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0: gloria.
1: Hola, buenas noches, Valeria. Cuando escuché la palabra capital, pensé enseguida en el dinero, en las grandes ciudades, en la gente que siempre quiere más y más, pero luego pensé que la verdadera capital de una vida no está en el banco, está en las personas que te cuidan, en quien te llama cuando nota tu silencio, en quien te abraza cuando el mundo piensa pesa demasiado, porque al final mi capital más grande son los recuerdos, los abrazos y la gente que quiero, y hay personas que valen más que todo el oro del mundo. Buenas noches, valeros, soy Sani de Valencia.

0: Sin duda, una de las capitales que me gustaría conocer sería Tokio, en Japón. Bueno, no solo la capital, sino también los paisajes, las montañas, etcétera, por supuesto, pero como capital me gustaría Tokio porque esa sociedad, esa cultura, esas costumbres tienen que ser espectaculares, a pesar de que ahora hay muchos más visitantes en ese país. Un saludo, Kaiku, desde CCI.
1: Sí, como dice Kaiku, Japón está de moda, se ha puesto muy de moda en los últimos años. Es un país que visitan 42 millones de personas cada año y el gobierno se está planteando tomar medidas para controlarlo de alguna manera, por ejemplo, limitando el número de visitantes, fomentando el turismo en zonas rurales y no solo en grandes capitales o poniendo tasas. De momento son ideas que tiene el gobierno.
2: Dicen que Copenhague es la capital más sostenible y verde del mundo. La ciudad, una ciudad, no es sino lo que sus ciudadanos quieren de ella. Es lo que dejamos para los que vienen detrás de nosotros. Un murcianico en el faro, soy salvado.
1: Copenhague, capital de Dinamarca, Tokio, capital de Japón. Estamos escuchando esta canción de Karl Langas, dedicada a Madrid, la capital de nuestro país. Y os decía al principio del programa que hace unos días se ha estrenado en Televisión Española el documental Tsunami Turístico del programa En Portada, que aborda el reto de frenar el turismo a partir de dos ciudades, de Ámsterdam, la capital de Países Bajos, y de Barcelona, que no es capital, pero es una capital turística de primer nivel. Así que hemos invitado al Faro a su director y a su realizador, Rafa Lobo y Pelayo Prieto. ¿Qué tal? Buenas noches, hola, bienvenidos.
3: Hola, buenas noches, Mara.
1: A ti ya te conocemos, Rafa, porque estuvimos hablando contigo con aquel documental sobre el fentanilo que nos impresionó tanto. Y nos ha gustado mucho este tsunami turístico que habéis hecho, que lleva unos días, se puede ver todavía la página web, por eso lo recomendamos aquí en la cadena SER, es de Televisión Española, como digo. Y habéis elegido estas dos ciudades, Ámsterdam y Barcelona. ¿Por qué estos dos lugares, Rafa?
3: Bueno, Ámsterdam y Barcelona al final son dos destinos a los que cualquier viajero del mundo le gustaría viajar. Esto es así. Y son dos ciudades muy, muy saturadas turísticamente. No en la misma medida porque tienen diferencias, pero reciben muchos visitantes. ¿Por qué las elegimos? Pues porque ambas, de alguna manera, han reconocido que recibir tantos turistas es un problema. Otra cosa es lo que hace cada ciudad para intentar afrontar eso, pero en el caso de Ámsterdam es claramente una de las pocas ciudades que reconoce que la situación se les ha ido de las manos, que está afectando a la ciudad y a los vecinos y que se ha comprometido oficialmente a recibir menos turistas.
1: Pero es que lo de Ámsterdam es muy bestia, porque el centro, según contáis en el documental, son 8 kilómetros cuadrados y recibe a más de 20 millones de turistas cada año. Repártelos, ¿no, Pelayo, en 8 kilómetros cuadrados? ¿Esa sensación la tenéis al llegar, al desembarcar en Ámsterdam?
4: Sí, la verdad que se nota esa saturación de turistas, sobre todo en la zona más característica de Ámsterdam, más mítica, que es la del Barrio Rojo, ¿no? Que vamos todos cuando caminamos por ahí pegados unos a otros y hay momentos en que es bastante agobiante, sí.
1: Me ha gustado mucho que hayáis incluido un montón de testimonios de los vecinos. Vamos a ir escuchando algunos porque los clientes se van a dar cuenta que lo que ocurre en Ámsterdam, o sea, lo que va a decir este vecino es muy parecido a lo que ha dicho Karl Langas ayer en las fiestas de San Isidro, lo que nos ha dicho muchas veces Ro acerca de Málaga, lo que puede decir cualquier persona que vive en ciudades como Sevilla, Valencia, París, Londres, que en eso, claro, la globalización nos va haciendo parecidos hasta en eso, en la forma de pensar y en la forma de criticar lo que está pasando.
5: Desde hace más de 3 años, cada día la calle está tomada por turistas y por clientes de estos sitios que venden patatas fritas. Para los vecinos es muy duro porque ni siquiera podemos cruzar la calle de forma segura. No te sientes libre en tu propio barrio. Hemos puesto muchas reclamaciones al ayuntamiento. No hacen nada y por eso les hemos denunciado en los tribunales para obligarles a mover ficha.
1: Claro, el caso de estos vecinos es muy fuerte porque han denunciado al ayuntamiento a los tribunales.
3: Bueno, a ver, en este caso concreto son unos vecinos de un barrio que se llaman Las Nueve Callecitas, que es una zona por la que pasa mucha gente porque hay muchas tiendas, muchos bueno, sitios chulos para tomarse algo y tal y no sé qué. ¿Qué ocurre? Pues que lo que ha proliferado allí en los últimos años son negocios que se promocionan en TikTok. Todo el marketing lo hacen en redes sociales, vendiendo la experiencia de comer algo único, entre comillas, que realmente no tiene nada de auténtico, ni es nada local, ni nada. Entonces la gente acude en masa. ¿Cuál es el problema? O sea, son negocios...
1: Perdón, me llama mucho la atención que digas esto porque Ámsterdam es un destino turístico, lo decías tú al principio. Todo el mundo hemos ido a Ámsterdam, bueno, todo el mundo no hemos ido a Ámsterdam, pero Ámsterdam está siempre en el imaginario de a la gente a la que le gusta viajar. Y de repente TikTok lo multiplica.
3: Sí, claro. O sea, lo que abre son nuevas líneas de negocio. Pasa también en Madrid y pasa en otras ciudades, pero allí, que es una ciudad, como comentabas al principio, que tiene una superficie muy pequeña, hay calles, pero tenemos que recordar que hay canales, hay agua, o sea, sí, hay mucho espacio por el que no puede transitar la gente. Entonces, ¿qué ocurre? Que tú abres una de estas tiendas y se forma cola para comer unas patatas fritas con queso parmesano. Vale, va tanta gente que no cabe la gente en la acera. Entonces, lo que hace el negocio es pedir permiso al ayuntamiento para extender la cola más allá. Y acaban haciendo la cola más allá por la acera o por el puente, que es por lo que protestaban estos vecinos. Lo que les ocurre a estos vecinos es que para cruzar la calle tienen que cruzarla por en medio de la carretera salvando coches y bicis, porque en la acera están los turistas haciendo cola para comer patatas fritas todo el día.
1: O sea, no es que les hayan echado de sus casas, es que les han echado de las calles.
3: Les han quitado
1: les
3: el espacio
1: han echado
3: público.
1: De la calle, les han quitado el espacio público y han denunciado al ayuntamiento por eso.
3: Claro, esa es la denuncia. Ellos denuncian al ayuntamiento para revertir ese permiso y para intentar forzar a que esos negocios no puedan extender esa fila o esa cola. Lo que ocurre es que, claro, el potencial... Ahora ya no viajamos como viajábamos antes. Ahora la gente no lee guías de viaje. La gente cuando va a viajar a una ciudad va buscando experiencias, va buscando cosas chulas y mira las redes sociales. Entonces, lo que ocurre con las redes sociales es que son una herramienta de publicidad y de marketing y al final llegas a mucha gente y a toda la gente le venden lo mismo. Entonces, todo el mundo va a ese lugar, que es una tienda pequeñísima que vende patatas fritas.
1: Ya. Sí, es alucinante.
4: Sí, decía Rafa lo de las experiencias, ¿no? Y también nos comentaron cuando estuvimos allí el hecho de que no solo buscan experiencias, sino que también buscan cómo sentirse del propio lugar, ¿no? Y bueno, eso también, o sea, a través de TikTok, de las redes sociales y demás, bueno, pues todo se multiplica, ¿no? Pero
1: sí,
4: lo de...
1: claro, ya no quieren estar en hoteles como Exacto. turistas, quieren estar en pisos como vecinos.
4: Eso es.
1: Lo que pasa que no son vecinos, son turistas, y que ellos estén en pisos turísticos supone que quizá hayan echado a los turistas, a los vecinos de siempre, para dar espacio a los visitantes.
3: Eso por un lado.
1: Es una de las pescadillas que se muerde la cola, ¿no?
3: Pero también influyes en el tipo de negocios, en el tipo de oferta que hay en la calle. Al final el turista solo viene unos días, quiere tener unas experiencias que considera agradables, que el problema es, o la pregunta es, ¿esas experiencias son algo genuino? ¿Son algo local? ¿Es algo que hace realmente la gente que vive en esa ciudad? ¿Esos vecinos que quedan en ese barrio? Tendrías que mirar y ver si ellos están allí o no. En esta cola de patatas fritas no había gente de Ámsterdam ni había gente holandesa.
1: Vamos a escuchar al teniente de alcalde de la ciudad de Ámsterdam a ver qué decía y ahora lo comentamos.
6: Una de las soluciones que nos ayudará es la moratoria hotelera, que prohíbe construir nuevos hoteles en Ámsterdam e impide añadir camas adicionales a hoteles existentes. Y además, tenemos restricciones para los Airbnb en algunas zonas específicas del centro. Tenemos una tasa turística local del 12,5%, una de las más altas del mundo. Y a nivel nacional, el IVA de los alojamientos también ha subido.
1: Claro, lo llamativo del caso de Ámsterdam es que la política sí ha tomado medidas. De hecho, lo está explicando el teniente de alcalde. Ya no se pueden construir más hoteles, ya no se puede hacer ampliación de camas. Hay una guerra declarada a los pisos turísticos y las tasas de los cruceros, por ejemplo, es de las más altas de Europa, si no la más alta. Pero claro, ¿se puede frenar el turismo?
4: La pregunta del millón.
1: ¿Hay que frenar el turismo?
3: Es muy difícil. Sí. A ver, Los ayuntamientos no pueden controlar cuántos turistas llegan en avión o en tren o en coche. Sí pueden controlar de alguna forma cuánta gente hay en la ciudad con arreglo a cuántos sitios tienes para dormir, cuántos alojamientos ofreces. Y en esto ellos, pues sí, han sido muy, muy, muy restrictivos.
1: Perdón, por ejemplo, tampoco se pueden fumar porros en la calle, que cuando hablamos de que la gente va a Ámsterdam a comer patatas con queso parmesano, eso será ahora, porque antes la gente iba a Ámsterdam a ver el Barrio Rojo y a fumarse unos porros.
3: Siguen yendo. Ese es uno de los reclamos turísticos, claro, de la ciudad. Claro. De hecho, en el documental, una de las geógrafas urbanas dice que, claro, es muy difícil borrar esa idea del imaginario del visitante de Ámsterdam, porque la ciudad ha vivido también de eso, ¿eh? Claro. No nos olvidemos. Y, de hecho, hay gente que presiona al ayuntamiento para que tome más medidas y les dice: prohibid la venta de marihuana a los turistas extranjeros o a los visitantes extranjeros, solo a holandeses, como ocurre en el resto del país. Ámsterdam es la única ciudad que no lo ha prohibido. ¿Por qué? Porque probablemente sigue siendo un reclamo. Sí, ellos han tomado muchas medidas. Algunos dicen que no son lo suficientemente ambiciosas y piden más contundencia. Y, de hecho, estábamos hablando de los vecinos que han denunciado al ayuntamiento por el tema de las colas, pero hay otra demanda de una colectiva, de un grupo muy grande de personas, que consiguió que el ayuntamiento pusiera un tope de visitantes. Hubo una iniciativa ciudadana, se recogieron más de 30.000 firmas, el ayuntamiento se vio obligado a legislar y puso un tope, no más de 20 millones de visitantes al año. Están por encima.
1: Están en 23.
3: Exacto. Y la previsión para 2030 son 30 millones. Entonces, les han denunciado también por incumplir esa normativa. Todavía no se ha celebrado el juicio y está por ver qué es lo que va a pasar. Sí hay mucha presión de los vecinos para que el ayuntamiento se ponga más serio. ¿Qué más cosas se pueden hacer? Allí están apostando por intentar recuperar el centro para los vecinos, pero eso también es muy, muy, muy difícil.
1: Claro, ¿cómo?
3: Bueno,
1: o sea, ¿cómo?
4: Bueno, en el documental hablamos con Bonnie Ryan, que es como un ¿cómo llamarlo? Un
1: activista.
4: Un activista y un diseñador de ropa también, que gracias a una iniciativa en la que está metida el ayuntamiento también, pues ha abierto una tienda de moda en el centro. Y bueno, esa es una de las maneras que intenta el ayuntamiento, es recuperar ese centro para gente de allí, gente que aporte valor y cultura, ¿no?
1: Sí, un poco las tiendas de siempre, aunque este es un diseñador de moda, pero es un vecino de allí.
3: Sí,
1: ¿no?
3: Claro,
1: es como
3: sí.
1: Si tú, bueno, pues tengo al sastre o a la modista o al artista que hace su obra y monta su galería de arte, la suya, no la que organiza una multinacional, igual, ¿no?
3: Es que una de las cosas que ya ocurren en todas las ciudades que están saturadas turísticamente, y allí en Ámsterdam lo tienen medido porque se han hecho encuestas sobre ello. Allí ya el 20% de los vecinos que viven en Ámsterdam, que son una ciudad de 900.000 habitantes, el 20% ya no va nunca al centro, lo evita. Entonces, claro, eso es una dinámica que es muy peligrosa porque cuanto menos van al centro, más espacio ceden a la turistificación, que no es el turismo, sino el que la economía se oriente hacia el turismo solamente. Entonces, ¿tú cómo consigues que la gente de toda la vida que dice: yo ya no voy al centro porque no encuentro nada para mí allí, no hay nada para mí, está lleno y no hay sitios importantes donde yo pueda encontrar algo o donde me pueda encontrar con otra persona? Porque al final las ciudades lo que hacen es conectarnos a la gente. Generan espacios en los que coincidimos y en los que tenemos relaciones y hacemos cosas conjuntamente, ¿no? Entonces, si tú dejas de hacer eso, es una dinámica que cada vez va... es una pescadilla que se muerde la cola, nunca termina. Entonces, una de las cosas que ellos intentan es conseguir atraer de nuevo a la persona que vive en la ciudad, de nuevo al centro, para que no haya solo turistas. En esto son bastante pioneros. Una cosa que están planteándose es comprar inmuebles para intentar, por un lado, recuperar vivienda y, por otro lado, que los bajos de la vivienda se puedan dedicar a alguna iniciativa local, tienda, social, que pueda permitir que conecte de nuevo a la gente del vecindario y que la gente del vecindario venga. Este diseñador que comentaba Pelayo, en el sótano tiene un estudio de música. ¿Qué es lo que quiere él? Que es con lo que él ha conseguido una subvención del ayuntamiento. Él lo que quiere es que vengan los chavales a grabar música. porque no tienen un sitio donde poder grabar o porque a lo mejor tienen que pagar para grabar música, y entonces él ofrece ese espacio, los chavales están allí, se conocen y al final hacen un poco de barrio.
1: Claro, claro, hacer un espacio cultural, ¿no? Vale, la diferencia con Barcelona, o sea, el documental, Tsunami Turístico, tiene estos dos epicentros, ¿no? Por una parte Ámsterdam, por otra Barcelona. Me decíais al principio que hay diferencias. ¿Cuál es la diferencia fundamental que veis?
3: Tienen estrategias diferentes para abordar el problema. En Ámsterdam,
1: La imagen es la misma, ¿no? Bueno, o sea, conocemos Barcelona. Y entonces eso mismo, ¿no? Llegas y ves una ciudad saturada o pensada para el turista, que es una cosa que llama mucho la atención de Barcelona, ¿no? O sea, que la mayoría de los restaurantes tienen horarios centrados en el turista, que ya no se cena a las 10 de la noche, sino a las 6 de la tarde, que todo tiene una estética muy turistificada. O sea, esa es una particularidad que vemos en Barcelona. ¿Pero en qué más?
3: Bueno, en Barcelona tienen un cargo político desde de reciente creación, que es un comisionado para el turismo sostenible, y que lo que intentan a través de su gestión es un poco coordinar para que la cosa no se desmadre. Ellos, su estrategia no es reducir el número de turistas que llegan, sino que no crezca, que se quede como está. Ellos reciben unos 15 millones de visitantes extranjeros, más otros 10 o 11 millones de visitantes nacionales, y eso lo intentan hacer con el alojamiento, con también moratoria de no construcción de alojamientos turísticos. Y Barcelona tiene una cosa que está por ver cómo va a ser, pero que es muy interesante porque se pueden mirar todas las ciudades ahí, que es que ha prometido para 2028 cerrar 10.000 apartamentos turísticos reintegrarlos en lo que sería el parque de vivienda de la ciudad. Luego,
1: espera un momento, porque citabas al comisionado para la gestión de turismo sostenible del ayuntamiento, sacáis a José Antonio Donaire. Vamos a escuchar su reflexión, porque él explica muy bien por qué el debate no está en si turismo sí o turismo no.
7: El debate no es si turismo sí o turismo no. El turismo forma parte de un ecosistema económico mucho más complejo. Yo creo que más que hablar de crecimiento o de decrecimiento, ahora toca hablar de gestión y de planificación.
1: Claro.
7: Por ejemplo, en 2026 hemos tomado la decisión de reducir en 500.000 de personas los visitantes del Parkway.
1: Claro, o sea, es que el debate en este país no está en si turismo sí o no, porque somos, dependiendo de los años, la segunda potencia más turística del mundo. No sé si Estados Unidos está el primero o a veces Francia, pero ocupamos siempre los terceros, entre los tres primeros lugares. Claro, el debate no es ese, el debate es qué turismo.
4: Claro.
1: ¿No? ¿Cómo lo gestionamos, ¿no?
4: Sí, sobre todo también una cosa que quieren hacer ambos ayuntamientos es intentar que el turismo no solo esté centrado, válgase la redundancia, en el centro de las ciudades, sino que también se expanda un poco más, ¿no? Y preguntabas antes por las diferencias entre Barcelona y Ámsterdam. Es verdad que Ámsterdam es una ciudad como muy pequeña, como un cogollo, ¿no? Y Barcelona es mucho más alargada, ¿no? En ese aspecto, obviamente puede albergar mucho más turistas que Ámsterdam, que es... Nada, lo decimos en el documental, 900.000 habitantes, ¿no?
1: Sí, sí, sí. Diríamos que en Ámsterdam hay turismo intensivo y en Barcelona extensivo. Pero,
3: claro, el impacto
1: pero fíjate es... Fíjate que hablabas de la prohibición de cerrar los pisos turísticos. Hoy lo publicaba El País. Hoy en Málaga se ha dado luz verde para construir bloques con pisos turísticos que, no sé, para 200 pisos turísticos más. O sea, mientras existe esta obsesión por la gestión sostenible, claro, si luego damos luz verde a la construcción de bloques turísticos para albergar a otros 200, 300.000, pues entonces es como que nos volvemos medio locos, ¿no?
3: Claro, pero es que hay una paradoja, y esto no todo el mundo lo reconoce, pero bueno, el propio Donaire, aunque no está incluido en el documental, nos habló de ello, ¿no? El turismo, desde el comienzo del siglo XXI, ha cambiado. Ha cambiado radicalmente y ahora la gente viajamos mucho, pero el turismo urbano es una de las cosas que más ha crecido. La gente le gusta ir a las ciudades. Y le gusta ir a las ciudades para vivir como un local, vivir las experiencias locales, etcétera, etcétera, etcétera. ¿Qué ocurre? Si tú tienes completamente descontrolado la llegada de turistas, los turistas acaban saturando tus calles, acaba transformando las calles, los negocios de las calles y demás, tú como ciudad turística vas a morir.
1: Exacto.
3: Porque ya no habrá nada genuino en ese lugar.
1: Claro, eres solo un escenario.
3: Exacto. Y el turista busca una experiencia y busca encontrar algo del país al que ha llegado o al sitio al que ha encontrado. Entonces, por muy paradójico que parezca, la mejor manera o una de las mejores maneras de intentar también controlar eso es intentar conseguir que la vida de los vecinos, los barrios, las ciudades sigan teniendo vida independientemente del turismo. Es decir, lo que tienes que buscar es una mejor convivencia. Lo que hay, esto lo señalaban en Ámsterdam y lo señalan también en Barcelona, es en estos momentos en muchas ciudades hay un desequilibrio entre la vida de los residentes y la vida de los vecinos. Y ahí es donde los ayuntamientos tienen que ver cuáles son las herramientas que ellos pueden emplear para que esa situación esté equilibrada, porque evidentemente las ciudades pueden necesitar el turismo para vivir, pero es que los turistas, si solo encuentran un escenario lleno de turistas, no van a querer volver a ese sitio.
1: Exacto, exacto. Está genial la reflexión, Rafa. Yo os agradezco mucho a los dos, a Pelayo Prieto y a Rafa Lobo, que hayáis venido aquí para compartir la experiencia y las reflexiones que también os habéis hecho vosotros a partir de ir a estas dos ciudades, de hablar con vecinos y hablar con políticos y hacernos a la vez pensar también a nosotros, a los oyentes del Faro.
3: Gracias a ti. 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
3: Exacto.
1: Venga, muchas gracias a los dos, gracias. Pelayo y Rafa.
3: Gracias.
1: Chao.
3: Gracias.

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6: Emilia Pardo Bazán nació en A Coruña en 1851 y murió en 1921. Era una mujer interesantísima, moderna, rompedora, inteligente, adelantada a su tiempo, libre. Colaboró con revistas y periódicos, redactó ensayos, artículos, crónicas de viaje, cuentos y novelas en una carrera literaria realmente prolífica. Entró en contacto con el krausismo e impulsó en España el naturalismo francés. Ocupó desde 1916 la cátedra de lenguas neolatinas de la Universidad de Madrid. Pero nada como perderse por su obra para conocerla. Es la autora de Los Pazos de Ulloa y La Madre Naturaleza, dos novelas maravillosas, llenas de pasión y de una naturaleza que lo arrasa todo. Podemos citar también Morriña, La Sirena Negra, Memorias de un Solterón y la magnífica Insolación, en la que habla del deseo femenino en pleno siglo XIX.
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16: Buenas noches, fareros, fareras, Mara y equipo. Con la palabra capital, pues me acuerdo de una canción que empieza muy peculiar, de Xiao Marina, que dice... ¿Te acuerdas de aquella canción que empezaba ta ta ta tará?
17: ¿Cuál era esa canción que decía pa?

0: boca.
1: Hola chicas, a ver, pregunta del trivial. Capital de Euskadi. Mogollón de gente contesta, Bilbao. Pues no, el año pasado se cumplieron justo 45 años desde que Vitoria-Gasteiz recibió la capitalidad. Vale que igual fue porque en Bilbao no había sitio para poner el gobierno y el Parlamento Vasco, pero oye, aquí está. Un beso, Euskadi, agur.
2: ¿Cuántas calles cruzarás con el semáforo en rojo?
3: Las Islas Canarias lo forman dos provincias, Santa Cruz de Tenerife y Las Palmas. Las Palmas está conformada por cuatro islas, Fuerteventura, Lanzarote, La Graciosa y la isla de Gran Canaria, cuya capital es Las Palmas de Gran Canaria, que no hay que confundir con La Palma, que es una isla que pertenece a Santa Cruz de Tenerife, cuya capital es Santa Cruz de La Palma, que no hay que confundir con Palma de Mallorca, que es la ciudad capital de la isla de Mallorca en las Islas Baleares. Si es que más fácil, o sea, no sé.
4: Explícaselo a un extranjero.
3: Soy Roscón, de la capital de las Islas Baleares.
5: Hola, ¿qué pasa, fanfareros? Hoy toca contaros una tara que tengo. Y la verdad es que es un poco ridícula, porque me da miedo que me pregunten la capital de algún país y no saberla. Y se me han olvidado ya muchísimas, por supuesto. Entonces tengo ese como ese temor, ese terror. Y mira que me gusta el terror, pero de este tipo no. Y no sé por qué es. Quizás porque en su momento la supe y tal, y ahora es que no te sepas la capital de un país, es como bochornoso. Pues no lo sé. Si alguien puede saber el motivo, desde Valladolid soy fan fatal.
6: ¿Cuál es la capital de Cataluña?
7: La capital de Cataluña. Si Cataluña no es un país.
6: Claro. Te estaba pillando.
7: Ah, vale.
6: ¿Cómo va a tener capital Cataluña? ¿Alguna vez has visto una comunidad autónoma con capital?
7: No.
6: Hombre, ni yo. ¿Dónde está Gibraltar?
7: Yo no lo ubico ahora mismo, ¿eh?
6: ¿Qué es Gibraltar? ¿Te suena? ¿Un equipo furbo?
7: No sé, yo estoy sudando.
8: Porque los pecados capitales yo he aprendido con el tiempo y haciéndome mayor que la pereza no es tan pecado. Da gusto decir, hoy tengo pereza, lo dejo para mañana. Y capital, y los siete pecados capitales me llevan a la grandísima película Seven, con ese final que haces ¡ah! Ya, colorín desde las montañas de Huesca. Buenas noches.
9: No negaré mi deseo personal de que el pecado se vuelva contra el pecador.
10: Pero un momento, creía que lo que habías hecho era asesinar a inocentes.
9: ¿Inocentes? ¿Acaso te estás burlando? Presenciamos un pecado capital en cada esquina, en todas las casas. Y lo toleramos. Lo toleramos porque es habitual. Es decir, algo trivial. Lo toleramos mañana, tarde y noche.
11: Buenas noches, fareras, fareros, Mara, equipo. Me impactó muchísimo la película Seven sobre los siete pecados capitales. Y hablando de los siete pecados capitales, no puedo ver a nadie comiendo con gula. Es superior a mí, me da muchísimo asco. Me da también muchísima pereza el discurso retrógrado de muchos políticos. También ha venido a mi cabeza la película Cocktail, cuyo protagonista, Tom Cruise, interpreta a Brian Flanagan, un coctelero que siempre lleva un libro sobre el capitalismo y sobre cómo hacerse millonario. Pero sobre todo me he acordado de mi abuelo materno, que cuando le regalabas algo y él se sentía abrumado, te decía, uy, esto te ha costado un capital. Un besote cariñoso, una modelo con ciática que os admira mucho.
12: La cerveza es un dólar.
13: ¿Qué? ¿Tu sobrino vuelve a casa después de haber servido a su patria y no le invitas ni a una cerveza?
12: Para hacerse rico hay que empezar así.
13: ¿Y tú te has hecho rico?
12: Te voy a dar un buen consejo gratis. Llevo en este bar casi 25 años y nunca he invitado a nadie, ¿verdad, Eddie?
13: Yo soy testigo.
14: Hola, fareros, mar, equipazo, capital. Os voy a hablar de las siete virtudes capitales. En lugar de los siete pecados capitales, existen siete virtudes capitales. Son las siguientes. Humildad, no quiero ser humilde, ¿qué le voy a hacer? Soy así.

0: Generosidad, también, generoso. Ahora y me la apunto. Castidad, no. ¡Pah! Error, castidad no. Paciencia, según para qué, depende. Templanza, eso sí, ¿ves? No es un tío templado. Diligencia, me gusta gestionar las cosas de manera diligente. Y caridad, siempre que tengo algo lo comparto. O sea que casi todas. Nada más, soy buah, chaval, lo voy a hacer de ser farero, la la la la la la la la la.
1: Hoy os voy a hablar de un concurso juvenil que se emitió en Televisión Española en el año 95, que se llamó ¿Dónde se esconde Carmen Sandiego? Era un concurso que combinaba la divulgación cultural, el entretenimiento y la educación, centrándose principalmente en la geografía, donde pues tres concursantes se convertían en detectives y su misión era responder preguntas sobre cultura de diferentes países, ciudades y capitales, descifrando pistas geográficas para atrapar a los secuaces de una organización criminal y localizar el escondite definitivo de la famosa ladrona de Guante Blanco, Carmen Sandiego. Un saludo, chus.
2: En busca de Carmen Sandiego.
3: Turquía, Turquía. Busca Turquía. ¡Sí! ¡Ya está! ¡Lo has conseguido! ¡Muy bien! ¡Sí, señor! ¡Muy bien! ¡Lo has conseguido! ¡Ha vuelto a capturar! ¡Lucía capturó a Carmen Sandiego!
4: Elena, ¿qué tal? Buenas noches.
5: Muy buenas noches.
4: Fíjate que yo suelo conocer todo lo que cita Chus, pero este buscando a Carmen Sandiego, ¿dónde se esconde Carmen Sandiego? No lo tenía yo ubicado.
5: Te lo iba a preguntar porque, por supuesto, yo tampoco, pero veo que no.
4: No, yo tengo el ¿dónde está Wally?
5: Bueno, claro. Eso nosotros, aunque sea por los cómics que ya llegaron a nuestra generación también.
4: Sí, pero ¿dónde está Carmen Sandiego?
5: Eso no.
4: Bueno, ¿qué tal? Buenas noches, Elena, que no te he dicho, no te he
5: Muy
4: saludado
5: buenas
4: apenas.
5: noches.
4: Muy entretenido todo. Me he reído mucho con cómo ha descrito Roscón las capitales de las Islas Canarias,
5: Canarias.
4: vinculándolo también con Baleares. Lo ha explicado muy bien. Mucha gente se ha podido sentir identificado con Femme Fatale.
5: Hombre, es que claro, de
4: Te
5: las
4: las aprendes de
5: capitales en general
4: memoria.
5: hay muchas cosas, los ríos, los macizos, todo lo que aprendes en el cole, cuando lo tienes fresco, nos pasa cuando estamos rodeados de gente joven, que dices, madre mía, cómo se acuerdan, pero luego pasan los años y lo que no se entrena se pierde. Lo sé yo por el entrenador para la jubilación. Entonces, claro, nos pasa a muchos que de repente te dicen las grandes capitales de Europa, igual sí, pero te dicen algo de
4: Sí,
5: África, de
4: sí.
5: Asia, nada, nada.
4: Samur. Y luego estos siete pecados, claro, las siete virtudes capitales que citaba Boachabal, humildad, generosidad, castidad, paciencia, templanza, diligencia y caridad, estas he pensado, bueno, tendrán que ser católicas, ¿no? Claro, efectivamente, si hablamos de pecados capitales y estos son contra o para compensar, ¿no? La otra cara de los pecados capitales son las virtudes, pues es católico, porque aquí, por ejemplo, la castidad, pues no pinta nada, ¿no?
5: Desde luego. Díselo a Antonio Lucas con la lujuria suya, a ver qué opina.
4: Bueno, va. Entonces, tenemos oyentes y tenemos bombo y tenemos un sol a la vida, uff, que tiene que estar esto a puntito de acertarse.
5: Ay,
4: Y
5: ojalá.
4: tenemos entrenando para la jubilación con el organillero y el
5: Sí,
4: experto en chotis.
5: son divinos. Todo esto estamos con el suena la vida a puntito de caramelo sin la pista que no me has dejado dar.
4: ¿No la
5: Vamos a
4: ves?
5: seguir con
4: No.
5: ello
4: Sí,
5: y si
4: sí.
5: no, la semana que viene lo abordamos. A ver por dónde van los tiros con Tempus. Tempus, buenas noches.
6: Buenas noches.
4: Desde Burdeos, de Busfujit.
6: Exactamente, desde Burdeos.
4: ¿Qué tal estás?
6: Pues muy bien, aquí con la lluvia.
4: Me parece que has dejado una nota de audio que no hemos incluido, pero la hemos escuchado por la tarde, donde dices que eres extremeña, pero no vas a poder estar en Badajoz con nosotras.
6: Sí, exactamente, me da muchísima pena,
4: Oh.
6: muchísima. Sí, mira que soy de Cáceres en realidad y dije, está una hora y justo no me coinciden vacaciones y no, claro, desde Burdeos pues no puedo ir, pero me
4: Pues
6: da
4: lo
6: mucha
4: vamos a
6: pena.
4: pasar con el, bueno, primero el Eventbrite nos ha dado mucha guasa y mucha
5: Bueno,
4: juerga, no es más que el
5: sí.
4: formulario, realmente el eventazo es el de los palomos,
5: Claro,
4: que vamos
5: sí.
4: a celebrar allí los 15 años de los palomos, pero viene Antonio Lucas, viene Alejandro Pelayo, va a tocar Miss Cafeína en directo. Entrevistamos a Sanguijuelas del Guadiana, está Elena con nosotros también, vendrá Lala, o sea que vendrá Rubén también, y lo vamos a pasar en grande, estará gente del colectivo para explicarnos toda la historia y la tradición de este, de esta fiesta por la libertad y la diversidad, o sea que te vas a perder una muy grande Tempus.
6: Lo sé. Además he estado mirando el programa hoy y digo, ¡ay, madre, qué penita! ¡No puede ser!
5: Bueno, pues sí. Tú mándanos amigos y representantes de la familia para que por lo menos tengas ahí un poquito de ti.
6: Hombre, sí. Hay una compañera que de hecho deja audios que probablemente pueda ir.
4: Hay que ver. Sí. Bueno, entonces, ¿qué tienes? ¿Apuesta para el suena?
6: Pues sí, venga, vamos allá. Yo diría que es un gato tomando leche.
4: Vale, pasamos del ternero al gato.
6: Sí.
5: Vale.
4: Venga.
5: Un gato tomando leche. Sí. Ay.
4: Sí, sí, porque los gatos sí toman leche de... Sí, pero sí. ¿Tu gata tomaba leche ya de mayor o no?
5: No, de mayor no, porque yo ya la cogí más mayor, pero cuando son bebitos y las destetan, los destetan muy pronto, toman leche de biberón, claro.
4: Claro, los perros, los cachorros de perro también. Claro. Pero yo decía lo de los terneros, no estoy... O sea... maman de la madre.
5: Claro,
4: una vez que les destetan, beben agua.
5: En ausencia de la madre, pues como cuando tú eres madre y congelas la leche,
4: ya.
5: Porque te tengas que ir con las amigas a pasar la tarde de repente. Igual los terneros también tienen este mundo familiar.
4: Venga, vamos a la
5: al gato tomando leche. Poquito para atrás hemos ido. Poquito para atrás.
4: Es exactamente el mismo fiu que la perra bebiendo agua.
5: Sí.
6: Vaya, hombre. Jole.
5: Pero bueno, ya estamos en este mundo. Está bien.
4: Así era la perra bebiendo leche también, sí.
5: Ah, ¿también era leche?
4: Sí, era la primera apuesta relacionada con animales comiendo o ingiriendo algo.
5: ¿Sí?
4: Fue el doctor,
5: sí,
4: que dijo, mi perra queca comiendo. Eso no. Y a partir de ahí, yo no quiero decir más, pero
5: o sea,
4: ya
5: los
4: se
5: dos
4: puede ir haciendo el puzzle.
5: Son perro y gato, leche.
4: Y ternera.
5: Y ternera, leche.
4: Y bebiendo.
5: Perfecto.
4: Bueno, venga.
5: Pues nada, ahí se queda.
4: Pero te damos el bombo, Tempus.
6: Venga.
5: Venga, vamos allá.
6: Para ya.
5: Muy bien.
6: Ya.
5: Pero es que ya quedan pocas bolas y claro, hay que dar mucha vuelta. Ha salido el número... 70. Venga, ahí con la rima.
6: 70. Que me da un espantaplentas.
4: Venga,
5: ole,
4: venga,
5: claro que sí. Este
4: allá,
5: espacio de
4: nos
5: creatividad.
4: Inventamos las palabras. Farincronía es una palabra que nos hemos inventado y forma parte de nuestro vocabulario ya. ¿Por qué no espantaplentas?
5: O farinchorrada o tantas cosas que creamos que son fantásticas. También podríamos decirme, sale a mí, si vives en una gran capital, nunca jamás te salen las cuentas.
4: ¡Hala! Muy bien. Y encima aplicada al faro de hoy, elaborada al faro de hoy. Muy bien, muy bien.
6: Bravo,
4: se ve que tienes
6: bravo.
4: Experiencia.
6: Además, sí. Con la realidad. Eso.
4: Una cosa,
6: va muy bien.
4: ¿Tempus en Burdeos? ¿Hay mucho turismo?
6: Muchísimo. Además, como está muy cerca de la frontera, cada vez que hay vacaciones en España, se sabe porque se oye español en la calle. Muchísimo.
4: Sí,
6: sí, sí.
4: O sea, que es una ciudad turística, lo sabemos. Además, es muy atractiva. Pero ¿hay turismo hasta el punto en el que no se pueda caminar por la calle como ocurre, por ejemplo, en París?
6: Depende de calles. Hay una calle concretamente que los sábados por la tarde mejor ni vayas. Se llama la calle San Caterín y es a evitar. Pero el resto sí, se puede estar.
4: ¿Y es un debate en la política de Burdeos, el mundo del turismo, o no estáis en ese punto?
6: Sí, porque hay barcos que se amarran, no me sale la palabra en español, pero hay barcos que están en el puerto, y entonces hubo el año pasado muchas protestas porque no viniera, porque contamina mucho, porque traen mucho turismo y están ya un poco cansados de esto. Sí, de hecho, hay uno ahora mismo que está allí, pero no pueden salir los turistas porque hay una epidemia de gastroenteritis.
4: El brote de gastroenteritis, claro, que sí, que está, sí. Es verdad que está el crucero amarrado.
5: 1.500 y pico personas, yo creo, sí.
6: Sí, exactamente.
4: Cierto, pero bueno, es un brote de gastroenteritis, quiero decir,
5: sí.
4: Mantengamos la calma.
5: Van a regalar los precios los cruceros, chicos, este verano.
4: Venga, antes a ver el tema para el lunes.
5: El 70 es... Si yo fuera. Si yo fuera rico.
4: Si yo fuera. ¿Y cuál hemos hecho esta semana de ese estilo también?
5: Hemos hecho
4: Yo estuve allí. Al Si yo fuera, me gusta mucho que salgan estos temas que otras temporadas nos han dado muchísimo juego.
5: Si yo fuera, si tú fueras, por ejemplo, de repente alcaldesa de tu ciudad, ¿qué normas pondrías, qué propuestas harías a la sociedad? Si tú fueras presidente del gobierno, si tú fueras rico, si tú fueras, no lo sé, millones de cosas.
4: Si fueras astronauta, si fueras matemático.
5: ¿Qué profesión te hubiese gustado ser si pudieses volver atrás?
4: Si eres hombre, ¿qué pasaría si fueras mujer? Si eres mujer, ¿qué pasaría si fueras hombre? La verdad es que da para jugar muchísimo.
6: Si fueras un niño para siempre.
4: Ay, si fueras un niño para siempre.
5: Qué bonita esta, sí.
4: Si fueras más humilde, si fueras más generoso. O sea, en realidad, si yo fuera... nos da para esto
5: todo.
4: Sí que tiene posibilidades infinitas.
5: Si decía
4: yo
5: más
4: que
5: alto,
4: cada palabra
5: más bajo.
4: Lo es. Sí. Si fueras extranjero, si fueras inmigrante.
5: Mm-hmm.
4: Ay, qué bueno. Vale, va a estar muy bien. Este es el faro del lunes, si yo fuera.
5: Da para ponerse como mucho en los zapatos del otro, ¿no? Para mucha empatía. El si yo fuera, de repente pensabas, si yo fuera inmigrante, ¿cómo te gustaría que te tratasen en la ciudad? Sí. Si yo fuera, está bastante,
4: está
5: guay,
4: bastante
5: esto,
4: bien.
5: Sí.
4: Muy bien. Vale. Vale,
5: muy bien.
4: Muy bien. Pues nada, Tempus, no nos vemos en Badajoz, bueno, pero hemos tenido este encuentro aquí en el faro.
6: Pues sí, exactamente, qué bien.
4: Venga, un beso fuerte.
6: Bueno, pues un beso, hasta luego.
5: Adiós.
4: A ver, Elena, adiós. El San Isidro y el organillero y el que baila chotis y todo, porque nos has dejado a Antonio y a mí con mucha gana.
5: Bueno, es que claro, la cosa es, yo no me planteo una jubilación sin bailar. Ahora estamos en San Isidro, ¿sé yo bailar chotis? Por supuesto que no. Como otros ¿Tú sabes bailar chotis? No. Como otros tantísimos madrileños, porque aquí yo creo que tenemos un poquito de falta de identidad. Así que vamos a ponerle solución a esto. He contactado con Alfredo Pobo, que es uno de los poquísimos organilleros que quedan en la capital y que lleva bailando chotis desde súper jovencillo, y con Jorge Librero, que es fundador de la Asociación Tremolina, que es divino esto porque es una asociación formada por jóvenes que intentan mantener viva la tradición. Así que a ver si entre los dos nos ubican un poco y nos ponemos las pilas.
7: El chotis entra en Madrid como un baile que los maestros de baile de las fiestas privadas de la corte organizan, y bueno, hacían arreglos a veces inspirados en bailes populares, bueno, unas veces europeos, otras veces de otro sitio, pero generalmente, pues claro, danzas europeas. Se extendió y bueno, lo empieza a silbar el pueblo porque lo escuchan en los salones de la nobleza y se acaba extendiendo a nivel popular.
5: El chotis se bailó por primera vez en el Palacio Real en el año 1850, y en los años 70 Alfredo tuvo su primer contacto con este baile típico en los guateques que montaban en su casa cuando era jovencillo. Ya en la adolescencia, pues quedaba con los colegas en tabernas que tenían organillo para poder bailarlo.
7: Cuando yo tenía 14 o 15 años, entré en un grupo de gente, de amigos, todos de Madrid, porque esto te llama. Te llama porque es lo que tú has visto en tu casa, en tus amigos, lo has oído de pequeño. Entonces, tú creas un círculo de amigos en los que el vínculo común es, pues esto, el madrileñismo. Y yo hice de eso, pues una diversión semanal.
5: O sea, tú me estás diciendo, Alfredo, que eras veinteañero y en vez de irte de copas con los colegas, quedabas a bailar el chotis.
7: Yo y mi grupo de gente, sí.
5: Ya.
7: De lo que nació el primer grupo castizo de Madrid, que se llamó Ni Fu Ni Fa.
5: Él formó parte, ya lo estáis escuchando, del primer grupo castizo de Madrid, y también escribió junto a Arsenio López el libro Apuntes del Chotis Madrileño. De toda esta sabiduría beben jóvenes como Jorge Librero, que se ha puesto las pilas para que las tradiciones no desaparezcan.
8: Pues los jóvenes en Madrid bailamos chotis y pasodoble, no sé si con el ímpetu y con la gracia con la que lo hace Alfredo o con la que lo hacía en su momento, pero lo intentamos desde luego con todas nuestras ganas y todas nuestras fuerzas.
5: Él empezó a bailar hace 3 años y en 2025 fundaron entre un grupo de colegas la asociación La Tremolina, al ver que la gente joven no se sentía muy identificada, como sí pasa en otras comunidades, con los bailes y el concepto de lo castizo.
8: Sí, lo del arraigo es una cosa que hemos hablado mucho. Yo sentía una cierta no sé, como una orfandad de un folclore que nos es propio y de esa identidad. Y sí que creemos que hay algo de cuando una tradición es muy canónica o muy cerrada o tienes una forma muy concreta de verlo, que yo entiendo que al final la gente que ha visto peligrar su tradición y su identidad, entiendo que sea muy recelosa con ella y quiera mantenerla pues muy, muy al pie. Pero es verdad que nosotros desde nuestro lado pensamos que hay veces que aleja a gente que se puede sentir pues menos interpelada por esa visión.
9: Cuando llegues a Madrid, morena mía, voy a ser emperatriz de Lavapiés.
5: Ellos desde la asociación buscan adaptar la tradición a los nuevos tiempos, acercarla a todos los públicos y hacerla también más inclusiva. De hecho, por ejemplo, en las reuniones que hacen utilizan un molinillo y un clavel para identificar el rol de cada persona y así huir de las imposiciones de género. El molinillo se lo pone quien gira y el clavel quien se queda plantado.
8: Y queríamos de repente usar esta nomenclatura como pues en otros bailes que ahora ya no se usa como esta cosa de el hombre y la mujer y se dice líder y follower para que ya no haya que marcar de género todas estas cosas, pues dijimos, en nuestros talleres vamos a usar esto así como experimento, nos gustó, la gente como que lo recibe bien y es verdad que hay gente que cuando en algún lado han visto esto de que hacemos lo de molinillo y clavel dicen, es que estáis renegando del término chulapo y chulapa y si levantaran la cabeza los antiguos castizos. Y nosotros decimos, mira, nosotros usamos esta nomenclatura para nuestros talleres, para que la gente, a lo mejor no binaria o queer, se sienta bienvenida, pero vamos, que nosotros no renegamos del chulapismo porque a la vista está que nos vestimos, que lo vivimos.
7: Es que la gente que tiene problemas es porque no son de verdad del foro. Son gente que han tomado esto como el que toma una obra de teatro. Y entonces no se pueden salir de su guión. ¿Tú crees sinceramente que cuando yo tenía 18 o 19 años y salía a bailar con un grupo de gente éramos tan exclusivistas? ¿Estábamos pensando en eso? No. Pero que esto no es inamovible.
5: Alfredo lo tiene claro, ¿eh? Lo que quieren los de siempre, los más experimentados, es que la gente joven tenga interés, aunque lo hagan a su manera y, por ejemplo, se atrevan, por pura diversión, a mezclar los clásicos de Agustín Lara con bases electrónicas. Con lo que Jorge todavía no se ha puesto manos a la obra es con el organillo y mirad que tiene un filón importante con Alfredo, que él es uno de los tres organilleros que quedan en Madrid. Él dice que para tocarlo hay que cogerle el puntillo, pero que tampoco hacen falta grandes habilidades. De hecho, es y siempre fue el instrumento del pueblo llano.
7: Vamos a ver, la gente de pasta podía llevarse una orquesta a su casa o podía llevarse un piano de cola con un pianista. Pero la señá Pepa, que bautizaba a un hijo, si quería hacer un folclore vecinal en una corrala, no tenía posibilidad económica y la gente se tenía que divertir. Entonces salieron los organillos, que eran una caja de música, ni más ni menos, que tocada por una persona. Evidentemente el tocador pues va teniendo su gracia y va dándose cuenta de que si va más deprisa en determinados momentos, si va más despacio, la cosa queda más graciosa, tal y cual. Y luego pues la chulería de tocar de codo o de tocar de espaldas, o bueno, pues estas cosas que... Pero claro, efectivamente es para gente que no tiene unos conocimientos musicales demasiado hondos.
5: Claro.
7: Para la gente del pueblo, vamos, para eso es un organillo.
10: Me ha gustado mucho conocer a Jorge y Alfredo, a los dos, en este faro.
5: Os animo muchísimo a que busquéis a Alfredo Pobo tocando el organillo, que lo toca para atrás, para adelante, con el codo, con el hombro, con todo, que es maravilloso y los conocimientos que tiene son increíbles. Y esta asociación de Jorge, que es La Tremolina, que son todo gente súper joven, veinteañeros, que modernizan la tradición pero mantienen una esencia muy bonita, y luego las relaciones que tienen entre mayores y jóvenes también yo creo que van a hacer un poco que todo esto tire para adelante y que veamos la gente joven la tradición desde otro lugar, que yo creo que es verdad que estamos un poco huérfanos de identidad en Madrid respecto a esto de los bailes regionales, de esta tradición.
10: Yo soy,
5: ¿no?,
10: gata. y no he sido de chulapa en mi vida.
5: Exacto.
10: De todas maneras, la chulería, igual.
5: Eso sí que lo llevamos todos. Eso sí que lo llevamos todos.
10: Pero tú eres madrileña también.
5: Hombre, claro. Sí, pero claro, yo...
10: No, no gata, pero sí madrileña. Sí, sí, no, no, sí, yo padres sí. Y abuelos. Y la verdad es que sí, noto que de un tiempo a esta parte se va recuperando. Las fiestas de San Isidro, la pradera, todo el mundo va a vivir el
5: clavel,
10: el fin de semana. Y sí, sí, es cierto que se va recuperando. Uh-huh. Y está bien, vamos. Pero que quiero decir que uno puede vestirse de chulapo y bailar un chotis sin ser de Madrid. Como
5: exactamente.
10: Te vas a,
5: sí, sí, a cualquier sitio, a la feria de
10: es más
5: Sevilla.
10: Difícil igual una jota.
5: Es que una jota requiere jota mucho pulmón. Requiere mucho pulmón. Y la muñeira
10: sí,
5: también.
10: Sí, de sí,
5: sí, sí, sí. Mira, por si acaso alguien no lo tiene presente, yo qué sé, gente joven o más mayor, no lo sé, armar la tremolina, este chotis de Agustín Lara que habla de Madrid, significa alboroto, jaleo, por eso se lo han puesto lo de la asociación. Así que muy bien. Bueno, y de una fiesta vamos a otra con Paloma Brava, que no quería yo dejarla fuera hoy.
11: Vámonos pa' la feria, cariño mío. Y que no me falte mi traje de gitana, las flores, los pendientes, el mantoncillo. Todo. A la feria a pasear, a beber vino, a bailar y a comerme la feria. Que para eso Jerez en 2026 es la capital española de la gastronomía. La feria de Jerez sabe a berza, a carne mechá, a cedías, a un tocino de cielo, ese vino fino, ese vino oloroso. Si es que me como yo la feria, la capitalidad, el caballo entero. Y salud para todos.
5: Ay, el tocino y el vino. ¡Qué felicidad y qué gula!
10: Venga, buen fin de semana. Adiós. Chao.

0: Son las 3, las 2 en Canarias. Ucrania eleva a 21 el número de personas asesinadas en Kiev tras los bombardeos rusos. El jefe de la diplomacia ucraniana dice que Rusia ha lanzado en las últimas 24 horas cerca de 700 drones y 56 misiles sobre la ciudad. Ucrania ha convocado al Consejo de Seguridad de la ONU. Isabel de Luce, buenas noches.
1: Buenas noches. Es el mayor ataque con drones desde que empezó la guerra. Entre los muertos hay al menos 3 niños y los servicios de rescate siguen hasta ahora retirando escombros y buscando posibles supervivientes. Ucrania ha condenado estos ataques contra civiles y contra personal humanitario, que califica como terrorismo, y ha convocado de urgencia al Consejo de Seguridad de la ONU para responder a los asesinatos. Los ataques llegan después de una breve tregua de 3 días de la semana pasada entre ambos países y después de que, una vez cumplida, el presidente ruso Vladimir Putin asegurase que la guerra estaba cerca de su fin. El presidente ucraniano Volodymyr Zelensky ha usado estas palabras del ruso para denunciar los ataques. Asegura Zelensky que estas acciones no son propias de quienes quieren acabar con la guerra.
0: El ministro de Sanidad de Reino Unido ha dimitido este jueves para dar un paso al frente y forzar un proceso de primarias en el partido. En una carta publicada en redes sociales, ha escrito que había perdido la confianza en Starmer como líder y que por ello sería deshonesto seguir en su gobierno. Apenas 2 horas después, un diputado de la Cámara ha renunciado a su escaño para abrirle así la vía al alcalde de Manchester y que pueda regresar al Parlamento y así presionar a Starmer. Londres, Lucas Font.
2: Los problemas se acumulan cada vez más para Starmer. A la dimisión este jueves del ministro de Sanidad, Wes Streeting, se ha sumado horas más tarde la de Josh Simons, diputado en el Parlamento por una circunscripción del norte de Inglaterra. Una renuncia clave para la posible entrada en el Parlamento del alcalde de Manchester, Andy Burnham, el nombre que genera más consenso en la bancada laborista para reemplazar al primer ministro. Burnham ha confirmado su intención de presentarse a las elecciones anticipadas en esta circunscripción, previstas para dentro de menos de 2 meses, pero antes deberá recibir la autorización del Comité de su partido, liderado por Starmer. Este comité ya bloqueó sus intentos de obtener un escaño el pasado enero, pero todo apunta a que esta vez el primer ministro no podrá oponerse. Starmer ha dejado claro que no bloqueará el regreso de Andy Burnham al Parlamento, pero mientras tanto estará centrado en su trabajo al frente del gobierno, ha asegurado a Sky News el ministro para Escocia, Douglas Alexander. El líder laborista tiene previsto plantar cara a sus rivales, pero todo apunta a que su salida de Downing Street es cuestión de semanas.
0: Y en los deportes, el Madrid gana 2-0 al Oviedo en el Bernabéu. Cristina Soto.
3: Hola, ¿qué tal? Real Madrid 2, Real Oviedo 0, victoria para el equipo madrileño, pero con un ambiente tenso, pitos al inicio y pitos a Mbappé, un Mbappé que dijo esto tras el partido.
4: Estoy muy bien, 100%, no he jugado porque el míster me ha dicho que para eso soy el cuarto delantero de la plantilla, detrás de Mastantuono, Vini y Gonzalo, al final acepto y juego el tiempo que tengo a jugar y yo pienso que jugó bien.
3: Y el entrenador Arbeloa, que respondió así en rueda de prensa.
5: No, está claro que si yo no le pongo no puede jugar. Eso está claro porque soy el entrenador y soy quien decide quién juega y quién no juega.
3: Más partidos de Liga, Girona 1, Real Sociedad 1, empate que saca al Girona del descenso, y Valencia 1, Rayo Vallecano 1, un punto para cada equipo que no le asegura la permanencia.
0: Siguen en compañía del Faro con Mara Torres. 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

0: Mara, equipo Farro, que viva el mal, viva el capital, decía la bruja Verías. En los 80 me dio un ataque de comunititis, me faltó un tris para llevar bajo el brazo, alternando un día el capital y el otro el libro rojo de Mao. Y de esa manera dejaron la osmosis que hiciera su función, porque la verdad es que nunca terminé de leerlos. Y mira que lo intenté, aunque puede que tuviese algo que ver esa cita que dice: si a los 20 no eres comunista, no tienes corazón. Pero si a los 40 sigues siendo, no tienes cerebro. Y lo que es peor, si a los 60 continúas siendo de izquierdas, es que te ha ido mal en la vida. La verdad es que ahora paso de los 60 y no sé ni lo que soy. Me cisco en la bruja Verías por animar al capital y, sobre todo, me cisco en el ultracapitalismo del siglo XXI. Desde Cuenca, el Farero Motel.
1: Buenas noches, fareras, fareros. Karl Marx y el Capital es el que recuerdo. Esa foto icónica con la barba y los cabellos blanquecinos y esta mano en el pecho, que leí en algún sitio que esto es como forma de importancia, de persona importante o inteligente, me parece. También me viene su cara en algún retrato de Frida Kahlo, porque Frida fue marxista, comunista, y esto es todo. Un abrazo, soy Farah.
2: Yo me tuve que leer El Capital de Marx por obligación, porque me obligaban en mi carrera. Mirad, este libro, aunque tiene tres tomos, el primero se publicó en 1867 y el tío, desde luego, fue un auténtico visionario. Su mensaje era claro desde el principio: el sistema es un truco donde tú generas mucha riqueza, pero el jefe solo te da una pequeña parte y se queda con el resto, que es la famosa plusvalía. Y no importa si es una fábrica antigua o una empresa de hoy, la lógica sigue siendo la misma. También avisó de que nos gestionaríamos con las marcas y el postureo dándole más valor a un logo que a las personas. Y también predijo que el dinero se concentraría en manos de unos pocos gigantes, que ya sabéis todos quiénes son, ¿no? Y que el sistema viviría de crisis en crisis. Es que para él el capitalismo estaba diseñado para que la bola de dinero de los de arriba no parase de crecer nunca a costa del tiempo y el esfuerzo de los de abajo. Besos, Perla Pereirina.
3: Hacía alusión en su destello Antonio Lucas a esta obra cumbre de Marx, El Capital, que hace una teoría y un ensayo interesantísimo, yo creo, para revisarlo ahora en pleno siglo XXI, porque él lo escribió a finales del siglo XIX. Era una teoría que se enfrentaba al sistema capitalista y, como dice Perla Peregrina, muchísimas de las cosas que apunta no solo se han cumplido, sino que se han cumplido con creces. O sea, el sistema capitalista del que hablaba Marx, que suponía la explotación laboral y que todo girara en torno a la producción y a la circulación de mercancías y en torno al capital, a la economía, pues, como digo, no solo se ha ido cumpliendo en estos siglos, en este siglo y medio, sino que se está disparando.
4: Hola, para el Faro Capital me puse a pensar sobre el sentido de esta palabra. Capital viene del latín caput, que significa cabeza. En teología, los pecados capitales se llaman así porque representan el origen de otros vicios. Pienso también en otros contextos, el capital social, económico, cultural. ¿Por qué nos obsesionamos tanto con identificar capitales? ¿Búsqueda de seguridad, estatus, competencia? Vale la pena reflexionar sobre el tema. Un abrazo, Ralph desde Filadelfia.
5: Arguiñano, cocinero que nos enseña cada día a comer sano, sano, nos da una lección de cómo invertir un capital ganado con su trabajo. Nos dice: hace 30 años yo había ganado un dinerito y me pregunté, ¿qué hago con esto? Pues voy a montar una escuela de cocina en mi pueblo. Los jóvenes lo agradecerán. Más de 3.000 han pasado por ella. Hoy lo celebraban con alegría. Gracias, Arguiñano. Millasker. 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
6: Hay que tener inquietudes y hay que ser constante. Si algo te gusta, seguirle la pista a lo que te gusta. Y a todo el mundo, y sobre todo ahora que hay tanto paro y tanta historia, yo siempre digo: no todo es estudiar una carrera. Aprender un oficio es tan importante como la mejor carrera. Un oficio, carpintero, cámara, electricista, escayolista, no sé, conductor, taxista, que era como era mi padre, modista como era mi madre. O sea, aprender un oficio y hacerlo bien. Y si tú haces un oficio bien, aquí y a 10.000 kilómetros de aquí tienes trabajo.
7: Recuerdo lo que me llamó la atención cuando llegué a la universidad y nos hablaban de capital humano. Para mí hasta entonces capital era el dinerito, los posibles, los capitalistas los que lo manejaban en cantidad. Pero capital humano, mezclar a las personas con lo material me chocaba mogollón. Pero hay que dar importancia, hay que dar valor a esas personas, que la parte que aportan tiene un peso fundamental en las organizaciones. Conocimientos, experiencia, habilidades, educación, formación, salud. Todo eso es importante para posicionarse en las negociaciones, para saber lo que cada parte aporta. Y cuidado, que se nos está escapando el capital humano fuera. Estamos perdiendo talento y esto no hay que permitirlo. Un besito, una palentina por tierras navarricas.
3: Irene, Rubén, Paloma, ¿qué tal? Buenas noches.
8: ¿Qué tal? Buenas noches.
3: Hola. Buenas noches. Me gusta mucho cuando salen estos programas que hace a la gente reflexionar, que nos lleva a revisar algunos conceptos, pues desde la obra de Marx hasta Arguiñano, que estaba yo pensando que Arguiñano, que en la primera temporada, ¿os acordáis? Dijo en su programa que escuchaba por la noche El Faro.
9: Cine, eso fue cine.
3: Y que nos recomendó en su programa Antena 3.
9: Sí,
3: ¿no? Claro. Está en Antena 3.
9: Está en Antena 3, ahí sigue, ahí está.
3: Entonces, la de veces que le hemos pedido como gato pardo. Se nos está resistiendo, Arguiñano, te queremos como gato pardo.
9: Tendrá una agenda muy ocupada.
3: Tiene que venir. Tiene razón, fíjate esto que decía él, ¿no? Lo de aprender un oficio es tan importante como estudiar una carrera o cualquier profesión. He hablado del escayolista, del electricista, del taxista, como decía, como mi padre. Sí, del cocinero.
9: Claro, y lo que decía Encarnin, cómo utilizó ese capital que tenía, ese dinerillo ahorrado para montar una escuela, y mira todas las personas que han pasado por allí gracias a ese gesto que tuvo Arguiñano con su pueblo.
3: Antes de preguntaros a vosotros por el capital, quiero que saludemos a Celia, que nos llama para el Suena la Vida, porque es que estamos a punto de resolver, digo por yo, que favor. Igual nos vamos este fin de semana tranquilos. Celia, ¿qué tal? Buenas noches.
10: Hola, muy buenas noches.
3: ¿Desde dónde llamas, Celia?
10: Pues desde la capital, desde Madrid.
3: Desde Madrid. Son las 3:12 de la mañana. ¿Estás despierta por algún motivo?
10: Bueno, mirando muebles en Wallapop para la mudanza.
11: Ah, bueno.
3: Buen entretenimiento, pero vamos a ver, buen entretenimiento no. Lo de la mudanza es para irte a un piso compartido, para dejar de compartir piso, para salir de casa de tus padres, para irte al pueblo. ¿Esa mudanza qué connotaciones tiene?
10: Es una mudanza dentro de la capital, que es algo, bueno, complicado. O sea, me he sentido muy representada con todo lo que habéis estado contando de la turistificación.
3: Pero tienes casa, o sea, tienes un lugar al que ir.
10: Sí.
3: Bueno, ya es una...
10: Todo está bajo control. ¿No?
3: Sí, todo está bajo control.
9: Enhorabuena, Celia, enhorabuena.
3: Bueno, entonces, Celia, ¿qué es el Suena la Vida?
10: Pues yo creo que es una cría de cerdo, un cerdito, tomando leche.
3: El cerdo, un animal omnívoro, tomando leche. Vamos a escucharlo, por favor, Olivar. Vamos a imaginar al cerdo, esa piara, ese cerdito pequeño. Pues sí.
8: Podría ser perfectamente.
9: Podría ser.
3: Pues sí. Venga. Olivar, ¿es un cerdito tomando leche?

0: madre mía.
1: Sí, ha sido largo.
2: Sí, ha sido largo, pero no tanto como el ternero.
1: Ah, el ternero.
3: El ternero fue más...
2: Que vamos a hacer toda la granja.
1: Sí.
0: Sí, sí, sí, sí.
3: Ay, madre mía. La granja escuela.
0: Ay,
3: la granja de pinipón. De repente.
2: O sea, no ese cerdito. No ese cerdito, pero estaba muy bien tirada, ¿eh? Estaba genial.
4: Yo que estaba pensando ya en un cochinillo.
2: Qué rico ahora.
0: A estas horas.
1: Holy.
2: Bueno, venga. Madre Oye, mía, Celia, que vaya bien esa mudanza. Muchas gracias.
4: Muchas gracias.
2: Hasta otro día. Chao,
0: adiós.
2: Chao.
0: Adiós.
2: Bueno, mirando muebles en Wallapop porque tiene una mudanza. Yo, es que es lo que decía Piqueras, ¿no? Una cosa es que contamos y otra cosa es la vida. Esto es la vida.
1: Pero yo he pensado al escucharla que es un poco la versión, a estas horas, la versión moderna de la teletienda. Que de repente a estas horas te veías viendo la teletienda a las 3 de la mañana, pero ahora ya es Wallapop. Ahora es buscando, además con palabras clave, ¿no? Que el otro día a veces hemos hablado de buscando muebles vintage, ahora ya en Wallapop.
0: Puede ser realmente adictivo. Es que
1: sí,
0: entras
1: sí,
0: en
1: sí.
0: esos mundos.
1: Igual que la teletienda.
0: Sí, sí, sí.
1: Sí, sí.
2: Acordaos que aquí estuvo Ambrosi, uno de los Javis, sí. que trabajó en la teletienda.
3: Cierto, hizo un anuncio.
2: Hizo un anuncio de la teletienda.
3: Su primer
2: sí,
3: trabajo.
2: Un ordenador. Bueno, ¿qué habéis pensado con esta palabra, con la palabra de hoy, capital?
1: Yo he pensado, he recordado las peleas que tengo a veces con mis amigos, porque yo soy, bueno, iba a decir de los pocos, soy el único en mi grupo de amigos que defiendo esta capital, que defiendo Madrid. Yo creo que mis amigos tienen más esta cosa de que al haber, bueno, de viajar fuera y que parece que a veces vemos con malos ojos lo que tenemos en casa. Y yo siempre defiendo mucho Madrid, no en plan nacionalista, sino que creo que tenemos una capital muy digna al nivel de las ciudades europeas. Y yo cada vez que viajo por Europa no dejo de reafirmarme en eso. Creo que tenemos una capital pues muy bonita para pasear, para descubrirla, para conocer sus rincones, pero mis amigos son muy haters, están en el otro extremo. Entonces yo sigo siendo defensor, yo no cedo en esa discusión que tengo con ellos constante.
2: A ver, si vienen tantos millones de turistas, insisto en el concepto antes, ¿no? Si hay 200 países y nosotros somos el tercer, entre el segundo y el tercer país más atractivo para los turistas del mundo...
1: Por algo
2: es
1: será.
2: Por algo.
1: Por Totalmente
3: algo será,
1: de acuerdo.
3: Claro.
2: Otra cosa es que vayamos a morir de éxito, que es muy interesante esto que decía Rafa. Nadie viaja para ver turistas ni para ver escenarios para turistas. Viajamos para ver otros mundos, otras realidades, otras formas de vivir. Si todas son iguales, dejarán de ser atractivos para nosotros.
1: Sí, yo por eso lo digo al margen de la turistificación, de la gentrificación, de las tiendas que ya están en todos los sitios. A mí me pasa también cuando viajo fuera de España a otras capitales que me da un poco de pena esa sensación de estar teniendo la misma experiencia que tengo en mi casa, que tengo en mi ciudad, con las mismas tiendas, las mismas cadenas de alimentación, las mismas cadenas de restaurantes de comida rápida, que empiezan a colonizar además espacios históricos que antes eran grandes monumentos y ahora de repente son, pues bueno, sin citar marcas, pero que son marcas que es que están por todo el mundo y es una pena. Pero bueno, yo lo decía al margen de ese fenómeno que creo que, oye, que tenemos una gran ciudad, de verdad.
2: Paloma, ¿qué has pensado tú con la palabra capital?
3: O sea, yo al hilo de esto que decía Rubén te quería preguntar, ¿tus amigos son de Madrid?
1: Sí, sí.
3: Claro, es que yo, por ejemplo, que no soy de Madrid y que soy la única persona de mi grupo que ha tenido la suerte de venir a la capital a estudiar y con todo lo que conlleva, todas las oportunidades que es vivir en una ciudad como esta, la gente que vive aquí realmente creo que no es consciente del lugar en el que vive.
1: Totalmente.
3: O sea, yo mis amigos no pueden salir de allí porque no tienen el poder adquisitivo, no tienen las oportunidades para salir de nuestra ciudad, que también tiene sus cosas buenas, por supuesto, y que todos tienen trabajo, pero yo pude salir a estudiar a un lugar donde hay más oportunidades. Entonces, el ser conscientes también de que pues es que es una suerte.
2: Fíjate
3: tener
2: que eso
3: este
2: lo refleja
3: lugar.
2: Muy bien la canción de Arde Bogotá, que es su planeta, que habla de eso, ¿no? De salir de Cartagena y descubrir otros lugares. Y lo comentaba con el
3: con
2: cantante,
3: Antonio.
2: Con Antonio, de Arde Bogotá, que muchas veces la gente que vive en lugares más pequeños aspira a salir. O sea, se nos quedan pequeños, pero igual Madrid se te queda pequeño y te quieres ir a Nueva York.
3: Claro, pero...
2: Nueva York se te queda pequeño y te quieres ir a Shanghái.
3: La cosa es ser conscientes de que si puedes hacerlo, vamos a valorarlo más, sobre todo por la gente que no puede.
0: Totalmente. Pues yo me he quedado con el audio de Fan Fatal de antes, que hablaba de ese miedo a aprenderse las capitales, y me ha venido la imagen enseguida de una página web que no sé si a vosotros la usabais en el colegio, que se llamaba Mapas Interactivos, que servía precisamente para aprenderse los mapas y todas las ciudades y todas las capitales.
1: No, yo no
0: lo
1: recuerdo.
0: Pues para mí era el... Mira, Olivar me está diciendo que sí, él sí que lo ha usado. El Padre Nuestro de cada día, vamos. Lo usábamos constantemente. Y yo tengo un recuerdo del mapa de África, de aprenderme solo 3 países con sus capitales a conciencia, y el día que llegó el examen supe completar esos 3 y ya está. Poco más.
2: ¿Sabes que hay una nota de audio para vosotros? ¿Sí? A ver, de Jolín, no me digas, a ver qué dice.
5: Pues hoy es de capital importancia que conteste a Irene, que se quedó ayer con ganas de saber qué es lo que hacía yo sola. Y aparte de las cosas que decía Mara, pues alguna más que he practicado sola últimamente es viajar y hacer alguna ruta de senderismo sola. Alguna ruta en la que me descargo algún track y, bueno, una ruta con desnivel moderado y, bueno, pues lo hago sola. ¿Y qué me decís de la discoteca Capital? Que antes se iba y con un look informal y no tenía ningún coste la entrada, solamente la consumición, y ahora la entrada cuesta un montón de pasta, según me ha dicho mi hija, que es la que ahora va, y tienen que llevar un look casual, semi-informal.
2: Bueno, ¿cómo es este mundo de la discoteca Capital? Para los que estuvieran perdidos, que ayer salió en el Faro Cita, que Jolino me digas tenía citas con ella misma, sí. Dábamos algunas ideas de planes para hacer sola, e incluye senderismo, bueno, incluye alguna otra cosa. Lo de la discoteca Capital, sigue abierta, lógicamente, ¿no? Antonio ha ido, yo también, pero entonces ahora el rollo, ¿cuál es?
1: Capi, ¿no? Que se llamaba en mi barrio. Capi, haber ido Capi. Vamos a Capi, el viernes en Capi. Yo no he ido, así que el
2: ¿no?
1: rollo lo...
2: No. Irene, suelta.
0: Yo iba muchísimo en la universidad. Yo es que no iba a clase los viernes, sobre todo en primero de carrera. Y los jueves era gratis entrar, entonces estábamos allí pues casi todos los jueves en su momento. Y yo me lo he pasado muy bien en Capital.
2: ¿Y tenéis que ir con este look que dice... Que dice, Jolín, no me digas de su hija, que tienes que ir con el look casual, no sé qué ha dicho ella, como muy apañado.
0: Había que ir bastante arreglado a Capital, si no, sé que te echaban para atrás en la puerta, recuerdo.
3: Yo he ido solo una vez, pero sí que es de Capital. Cuando llegas a la Capital siempre te hablan de esta discoteca emblemática de la ciudad.
2: Sí, han estado muchos famosos, citaba Antonio Lucas, Juan el Golosina, pero han ido muchos futbolistas, sí. O sea, ha sido como un sitio de mucha celebridad, ¿no?
3: Mucho trasiego, mucho.
2: No en pista igual en zona VIP.
1: Yo lo que no he estado, lo que te voy a decir es que lo que me encanta de Capital, cuando paso por delante, es el contraste que hay entre las dos filas, porque al lado de Capital está Independence, que es una discoteca más de rockeros o de metaleros, entonces ves una cola de góticos, de personas ataviadas con sus looks, todo negro, pelos largos, y en paralelo la cola de, efectivamente, como decía, pues de la gente más arreglada, con esos outfits más informales, pero con un rollito elegante. Esas dos colas yo creo que son una imagen de Madrid increíble.
3: No, lo que iba a decir, que es para alguien que nunca haya estado en Capital, es una discoteca enorme. Son 7 plantas.
2: 7 plantas, sí.
3: Claro, sí. Claro, hay niveles, como dices tú, hay niveles.
0: Bueno, y ahora tiene restaurante en la azotea, Quinto Elemento se llama. Yo no he estado en el restaurante, pero tiene bastante buena pinta.
2: No será la RPP. La noche madrileña. Bueno, en el rompeo, la Rubén, decía yo al principio en portada que te había dado una idea a un oyente.
1: Sí, el audio que escuchábamos, que has puesto al principio de Entre Dos Mares en portada, esta idea, esta sensación de estar dudando ya entre la ciudad y el pueblo, vamos a decirle Entre Dos Mares, que no es un caso aislado. Cada vez más personas encuentran en la España rural una oportunidad para echar raíces frente a las grandes ciudades y huyendo de esa presión inmobiliaria. Citabas antes, Mara, los datos de Fotocasa de 2025, que un 63% de los demandantes tiene pensado mudarse a una zona rural. Hoy vamos a poner voz a esa tendencia. Las voces del éxodo urbano son cada vez más jóvenes. El 65% de los demandantes de entre 25 y 34 años y que buscan tanto comprar como alquilar barajan hacerlo en un pueblo y no en grandes ciudades. Cristina tiene 28, ha vivido toda su vida en Alcorcón y hace 3 años se mudaron ella y su madre a Navalcarnero.
6: La vivienda, pues como tal, es completamente intratable y bueno, al final te acabas acostumbrando y a mí me gusta mucho vivir donde vivo porque, bueno, está a las afueras y ya más bien lo que es la vida de pueblo, de pues conocer a tus vecinos, tener la naturaleza mucho más accesible y más cerca que no tener que irte a un parque con 4 bancos. La verdad que yo estoy muy contenta aquí.
1: Navalcarnero es una localidad del sur de Madrid con unos 33.000 habitantes. Se encuentra a 25 kilómetros de su anterior casa, en Alcorcón, y unos 35 de la capital.
6: Hay bastante gente que conozco que casualmente este año se han mudado para acá. La gentrificación que hay muchas veces lo asociamos a que está en los centros y es que para nada. O sea, creo que al final nos están echando de nuestros barrios. Yo que toda la vida he sido de Alcorcón, con la edad que tengo casi 30 años y quisiera acceder a la vivienda, pues la verdad que sería muy complicado si quiero una casa más o menos decente.
1: De media, los españoles destinan más de la mitad de su salario bruto mensual al pago del alquiler, un porcentaje que supera el 100% en ciudades como Madrid y Barcelona, según los últimos datos de pisos.com. Aunque la necesidad sea el principal factor, cada vez más personas aseguran en estas encuestas que buscan una mayor calidad de vida.
6: Yo creo que a día de hoy no volvería a vivir en una gran ciudad. En mi caso, la calidad de vida, creo que al final, pues las aglomeraciones, el barullo, no es para mí. A mí me gusta mucho la vida de barrio.
1: En paralelo a este fenómeno, han nacido en los últimos años muchos proyectos y empresas que buscan facilitar ese paso de la ciudad al pueblo. Uno de los líderes en ese sector es Proyecto Arraigo. Javier Chavarría es su director de comunicación.
7: Nosotros lo que hacemos es un acompañamiento integral. Tenemos personas que son las que detectan las necesidades que hay en cada pueblo. Por ejemplo, pues si el pueblo está buscando niños para el colegio, pues tienen niños para el colegio. Lo que necesito es un carnicero. Solo traedme carnicero. Claro, para esa persona que es carnicera, le estás cambiando la vida, ¿no? O intentar que ambas partes estén satisfechas con ese proceso, para que sea más duradero.
1: Proyecto Arraigo trabaja en 10 provincias y más de 100 pueblos, especialmente en Castilla-La Mancha, Castilla y León, Aragón. Llevan 10 años y han acompañado en este proceso a más de 3.000 personas.
7: Notamos que esto es una necesidad más palpable. Y claro, la ciudad cada vez la vida es más complicada y esta opción se está volviendo más evidente. Por darte un dato, nosotros ahora mismo en nuestra base de datos hay más de 35.000 familias a las que le estamos buscando un pueblo. Es un dato que ha crecido muchísimo. O sea, en el último año ha crecido en más de 12.000 personas.
1: Además de la creciente demanda de gente que quiere mudarse a pueblos, Javier Chavarría apunta a una mayor oferta laboral, es decir, trabajos de calidad y empresas que apuestan por asentarse en estos territorios. Paradójicamente, el mayor obstáculo es el mismo que en las ciudades. La vivienda. Y es que aunque la España rural sea un refugio para quienes huyen de esa presión inmobiliaria, estas zonas enfrentan en paralelo una crisis marcada no por los precios, sino por la oferta.
7: Tenemos poca vivienda disponible en alquiler, aunque hay mucha vivienda vacía. Pero al fin y al cabo, nadie quiere poner en alquiler la casa que era de su abuela.
1: Aunque muchos emigran al campo buscando una mayor calidad de vida, el éxodo urbano sigue siendo una cuestión de necesidad.
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2: Proyecto Arraigo.
1: Muy interesante, yo lo hablaba con Javier Chavarría, que al final el concepto es un poco un Tinder entre los pueblos y la gente que quiere ir a los pueblos, porque ellos hablan de que buscan hacer un emparejamiento, ¿no?, entre esas familias necesitadas o que simplemente quieren ir al pueblo y que el pueblo se adapta a sus necesidades. Entonces es hacer un match.
2: ¿Necesito un carnicero? Me ponen en contacto.
1: Te ponen
2: con
1: un carnicero. Que el pueblo necesita una familia que tenga niños porque el colegio del pueblo está a punto de cerrar, que tienen muchos casos así, pues ellos se encuentran a la familia ideal que de repente tiene dos hijos y ya son dos alumnos más y han evitado, me lo contaba Javier Chavarría, el cierre de muchos colegios en la España rural. Sí, sí.
2: Bueno, ¿sabéis que nos vamos a ir a una de las grandes capitales del mundo? A Washington con Sara Canals. Sara Canals, ¿qué tal? Buenas noches, good evening.
9: Hola, Mara, good evening.
2: ¿Hay cuánto tiempo sin estar en el Faro, Sara?
9: Sí, ya te echaba de menos.
2: Nosotros
9: ¿eh? Echaba
2: también.
9: De menos.
2: Nosotros también. Bueno, ¿cómo es, Sara, vivir en una de las capitales más poderosas del planeta? Voy más allá. ¿Cómo fue la primera noche que dormiste allí? Ya, porque tenías que instalarte
9: ¡ostras!
2: En Washington.
9: Pues mira, es muy loco porque lo primero que piensas cuando pisas Washington básicamente es que se respira poder, sobre todo en el centro, ¿no? Además, yo dormí, me acuerdo, en un hotel porque no tenía apartamento. Aquí el tema de los pisos, bueno, es un tema aparte. Tienes que venir, estar unas semanas sondeando los barrios, negociando con las compañías. Entonces, bueno, el primer paso es estar en un hotel o en un Airbnb o en un sitio temporal para ya buscar tu piso. Pero bueno, respiras poder, ¿no? Cuando paseas por la Casa Blanca, por los aledaños del Capitolio, por el Supremo, ¿no? Ves a estos funcionarios que van todos con americana, con su pin corporativo o con su credencial del trabajo colgada en el cuello, ¿no? La sensación de que aquí, oye, la gente está trabajando en cosas importantes, ¿no?
2: La verdad, qué descripción, ahora... más buena. O sea, es un lugar, una ciudad en la que desde que pones el pie respiras poder.
9: Sí. Sí. Y luego, cuando, claro, ves a los helicópteros sobrevolando la ciudad, y muchas veces, este helicóptero es el helicóptero del presidente, el Marine One, que le recoge en la Casa Blanca, en los jardines, para viajes oficiales. De hecho, una anécdota también de mis inicios, cuando buscaba piso, en uno de los apartamentos me estaban haciendo un tour y la persona que estaba allí explicándome, ¿no? Haciéndome la visita, de repente escuchamos las hélices de un helicóptero y me dijo, it's Mr. Biden. Entonces era Biden, era, ¿no? Biden. Era 2022. Sí, sí. Y evidentemente podría haber sido un helicóptero cualquiera, pero es que ellos juegan también con ese elemento de poder. Es súper curioso, la verdad.
1: Oye, Sara, esta descripción que haces de Washington está muy vinculada con la política, pero imagino que una capital de ese nivel tiene mucho más que ver con la tiene mucho más que solamente política, ¿no?
9: Mucho más, mucho más. Y la verdad es que, claro, aquí al principio te sobrepasa esta carga de poder, pero es mucho más. Es una capital gastronómica, es una capital de religiones. Hay una calle, por ejemplo, en la que hay iglesias católicas, cristianas de todo tipo, y también a la siguiente calle un centro masónico, una iglesia, ¿sí?, de la cienciología. En fin, hay de todo. Pero sobre todo, chicos, es una capital de películas.
2: ¿Washington? ¿Nunca lo dirías? No, bueno, yo diría Nueva York, por ejemplo, pero no diría Washington.
9: Aparte de las típicas películas donde se ve la casa, ¿no? Siempre hay una escena donde sale la Casa Blanca, pero bueno.
2: Es así.
9: Esto lo dejamos aparte. Más allá de todo lo que hemos comentado, es una capital de películas. Se han grabado escenas icónicas. Y os vais a quedar loquísimos cuando os diga la más famosa, que es algo que también me sorprendió muchísimo.
0: A ver, ¿cuál es?
9: El Exorcista.
2: ¿Oh? ¿Así?
9: ¿Cómo os quedáis? Sí, pues, el Exorcista. Pero, de hecho,
2: pero toda la peli se rueda ahí. La casa está ahí.
9: Trozos, la casa está allí.
2: Los escenarios interiores, ¿no? La casa donde se produce el exorcismo, esas escaleras, ¿no?
9: Esas escaleras. De hecho, yo lo descubrí cuando mis padres me visitaron al principio, me ayudaron a, ¿no?, en esta misión de buscar apartamento, y queríamos pasear por Georgetown, uno de los barrios más bonitos de la ciudad, y cuando, ¿no?, lo típico, buscamos en Google, la típica lista de cosas que no te puedes perder cuando visitas Georgetown. Y en el número 1 o 2, no me acuerdo, están las escaleras del Exorcista. O sea, son las escaleras que aparecen en la escena final. Yo creo que a estas alturas la peli tiene más de 50 años, podemos hacer spoilers.
3: Sí, sí, podemos.
9: Es aquella escena donde el cura, el padre Damien Carra, se tira por la ventana de una casa, se cae por las escaleras y se muere. Tenemos el trozo por
10: aquí. ¡Entra en mí! ¡Entra en mí! ¡Entra en mí!
2: Esta música
3: es que es una horror.
0: Mítica.
9: Es horrorosa.
2: Oye, la gente sabe... Claro, tú no lo sabías. La gente... Entiendo que muchísima gente no sabe que hay ese rodeo del Exorcista, y no sé si esto produce... Si es atractivo o es aterrador.
9: Pues yo creo que es atractivo, porque, Mara, cuando llegas a esas escaleras, la verdad es que son unas escaleras exteriores como cualquier otra, la verdad. O sea, son 75 pasos, asfalto gris, una barandilla. Son muy estrechas, además, están en medio de la casa, ¿no?, por donde se tira el cura, y de otro muro, a dos calles de la Universidad de Georgetown, que es preciosa, ¿no? Eso parece Hogwarts un poco, y se sabe. Y además aquí hay un cierto orgullo, ¿no? O sea, la ciudad, hay una placa conmemorativa, por supuesto. Y, por ejemplo, en 2023 se organizó allí una conmemoración porque la peli cumplió 50 años. O sea, que fue toda una efeméride, ¿no?
3: Y, Sara, ¿qué otras películas se han rodado en Washington?
9: Pues mira, otra referencia mítica es la de Forrest Gump. La escena donde, sí, es súper tierna, la escena donde Forrest se reencuentra con Jenny en medio de una protesta contra la guerra de Vietnam. Tenemos la escena, pero antes de que la escuchemos, os voy a contextualizar un poco. Sí. Forrest Gump acaba de volver de la guerra, allí salva a varios de sus compañeros, soldados heridos, y por ello le entregan la medalla de honor del ejército. Y esto ocurre, ¿no?, esta entrega de medalla, en las escaleras del memorial de Lincoln, que es impresionante. gigante. Allí están pues un oficial del ejército y Forrest ahí, ¿no?, de pie esperando su conmemoración para dar un speech, un discurso, y están frente a una turba de gente que rodea lo que es la piscina reflectante. Es una piscina enorme que separa el memorial de Lincoln del memorial de Washington, que es el mítico obelisco. Entonces, aquí vemos ahora vamos a escuchar la escena, a Forrest Gump, que está ya empezando su discurso. Y esto es lo que pasa.
11: Has estado cojonudo. Lo has dicho todo. Dime, ¿cómo te llamas?
12: Me llamo Forrest Gump. ¡Forrest Gump!
9: ¡No! Bueno, esta chica que escuchamos es Jenny, sí. Y aquí, bueno, esta música evoca, Jenny, su amiga íntima, el amor de su vida, ¿no? Evoca ese momento en el que nada más reconocerle, grita su nombre, se ponen a correr para encontrar...

0: Y yo no, dijiste.
1: Dije, mala idea, vamos mal.
2: Se iba a parecer más.
1: Me vendrá
2: más
1: la
2: al
1: Guardia
2: Exorcista.
1: Nacional. Eso.
3: Oye, Sara, cuando has empezado a hablar de las películas, mencionabas, hay algunas rodadas aquí más allá de esas que aparece la Casa Blanca. Claro. Y a mí enseguida se me han venido a la mente las películas de espías, que por supuesto hay muchísimas rodadas en Washington. Pero ¿esto tiene algo de hechos reales? ¿Washington DC es también una capital de espías?
1: Lo es capital de espías. Además, se dice que Washington es la ciudad con más volumen de espías del mundo, lo cual es lógico, ¿no? Porque es una superpotencia mundial. Aquí tienes entidades muy influyentes, organizaciones internacionales, embajadas, empresas multinacionales, compañías de gas y de petróleo, el FMI, el Banco... Bueno, en fin, la lista es larga y los espías aquí pues quieren averiguar qué pasa en Washington, qué legislaciones están negociando, etcétera. Pero es que hay cifras, incluso es una estimación, cifras del Museo Internacional del espionaje, que está aquí en Washington además, y la cifra son más o menos más de 10.000 agentes secretos que viven aquí en Washington.
0: Ay, seguro que tienes algún vecino.
1: Bueno,
0: Sara,
1: claro, si lo tengo, no lo sé. Porque,
0: claro, se va a encargar de que no lo sepas.
1: Esto es un tema que a mí me fascina, porque no sabes si ese vecino o si esa amiga de la clase de yoga, ¿no?, podría tener un side job, ¿no?, como dirían aquí. Y sí. Entonces, bueno, yo fascinada con ese tema, entrevisté a dos ex espías, ¿no? Porque, claro, para hablar con ellos ya tienen que haber abandonado la agencia. Y bueno, dos mujeres fascinantes, la verdad, jóvenes además, rozan los 40 años, y las dos impresionantes. Os cuento un poco, si os parece. Una es Rosana Minshew, fue agente clandestina durante 15 años tras el 11S y ahora se ha reconvertido en guía turística, lo cual me parece... Alucinante.
0: Sí.
1: Y
0: claro,
1: básicamente...
0: probablemente nadie conozca la ciudad como ella.
1: Claro,
0: porque
1: ella
0: se conoce
1: hace...
0: todos sus secretos.
1: Todos, aunque claro, la CIA actúa en el exterior, pero igualmente lo saben todos.
0: Claro.
1: O sea, ella me decía, en Georgetown hay un supermercado donde durante la Guerra Fría la gente iba allí a hacer intercambios, ¿no? Y claro, este súper sigue existiendo, ¿no? Y en esos tours ella mezcla un poco historia... porque aquí hay mucha historia de sucesos turbios, ¿no?, de agentes rusos, en fin, y también lo mezcla con pruebas. O sea, ella pues a su grupo les hace pues detectar cuando te siguen, ¿no? Hay una persona que les sigue durante el tour y tienen que descubrir quién es, o te enseña a esconder y localizar mensajes secretos, en fin. Yo no lo he hecho el tour, pero está en mi lista de cosas pendientes.
2: Y... ¡Qué maravilla, Sara! Te iba a interrumpir,
1: no,
2: perdona.
1: Cortadme, porque yo aquí sigo.
2: Te iba a preguntar, ¿cuánto de verdad tiene entonces esas películas que mencionaba Irene y esa vida de espías que han tenido ellas? ¿Ellas te han dicho lo que opinan de esa imagen que hay de ellas? Que tenemos nosotros,
1: claro,
2: también de ellas a través de las películas.
1: Claro, porque es lo primero, o una de las primeras cosas que preguntas o que preguntan los clientes de sus tours, ¿no? Y básicamente Rosana dice que hay más mitos que verdades, ¿no? Que es algo que ya podíamos suponer. Ella cuenta que el trabajo de un agente secreto en Hollywood se pinta siempre como algo dramático, ¿no? Cuando el rol de un agente encubierto es el de huir del drama, el de pasar desapercibido, establecer vínculos con la gente, cultivar contactos, en fin, que no haya sorpresas ni accidentes, porque claro, de haberlas, pues esto genera una crisis enorme. Rosana insiste, ellos viven en la sombra, dice que es un estilo de vida, ¿no?, más que una profesión, y que esto no se ve reflejado en Hollywood, aunque me recomendó una serie que según ella dice que es lo más parecido a la vida de un espía. Se llama The Spy, el espía, y la tenéis en Netflix. Es de 2019, lo escuchamos.
4: Queremos darle la oportunidad de hacer algo importante con su vida. ¿Se considera usted un patriota?
5: Amo este país con todas mis fuerzas.
4: Si su país le pidiera que dejara su trabajo, ¿lo haría?
5: ¿Para hacer qué?
4: Si necesitara que dejara su trabajo, ¿lo haría?
5: Sí.
4: Si su país le pidiera mentir a sus amigos, a su familia y a su mujer, ¿lo haría?
5: Sí.
4: Si su país le pidiera arriesgar la vida, ¿lo haría?
5: Lo haría de nuevo. En esta conversación nada es hipotético.
4: Mañana
0: y esta serie,
4: levantará.
0: Esta miniserie se puede ver en Netflix, ¿no? El espía.
1: Sí, sí, sí, bueno. De hecho os la recomiendo, es trepidante, es trepidante. Sí, inspirada en la vida de Eli Cohen, que fue un contable israelí que se convierte en agente del Mossad. Es una historia real.
0: Ya la apuntamos y para el fin de semana.
1: Sí, sí, sí, sí, sí. Bueno, a mí me enganchó muchísimo. Y nada, se infiltra en la alta sociedad y el gobierno.

0: gobierno sirio y, claro, adopta una identidad falsa y esto le genera muchos conflictos con la familia que tiene en Tel Aviv y es algo que, claro, Rosana me decía, es que esto nos pasa, o sea, tenemos problemas de identidad, ¿no? Mm-hmm. Al final adoptas la vida de una persona que no existe y te la tienes que creer, ¿no?
1: Sara, nos vamos a despedir ya, no sin antes dos preguntas. Una, ¿cómo, a cuánto está el apartamento en Washington, el alquiler por un mes de un apartamento pequeño?
0: De una habitación, pues roza pues entre 3.000 y 4.000 dólares una habitación.
1: Una habitación, vale. La segunda pregunta es que me ha dejado muy loca que El Exorcista se rodara en Washington, porque claro, yo entendía que estas películas relacionadas con espías, políticas, periodistas, sí tenían este escenario, pero no El Exorcista. Y luego tienes que volver al Estanque de los Patos.
0: A recrear.
1: ¿Queréis que a las autoridades pedir a Trump que por favor limpien ese estanque y lo dejen con la luz reflectante donde Jenny se encontró con Forrest? Con eso ya nos vamos a quedarnos tranquilas.
0: Bueno, no, de hecho tiene planes para hacerlo, ¿eh?
2: Mira.
0: Ya ha activado una obra.
1: Bueno, un beso, Sara, que pases un buen fin
0: beso.
1: De semana.
0: Adiós. Igualmente.
1: Irene, vamos a tu reportaje. Yo también decía en la portada que te has inspirado en una nota del oyente, la bala letrada, ¿no?
3: Exactamente, he traído un trocito para recordar lo que ha dicho.
4: Si hay un país que no tiene capital y es Nauru, una nación insular del Pacífico que por su pequeño tamaño no tiene.
3: Efectivamente, y a mí me ha dado mucha curiosidad saber más sobre Nauru. Como dice Bala Letrada, es una isla muy pequeñita en el Pacífico Central, justo al sur de la línea del Ecuador, y es una república independiente desde el año 1968. La isla es tan pequeña que solo mide 21 kilómetros cuadrados, es decir, que cabría 24.000 veces dentro de España. Y dar una vuelta completa a la isla son 17 kilómetros de ruta, que es bastante menos que muchas etapas del Camino de Santiago.
1: Ya te lo digo yo. Sí, una ruta que me hago yo. En un fin de semana me recorro la isla.
3: Desde luego. Es el tercer país más pequeño del mundo después de Ciudad del Vaticano y de Mónaco, que estos sí que tienen capital porque están consideradas ciudades-estado. Es decir, la ciudad es el país y también la capital. Pero, ¿qué pasa con Nauru? Que Nauru no tiene capital porque tampoco tiene ciudades ni pueblos. Las 12.000 personas que residen en un mismo núcleo urbano y se divide en 14 distritos administrativos. El distrito de Yaren es el que actúa como capital de facto, es decir, la capital, digamos, en la práctica. Porque ahí es donde está el Parlamento y todos los edificios del gobierno. Lo explicaba muy claro el canal 10 en Geografía.
5: Para aparecer en las fuentes internacionales que todos tienen que poner una capital, bueno, asignan al distrito donde se encuentran los edificios de gobierno como si fuera la capital, pero no hay una como tal nombrada.
3: Es decir, que en su constitución no hay ninguna ciudad reconocida como capital.
1: ¿Esto sucede en algún otro lugar del mundo?
3: Pues Suiza es un caso parecido, porque Berna no es su capital oficial asignada por ley, no aparece como tal tampoco en su constitución, pero sí es una ciudad federal y una capital de facto, porque están allí también todos los edificios gubernamentales.
1: De hecho, siempre decimos Suiza-Berna.
3: Exactamente. Pero bueno, me he puesto a investigar algunas curiosidades más sobre Nauru. Esto que estamos escuchando es su himno, Nauru Biwema, que significa Nauru, nuestro hogar, y está cantado en nauruano, que es la lengua oficial del país, junto al inglés. Entre los años 70 y 80, Nauru fue uno de los países más ricos del mundo. En 1975, por ejemplo, la renta per cápita era de 50.000 dólares, lo que lo colocaba segundo en el ranking, solo por detrás de Arabia Saudí. Y todo gracias a las minas de fosfato, que es el guano, la caca de pájaro fosfato, que se utilizaba como fertilizante. Cuando este fosfato se acabó, pues la gente tuvo que cambiar de actividad y ahora la principal es la pesca. Mira, lo explicaba Rama Juglar en el canal de Viaje Ramilla de Aventuras.
6: Nauru es conocido por estar situado en una de las mejores zonas de pesca del mundo. Situado solamente 42 kilómetros al sur del Ecuador, lo que lo hace más especial es la profundidad del océano que se alcanza a pocos metros de la orilla. El atún claro, el marlín, el peto o el pez vela abundan por aquí todo el año. Esto atrae a muchos.
1: Vamos a ver, una pregunta que yo me hago es cómo pasa un país de tener una renta per cápita de 50.000 dólares, es decir, el segundo país más rico del mundo por detrás de Arabia Saudí, a vivir de la pesca.
3: Pues que se acabaron las reservas. Entonces, que esa era su principal fuente de actividad. Cerraron todas las minas, cerraron todas las fábricas y entonces tuvieron que buscarse la vida de otra manera. Mira, he encontrado una conexión bastante curiosa con España. Concretamente con un capítulo de la novena temporada de la serie Aída, donde Mauricio y la Macu tienen que elegir un país para representar en una muestra internacional de gastronomía y estaban buscando uno muy pequeñito porque tenían que hacerse pasar por ciudadanos de este país. Y gracias a Fidel, que es el personaje de Eduardo Casanova, terminan eligiendo Nauru.
2: ¡Aquí! La República de Nauru. Es un minúsculo estado situado en el Pacífico. Pertenece a la Micronesia y tan solo tiene 13.000 habitantes. ¿Nos vale?
3: Al final se acaban presentando como Nauru con una tortilla de patata deconstruida que claramente no es la gastronomía naurana. Pero esto sí me da pie a hablar del estilo de vida, porque Nauru es el segundo país del mundo con más obesidad. El 72% de los adultos son obesos y además ocupa el top 1 del mundo en el ranking en consumo del tabaco. Es decir, el 35% de los adultos fuman.
1: Pero vamos a ver, pero todo lo que estamos descubriendo de este país que no tiene capital, sí, Nauru.
3: Claro, tiene muchas cosas interesantes con lo pequeño que es.
1: Pero muchas cosas interesantes con lo pequeño que es. O sea, sí, está el número 2 en obesidad, el número 1 en
3: tabaquismo. Del mundo.
1: ¿Del mundo? ¿Y qué más
3: y luego,
1: además,
3: tiene? Bueno, son muy seguidores.
1: Es una caja de sorpresas, Nauru.
3: Son muy seguidores del deporte, especialmente del fútbol australiano, que es del estilo al fútbol americano y al rugby. Pero en los Juegos Olímpicos han tenido siempre una representación, aunque sea pequeña, pero como el fútbol australiano no es olímpico a día de hoy, han ido sobre todo deportistas de halterofilia. Aunque no se hayan llevado ninguna medalla olímpica, sí que tienen 31 medallas en los Juegos de la Commonwealth, que es donde participan los países que han tenido algún lazo con Reino Unido. Aquí estamos escuchando, por ejemplo, a Máxima Huepa conseguir el bronce en el año 2022. Y una última actualización que he encontrado es que el pasado martes 12 de mayo de 2026 una enmienda constitucional se aprobó para cambiar el nombre del país, de Nauru a Nauero. Espero haberlo pronunciado bien, porque se adapta bastante mejor así el nombre a su lengua.
1: No, no, que no deja de dar noticias, Nauru. De todas maneras, te voy a decir una cosa, con 17 kilómetros de ruta es muy difícil tener una vida saludable.
7: Bueno, o sea, como claro.
1: Sí, te quiero decir, o te pasas el día dando vueltas a la isla, o ves.
3: O juegas al fútbol australiano o halterofilia. Esas son las opciones.
1: No, claro. Que te has dejado loco.
7: A mí me
1: ¿no?
7: encanta que un país tan pequeño y sin capital ocupe tantos rankings, que tenga tantos récords. El récord de obesidad, el consumo de tabaco. Increíble.
1: Bueno, que nos vamos a la barra. Paloma, no sé si vas a poder mejorar lo de Nauru.
8: No, yo es imposible mejorar esto, Mara. Cualquier cosa que hace Irene en su sección, que cada día es insuperable. Pero bueno, pues como cada jueves, desde hace dos jueves, saludamos a Pedro.
1: Ah, Pedro, tienes que hacerle una buena sección. ¡Pedro! La cabecera.
8: Me lo ha dicho hoy, Paloma, tenemos que encontrar un nombre. Díselo a Mara. Tú ya lo has dicho, así que queda sobre la mesa. Para la semana que viene tendremos un nombre.
1: ¡Un Pedro! ¿Penélope?
8: A una cabecera.
1: ¿Una Penélope?
8: Es que estamos a ese nivel. Estoy contigo, Mara, estamos. Es que a Pedro yo le pongo el micrófono y habla. Entonces yo le he dicho, Pedro, capital. Y me viene con esto.
9: Pues todo el capital que me falta para ser feliz.
8: A ver, pero si yo te digo esta frase de no es más rico el que más tiene, sino el que menos necesita, ¿a ti qué te parece?
9: Pues tengo mis dudas. Es decir, por un lado sí que es cierto que no es más rico el que más tiene, en el sentido de que está claro y hemos podido ver en casos particulares que hay gente muy rica con mucha fama y con un montón de oportunidades que lo han pasado muy mal y que han tenido incluso finales fatales, pero no por el hecho de que yo no necesite mucho, no signifique que merezca más, que no merezca más, perdón, me refiero. Con esa frase muchas veces la gente intenta hacer ver como que ser pobre y tener poco está bien. No, tampoco es eso. tampoco es eso, me refiero. Se puede seguir siendo humilde y tener muchas cosas, eso te lo aseguro. Tú imagínate que tú tienes pues un piso de 4 metros cuadrados con la vitrocerámica y la cama una encima de la otra, ¿vale? Se lo enseña a un amigo tuyo y te dice, la verdad es que el piso, y te dice, no, tú no te preocupes, que no es más rico el que más tiene, sino el que menos necesita. ¿Tú ahí no te entran ganas de decirle a tu amigo, tú te puedes callar la boca? Sí, ¿verdad? Pues precisamente ahí, ese punto del que no me gusta de la frase.
8: ¿Y cuál es el que te gusta?
9: Pues el punto que a mí me gusta es que yo soy una persona que se conforma con poco.
8: Y punto. Hasta aquí hemos llegado.
1: Al final no sabemos si forma parte de que no es más rico el que más tiene, sino el que menos necesita. Tampoco sabemos si se lo merece o no, porque ha tenido ahí un lío de me lo merezco o no, que no me lo merezco.
8: Ahora... Pedro es así de imprevisible, Mara. No sabes por dónde te va a salir. Primero te dice una cosa, luego te dice otra. Pero bueno, al final, yo lo que le decía, esta frase que es un poco consuelo de... poco consuelo de tontos a veces. No es más rico el que más tiene, sino el que menos necesita. Bueno, a ver, sí... pero tampoco me lo digas todo el rato. Vamos a ser realistas con la situación que estamos viviendo y vamos a reivindicar que esto no debe ser lo normal. Y luego recordemos, y lo va a recordar ahora Pedro vive en la capital, pero él es de un pueblo fantástico de Málaga que se llama el Rincón de la Victoria, y yo le he dicho, vale, una pregunta clásica, ¿capital o pueblo? Él se ha querido hacer un poco el guay, bueno, el pueblo, pero ha reconocido, si vive en una capital, será por algo.
9: Ah, yo a mí me gusta, a mí me... Mira, iba a soltar lo típico de, no, a mí me gusta más el pueblo porque las capitales me agobian. Está claro que para mi día a día y para las cosas que me gusta hacer, es mucho más fácil vivir en una capital. ¿Por qué? Porque hay más oportunidades, hay más planes, hay más variedad de cultura y ocio, incluso más opciones laborales. Pero... admito que a mí la sensación, cuando no solo cuando me bajo a mi pueblo, Rincón de la Victoria, Málaga, el mejor pueblo del mundo, no solo al mío, sino al de mi amigo o alguno que me apetezca visitar, esa energía que te da. O sea, el hecho de, me parece una tontería, pero escuchar los pájaros por la mañana, cuando te levantas, eso no tiene precio, Paloma. Eso es increíble.
8: ¿Pero tú no crees que romantizamos demasiado un lugar del que hay gente que no puede salir, ¿sabes? Porque no tienen mayor poder adquisitivo y que solo pueden residir donde nacieron.
9: Y estoy completamente de acuerdo. Es decir, creo que la romantización del pueblo llega a ser, no sé si la palabra es clasista, pero es ventajista, porque claro, una persona que vive en el pueblo que tú romantizas tanto y que a lo mejor tiene un médico, viene el médico una vez a la semana, te dirá, bueno, pues quédate tú que yo me voy a donde tú estés, por supuesto. Y al final es una forma de verlo, pero en mi defensa diré que como yo he sido persona de pueblo también, me puedo permitir el romantizar el pueblo, porque he sido de pueblo.
8: ¿Sabes lo
9: entonces,
8: que es?
9: Entonces me voy a permitir la libertad.
1: A ver, soy de pueblo, muy bien, ¿no? Pero que el Rincón de la Victoria tiene 50.000 habitantes, que es 4 veces más que Nauru, que tiene 12.000.
8: Vale, bueno, Mara, hay niveles y niveles.
1: Es un país.
8: Aquí ya no podemos, yo no puedo competir contra Nauru. No podemos competir
1: contra Nauru.
8: Vámonos a Nauru, el faro en Nauru. Vamos a hacer el faro en Nauru. Bueno, pero pues él lo lleva dentro de su pueblo. Es verdad que ahora mismo es un lugar muy gentrificado, con muchísimo turismo. Lo denunciaba Pedro la semana pasada. Pero sigue siendo pues su pueblo y lo disfruta y lo reivindica.
1: Bueno, vamos a escuchar las últimas notas de audio y pasamos al Si Fuera, que ha salido para el lunes, a ver qué ideas damos a los oyentes.
10: Fareros y fareras, Margarita, capital. Pues realmente mi vida infantil y un poco más siempre ha transcurrido entre dos capitales. Una era París y otra Londres. Allí pasaba tanto tiempo en uno como en otra. Creo que más en París, por el colegio, que no parábamos de ir a París. Y Londres por mi madre, que pasaba ahí los 3 o más meses de verano en Londres. Realmente me quedo con París. Hasta pronto.
11: Dicen que la soberbia es la reina de los 7 pecados capitales, pero yo no estoy de acuerdo. Soberbia, ira, lujuria, envidia, gula, avaricia y pereza. Yo lo tengo muy claro. Para mí el peor de todos es la pereza. Algunos hasta tienen pereza con avaricia. La pereza te aísla, te invade, te anula, te inhibe incluso del resto de los pecados capitales. Pereza para chingar, pereza para hacer cena. ¿Que me voy a enfadar yo por esto? ¡Buah, qué pereza! Ya te digo yo que es la reina de los siete. Y así a algunos les va. Claro, que yo espero que mi pecado capital no sea el rencor, aunque no esté incluido. Un besito, viajeré más.
12: Hola, buenas. Soy Roberto de Madrid. A mí me ha venido rápidamente un tema con mi madre. Cuando era pequeñito, mi madre obviamente me llevaba al colegio de la mano y practicábamos la tabla de multiplicar y las capitales. Y era un recorrido como de 15 minutos donde nos dedicábamos a hacer ese repaso. Y me parece tan bonito, tan entrañable, que solamente os puedo dar las gracias. Gracias por hacerme pensar y larga vida al faro.
1: Pues así casi llegamos al final de este programa. Vamos a dar unas cuantas ideas. Es verdad que Roberto, no sé si fue Roberto quien acuñó el gracias por hacerme pensar. Lo acuñó él, ¿no? Lo yo utiliza sí. Siempre, pero lo acuñó él. Y nos hacen pensar muchas cosas. Yo he pensado mucho en lo que ha dicho Rafa Lobo acerca de lo del turismo. Esto que ha comentado, esta reflexión de que si bueno, ya lo hemos comentado, ¿no? Si convertimos las ciudades en un escenario, al final vamos a acabar con ellas como centro turístico porque no nos va a interesar a nadie, ¿no?
7: Sí, el convertirlas en un parque temático del turismo, como está ocurriendo en tantas ciudades, y aquí en España tenemos varios ejemplos.
1: Pero que hemos pensado mucho esta noche con los oyentes, yo creo.
8: Y añadir a lo que decíais en el en portada de...
1: tsunami turístico.
8: Correcto. Decían una cosa, y es que ya la gente le va a parecer muy parecido a los centros de las ciudades, por ejemplo, en este caso Ámsterdam, y lo que van a conseguir esto es que la gente se vaya a los barrios donde se están yendo los locales, los habitantes. ¿Y se van a ir más lejos aún del centro?
1: Claro, ¿dónde va a acabar el límite?
8: ¿Dónde va a acabar y dónde van a acabar la gente que iba viviendo ahí toda la vida y que ya no va a reconocer su tierra y que no va a estar a gusto en sus calles?
1: Bueno, lo hemos disfrutado mucho. La verdad, yo animo siempre a los oyentes que nos dejen notas de audio, esto que, bueno, que hagan el programa versátil, que nos hagan reír en algunos casos, que nos hagan aprender en otros, que nos den ideas si les apetece para que nosotros podamos desarrollar también algún tema, como ha pasado hoy con el reportaje de Rubén y con el reportaje de Irene. Y vamos a dar algunas, no sé, preguntas para el sillo fuera del lunes. Ya lo hemos hecho, otras temporadas. Todas las temporadas ha caído un sillo fuera, pero esta no había caído todavía. Entonces, pues no sé.
13: Pues a mí se me ocurre, si pudieras elegir vivir la vida de otra persona, ¿quién querrías ser?
7: Siempre os habrán preguntado, ¿no?, alguna vez, si fueras un animal, ¿cuál serías?
8: Sí, sí. ¿De dónde te hubiese gustado ser? ¿Dónde te hubiese gustado nacer?
13: Siguiendo la idea de Pedro, del capital que me hace falta para ser feliz, si fueras rico, ¿qué dejarías de hacer?
7: Y yo así pensando también en otras preguntas que alguna vez han salido así entre amigos, está también de si despertaras en el cuerpo con el sexo contrario al tuyo. ¿Qué sería lo que harías, lo primero que harías? Que en principio debería ser que no fuera nada distinto, ¿no? Sería lo ideal.
1: En cuanto a derechos.
7: En cuanto a derechos y realidad.
1: Deberes y privilegios. Efectivamente. Y, ¿no? O sea, en cuanto a derechos no tendría que cambiar en nada el que nacieras en el cuerpo de otra persona.
7: Efectivamente, sí, sí.
8: Si fueras presidente por un día, ¿qué harías? No te daría tiempo a muchas cosas. O presidenta, no daría mucho tiempo.
13: A mí me gusta más si fueses alcalde pueblo.
1: Sí, sí.
13: Presidente de la comunidad.
1: Si fueras cantante.
13: Cantante.
7: Claro, ¿qué profesión te hubiese gustado ser?
1: Con un estadio lleno. Si fueras futbolista, a nosotros no nos va mucho, pero bueno. Meter el gol de tu vida.
7: Sí.
1: Bueno, adiós. Que paséis un feliz fin de semana. Adiós.
7: Hasta
13: adiós.
7: Luego.
13: Adiós.
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0: Son las 4 o las 3 en Canarias. Trump se reunirá de nuevo con Xi Jinping este viernes antes de poner rumbo hacia Estados Unidos. Irene Millán, buenos días.
1: ¿Qué tal, Roberto? Buenos días. Trump empieza su segundo día de encuentro con el líder chino con unas declaraciones en Fox News en las que ha dicho que China no es un juego, que Xi tiene capacidad para influenciar a Irán y que como resultado de estas conversaciones han llegado a varios acuerdos económicos entre las dos potencias. Isabel Deleuze, buenos días.
2: Buenos días. Tanto Estados Unidos como China coinciden, después de la primera reunión, en que es necesario reabrir el Estrecho de Hormuz, pero en que se debe hacer sin intervención militar. Para ello, Trump asegura que Xi Jinping se ha ofrecido para ayudar a Estados Unidos a negociar con Irán.
3: President Xi would like to see a deal, man. He would like to see a deal, man.
2: Porque, asegura el estadounidense, Pekín tiene muchos intereses en sus relaciones con el país persa y, según el republicano, China se ha comprometido a no enviar apoyo militar al régimen de los ayatolás. A la vez, Trump vuelve a advertir al régimen persa. A quien avisa de que no va a tener mucha más paciencia. Unas palabras que se alinean con lo que ha escrito en su red social en un mensaje en el que ha amenazado con que, y es literal, la aniquilación de Irán continuará. Sobre las relaciones comerciales entre ambos países, otro de los asuntos más relevantes que ha estado sobre la mesa, Trump acaba de anunciar que China va a producir soja para los agricultores estadounidenses y asegura que Pekín está dispuesto a comprar petróleo de Estados Unidos. En poco más de una hora, los líderes se van a volver a reunir a expensas de saber si los supuestos nuevos acuerdos prosperan y si se traducen en resultados tangibles y con la inteligencia artificial y la tecnología de nuevo sobre la mesa.
1: El director de la CIA se ha reunido en La Habana con el gobierno de la isla en mitad de las tensiones por las constantes amenazas de invasión y el bloqueo energético al que ha sometido al país. Cuba se ha quedado oficialmente sin diésel. El gobierno ha reconocido que la situación es crítica y que sufren apagones que superan las 22 horas diarias. Los apagones están parando la economía de la isla y están desatando una oleada de protestas en la calle. Victoria García.
4: Cada vez son más los grupos de cubanos que salen a la calle por la noche golpeando ollas y sartenes para protestar por los graves problemas energéticos de Cuba que están a punto de volverse aún más críticos. Porque el petróleo ruso donado a finales de marzo se ha agotado, ahora encima viene más calor, los apagones vuelven a durar más de 20 horas en apenas un mes de asueto por la donación de esas 100.000 toneladas de crudo ruso. El ministro de Energía cubano es Vicente de la Olegui.
5: Ya estamos en el mes de mayo, comienza prácticamente el verano, suben las temperaturas y se agudiza que ya ese combustible, esas 100.000 toneladas se agotaron.
4: Muchos cubanos se despiertan por la noche durante los breves momentos que hay de electricidad para hacer las tareas básicas de lavar la ropa o cocinar, porque muy pocos tienen baterías de almacenamiento.
6: Y el pueblo que está sufriendo todas las cosas que estamos sucediendo ahora, apagón, esto, miseria, la comida cuesta caro y es para abajo. No, Sam.
4: Y aunque tienen una buena red de fotovoltaicas, no la pueden regular porque el sistema actual está ya muy viejo.
1: Y el Vaticano prepara una reunión entre el Papa y las víctimas de la pederastia en su visita a España. Será un encuentro privado que se dará en la Embajada de la Santa Sede en Madrid. Laura Gutiérrez.
7: Sí, el Arzobispado de Madrid ha presentado esa propuesta de encuentro con víctimas de abusos sexuales en la Iglesia y trabaja con intensidad para que se lleve a cabo los días en los que León XIV estará en la capital. Fuentes eclesiales confirman que el Vaticano está ultimando los detalles, aunque todavía se desconoce qué víctimas acudirán a la cita, que se producirá con toda probabilidad en la sede de la Nunciatura, bien el domingo 7 de junio, bien el lunes 8. Será un encuentro privado que formaría parte de las citas de esta índole que el Papa mantiene en sus viajes y de las que no suele informar la Santa Sede hasta que se han producido. Precisamente esta semana, el presidente de los obispos, Luis Argüello, decía que este encuentro es una posibilidad.
8: Es una posibilidad que exista. Lo que ocurre es que si yo digo ahora que se lo hemos propuesto y el Papa no hace esa visita, dirán, el Papa no ha querido. Si yo digo ahora que no hemos hecho esa propuesta, dirán, los obispos no han querido, pero el Papa sí ha querido.
7: Un encuentro que las víctimas han reclamado desde que se conoció que el Papa visitaría España.
1: Pues es todo por el momento. 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
0: 4 y 5, 3 y 5 en Canarias. Saludos, señoras, señores, ¿qué tal? ¿Cómo están? ¿Cómo estáis? Muy buenas noches, bienvenidos, bienvenidas y felices madrugadas de radio. Ahí está la parda hoy, bueno, a ver, sola, que está David Muñoz también, está todo el elenco de personajes, pero... Parda, ¿qué tal? Buenos días.
11: Buenos días, Robert. Pues aquí, a mis anchas.
0: A tus anchas, en el estudio ese. Su inmensidad, eso es para ti más que el estudio Toreschi hoy, ¿eh?
11: Sí, sí, es que parece que no, pero aquí el amigo ocupa, ¿eh?
0: Ocupa, ocupa, ocupa.
11: Me tiene aquí orilla.
0: En cambio, yo por aquí estoy muy bien flanqueado porque Adriana Morelos, ¿qué tal? ¿Cómo
12: estás? ¿Qué tal? ¿Cómo estáis? Buenos días.
0: Buenos días, y es viernes. Y Laura Martínez, ¿qué tal? ¿Cómo
12: estás? Hola, muy buenos días de viernes.
0: Buenas, buenas. De viernes, y por lo tanto, Mikel Ejarza desde Bilbao. Mikel, ¿qué tal? Egunon, buenos días.
13: Egunon, buenos días.
12: Hola, ¿cómo Mikel?
0: Estáis? Muy
12: hola,
0: bien, muy hola. Bien, muy bien. Aquí, oye, que te proponía ayer por la tarde. Tú eres el que manda aquí, ¿eh? Si no quieres, hablamos de otra cosa. Pero te proponía, porque es una cosa curiosa, y ahora nos va a ilustrar un poquito sobre ello Laura Martínez, que aquí, en la hora de la ficción, hemos hablado más los jueves, que tenemos a Félix Martín, por ejemplo, en cualquier otro momento, porque tenemos detectives todos los días. En cualquier otro momento del Si Amanece hemos hablado más de un género que evidentemente está en alza, no sé si en consumo de la televisión mundial, yo por lo que deduzco que veo en alguna plataforma como Netflix me atrevería a decir que sí, pero desde luego aquí en nuestro país en los últimos años es una evidencia, un género como el del true crime. Que me da, no sé por qué, que no está entre tus favoritos, Mikel, ¿o qué?
13: Bueno, la verdad es que no, pero tengo buenas razones para estar a favor también de los docu-realities.
0: O sea, que estos son tus principios y si quieres...
13: No estoy dispuesto a cambiarlos, como Groucho.
0: Oye, pero alguno sí que te habrá... No sé si fascinado, alguno habrás visto, ¿no? O
13: sí,
0: alguno te habrá atrapado,
13: más
0: incluso.
13: De uno. Mirad, el primero que vi, os acordaréis, fue hace mucho, mucho tiempo, casi todo en mi vida fue hace mucho tiempo, uno sobre Paris Hilton.
0: ¿Ah? ¿Os acordáis? Sí, sí, sí. Lo que pasa es que ese yo no lo tenía catalogado como true
13: crime.
0: Años
13: 90. Ya. No, true crime no. Yo es que lo he elevado a la categoría de hablar de los docu-realities.
0: Ah, vale, vale. Bueno, pues es que tú vas por libre, pero no, yo estaba hablando de los...
13: Me has dicho que soy el que manda, ¿no?
0: Sí. Pero avísame de que cambias de género.
12: Pues sí,
0: de
12: porque
0: repente.
12: De repente yo he pensado que habían matado a Paris Hilton.
0: No, que, bueno, que Paris Hilton había estado involucrada en algún caso así más o menos turbio. Porque, a ver, true crime, sí que tenemos también una perversión aquí en el español, es una perversión que viene precisamente de la traducción directa del crime como crimen, y el crime de anglosajón sí que hace más referencia al crimen del asesinato como tal, y aquí un crimen, es decir, un acto criminal, no se tiene que circunscribir a eso, a un asesinato, un homicidio, etcétera, y por lo tanto digo, oye, pues a lo mejor había estado en algún involucrada o se le había... No bueno, que hubiera sido culpable, sino que se lo hubiera señalado por alguna razón, yo qué sé.
12: No,
13: hubo un programa, creo que fue en los años 90, que se hizo sobre la heredera del imperio de Hilton, de Paris Hilton. Y me acuerdo que una de las primeras escenas, a mí me llamó la atención, diciendo un documental, un programa de realidad sobre la vida real de una persona millonaria más bien tontita. ¿Qué interés puede tener? Y una de las primeras escenas, yo creo que era la segunda, llegaba ella a un aeropuerto, alquilaba un coche y le daban un coche que no era automático.
0: Drama.
13: Y no sabía cómo conducirlo.
0: Hombre, claro.
13: Y esto, la verdad, de repente ahí se me encendió un poco la bombilla y dije, aquí hay una buena idea, esto de contar la realidad.
0: Claro.
13: Pero, para empezar a polemizar un poquito...
0: Déjame que... Pon la pausa ahí, quiero decir, no pierdas el hilo de esto de la invitación a polemizar, pero déjame que diga a los oyentes que ya los habituales, los muy cafeteros saben que como hemos empezado por ahí, pues docu-realities o true crimes, lo que ellos prefieran, si van por la doctrina Lejarza o por la doctrina Roberto, lo que ellos quieran. 900, 100, 800 y nos dicen cuál es el true crime que están viendo, si ven mucho lo de crimes, si no pueden parar, ven uno, ven otro... Ahí hay algunos también muy interesantes, son de producción un poquito más baratera, pero hay algunos muy interesantes también en las diferentes cadenas de la TDT y todo eso, ya llegaremos.
13: Es un programón,
0: por eso,
13: es
0: claro,
13: un programa con mayúsculas.
0: Sí, sí, sí. Bueno, oye, sin ánimo de polemizar, decías, ¿qué quieres?
13: Sí, ¿tú te acuerdas que hace, yo creo que 2 semanas hablamos de una... serie sobre el secuestro de Kini,
0: sí,
13: y tuvimos una discusión,
11: una bella polémica,
13: bueno, una bella polémica.
0: Sí, sí, sí. ¿No tuviste suficiente con aquello?
13: Quiero volver a aquello.
0: A ver, ¿por qué?
12: Dale, Miguel.
13: Así estamos todos despiertos, yo el primero, que si no tengo argumentos me vengo abajo.
0: ¿Pero qué quieres? ¿Recuperar la misma polémica de aquella vez?
13: ¿Por qué criticabais que se hiciera una serie con un cierto tono de comedia sobre un secuestro? Porque os parecía que era enaltecer o
11: no generalices, que fue Roberto.
0: Sí, sí, sí.
11: Yo ni la he visto.
0: Personalízalo en mí, va, si quieres. Sí, sí,
11: sí. Sí,
0: vale.
11: Sí.
0: ¿Y
13: por qué, sin embargo, nos puede parecer maravilloso un true crime en el cual el protagonista o la protagonista es un asesino en serie?
0: Vale, te lo respondo. Porque mira, precisamente como antes había...
13: ¿Te parece un buen elemento para polemizar?
0: Me parece un buen elemento. Me parece bastante perverso el argumento por tu parte, porque me parece que estás haciendo trampa, porque en el caso de los true crimes, es más, junto con nuestro fiscal, elaboró algo que puede servir como, llámale decálogo, como referente, etcétera, de cómo debería ser un true crime. Y desde luego en ninguno de esos puntos se enaltece al asesino. Sí que se ha hablado de cómo ha habido desde luego muchos casos de cómo la fascinación por ese personaje, desde un narco como Escobar hasta Ted Bundy, hasta el asesino más cruento de la historia, ha generado cierta fascinación. Prueba de ello son las cartas que recibe habitualmente de seguidoras enamoradizas de ese tipo de personaje, sí. Pero eso no quiere decir que nosotros que nos haya fascinado a nosotros o que hagamos algún ejercicio de ponerlo en algún pedestal. Lejos de eso, Miquel, que argumente. Lejos de eso, lo que ponemos mucho el acento siempre es en que el true crime, esté hecho como esté hecho, siempre tiene que tener en cuenta a la víctima, a la familia de las víctimas, a aquellos que pueden o pudieron haber sido víctimas de ese asesino, y una cosa es esa, y por lo tanto yo creo que eso no está en contradicción, es más, está en la misma línea de flotación que lo que decíamos. Como tenemos esa sensibilidad hacia las víctimas, de ahí que... A ver, no tenemos. Voy a hablar en primera persona. De ahí que a mí me pareciera una barbaridad que rozaba la falta de elegancia, por no decir la obscenidad en algunas ocasiones, el tratamiento que se hacía del secuestro de Kini. Yo creo que una cosa casa con la otra. Pero bueno, es una buena polémica. No sé si te he convencido con eso, que probablemente no.
13: No, si estamos de acuerdo.
0: Vale.
11: Pues ya está, se acabó la...
12: Siguiente tema.
0: Venga, otra cosa.
13: Estamos de acuerdo,
11: pero... ¿Países Bajos o Holanda?
0: No, por favor, no, por favor.
12: Esto no.
13: ¿Tortilla de patata con o sin cebolla?
11: Sí. Esto ya no,
12: De eso nunca se ha hablado, ¿eh?
0: Bueno, aquí no, pero en los 40 sí.
12: Pensé que no.
0: Bueno, oye, que hablemos de true crimes. Entonces, ¿estáis viendo alguno, por cierto? ¿Habéis visto alguno?
12: Yo es que soy un poco team Miquel, ya lo sabéis. Los true crimes, está feo que diga esto, ¿eh?
0: Hoy no se trata de decir, hoy los true crimes nos tienen que encantar a todos. No, es si estáis viendo alguno, y además también es la posibilidad para que algún oyente llame, como Miquel, como tú estás haciendo, para decir, oye, no he visto ni quiero ver ninguno, no entiendo el fenómeno del true crime.
12: Pero a mí lo que me pasa es que de manera natural no me sale nunca entre las opciones que busco cuando me pongo algo para ver alguna serie o algo en la tele.
0: El algoritmo te conoce.
12: No, claro. Pero que no se me ocurre a mí buscar un true crime. Es verdad que las veces que aquí, y como decías antes, ha pasado más con Félix, con el fiscal, que nos ha recomendado ver uno, o por la temática que iba a tratar era recomendable verlo. Cuando lo he visto, me han gustado, pero me sigue pasando que no me sale de manera... Si no me ponéis deberes...
0: Ya. Bueno, pues si tú cuando veas uno, después Netflix te dice, ¿te ha gustado o no o tal? Si le pones, me encanta... A partir de ese momento no te saldrán más que true crimes.
12: Ya, pero claro. Que a mí lo que no me sale es darle al play, Roberto.
0: Ya, si no me mandáis deberes.
12: Sí,
0: lo entiendo. Sí, sí, sí.
13: A ver, por alusiones. Esto sepan los oyentes que es para hacer más entretenido el programa.
0: No lo justifiques, no lo justifiques que perdemos credibilidad, que al final vamos a parecer un debate de esos
13: No, como los políticos, ¿te quieres decir?
0: No, me refería a otros.
13: A ver, para mí es una cuestión, y aquí engancho con lo que decía Adriana. A mí me parece que convertir la desgracia, el dolor, en entretenimiento es algo pues, que sencillamente no me funciona, no me gusta. Cuando yo solís utilizar mucho el adjetivo de cafeteros a la hora de definir la gente que le gusta mucho un determinado tipo de cosas, ¿no? Bien, yo soy coca-colero. Claro, me defino como tal.
0: Tú buscas más la chispa de la vida que no tanta oscuridad, ¿no? Por mucho que le ponga
13: sí,
0: luz.
13: Sí, yo busco, o sea, creo que bien. Ya el mundo está lo suficientemente oscuro, y más a estas horas de la noche en esta parte del hemisferio terrestre, y busco programas que me ayuden a, al acabar el programa, sentirme bien, no reafirmado en mi pesimismo, que ya tiene razones sobradas.
0: No vamos a hacer aquí el que hablemos de True Crimes, no quiere decir que vayamos a hacerlo desde el punto de partida de que queremos defender el género. Que
11: tampoco es obligatorio verlos antes de irte a dormir, lo aconsejan...
0: La autoridad sanitaria pertinente. Sí.
12: Oye, pero esto es muy interesante lo que dice la Parda, lo hablábamos el otro día Laura y yo, porque en nuestros entornos, que son diferentes y de muy diferentes generaciones... ocurre un fenómeno que a mí me parece bastante curioso, que es que muchas personas se duermen escuchando podcast de True Crime.
0: Ya, cuando dicen, pueden escuchar el Si Amanece Nos
12: Vamos.
0: Eso
12: para empezar, no, que dicen que les relaja.
0: Ya.
12: Y a mí, que son amigas mías, ¿eh? Sí. Y las miro raro.
0: Y sigue siendo amigos.
12: Sí,
0: ellas,
12: pero
11: claro. Siempre saludan.
12: Me sorprende el concepto de me relaja escuchar un podcast de True Crime para dormir.
0: A ver, aquí los que mandan, además de Miquel Lejarza, los oyentes. José Luis dice, por ejemplo, en YouTube que a él le gustó mucho, por 100 millones, que es el título de la serie sobre el secuestro de Kini. Y me parece pues también muy loable, que quiero decir que yo no intentaba imponer ningún criterio. Yo solo decía lo que yo había sentido.
12: Claro.
0: Y Gorka, que está en ruta hacia Francia, que es el primer oyente que se asoma aquí al 900-100-800. Gorka, ¿qué tal? ¿Cómo estás? Buenos días. O si amanece, nos vamos. Opa, Egunon, ¿cómo vas? ¿Cómo vas, Gorka? ¿Cómo va la cosa?
14: Bien, vamos bien. Muy bien, voy para casa, ¿eh?
0: Vas para casa ya de vuelta, ¿no?
14: Sí, voy para Irún.
0: ¿A qué hora llegamos a Irún?
14: Llegaremos para dentro de un par de horitas o así.
0: Vale, si amanece también te retiras tú. Muy bien calculado.
14: Sí, bueno. Vale. No creas, no, ahí sigues activo.
0: Oye,
14: ahora quiero comprar.
0: Sí. Pero bueno, y después ya no cogerás el camión, ya no trabajarás hasta el lunes, ¿no?
14: No, ya con el camión no.
0: Vale, por eso.
14: No nos dejan ya.
0: Oye, ¿tú partidario o no partidario? Al final esto lo hemos compartido en True Crime, sí, True Crime, no. Pero bueno, que no hace falta.
14: Es interesante lo que dice Miquel, ¿eh?
0: Claro.
14: Hay un libro que no sé el autor, bueno, creo que el autor es una víctima de Ted Bundy. Chicas brillantes se llama el libro.
0: Sí.
14: Y habla más de las víctimas y menos de Ted Bundy, vamos.
0: Claro.
14: No sé, porque siempre es verdad que en True Crime no es que ponga bien a los asesinos, pero sí que es verdad que parece que hay...
0: Algunos sí que es cierto que parece que poniendo el foco en él los eleva a categoría de mito, de héroe.
14: Un culto,
0: eso es. Bueno, Gorka,
14: sí,
0: ¿y a ti hay alguno que te haya fascinado especialmente, sí, que sigas, que recuerdes o no?
14: A mí me gusta el caso Asunta este.
0: ¿Ah?
14: De Galicia.
0: Sí, porque de eso hubo True Crime y también serie de ficción. ¿Cuál te gustó más o qué viste?
14: Yo vi en Netflix, creo que vi.
0: Vale.
14: La que yo vi, bueno, estaba bien, sí. Explicaba un poco todo y cómo se volvía luego la madre también un poco loca.
0: Ya, pero entonces la ficción que se hizo sobre el caso Asunta, es decir, la interpretada por Candela Peña.
14: No. A mí me gustó el reportaje.
0: Vale, el reportaje, bien,
14: sí,
0: bien.
14: Así que salían los personajes reales, vamos.
0: Vale.
14: Habían imágenes y tal. Si quieres viendo el reportaje, no hace falta. tampoco.
0: Pues seguro, seguro que ahora en el repaso así primero para abrir boca que ha preparado Laura, a lo mejor aparece por aquí. Gorka, sí. Que se dé bien la, no bajes la guardia ahora en las dos horas y media o así que nos queda.
14: No.
0: Y que nos sigamos oyendo, ¿de acuerdo, Gorka? Muchas gracias.
14: Vale, Caricasco, gracias.
0: Hasta adiós. Luego. Caricasco, agur. Bueno, Laura Martínez, los tuyos cuáles son?
12: Yo no soy muy fan del género tampoco, ¿eh? No, pero yo tenía deberes también, claro, como tenía Adriana, pues cada uno tiene los suyos.
0: Pero que aquí no hay que presentarse como soy del club de los true crime, ¿sabes?
11: De la rom-coms.
12: Eso es verdad, pero hoy voy a traer varias propuestas y además son casi todas españolas, muchos de ellos los vais a conocer. El maestro en todo esto, ya lo estábamos hablando, es Carles Porta y su mítico Crims.
15: Todo lo que veréis en este programa ha pasado. Los hechos, los nombres y los lugares son reales.
12: Bueno, tanto como programa de radio como luego de televisión, la serie ha contado algunos de los casos más importantes de nuestro país, como el caso de la Guardia Urbana.
16: Los Mossos han detenido a dos agentes de la Guardia Urbana de Barcelona por su presunta.
17: Recordemos que el cuerpo se encontró calcinado en el maletero de su vehículo en un paraje cercano al pantano de Foch.
18: Una es una mujer agente de la Guardia Urbana de 33 años.
0: Qué raro oírlo en castellano.
11: Me está dando repelusa.
0: Yo alguna vez me lo había puesto y pensaba que era, daba la sensación como si ves el documental de una tele belga traducido al doblado, español, ¿no? Que sí, parece
12: raro.
0: Parece,
12: bueno, pues eso, sí. Este es un caso que, como bien sabéis, nos toca muy de cerca por la implicación que tuvo nuestro querido Félix Martín como fiscal de este juicio. Y de este crimen se hizo además también, que le hemos comentado aquí en varias ocasiones, la famosa serie El cuerpo en llamas, con Úrsula Corberó en el papel de Rosa.
19: Mira, Rosa, yo pensaba que con todo esto que está pasando te ibas a calmar un poco, ¿eh?
20: ¿Pensabas que la muerte de Pedro a mí me iba a venir bien?
19: Que yo te quiero ayudar, joder. Mira, acabo de hablar con la inspectora del caso, ¿sabes? Y me he guardado cosas.
20: ¿Ah, sí? ¿Qué cosas? A ver, dime.
19: Pues cosas sobre ti, para protegerte, porque soy gilipollas.
0: Bueno, pues más ejemplos. Mira, es que estaba viendo por aquí la operación Nenúfar. Es posible que sea al documental sobre el caso Asunta, al que se refería Gorka.
12: Al que se refería Gorka, efectivamente. Este fue el nombre que le dio la Guardia Civil a una de las investigaciones policiales más impactantes de los últimos años en nuestro país. Aunque lo cierto es que es verdad que todos lo conocemos como el caso Asunta.
21: Concretamente, sabiendo que el lorazepam es el principio activo del Orfidal, que es un medicamento que había ya en casa, que era de consumo de su madre, pues comienzan las primeras indagaciones en las farmacias de la zona para ver si había episodios de compras recientes.
12: El true crime funcionó muy bien, pero la envergadura del caso hizo que Ramón Campos y Bambú Producciones quisiesen llevarse esto al terreno de la ficción, como mencionábamos, con una serie protagonizada por Candela Peña y Tristán Ulloa, que hay que decirlo, en unos papeles en los que están los dos maravillosos.
22: Seguramente en unas horas la tendrán de vuelta en casa.
23: Que no, es que mi hija no es así. Tienen que encontrarla.
22: Dice que vive cerca. Vamos.
24: ¿A mi casa para qué? Oiga, ¿por qué no se ponen a buscarla ya?
0: Oye, y también uno sobre quizá el caso más injusto de nuestra historia. Recientemente se le hizo al menos el primer acto público de desagravio. Sí. A ella, a Dolores Vázquez, todavía no se le ha pedido perdón.
12: Todavía no.
0: Todavía, desde luego, no se le ha indemnizado. Le hemos pedido perdón. A ver, desde el periodismo también había que pedirle perdón a Dolores Vázquez, porque muchos interpretamos, pues, por el camino que iba la justicia, por el camino que iba la investigación, aquello que certificó un jurado popular. Y eso es un punto negro para la historia de esa figura del jurado popular. Pero que el acto de desagravio como tal, de pedirle perdón a la sociedad, que es pues dándole una indemnización a esa mujer por los años en los que fue señalada y los años de cárcel, claro, incluso, que se tiró, esto todavía no sé. No. Eso es un tema pendiente que tenemos.
12: Un tema pendiente. Una mujer encarcelada por error de forma injusta, como comentábamos, fue acusada de matar a Rocío Baninkoff y luego se descubrió que efectivamente esto no había sucedido. Un juicio que pasó a la historia por la homofobia impregnada en la sociedad, en los medios y en los tribunales. Una deuda, como decíamos, que jamás podremos saldar.
25: El hecho de que Dolores Vázquez fuera homosexual se utilizó durante el juicio, digamos, que para atacarla. Una manera de querer demostrar que Dolores Vázquez tenía el perfil y la capacidad para asesinar a Rocío Baninkoff.
0: Bueno, pues eso fue un factor que desde luego influyó y muchísimo, ¿verdad? Se le quiso estigmatizar como si eso ya fuera un punto de partida que la hacía más culpable. que la hacía más asesina. Bueno, y acabamos con un ejemplo que podríamos llamar rompedor, vanguardista. ¿Es
2: podría
0: vanguardista?
2: Ser, sí. Aunque tome los elementos de un true crime tradicional, Carles Tamayo en Cómo cazar a un monstruo nos relata un proceso en tiempo real, con la incertidumbre que tiene el espectador de no saber cómo va a acabar todo esto, porque él lo que hace es filmar al que es el protagonista de un crimen y abriendo debates incluso morales de hasta dónde debe llegar o puede llegar el periodismo.
3: Pedro está condenado a 24 años de cárcel. Me pide que le haga un documental.
4: Porque et conec des que tenies 16 anys.
5: Fa dos mesos que hauria d'estar a la presó. Per què no entra a la presó? Què està fent aquest home?
3: Lluís, i si ve a buscar la policia, què?
4: Ah, bueno, la policia...
0: Pues... Venga, antes de que los oyentes, que hay alguno esperando
11: este
0: también...
11: también lo he visto, ¿eh?
0: También sí, lo has visto, también lo has visto, bien. Ese. Tú no te has pronunciado, Parda. Tú eres seguidora de True Crime,
11: sí,
0: ¿no?
11: Sí, sí, sí. Bueno, he visto todos los de Crimes, sí. Pero todos, todas las temporadas, todos los capítulos, no que, me queda ni uno.
0: Que ya con Edgar nos recomendabas que la última es impresionante, es decir, que no ha ido perdiendo folle, ni mucho menos.
11: No, no, está muy bien, está muy bien la última, sí. A mí se me hace bola cuando ya veo que son tres capítulos y a veces lo alargan demasiado, eso sí que... ¿verdad?
0: Y está resuelto desde el primero a veces, ¿no?
11: Exacto, sí. Entonces, a ver, ya el segundo y el tercero, ¿para qué? Para estirar el chicle aquí.
0: Sobre todo cuando te venden, bueno, y quedan todavía por claro, vivir sí. Giros impresionantes y dices, aquí no gira nada.
11: No queda nada, ya ya está todo pescado vendido. Sí, eso es lo...
12: Pero son buenísimos los de Crimes.
0: Sí, muy bien hechos. Oye, decía que antes de que los oyentes nos den más ejemplos, que hay alguno esperando en el 900-100-800, seguro que añadiremos alguno más al listo. Estado, inventario de lo que has puesto tú ahora, ¿dónde
2: está? Venga, muy
0: todo
2: rápido,
0: esto?
2: Todo está en Netflix, salvo Cómo cazar a un monstruo, que está en Prime Video.
0: Muy bien. Fred, desde Madrid, 900-100-800. Hola, Fred.
6: Hola, buenas noches.
0: ¿Qué tal? Buenas noches. ¿Cuál, tú eres consumidor de True Crime? Sí, no...
6: No. Va. No, pero a raíz de un comentario que hacía Miquel hace unos minutos acerca del dolor individual... Y yo quería destacar uno que se hizo en Argentina. Yo soy uruguayo.
0: Sí.
6: Se hizo en Argentina y que era sobre el clan. Un poco va en paralelo con El Cuerpo en Llamas, porque hubo una serie también hecha con Guillermo Francella como principal. Y relata la historia de una familia
13: tremenda
6: que durante la dictadura argentina se dedicaban a secuestrar y en democracia siguieron como un negocio particular, todavía con vinculaciones con gente del Ministerio Interior y demás. Entonces, me parece que está a medio camino entre las dos cosas, pero que cumple, por un lado, con la difusión de un crimen y, por otro, una cierta reflexión social sobre todo lo que pasó en esos años
0: en Argentina,
6: en Chile, en Uruguay.
0: A ver, es que eso entronca directamente con el embrión del género de la novela negra en sí, que no se trata solo de describir en lo que se ha convertido ahora, que ya ha acabado bautizándose de otra manera como thriller, etcétera. No se trata de describir acción desaforada con mucha sangre, a borbotones y explosiones de los coches, sino que el origen de la novela negra no era tanto centrarse en la maldad del crimen en sí, sino en por qué afloraba esa maldad en la sociedad, porque detrás de cada uno de esos crímenes o de los criminales había algo que olía mal, que desde luego era síntoma de la pudredumbre a la que había llegado esa sociedad. Imagino que te refieres al clan de los Puccio, que veo por aquí la serie de ficción más que el documental como tal. No lo recuerdo.
6: Han habido varios documentales, porque fue una cosa sobre la que ya había producción antes de la serie y que la serie luego volvió a poner sobre el tapete. No sé si ha habido alguna serie con capítulos tipo el True Crime tradicional, pero sí que fue un caso de un crimen que fue muy muy difundido, tratado de forma documental, no solo
0: en la ficción. Sí que veo aquí alguno, por ejemplo, en Netflix, drama basado en la historia real del clan Puccio, imagino que era el que te sonaba a ti y también, Miquel, ¿no? Que cuando, en cuanto has oído a Fred hablar del clan, decías...
13: Sí, a mí me gustaron mucho. Bueno, la historia es tremenda, realmente tremenda, y estaba muy bien, tanto el documental, que fue posterior, yo creo, a la ficción. Creo que primero hicieron la ficción y luego el documental. Ya, a ver, de los realities, ahora que hablaba Roberto un poco de los orígenes de la novela negra, a favor de todo lo que tiene que ver con los realities, porque una de las grandes mentiras de la crítica televisiva de los últimos años ha sido equiparar reality a baja calidad. Hay realities buenísimos y realities malísimos, igual que en concursos o comedias o programas de entretenimiento. Pero el reality tiene una característica que a mí me hace enaltecerlo, y es que es el primer género televisivo que nace en la propia televisión, que no viene heredado de la radio, del teatro o del cine. El cine es el primer hijo que la televisión como lenguaje produce, ¿no? Y luego la clave más romántica, esto lo digo con ironía para no la clave más romántica del éxito de los docu-realities, de los cuales los true crime yo creo que son de lo mejorcito, es el precio, es el dinero. Es decir, cuando las plataformas y las televisiones se dan cuenta de que hacer una serie sobre un asesino es más caro que hacer un documental sobre él, pues empiezan a hacer docu-realities a todas horas, porque simple y llanamente son más baratos y al público le gustan lo mismo.
0: Y mantienen la misma expectativa, la misma tensión narrativa y todo eso. De todas formas, hacer, no te digo yo que vaya a alcanzar nunca lo que es el costo de un capítulo de una serie, pero que hacer realities bien hechos como los de los de Crims
13: no cuesta dos duros.
0: Y hay que hacerlo bien y ser competitivo y hacerlo bien, pues también requiere cierto presupuesto.
13: Roberto, donde yo pongo el elemento crítico es, mirad, no sé si os acordáis de un, para mí uno de los mejores true crimes de la historia es uno que se llamaba Making a Murderer, haciendo un asesino, basado en Stephen Avery, un serial killer tremendo que hubo en Estados Unidos. Mi punto crítico es, joder, ¿por qué tenemos que convertir en protagonistas, por muy crítico que seamos y demás, a gente tan deleznable?
0: Yo imagino,
13: lo pongo como interrogante.
0: Yo imagino, no sé cuál es.
13: Me imagino que hacer un docu-reality sobre la vida de un monje dedicado a ayudar a gente que se lo pasa mal, pues será profundamente aburrido, ¿no? Siempre nos han gustado más las series de piratas que las series sobre franciscanos.
0: Que vuelvo a decir.
11: Oye, todo sería ponerse.
0: Ahí está.
11: Que las monjas de Belorado dan paseo.
12: Esas tienen serio,
13: Sí, claro, porque no eran franciscanas.
0: que depende de dónde se ponga el acento y la mirada también.
12: Claro.
0: Bueno, oye, muy interesante. Y nos queda lo de las series de esta semana, que es a lo que. A ver, y el sorteo que tenemos que hacer, que después no se nos vaya.
12: Que hay muchos libros.
0: Que hay tres libros. Hay una plaza, que es lo fundamental, una plaza, el sorteo de todos aquellos que han intentado conseguir un número esta semana en el juego de los detectives para ver si ahora la fortuna hace que ellos sean uno de los elegidos para entrar en la final, y que nos queda un par de semanas como mucho, ¿no?
13: Queda una cosa más que espera, si no la diga o reviento.
0: No, ahora no puedes decirlo, revienta.
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2: Miguel Ejarza, ahora me he quedado preocupado. ¿Has mantenido la respiración? ¿Has contenido la respiración antes de que fueras a implosionar? Porque claro, es que me has dicho, es una cosa. Y es que aquí tenemos que ser estrictamente escrupulosos con una cosa que es el satélite que viene y hemos estado a punto de perderlo. Pero disculpa la interrupción así tan abrupta por esa circunstancia técnica. ¿Qué querías decir,
3: nada,
2: Miguel?
3: Pues quería simple y llanamente, ya que ha salido el tema, decir Dolores... Perdón.
2: Vale, pues lo tenemos que decir, es algo que es un sentimiento colectivo, pero claro, eso después se sustancia en lo que se tiene que sustanciar, y que ya estuvo en ese acto que se le hizo de reconocimiento, que fue una primera aproximación, creo que fue con la ministra de Igualdad.
4: Con la ministra de Igualdad,
3: Vi muy de cerca el tiempo en el que... salían tantos proyectos en torno a Dolores Vázquez como setas después de la lluvia.
2: Proyectos entonces, de ficción de todo tipo, sobre su vida.
3: De todo, hasta Talk Shows.
2: Ya.
3: Y entonces, por eso, ya que has salido, pues no di. Perdón.
2: Claro, que digo que eso se tiene que sustanciar en lo que yo creo que una sociedad madura y adulta como la nuestra pues tendría que hacer, el reconocimiento, ya no solo pedirle disculpas, sino el reconocimiento de que lo hemos hecho mal, muy mal. Y eso en realidad pues en el mundo así occidental, moderno, avanzado, solo se sustancia de una manera, y es con una... está muy bien lo de los actos, está muy bien lo de los gestos, pero la compensación económica...
4: Sobre todo porque ella en ese mismo acto contaba como no ha podido de ninguna manera reinsertarse en la sociedad después de eso, porque toda la sociedad le ha dado de lado, porque durante mucho tiempo pues creímos lo que creímos todos, así que efectivamente lo económico es primordial en casi todos los casos en los que hay que pedir perdón, pero creo que en el Dolores Vázquez todavía más.
2: Claro, y que un mes, dos meses, tres, seis meses, por una cuestión, porque así lo marca la ley, por una cuestión preventiva, bien, pero que haya estado ese tiempo, más lo que después le marcó una sentencia injusta a todas luces, pues eso ni un minuto en la cárcel se tiene que estar, cuando además ha quedado demostrado que el Estado de Derecho lo hizo fatal. en esa ocasión. Bueno, oye, espera un momento. Bueno, vamos a proceder con el sorteo, que si no después se nos va. Un número del 1 al 11 vas a ser tú, Miquel, el primero que diga un número para la persona que entra en la final de este mes, de los que han jugado los detectives. Del 1 al 11, ¿con cuál te quedas?
3: El 9.
2: El 9, mira, pues el 9 además no se ha movido de su posición. Lidia de Zaragoza, en esa novena posición, llegó esta semana para hacer una muy buena pregunta el jueves en el caso de lo que delata Alicia. Que ahí sigue abierto, que ya dimos ayer muchas pistas, bueno, di una pista, y que tenía que ver con esto de lo que estamos hablando hoy de los true crimes, o sea que es una buena pista para investigar. Lidia de Zaragoza está invitada a jugar el último viernes de este mes, que será...
5: La próxima,
2: o sea, 15 días todavía. Vale, Laura Martínez, venga, di tú otro número, que no sea el 9 y del 1 al 11.
5: El 1.
2: El número 1, pues en realidad fue... El tercero, Carlos de Logroño, tiene uno de los libros de Salvarás a mis hijos. Morelos Dío tuvo otro.
4: El 5.
2: El número 5.
6: Ah, el 5.
2: El 5, mira. Mohamed, que llamó desde un pueblo de Cuenca. Os acordáis. ¿No? También ayer, Mohamed, y que hizo también otra muy buena pregunta. Tiene otro libro de Salvarás a mis hijos. Y Parda, te toca a ti el último número. ¿Cuál?
7: Pues el 6.
2: El 6. El 6. Marco de Las Palmas, que también jugó ayer con el caso de lo que delata Alicia. Después de la pista sobre este caso, ¿habéis averiguado algo?
4: Bueno, he pensado cosas.
2: Has pensado cosas, pero no habéis conectado con algún true crime, con lo del título, lo que encuentra Tony como alternativa a lo de la grabadora esa con lo que puede delatar a Alicia. Parda, tú que eres tan de rastrear por ahí, ¿todavía no has encontrado nada? La pieza final. Bueno,
7: todavía no.
2: De aquí al lunes tenemos tiempo.
7: Mira que busqué por True Crime, sí. Pero no.
2: Bueno. Hay varias pistas que están por ahí que se han puesto como miguitas para llegar hasta la meta. Lo que llega es el fin de semana. A ver, avance del tiempo. Luismi Pérez, ¿qué tal? Buenos días.
8: Buenos días. Llega el fin de semana y de momento lo va a hacer con...

0: Con poco calor, más bien. Sí que el domingo se va a decidir a subir un poco la temperatura, pero por ejemplo no subirá tanto como a principios de semana en el sudeste del país. Y además las noches bastante frescas. Hoy con chaparrones en muchas comunidades, entrarán desde el Cantábrico, los Pirineos, el Ebro, Cataluña y se moverán por el Mediterráneo esta tarde. Y ya el fin de semana más sol. Sí que habrá algunos chubascos más importantes el domingo por la tarde y también en Canarias entre hoy y mañana. El cielo más cargado con algunos chaparrones.
1: ¿Y qué más para hoy?
0: Y estamos teniendo esta bajada de temperatura que es muy curioso, pero está coincidiendo con lo que se llaman los santos de hielo.
1: ¿Cómo?
0: Justo esta semana.
1: ¿Santos de hielo?
0: Es ese momento, por ejemplo, San Pancracio, pero justamente esos santos, en Centro Europa, sobre todo también en Francia, se conocen como las épocas y las fechas en las que se dan las últimas entradas de aire frío importantes. Desde el punto de vista de la agricultura, en Alemania, en Polonia, también en Francia, se les teme a esos santos porque trae heladas tardías. Y como si fuera un capricho del destino, estos próximos días, y lo que llevamos de semana, de hecho, está haciendo mucho frío en gran parte de Europa, también en algunas comunidades de nuestro país.
1: Bueno, oye, que estaba pensando que para presentarnos así como una sociedad confesional y laica, le hacemos mucho caso a lo de los santos barbudos,
2: los santos
1: de hielo, el San Martín
2: el San
1: Martín.
2: San Isidro.
1: Oye, Miquel, lo que tú no sabes es que hoy es el día para Adriana y Rosa Moreno, con quien hablamos de moda aquí cada lunes también.
3: ¿El toro?
1: Sí, que hoy es el día mundial del toro mecánico.
2: Sí.
1: ¿Tú sabías eso? No, cuéntale, cuéntale.
3: Bueno.
1: Hay tradiciones.
2: Miquel, tú lo vas a entender que eres de Bilbao. No, esta es una tradición.
3: Porque Bilbao es.
2: No, por
3: es
2: lo de las
3: lo
2: tradiciones,
3: habitual.
2: La Semana Grande. Sí. Yo.
4: Os diré, os confieso un pequeño secreto.
1: Sí.
4: No
1: sí.
4: Extendáis por ahí a apagar los micrófonos, ustedes no lo oyen. Yo no soy de Bilbao, soy de Ceanuri. Un pueblo que se llama Ceanuri.
1: Vale,
4: y
1: vale,
4: ¿sabes la clave? ¿A qué viene esto?
1: ¿A qué?
4: Porque hoy es la fiesta grande de mi pueblo.
1: Vale, San Isidro.
4: Madrid y Ceanuri.
2: Pues está todo conectado.
1: Oye, ¿cómo sois los de Bilbao que no sois de Bilbao? Quiero decir, que sois, que sois de Bilbao cuando os interesa y ponéis el cartel que soy de Bilbao, del mismo centro, y cuando no, me pasó también una entrevista con Carlos Sobera, además, en la Semana Grande, lunes de la Semana Grande, allí de Bilbao, el día que más calor hizo en la historia, con un entoldado ahí, bueno, haciendo una ventana, y también lo presenté como ilustre bilbaíno, y que no es de Bilbao. Carlos Sobera, pero eso les pasa a los de Bilbao que no son de Bilbao.
2: Claro, claro.
4: Para complicarlo más, mi madre dio a luz en Bilbao. Pero
1: Dos días después
4: estaba en Ceanuri.
2: Mis hijos también dicen que son gallegos, pero que nacieron en Madrid.
1: Ahí está. Oye, ha roto la magia de lo que te íbamos a contar como una tradición que después
4: lo del toro mecánico.
1: Dices, ¿pero qué tendrá que ver el toro mecánico con las fiestas de San Isidro? Bueno, a ver, hoy en día parece que no haya ninguna conexión, pero dentro de 157 años se verá como algo que ya ha asimilado la fiesta en sí. Nadie sabrá, alguien llamará a la radio de ese momento para decir, ¿alguien conoce cuál fue el origen de que una cosa como el toro mecánico tenga que ver con las celebraciones así habituales, tradicionales, ancestrales de la fiesta de San Isidro? Y entonces alguien escarbará o le preguntará al ChatGPT del momento y le dará la respuesta, y la culpable es Adriana. Cuenta, Adriana, cuéntalo tuyo con el toro mecánico.
2: Tenemos Rosa Moreno y yo una tradición desde hace muchos años, 11 años diría yo, que llevamos de tradición, que es que cada 15 de mayo nos vamos a la pradera de San Isidro y al final casi de nuestra jornada, que consiste pues en pasar la fiesta de San Isidro y comer ahí una tortilla, nos montamos en el toro mecánico, que es uno de los, bueno, pues una de las barracas, de los cacharritos que hay en la feria.
1: Sí, que es feria, es como lo de la Semana Negra en Gijón. Hay feria también,
2: hay feria,
1: con cacharricos.
2: Hay feria. De hecho, después del toro mecánico, terminamos en la noria y para casa.
1: Vale. Y ahí, entonces, ya para vosotros.
3: Y la tortilla puede acabar, pues, donde yo te diga, ¿eh?
2: Bueno, se mantiene. Desde el mediodía, parda, se mantiene.
1: Es que, a ver, hay muchas tradiciones. Por ejemplo, otra. Ayer por la tarde, a las 7, en la Plaza Mayor, he visto imágenes. A reventar estaba la del tradicional concierto de los 40 en la Plaza Mayor ayer, con actuaciones de este nivel. Miguel Ríos, Alejo Estivel, Sole Jiménez, Celtas Cortos, Los Refrescos, bueno, que ellos son de Refrescos. OBK, Amistades Peligrosas, Marilia, De Paul y Nena da Conte.
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0: Bueno, pues no es la canción más conocida de Nena da Conte. No lo habías oído.
1: Yo no lo había escuchado,
0: Es un baladón, el Aleph. Me parece una de las mejores canciones que tiene Mai Meneses.
1: Sí, ¿eh?
0: Antes, o sea, de pila bautismal y en el registro Mai Meneses y después artísticamente Nena da Conte, que además estaba haciendo memoria, fue la primera expulsada. Primera expulsada en su edición de Operación Triunfo.
1: Sí, sí.
0: Lo cual dice muchas cosas también, ¿no? Bueno, es que como no está Edgar hoy, tenemos que también cumplir con la cuota de la canción en español. Vamos a hablar de series ahora, como cada semana también con Mikel Lejarza. A ver qué tenemos por ahí, a ver qué nos aguarda. Empezamos por las de hoy mismo, ¿te parece, Mikel?
2: Sí,
0: las
2: que hay bastantes.
0: Hay algunas bastantes curiosas y hay una sobre todo que a mí, a ver si tenemos tiempo de hablar de ella, que es la que vas a destacar de lo que llega por la que tenemos por delante el jueves y que a mí me ha sorprendido porque pensaba, me daba pereza al principio. Pero después he visto el tráiler y creo que puede ser una comedia que está muy bien. Pero vayamos.
2: Yo creo que va a gustar mucho al equipo de este programa.
0: Sí, vale, pues venga. A ver, entonces, con más interés, vamos a ver si tenemos tiempo de llegar hasta ella. Por lo pronto, esta ya está desde hoy en Amazon Prime Video.
3: It's been almost a year. I think it's time.
4: Everyone has really missed you. Your sermons. Your voice.
3: I lost my wife and now I'm overloaded on widowers.
0: Bueno, el título en español es No es así. Es una dramedia, es una historia de amor, ¿no? En realidad.
2: Es una dramedia, efectivamente, entre la relación entre un viudo que tiene tres hijos, que es pastor, por cierto, pastor religioso.
0: Religioso.
2: Y una recién divorciada que tiene dos hijos. Ambas familias eran muy amigas, lo compartían todo, pero en este momento, pues el padre y la madre se tienen que adaptar a su nueva soltería y a su nueva paternidad.
0: Y se van adaptando.
2: Bueno, a partir de ahí, pues es una historia de amor no resuelta, desde luego en el primer capítulo no. Y bueno, veremos lo que pasa. No tiene gran interés.
0: Vale. La que sí que es de interés está en Netflix. Atenta, por favor, a la de esta semana. Es que es la que viene con Marchamo con marca de Made in Corea del Sur. Y el título es Los Superfrikis. Espera.
5: Un corazón que se puede parar en cualquier momento. Entonces, ¿me voy a morir yo?
6: El apocalipsis tendrá lugar el 31 de diciembre de 1999.
7: ¡Solo quiero ver el fin del mundo!
8: Me muevo de un sitio a otro en un pim-pam, sin explicación ni al instante.
9: ¿Sabe de sobra cuál es el crimen que ha cometido?
0: Porque esto, a ver, Mikel, no sé si es una parodia, si va en serio, si es una parodia de cuando una franquicia esta que tiene los derechos de superhéroes los junta cuatro o cinco en una misma película, o son héroes, son antihéroes, ¿quiénes son los superfrikis estos?
2: Pues como su propio nombre indica, super inclasificables, salvo como frikis, ¿no?
0: Sí.
2: Aquí una anécdota para la historia. La primera serie de ficción española que se hizo exclusivamente para telefonía, para ser vista en teléfonos,
0: sí,
2: la hizo una compañía que en aquel momento se llamaba Mena. La producción la hizo Manolo Valdivia, que por cierto acaba de publicar un excelente libro ahora mismo, y era exactamente de lo mismo, exactamente igual,
0: sí.
2: Incluso no descarto que haya podido venir de ahí. Esta es producción coreana del sur. Es una comedia, está visto con mucho humor, de acción, en que un grupo de vecinos de lo más pintoresco adquieren superpoderes por accidente y a partir de ahí luchan contra el mal en plena histeria apocalíptica, ¿no? Vamos, algo que si no lo ves, tu vida no empeorará.
0: Ya. Bueno, una ida de... Oye, esto del intento de hacer miniseries fragmentadas para el formato de pantalla de teléfono, teléfono móvil, esto quedó un poquito en agua de borrajas, ¿no? Quedó en nada. Esto fue antes del gran furor de las plataformas, pero los mini capítulos para las miniseries estas,
2: bueno, se las ahora vuelven, ¿qué? Ahora, ¿ah, sí? Vuelven, vale, ahora vale. Vuelven, ahora está todo el mundo en el sin duda el formato más buscado son las historias pequeñas, cortas, porque ha llegado a tan nivel la rapidez de producción y por lo tanto también de consumo, que si ahora yo te digo que prefieres ver una serie del oeste con 5 temporadas de 10 capítulos de una hora cada capítulo, o una historia más o menos similar contada en 5 episodios, pues, de 10 minutos, claro. pues es la segunda.
0: Yo particularmente ni una cosa ni otra, prefiero la serie del secuestro de Kini, fíjate.
2: Yo Lawrence de Arabia.
0: Lawrence de Arabia también. Oye, La Casa de Papel, ¿habéis visto La Casa de Papel?
1: No, sí.
0: El personaje Berlín que Parda, a ti te atrae, te deja indiferente.
7: Al final me cargaba, fíjate, te cargaba. Lo que te digo. Sí.
0: Ya, pues bueno.
7: Es que esos susurros, así siempre.
0: Bueno, pues debe tener su público cuando se ha hecho.
7: No, si lo tiene, si
0: no,
7: lo tiene.
0: No, por eso digo, no, yo comparto contigo, también no sé si la sorprenda, la sorpresa o la fascinación que tiene la gente por el personaje este de Berlín, que lo debe tener, porque llega ya la segunda temporada de ¿Quién fue Berlín antes de La Casa de Papel? La precuela.
10: Te aseguro que os estáis preguntando qué hacemos en Sevilla.
11: Nos han encargado robar este cuadro. La Dama del Armiño.
10: El Duque de Marga.
0: La Dama del Armiño es la aventura de ahora. Es la serie estrella de las series que se estrenan esta semana, ¿no, Miquel?
2: Sí, bueno, es la más conocida. Yo creo que ya es poner punto final a la historia. Esta serie que crearon Alex Pina y Esther Martínez Lobato, y que cuenta como protagonista con Pedro Alonso, y bueno, pues es Berlín y Damián vuelven a reunir a la banda, esta vez para ejecutar un nuevo golpe maestro que consiste en fingir que van a robar una obra de Leonardo da Vinci, pero que en realidad su verdadero objetivo son estafar al duque de Málaga y a su esposa. Un matrimonio que al mismo tiempo cree que pueden engañar a los teóricos ladrones, ¿no? Así que bueno, es una...
0: Pero esto yo lo que no acabo de entender, yo sí que tengo una duda aquí sobre al respecto de... he leído por ahí, es la precuela, pero si es la precuela entonces no se puede llamar Berlín, ¿o sí? Porque Berlín fue nombre de ciudad que le puso en clave el profesor después en La Casa de Papel. Entonces no es precuela, no se llama Berlín, ¿o qué ha pasado?
2: Pues asunto para los detectives.
0: Vale. Indagaremos entonces. Berlín, que llega a segunda temporada, tiene vida y se anuncia que algún que otro personaje de la de la original Casa de Papel va a tener también su serie, ¿no?
2: Sí, parece que sí, no, parece que sí, no, ya está aprobado. Bueno,
0: ¿el profesor es el profesor o quién es?
2: Pues ahora no creo que es el profesor.
0: Ah, vale.
2: No,
0: yo es que, creo, yo es, que no. Es lo que he visto que ha asomado un poquito por ahí la naricilla. Me parece que era algo sobre... Pero no tengo ni idea, por eso te preguntaba.
2: Sé que hay otra secuela.
0: Vale.
2: Que igual la venden como precuela.
0: Sí.
2: Lo cual es pues un viaje en el tiempo todo al mismo tiempo. Pero yo creo que esta... personalmente yo aplaudo lo que fue La Casa de Papel, creo que fue un hallazgo, creo que Alex y Esther hicieron un trabajo extraordinario recuperando la imagen de los ladrones, pero que luego con el tiempo se ha convertido en un chicle demasiado alargado.
0: Pues mira, se va a extender, porque me confirma Laura que Netflix lo que está preparando, Fernando Cayo, que interpretaba al policía, al coronel Tamayo, que dirigía la investigación, Busca Metales, es el título, parece, de esta serie, que es el spin-off enfocado entonces en este caso en uno de los investigadores, del coronel Tamayo, investigadores.
2: De la primera, de la Casa de Papel.
0: Sí, vamos. Eso es. Bueno, venga, Rivales, también hoy en Disney Plus. Segunda temporada. The I-Chain. back together again. Con un elenco también impresionante. Esta iba de una batalla también empresarial, ¿no? ¿Puede ser?
2: Sí, bueno, esta conecta pues con ese tipo de series que se han puesto a raíz de algún éxito que otro muy grande, sobre la batalla, en este caso, de dos grandes grupos por una franquicia televisiva, y con dos despiadados personajes uno contra el otro.
0: Ya, bueno.
2: Hay que decir que uno de ellos es David Tennant, que yo es un actor por el que tengo una especial debilidad.
0: Muy bien.
2: Me parece que todo lo que hace David Tennant merece la pena.
0: Vale, oye, entonces tenemos un minutillo al menos para que me cuentes algo sobre esta que llega a Movistar Plus el próximo jueves.
1: ¿Tú estarías con alguien que no te gusta solo?
0: Ana Castillo.
1: Claro.
0: Macarena García y Laura Weisman. ¡Qué
12: ilusión! ¿De qué os conocéis?
13: El cole, de toda la vida.
1: ¿Tú por qué coño le dices que se puede quedar en casa? Maca es rica, o sea, no te puede dar pena.
0: Historia contemporánea de chicas, amigas,
2: chicas de treinta y tantos.
0: Muy buena, muy buena. De lo que he visto, desde luego tiene muy buena pinta y parece que está basada en la novela de Victoria Martín, ¿no?
2: Sí, está creada por ella misma, por Victoria Martín, y está basada en su novela, que es una buena novela. La serie la dirige Sandra Romero, acompañada por la propia Victoria Martín y Nacho Pardo, y cuenta la historia de tres amigas que fueron juntas al colegio y 20 años después siguen siendo más o menos amigas. Son seis episodios de 30 minutos y se va a estrenar en la sección oficial de Cannes Series, en el Festival de Cannes.
0: Que igual que otros festivales ilustres, porque este puede que sea el más prestigioso de todo el mundo, han abierto ya desde hace algún tiempo ahí un hueco para la tele y para las series. Decías que es una serie que nos va a gustar a los del Si Amanece. ¿A quién crees que le puede gustar más? ¿A Adriana, a La Parda, a Edgar, a Laura? ¿A quién le puede gustar?
2: Os va a gustar a todos, pero más a Adriana y a Laura.
0: Adriana y
14: pues
0: a Laura.
14: Pues la voy a ver, Miquel.
0: Vale.
2: Pues luego lo comentamos.
0: Vale. A ver de qué hablamos la próxima semana, a ver con qué nos sorprendes. Bueno, a ver qué tengo previsto yo y a ver con qué me sorprendes tú.
2: Os iba a proponer durante, cuando hemos estado hablando entre nosotros en los minutos anteriores,
0: sí,
2: que propusiéramos sobre quién haríamos un docu-reality.
0: Vale,
14: me gusta.
0: Lo tenemos que dejar ahí, que llegan las noticias. Vamos a ir pensando toda la semana. Un abrazo, Miquel.
2: Otro grande para todos.
0: Gracias, Hasta luego. Buenos días.
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0: Son las 5, las 4 en Canarias. Y los partidos andaluces cierran hoy los actos de campaña electoral de cara a las elecciones de este domingo. Irene Millán, buenos días.
16: ¿Qué tal, Roberto? Buenos días. Moreno Bonilla lo hará en Málaga, mientras que el resto de los partidos, PSOE, Vox, Por Andalucía y Adelante Andalucía, lo harán en Sevilla. De momento, Montero ha contado con el respaldo de algunos de los miembros del gobierno, del que salió hace algunas semanas, y con históricos del partido como Zapatero. En el PP se fijan en Andalucía con el objetivo de tener los mismos resultados en las próximas elecciones generales. Feijóo pidió ayer desde Bailén evitar confrontar con Vox. Alejandro Benítez, buenos días.
17: Buenos días. En este diseño de estrategia que llevan siguiendo, el líder nacional del PP ha elegido este viernes Almería para blindar el voto útil, unas elecciones donde sabe que cada papeleta cuenta.
18: ¿Qué hubiera ocurrido si nosotros no hubiésemos formado gobierno el 18? ¿Qué hubiera ocurrido si en el año 22 no hubiésemos tenido un gobierno de estabilidad? Por tanto, ese voto es clave.
17: Será una cita donde, sin embargo, no coincidirá con el candidato andaluz, una tónica habitual desde que arrancó la campaña. Moreno Bonilla dará su último mitin en el Paseo Antonio Banderas de Málaga, su gran feudo electoral, mientras Sevilla concentra al resto de aspirantes. En el Palacio Exposiciones, María Jesús Montero agotará sus opciones para movilizar a los abstencionistas junto al presidente del gobierno, Pedro Sánchez. A pocos kilómetros de allí estará Manuel Gavira de Vox, cuyos votos pueden ser vitales para formar gobierno, como en Extremadura o Aragón. También se citan Antonio Maillo y José Ignacio García, que pondrán el punto final a 15 días de Intexap una por el voto. Todo en una jornada donde las últimas encuestas publicadas sitúan al Partido Popular al borde de la mayoría absoluta. También reflejan un retroceso del PSOE y consolidan a Vox como la fuerza clave para la gobernabilidad de la Junta.
16: El presidente de Estados Unidos, Donald Trump, ha dicho este viernes que cree que el presidente de China, Xi Jinping, y él coinciden en que Irán no debe tener armas nucleares. En una entrevista en Fox News, Trump ha asegurado que el líder chino se ha ofrecido para ayudar a lograr un acuerdo con Irán. Isabel de Leuce.
13: Buenos días. Preguntado directamente sobre la respuesta de Xi Jinping a la supuesta amenaza nuclear de Irán, Trump afirma que está seguro de que tampoco quieren ellos que tenga un arma nuclear, aunque en parte elude la pregunta. Lo que asegura es que ambas potencias coinciden en que se debe reabrir el Estrecho de Hormuz, aunque el republicano argumenta que su país no lo necesita, que solo presiona la reapertura para ayudar a Israel y a los países del Golfo. Trump ha mostrado en esta entrevista con Fox News un tono cercano con el presidente chino que dice está dispuesto a ayudar a alcanzar un acuerdo de paz. Aunque en medio de un alto al fuego muy frágil, Trump ha vuelto a amenazar a Irán. Asegura que no tiene mucha más paciencia y que el régimen de los ayatolás deberá alcanzar ya un acuerdo de paz.
16: El Banco de España prevé un impacto acotado de la guerra, aunque advierte un shock persistente en la energía y en los riesgos financieros por la inteligencia artificial. Pablo Anzola, buenos días.
14: Buenos días, sí. Con el Estrecho de Hormuz congestionado y sin perspectivas de que recupere la normalidad, advierte el Banco de España de que el impacto en los mercados energéticos no se va a resolver rápido y apunta, de hecho, a una reducción persistente de la oferta del petróleo y del resto de productos. El supervisor prevé un impacto acotado en la economía española y la europea, aunque solo si se mantiene este escenario central, porque en caso de que el precio del crudo se elevara hasta los $145, la inflación podría dispararse en nuestro país hasta rozar el 7% este año. En su informe de estabilidad financiera de primavera, el organismo ha puesto además el acento en la inteligencia artificial, alertando del impacto que podría tener sobre las entidades financieras, es lo que destacaba Daniel Pérez Cid.
19: Se identifica también la necesidad de que los bancos refuercen su preparación frente a posibles disrupciones en el ámbito de la ciberseguridad.
14: Y es que los avances exponenciales en esta tecnología, que ya han generado preocupación en Europa, podrían provocar, asegura, situaciones de inestabilidad en el sistema financiero.
16: Pues es todo por el momento. Siguen en compañía de Si Amanece Nos Vamos. La información vuelve en una hora, ya en tiempo de Hoy por Hoy, con José Luis Sastre, y a las 8 con Ángeles Barceló desde Alicante.
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0: 5:04, 4:04 en Canarias, segunda hora de Si Amanece, nos vamos aquí en la cadena SER en este viernes 15 de mayo. Día Mundial del Toro Mecánico. ¿Esto?
21: Viva San Isidro.
0: Sí, lo podemos relacionar. Rosa más
21: estará
0: o menos.
21: Muy contenta. Yo estoy muy arrepentida de que haya contado esa intimidad.
0: ¿Por qué? Hombre, pero porque... si estáis haciendo historia. Estáis ya. Haciendo historia. O sea,
21: pero hasta ahora la hacíamos en la intimidad. Móvil.
0: ¿Qué decías, perdón?
7: No, que va a haber gente ahí con el móvil grabando.
0: Es verdad.
7: Yeah. Claro, va a haber cola ahí. Va a ser una atracción.
0: Se puede anticipar para no tener a todos los fans que diría Edgarita ahí esperando. Hoy es el día.
21: Sí.
0: Bueno, no lo vais a dejar para el sábado, sino hoy viernes, hoy, sí. En la pradera, sí. Toro mecánico.
21: Yo solo digo que yo voy a ir a la pradera también.
0: Ya, pero a alguna hora en función de...
21: Yo voy a pasarme por el toro varias veces, si me topo con el personal.
0: Pero que no será más práctico que nos diga ya Adriana a qué hora está prevista la actuación.
21: Hombre, eso también es verdad.
0: No.
21: Oyentes de Si Amanece, acudan a Carabanchel esta tarde.
22: Somos muy de improvisar.
0: Sí, vale, pero... ¿En qué horquilla?
21: Una franja,
0: no,
21: eso
0: no
21: es.
0: Antes, no, claro. Antes de,
22: no antes de las 5.
0: No antes de las 5 de la tarde, vale. Pues mira ya.
7: Y no después de las 5:30.
0: Ahora mismo imagino que para los no iniciados, Luis B., porque ¿estabas despierto ya cuando hemos estado hablando de esto del toro mecánico o no? Bueno, te hemos saludado, pero claro, como te vas después a preparar las cosas para todas las teles y sí. Las radios donde entras, ¿sabes de qué sí, va sí, esto sí. Del toro mecánico? De la pradera de San Isidro.
23: Lo he escuchado así un poco como en diagonal.
0: Vale,
23: ¿sabes?
0: Pues ya es suficiente.
23: A ver, explica.
0: No, es mejor que te quedes ahí. Es mejor que te quedes.
23: Vale.
0: Que vayas a buscar al podcast, que le preguntes.
21: Luismi, que te cojas un ave a Madrid esta tarde y que vengas a la pradera de San Isidro a ver a Adriana en un toro mecánico.
22: A ver, hablado como ya. Si fuera a amenazar la hora, yo un cobro otra vez. Luismi, que te cojas un ave.
23: Aquí os dejo, me voy corriendo, adiós.
0: Que te doy 2 mecos, como no te vengas para acá. Le ha faltado decir, como le dijo a John Cobra en su momento.
21: Claro, es que soy de Avilés. Es residente en Carabanchel.
0: Bueno.
21: O sea, mi talante es
0: madre
21: heavy.
0: Madre mía.
7: Vaya mezcla.
0: Sí. Como te subas tú al toro mecánico. ¡Qué barbaridad! Bueno, a ver, lo que estamos consiguiendo de momento es relacionar mundos como Toro Mecánico y San Isidro, uh-huh, para que dentro de nada, de unos años, sea una fusión ya parecida a la del rebujito de la Feria de Abril de Sevilla. que sea un matrimonio que no se
21: lo de los chulapos ya va a quedar
0: indisoluble. No, quiero decir también que está... A ver, el rebujito no ha acabado con los trajes de gitana.
21: No, también es verdad, también es verdad.
22: Que el Toro Mecánico se puede subir vestida de chulapa.
0: Sí, sí. Es más, hombre, sobre todo si tu intención es la de que a los 2 segundos y medio te tire, salgas... propulsada del Toro Mecánico, pues está muy bien que vayas como quieras. Ya está, no comentamos nada más. Así, en homenaje a Edgarita, mantenemos el
21: Pero recuerden los oyentes mandarnos fotos, si la ven.
0: Vale. Sí, por favor.
3: Y vídeos también.
0: El viernes. Bueno, el vídeo, he visto algún vídeo de ayer de Florentino. Arranca... Ay. Con fútbol, vaya semanita que llevamos de fútbol.
21: La semana trágica del Real Madrid llega a su fin. Veremos qué nos depara la siguiente. Esto simplemente puede ser una coma.
0: Sí, claro.
21: Claro, pero llega a su fin la primera semana.
0: Pero que no ha hecho más que empezar.
21: Bueno, ayer en el Bernabéu contra el Real Oviedo, Kylian Mbappé fue recibido pues con todo menos con amor.
4: Tercer cambio en el Real Madrid.
21: Primero Gonzalo. Aplausos.
0: Y
21: ahora...
0: ¡Bueno! ¡Uf! Pues...
21: Pitada.
3: Así me gusta, macho. Ese es mi Bernabéu. Una buena pitada en Mbappé. A ver si espabilas. Te voy a decir una cosa, Kylian. ¿Cuál es mi cámara? Ah, vale, esta. Kylian, esto es el Real Madrid y todavía no te has enterado, ¿eh? Aquí no puedes irte a Cagliari con tu novia a un yate cuando estás lesionado. Te quedas en el gimnasio haciendo recuperación para ver si llegas al final de temporada. Y luego, claro, hay un pinchacito en la pierna. No puedes jugar contra el Barça. ¡Que no puedes jugar! ¡Que no puedes jugar! ¡Juanito, mira, jugado sin pierna ese partido! ¡Espabila, macho!
21: Madre mía,
0: ¿Algún aviso le ponemos? Porque tienes avisos para la plantilla.
3: Segundo aviso.
0: Para Kylian, segundo aviso.
3: Vale. Segundo.
0: Madre mía.
21: Bueno, estos abucheos...
0: ¿Qué agenda de avisos tiene el Roncero?
21: Va a tener que ir ampliando la libreta. Estos abucheos también se percibieron durante un cambio, cuando entró Mbappé al campo, y al acabar, pues viendo que se le podía venir encima, el Bernabéu tiró de buena megafonía.
5: ¡Se terminó el penúltimo partido! Sí, sí, pon la megafonía alta, no va a ser que pase algo. ¡Acabó el partido en el 90!
0: Bueno, al principio del partido también, se puso presidente.
6: ¿Megafonía alta?
0: ¡Altísima!
6: Pues yo casi ni lo escuchaba, no sé. Y por cierto, tampoco se escucharon gritos de Florentino de misión.
0: No, claro, con la megafonía así que leche se va a escuchar. Oye, a ver, presidente, alguna pancarta sí que se vio contra usted. Pero claro, como la retiraron inmediatamente...
6: Pues porque no eran socios. Me juego lo que quieras a que eran los secuaces del acento mexicano que se infiltraron para cargar contra mí. Pero no lo conseguirán. Me tendrán que sacar a tiros y con un pino en la tripa.
21: Bueno, acabó el partido, victoria contra el Oviedo. Mbappé atendió a los medios.
24: Estoy muy bien, 100%. No he jugado porque el míster me ha dicho que para él soy el cuarto delantero de la plantilla.
0: ¿Cómo?
24: Detrás de Mastantuono, Vini y Gonzalo. Al final acepto y juego el tiempo que tengo a jugar. Yo pienso que ha jugado bien, ha dado una asistencia a Jude y hemos jugado bien, hemos ganado. Es importante ganar en casa y siempre ser positivo. Yo estaba listo para ser titular, pero es su decisión. No puede estar enfadado con un míster. Hay que respetar la opinión.
21: Respetarla.
0: Yo no sé si va a hacer falta que se traiga aquí a Mourinho, porque Arbeloa, ¿quién decía que no tenía carácter Arbeloa? Que ha ido a la estrellita y le ha dicho, tú para mí eres el cuarto. Sí. El cuarto eres.
3: Vamos a respetar a la opinión, se la ha pasado por el forro. Este chaval ha rajado más que el señor Aniceto contra los rojos después de tomarse 5 anises en el bar del Aureliano, ¿eh?
0: Sí, me parece. Ay.
21: Bueno, y la opinión del míster en cuestión es la siguiente.
25: Ya me gustaría a mí tener 4 delanteros. Pero no sé qué decirte, porque ni tengo 4 delanteros ni le he dicho semejante frase. No sé, no me habrá entendido bien o... La verdad es que no sé muy bien qué decirte, porque en ningún momento le puedo decir que es el cuarto delantero.
0: Bueno, pero que igual le has dicho el tercero.
21: Claro, habrá entendido. Tercero, cuarto, un número arriba, abajo.
0: Mbappé no es Hansi Flick, que quiere decir que desde chiquitillo habla perfectamente y entiende el español.
21: Bueno, como podéis ver, a Arbeloa ya está en plan destroyer total y él dice lo que le da la gana. gana. Ya.
25: Está claro que si yo no le pongo, no puede jugar. Eso,
21: eso es así.
25: Eso está claro, porque soy el entrenador y soy quien decide quién juega y quién no juega.
0: Oye, presidente, ¿le gusta ese perfil de Arbeloa o no?
6: Qué subidito estás. Pues yo soy el presidente y yo soy quien decide quién entrena y quién se va a la calle. No te vayas a meter más con mi Mbappé, que es el mejor jugador del equipo, y tardé 7 años en ficharlo, ¿eh?
21: Sí, vaya tiempos. Bueno, y volviendo al francés, también habló de su viaje romántico a Italia y de cómo el club lo sabía y, por supuesto, lo permitió.
1: La verdad es que la cosa de no estar en Madrid tenía la autorización del club. Yo pienso que yo no fui el único jugador de la plantilla que no jugó, que no estaba en Madrid. Yo no entendí lo que dice la gente, pero hay que aceptar. Yo pienso que para un futbolista no hay siempre que entender, hay que aceptar y ir adelante y pasar y cambiar la situación, porque yo pienso que puedo cambiar esta situación fácil.
0: Sí, sí, hay que aceptar deportivamente fácil, como has aceptado tú. Bueno, además de los pitos, otro señalado, Florentino Pérez,
21: sí,
0: está todos los ojos puestos en el presidente.
21: Lo comentábamos ahora con Roncero. Pancartas que pedían su dimisión. Además, el presidente
6: no
21: se enzarzó con un aficionado
6: niña,
21: que le...
0: Sí, presidente, eso sí que no se lo voy a permitir,
21: no.
0: A ver, claro, señora, una compañera que está pensando desde el día 1 en la jubilación, eso es un gran insulto para ella, porque claro, hace que se le haga una cuesta arriba hasta que llegue a los 67.
6: ¿Anciana?
0: No, Laura Martínez.
21: Bueno, presidente, que se enzarzó usted con un aficionado que le reclamaba algo desde el campo.
0: Sí.
21: El madridismo en estos momentos está dividido entre florentinistas y antiflorentinistas. A ver si adivináis con qué grupo simpatiza Isabel Díaz Ayuso. Lo desveló ayer en Es Radio.
8: Tengo una muy buena opinión del presidente del Real Madrid.
21: Hombre.
8: Creo que ha sido el mejor presidente que ha tenido el club y creo que es uno de los mejores empresarios de este país. Le debemos muchísimo, creo que todos, porque lo que ha hecho con el Bernabéu y, por supuesto, con el equipo, ha sido exportar nuestra marca por todo el mundo y atraer a ciudadanos de todos los rincones que han puesto sus ojos en nosotros.
0: Madre mía, ¿y eso que es el otro, el que la invita a México?
21: Es verdad.
0: es Cerezo, pero bueno.
6: Exportar la marca que le quedó al verde, dice. ¿Habéis visto qué bien habla esta niña? Digo, pero no, ¿qué? que no. Esta señora mayor, que luego
0: la
6: me llama la atención.
0: La presidenta, que no es tan
6: señora
0: difícil.
6: Mayor.
21: Bueno, más gente hablando del Presi. Rafa Nadal, ayer inaugurando la renovación del Rafa Nadal Museum en Manacor.
9: De Florentino sé lo que puede aportar, que lo ha demostrado durante todos estos años. De Enrique, pues es sería una apuesta nueva y como en todas las apuestas nuevas, pues... las cosas se tienen que demostrar,
0: ¿no? Se tienen que demostrar, el movimiento se demuestra andando y está. Pero entonces, a ver, Rafa, tú así de entrada, ¿quién apoyarías? ¿A Florentino o a Riquelme?
10: Bueno, como ya he dicho, Florentino ya ha demostrado todo, ya a Riquelme le queda todo por demostrar. Pero por otro lado, a veces hay que arriesgar, porque quien no arriesga no gana. No sé si con eso he respondido a tu pregunta.
0: Pues yo tampoco.
21: ¿Sabéis a quién más le gusta Florentino?
0: Pedrerol, ¿no?
21: Además, ahí va Buc.
0: Así
21: os lo digo. La actriz ayer fue a la revuelta y tuvo que jugar a lo mismo que había hecho un día antes Inma Cuesta, que era lo de casar, follar y descartar.
11: No sé si casarme o follarme a Florentino, la verdad.
0: Sí, va Buc.
11: Estoy ahí. Porque digo, vaya lío, ¿no?
0: Vaya lío.
12: Esta frase no se había dicho antes en televisión.
21: Bueno, pues finalmente y contra todo pronóstico, Iba Buc tomó una decisión.
11: Me follé a Florentino y me caso con Sidney.
21: Con Sidney Sweeney.
0: Vale.
6: Sí.
0: Sabe quién es, ¿no? Sabe quién es Iba Buc, sabe quién es la actriz.
6: He buscado una foto, sí. Vamos a ver, si la Preisler ya es mucho para mí, esta mujer ni te cuento. Mujer se puede decir, ¿no?
0: Sí, se puede. Oh, madre mía. Seguimos con jueguecitos.
21: Seguimos. Una amiga de este programa adopta a un desconocido cada noche vieja en su casa, pero yo lo que quiero es que las próximas Navidades me adopte a mí Yolanda Ramos para jugar con su gente.
26: De Trivial Family me lo inventé yo, porque cuando estábamos toda la familia juntos, dije, hostia, me aburro un montón. Pero, ¿qué podríamos hacer? Digo, vamos a jugar al Trivial Family, que es lo mismo que el Trivial Normal, pero en vez de poner preguntas absurdas que no le interesan a nadie, pues yo digo, vamos. Entonces dije, cada uno hace una pregunta. Entonces yo, por ejemplo, dijo, ¿Quién dijo la célebre frase? Un día cojo la puerta y me voy a Montevideo. Mi madre.
0: A Montevideo, ¿eh? A Montevideo.
6: Su madre, que también es autora de frases como ¡ay, el día que yo falte! O como vaya yo y lo encuentre, también. O ¿qué pagan y qué niño muerto? ¿Sabes? Pues me ha gustado este juego, ¿eh? Ahí podrían ponerme frases también célebres de mi cuñado. Como,
0: ¿cómo cuál?
6: Eso lo he visto yo más barato. O yo tengo un amigo que te lo hace por la mitad. O ya te han vuelto a engañar, ¿vale?
21: Vale, vale, hombre, vale.
0: Cada uno lo puede, sí, o puede sacar. Claro, puede sacar Yolanda Ramos el juego estándar y después que cada uno, cada uno lo compre a su familia.
21: Bueno, claro que en este juego hay diferencia generacional y castigo.
26: Claro, hay gente muy joven. ¡Claro, no se vale! A ese tío no lo hemos conocido. Entonces tienes que ir renovando un poco el trivial. Y sí, el que pierde...
2: Eso iba a decir.
26: Esto es lo más asqueroso y más con comida. Hay moco.
0: ¿Hay moco?
2: ¿Moco? Pegado en cualquier parte de su cuerpo.
26: Si puedes en la cara... Es más efectivo.
0: Oh,
26: más
0: ya lo ha fastidiado Yolanda.
21: Bueno, cada uno adapta el trivial a su ya, forma. Hombre, pero... Nosotros dejamos las guarrerías. Bueno, no dejamos de jugar porque en TikTok parece ser que está de moda hacer un tipo de pregunta-juego en un ambiente de gente, digamos, de un mismo estilo.
13: Es un 5, pero está apuntada a un club de running.
14: Yo creo que baja, ¿eh? A 4.
13: Correr es el nuevo Tinder, tío.
14: Ya, yo es que no corro. Igual de pádel.
13: Es un 9, pero fuma.
16: 3, absoluto.
13: Es un 6, pero vive en el barrio Salamanca.
21: 8.
13: Mira un poco, pero... El dinero importa. Es un 4, pero trabaja en Deloitte.
17: Es un 2, no tiene tiempo. ¿Ah? Está explotada, no lo vas a ver.
13: Claro.
17: Yo soy de Iguay, ¿eh?
13: Eso es lo peor.
17: No nos veríamos porque estamos los dos fatal.
21: Los dos fatal. Bueno, si no os gusta la consultoría, entonces apuntaos a un club de lectura.
18: Bienvenidos al club de lectura del tiempo justo.
0: A ver, a ver.
18: Inauguramos este club de lectura con la nueva obra de Ale Rubio.
0: De Alejandra Rubio, ¿no?
18: Que se titula...
19: Si decides... arriesgarte.
21: Bien, veamos.
0: Joaquín Prat...
21: Inaugurando con Carmen Borrego un club de lectura, ¿vale?
0: Joaquín Prat, ¿no? En el tipo. Sí. No, que es gran lector, ¿eh?
21: Gran lector.
0: Bueno, gran amigo de este programa, sí, que lo hizo un verano.
21: Sí,
0: o sea,
21: sí. Bueno, vamos a recordar quién es Alejandra Rubio, hija de Terelu, nuera de Mar Flores, sobrina de Carmen Borrego y personaje recurrente en la prensa rosa. Ahora también escritora. Ayer en el tiempo justo quisieron que su tía leyera algún fragmentito de su primera novela.
19: Considerado. Tampoco pueden ser que fueses de los que pides permiso. Responde mientras se mordía el labio. Bueno. No lo hago nunca. Sigue tú que me da vergüenza.
21: Me da vergüenza.
0: Sigue tú que me da vergüenza, no lo ponía, no era textual.
21: No,
0: era,
21: eso es lo que dice Carmen Borrego y por primera vez estoy de acuerdo con ella porque es que da mucha vergüenza. He tenido que pasar el siguiente audio por el filtro de la censura del grabófono.
0: No me habrás hecho eso. O sea,
21: sí
0: no
21: lo
0: me
21: he hecho.
0: No. ¿Censura?
21: Y ni con esa se salva, Roberto.
27: El vestido, aparto las bragas con los dedos y siento la humedad en ellos. Joder, estás empapada. Ahora el que pasa la lengua por los labios soy yo. Acto seguido acerco mi boca a su sexo, sintiendo como ella posa las manos temblorosas sobre el pelo. Ahora quiero ir a un callejón oscuro, romper las bragas y...
19: Madre mía,
21: es de Loya Carmen Borrego.
0: Y esto ya ha sido censurado.
21: Esto ya ha sido censurado.
0: ¿Y qué?
28: No, claro. Me ha dejado a mí con la intriga, ¿eh? Pero espera, que yo tengo otro fragmento del libro con teatrillo. Atento.
29: Oh, no había visto una así de este tamaño. Y yo he visto muchas.
30: Adelante. No te morderá.
29: ¿La puedo chupar?
0: ¡Vale! Este es un fragmento clásico ya del Si Amanece, sin censuras ni tonterías de estas. Oye, espero que acabemos con buenas noticias, ¿eh?
21: Según para quién, según.
0: Lori. A ver.
21: Bueno, vamos a hablar de David, que reclama 9.000 euros a Renfe por los daños morales y psicológicos que le han causado los retrasos de los trenes en Barcelona. Bueno.
31: A ti te trastorna la vida el retraso de los trenes y has dicho, esto me lo van a pagar.
32: Claro, mira, a mí durante mucho tiempo yo cogía el tren para ir a la universidad. Ha sido cada día coger el tren, no saber cuándo vas a llegar a clase, llegar tarde a clase, a exámenes, perdí un examen, de hecho, cuando cortaron Rodalies. Y al final, ¿sabes qué ha hecho? Que es que me haya tenido que mudar. He tenido que cambiar de residencia, irme de mi pueblo, de casa de mis padres, donde yo estaba perfectamente, solo porque los trenes no funcionan perfectamente.
0: Bueno, 9.000 euros pide. Pues, esto en América sería un
21: pastón. Tampoco es dinero.
28: Pues yo tenía entendido que los trenes en España vivían el mejor momento de su historia. ¿Eh? O eso dijo un tal Puente, ¿eh? Que pague él de su bolsillo esos 9.000 euros, hombre.
21: Bueno, Feijóo, lo de los retrasos, fatal, pero hay veces que el Ministerio de Transportes es eficaz a más no poder. Os cuento esta historia. Un chaval cuenta en Twitter que acaba causa de un despiste se le queda el ordenador en la bandeja del control del aeropuerto de Barcelona. Pide ayuda a Óscar Puente vía Twitter, sí. Y el ministro, 2 horas y 2 minutos,
0: o sea,
21: después...
0: Pero cita así directamente a Óscar
21: Puente. Sí, le cita, le cuenta su historia,
0: Puente.
21: Le menciona con el arroba, y 2 horas después el ministro le contesta, y cito textualmente: según me informa la directora del aeropuerto de Barcelona, han comprobado que Seguridad ha recogido un portátil esta mañana. Mañana lo tendrán objetos perdidos y van a intentar contactar con usted para comprobar que es el suyo y gestionar la devolución.
1: Hay un hombre en España que lo hace todo.
0: Óscar Puente.
1: Hay un hombre que lo hace todo en España.
0: Puente, Óscar.
3: Qué grande, Óscar, ¿eh? Es la orden que les he dado a mis ministros. Les he dicho que estén a disposición del ciudadano. Y si Manolo necesita que le cambiemos un grifo, allí estaremos. Espero esta medida sea,
0: vale,
3: de su agrado.
0: Pero también, a ver, cambio de grifo, ¿a quién se lo pedimos? ¿A Óscar Puente también?
21: A Bolaños.
0: ¿También?
21: Industria, ¿no? Al de industria, ¿no?
0: El de industria o al de consumo. O claro, claro, como son infraestructuras, el grifo...
21: Ya, a lo mejor también.
3: Bueno, ya traemos a alguien.
0: Lo consultamos en la web, ¿no? En el portal de transparencia.
21: Es verdad, vale, que es que Óscar Puente te sirve para un roto y un descosido. Lo mismo te encuentra un portátil que te habla un perfectly English.
4: Thank you so much, Belinda. I think that resilience is not hard.
0: Como,
4: what is hard is to give the importance that resilience.
0: Señor Feijóo, como a él no le pilló por sorpresa,
4: claro,
0: lo de las elecciones,
4: nos ha jodido,
0: de julio,
4: no le pillaron.
0: Claro,
4: yo ahora mismo tendría ese nivel aproximado,
21: es verdad, es
0: o
21: verdad.
0: Más o más, porque habría tenido tiempo de practicar.
21: Totalmente.
0: Durante todo este tiempo. Claro.
21: Bueno, hay gente a la que le da un poco de asco este tipo de personas que lo hacen todo bien. Bueno, pues al niño que vamos a escuchar a continuación, lo que le da asco son otras cosas.
5: Cuando se besan los novios.
0: ¿Por qué?
7: ¿Por qué?
5: Porque me da asco. Porque te besan en la boca.
0: Oh.
5: La boca tiene muchas bacterias.
7: ¿Sí?
5: Sí.
7: ¿Y qué ocurre?
5: Que si te besas con alguien, vas a amanecer con la boca más hinchada. Por el pus.
0: Uy. Claro.
5: El amor es un poco peligroso.
0: Ah, sí, sí, sí. Yo he visto más de uno que debe besar mucho porque lleva los morros así.
21: Es por el pus.
0: Eso debe ser el pus.
4: Por el pus, eso debe por ser eso el pus. Yo no me he casado todavía, ¿eh?
0: Claro.
4: Va, ¿a quién quiero engañar? Nadie ha aguantado más de 5 minutos conmigo en una cita, ¿eh? Pero me ha apuntado un curso para ligar y ya se van viendo,
0: anda,
4: los frutos,
0: anda,
4: ¿eh?
0: Cuidado, cuidado. ¿Has ligado a Peláez? ¿Qué
4: no,
0: hace?
4: No, pero he conseguido que una chica no me tire la bebida a la cara después de contar mi chiste para romper el hielo, ¿eh? Eso ya es un logro.
21: Pues es verdad,
0: avance,
21: pues es verdad.
0: Avance.
21: Claro, es que arranca la temporada BBC, bodas, bautizos y comuniones, y en Y ahora son soles se habían ido a un colegio a preguntarle a los peques que qué opinaban de las bodas. ¿Y? De ahí la respuesta de este niño, que aparte de tenerle fobia a los besos, nos ha regalado esta frase que, Roberto, yo creo que ya debe quedarse para siempre en el grabófono.
5: El amor es un poco peligroso.
0: El amor es un poco peligroso. Oye, le ha encantado este niño, a toda la audiencia, pero sobre todo las vivencias de Peláez le gustan a Luismi Pérez,
21: sí,
0: y se estaba riendo por ahí por lo bajini, y a Marina también, a Marina que está flipando,
4: a
0: que está flipando Marina.
21: Estoy flipando como siempre.
0: Buenos días, buenos días. Oye, aparte de las fricadas estas que nos sueles traer, hemos estado hablando en la primera hora de True Crime, ¿no?
21: Uh-huh, sí.
0: ¿Y es un género que a ti te gusta o me vas a hacer de hater también como Mikel Lejarza?
21: A ver, hater no, pero lamento decirte que lo más criminalístico que veo es Caso Cerrado.
0: Bueno,
21: el programa
0: sí,
21: este que comentamos es mi tope.
0: Sí, sí, el programa aquel que de juicio sobre casos reales,
21: sí,
0: ¿no? El que nos estuviste hablando hace un par de días. Bueno, a ver, tampoco te levantes porque no te guste, pero lo que el otro día nos enseñaste ya, yo creo que era bastante entretenido.
21: Sí,
0: yo,
21: sí, no,
0: es
21: hombre.
0: Más... Te confieso que más de uno se ha enganchado un poquillo ahí. También hemos visto que un poquito de true crime sí que tiene, ¿no?
21: Un poquito, sí, sí, sí, sí. No, hombre, por ejemplo, había una suegra que odiaba a su yerno solo por ser de México.
0: Ah, mira, como
21: sí,
0: florentino.
21: Sí, sí.
0: Salvando las distancias.
6: Sí, al mexicano.
21: Está de moda,
0: claro,
21: supongo. Y ella ya se la había liado alguna vez, pero un día intentó ir como en son de paz y
0: sí,
21: le preparó unos tacos para que él recordara su tierra. Y llevaban camarones y tal, con el pequeño detalle de que él era alérgico a los camarones.
0: Bueno, a ver, o que a lo mejor la mujer, un despiste típico, que no tenía esa información, o que iba directamente a matarlo.
21: No, no, a matarlo no.
0: No.
21: Pero porque tenía una razón muy sólida.
8: ¿Usted cree que yo lo voy a matar para que después yo me busque un problema aquí en los Estados Unidos, que vine de Cuba con necesidad de llegar aquí para cambiar mi vida, para verme en un lugar por envenenado mexicano, con lo mal que me cae?
0: Hombre, con lo mal que le cae, va a buscarse un problema con los papeles.
21: No, hombre, no.
0: Esto es impresionante, ¿eh? Todo desde el nivel
21: sí,
0: ese,
21: sí.
0: En Caso Cerrado. O caso.
21: Hombre, claro, y bueno, y tengo más. Lo que pasa es que ya no son true crimes, sino
0: bueno,
21: que volvemos al absurdo, como cada día.
0: ¿Qué
21: ¿no?
0: más, qué más?
21: ¿Tú te acuerdas de todo esto de los Terias?
0: Por favor. Al señor Terian le va.
21: ¿Ah, sí?
0: Al señor Terian. Sí, sí.
21: Que le preguntaron a Roberto que si era un Terian.
0: Sí.
4: Con acento extranjero. No, eso Charles Charles, señor Terrian.
0: En la calle Jacome Trecho, yo iba para Callao, que venía para aquí para la radio, y se acercaron y me sorprendieron así, preguntando. Yo estuve buscando a ver dónde está la cámara oculta, madre, pero sí, mía. Sí, me confundieron con el señor Terrian.
21: Con el señor Terrian.
4: Pero el señor Terrian, que es el jefe de todos los Terrians.
0: Se ve que yo lo interpreté así.
4: Señor Terrian.
0: A razón de sus risillas yo lo interpreté así, que se creían que yo era el jefe aquí de la manada. Bueno, ¿por qué me preguntas si yo lo recordaba esto de los
2: pues,
0: Terrians?
2: Bueno, ya, o sea, primero lo de que seas como jefe me parece genial.
0: Sí.
2: Mejor que un Terrian al uso. Pues, claro, no hace falta introducir entonces que es esta gente que se identifica como animal.
0: Sí. Por,
2: pues aunque muchos piensen que surgió en redes hace poco, caso cerrado ya lo había descubierto.
0: Ah, sí, hombre, siempre adelantándose, o sea, caso cerrado, a ver, cuenta claro. Específica.
2: A ver, te comento, es el caso de una chica que se sentía mariposa y había venido a defender a su amigo gato. Y nada, pues mientras ella daba un conmovedor discurso sobre cómo es sentirse mariposa.
0: Sí.
2: Y
0: yo defendía, me hago una idea.
2: Claro, lo típico de sentirse mariposa, y también hablaba de lo mucho que quiere a su amigo, y la doctora Polo le respondió, pero bien, vamos.
7: Yo quisiera algún día despertar sin brazo y que mis brazos fueran alas. Para yo estar volando por todas partes.
9: Tienen que tener cuidado porque los gatos a veces cazan mariposas.
7: I know.
9: So, no pero... vaya a ser que un día él le dé por cazarte cuando venga a ver.
7: No, él no va a hacer eso.
0: Ha estado delicada, ¿eh? La doctora Polo.
2: Vamos.
0: No doy crédito aquí con esta. Es como la juez, es la que imparte justicia allí.
2: Sí,
0: la
2: sí, sí.
0: Vale, vale.
2: Y nada, y le partió el discurso a la pobre.
0: Ya, claro.
2: Pero bueno, nada, que si ya te tengo sorprendido, prepárate, porque ¿sabes quién ha ido como experta a un caso paranormal del programa?
0: No me lo puedo ni imaginar.
6: No sé, pero me interesa.
0: A ver,
2: pues
0: a ver,
2: ni más ni menos que la máxima autoridad mundial en ocultismo.
0: Aramis Fuster, madre mía. Aramis Fuster ahí en el programa ese. ¿Sí?
2: Sí, sí, sí. Fue introducir a un chico en una especie de trance o lo que fuera aquello, porque yo es verdad que estos términos no los acabo de controlar.
0: Bueno, pues
2: no
0: digamos,
2: es lo mío.
0: Dile trance.
2: Vamos
0: ver,
2: a decir
0: sí.
2: Que lo le hizo lo que fuera, y la doctora Polo se llevó la mejor parte porque ella le dio un talismán. Y es que resulta que son súper amigas.
10: Gracias, Ana María. Gracias, doctora Polo. Usted es una persona magnífica. Le envío todo mi cariño.
0: Pues, no sabíamos de esa amistad, entonces.
2: Sí, sí. Y
0: dos
2: yo...
0: grandes personalidades.
4: Le echa la pelota por la mala leche que tiene. ¿Eh? Dice, no va a decir cosa buena, no es el que...
2: Sí, pero bueno, yo si tuviera a la doctora Polo delante le diría lo mismo porque me parece impresionante.
11: ¡Cómprame un meteorólogo!
0: ¡Toma! Que es viernes, ¿no, Luis B. Pérez? Que es viernes y el
12: sí,
0: cuerpo lo sabe, sí, que decimos
12: sí.
0: Por aquí.
12: Hombre,
0: oye, pero
12: sí,
0: va a ser un día, en cuanto al tiempo, revuelto, ¿no? Primero por el norte del país, esta tarde se va moviendo por muchas comunidades mediterráneas la inestabilidad, baja la temperatura. Uh-huh. El fin de semana sí que se va despejando un poco en cuanto a nubes, ¿no? Cuéntanos.
12: Sí, podríamos decir que del fin de semana, entendido ya desde hoy, y como no festivo en algunos sitios del país, pues con una situación que va a ir mejorando en el sentido de hacer más actividades al aire libre sin estar pendientes de la lluvia o de la o del tiempo revuelto. Pero hoy, por ejemplo, en el Cantábrico ya ha despertado lloviendo y con muchas ganas. También en gran parte del norte de Castilla y León, de los Pirineos, norte de Aragón, norte de Cataluña. Y va a ir nevando. Y a cota no muy baja, la verdad, o no muy alta, quería decir. Poco más de 1.300, 1.400 metros, una nevada bastante abajo para las fechas en el Cantábrico y también en los Pirineos. Este mediodía y tarde, chaparrones en Madrid, en Castilla-La Mancha, en la Comunidad Valenciana, Baleares, en Murcia. Atención porque ya entrada esta tarde habrá algunas tormentas con granizo bastante fuertes entre Albacete, Alicante, Murcia, el sur de Baleares y también en la provincia de Girona y Barcelona. Y cuanto más hacia Extremadura y el sur de Andalucía, más claros. Pero baja la temperatura. En Canarias se irá cargando con alguna lluvia por el oeste del archipiélago también mañana. Pero ya el sábado, por ejemplo, va a ser una jornada más limpia, con algunas nubes si acaso en el Cantábrico y en los Pirineos. Con noches, compañeros, compañeras, bastante, bastante frescas.
0: Sí, ¿no? Oye, ¿y eso de los santos de hielo que estábamos comentando antes cuando nos adelantaba? ¿Está los santos barbudos? ¿Está qué? Sí, lo de San Martín.
12: Sí, sí.
0: Esto de los santos de hielo, esto es la primera vez que... Yo al menos la primera
21: sí,
0: vez que lo oigo. Mm-hmm. ¿Y coincide lo de los santos de hielo con este fresco atípico ya de esta época del año, de esta temporada o qué?
12: Sí, sí, de hecho ha sido Diana este año lo de los Santos de Hielo con lo que suelen vaticinar.
0: ¿Quiénes son?
12: Sí, sí, los Santos de Hielo, los principales son tres. El del día 11 de mayo, por tanto de esta semana, que fue San Mamerto.
0: San Mamerto.
12: El día 12, que fue San Pancracio, este se conoce más. Y luego el día 13, que fue San Servacio, no Gervasio.
0: No, no, Servacio. Este es el tridente Servacio. De hielo. Este es el tridente,
12: el tridente
0: de hielo.
12: Sí, el tridente de hielo.
4: Un Servacio, ¿eh?
0: También, también, también.
12: No sé por qué pensaba Brunete ahora con San Servacio. Pues bien, luego también se podría añadir el día 14, que es San Matías, que sí. Fue ayer. Y como va a hacer bastante fresco, pues podemos meter San Isidro también hoy.
21: Venga.
12: En cualquier caso, esos tres santos, que sobre todo en Centro Europa, van ligados a la última entrada de aire frío normalmente. ¿Mm? La entrada de aire frío que acaba haciendo bastante daño a la agricultura, lógicamente, porque trae heladas tardías, como justamente está pasando esta semana. Y como justamente va a pasar este fin de semana, por tanto se ha puesto de acuerdo el calendario con esa efeméride normalmente santoral, o mejor dicho, esa efeméride santoral que normalmente trae el frío, y por ejemplo en Francia, en Polonia, Alemania, va a haber heladas las próximas noches, las estamos teniendo ahora, y atención porque en nuestro país también llegará a helar. Joder. En algunos sitios mañana por la mañana, sobre todo en Castilla y León, en Navarra, La Rioja, Cataluña sí. Y Aragón, o sea sí. Que al loro.
0: Pero al loro, ¿esto qué es? ¿Como el veranillo de San Martín pero al revés? ¿O como es?
12: Sí, sí, sí, sí, de hecho ahora me ha venido aquello del veranillo de San Martín dura 3 días y fin, eso es lo que dice el refrán sí. Y además que, bueno, lo del no sé si está escrito, pero bueno, serían esos 3 días porque es un veranillo muy corto, pero también es lo que va a pasar con esta entrada de aire frío que va a ser muy corta, de hecho, si las previsiones se cumplen, vamos a tener el yin y el yang de la meteorología entre este fin de semana y la semana que viene. Probablemente la semana que viene, a partir del miércoles, jueves, viernes, tengamos los primeros 36, 38 grados de temperatura en muchos sitios del país. Por tanto, si os gusta el fresco, aprovechad porque vale. Este fin de semana son los últimos días de frío.
0: Vale, y para quien no le guste el fresco, para quien quiera huir del fresco...
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0: Ahí estamos esta mañana. Luis Pérez, un abrazo, hasta el lunes.
12: Buen fin de semana, gente.
0: Hasta luego. Abrimos a esta hora, 5:33, 4:33 en Canarias. Abrimos el kiosco de prensa. Lo hacemos con una imagen, la de Trump y Xi Jinping en el Templo del Cielo en Pekín.
21: Un encuentro que ha tenido a Taiwán como protagonista. En El País leemos que el presidente chino avisa a su homólogo estadounidense de que su relación depende de Taiwán.
0: El Mundo dice que Xi Jinping se pone firme al empujar a Trump a no intervenir en Taiwán y evitar así un conflicto.
21: Además, La Vanguardia se fija en esos negocios con los que Xi seduce a Trump. Sobre ir a recoge ABC que Trump asegura que el presidente chino le garantizó su apoyo a que el país de los ayatolás no tenga armamento nuclear.
0: En la prensa de hoy, dos entrevistas a Moreno Bonilla, una en El País, otra en El Mundo.
21: A 2 días de las elecciones andaluzas, el presidente de la Junta y candidato popular a la reelección asegura que un gobierno con Vox es un gobierno imposible. Es en lo que pone el foco El País.
0: Mientras El Mundo, junto a una imagen de Moreno Bonilla en los patios de Córdoba, destaca estas palabras: una mayoría en Andalucía dará centralidad al cambio en España.
21: El diario.es habla de la Andalucía que ha puesto diques a la marea azul. El Partido Popular no ha ganado nunca en 202 municipios en unas autonómicas.
0: Más asuntos. Las trampas de Sánchez con los fondos europeos irritan a von der Leyen.
21: Lo encontramos en ABC y en El Mundo, la queja del Partido Popular Europeo a von der Leyen por permitir a España usar los fondos europeos para pensiones.
0: Y con la portada del País miramos hacia Cuba.
21: La isla se queda sin reservas de combustible y las protestas se intensifican, sobre todo en La Habana. Los apagones son cada vez más constantes y prolongados. El ministro de Energía dice que no tienen absolutamente nada de fuel oil ni de diésel.
0: En Europa los ojos están puestos en Reino Unido. El diario.es titula: la guerra civil del laborismo paraliza al gobierno de Starmer.
21: ABC señala a Stretting y subraya que ha

0: financiero, ya que la economía, dicen, cuentan, crecerá hasta 2030 con 1 millón de inmigrantes más. Y otro día, la información deportiva que se cuela en la prensa generalista, ya lo ha hecho aquí desde el primer momento de esta hora en el programa. Cerramos con el titular del Mundo. Aliados de Riquelme le recomiendan que desista ante Florentino.
1: El País señala la fuerte pitada del público del Bernabéu a Vinicius y a Mbappé. El Confidencial dice que el estadio disparó con una gran pitada, pancartas y enfados en el marrón del Madrid contra el Oviedo.
0: Pues sí, 5:36, 4:36 en Canarias. Bueno, esta mañana la prensa también, la del género, la deportiva, viene pivotando sobre tres grandes historias. Una bronca que lo tapa todo, movimientos de mercado, bueno, y despedidas con aroma a final de ciclo. Vamos por orden. El kiosco, hoy es el día del kiosco después de que el Bernabéu se girara contra su estrella, cosa que ya hemos oído antes. El Real Madrid ganó 2-0, allá descendido Oviedo, pero bueno, eso en realidad es casi lo de menos. Nada, ninguno de los dos se jugaba absolutamente nada. La historia es otra. El Bernabéu pitó a Kylian Mbappé, como escuchábamos hace un ratito. Mbappé no se calla y responde. No en el campo, no con goles, no. Fuera, después del partido. Con una frase que aparece repetida en varias portadas, la de «Me han dicho que soy el cuarto delantero». Eso lo dijo textual, presidente.
2: Ah, pues si ya tenemos cuatro delanteros, entonces no hace falta fichar ninguno para el año que viene, ¿no?
0: Bueno, yo creo que tan sorprendido como usted se mostró Arbeloa, a raíz de lo que hemos escuchado, porque ahí desde luego se abre el frente, desde el banquillo. Álvaro Arbeloa no ha señalado, la respuesta por su parte fue clara, negó que eso fuera así, pero bueno, señaló que aquí en el Madrid quien juega es siempre quien tiene que jugar, Tomás.
3: Bien hecho, mister. Había que darle una cura de humildad a la estrellita esta que todavía no sabe dónde está, no se ha enterado.
0: Bueno, total, anoche...
3: Tercer aviso.
0: ayer, pitada, cruce de declaraciones, pancartas en la grada, retiradas por los servicios de seguridad por orden del club. Pancartas que apuntaban contra Florentino, no hablaban de bienvenido el verano, no. Y una sensación, desde luego, que flota en todas las portadas, y esto es así históricamente, que cuando el Bernabéu silba, la verdad es que la historia no acaba nunca bien.
2: Pero si ya lo dije el otro día, que silbar a los jugadores es como silbar a vuestros hijos. ¿Vosotros silbaríais a vuestros hijos? Yo no. Más que nada porque con la dentadura postiza me cuesta mucho.
0: Estamos arreglándolo. Respecto al mercado de fichajes, que ya está en movimiento, no hay que esperar a que acabe la liga, en Madrid están discutiendo jerarquías y en Barcelona están ajustando planes. Un nombre sube con fuerza y es el de João Pedro. Dice textualmente, un perfil que gana enteros como 9 de futuro.
4: Un momento, ¿cómo que un 9 de futuro? Si ya soy yo, que soy el 9 del futuro, ¿no?
0: A ver, en Barcelona, ¿qué? Sport, por ejemplo, da por hecho que Robert Lewandowski pone ya, está haciendo las maletas rumbo a Arabia. No sé eso.
4: ¿Arabia?
0: Sí, Arabia.
4: No sé nada de este.
0: Ese es tu destino, según informaciones de Sport, ya digo. Otro que baja en las opciones es Julián Álvarez, que cuenta Mundo Deportivo que si el Atlético de Madrid al final tiene que venderlo porque él se quiere ir, el destino va a pesar mucho. Y no quieren reforzar a un rival directo, así que Julián Álvarez podría acabar, pero antes en el Paris Saint-Germain de Luis Enrique que en el Barça.
5: Al Barca ni agua. Nosotros nos quedamos con Tom Forlán, que este año dará un paso adelante, y vendemos a Julián al PSG.
0: Bueno, y mientras tanto la Liga sigue, aunque el foco esté en otra cosa, como acabamos de comprobar, porque aunque todo gire alrededor del Madrid, hay competición, empates ayer que saben a poco y a mucho a la vez. El Girona y la Real Sociedad firman tablas. Estuani volvió a aparecer como ese delantero que siempre está ahí y que logra un punto que quizá, quién sabe si puede ser a la postre el de la salvación. Valencia y Rayo también empataron a 1. Y ahora mismo, atención, porque esto es de locos. Con 6 puntos en juego todavía, solo hay 5 puntos de diferencia entre el Levante, que está con 39, el Oviedo sí que está descendido ya, pero el Levante, que está el penúltimo, con 39. El noveno, que está casi en posición, y según cómo se dé la cosa, en posición de Europa, el noveno, que es el Athletic Club de Bilbao, tiene 44. Una barbaridad, yo creo que esto no se había dado nunca en la Liga Española. Y otros nombres propios de la prensa deportiva esta mañana, fuera del fútbol. En tenis, decíamos, protagonista eterno Rafa Nadal, que inauguró su museo en Manacor y deja una frase muy de cierre de círculo. Tengo más de lo que hubiera imaginado nunca, ha dicho.
6: ¿Puedo decir otra vez la frase?
0: Vale, dila tú,
6: hombre. Tengo más de lo que hubiera imaginado. Vale. Esta frase me vale para otro anuncio de coches con 7 años de garantía, ¿eh?
0: Eso sí. Y mira, hablando de coches, bueno, de motos,

0: en este caso, Marc Márquez, que deja un titular con nostalgia competitiva, dice: ojalá volvamos a pelear delante. Habla de él y su rivalidad con el hermano, claro. Bueno, a ver, hoy esto... Laura ha hecho de Edgar un poquito, sí. Y Adriana, a ver, tú haces de Adriana ahora, ¿no? Pues, un poquito de Laura, porque
1: un poquito de Laura. A ver, yo no me quiero jubilar, ¿vale?
0: Pero no quiero, pero
1: ¿entonces? pero sí que estoy fascinada, muy fascinada hoy con el paso del tiempo.
0: Ah, que esto avanza, que es una barbaridad.
1: Qué barbaridad, Roberto. Vale, pasa muy rápido.
0: Un poquito de
1: Laura. Laure un poco, ¿vale? Sí. Que ya hace un año de este momento que vivimos en Televisión Española. Os pongo en contexto. Fue cuando María Patiño psicoanalizó a Belén Esteban.
2: ¿Estás incómoda?
3: No, estoy incómoda, no quiero estar en este programa. Los temas no me gusta ninguno.
0: ¿Qué
3: los
0: momento?
3: Temas los han tocado todas las cadenas antes que nosotros, la gente está harta ya. Yo veo, por ejemplo, a Aitor y a Inés, y sobre todo a Aitor, este chiquillo que viene de Cifras y Letras,
0: bueno,
3: a mí me sacas
0: y de, la
3: de aquí y me metes en Cifras y Letras, que es que no sé hacer ni un sudoku. No cabemos ni en el sillón. Somos más que la Sagrada Familia en la Última Cena.
1: Era la familia de la tele, aquel programa que empezó con un desfile por Prado del Rey, acordaos.
0: Sí, bueno, qué rúa,
1: ríete tú del Día del Orgullo. Sí. Y terminó con tantos cambios de programa en un mes que ni el apagón los pudo salvar. Y además el programa terminó definitivamente el miércoles 18 de junio de 2025.
0: Esto que acabamos de escuchar ya eran las postrimerías.
1: Claro,
0: ya
1: esto era el principio del fin. Sí. Pues el día de esta confesión, además de Belén Esteban, efectivamente fue el día que todo acabó, porque cayó la audiencia a mínimos históricos.
0: Ya,
1: ¿eh?
0: Así que te ha entrado el agobio por el paso del tiempo. Sí. Un poquito de melancolía, nostalgia.
1: Sí,
0: o...
1: es que han pasado muchas cosas en un año, ¿eh?
0: De un
1: año a esta parte.
0: Vale, un siglo,
1: desde el
0: que...
1: Sudoku hasta ahora. Pero hay algo que no ha cambiado, Roberto. Los huevos siguen siendo un problema.
4: Llenar el carro de la compra vuelve a ser más caro este mes.
5: Sí. Pues sí que ha subido un poco la lista de la compra.
6: Que sí, que están por las nubes los precios.
7: Ha subido todo. Carne, verdura, pescado.
8: Todo.
9: Los huevos, ¿qué me dice?
4: Pues que los huevos, según el INE, es lo que más sube, casi un 15% más que hace un año.
0: Madre ya mía,
10: un 15% más que hace un año. ¿Queréis dejar de tocar los huevos?
0: A ver, Munir.
10: Que yo necesitaba mi receta de cocina con Munir.
1: Bueno, pues esto del 15%.
0: No, y que además ya nos dijo al principio de semana, cuando estuvimos hablando de lo de las fiestas populares, lo de matrimoniar huevos duros con cava.
1: Es verdad,
0: que
1: es
0: eso
1: verdad.
0: Hay que probarlo,
1: pues
0: 15%
1: más caro este año.
0: Ya.
1: Esto es noticia de ayer, pero es que lo de los huevos, es que esto llevamos hablando en Si Amanece porque más de un año, ¿vale?
0: Mucho más.
1: De un año. De hecho, mira, esto que os traigo es de marzo de 2025 en el programa de Sonsoles.
11: Las docenas casi no se venden, mientras que las medias más baratas, sí. Los clientes empiezan a ponerse nerviosos, incluso revisan las hueveras. Pero, ¿hasta dónde subirán?
12: Pues como diría uno que yo me sé, manda huevos.
0: Manda huevos, esto.
1: Totalmente. Bueno, también os digo que los huevos están carísimos, pero son un elemento maravilloso que desata la creatividad de los periodistas que tienen que hacer estas piezas sobre su precio.
0: Toda la creatividad. Ya la han gastado todos los cartuchos esos,
1: sí,
0: creo.
1: Sí, acordaos también de esto, que también hace un año.
13: Aquí a todo le echan huevos. Por huevos tienen que tener huevos.
0: Sí,
13: concretamente unos 3.600 a la semana.
0: Manda huevos.
13: Y esa compra cuesta un huevo. Y claro, los consumidores están... Hasta los huevos. En campaña Trump prometió bajar el precio en cuanto llegase a la Casa Blanca, así que a su portavoz no han tardado en tocarle los huevos en rueda de prensa. Y rápidamente ha encontrado un culpable al que casi llama huevón. No hay huevos y el precio se dispara. Pero ya sabemos, a Trump la verdad le importa un huevo. Por cierto, perdonen los chascarrillos, me lo han puesto a huevo.
0: Ya. Desde aquel día yo creo que ya hubo como un pacto no escrito entre la profesión. Dijimos, ya hemos tocado
1: ya
0: techo.
1: Está,
0: ya
1: porque
0: está.
1: Es que ella lo dejó en todo lo alto. Vamos con otra noticia que se repite. No sé si desde hace un año, pero desde luego en los últimos meses se está convirtiendo en una de mis pesadillas.
0: ¿Qué te
1: pasa,
0: hija?
1: Que no puedo soportar eso que dicen del fin de las cocinas. ¿Os acordáis que ayer os hablé de los mercadorantes
0: otra vez?
1: Vale, pues lo siento. Día de la marmota.
14: Aquí hay miles de trabajadores que diariamente lo que buscan es una opción rápida y económica para comer a diario. Optan solo por el menú diario de toda la vida, siempre, pero ahora con esta tendencia al alza, hay aquí en este polígono hasta dos supermercados que también les ofrecen algo incluso más económico, rápido y cerca de su trabajo.
0: Ya, no nos lo han dicho en ningún medio todavía esto.
2: Publi reportaje patrocinado por Don Juan y no Tenorio precisamente, ¿eh?
0: Esto es de Televisión Española.
1: Esto es de Directo al Grano, de Televisión Española. Además es muy gracioso porque hacían lo mismo que os contaba ayer de La Sexta. O sea, otra vez comentaban que los hosteleros están enfadando, pero al final, y una vez más, volvían a alabar las maravillas de los mercadorantes.
9: Acuden allí porque les sale más barato comprar dos platos preparados que pagar por un menú del día. Nos cuentan que es más rápido porque no tienen que esperar a que les sirvan en la mesa.
0: Sí, sí, sí.
9: Y que les resulta más práctico si tienen prisa para volver al trabajo.
1: Ah, la venga, otra vez.
15: Pues eso no puede ser, ¿eh? Les voy a dar un dato. Todas las trabajadoras y trabajadores de este país tienen derecho a una pausa para comer sin tener que atragantarse, ¿eh? No sé qué artículo lo dice, pero seguro que hay alguno.
1: Y seguimos hablando del paso del tiempo. Lo que no tengo en mente es el momento exacto en que Zapatero dejó de ser expresidente para convertirse en monologuista.
0: Pero si empezó siendo Sosomán. O sea,
1: por
0: pero
1: eso, es que eso fue muy paulatino, ¿eh? No lo vimos venir.
0: No, ni él mismo.
1: No, puede que haga menos de un año, pero tampoco importa demasiado. Lo importante es que sigue, ¿vale? Porque ayer...
0: Bueno, que estaba, sigue, cada vez más.
1: Es que además ayer, yo creo que esto estaba preparado, ¿vale? Porque ayer estaba empezando un meeting en Andalucía cuando se percató de que le habían puesto el atril para hablar, y mira que Zapatero es alto, pues se lo habían puesto muy alto.
16: Oye, me habéis puesto esto altísimo, ¿no? Yeah. Así. Y la verdad es que estoy muy contento en Cádiz. Siempre se me ha dado...
1: Iba a empezar
16: Cádiz,
1: a hablar, ¿no? Le subían el atril.
16: Sí. No lo subas más. Perfecto.
1: ¿Qué gracejo
0: tiene el jodido, ¿eh?
2: Perfecto. Sí. Creo que es la primera vez en la vida que quería que me bajaran el micro en lugar de subírmelo. No sé si me seguís.
1: Es que es tremendo.
0: Es buenísimo.
1: Una vez colocado el atril, que parecía ya de verdad parte del monólogo, pues entonces empezó a recitar el texto.
16: No, siempre se me ha gustado Cádiz, se me ha dado bien Cádiz. Sí. Estoy muy contento en Cádiz.
0: Me gusta.
16: Y además he tenido un buen día hoy porque como vine pronto, viajé pronto... No vi prácticamente ningún informativo esta mañana, no vi a Feijóo, no vi a Tellado. Okay. Pero sí vi a Ayuso.
0: Uy, ahí tendría que empezar el monólogo, presidente. No
2: vi a Feijóo, no vi a Tellado, pero sí vi a Ayuso, ¿eh?
0: ¿Y
2: sabéis qué más vi?
0: ¿Qué?
2: Una peli americana. ¿Os habéis dado cuenta de que cuando pasa alguna desgracia, y suele ser en un restaurante, siempre hay alguien que pregunta: ¿hay algún médico en la sala? Y aparece de la nada uno saltando, gritando: ¡apártense! Y en cambio a mí, cada vez que voy al médico de cabecera, me toca esperar dos puñeteras horas. La próxima vez gritaré: ¿hay algún médico en la sala? A ver si pasa lo mismo, coño. Y hazlo tú también. Sí, no mires para atrás, en la segunda fila con mala cara.
1: Ay, de verdad, la verdad buenísimo, es que hay gente con gracia y hay gente graciosa. Ayer en Malas Lenguas repararon en una nueva tendencia, que supongo que como todas ha llegado para quedarse, que es la de dejar escrita tu esquela, pero lo más graciosa posible, ¿vale?
0: Sí, seguro.
1: O sea, sí, es una competi de esquela.
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1: Madre mía.
2: Pero bueno, qué frivolidad es esta, bueno. ¿Eh? Esto es una falta de respeto. ¿Qué tenían de malo las esquelas de toda la vida de tu mujer y tus hijos no te olvidan?
0: Bueno.
2: Si era alguien querido, o esa de tanta paz lleves como descanso dejas, si el fallecido era un poco cabroncete.
0: Bueno, pero a ver, padre, son epitafios con un poquito de humor negro. A mí me encanta siempre ese de que decía... Así que hipocondríaco, ¿eh, cabrones?
1: Bueno. Ese es muy bueno. Pero como no todo va a ser reír, que era casi lo que decía la canción, os traigo el enfrentamiento, rifirrafe, discusión, como queráis llamarle, que se vivió ayer en el programa Más Vale Tarde con el político del PP, con Rafael Hernando.
21: Es un atentado contra la libertad de prensa. Hoy se le ha aplicado a Vito Quiles o al señor Endongo,
0: ¿cómo, cómo?
21: Medio de comunicación. Mañana puede ser que lleguen otros y se lo apliquen a otros que consideran que vulneran su libertad.
22: Entonces la mesa del Congreso está prevaricando.
21: O dejado de insultar.
3: Pero, perdone, señor Hernando, cuando hay expedientes por
21: está
3: mal comportamiento...
21: Está tomando una resolución injusta, absolutamente.
3: Madre. Pero ellos se han saltado las reglas. Han boicoteado ruedas de prensa.
1: Venga, se empiezan a enzarzar. Vamos a intentar entender algo de esto que trató de ser una entrevista y que terminó siendo un debate a tres.
5: No está entendiendo nada.
21: Aplica la ley del embudo.
5: No se está entendiendo
21: y yo
5: nada.
21: Le, perdóneme.
5: Señor Hernando, perdóneme.
21: Y yo le he dicho...
5: Es que no se está entendiendo nada, pero creo que no es conveniente mezclar la tribuna del Congreso con los periodistas que están en la sala de prensa. Yo estoy absolutamente...
21: No, perdone, es que la tribuna del Congreso...
5: Déjeme terminar la pregunta, señora.
21: Doña Cristina, déjeme que hable...
5: Bien. No, pero déjeme terminar la pregunta.
0: No,
15: déjele de terminar la pregunta. Usted...
1: Pues ni le dejo terminar la pregunta, ni le dejo nada. Queridos políticos, si no queréis responder, pues no vayáis a que os pregunten. Hasta aquí el briconsejo de hoy.
0: Venga, va, que es fin de semana. Ya,
1: venga,
0: un poquito menos hoy, ¿no?
1: Venga, un poquito menos. Pero es que el espanto de hoy es que tenemos que volver a hablar de la bofetada o supuesto hostiazo de Brigitte Macron a Emmanuel Macron.
0: Sí, pero no fue coger... ¡Ay, qué marino eres! No fue eso.
1: No, supongo que os acordáis de esa imagen. Sí. Macron en la puerta del avión, esa mano voladora que llega desde dentro. Pues de nuevo está Francia revolucionada porque se acaba de publicar un libro que cuenta lo que supuestamente verdaderamente pasó en ese avión el día de autos.
0: ¿Qué pasó?
3: Y se hablaría de que Macron tendría un mensaje que no tendría que haber visto
15: a ella.
3: Su mujer, Brigitte Macron. Y esa bomba cayó en sus manos y la discusión fue más larga de lo debido.
1: Claro.
3: De hecho, el propio ayudante del avión consideraba que el incidente ya estaba resuelto,
1: que ya se habían
3: abrió
1: peleado
3: la puerta y nos encontramos en ese momento, compañeros, con la mano de la primera dama dirigiéndose al rostro de Emmanuel Macron.
15: Vamos, que la parienta le leyó la cartilla, ¿no?
0: Sí.
1: Unos mensajitos con una actriz, ay, Emmanuel, que te pillaron con el carrito del helado. A los WhatsApp los carga el diablo, cuidado, amigos. Iñaki López hizo el comentario de calidad del día.
3: Ay, Emmanuel Macron, no tiene mal gusto tampoco, ¿eh? Una mujer guapísima, sin duda alguna.
22: Pues sí, me recuerda a la interventora del Banesto, muy guapa, por
0: muy
22: cierto.
0: Guapa, por
1: bueno,
0: cierto.
1: Este tema, que como podéis imaginar, me apasiona, ya tengo próxima lectura con este libro, La pareja casi perfecta, se titula, sirvió para que nuestro querido compañero de La Sexta, Bastida, saliera a la calle a preguntar a parejas, pues que qué tal van de confianza entre ellos.
23: Si ve que le llaman a las 4 de la mañana al móvil, no...
24: Serán los de la telefonía móvil.
23: Del 1 al 10, la confianza en tu pareja, ¿cuál es?
24: Un 10.
22: Sí. Mejor que no le hagan esa encuesta a ninguna de mis exparejas, ¿eh? Imagina por lo que pueda pasar.
1: Mejor.
0: Y quedan 8 minutos todavía para llegar a las 6, a las 5, tenemos un ratito de programa. Ya te quieres ir. Has dicho que no antes de las 5 vas a hacer
1: ya,
0: todo el toro mecánico.
1: Ya, me tengo que vestir y todo, dormir un poco.
0: Pero que te viste de chulapa.
1: Hombre, claro que me he visto de chulapa.
0: Ah, es verdad, sí.
1: Toro, vale. A ver, que yo me hago con las costumbres de todas partes, ya sabéis, me encanta disfrutar de ser madrileña de adopción.
0: El cocido y todo eso.
1: Todo,
0: mezclas
1: pero...
0: cocido gallego, cocido madrileño.
1: Sí, pero ¿sabéis qué pasa? Que la cabra tira al monte.
0: Ay,
1: y yo en realidad querría estar ahora comiendo filloas, como el emérito. Llegó ayer a Galicia, otra vez.
25: Juan Carlos regresa a Galicia xusto un mes despois da súa última visita. Chegou onte ao mediodía a Vigo nun avión privado onde xa estaba agardando súa amigo Pedro Campos para leválo directamente a comer.
26: Aquí non estamos pa hostias. Llego e a comer. Ni siquiera dejo primero la maleta en casa de Pedro Campos.
1: Ni siquiera. El emérito, además de campechano, llegó al restaurante a comer... como uno más.
25: Mesturados entre a clientela, escolleron esta mesa por ser a máis accesible dentro exterior.
27: A intención del era eso tamén, pasar como unha...
1: Desapercibido, como un cliente máis.
0: Claro, como uno más, como siempre.
26: Sí. Me tuve que poner unha peluca afro e unhas gafas con nadie para ver, pero nadie me reconoció.
0: Oye, qué obsesión con esta familia de querer
1: de
0: pasar
1: querer
0: siempre como
1: sí,
0: uno más.
1: Sí, lo que os decía, como uno más, como Leonor.
0: Claro.
1: De casta le viene al galgo.
28: Aquí la vemos con el resto de sus compañeros como una más.
0: Ahí está.
28: Aquí la vemos... como una más,
0: otra más,
28: sus compañeros.
29: Está participando como una más
0: una
29: en
0: más.
29: Las regatas INTA y la vemos remando como una más.
28: Está integrada con quienes ha estado
29: como
28: conviviendo,
29: una más.
28: ¿Verdad? Como una más.
0: Sí, es que te vas al Palacio de la Magdalena en Santander y pone aquí empezó la familia real Alfonso XIII a veranear para pasar entre la gente de Santander como uno, como una familia más.
1: Como
0: sí,
1: uno
0: sí,
1: más.
0: Sí.
1: Y vamos con lo que más envidia me da de toda la visita del emérito. El menú que se apretó.
30: Una tortilla de patata, empanada de chocos e un pescado a brasa.
27: Felicitounos polo postre, polas filloas, que foi unha das cousas que máis lle gustou e que repiteu incluso.
1: Repitió,
0: mira,
1: claro.
0: Se puso tibio,
26: me, me puse como un rei, sobre todo de filloas e de lujo blanco, que non nos dejaron aí la botella. Lo que pasa es que le dije al dueño que esto no lo contara, que luego se entera mi médico y me echa la bronca.
0: Calla,
1: repitió filloas normal, nunca se come una filloa sola, ¿vale? Ayer también se acordó del emérito la compañía compañera del País, Luz Sánchez Mellado.
0: ¿Seguro, Luz? ¿Por
1: sí,
0: qué? ¿Por qué?
1: Sí, porque escribió su columna bajo el título Florentino Emérito, donde explica que al ver la rueda de prensa de Florentino, pues se le vino a la mente la escena del emérito esta, la que nos gusta, la del pelo en la trepa.
4: ¿Qué tal? ¿Cómo se encuentra, señor? Pues yo la veo fenomenal.
6: ¿Cómo afronta la operación?
7: Es matarme y ponerme un pino, ¿no? Así,
1: a todo lo que hace la prensa. Bueno, sí, y haciendo un enlace tuitero, Gabriel Rufián, al escuchar la rueda de prensa de Florentino, escribió: solo da más grima escuchar a Felipe González.
0: O sea, que sobre la misma rueda de prensa, sobre la que ha pivotado gran parte de la actualidad y gran parte del programa de esta semana, la de Florentino Pérez, nuestra amiga y compañera y nunca bien ponderada Luz Sánchez Mellado, dice: ay, me está recordando al emérito. Rufián dice: esto me suena un poco a Felipe González. ¿Qué sobremesa esa, eh?
26: Bueno, ¿qué? ¿Os está gustando el restaurante al que os he traído?
30: Por consiguiente, pinta muy bien. El mero a la brasa que he pedido de segundo debe ser espectacular.
26: Pues yo lo veo demasiado moderno, no sé. Los camareros no llevan pajarita. Y mira, ese de ahí parece mariquita.
30: Gay, Florentino.
26: Ah, que tampoco se puede decir mariquita. Joder, pues si el pobre Arévalo levantara la cabeza, no sé de qué iba a hacer los chistes. Bueno, igual de gangosos o de tartamudos.
30: ¡Qué gracia tenía el cabrón! Eso era humor de verdad. Y no el bronchano ese de ahora, como se llame, que solo habla de zumbar.
26: Bueno, se me ha acabado el pan. Voy a pedir más. ¡Niña! Digo, guapa. No, guapa no. ¡Reina!
30: Tampoco, por consiguiente.
26: Joder, es que lo ponen cada vez más difícil. ¿Y cómo la llamo?
30: ¡Camarera!
26: ¿Solo? Pero es que eso queda muy frío.
30: ¿Me lo dices o me lo cuentas? A mí me llamaron la atención por darle una palmadita en el culo a una, ¿eh? Pero suave, suave, en plan cariñoso. Es que eso es acoso, por consiguiente, majestad. Oye, Florentino, veo que llevas puesto un jersey debajo de la americana.
26: Sí, es que en esta sierra refresca y luego se me coge el pecho. El otro día, un pedrerol me dio una tos que casi me quedo de cuerpo presente.
30: Ya te vi ya. Y la que te cayó por decir que una mujer no sabía de fútbol.
26: ¿Te lo puedes creer? Pero es normal, es como si me dicen que yo no sé coser o planchar y me ofendo.
30: Florentino, esas cosas ya no se pueden decir.
26: ¿Y qué se puede decir? Joder con la libertad de expresión. Mis socios pueden decir lo que les apetezca, siempre que no sea contra mí. Oye, por cierto, ¿qué pasa con los segundos? Voy a decírselo al camarero ese de ahí, el negrito. ¿Qué pasa? No me digas que tampoco se puede decir negrito. Si es en diminutivo y cariñoso, ¿qué quieres que diga? ¡Negro!
30: No tienes que decir nada. Eso es racismo.
26: ¿Cómo que racismo? Si yo tengo 8 negros en el Real Madrid. Perdón, 8 personas de color. ¿Así mejor?

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10: Son las 6 de la mañana, las 5 en Canarias.

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1: Hola, buenos días, bienvenidos a Hoy por Hoy, viernes ya, o sea que en dos días Andalucía va a votar. Hoy será, por tanto, el último día en que escucharemos los mensajes de partido. Termina la campaña electoral andaluza y con ella el ciclo autonómico que se abrió en Extremadura. Es ahora, al final de este ciclo, cuando el PP dice haber encontrado en Andalucía el que quiere que sea su modelo nacional. Lo decía anoche Alberto Núñez Feijóo en un mitin en Bailén, con mensajes para Pedro Sánchez y para María Jesús Montero.
2: Lo que hay que hacer es acabar con la decadencia nacional del PSOE, que tiene como líder a Sánchez y como referente moral a Rodríguez Zapatero. Con eso es lo que hay que cambiar. Y lo dice a los andaluces diciéndoles: tenéis que votarme por el sacrificio que hago viniendo aquí. Hace mucho sacrificio viniendo aquí, pero guarda el acta de diputada en el Congreso en Madrid. Yo os animo a que le deis el resultado para que pueda volver.
1: Feijóo, que aspira a trasladar el modelo de Juanma Moreno, aunque Moreno haya trazado una campaña en la que solo se ha dejado ver una vez con el líder de su partido. Únicamente coincidieron en un acto, no estarán juntos tampoco mañana. Ayer el candidato andaluz estuvo aquí en Hoy por Hoy y, preguntado por quién liderará las negociaciones con Vox si fuera necesario sentarse a hablar, Moreno apartaba a Feijóo de esa conversación.
3: No lo haré yo, evidentemente. Yo soy el responsable de la campaña, soy el responsable del gobierno de Andalucía. Y por tanto me compete a mí, siempre coordinado, siempre en colaboración, pero como no puede ser de otra manera, yo soy el responsable de ese gobierno y por tanto me asumo la responsabilidad de cualquier contacto, negociación o que se tenga que establecer.
1: El PSOE sabe ya y admite en privado, no en público, que la victoria es muy, muy, muy difícil, pero llama a recuperar el voto que era socialista hace apenas unos años. Lo pide en defensa de los servicios públicos María Jesús Montero.
4: A cualquiera que haya tenido y haya depositado alguna vez la papeleta del PSOE en la urna, le quiero pedir encarecidamente que vuelva a confiar en nosotros. No vamos a fallarle. Que vuelva a coger la papeleta del PSOE.
1: Ahora repasamos los últimos mensajes de una campaña que va terminando, mientras se va calmando también la crisis del antivirus, que no trae grandes novedades. Y esa es la noticia. El hombre español contagiado sigue estable, mejora ligeramente de sus síntomas. Sanidad es optimista en cuanto a su evolución. Los otros 13 pasajeros del Ondius, ese crucero del brote, y las dos mujeres que tuvieron contacto con una contagiada también, siguen dando negativo en las pruebas. El cambio puede venir ya a partir del lunes. Si los 13 hospitalizados en el Gómez Ulla vuelven a dar negativo en la PCR, el Ministerio está valorando que puedan salir de sus habitaciones en las que están confinados, que puedan pasear por zonas comunes, recibir visitas, aunque siempre con protección. Lo explicaba anoche en Hora 25 el epidemiólogo Óscar Zurriaga.
5: No estamos hablando, insisto, de unas personas que están paseando por una sala con las manos en los bolsillos, sino que estamos hablando de que ellos estarán protegidos y las personas que acudan como contactos también deberían estar protegidas.
1: De la crónica política, otra de las voces es Isabel Díaz Ayuso, el viaje de Díaz Ayuso a México, que sigue siendo polémico, aunque ya haya regresado a Madrid. Ahora lo es a partir de nuevo de las palabras de la presidenta madrileña sobre el pasado de México y la conquista.
6: Mire, México no existió hasta que llegaron los españoles. Quiéranse un poco más. Quiéranse un poco más.
7: Silencio, señores.
1: En México no existió hasta que llegaron los españoles. La presidenta mexicana, que es Claudia Sheinbaum, volvía a responderle ayer con ironía. Emplea las críticas a Ayuso, a quien la oposición señala por haber ido a México de vacaciones, y la invita a volver de vacaciones.
8: Que venga más, que se pase más tiempo de vacaciones aquí. Somos un país extraordinario. Que conozca más de la cultura mexicana, que viva como viven los pueblos, que conozca de nuestra cultura, que pase más tiempo de vacaciones en México. Yo creo que aprendería mucho.
1: Fuera de España, la atención está de nuevo a esta hora, ahora mismo en China, donde en poco más de una hora van a volver a reunirse Donald Trump y Xi Jinping. Antes de verse con el presidente chino, Trump ha salido esta noche a hablar en la Fox, donde ha asegurado que Xi se ha ofrecido a ayudar a los Estados Unidos a negociar con Irán, aunque su secretario de guerra ha matizado antes que China quiere reabrir el estrecho de Hormuz, pero que rechaza que eso sea por la vía militar. El presidente de los Estados Unidos, en cambio, ha escrito en su red social que la aniquilación de Irán continuará. Y en Reino Unido, el otro gran escenario de estos últimos días, son horas clave para el futuro de su primer ministro por la rebelión de los laboristas de su partido. Un diputado renunció ayer a su escaño para que pueda entrar en el Parlamento el alcalde de Manchester, que es el favorito a disputarle el puesto a Keir Starmer. La medida acerca la posibilidad de poner en marcha el mecanismo para destituir al premier británico. Vuelven las tormentas y los cielos cubiertos en gran parte del país. O sea que va a cambiar el tiempo, Jordi Carbó. Buenos días.
9: Buenos días, y además con un descenso acusado de temperaturas. De momento, durante la mañana y primeras horas de la tarde, donde más va a llover será en el Cantábrico. Aquí lluvia débil, a ratos intensa, pero sobre todo continuada, con una cota de nieve que en la cordillera Cantábrica en algunos momentos se acercará a los 1.200 metros. Después, a medida que vaya avanzando el mediodía y la tarde, estos chubascos se extenderán ya prácticamente toda la mitad norte de la península, también en la mitad este, Baleares, quedarán al margen Canarias, Andalucía y Extremadura. En general no esperamos grandes precipitaciones, menos en Cataluña, la mitad este, donde algunas tormentas descargarán con intensidad. El fin de semana va a hacer mucho más sol, pero cuidado, porque mañana vamos a tener heladas en gran parte del interior y muchas afectando a áreas agrícolas.
1: Y de los deportes, el Real Madrid, que sigue hurgando en su propia herida. Mbappé y Arbeloa hicieron públicas sus desavenencias después de ganar ayer al Oviedo. Sampe, buenos días.
10: Buenos días, Sastre. No fue titular el francés en el 2-0 a los asturianos. Saltó Mbappé al campo en el 69 con una sonora bronca del público. Y en zona mixta, claro, ¿por qué no fue titular a su entendimiento anoche, a lo que después respondía Arbeloa?
11: No ha jugado porque el míster me ha dicho que para eso el cuarto delantero de la plantilla, detrás de Mastantuono, Vini y Gonzalo.
12: No sé qué decirte, porque ni tengo cuatro delanteros, ni le he dicho semejante frase. No me habrá entendido bien, porque en ningún momento le puedo decir que es el cuarto delantero.
10: Una más del esperpéntico y ruidoso final de temporada del Real Madrid. También ayer Valencia 1, Rayo Vallecano 1 y Girona 1, Real Sociedad 1. 11 equipos están separados ahora por los 6 puntos que restan por disputarse, aparte del descendido Real Oviedo. Los otros dos equipos que ocupan plaza de descenso son Levante y Mallorca, con 39 puntos ambos, los mismos que tiene también el Elche. Y el próximo domingo hay un dramático Levante-Mallorca para los dos en la jornada 37.

0: Hola, Sergio Soto, buenos días.
1: Hola, Sastre, buenos días. ¿Qué tal? ¿Cómo estáis?
0: Pues mira, solo con unos pocos acordes has conseguido que ya vea el viernes. Este viernes que dice Carbó que va a venir el frío, la lluvia, un pequeño invierno se va a colar como una cuña en la primavera. Ya lo veo de otra manera, oye.
1: Ya ha salido el sol.
0: Eso es.
1: Ha amanecido a las 6 y 8 de la mañana.
0: Eso es.
1: Bueno, Patti Smith, no lo habíamos puesto en la canción de las 6 y es el flamante premio Princesa de Asturias de las Artes de este año. Muy merecido, sin duda, un icono. Nos viene que ni pintado para el Viernes de Rock, aunque se lo han dado a costa de Manuel Alejandro, que también tenía promocionada una candidatura por varios artistas españoles que querían que se lo dieran a él. Bueno, a ver si le toca el año que viene. De momento, pues yo felicito a Patti Smith, que también se lo merece.
0: Pocas quejas, ¿no? Supongo, en la mesa hoy.
2: No, todo lo contrario. Bueno. A mí me ha pegado una bajona este...
3: A mí también.
0: Una bajona, ¿por qué?
2: No sé, no... Me he esperado otra cosa, ya está. Me he esperado más animado,
1: ya sé yo
2: más
1: lo que
2: marchoso.
1: Quería,
2: más...
3: Sí, hombre.
0: Que querían reggaetón, la juventud del programa quería
3: hoy, reggaetón. Hoy pegaba, ¿no? Un San Isidro, yo qué sé, festivo en tantos sitios. Hoy.
1: Bueno, pero es viernes de rock. Si respetamos las costumbres,
3: vale,
1: no tocaba.
3: Bueno, vale,
0: es muy largo
3: vale.
0: El programa, no sufráis. Tan largo que, mira, lo estamos empezando ahora entre Alicante y Madrid y a partir de las 8, Ángels ya lo va a retomar desde la Casa Mediterráneo, que es el lugar desde el que hoy... Vamos a cocinar, vamos a hablar de música. Bueno, vamos a cocinar algunos. Viene ahí Noa Kirikoitia y mejor que cocine ella que cocine otros.
2: Bueno, algunos cocinarán, otros lo probarán, ¿no? Que eso no está mal.
0: Efectivamente, sí. Agustín, he notado cierto resquemor.
2: No, ninguno. ¿Tú crees? Vale. Nada.
1: Hombre, vale, yo como buenos padres espero que nos traigáis un tupper.
0: ¿Sabes qué pasa? Es que de aquí al lunes ya... Y además el lunes tampoco vamos a veros, porque el lunes estamos en Sevilla, porque el domingo hacemos el programa electoral allí. En fin, chicos. Vamos a por el viernes. Hoy es 15 de mayo, San Isidro, sí.

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1: Las 6 y 10, las 5 y 10 en Canarias, sí, el domingo estaremos por la noche contándoles desde Sevilla las elecciones, porque hoy acaba la campaña electoral en Andalucía. A partir de esta medianoche, por tanto, empezará la jornada de reflexión y vendrá entonces esa última fotografía de fuerzas de un ciclo electoral que comenzó con el ascenso de Vox y parece encaminarse ahora a una victoria muy holgada, eso pronostican las encuestas del Partido Popular. Ahí sigue estando la clave de estas elecciones, que logrará Juan Manuel Moreno y dónde quedará el Partido Socialista, qué es lo que conseguirá el actual presidente y cuál será el resultado de la candidatura de María Jesús Montero. Renovó el liderazgo del Partido Socialista para mejorar su peor resultado y puede que lo acabe empeorando. Vamos, por tanto, con las últimas crónicas de la campaña en Andalucía, en Sevilla. Elena Carazo, buenos días, Elena.
2: Buenos días, Astre. Pues el candidato a la reelección, que descarta cualquier escenario de gobierno con Vox, mantiene su apuesta de hacerlo en solitario, como aseguraba ayer en Hoy por Hoy Juan Manuel Moreno.
3: Hasta el final voy a tratar y voy a trabajar con todas mis fuerzas para gobernar en solitario. Yo quiero no tener ningún tipo de atadura ni de condicionante por parte de Vox. Y lo digo claramente, yo no tengo ningún interés en gobernar con Vox, ninguno.
2: La socialista María Jesús Montero, acompañada de nuevo ayer por el expresidente Zapatero, advertía que le quedan horas para regresar a San Telmo.
4: ¿Y qué poquito nos falta? Unas horas para volver a San Telmo y que yo vuelva como presidenta de la Junta de Andalucía. ¡Que es a lo que vamos!
2: Hoy tocará echar el resto en el cierre de campaña. El candidato del PP cerrará campaña en Málaga. La socialista María Jesús Montero lo hará en Sevilla, acompañada del presidente del Gobierno, Pedro Sánchez. También en Sevilla cierra Vox, acompañado de Santiago Abascal, Manuel Gavira, Antonio Maillo de Por Andalucía y José Ignacio García de Adelante. Cerrarán también aquí, en la capital andaluza.
5: La dirección nacional del Partido Popular ha ido cambiando la meta en función del contexto, del resultado de cada una de las elecciones de este ciclo. Ahora que Andalucía parece que brindará al PP una mayoría absoluta o casi, Alberto Núñez Feijóo quiere convertirla en su modelo.
1: La clave de si esa meta se logra está en lo necesario que sea Vox para formar gobierno. La ultraderecha avisa de que si necesitan solo uno de sus escaños, obligará al PP a tener que negociarlo. Adriana Jordán.
6: Andalucía cierra el ciclo electoral autonómico y el PP se fija en este territorio como el modelo a seguir para llegar a la Moncloa. Los populares saben que este resultado marcará la siguiente etapa. Muestra de ello el mitin de Feijóo este jueves en Bailén. Utilizaba su intervención como una especie de simulacro de lo que hará él como candidato.
7: Lo que hay que hacer es acabar con la decadencia nacional del PSOE, que tiene como líder a Sánchez y como referente moral a Rodríguez Zapatero. Con eso es lo que hay que cambiar. Y eso es lo que vamos a votar.
6: Feijóo pide una victoria contundente en Andalucía y evita confrontar con Vox, que puede robarles votos.
7: Un voto es gobernar con dignidad o gobernar de rodillas.
6: A tres días de la cita con las urnas, Feijóo olvida que dependen de Vox en Extremadura, Aragón y Castilla y León. Santiago Abascal se lo recordaba a los populares. Dice que harán valer sus votos también en Andalucía.
8: Que esa insistencia en estos días del señor Juan Manuel Moreno de intentar una investidura sin diálogo con nadie, en el caso de que no tenga una mayoría absoluta, yo creo que es un ejercicio de soberbia.
6: Abascal recuerda al PP su medida estrella, que tendrán que tragar con la prioridad nacional si son necesarios para llegar a la mayoría absoluta.
1: Solo un error, que sería histórico, de las encuestas, un vuelco total, cambiaría lo que esperan ya en el PSOE en realidad, que es una victoria clara, clarísima del Partido Popular. Lo que el Partido Socialista calibra en privado es cuánto le va a separar de los populares y se conforman con que el resultado no sea peor de lo que ya tienen ahora mismo. Guillermo Lerma, buenos días.
9: ¿Qué tal? Buenos días. Los socialistas asumen que no van a tener mucho que celebrar este fin de semana. El mejor escenario, el que firmarían ahora mismo, es quedarse como están, con esos 30 escaños, que es el suelo del partido, en un territorio en el que llegaron a ganar con mayorías absolutas. Montero ha contado en esta recta final de la campaña con el respaldo de algunos de los miembros del gobierno del que salió hace unas semanas. Por Andalucía han pasado en las últimas horas el vicepresidente Carlos Cuerpo y algunos ministros como Óscar Puente o Félix Bolaños.
10: Si toda la gente que considera que el Partido Socialista sacó esta tierra del peor, de la peor época de la dictadura de nuestro país para llevarla a lo que es Andalucía y lo que tiene que seguir siendo Andalucía, esas personas tienen que votar todas al Partido Socialista, porque si no, se estarán haciendo daño.
9: En la Moncloa huyen de cualquier análisis que pretenda extrapolar resultados, niegan que estos comicios sean un plebiscito sobre Sánchez o sobre el gobierno central. Plebiscito solo hay uno, dicen las fuentes consultadas, y ese será en 2027, cuando toca celebrar las elecciones generales.
1: El otro modelo del Partido Popular que gobierna con mayoría absoluta es el de Isabel Díaz Ayuso en Madrid, que estos días maneja la sucesión de polémicas a partir de su viaje a México.
5: Primero la oposición le reprochó el coste del viaje y el dinero público que puso la comunidad solo para que la presidenta asistiera de invitada a unos premios. Después se enfrentó a las protestas allí en México de varios colectivos por sus declaraciones sobre Hernán Cortés. Y finalmente tuvo que cancelar su agenda y volver a España después de pasar un fin de semana en la Riviera Maya.
1: Ayer la oposición le pidió que explicara estos puntos en la Asamblea, pero Díaz Ayuso acabó emitiendo de nuevo su visión sobre la conquista de México. Radio Madrid, Javier Alonso.
11: Ayuso dejó en total cero explicaciones ayer en la Asamblea y una nueva declaración incendiaria sobre México.
12: Mire, México no existió hasta que llegaron los españoles. Quédanse un poco más.
11: Pero lo que la oposición le exige son explicaciones y una disculpa pública.
13: Debería pedir perdón a los madrileños por el bochorno y la deslealtad. Debería pedir perdón y agachar la cabeza. Solo tiene que hacer dos cosas, señora Ayuso. Explicarle a los madrileños cuánto les ha costado el viaje a México y estudiar un poquito más para avergonzarnos un poquito menos.
11: Mientras tanto, la presidenta madrileña cabalga de polémica en polémica sin aclarar aún qué hizo durante 4 días sin agenda en Riviera Maya o cuánto costó su fallida gira. No es cierto, como dijo, que esas facturas estén en el portal de transparencia, aunque ella insiste que las pagaron otros.
14: Vamos a hablar aún más de quién viaja en esto y quién lo paga. El Estado de Aguascalientes y los premios Platino.
11: En el hemiciclo insistió en que ella no hace nada que no hagan otros presidentes autonómicos y en los pasillos evitó a la prensa.
5: Escuchábamos antes a Feijóo hablar del expresidente Zapatero, que ha vuelto a ser voz de campaña en Andalucía y que respondía así sobre el interés de Ayuso en la historia mexicana.
15: El PP y la derecha tienen un problema enorme con la memoria histórica. Todos lo sabemos. No tienen una memoria histórica, no tienen una referencia. Han estado 50 años a ver cómo se bandeaban, negando la nuestra, negando la historia, negando la memoria. Y por fin la encontraron, la memoria histórica, el PP y la derecha. ¡Hernán Cortés! Hace 5 siglos. Yo he estado con ansiedad durante décadas esperando a ver quién era esa memoria histórica. Y ahora está ahí, míralo. Y han convertido la Comunidad de Madrid en una cátedra de historia.
1: La imagen internacional en este momento, que es la nueva reunión entre Xi Jinping y Donald Trump, en un minuto.
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19: Pretty much more patient. No, I'm not.
1: Dice Donald Trump, lo dice en China, donde esta mañana vuelve a reunirse con Xi Jinping, que se le acaba la paciencia con Irán y que deben llegar a un acuerdo. El presidente de Estados Unidos asegura que China le ha prometido que no darán ayuda militar al régimen iraní, que los dos coinciden en que no debe tener armas nucleares.
5: Pero lo que Trump insiste en señalar como una amistad es menos cálido desde el punto de vista del gigante asiático. China quiere recuperar el normal funcionamiento del estrecho de Hormuz, por donde pasa buena parte de su petróleo, aunque según el secretario de Guerra de Trump, rechaza que la vía sea la de las armas.
1: El gobierno de Xi Jinping sigue dando el mejor trato posible a Trump, pero ya empieza a hacer ver cuáles son sus límites. Vamos a Pekín, Adrián Foncillas.
20: La prensa china habla hoy de nuevo posicionamiento y de estabilidad estratégica constructiva para definir las futuras relaciones bilaterales tras el primer día de reuniones entre Xi y Trump. El líder chino animó a su huésped a superar la trampa de Tucídides en referencia a esos periodos históricos conflictivos en los que coinciden una potencia pujante con otra declinante y pidió que ambos trabajen para el bienestar de sus pueblos y de todo el mundo. Las relaciones serán mejores que nunca, accedió Trump. Son habituales los cantos a la cooperación y la buena convivencia en las cumbres sino-estadounidenses. También lo es que, semanas o meses después, China lamente el cinismo de Washington y denuncie sus medidas comerciales, diplomáticas y militares para frenar su auge.
1: Sí, apenas habla o emite comunicados, todo lo contrario de lo que hace su interlocutor estadounidense. Por eso tiene todavía más valor que su gobierno si decidiese pronunciarse ayer sobre un asunto, que es Taiwán. China deja claro a Donald Trump que si alimenta su independencia habrá un conflicto entre ellos. Y lo que hace Taiwán a la vez es aprovechar la situación y presionar. Esta noche ha dado las gracias a Estados Unidos por su posición. Corresponsal en Washington, Sara Canals, buenos días.
21: Buenos días. En Estados Unidos se destaca sobre todo la advertencia del presidente Xi sobre Taiwán, un toque de atención que podría enturbiar este viaje, aunque tras su reunión bilateral... El jefe de la diplomacia, Marco Rubio, insistía en que la postura estadounidense con respecto a la isla no ha cambiado. China siempre saca este tema y Estados Unidos siempre responde lo mismo, explicaba. Eso sí, no se ha mojado con los 14.000 millones de dólares de armamento que el Congreso ya ha aprobado y que esperan la luz verde del presidente. La Casa Blanca lleva semanas posponiéndolo y eso ha generado dudas sobre la postura de Trump acerca de Taiwán. En el Capitolio crece la presión para seguir armando a la isla y esta situación deja al presidente en una encrucijada, o desatar la ira en el Congreso o desatarla en Pekín.
1: Esa inestabilidad se pulsa también en el Reino Unido, donde la sacudida al gobierno de Keir Starmer le deja cada vez más cerca de la destitución. Ayer el ministro de Sanidad dimitió para presionarle y el grupo de diputados laboristas que se han rebelado han ido un paso más allá para promocionar a un candidato alternativo a Starmer. Uno de los diputados ha dimitido para dejar su puesto libre y ese puesto que puede asumirlo, si es que gana, el alcalde de Manchester, que es el principal rival del actual primer ministro. Starmer tiene que decidir si ejerce su derecho a veto y bloquea su candidatura, cosa que ya hizo una vez, pero eso le dejaría en evidencia ante su propio partido. Corresponsal en Londres, Lucas Font.
22: Los problemas se acumulan cada vez más para Starmer. A la dimisión este jueves del ministro de Sanidad, Wes Streeting, se ha sumado horas más tarde la de Josh Simons, diputado en el Parlamento por una circunscripción del norte de Inglaterra. Una renuncia clave para la posible entrada en el Parlamento del alcalde de Manchester, Andy Burnham, el nombre que genera más consenso en la bancada laborista para reemplazar al primer ministro. Burnham ha confirmado su intención de presentarse a las elecciones anticipadas en esta circunscripción, previstas para dentro de menos de 2 meses, pero antes deberá recibir la autorización del comité de su partido, liderado por Starmer. Este comité ya bloqueó sus intentos de obtener un escaño el pasado enero, pero todo apunta a que esta vez el primer ministro no podrá oponerse. Starmer ha dejado claro que no bloqueará el regreso de Andy Burnham al Parlamento, pero mientras tanto estará centrado en su trabajo al frente del gobierno, ha asegurado a Sky News el ministro para Escocia, Douglas Alexander. El líder laborista tiene previsto plantar cara a sus rivales, pero todo apunta a que su salida de Downing Street es cuestión de semanas.
1: De nuevo en España, Sanidad confirmó ayer que el hombre enfermo de hantavirus sigue mejorando poco a poco.
5: La novedad estará el lunes sobre los otros 13 pasajeros que han vuelto a dar negativo. Si el lunes en una PCR vuelven a darlo negativo, Sanidad plantea la posibilidad de que puedan ya recibir visitas y salir con protección de la habitación. Incluso, más adelante, se valorará que puedan pasar el resto de la cuarentena en casa.
1: Los médicos intensivistas dicen que esta crisis ha servido para demostrar que España tiene medios, experiencia y personal para afrontar una infección por hantavirus con todas las garantías, Marina Fernández.
23: Cuando una infección no tiene tratamiento específico, como el hantavirus, su manejo clínico se resume así.
24: En dos palabras, que es soporte vital.
23: En el que son expertos los intensivistas, como Borja Suberbiola, especialista en infecciosas de la sociedad que los agrupa en España. El comportamiento del hantavirus, rápido y fulminante, exige una respuesta inmediata de cuidados intensivos.
24: Cuando el órgano que lesiona el virus es un órgano vital, como es el caso fundamentalmente de los pulmones y también del corazón, esta evolución rápida implica la necesidad de soportar artificialmente en muchos casos esos órganos.
23: Y España, explica Soberbiola, es una potencia en este sentido, como ya ha demostrado.
24: El COVID ha generado una experiencia que nos permite afrontar la infección por antivirus con garantías y con seguridad. A la UCI se viene a sobrevivir y del antivirus se puede sobrevivir.
23: En este brote, según la OMS, la mortalidad es del 27%. Los 3 muertos hasta la fecha no estaban ingresados en hospitales cuando empeoraron.
1: De los tribunales, lo más llamativo está en el caso Begoña Gómez, porque el juez Peinado ha puesto de acuerdo a ACI Oír y a la defensa de la esposa del presidente del gobierno. La asociación Ultra comparte un escrito de la defensa que carga contra el juez por no dar a las partes los 5 días que marca la ley para presentar pruebas antes de dictar el procesamiento. Otra anomalía en este procedimiento.
5: La defensa de la mujer del presidente del gobierno además pide anularlo todo al considerar que los delitos investigados no encajan en los supuestos que prevé la ley del jurado.
1: Pedro Jiménez.
2: La defensa de Begoña Gómez recurre ante la Audiencia de Madrid la decisión del juez Peinado de enviarla a juicio ante un jurado popular. Su abogado, Antonio Camacho, denuncia que el juez rechazó su recurso con un corta y pega de una resolución anterior, lo que genera una situación material de indefensión constitucionalmente vedada, una práctica expresamente censurada por la jurisprudencia. El recurso rechaza que haya indicios de delito y considera que a Begoña Gómez se la investiga por ser cónyuge del presidente del gobierno, ya que el juez pretende vincular la llegada a Moncloa con la obtención de ventajas en la mujer del presidente que no habrían sido posibles de otro modo cuando su trabajo en la Universidad Complutense empezó en el año 2012. En definitiva, concluye el recurso, estimamos que lo que se pretende es construir desde el principio un relato delictivo.
1: En otro de los casos que involucra a Koldo García, el exasesor de Ábalos se negó ayer a declarar. La Audiencia Nacional también le está investigando por contratos de mascarillas durante la pandemia, pero como tiene abierta una causa similar en el Supremo, la que comparte con el exministro, de hecho, su defensa sostiene que estos hechos ya se están juzgando en realidad. Isabel Vega, buenos días.
3: Buenos días. Koldo García debía responder por el contrato de mascarillas que firmó Baleares con la empresa de la trama, pero ante el juez de la Audiencia Nacional optó ayer por guardar silencio. Su defensa ha pedido el archivo de esta parte de la causa porque entiende que todo lo relativo a las mascarillas se ha juzgado ya en el Supremo.
4: Entonces nosotros entendemos que no se pueden juzgar dos veces los mismos hechos y ese es el motivo de que no haya declarado Koldo hoy. Vamos a esperar a que se resuelva el recurso de apelación. Si no nos dieran la razón, pues entonces solicitaríamos nosotros mismos la declaración voluntaria.
3: Trasladado desde la prisión de Soto del Real, Koldo García aprovechó su paso ante el juez para denunciar que la prensa, dice, está arrasando su vida privada. Reclamó además que le devuelvan los móviles que le incautaron al inicio de la causa.
1: El juicio del caso Kitchen vivió un nuevo choque entre defensas y acusaciones en torno a los mensajes que supuestamente implican al exministro Jorge Fernández Díaz en la operación para espiar al extesorero del PP, a Luis Bárcenas. Miguel Ángel Campos.
7: Rubio Alamillo era el perito clave del ministro Fernández Díaz para desacreditar los mensajes ante notario presentados por el exsecretario de Estado Francisco Martínez, que sitúan al primero al frente del operativo para destruir las pruebas que perjudicasen al PP. El perito ha sido desmontado por la acusación. Se empeñaba en sostener que los mensajes eran falsos porque en los pantallazos no se ven las marcas del sistema de mensajería. Por primera vez, el fiscal ha sacado colmillo.
8: Entonces usted, que es perito informático, me quiere decir que yo no puedo hacer una fotografía a mi pantalla y cortar lo que hay por arriba, por debajo o por los lados, editando esa fotografía en el teléfono. ¿Me quiere decir eso siendo perito informático?
25: Se puede hacer, pero es que yo tengo que irme al objeto de mi pericia. Si me lo permite.
7: El perito ha tenido que reconocer al final que la veracidad de los mensajes era posible. La sesión ha evidenciado el pacto entre Fernández Díaz y Francisco Martínez. Su abogado no ha hecho una sola pregunta al perito del exministro que quería refutar sus SMS. Y además, la defensa de Martínez ha accedido a la petición del ministro que ha pedido al tribunal ser el último en declarar. Fernández Díaz ha hecho un paralelismo con el caso Mascarillas, donde se dejó declarar a Ábalos en último lugar en vez de Aldama. Accedemos, ha dicho Martínez, pero no me compare con el delincuente confeso Aldama.
1: El Departamento de Seguridad Nacional alerta del aumento de la agresividad de los narcos contra la policía, según el informe anual que coloca el narcotráfico como una de las mayores amenazas para la seguridad en nuestro país. Javier Bañuelos.
26: Sí, el Departamento de Seguridad Nacional admite el poder del narco. Reconocen por escrito que el Estrecho de Gibraltar presenta una vulnerabilidad creciente, por eso exigen una cooperación mayor de la Armada para poder combatir el auge de violencia de las narcolanchas. Solo el año pasado, como dices, la Armada monitorizó 600 gomas ultrarrápidas. Narcos cada vez más violentos. El informe de Seguridad Nacional destaca que las mafias de la droga utilizan sus embarcaciones como armas contra los agentes. Y narcos también cada vez más armados. Su arsenal con armas de guerra, admite el gobierno, incrementa seriamente la complejidad de sus operaciones. Rafael Álvarez Osorio, conocido como el abogado de los narcos, reconocía precisamente aquí en la SER que en sus 32 años de profesión no había visto algo así.
6: Y eso genera una espiral y un auténtico campo de minas.
26: El gobierno sitúa el liderazgo del tráfico de cocaína en manos de mafias colombianas, aunque advierte también que es muy significativo el avance de grupos de albaneses y dominicanos.
1: Son las 6:30 de la mañana, las 5:30 en Canarias.
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1: Es viernes, aunque va a ir cambiando el tiempo, se esperan nubes en casi toda la península y un descenso generalizado de las temperaturas, lluvia, más frío, aunque eso sí, las temperaturas se mantienen altas en Andalucía, 27 grados por ejemplo en Sevilla o en Córdoba. Se espera también algo de lluvia en la zona cantábrica y en Girona, precaución en Almería porque las rachas de viento pueden llegar hasta los 70 km por hora y luego ya por la tarde va a llover de forma más generalizada. El paciente español de 70 años que dio positivo por rantavirus sigue estable, el resto de viajeros españoles siguen aislados en otra planta del mismo hospital, el Gómez Ulla de Madrid, y siguen también guardando cuarentena aunque ninguno presenta síntomas.
9: Si la PCR que se les realizará el lunes sale negativa, podrán salir de sus habitaciones, pasear en las zonas comunes y recibir visitas, pero siempre cumpliendo con las recomendaciones sanitarias.
1: Irene Millán, buenos días.
9: ¿Qué tal, Sastre? Buenos días. Lo explicaba anoche en Hora 25 el epidemiólogo Óscar Zurriaga.
10: Estas personas no son pacientes, son contactos. No son casos tampoco, son contactos. Segundo, además están en una situación donde hay que cuidar su salud en general y su salud también incluye la salud mental, la salud emocional.
9: Si se mantienen en negativo hasta el 7 de junio, podrán dejar el hospital y seguir la cuarentena desde sus casas y la terminarían el 21.
1: En Andalucía los partidos cierran hoy los actos de campaña electoral para las elecciones que serán pasado mañana. El domingo María Jesús Montero ha contado con el respaldo de algunos de los miembros del gobierno, del que salió hace apenas unas semanas, y también como históricos de la formación como Zapatero.
11: Quiero que se vaya a votar. Votar es cuidar la democracia. Votar es cooperar. Votar es reflexionar. No votar es perder una oportunidad. Y la vida es muy breve como para perder oportunidades.
9: Distintas estrategias siguen en el Partido Popular porque desde el inicio de la campaña, Moreno y Feijóo solo han compartido escenario una vez y hoy la imagen será la misma. Feijóo estará en Almería y Moreno en Málaga.
12: Juanma ha ganado todos los debates. La candidata socialista realmente no ha hecho debates. Ha sido una debacle, que es distinto. Mirad, hemos ganado la campaña, no hay duda. Y ahora hay que ganar las elecciones del domingo con contundencia.
9: Hoy será el último día en el que escuchemos los mensajes de los partidos y con ellos termina la campaña electoral.
1: El Tribunal de Cuentas rechaza investigar el contrato de más de 2 millones de euros que Red.es adjudicó en 2021 al empresario Juan Carlos Barrabés.
9: Este juez sostiene que el empresario y Begoña Gómez crearon una red de intereses en torno a la cátedra que ella codirigía en la Universidad Complutense, con el objetivo, dice el juez, de que Gómez despegara profesionalmente y Barrabés consiguiera adjudicaciones públicas.
1: Fuera de España ha comenzado ya el segundo encuentro entre el presidente de Estados Unidos, Donald Trump, y el presidente de China, Xi Jinping. Una hora antes de esta cita, Trump ha dicho en una entrevista en Fox que el presidente chino se ha ofrecido a ayudar para negociar un acuerdo de paz con Irán.
9: Aunque su secretario de guerra ha matizado que aunque China quiere que se reabra el estrecho de Hormuz, rechaza que sea por la vía militar. Horas antes, Trump había escrito en su red social que la aniquilación de Irán iba a continuar.
1: Y el ministro de Sanidad del Reino Unido ha dimitido para forzar un proceso de primarias y acabar así con el liderazgo del primer ministro Keir Starmer.
9: Lo ha hecho a través de una carta publicada en redes sociales. Dice que ha perdido la confianza en Starmer como líder y que por ello sería deshonesto seguir en su gobierno. Apenas dos horas después de tomar esta decisión, un diputado de la Cámara ha renunciado a su escaño para abrirle la vía al alcalde de Manchester para que pueda regresar al Parlamento y presionar a Starmer a la puerta de salida.
1: Hoy es viernes, es 15 de mayo. Vamos ya con el primer repaso a las portadas de la prensa nacional, Irene.
9: En El País leemos que Xi avisa a Trump de que su relación depende de Taiwán. En El Mundo abren con una entrevista a Juanma Moreno. Dice que una mayoría en Andalucía dará una centralidad al cambio en España. ABC dice que las tramas de Sánchez con los fondos europeos irritan a von der Leyen. En La Vanguardia titulan con que Xi seduce a Trump con los negocios y le advierte sobre Taiwán. Y en los digitales, en el diario.es, cuentan que la guerra civil del laborismo paraliza el gobierno de Starmer, y en el confidencial que el gobierno y Junts negocian bonificar a hipotecados y a caseros para salvar la prórroga del alquiler.
1: A partir de las 8:30 será tiempo para el análisis en abierto de Hoy por Hoy, que emitiremos esta mañana de viernes desde la Casa Mediterráneo en Alicante. Hoy estamos en Alicante para analizar la actualidad junto a Cristina Monge, Ignasi Guardans y Estefanía Molina. Estas son para ella las claves del día.
13: Hoy cierra la campaña andaluza y quién sabe también si un ciclo político. O al menos es probable que de eso vayan los relatos a partir del domingo. A fin de cuentas, el PP quiere consolidar la idea de que ellos presuntamente ya habrían frenado a Vox. De eso iba el adelanto electoral en Extremadura, Aragón, Castilla y León y la propia Andalucía. Y en las dos primeras plazas el experimento salió mal. En Castilla y León, en cambio, Vox pinchó en expectativas y es por eso que la ultraderecha las ha moderado de cara al domingo. Pero en definitiva, en Génova 13 están

0: que sacó mejor resultado. Y María Jesús Montero se bate el cobre este domingo siendo la ministra por antonomasia de la financiación en Cataluña. De su desempeño dependerá si la consideran más cercana o una desconocida.
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0: si es que ya queda nada apenas para que empiece el Mundial. Hola, Nacho Palomo, buenos días.
1: Muy buenos días, Astre.
0: Hay que poner un poco de ya de cuerpo de Mundial, ¿no?
1: Sí, la gente tiene ya que empezar a reconocer esta canción. El otro día publicamos aquí, escuchamos un adelanto que hizo Shakira de la canción oficial del Mundial de Fútbol. La canción ya está completa, la ha publicado Shakira hace unas horas. Se llama Dai Dai, así que quien tenga ya ganas de Mundial, que comienza en menos de un mes, el 11 de junio, pues ya puede empezar a escuchar la canción.
0: Suena canción de Mundial, es decir, ¿eh? Sí. Bueno, pues con la canción del Mundial de Shakira vamos a ir repasando, si te parece, los primeros amaneceres.
1: Sí, hoy en la categoría, bueno, pues San Isidro Labrador, que la gente, bueno, pues es festivo en muchos lugares de España, en muchos municipios de España, que es patrón de los trabajadores del campo, también en la ciudad de Madrid. De hecho, hay un barrio en la ciudad de Madrid que se llama San Isidro. Ahí va a amanecer a las 6:59, con mínimas de 9 grados y máximas de 16. En la localidad de El Barquillo, en Ávila, amanece a las 7:06, mínimas de 3 y máximas de 13. Y en Pradera del Amor,

0: que pertenece a la localidad madrileña de Berrueco. Amanece a las 6:57 con mínimas de 4 y máximas de 12 grados.
1: Yo creo que ya eres el único que eres gato del equipo, ¿no?
0: Bueno, gato no, madrileño sí, pero bueno, ahora del equipo sí, me he quedado yo solito.
1: En el 638-31-3466 escuchamos como cada mañana sus amaneceres o la historia que ustedes nos quieren contar de su vinculación con la radio o su primer concierto o el concierto al que quisieran ir. 638-31-3466. ¿Hoy?
0: Hoy vamos a escuchar a Asier desde Vizcaya.
2: Bueno, José Luis, pues siguiendo un poco la temática de amaneceres de conciertos, el otro día en el concierto de Van Gogh, cientos de personas con móviles grabando todo el rato, que no te dejaban ver. Y ya lo último son palos selfie más largos que parecían un periscopio de un submarino nuclear, que no te dejaban ver. Animo a todos los productores musicales y de conciertos que, por favor, prohíban los palos selfie y que la gente vuelva a disfrutar del concierto, no disfrutando del artista de ese momento. Buenos días.
1: Yo creo que ya pasa en todos los... Yo he de decir que en los últimos conciertos los que he estado, palos selfie no he visto, o no he visto tantos. Pero lo del móvil sí que es descarado. Es que muchas veces grabamos más que vemos.
0: Sí, hay algunos artistas, tanto nacionales como internacionales, que están prohibiendo el uso de los teléfonos móviles. Se lo voy a contar a Asier, también a los oyentes que sufren como Asier los móviles del resto de espectadores que van a un concierto. Por ejemplo, si eligen ir a ver a Bob Dylan o a Alicia Keys, a Bruno Mars o aquí en España a Bunbury, que sepan que en estos conciertos ya en los últimos años se está prohibiendo el uso de teléfonos móviles porque es eso, te puede...
1: Es sacar una foto, no sé, pero
0: eso
1: es que,
0: algún momento de la canción, pero te puede, digamos, fastidiar el concierto. Sí,
1: que el que está delante lo graba todo el rato, pues...
0: Es más alto ya, no te cuento.
1: Efectivamente, sí. Bueno, oye, Sonidos del Día, han multado a un periodista de Fox News en China porque ha aparcado en doble fila durante 2 minutos.
0: Sí, es lo que le ha explicado a su audiencia este reportero, este periodista de Fox, que ha viajado para cubrir la visita de Trump y de varios magnates tecnológicos estadounidenses. Está realizando una serie de reportajes de cómo es la vida en Pekín, de su día a día.
3: In fact, our driver parked illegally for 2 minutes. And he got a message on his phone.
0: Y ha contado esta interioridad, ha dicho que bueno, que su conductor aparcó ilegalmente, sí, pero durante menos de 2 minutos allí en la vía pública, y que al instante le llegó un mensaje al teléfono que ya le indicaba que iba a tener que pagar una multa de unos $40 debido a que las cámaras de seguridad de allí de las calles de Pekín lo habían grabado.
1: O sea, ni siquiera va un policía.
0: Nada.
1: Te llega el mensaje directamente al móvil porque la cámara te ha pillado mal aparcado 2 minutos.
0: Prácticamente instantáneo. Iba a decir que esto es una muestra de cómo la tecnología está ya integrada en la sociedad de China, de Pekín. Vaya. Pues fíjate, al momento.
1: Sí, sí. En Nueva York han destruido más de 200 motocicletas ilegales con varias excavadoras pasando por encima.
0: Todo forma parte de una operación policial de las últimas semanas. Esta es la última fase, la de la destrucción. Así suena el momento
1: suena,
0: en el que la excavadora pasa por encima de estas motos que están apiladas y tumbadas como fichas de dominó. Allí presentes estaban las autoridades del ayuntamiento y la policía.
4: They're going to be crushed into scrap metal.
0: Resulta que en la ciudad de Nueva York hay miles de scooters, bicicletas y motos sin registrar, son ilegales y algunas se están utilizando pues para cometer crímenes. La gota que colmó el vaso de este mal uso fue que el pasado 1 de abril hubo un tiroteo en el barrio de Brooklyn y en ese tiroteo una bala perdida mató a un bebé de 7 meses. Así que como reacción, bueno, pues las autoridades han confiscado todas estas motocicletas y han decidido destruirlas en una imagen muy llamativa.
1: Veo que piensas dar la siguiente noticia sin que suene la artista que la protagoniza.
0: Bueno, porque la música no es la
1: protagonista. Me parece arriesgado. Me parece arriesgado, pero bueno, tú verás. Dua Lipa reivindica... menos mal que está Rafa
0: ahí. Está Rafa.
1: Dua Lipa reivindica la lectura para conocer el mundo y empatizar con los demás.
0: Sí, porque bueno, la artista británica, además de cantante, es una gran amante de la lectura. Tiene un club de lectura que ha recordado en este discurso, que comenzó en una prisión de mujeres y que tiene un efecto sanador y reflexivo. Bueno, por ese amor que tiene Dua Lipa a la lectura, la han invitado a participar en unos premios literarios internacionales y en su discurso ha defendido la importancia de la traducción para conocer las distintas realidades que hay en el mundo, conocer esas culturas, comprenderlas. y también conocer cómo piensan otras personas. Ha dicho en definitiva que leer es el antídoto contra el miedo al diferente.
1: Esta canción que Nacho no quería que sonara se llama Be the One. Con ella vamos a ir saludando a Sampe, que nos trae los sonidos del deporte. Otra cosa nuevo, Sampe, pero anoche, desde luego, muchísimos sonidos en el Bernabéu.
5: Sí, y el Video One este igual podría ir presagiando lo que puede venir, ¿no? El sí. Special One.
1: Sí, el 1 o sé el 4, que hay, resulta que hay uno que es el cuarto delantero, parece.
5: Sí, bueno, porque sigue ese incendio del Real Madrid sin sofocarse. Pese al 2-0 de anoche al Real Oviedo, el público pitó a Mbappé cuando saltó al campo. Se retiraron un par de pancartas que pedían la dimisión de Florentino, aunque no hubo silbidos al palco. Y sí que hubo un nuevo recado de Mbappé, que deja claro que apoyaba a Xavi Alonso y que despedirle y cambiarle por Arbeloa fue un error.
6: Hemos empezado bien la temporada, hemos tenido todo y después hemos perdido todo en la segunda parte de temporada. Duele mucho para nosotros porque hemos tenido una estructura, una idea de juego y lo hemos perdido. Y eso duele mucho para un jugador de acabar sin títulos y ahora terminamos sin nada. Tenemos que aprender, tenemos que aceptar que la gente no está contento, tenemos que aceptar las críticas.
5: Es la explicación de Mbappé a la segunda parte desastrosa de la temporada del Madrid y después la explicación de Arbeloa a la razón de esa suplencia de Mbappé anoche contra el Oviedo.
7: Soy el entrenador y soy quien decide quién juega y quién no juega. Yo he tenido una conversación con él antes del partido y no sé qué ha podido interpretar. Para mí es muy claro que un jugador que hace 4 días no pudo ni ir al banquillo de un partido, hoy no debía empezar. Mientras esté yo en esta silla, yo voy a decidir quién juega y quién no juega. A mí me da igual cómo se llamen o cómo no se llamen. Si les parece bien, bien, y si no, que esperen al siguiente.
5: También de ayer Valencia 1, Rayo 1, que no salva a ninguno, y Girona 1, Real Sociedad 1, el sufrimiento de Michel.
8: Todos estamos sufriendo. Yo ayer no dormí, no quise ver ningún partido, me puse una película, me dormí, me desperté, y a las 8 de la mañana estaba en pie en la ciudad deportiva para preparar el partido porque no podía dormir. Y así estamos todos. Lo que nos va a faltar es seguir buscando la mejor alternativa para intentar conseguir esos puntos que nos den la salvación, y eso me podrán decir que soy malo, pero no que no trabajo.
5: La jornada 37 se va a jugar íntegra el domingo a las 7 de la tarde, menos el Barça-Real Betis, que es a las 9 y cuarto. 11 equipos están separados por solo 6 puntos, los que restan por disputarse. Levante y Mallorca son los que ocupan las dos plazas de descenso que todavía no tienen dueño.
1: Hasta luego, Sampe.
5: Chao.
1: Hoy estamos en Alicante, avance de contenidos del Magazine con Tere Truchado, Ana Uslé, Brian Pérez. Chicos, buenos días.
9: Buenos días. Cerramos la semana con un programa especial en Casa Mediterráneo en Alicante. Así que, ¿quién mejor para contaros lo que haremos que los que vamos a estar allí? Ana Uslé, Brian Pérez, ¿con qué empezamos?
10: Pues a las 10, a partir de las 10, hablaremos con Andrés Perello, director de la Casa, para que nos cuente cómo trabaja un diplomático dentro de la situación geopolítica del Mediterráneo. También repasaremos todos los cuentos que han viajado de un lugar a otro, cuentos que todavía nos contamos, y eso lo haremos con la cuentacuentos Raquel López.
11: Y mientras todo esto está pasando, nuestra chef Ainhoa Aguirre-Goitia aprovecha que juega en casa y junto al chef de la Yar Arroz y Brases van a preparar un arroz al sarmiento, os voy a decir que gigante, por si viene mucha gente, para poder catarlo durante el programa.
9: Como os podéis imaginar, Asensio se enteró de lo del arroz y llenó el tanque del bibliobús para no faltar a la cita. De hecho, se ha traído con él a la escritora Viviana Collado para que nos hable de su último libro, Marcelino.
10: Y por cierto, la artista Inma Serrano va a celebrar con nosotros los 30 años de su conocido disco Cantos de Sirena.
11: Y os hemos dejado a Aitor Albizu a Madrid, así que más os vale cuidarle bien en nuestra ausencia para que no sea muy duro en la auditoría.
9: A las 10 todo esto en el Magazine. ¡Hasta luego!
1: Hoy desde Casa Mediterráneo en Alicante, así llegamos a las 7 menos 10, 6 menos 10 en Canarias.
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13: ¿Qué tal? Buenos días. Últimos coletazos de la semana laboral, marcados sin duda por los ecos del primer pleno de la legislatura que se celebraba ayer en las Cortes. Una sesión polémica en la que el gobierno PP-Vox dejó claros sus pasos durante los próximos 4 años. Por la mañana el presidente Azcón defendía su modelo de concertación del bachillerato y por la tarde sus socios ultras rechazaban la regularización de personas migrantes, proposición no de ley, por cierto, aprobada por populares y voxistas o también la prioridad nacional. Hoy no hay pleno, pero sí Consejo de Gobierno extraordinario en el que posiblemente conoceremos más nombramientos del Ejecutivo que echan a andar. Esta mañana, el Boletín Oficial de Aragón, el BOA, recoge ya algún nombre. Mónica Farré, buenos días.
14: Buenos días. Como el de Jara Bernués, que será asesora en el gabinete de la vicepresidenta. Fue jefa de gabinete del anterior consejero de Sanidad, José Luis Bancalero, y durante 4 años diputada en las Cortes por Ciudadanos. Además, se publica en el Boletín Oficial de Aragón el nombramiento de Teresa Carrera, también como asesora, en este caso, de la Oficina del Gobierno de Aragón en Bruselas.
13: Todo esto en un 15 de mayo, día de San Isidro, patrón de los agricultores, que viene con bajada drástica de temperaturas y rachas fuertes de cierzo,
14: que pueden ser además muy fuertes en la depresión del Ebro. No se descartan precipitaciones persistentes en la divisoria del Pirineo. Han bajado, sí, notablemente las temperaturas. Las máximas en el sur de Teruel también lo harán, también en el resto de la comunidad. A esta hora tenemos 10 grados en Zaragoza y 7 en Huesca y Teruel.
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13: Bronca y tensión en el primer debate en las Cortes de la Legislatura a cuenta de la concertación del bachillerato, pleno el de ayer de reproches cruzados entre gobierno y oposición, y una sesión que fue interrumpida, por cierto, por representantes de la escuela pública.
18: No es cierto. No es cierto.
13: Lanzaron octavillas al grito de dinero público para la pública cuando el presidente Azcón detallaba su modelo educativo.
14: Un modelo, decía el presidente, que tiene dos objetivos: favorecer la libertad de elección a las familias y, por otro, cerrar el círculo educativo.
18: El objetivo final de este gobierno es que en esta legislatura toda la educación de 0 a 18 años sea financiada con fondos públicos, sea financiada con los presupuestos del Gobierno de Aragón y, por lo tanto, sea completamente obligatoria para todas las familias aragonesas.
14: La oposición en bloque criticaba a Jorge Azcón por impulsar esta estrategia educativa porque considera que, además de desatender a la pública, solo privilegia a unos pocos. La portavoz socialista Pilar Alegría iba más allá y ponía este ejemplo.
19: Que en estos momentos hay 2.000 plazas públicas de bachillerato sin cubrir. Oiga, que no son plazas públicas etéreas.
14: Jorge Azcón, que no quiso detallar cómo se pondrá en marcha la concertación, recordaba en línea con Vox que esta medida ya figuraba en sus programas electorales y, por tanto, cuenta con el respaldo de los ciudadanos en las urnas.
13: Por cierto, que los sindicantes convocantes de la huelga educativa por la concertación de la próxima semana estudian emprender medidas legales contra los servicios mínimos planteados por la Administración, al considerar que son abusivos y vulneran el derecho a la huelga.
14: Estos servicios mínimos, dicen, elevan en torno a un 25% la presencia obligatoria de personal en los centros respecto a los niveles previos a la pandemia.
20: Vulnerar el derecho que tiene todo trabajador a la huelga, elevando a un 25% en diferencia a lo que sería de los claustros y de los docentes y no docentes que existiría en estos momentos, con lo cual no podemos negociar.
13: Fue un jueves intenso en las Cortes. Por la tarde, PP y Vox aprobaron en el Pleno una proposición no de ley que pide el rechazo a la regularización de personas migrantes y que se devuelvan a su país a todos los inmigrantes que llegan ilegalmente a España, incluidos los menores.
14: La iniciativa la presentó Vox, que habló de que hay un efecto llamada. Su diputado David Zarranz afirmó que España no necesita inmigrantes y añadía que hay intereses ocultos.
21: Y que tras la regularización de inmigrantes vamos a por la nacionalidad y que puedan votar. No se nos escapa el interés de ciertas élites políticas de alterar el censo electoral y silenciar la voluntad de los españoles autóctonos.
14: El resto de partidos, Izquierda Unida, Chunta, Teruel Existe y el PSOE, votaron en contra. El socialista Pedro Polo dijo que era una propuesta racista y clasista.
2: Cuando hablan de Mohamed no busca convivir, busca señalar al diferente, generar miedo e inculcarlo y sembrar rechazo hacia ellos. Mire, Mohamed fue antes Manolo en Alemania, Juan en Venezuela o tantos y tantos aragoneses en Cataluña que no lo tuvieron nada fácil tampoco. En definitiva, personas que solo buscan un futuro mejor.
13: Por cierto, que además PP y Vox también tumbaron en las Cortes una iniciativa de Chunta aragonesista que pedía que en el acceso a los servicios públicos y a las ayudas se apliquen los principios de igualdad y no discriminación frente a la llamada prioridad nacional.
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7: El Casademont perdió el primer asalto de la final y deberá ganar el domingo en la pista del Valencia Basket para forzar el tercer partido.
8: 73-81, este fue el resultado final de un choque que se decidió en el segundo cuarto. Ahí lo rompieron las levantinas para marcharse 15 arriba al descanso. La eliminatoria se le pone difícil, pero no imposible, a las jugadoras de Arnau Ferreres.
9: Nos ha condicionado mucho el segundo cuarto. Durante todo el partido, cuando hemos ganado el primer cuarto, el tercero, el cuarto, hemos hecho muchas cosas bien, pero también tenemos que mejorar alguna. Pero bueno, ya está, hemos perdido el primero y vamos a por el segundo y por el tercero. No hay ninguna duda de que con este equipo podemos hacerlo.
7: Y vamos cerrando este informativo, lo hacemos como siempre con El Punto Crítico, la columna de opinión sonora que hoy firma en este caso la filóloga y profesora de Lengua y Literatura, Carmina García.
10: Musulmán el que no vote. Nayat permanece quieta. Bueno, si decides no votar, no pasa nada. No te vamos a deportar por eso, por lo menos de momento. El diálogo podría parecer sacado de un patio de colegio y, sin embargo, transcribe de forma literal lo sucedido en el Parlament catalán hace unos días. La diferencia estriba en el después. El centro sancionaría con una conducta contraria tipificada como grave por racismo con consecuencias ejemplarizantes a fin de educar en el respeto al otro como base de la convivencia y del diálogo, con el propósito de que no volverá a pasar. Y pasa. Pasa continuamente en boca de políticos, hombres mayoritariamente, que recurren a la grosería, al insulto, a las faltas de respeto, a la invasión del espacio personal, a la necesidad de que el adversario se convierta en alguien a quien humillar. Y no pasa nada. El insulto se aplaude y se convierte en meme o en TikTok. Más atención, más seguidores. Esta realidad no es inocente, ya que se busca que el lenguaje público de la descalificación acabe transmitiendo la idea de que la falta de respeto no solo es aceptable, sino eficaz. ¿De verdad sirve de algo educar a nuestras chicas y chicos? ¿O quizás se trata de todo un programa electoral?
7: A esta hora tenemos 10 grados en Zaragoza, 7 grados es lo que marcan los termómetros en Huesca y en Teruel.

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1: Son las 7 de la mañana, las 6 en Canarias.

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1: Hola, buenos días. En plena lucha por la hegemonía mundial, no deja de ser llamativa, relevante, simbólica, la imagen de los presidentes de Estados Unidos y China en Pekín, como si fuesen estrechos aliados en lugar de históricos rivales. Esa supuesta cercanía es la idea que Donald Trump ha tratado de transmitir a la opinión pública durante su primer día de visita oficial al gigante asiático. De hecho, el presidente de Estados Unidos aseguraba, esto lo decía en una entrevista en la Fox, que su homólogo chino se ha ofrecido a ayudar como sea con Irán. Y ese como sea, dice el mandatario, pasa por el rechazo de China a enviar ayuda militar a Teherán. De hecho, el presidente de Estados Unidos dice que Pekín se ha ofrecido incluso a mediar en un acuerdo para acabar con la guerra. En todo caso, eso es lo que dice Donald Trump, porque las autoridades chinas a esta hora no se han pronunciado aún. Agustín Rodríguez Sahagún, buenos días.
2: ¿Qué tal, Sastre? Buenos días. De hecho, lo único que China ha hecho oficialmente ha sido advertir a Estados Unidos sobre Taiwán. Según el Ministerio de Exteriores chino, una mala gestión de la situación de esta isla, que reclama a Pekín, podría llevar a un escenario, dicen, extremadamente peligroso.
1: Este punto es el único que China ha hecho público sobre sus conversaciones con Estados Unidos, asunto sobre el que Donald Trump no se pronuncia, aunque sí lo hacía su secretario de Estado.
3: US policy on the issue of Taiwan is unchanged as of today.
2: Lo ha hecho en una entrevista en la NBC, emitida antes de la de Trump. Marco Rubio decía que la política de la Casa Blanca sobre Taiwán no ha cambiado. No queremos ver un conflicto, sería, ha dicho, muy perjudicial para el mundo. Y en esa misma entrevista, Rubio era menos optimista que su presidente acerca de la situación en Irán. El secretario de Estado aseguraba que China está en contra de una militarización de Hormuz.
1: A la espera de que da de sí la segunda reunión entre Trump y Xi Jinping, el otro gran asunto internacional es la crisis que atraviesa, veremos qué pasa hoy, porque esto va por capítulos como en las series, el premier británico Keir Starmer, cuya dimisión pide buena parte de su formación. Entre ellos, su ministro de Sanidad, que ayer renunció a su cargo como medida de presión.
2: El West Streeting sonaba con fuerza para liderar el sector díscolo, aunque el nombre que más apoyo recaba ahora es Andy Burnham, alcalde de Manchester.
1: Entre tanto, aquí en España la actualidad pasa hoy por el cierre de la campaña electoral en Andalucía previsto para esta próxima medianoche. Los candidatos apuran estas últimas horas antes de la cita electoral de pasado mañana del domingo, entre ellos Juanma Moreno Bonilla, a quien las encuestas sitúan como vencedor, aunque dejan más en el aire la gran pregunta, la posibilidad de si va a reeditar o no la mayoría absoluta.
2: ¿Qué es lo que el candidato del PP quiere para evitar, según él, tener que negociar con Vox? Es lo que decía ayer en Hoy por Hoy en este programa.
4: Yo quiero no tener ningún tipo de atadura ni de condicionamiento por parte de Vox, lo digo claramente, yo no tengo ningún interés en gobernar con Vox, ninguno.
2: Y es por ello que los populares apelan a una movilización masiva, lo hacía Alberto Núñez Feijóo en un acto en Jaén.
5: ¿Qué hubiera ocurrido si nosotros no hubiésemos formado gobierno el 18? ¿Qué hubiera ocurrido si en el año 22 no hubiésemos tenido un gobierno de estabilidad? Por tanto, ese voto es clave.
1: La candidata socialista, María Jesús Montero, que según los sondeos podría terminar con el peor resultado de la historia del PSOE en esa comunidad, es la que afronta también estas últimas horas, aunque ella, la exvicepresidenta, maneja otro escenario.
6: Siempre qué alegría estar aquí en Cádiz y qué poquito nos falta, unas horas, para volver a San Telmo y que yo vuelva como presidenta de la Junta de Andalucía. ¡Que es a lo que vamos!
2: Montero, que en ese acto en Cádiz estuvo respaldada por el expresidente Zapatero.
7: Si eres progresista, vota quien tiene fuerza, que es el Partido Socialista Obrero Español, y lo ha demostrado con hechos.
2: Que llamaba, como escuchábamos, a acudir masivamente a las urnas el domingo, decía Zapatero, tocará elegir entre derechas o derechos.
1: Las elecciones de pasado mañana determinarán cuál es el resultado de Vox en la comunidad más poblada de España y también si la izquierda, los partidos de la izquierda, consiguen movilizar al electorado. Y coincidiendo con el final de la campaña, el PP de Alcalá de Guadaira, en Sevilla, acudió ayer a la Junta Electoral para evitar que el sábado, es decir, mañana, la jornada de reflexión, se interpreten coplas críticas con Juan Manuel Moreno durante un recital. Finalmente, los populares han retirado esa denuncia después de que la dirección del partido en Cádiz se lo pidiera a la dirección de Sevilla. En Cádiz, Pedro Espinosa, buenos días.
8: Hola, buenos días. La denuncia había sido admitida por la Junta Electoral, que estimaba que algunas de las coplas de las agrupaciones que iban a cantar mañana contenían mensajes políticos. De ahí que diera 24 horas al Ayuntamiento alcalareño, gobernado por el PSOE, para alegar. Jesús Mora es su primer teniente de alcaldesa.
9: Y ya hemos firmado un escrito por parte de la delegación de fiestas mayores de nuestro ayuntamiento, en el que se comunica que el artículo 20 de la Constitución española ampara la libertad de expresión.
8: No hizo falta atender esas alegaciones porque el PP, como decías, terminó retirando la denuncia ante el escándalo que estaba causando en Cádiz este acto de censura a las coplas del carnaval gaditano. El evento se mantiene sin cambios mañana en un parque de Alcalá de Guadaira.
1: Está empezando el viernes, día de San Isidro, hoy es 15 de mayo. Otra de las noticias políticas de las últimas horas pasa por las negociaciones entre el PSC y Esquerra para la aprobación de unos presupuestos en Cataluña, dos meses después de que el govern retirase el proyecto por la falta de apoyos. Ahora el ejecutivo de Salvador Illa cree que contará con el respaldo de los republicanos de Esquerra, que a cambio exige una red ferroviaria que conecte el área metropolitana de Barcelona. Xavi Abella.
10: Oriol Junqueras ha convocado el Consejo Nacional del Partido el lunes por la tarde para debatir si se dan las condiciones para firmar un acuerdo de presupuestos. La intención de la dirección es clara, convencer a este órgano de que esta vez sí hay que dar el visto bueno a los presupuestos de Illa, a pesar de que la cuestión que los hizo tropezar hace casi tres meses, la recaudación del IRPF, sigue aplazada sine die. La idea es que a partir del lunes, una vez pasadas las andaluzas, se vayan concatenando varios pasos que culminen con la aprobación de los presupuestos. Uno de los fundamentos será la creación de una nueva red ferroviaria en Cataluña que esté financiada por el Estado y que conecte las principales ciudades cercanas a Barcelona, pero sin pasar por la capital catalana. Con esta nueva red y tras la crisis de Rodalies, Esquerra espera convencer a sus militantes más críticos para darle la estabilidad necesaria al govern de Salvador Illa.
1: Así va terminando la semana marcada por el final del operativo para repatriar a los viajeros del Ondius, donde se detectó un brote de antivirus. De momento, el único español contagiado ha presentado una mejoría en las últimas horas.
2: Este hombre continúa aislado en el Hospital Gómez Ulla de Madrid, donde están también los otros 13 españoles que viajaban en el crucero, a los que Sanidad prevé flexibilizar la cuarentena si continúan dando negativo en las futuras pruebas.
1: Mariola Laurido.
11: El hombre de 70 años contagiado de antivirus dio positivo el lunes. El martes empezó con síntomas leves y, según la ministra Mónica García, el paciente sigue mejorando.
12: Nuestro ciudadano español, que desde ayer ha tenido una mejoría de los síntomas y que, bueno, pues que esperamos que siga mejorando.
11: El infectólogo José Miguel Cisneros dice que es una buena noticia.
13: Porque retrasa o aleja la posibilidad, cada día que pasa en esta situación, de que aparezcan las complicaciones y de que empeore el pronóstico.
11: Se suaviza la cuarentena para los otros 13 pasajeros asintomáticos del Gómez Ulla. Si vuelven a dar negativo en la PCR del próximo lunes, podrán recibir visitas, salir de la habitación y pasear por las zonas comunes de la planta donde están aislados, con estrictas medidas de seguridad y protección. La misma flexibilidad para las dos mujeres de Alicante y Barcelona. A todos estos 15 contactos se les realizará una PCR cada semana. Si se mantiene la negatividad y siguen sin síntomas, el 7 de junio podrán seguramente dejar el hospital y hacer en casa el resto de la cuarentena, que terminaría el 21.
1: 7 y 8, 6 y 8 en Canarias. Los médicos de urgencias de Galicia denuncian la falta de personal en las plantillas, situación que está provocando ya la sobrecarga de estos sanitarios. Aunque advierten de que, de cara al verano, con el aumento de los visitantes, la situación se va a agravar. Vamos a Galicia, Lara Salgado, bo día.
14: Bo día. El personal no puede más y amenaza, de hecho, a la Xunta con acudir a los tribunales y continúan bloqueando la contratación de facultativos. Los coordinadores de urgencias de más de una decena de hospitales de la comunidad mantienen su pulso con el Servicio Galego de Saúde y hablan de una situación dramática con hasta un 40% menos de personal en hospitales como el de Ourense. El presidente de la Xunta los acusa de mentir y defiende a Alfonso Rueda la buena salud del sistema.
15: Tengo que decir que estuve escoitando algunas cosas y, bueno, con todo respeto, cada uno puede plantear lo que es esa, que no son verdades. Llego a agardo que este servicio funcione de un mejor seito posible. Algunas cosas que están diciendo no son certas. En fin, el conflicto vale de poco. Espero que las diferencias que haya se puedan arreglar cuanto antes.
14: Esto dice Rueda mientras una circular a la que hemos tenido acceso en la SER supedita la contratación de médicos a la existencia de un informe favorable de recursos humanos de la Sanidad Gallega.
1: En la Comunidad Valenciana, la Consellería de Educación y los sindicatos cerraron ayer su reunión sin un acuerdo que ponga fin a la huelga del profesorado, que hoy cumple 5 días. En principio, se han citado para mantener otro encuentro ya el lunes, aunque, como en ocasiones anteriores, los profesores van a mantener los paros y las movilizaciones. Vamos a Valencia, Ana Durán, buen día.
16: Buen día. Hoy gran manifestación unitaria en Valencia. Se prevé multitudinaria. Más aún tras ese encuentro de ayer, los sindicatos denuncian que la consellería fue con un documento de medidas vagas y sin propuesta salarial. Marc Candela, del Sindicat de Treballadors de l'Ensenyament, Txelo Valls, de Comissiones Obreras.
17: No entenem perquè no han posat la mesura salarial en el preacord este que ens han posat damunt de la taula. Si no hi ha, no cal que ens convoqueu.
18: Una falta de respecte a la dignidad de la profesión.
16: La consellera Carmen Ortiz reconoce que la propuesta es solo punto de partida y espera que el lunes haya más avances.
1: Y de los tribunales.
19: Es insuficiente porque es el documento que nosotros hemos planteado pues para empezar.
20: Pero estará esa oferta salarial, estará el lunes lo que proponga consellería.
19: Con Yaedit, durante el cabo de semana, trabajaremos.
16: Ya si se cumple ya una semana de esta huelga indefinida que continúa en coles e institutos de la Comunidad Valenciana.
1: Luego en el abierto volveremos a ello. Gracias, Ana. Decía, de los tribunales, el juicio contra la familia Pujol, que ha quedado ya visto para sentencia, Andrea Villoria.
21: Tras medio año de juicio en la Audiencia Nacional...
22: No voy a usar el turno.
23: No lo voy a usar.
22: No voy a usar mi derecho de última palabra.
21: Todos los acusados ayer renunciaron a la última palabra y el juicio...
22: Visto para sentencia.
21: Quedó así visto para sentencia. Ahora la decisión está ya en manos del tribunal, que según fuentes judiciales prevé tener sentencia a finales de julio. Sobre la mesa tienen dos visiones opuestas. Por un lado, la acusación.
24: Hay una ocultación estructural y prolongada.
21: Que tacha a la familia de organización criminal.
24: No existe herencia, no, porque no tenemos ningún papel.
21: Niega que los 38 millones de euros escondidos en Andorra durante décadas sean una herencia y ha propuesto teorías alternativas que vinculan esos fondos a la corrupción. La defensa sostiene lo contrario y remarca sobre todo...
25: Uno espera columnas que sustenten con fundamento esta gruesa afirmación. Nada.
21: Que no hay ni una sola prueba de esa corrupción y que los acusados deben ser absueltos.
1: Sony 11.
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1: Saludamos hasta ahora a nuestro compañero en Canarias, Santi Moreno. Hola, Santi, buenos días.
36: ¿Qué tal? Buenos días.
1: Algunas historias que son noticia ahí en esa comunidad. Por ejemplo, un hospital del archipiélago que ha logrado un hito en trasplantes torácicos porque ha hecho 5 intervenciones de ese tipo en menos de 4 días.
36: Sí, en concreto ocurrió en el hospital de Gran Canaria, Dr. Negrín, donde se realizaron recientemente esos 5 trasplantes de órganos torácicos, 3 de pulmón y 2 de corazón, además de una donación multiorgánica. Los pacientes fueron 2 mujeres y 3 hombres de entre 28 y 63 años residentes en 3 islas diferentes. Desde el centro hospitalario recuerdan la complicada operatividad para llevar a cabo este tipo de intervenciones de forma consecutiva o casi simultánea, porque el tiempo, y ya sabes que la sincronización son clave, involucra además desde compañías aéreas a juzgados y personal de transporte sanitario. Se ha salvado la vida en esta ocasión a 5 personas gracias a la solidaridad y generosidad de las familias, hay que decirlo y resaltarlo, cuando se concede esas donaciones. También lo resaltan mucho desde el equipo coordinador de trasplantes del hospital.
1: En Aragón está Mónica Farré. Hola, Mónica, buenos días.
2: Hola, buenos días.
1: Para buscar el contrapunto allí en Aragón con otros asuntos que son noticia. Por ejemplo, lo contamos hace unos días, la cumbre de la Neto, que ya vuelve a tener ahora, la noticia está en que vuelve a tener una cruz, aunque esta vez Mónica es de madera.
2: Sí, ya os contamos hace una semana, recordaréis que la que existía, que era de hierro y que había sido restaurada recientemente, pues había desaparecido misteriosamente. De hecho, se está investigando qué ha pasado con ella. Bien, pues ahora, desde hace unos días, la cumbre luce una de madera, como dices. Un montañero francés de 18 años se encargó de subirla, algo que no ha sido nada fácil, ¿eh? Porque cargó durante la ascensión de los 3.404 metros y, ojo, porque pesa 34 kilos. Él mismo también se encargó de tallar la madera de un hogal negro de Montauban, la protegió para resistir la humedad y la radiación y venga, para arriba. El gesto ha sido muy bien recibido en el entorno de Benasque y de momento ahí se queda hasta que aparezca la original. Como en los culebrones, podemos decir aquello de que continuará.
1: El tradicional carnaval de los carneros de Tigaday, que se celebra en la isla de Hierro, atrae la atención de Marruecos. La pregunta es, Santi, ¿por qué?
36: Bueno, pues todo esto viene por la invitación recibida por el carnaval de Agadir, que se celebra en junio, y tiene su sentido porque se trata de una fiesta que tiene nexos comunes con el norte de África, en concreto con culturas bereberes y amazigh. En el Hierro, el carnaval de los carneros de Tigaday comienza en silencio, a la espera de que suenen los cascabeles. La calma se rompe con una estampida de un grupo de personas con sus caras tiznadas de negro y ataviadas con saleas, cornamentas de carneros y máscaras que irrumpen en las calles sobrecogiendo a los asistentes entre risas y carreras. Bueno, pues ese tipo de manifestaciones se asemejan a la cultura Bijelmau, procedente del norte de Marruecos, que desfilarán el próximo 20 de junio por las calles de Agadir y que podrían compartir celebración con una representación de carneros de Tigaday.
1: Pues Santi, Mónica, que paséis un feliz fin de semana.
36: Igualmente.
1: Hasta luego.
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1: En este viernes en el que van a cambiar las temperaturas, hoy ya hará un poco más de frío y de hecho se va a alargar durante buena parte del fin de semana en buena parte del país. También va a llover en buena parte del país, lo hace ya en la cornisa cantábrica. Tenemos como siempre un plan alternativo, que es el de ir a los cines, los estrenos a la cartelera, que saben que llegan cada viernes y que nos cuenta ya José Romero en la recomendación para empezar la jornada.
10: El cine americano trae esta semana varios estrenos. Jugada Maestra es una comedia negra, lo Guy Ritchie, que protagoniza a Glenn Powell como un heredero que se tiene que cargar a sus familiares para ser rico.
11: Pero un día yo sería el único heredero de mansiones, aviones.
10: Diego Luna y Jennifer López encabezan una nueva adaptación del Beso de la Mujer Araña, una versión musical hecha a su medida y ambientada en la dictadura argentina.
12: Cuando entré en la cárcel creí que mi vida llegaba a su fin.
10: También hay terror con Hocum, la historia de un escritor que indaga en su pasado y se enfrenta a un hotel encantado en la Irlanda profunda.
13: Mis padres pasaron aquí su luna de miel, siempre quisieron volver.
14: ¿Por qué no lo hicieron?
10: Del cine español hay muchas propuestas. Una comedia que mezcla amor, cinefilia y comida es Pizza Movies, la sátira que protagonizan Berto Romero y Judith Martín.
15: ¿Cómo que una pizzería, por
17: pizzería
15: favor?
17: Pizzería temática de cine.
15: ¿Pero cómo que una pizzería? ¿Desde cuándo una pizzería? ¿Cuándo te he visto yo a ti comer una pizza?
10: Se estrena también Un Hijo, un drama sobre la importancia de los orientadores en los colegios, y Hugo 24, cine social que retrata el problema de la vivienda y la desigualdad con Aaron Piper en el barrio de Tetuán.
14: Nos echa mañana y yo no tengo el dinero.
18: No me mires así, que voy a cambiar. 200, 300.
23: 200, 300 pavos, no tengo un duro, cabrón.
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16: Ya no pido tanto al tiempo, si ya ni él mismo comprende.
1: De viernes, día de San Isidro, estamos haciendo este Hoy por Hoy desde Alicante y a partir de las 8 les saludará Ángels desde Casa Mediterráneo. Allí les esperamos, haremos programa, bueno, como lo llamamos aquí en la radio, de cara al público, por si quieren acercarse a Alicante a vernos en directo. Voy a darme. Llegamos ahora a las 7 y 20 minutos de la mañana, son las 6 y 20 en Canarias.
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17: Hola, muy buenos días. Continuamos con la información más cercana en las emisoras de la cadena SER en la provincia de Huesca. Es viernes 15 de mayo, festividad de San Isidro, así que felicidades a labradores y agricultores. Numerosas localidades celebran hoy misas, bendiciones de términos y actos festivos. Los más destacados en Sariñena o en Huesca capital, en la ermita de Salas a las 11:30 de la mañana, organizado por la Cámara Agraria Provincial. Hoy también se celebra en Barbastro el Festival Literario Barbitania y Cáritas celebra en Huesca el Festival de Reciclaje por la tarde. Habrá que ir abrigados, miramos al tiempo y va a ser un día de cielo muy nuboso cubierto, tendiendo por la tarde a poco nuboso. En la divisoria del Pirineo, precipitaciones débiles a moderadas y localmente persistentes. Y en el resto no se descartan precipitaciones aisladas. La cota de nieve se sitúa en torno a los 1.200-1.400 metros. Las temperaturas mínimas presentan cambios ligeros y las máximas van en descenso ligero en Pirineos y sin cambios en el resto. Y tendremos hoy viento moderado a fuerte, con probables rachas muy fuertes en el sur y en el resto flojo a moderado. A esta hora tenemos en Huesca y Graus 7 grados, en Fraga 11, en Sariñena 10, en Barbastro y Monzón 9, en Ainsa 5, en Jaca y Sabiñánigo 3 y en Benasque 3 bajo cero. Alcanzaremos hoy máximas de 22 grados en Barbastro, 18 en Huesca, 13 en Jaca. Bronca y tensión en el primer debate en las Cortes de la Legislatura a cuenta de la concertación del bachillerato. Ayer fue una mañana de reproches cruzados entre gobierno y oposición, además de una sesión interrumpida por representantes de la escuela pública que lanzaron octavillas al grito de dinero público para la pública cuando el presidente Azcón defendía su modelo educativo.
19: No es cierto.
17: Era un gesto que no gustaba al presidente Azcón.
19: Flaco favor que quien quiera representar a la educación lo haga con mala educación. Eso es lo que acabamos de ver aquí.
17: Junta Aragonesista justifica la protesta e Izquierda Unida la respaldaba. Marta Abengoechea.
20: Acuerdo que ningún derecho lo haya regalado el poder sin luchas y contestación y sin organización social. No criminalicemos la protesta ni la defensa de los derechos.
17: Más cuestiones. Un tren de proximidad entre Huesca y Zaragoza. Las Cortes aprobaron por unanimidad exigir al Gobierno de España que impulse este servicio entre las dos ciudades con frecuencias adecuadas a la demanda diaria. Porque incluir este servicio en la planificación del Ministerio de Transporte supondría, según el diputado popular Antonio Romero, que Huesca deje de tener una infraestructura deficitaria.
21: Cuando se niega un servicio básico que utilizan miles de aragoneses, miles de trabajadores, miles de estudiantes, miles de familias. No se puede pedir confianza cuando lo único que reciben los usuarios es retraso, incertidumbre y abandono.
17: Recogía el guante el PSOE, pero le pedía más al Ejecutivo aragonés. El diputado Carlos Dueso defendía la cohesión territorial, pero le sorprendió que los populares exijan al Gobierno de España cuando, a su juicio, viven instalados en la inacción.
22: Se implique de verdad en el futuro del Alto Aragón y de la zona oriental. Podemos trabajar conjuntamente con el Ministerio y con otras administraciones, porque el problema no es la falta de posibilidades, es la falta de iniciativa del Gobierno de Aragón.
17: Unanimidad en el tren de proximidad entre Huesca y Zaragoza, pero el PSOE critica que el PP de Azcón votará en contra de avanzar en la conexión ferroviaria Zaragoza-Lleida por Monzón, una infraestructura que consideran clave para la provincia de Huesca. De nuevo, Carlos Dueso.
22: Hay muchas comunidades autónomas donde ustedes gobiernan que destinan fondos a esto. Háganlo aquí también. Para Aragón y el Alto Aragón no se pueden perder otros 3 años echando balones fuera. Pónganse a trabajar. Más allá de la M30 y más allá de la Z30 también hay vida. Aragón es amplio, necesita gestión, más allá de las fotos y de los anuncios grandilocuentes.
17: Y un último apunte en lo político, Mónica Martínez ha sido cesada como directora provincial de Educación en Huesca, cargo que ocupaba desde septiembre de 2023. Fuentes del Departamento de Educación señalan que la decisión se enmarca en la configuración del nuevo equipo de la consejera Carmen Susín en esta nueva etapa y que este cambio responde al objetivo de impulsar una nueva fase en la gestión del servicio provincial. 7 de la mañana, 24 minutos.
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17: La tasa anual de inflación en el mes de abril en la provincia de Huesca, según los datos publicados por el Instituto Nacional de Estadística, fue del 3,4%. Son dos décimas menos que en marzo y un punto porcentual más que hace un año, cuando en abril de 2025 la tasa se situó en el 2,4%. Y el aeropuerto Huesca Pirineos cerró el primer cuatrimestre con más pasajeros que la suma de 2024 y 2023. Sergio Fernández Bizarra.
2: Según los datos de tráfico de pasajeros y operaciones de los aeropuertos de la red de AENA, el Huesca Pirineos tuvo el pasado mes un total de 42 viajeros, el que menos de toda España, aunque en el acumulado lleva ya varios meses sin ser el menos transitado y sigue superando a Madrid Cuatro Vientos. En el primer cuatrimestre de este 2026 ha tenido un total de 767, algo más de un 147% con respecto al pasado año. En abril de 2025, por la instalación ostense habían pasado 310 viajeros, mientras que en todo 2024 fueron 482. Los viajes de algunos equipos de fútbol para enfrentarse a la Sociedad Deportiva Huesca o algunos cursos militares han sido las principales causas de este incremento en comparación con años anteriores.
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17: Ha llegado San Isidro al sector del campo con unas últimas lluvias que han logrado salvar cosechas en algunas zonas en las que peligraba su situación. Por la tertulia agraria de Radio Huesca pasaron Fran Santolaria de UPA, Ramón Solanilla, secretario general de Asaja Aragón, y Jesús Ballarín de UAGA.
5: Bueno, recordar que hace dos semanas, pues eso, la situación del campo era muy complicada. En algunas zonas ya era irremediable ya, pues el que los cultivos, aunque lloviera, siguieran su ciclo y su producción normal, pero había otras zonas que se podían salvar y la verdad que llovió.
6: Ahora, durante este mes de mayo, tener unas temperaturas suaves para que el granado del cereal, bueno, pues grane con normalidad, que no sufra un estrés, ¿no?, por alta temperatura. Creo.
24: Casi los paganos, podemos decir, de estas lluvias son los forrajes, ¿no?, tanto en el regadío que ya sabéis que cuando se corta para luego tener una buena calidad, pues hace falta que se sequen unos días al sol, pues está siendo complicado.
17: Y Sariñena celebra San Isidro Labrador con una amplia oferta de actividades hasta el sábado. Francisco Villellas es el alcalde de la localidad.
25: Pero son unas fiestas que diría yo que, además de que celebramos San Isidro, son unas fiestas más de pueblo, más de que se hace mucha unión entre todo el pueblo.
17: Más cuestiones 7 meses después de que una votación ciudadana desechase el proyecto Oroel Park. Junto al parador de Oroel se acaba de adjudicar la obra para instalar ese mismo parque, pero en otra ubicación, en un parque urbano de Jaca. Cristina López.
26: Junto al Polideportivo Olimpia de Jaca, cerca de una de las entradas a la ciudad, se instalará el nuevo proyecto de parque de ocio familiar que en su momento se llamó Oroel Park. Utilizará las mismas estructuras pensadas para el proyecto que se desechó, pero ya no estará en las faldas de este emblemático monte para Jaca, que al estar en un parque natural generó rechazo entre la ciudadanía. El nuevo proyecto para Oroel Park mantiene 9 estructuras ideadas en torno a animales como el oso, el quebrantahuesos o el urogallo.
17: Y llega el fin de semana. Deportes, Luis Abadías, buenos días.
7: Buenos días. El Huesca ya prepara la visita a Leganés, que va a ser una final de las de verdad. Será el lunes. Antes ya conocerá los resultados de todos los rivales directos, especialmente del partido que hoy va a jugar el Cádiz en Castellón. La buena noticia es ver a Joaquín con el grupo. Siguen siendo duda Jorge Pulido y Toni Abad, que siguen arrastrando molestias, así como Silva y Liberto, y volverán Jesús Álvarez y Carrillo tras cumplir sanción. El equipo tiene por delante todavía un intenso fin de semana para seguir preparando ese choque. Mientras tanto, el comité de competición ha desestimado la reclamación del Atlético de Monzón por una posible alineación indebida del cuarte. Ayer el club Patines Necafra ganaba 2-1 al Cerdañola, así que las chicas están ya clasificadas para las semifinales de la Copa de la Reina. Yo soy Juan, la final de dobles y las semifinales del torneo de tenis femenino con Chita Martínez en Monzón.
17: Hoy se inaugura una exposición que se podrá visitar en el CEDAN de Huesca hasta el 1 de noviembre. Ellas ilustran botánica, de Lucía Moreno y Toya Legido. Llegamos a las 7:30 de la mañana. Toda la información en radiohuesca.com. Pasen buen día.
1: Son las 7:30 de la mañana, las 6:30 en Canarias.
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1: No importa qué puerta se abra ahora mismo en el Real Madrid, detrás de cada una de ellas hay una bronca. Primero fue este estruendo, esta pitada del Bernabéu a Kylian Mbappé, a quien el entrenador había dejado en el banquillo. Hasta ese momento el público se había centrado en abroncar a Vinicius. Y a partir de ahí estalló otro de esos escándalos que el presidente del Real Madrid dice que tienen su origen en la prensa, mientras todos los demás dentro del club se empeñan en demostrar lo contrario. El delantero francés contradijo la costumbre y decidió hablar con la prensa después de un partido de liga. Lo hizo para exponer a su entrenador Arbeloa.
8: Porque estoy muy bien, 100%. No he jugado porque el míster me ha dicho que para eso el cuarto delantero de la plantilla, detrás de Mastantuono, Vini y Gonzalo. O sea, al final acepto y juego el tiempo que tengo a jugar y que pues acá jugó bien, ha dado una asistencia a Jude y hemos jugado bien, hemos ganado, es importante ganar en casa.
1: Dice Mbappé que Arbeloa le explicó que ayer que no iba a jugar de titular ante el Oviedo porque es el cuarto delantero de la plantilla, pero añade además que al empezar la temporada con Xavi Alonso de entrenador, el equipo tenía una estructura que han perdido. En fin, que la prensa fue a preguntar al entrenador qué opinaba de esto.
9: Tampoco voy a estar comentando aquí cada frase y me parecería muy bien que pensase que en la primera parte de la temporada el equipo tenía estructura y en la segunda parte de la temporada no. Seguramente él ha metido muchos más goles en la primera parte de la temporada que en la segunda parte.
1: Wow. Bueno, nuevo capítulo en esta novela que ha abierto el Madrid, ayer con la seguridad del estadio retirando una pancarta que ponía Florentino culpable. Sampe, ¿de dónde viene esta polémica que está ya ahora entre el entrenador y su estrella?
10: Pues de dos momentos. El primero, ya lo decía el propio Mbappé en zona mixta, de la decisión en enero de destituir a Xabi Alonso y reemplazarlo por Arbeloa, y también de las declaraciones del técnico hace unos días cuando dijo que la historia del Real Madrid no se ha creado con jugadores con smoking, refiriéndose indirectamente a él. Lo tenía grabado a fuego y el francés se la devolvía anoche. Mbappé y ese apoyo claro a Xabi Alonso.
8: Hemos empezado bien la temporada, hemos tenido todo y después hemos perdido todo en la segunda parte de temporada. Duele mucho para nosotros porque hemos tenido una estructura, una idea de juego y lo hemos perdido. Y eso duele mucho para un jugador de acabar sin títulos y ahora terminamos sin nada. Tenemos que aprender, tenemos que aceptar que la gente no está contento, tenemos que aceptar las críticas.
10: Pero tampoco Arbeloa esperaba demasiado apoyo.
9: No espero de mis jugadores lo que yo he dado por ellos. Sé cómo somos los jugadores, más jugadores de este nivel, con esta ambición, con un gran ego seguro. Yo soy capaz de entenderlo todo y no cambiaría ninguna de las cosas que he hecho ni que he dicho.
10: Le quedan 10 días esta temporada, Sastre, así que la cosa todavía puede empeorar más.
1: Desde luego, eso siempre. Es viernes, es 15 de mayo. También mejorar, pero ya veremos. De momento, estas son en titulares las noticias de la mañana en las voces de Isabel Deleuze e Irene Millán.
11: Donald Trump asegura en una entrevista en la Fox que Xi Jinping se ha ofrecido para mediar con Irán. El secretario de Estado de Estados Unidos ha matizado que, aunque China quiere que se reabra el estrecho de Hormuz, rechaza que sea por la vía militar.
12: Último día de campaña electoral en Andalucía. Los sondeos apuntan a una victoria holgada del Partido Popular y a la pérdida de escaños del PSOE. La clave estará en si Moreno necesitará a Vox para formar gobierno. Feijóo quiere convertir este modelo en su vía para llegar a la Moncloa.
13: Sigue estable el paciente español con antivirus. El resto de viajeros confinados en el Gómez Ulla siguen dando negativo. Sanidad plantea que, de seguir así, el próximo lunes podrán pasear por las zonas comunes y recibir visitas con las medidas de seguridad.
12: Dimite el ministro de Sanidad de Reino Unido para forzar un proceso de primarias y acabar con el liderazgo de Keir Starmer. Dos horas después entró en el Parlamento británico el alcalde de Manchester, el principal rival del primer ministro.
1: Y la noticia del mundo de la economía es el relevo que se va a producir hoy al frente de la Reserva Federal de los Estados Unidos, porque hoy termina el mandato de Jerome Powell, el hombre que ha desafiado a Donald Trump resistiéndose a bajar los tipos de interés. Jordi Fàbrega, buenos días.
14: ¿Qué tal? Buenos días, Astres. Si deja la presidencia Powell, deja uno de los cargos más relevantes en Estados Unidos y le sustituye en esa posición alguien de un perfil completamente diferente, Kevin Warsh, que plantea casi una revolución para reformar de arriba a abajo la Reserva Federal y que es, además, el presidente más rico de todos los que ha tenido esta institución.
1: Enseguida explicamos por qué es tan importante este relevo.
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0: Es la institución que más se le ha resistido hasta ahora, negándose una y otra vez a bajar los tipos de interés, como podía, es lo que pedía el presidente. Y ahora, por aquí vamos a empezar nuestro tramo de economía, decíamos, va a pasar a estar dirigida, Jordi, por alguien más cercano a Donald Trump.
1: Sí, han sido constantes y muy visibles y públicos los enfrentamientos entre Tam y Jerome Powell, el hasta hoy presidente de la Reserva Federal, que es el Banco Central de Estados Unidos, y que se ha convertido en los últimos tiempos en el gran contrapoder económico de Donald Trump. El hasta hoy presidente Jerome Powell, que hay que recordar que fue elegido por Trump en su primer mandato, se ha negado una y otra vez a bajar los tipos de interés, como quería el presidente de Estados Unidos, para reducir así la carga de intereses que paga el país, y eso le ha valido recibir ataques de todo tipo.
2: So we have a stupid person, frankly, at the Fed. He probably won't.
1: Trump le ha llamado estúpido, cabeza hueca, ha dicho que no tiene ni idea, amenazó varias veces con despedirle, con echarle del cargo. Le ha acusado incluso, además, de ser el culpable de todos los males económicos de Estados Unidos.
0: Y esa persona tan mala, según Trump, deja de ser hoy presidente de la Reserva Federal.
1: Deja la presidencia, sí, pero es verdad que no se va del todo porque acaba su mandato al frente de la institución, pero se mantiene como gobernador. Lo habitual es que un presidente, cuando acaba su mandato, se marche del organismo cuando termine su presidencia, pero Powell de momento va a seguir en el comité. Y va a seguir para poderse defender, dice, de los ataques legales que ha recibido en los últimos meses. Las investigaciones contra él por un supuesto sobrecoste en las obras de reforma del edificio de la Reserva Federal se han archivado, pero Powell quiere asegurarse de que no se reabran. Y eso, que se mantenga en el cargo dentro del Comité de la Reserva Federal, es tan poco habitual que ha obligado a que un gobernador dimita para que el nuevo presidente tenga sitio en el comité. Anoche dimitió Stephen Miran, también allegado de Trump, para que así Kevin Warsh pueda entrar en la Reserva Federal.
0: Háblanos, Jordi, del nuevo presidente. ¿Quién es y en qué se va a notar su llegada?
1: Pues Warsh es un economista que ya estuvo en la Reserva Federal hace más de una década, que desde entonces ha sido muy crítico con las decisiones que ha tomado Powell y su equipo y que plantea cambios muy profundos en el papel que tiene el Banco Central en economía. Warsh plantea que la Reserva Federal reduzca su balance, que es uno de los instrumentos con los que interviene el Banco Central sobre la economía del país. Es decir, lo que quiere es una Reserva Federal que sea más pequeña y sobre todo que intervenga menos en el debate público. Tenemos que sacar la política de la Reserva Federal y centrarnos en nuestro trabajo, dijo Warsh en su comparecencia ante el Senado. Pero lo que realmente preocupa es si con este nombramiento se acaba con la independencia del Banco Central, especialmente tras ver episodios como este que vamos a escuchar y que protagonizó Warsh en esa comparecencia en el Senado, cuando se negó a reconocer que Trump había perdido las elecciones contra Joe Biden.
3: Mr. Warsh, did Donald Trump lose the 2020 election?
4: We try to keep politics, if I'm confirmed, out of the federal.
3: I'm just asking a factual question.
4: Senator, I believe that this body certified that election many years ago.
3: That's not the question I'm asking.
1: Le preguntaba a la senadora Elizabeth Warren si Trump perdió las elecciones. Warsh dice primero que prefiere no opinar de política y cuando le insisten se limita a decir que el Senado ya certificó el resultado de esas elecciones. Son respuestas como estas las que inducen a pensar que con este cambio que cristaliza hoy, Trump ha conseguido finalmente asaltar también el control de la Reserva Federal desde hoy mismo.
0: Jordi Fàbrega, gracias.
1: Hasta luego.
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0: Vamos a repasar lo que cuentan los periódicos, empezando, Sergio, por la prensa nacional.
8: Titulares esta mañana con Juanma Moreno, que estuvo ayer aquí en el Hoy por Hoy y que hoy repite esta mañana en El País y en el Mundo. El mensaje queda claro porque llama otra vez a una mayoría sin Vox. Pero también aquí en España son portadas Xi Jinping y Donald Trump en toda la prensa.

0: sus apretones de manos y la manera en que el líder chino seduce a Trump a través de la pompa, cuenta La Vanguardia, mientras Trump es mucho más elogioso y generoso de lo que está siendo Xi Jinping. Y añade, por cierto, El País, que Estados Unidos sigue negociando con Dinamarca su expansión militar en Groenlandia. También esta mañana en El País, el nuevo copago farmacéutico que ya está en funcionamiento va a ser más progresivo, teniendo en cuenta la renta y, según Sanidad, va a hacer que las familias ahorren unos 265 millones. Con motivo del aniversario del 15M, hay varios reportajes en la prensa. La Vanguardia habla de la metamorfosis del 15M, recoge la evolución de muchos de los personajes políticos que fueron estrellas principales de ese movimiento y la opinión de algunos expertos. Dice uno de estos expertos: se pedía entonces democracia real, hoy mucha clase obrera ha cambiado de signo y es antipolítica. Leemos en El Mundo que algunos aliados de Enrique Riquelme, el posible rival de Florentino Pérez, le piden que lo deje, que se rinda. Dicen que no hay tiempo para montar una candidatura, no tanto por el dinero o por el aval, sino por el proyecto deportivo que está entero por hacer. En ABC cuentan que las donaciones de padres a hijos han marcado un máximo histórico. Fueron en 2025 el doble que en 2018, en buena medida impulsadas por el precio de la vivienda. Y en el diario.es, intrusión en el CNIO. Investigan una reciente entrada del exgerente que está señalado por corrupción.
1: En la prensa internacional, Agustín, mucho del encuentro entre Trump y Xi Jinping.
2: Eso es, una visita meticulosamente planificada, titula el Wall Street Journal, que oculta grandes diferencias entre Washington y Pekín, no solamente por el modelo económico, el político o el diplomático, también en las formas. En eso se fija el New York Times, que titula Trump fue adulador y Xi firme. Es llamativo el discurso del estadounidense en Pekín, dice el Times, porque Trump acostumbra a criticar al gigante asiático cuando está en casa. Ayer hablaba de un país amigo. En la campaña electoral de 2025 lo describía como una amenaza. Por todo esto, el lenguaje corporal también ha acaparado la atención de la prensa, porque no hubo posturas tensas o combativas. El Washington Post centra su titular en las advertencias de China a Estados Unidos sobre Taiwán. Un mal manejo, dice Pekín, puede ser conflictivo. Y es interesante esto otro que cuenta el Post. Pekín está buscando cómo permitir la entrada de Marco Rubio en China, algo que tiene prohibido desde 2020 por sus críticas durante su etapa como senador. En China son muy escrupulosos con las normas, así que para no incumplir esta prohibición, cuenta el periódico, van a escribir el nombre del secretario de Estado con otros caracteres para que si Marco Rubio en chino se escriba de otra forma, con otra serigrafía, y así pueda entrar. En fin, una trampa al solitario. Sobre la guerra de Irán, Le Monde cuenta que Teherán ha reconstruido un arsenal de misiles balísticos y esto compromete un poco la narrativa de victoria de Washington. Y en The Guardian leemos mucho sobre la crisis de gobierno de Keir Starmer. Su principal contrincante, dicen, tiene opciones de desafiar al Premier, pero antes se tiene que ganar su asiento en la Cámara de los Comunes, que tiene que votar su entrada al Parlamento. En fin, los vientos laboristas, dicen The Guardian, impulsan al alcalde de Manchester, a Andy Burnham.
1: De la prensa deportiva, de las páginas deportivas, Ampe.
3: Pues recoge y marca una queja del ministro de Defensa de Israel ante un gesto de libertad de expresión que tuvo Lamine Yamal en la rúa de celebración de título liguero el lunes pasado. En un momento del recorrido, Lamine le pedía a un seguidor la bandera de Palestina para ondearla, el jugador en el bus en el que iban los jugadores. Estas imágenes han dado la vuelta al mundo y el ministro Israel Katz escribió en X y en español que Lamine decidió incitar contra Israel y fomentar el odio mientras nuestros soldados combaten a la organización terrorista Hamas. También instó al Barça a que se desmarque de esos hechos y deje claro de forma inequívoca y clara que no hay lugar para el apoyo al terrorismo.
1: ¿Qué otras cosas contamos en la prensa?
0: Pues mira, esta mañana vemos en el diario.es una noticia que nos hace interrogarnos de hasta dónde llegaron nuestros antecesores. Se pregunta, ¿un dentista neandertal, el orificio de una muela, sugiere el primer tratamiento dental hace 60.000 años? Han analizado un diente que han encontrado en una cueva en el sur de Siberia y muestra que los neandertales podrían haber tenido conocimientos para identificar una infección de caries y la destreza, la habilidad para perforar la muela con una herramienta y eliminar el dolor. Dice una de las investigadoras que son unos arañazos claramente visibles que sugieren que esa concavidad del hueco no era el resultado de un daño natural de haberse estado hurgando, sino que tuvo que ser una acción intencionada y que esto demostraría un salto cognitivo muy importante, encontrar la causa-efecto. Hay otros investigadores que, sin embargo, dicen que hay algunas dudas, porque solo hay 3 o 4 marcas y porque no se puede asegurar de un caso que de un caso se pueda hacer norma.
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1: Es viernes y como cada viernes, la mirada hasta ahora la pone Ignacio Peiro. Ignacio, buenos días.
14: Muy buenos días, José Luis. Hace hoy 15 años que comenzó el movimiento del 15M. Y el hecho de que esta efeméride haya pasado tan desapercibida como el milenario de la circuncisión de Chindas Vinto ya nos anticipa su melancólico balance. Ninguna de sus protestas se ha visto escuchada, ninguna de sus promesas se ha visto cumplida. Nadie salió a las plazas en 2011 para tener un futuro como este 2026. La regeneración democrática ha desaparecido de los programas electorales. El bipartidismo se ha adelgazado, pero no se ha ido. Y nadie diría que el multipartidismo haya sido mucho mejor. Los liderazgos que iban a cambiar nuestra época ni siquiera lograron cambiar tanto o mejorar tanto sus vidas. Pablo Iglesias tira cañas y Albert Rivera da charlitas motivacionales. Los debates y las asambleas en las plazas no dieron lugar a una edad de oro de la conversación pública. Más bien convirtieron Twitter en un pozo negro. Y quizá lo más exacto que se pueda decir de la indignación es que hoy se articula desde el otro bando. Nosotros los de entonces ya no somos los mismos, dice el célebre verso de Neruda. Nuestros problemas, en cambio, son idénticos. La nueva política no arregló nuestros viejos males y los cambios se limitan a la subida de los impuestos, a la subida también de los alquileres y al achatarramiento de nuestras esperanzas. Han pasado 15 años del 15M y ya no queda ni la ilusión de protestar. Feliz viernes.
1: En 10 minutos, Ángels les saluda desde la Casa Mediterráneo en Alicante. Ahora son las 8 menos 10, las 7 menos 10 en Canarias.
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16: ¿Cómo están? Buenos días. Últimos coletazos de la semana laboral marcado por los ecos del primer pleno de la legislatura que se celebraba ayer en las Cortes. Una sesión polémica en la que el gobierno PP-Vox dejaba claros sus pasos durante los próximos 4 años. Por la mañana, el presidente Azcón defendía su modelo de concertación del bachillerato y por la tarde, sus socios ultras rechazaban la regularización de personas migrantes. Proposición no de ley, por cierto, aprobada por Vox, pero también por los populares. Hoy no hay pleno, pero sí consejo de gobierno extraordinario en el que posiblemente conoceremos más nombramientos del Ejecutivo que Chandar. Esta mañana el BOA, el Boletín Oficial de Aragón, ya recoge algún nombre, Mónica Farré.
17: Como el de Jara Bernués, que será asesora en el gabinete de la vicepresidenta. Fue jefa del gabinete del anterior consejero de Sanidad, José Luis Bancalero, y durante 4 años diputada en las Cortes por Ciudadanos. Además, se publica en el Boletín Oficial de Aragón el nombramiento de Teresa Carrera, también como asesora, en este caso de la Oficina del Gobierno de Aragón en Bruselas.
16: Argumentos de un 15 de mayo, día de San Isidro, patrón de los agricultores, que viene con bajada drástica de temperaturas y rachas fuertes de viento.
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16: pueden ser muy fuertes de componente noroeste en la depresión del Ebro. No se descartan precipitaciones persistentes en la divisoria del Pirineo y han bajado, como les decíamos, notablemente las temperaturas máximas, sobre todo en Teruel. También en el resto de la comunidad. Vamos a repasar qué marcan los termómetros a esta hora en Zaragoza, Mónica.
17: En la capital tenemos 10 grados, 6 en Isuerre, 8 en Mara.
16: En Huesca, Nuria Garcés.
18: En Huesca tenemos 8 grados, en Escarrilla 1 bajo 0 y nevando, en Viscarrués 7.
16: Y en Teruel, Javier Jané.
19: Tenemos 6 grados en Teruel, 9 en Alcañiz, 2 en Alcalá de la Selva.
16: En el control de sonido está Aurora Vicente.
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16: Bronca y tensión en el primer debate de las Cortes de la Legislatura a cuenta de la concertación del bachillerato pleno, el de ayer, de reproches cruzados entre gobierno y oposición, y una sesión que incluso fue interrumpida durante unos minutos por representantes de la escuela pública.
28: No es cierto. No es cierto.
16: Lanzaron octavillas al grito de dinero público para la pública cuando el presidente Jorge Azcón detallaba parte de su modelo educativo.
17: Un modelo, decía el presidente, que tiene dos objetivos: favorecer la libertad de elección a las familias y, por otro, cerrar el círculo educativo.
28: El objetivo final de este gobierno es que en esta legislatura toda la educación de 0 a 18 años sea financiada con fondos públicos, sea financiada con los presupuestos del Gobierno de Aragón y, por lo tanto, sea completamente obligatoria para todas las familias aragonesas.
17: La oposición en bloque criticaba a Jorge Azcón por impulsar esta estrategia educativa porque consideran que, además de desatender a la pública, solo privilegia a unos pocos. Pilar Alegría, PSOE, Jorge Puello, Chunta.
29: Que en estos momentos hay 2.000 plazas públicas de bachillerato sin cubrir. Oiga, que no son plazas públicas etéreas, que existen.
30: Más allá de la Z40, el negocio de la privada no tiene ningún sentido. Ese ayusismo de secano que usted defiende, no sé yo la realidad, la transformación que puede tener en Aragón.
17: Jorge Azcón, que no quiso detallar cómo se pondrá en marcha la concertación, recordaba en línea con Vox que esta medida ya figuraba en sus programas electorales y, por tanto, cuenta con el respaldo de los ciudadanos en las urnas.
16: Recordamos que la semana que viene hay huelga por esta concertación de bachillerato. Los sindicatos convocantes de la huelga de la próxima semana estudian emprender medidas legales contra los servicios mínimos planteados por la Administración porque consideran que son abusivos y vulnera el derecho a la huelga. Por la tarde, el Pleno, en PP y Vox aprobaron en las Cortes una proposición de ley que pide el rechazo a la regularización de personas migrantes y que se devuelvan a su país todos los inmigrantes que llegan ilegalmente a España, incluidos los menores.
17: Vox presentó la iniciativa, habló de que hay un efecto llamada. Su diputado David Zarranz afirmó que España no necesita inmigrantes, añadía que hay intereses ocultos.
31: Y que tras la regularización de inmigrantes vamos a por la nacionalidad y que puedan votar. No se nos escapa el interés de ciertas élites políticas de alterar el censo electoral y silenciar la voluntad de los españoles autóctonos.
17: El resto de partidos, Izquierda Unida, Chunta, Teruel Existe y PSOE, votaron en contra. El socialista Pedro Polo dijo que era una propuesta racista y clasista.
32: Cuando hablan de Mohamed no busca convivir, busca señalar al diferente, generar miedo e inculcarlo y sembrar rechazo hacia ellos. Mire, Mohamed fue antes Manolo en Alemania, Juan en Venezuela o tantos y tantos aragoneses en Cataluña que no lo tuvieron nada fácil tampoco. En definitiva, personas que solo buscan un futuro mejor.
16: No fue el único asunto que se trató en las Cortes, que urgen, por cierto, al Gobierno de España que implanten el tren de proximidad Huesca-Zaragoza.
18: y que se haga con frecuencia adecuada a la demanda real de movilidad diaria y en condiciones de fiabilidad, accesibilidad y puntualidad acordes a un servicio público esencial. Presentó esta iniciativa al diputado del Partido Popular, Antonio Romero, para quien incluir este servicio en la planificación del Ministerio de Transporte supondría que Huesca deje de tener una infraestructura deficitaria.
0: Cuando se niega un servicio básico que utilizan miles de aragoneses, miles de trabajadores, miles de estudiantes, miles de familias. No se puede pedir confianza cuando lo único que reciben los usuarios es retraso, incertidumbre y abandono.
18: La proposición fue aprobada por unanimidad, pero el PSOE también le pedía más al Ejecutivo aragonés, quien en su opinión vive instalado en la inacción.
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16: En 3 minutos, las 8 de la mañana.
18: Repasamos las temperaturas que tenemos a esta hora en la provincia de Huesca. En Huesca capital 8 grados, en Fraga 12, en Monzón y Sariñena 10, en Barbastro 9, en Graus 7, en Ainsa 6, en Jaca y Sabiñánigo 3 y en Benasque 3 bajo cero. La cota de nieve se sitúa hoy en torno a los 1.400-1.200 metros. Las temperaturas máximas que se alcanzarán serán 22 grados en Barbastro, 21 en Monzón, 18 en Huesca o 13 en Jaca. Y a esta hora sí suena Huesca. Es una cabañera pasando por la avenida de Monegros, tal vez de camino a la Sierra de Guara. Y precisamente este paso se hace en lo que es el Día de San Isidro, festividad de los labradores y los agricultores, que van a realizar diversos actos en muchas localidades de la provincia. En Huesca capital está prevista una misa a las 11:30 de la mañana en la ermita de Salas, organizada por la Cámara Agraria Provincial. Festividad de San Isidro que celebrarán, como viene siendo tradicional desde hace décadas. Al término de la Eucaristía se producirá la bendición de los términos, se pedirá la intercesión del patrón por los agricultores y después se procederá al tradicional reparto de magdalenas y vino entre los asistentes. Viella Nuey celebra su 40 aniversario con una actuación, dicen, irrepetible en el Teatro Olimpia el próximo 31 de mayo con invitados de primer nivel. El grupo presentará en directo su tema Huesca, dedicado a la capital oscense, y el reciente Marchemos Tabielsa sobre el carnaval de ese valle. Viella Nuey repasará su trayectoria con grandes artistas altoaragoneses invitados como Roberto Ciria, Juanjo Javier, Reulga y los Ministriles, la Escuela Municipal de Jota y Folclore de Huesca o el coro Ars Musique. En un momento llegamos a las 8 de la mañana. Pasen buen día.
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5: Son las 8 de la mañana, las 7 en Canarias.

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1: Hola, muy buenos días. Esta mañana les saludamos casi desde la misma orilla del mar. Nos hemos venido a Alicante, a Casa Mediterráneo, y desde aquí vamos a contar la actualidad de esta mañana, en la que hablaremos mucho del estado de los servicios públicos. Estamos a pie de calle y desde aquí contaremos la gran manifestación que preparan para esta tarde los profesores de esta comunidad, de la Comunidad Valenciana, que llevan en huelga una semana. Hablaremos de las protestas educativas que hay en otras comunidades, como Cataluña, por ejemplo, y del estado de la sanidad antes de que el lunes vuelva a haber huelga de médicos. Hay un área de salud aquí en la Comunidad Valenciana en la que los médicos denuncian que se han producido 3 infartos de personal sanitario en apenas mes y medio, y Comisiones Obreras lo vincula a la carga de trabajo en urgencias y en la atención primaria. El estado de los servicios públicos, especialmente la sanidad, se ha llevado buena parte del debate en la campaña electoral que hoy se cierra y que nos deja a 2 días de resolver las principales incógnitas políticas. Sastre, buenos días.
2: Buenos días, Barceló. ¿Qué votarán los andaluces pasado mañana y cómo incidirán estas elecciones en la política nacional? ¿Revalidará el PP la mayoría absoluta o tendrá que formar eso que Juanma Moreno dice que es un gobierno imposible, o sea, un gobierno con Vox? ¿Caerá el PSOE de su suelo histórico en una comunidad que gobernó durante décadas y donde se presenta quien ha sido la mano derecha de Pedro Sánchez? ¿Qué resultado tendrán los partidos de la izquierda y cuánto conseguirán movilizar a su electorado?
1: A todo eso responderán las andaluzas y los andaluces este domingo. El PP lucha contra el exceso de confianza y para desmarcarse de Vox, el PSOE contra las encuestas y la izquierda por la movilización. ¿Cómo va a terminar hoy la campaña? Radio Sevilla, Diego Suárez, buenos días.
3: Buenos días, pues en el caso del Partido Popular, con un sprint final, Juan Manuel Moreno sabe que tiene la mayoría absoluta a su alcance y planea actos hoy hasta en 3 provincias, Sevilla, Granada y Málaga, y Feijóo cierra en Almería. 4 provincias donde baila ese último parlamentario que se jugará en los restos. El PP contra el reloj y contra el exceso de confianza. Pedro Sánchez vuelve hoy a Sevilla, al que fue el fortín nacional del PSOE, para arropar a la socialista María Jesús Montero, que en esta recta final apela a la militancia para que no se despisten ni un solo voto socialista, para al menos mantenerse, aprovechando también ese patinazo del PP al intentar amordazar al Carnaval de Cádiz, pidiendo prohibir letras críticas con la gestión de la sanidad pública. Sanidad que es bandera también para Antonio Maillo de Por Andalucía, que cierra campaña hoy en Sevilla advirtiendo de que Juan Manuel Moreno ha mentido en los cribados de cáncer porque hay muertes de mujeres que el PP niega y que están ya acreditadas. Adelante Andalucía y su candidato José Ignacio García cierran también en Sevilla tras peinar Cádiz, las 2 provincias donde los sondeos le dan crecimiento sin saber aún si ese crecimiento es burbuja o se convertirá en realidad. Vox con Abascal en Sevilla también, frente a la catedral junto al Palacio Arzobispal, tras darle ayer una patada al avispero de la inmigración en el ejido en la provincia almeriense, la de mayor presión migratoria. Acaban hoy 15 días frenéticos con una subida de tensión en la recta final. El domingo Ángels vota la comunidad más poblada de España.
1: Gracias, Diego. Decíamos que lo que pase el domingo en Andalucía va a tener un efecto inminente en la política nacional. Quizá vayan a ser las elecciones que más afecten de todas las que se han producido en este ciclo.
2: El Partido Popular ha dejado todo el diseño de la campaña a Juan Manuel Moreno y Alberto Núñez Feijóo se ha mantenido en un plano más discreto, tratando también de rebajar la polémica sobre la prioridad nacional.
1: Adriana Jordán, buenos días.
4: Hola, buenos días.
1: Aunque Génova leerá una victoria en Andalucía como una victoria de su estrategia nacional.
4: Eso es, el PP quiere que Andalucía ponga un cierre dulce al ciclo electoral autonómico que se inició en diciembre. Desde entonces tienen un apéndice Vox, así que se encomiendan al modelo Juanma Moreno para que se abra al menos una posibilidad de que el PP puede tener una mayoría absoluta. Núñez Feijóo mencionó anoche de tapadillo a los de Abascal. Su objetivo fue pedir una contundente victoria para Moreno Bonilla que les aleje de Vox.
5: Nosotros sabemos de gestionar. Ellos conocen todas las trampas. La trampa del lío, la trampa del enfrentamiento, la trampa de hablar de todo menos de Andalucía.
4: Reproche de Feijóo en un mitin en el que la mitad de su discurso arremetió contra el PSOE y en la otra mitad coló sus propuestas para unas generales porque sabe que el resultado de Andalucía va a marcar la siguiente etapa.
1: En el PSOE, Ana Fernández Vila, buenos días.
6: ¿Qué tal, Áñez? Buenos días.
1: Ferraz se prepara para un mal resultado que puede abrir debates en otros territorios.
6: Sí, porque ya hay fuentes que creen que si se confirman esos malos pronósticos, la estrategia de Sánchez de situar a sus ministros como candidatos quedará en cuestión y que llaman a una reflexión de la propia Montero y de otros territorios en esta situación como Madrid o Valencia. En Ferraz y en Moncloa aseguran que no hay riesgo de crisis ni en el PSOE andaluz ni en otras federaciones porque solo queda un año para las municipales y autonómicas y todo el partido sabe, dicen que toca concentrar todos los esfuerzos en eso. No niegan el impacto nacional, pero defienden que los resultados no se van a poder extrapolar, aunque preocupa y mucho Ángels en el PSOE lo que ocurra este domingo en el que fue su bastión histórico, así que la dirección se prepara ya para tratar de amortiguar los efectos.
1: Ana, Adriana, gracias.
6: A vosotros.
7: Gracias, buen día.
2: Vox confía en ser determinante, aunque el PP solo necesitase un escaño para la mayoría absoluta, mientras los partidos de la izquierda esperan en la movilización del electorado descontento con el Partido Socialista.
1: Andalucía es un tablero de pruebas de las alianzas de la izquierda. Josué Coello, buenos días.
8: ¿Qué tal? Buenos días. Las izquierdas se juegan este próximo domingo algo más que su representación en el Parlamento andaluz, teniendo en cuenta el proceso de alianzas en el que a nivel nacional están inmersas, porque la coalición por Andalucía es un buen ejemplo de lo que Izquierda Unida más Madrid Comunes o Movimiento Sumar quieren replicar a nivel nacional de cara a 2027, con el añadido de que en la coalición que se presenta este domingo también está Podemos, que aún no ha definido sus intenciones de cara al próximo ciclo electoral. Con Yolanda Díaz fuera de juego, solo estuvo en Andalucía el día del arranque de campaña en la manifestación del 1 de mayo, ministros del espacio como Ernest Urtasun, Pablo Bustinduy o Sira Rego han acompañado durante estos días a Antonio Maillo, que no solo es el candidato de cara al domingo, también una figura de peso para el Sumar 2.0 que ya está en marcha. Los tiempos, además, están muy marcados. La intención de esta alianza de izquierdas es acelerar en el nombre y los liderazgos una vez pase el domingo y con el verano como fecha límite para concretar un proyecto para el que estas elecciones serán el mejor termómetro.
1: Vamos a hablar mucho esta mañana de la campaña y de lo que se decide este domingo en Andalucía, pero les decía que hablaremos mucho también de los servicios sociales.
2: De las protestas que están llevando a cabo los maestros, los profesores en Cataluña o aquí en la Comunidad Valenciana, donde llevan ya una semana de huelga. Ayer hubo negociación con la General, pero no hay acuerdo y este mediodía, es a las 12 del mediodía, se prevé una gran movilización en la ciudad de Valencia con profesores de Castellón, de Alicante y de Valencia.
1: De Valencia es esa historia que les contaba al principio. En un mes y medio, tres trabajadores sanitarios de la misma área de salud han sufrido un infarto en su puesto de trabajo o de camino a su trabajo.
2: Son dos médicos y una matrona. Uno de los médicos tuvo que ser reanimado por sus propios compañeros y otro dio la alerta en cuanto entró a trabajar en urgencias.
1: Comisiones Obreras lo atribuye a la presión asistencial en la atención primaria. Radio Valencia, Ana Durán, buen día.
9: Buen día. Esos tres infartos de personal sanitario, como decíais, se han producido en solo mes y medio en el área de salud de la Ribera. El médico de urgencias es de este hospital y el médico de primaria y la matrona son de la zona más pequeña todavía dentro de este área de salud, que es de Benifayó, Almusafes y Sollana. Yolanda Fernández, de Comisiones Obreras, está convencida de que la presión asistencial, el estrés, influyen muchísimo en la salud mental y física de los sanitarios. A la pregunta de si detrás de estos casos puede estar en parte esa presión, Fernández responde, por supuesto.
10: Por supuesto, están trabajando en condiciones de mucha presión. Hay una presión asistencial, influye esta sobrecarga que tenemos de asistencia con la salud de nuestros profesionales, salud mental y, por supuesto, salud física.
9: Tanto a los profesionales con los que hemos hablado como Comisiones Obreras destacan la importancia de evaluar mejor los riesgos psicosociales de estos profesionales, además de, claro, atacar el origen, que es dotar con más medios personales y materiales la atención primaria.
1: Ana, seguimos en el abierto y contamos más detalles de esta denuncia.
9: Hasta luego.
1: Hasta luego. En Madrid, donde hoy es fiesta, hoy es San Isidro, las novedades siguen pasando por Ayuso y el viaje de Ayuso a México, un país que existe gracias a los españoles, según dice ahora la presidenta madrileña, que no dio más explicaciones sobre qué hizo en los cuatro días sin agenda en ese viaje.
11: Mire, México no existió hasta que llegaron los españoles. Quiéranse un poco más. Quiéranse un poco más. Todos mis viajes y todos mis gastos están en el portal de transparencia. Ya le adelanto algo. Nosotros no viajamos con prostitutas. Gracias.
2: Le respondió Claudia Sheinbaum, que es la presidenta de México.
12: Que venga más, que se pase más tiempo de vacaciones aquí. Somos un país extraordinario. Que conozca más de la cultura mexicana. Que viva como viven los pueblos. Que conozca de nuestra cultura. Que pase más tiempo de vacaciones en México. Yo creo que aprendería mucho.
1: de la Crónica Internacional. Les hablamos a la vuelta del último que ha dicho Donald Trump en su viaje a China y de la crisis del primer ministro laborista del Reino Unido.
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19: President Xi would like to see a deal, man. He would like to see a deal, man. And he did offer, he said, if I can be of any help at all.
1: Vuelven a reunirse esta mañana en Pekín Donald Trump y Xi Jinping, pero antes de verse de nuevo con el líder chino, Trump ha vuelto a la Fox a contar lo bien que va su visita. Dice que Xi Jinping le ha ofrecido ayuda para negociar con Irán. Pablo Morán, buenos días.
20: Hola, Ángels, buenos días. Balance más bien modesto del viaje de Trump a China. Se lleva la advertencia de ayer sobre Taiwán y hoy una declaración sobre Irán que no termina de despejar las dudas sobre la verdadera voluntad de Pekín para implicarse en esta guerra. Trump acaba de insistir en su reunión de esta mañana con Xi Jinping en que Estados Unidos y China tienen posiciones similares sobre Irán. La posición de China la ha marcado su Ministerio de Exteriores en una declaración hace unos minutos en la que sentencian que este conflicto, que nunca debió haber ocurrido, no tiene razón para continuar. Trump también alardea de los contratos comerciales que ha cerrado con Xi. Grandes y fantásticos acuerdos, pero hay dudas a esta hora de que se hayan cubierto las expectativas que se habían generado antes del viaje. Al menos la tregua comercial entre ambos parece mantenerse. Lo que se lleva a Trump son semillas de rosas chinas, que ha visto en el complejo presidencial, donde ha vuelto a lanzar más halagos. Eso ha sido su retórica durante este viaje, aunque Xi Jinping no le ha correspondido. En cuanto acaben el almuerzo en marcha, Trump partirá de vuelta.
1: Pablo, gracias.
20: A ti, hasta luego.
1: La dimisión del ministro de Sanidad complica más las cosas al primer ministro del Reino Unido, el laborista Keir Starmer, que trata de sobrevivir a la crisis interna que abrió el fiasco electoral de su partido la semana pasada.
2: Él dice que aguanta de momento, a pesar de que varias integrantes de su propio gabinete le piden que renuncie, como lo hacen también más de 80 diputados. Alguno, y con peso simbólico de ellos, ha dimitido también.
1: Londres, Lucas Font.
21: Los problemas se acumulan cada vez más para Starmer. A la dimisión este jueves del ministro de Sanidad, Wes Streeting, se ha sumado horas más tarde la de Josh Simons, diputado en el Parlamento por una circunscripción del norte de Inglaterra. Una renuncia clave para la posible entrada en el Parlamento del alcalde de Manchester, Andy Burnham, el nombre que genera más consenso en la bancada laborista para reemplazar al primer ministro. Burnham ha confirmado su intención de presentarse a las elecciones anticipadas en esta circunscripción, previstas para dentro de menos de 2 meses, pero antes deberá recibir la autorización del comité de su partido, liderado por Starmer. Este comité ya bloqueó sus intentos de obtener un escaño el pasado enero, pero todo apunta a que esta vez el primer ministro no podrá oponerse. Starmer ha dejado claro que no bloqueará el regreso de Andy Burnham al Parlamento, pero mientras tanto estará centrado en su trabajo al frente del gobierno, ha asegurado a Sky News el ministro para Escocia, Douglas Alexander. El líder laborista tiene previsto plantar cara a sus rivales, pero todo apunta a que su salida de Downing Street es cuestión de semanas.
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1: La situación en Cuba es cada día más insoportable, ya sin reservas de combustible por el bloqueo de Estados Unidos y con más apagones que están haciendo crecer las protestas, hasta el punto de que La Habana se abre a la ayuda humanitaria que ofrece Washington. Victoria García.
30: Cada vez son más los grupos de cubanos que salen a la calle por la noche golpeando ollas y sartenes para protestar por los graves problemas energéticos de Cuba, que están a punto de volverse aún más críticos. Porque el petróleo ruso donado a finales de marzo se ha agotado, ahora encima viene más calor, los apagones vuelven a durar más de 20 horas en apenas un mes de asueto por la donación de esas 100.000 toneladas de crudo ruso. El ministro de Energía cubano es Vicente de la Olegui.
31: Ya estamos en el mes de mayo, comienza prácticamente el verano, suben las temperaturas y se agudiza que ya ese combustible, esas 100.000 toneladas se agotaron.
30: Muchos cubanos se despiertan por la noche durante los breves momentos que hay de electricidad para hacer las tareas básicas de lavar la ropa o cocinar, porque muy pocos tienen baterías de almacenamiento.
32: Y el pueblo que está sufriendo todas las cosas que estamos sucediendo ahora, apagón, esto, miseria, la comida cuesta arriba y es para abajo, no avanzamos.
30: Y aunque tienen una buena red de fotovoltaicas, no la pueden regular porque el sistema actual está ya muy viejo.
1: Y de nuevo en España. Sanidad confirmó ayer que el hombre enfermo de antivirus y hospitalizado en el Gómez Ulla sigue mejorando poco a poco.
2: La novedad va a estar el lunes que viene, sobre los otros 13 pasajeros que han vuelto a dar negativo y las dos mujeres que tuvieron contacto con un positivo. Si el lunes, en una nueva PCR, vuelven a dar negativo, Sanidad plantea la posibilidad de que puedan recibir visitas y salir siempre con protección de sus habitaciones. Incluso más adelante valorará que puedan pasar el resto de la cuarentena en su propia casa.
1: El brote de antivirus ha hecho que científicos y expertos sanitarios centren sus alertas en el turismo de aventura con animales salvajes, porque este tipo de viajes, dicen, puede provocar el salto de determinados patógenos a los humanos. Javier Ruiz Martínez.
33: Cada vez son más habituales en redes estos vídeos.
34: Te tocan la cara, juguetones, sus dedos son suavecitos.
33: Influencers en entornos naturales interactuando con animales que en los últimos años han disparado la demanda de estas actividades, que se venden como seguras por agencias o que se ofrecen por la población local a cambio de dinero. De cara al verano y las vacaciones, los expertos en salud animal desaconsejan por completo estas experiencias. Noemí Sevilla es directora del Centro de Investigación en Sanidad Animal del CSIC.
35: Que ahora se lleva mucho esto de vamos a ver a los gorilas y te metes en medios que realmente antes no estaban habitados, y además hay gente muy imprudente en este sentido. La visita de las cuevas con los famosos murciélagos, la gente le encanta fotografiar a los murciélagos, y los murciélagos son un reservorio enorme de patógenos.
33: Sabemos que son reservorios de virus, por eso
35: hay que tener unas medidas disciplinares y de cuidado cuando vas a este tipo de ambientes que la gente generalmente
33: no tiene. Los brotes en animales salvajes es prácticamente imposible. El salto a humanos sí se puede evitar.
1: Y el Vaticano ultima los detalles de la reunión que va a mantener el Papa León XIV con las víctimas de la pederastia en la Iglesia en su visita a España. Laura Gutiérrez.
36: Sí, el Arzobispado de Madrid ha presentado esa propuesta de encuentro con víctimas de abusos sexuales en la Iglesia y trabaja con intensidad para que se lleve a cabo los próximos días en los que León XIV estará en la capital. Fuentes eclesiales confirman que el Vaticano está ultimando los detalles, aunque todavía se desconoce qué víctimas acudirán a la cita, que se producirá con toda probabilidad en la sede de la Anunciatura, bien el domingo 7 de junio, bien el lunes 8. Será un encuentro privado que formaría parte de las citas de esta índole que el Papa mantiene en sus viajes y de las que no suele informar la Santa Sede hasta que se han producido. Precisamente esta semana, el presidente de los obispos, Luis Argüello, decía que este encuentro es una posibilidad.
6: Es una posibilidad que exista. Lo que ocurre es que si yo digo ahora que se lo hemos propuesto y el Papa no hace esa visita, dirán, el Papa no ha querido. Si yo digo ahora que no hemos hecho esa propuesta, dirán los obispos no han querido, pero el Papa sí ha querido.
36: Un encuentro que las víctimas han reclamado desde que se conoció que el Papa visitaría España.
1: Y en 10 minutos el abierto.
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1: 8 y 20 de la mañana, 7 y 20 en Canarias.
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7: Así sonaba hoy por la mañana un rebaño de ovejas recorriendo la cabañera de Huesca por la avenida Monegros rumbo a pastos de la Sierra de Guara. Y ha llamado la atención de no pocos viandantes y conductores a esa hora. Muy buenos días, continúan en las sintonías de Radio Huesca y Radio Sariñena, esto en el Día de San Isidro, fiesta de agricultores y labradores. En la ermita de Salas habrá misa a las 11:30 de la mañana para cumplir con la tradición. Tras ello, bendición de términos y reparto de magdalenas y vino. En Sariñena, día de fiesta, con actos hasta mañana. Francisco Villellas es el alcalde.
8: Pero son unas fiestas que diría yo que, además de que celebramos San Isidro, es unas fiestas más de pueblo, más de que se hace mucha unión entre todo el pueblo, porque se elaboran carrozas que son de chopo adornadas con rosas, luego participa nuestro dance, el pasacalles, la procesión. Es un día de hacia pueblo y...
7: Además, hoy Cáritas celebra su Festival del Reciclaje, será a las 5:30 de la tarde en la Plaza de López Ayué y vamos a mirar al tiempo.
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7: Día de cielo muy nuboso o cubierto, tendiendo por la tarde a poco nuboso. No se descartan precipitaciones aisladas. Temperaturas mínimas con cambios ligeros, máximas sin cambios y viento moderado a fuerte con probables rachas muy fuertes en el sur. Tenemos 8 grados en Huesca y 10 en Sariñena. Las máximas serán de 18 y 19 grados respectivamente.
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7: Un tren de proximidad entre Huesca y Zaragoza. Las Cortes de Aragón aprobaron ayer por unanimidad exigir al Gobierno de España que impulse este servicio entre las dos ciudades con frecuencias adecuadas a la demanda real de movilidad diaria y en condiciones de fiabilidad, accesibilidad y puntualidad. Incluir este servicio en la planificación del Ministerio de Transporte supondría, según el diputado popular Antonio Romero, que Huesca deje de tener una infraestructura deficitaria.
11: Cuando se niega un servicio básico que utilizan miles de aragoneses, miles de trabajadores, miles de estudiantes, miles de familias. No se puede pedir confianza cuando lo único que reciben los usuarios es retraso, incertidumbre y abandono.
7: Recogió el guante el PSOE, que aprobó por unanimidad, pero le pidió más al Ejecutivo aragonés, el diputado Carlos Dueso.
12: Se implique de verdad en el futuro del Alto Aragón y de la zona oriental. Podemos trabajar conjuntamente con el Ministerio y con otras administraciones, porque el problema no es la falta de posibilidades, es la falta de iniciativa del Gobierno de Aragón.
7: Hablando de infraestructuras de comunicación, el aeropuerto Huesca Pirineos cerró el primer cuatrimestre con más pasajeros que la suma de 2024 y 2023 juntos. Mónica Martínez ha sido cesada como directora provincial de Educación en la provincia, cargo que ocupaba desde septiembre de 2023. Fuentes del departamento señalan que la decisión se enmarca en la configuración del nuevo equipo de la consejera Carmen Susín en esta nueva etapa. Y otro nombre propio, el de la ostense Jara Bernués, que será asesora en el gabinete de la vicepresidenta. Fue jefa de gabinete del anterior consejero de Sanidad, José Luis Bancalero, y previamente, durante 4 años, diputada en las Cortes por Ciudadanos.
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7: La Plaza de López Ayllué acogerá a partir de las 5:30 de la tarde una nueva edición del Festival del Reciclaje, iniciativa impulsada por Karin Sertas, que convertirá el centro de Huesca en un espacio lleno de creatividad, sostenibilidad, música y participación ciudadana. María Altemir, desde Karin Sertas.
5: 5:30 de la tarde, con una actuación de Flipo, después cantará el coro del Colegio San Viator, después serán nuestros famosos desfiles de modelos, que bueno, todos los años hay un montón de participación en esto, a la gente le gusta un montón, que es son desfiles con ropa reciclada.
7: La concejala Nuria Mur protagonizará el próximo 20 de mayo la última sesión de Tu Concejal Te Escucha antes del verano. Será en el Casino de Huesca. Y llega el fin de semana. Deportes, Luis Abadías, hola.
13: Buenos días. El Huesca ya prepara la visita a Leganés, que va a ser una final de las de verdad. Será el lunes. Antes ya conocerá los resultados de todos los rivales directos, especialmente del partido que hoy va a jugar el Cádiz en Castellón. La buena noticia es ver a Joaquín con el grupo. Siguen siendo duda Jorge Pulido y Toni Abad, que siguen arrastrando molestias, así como Silva y Liberto. Y volverán Jesús Álvarez y Carrillo tras cumplir sanción. El equipo tiene por delante todavía un intenso fin de semana para seguir preparando ese choque. Mientras tanto, el comité de competición ha desestimado la reclamación del Atlético de Monzón por una posible alineación indebida del cuarte. Ayer el club Patines Necafra ganaba 2-1 al Cerdañola, así que las chicas están ya clasificadas para las semifinales de la Copa de la Reina. José Juan, la final de dobles y las semifinales del torneo de tenis femenino con Chita Martínez en Monzón.
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16: Piden oraciones por el alma de José Manuel Encinas Jordán, fallecido cristianamente ayer día 14 de mayo en Huesca a los 48 años. Sus apenados hijo Brian, madre María Teresa, viuda de José Manuel, hermana Raquel, sobrinos José y Mireya, primos y demás familia. Los funerales por su eterno descanso se celebrarán hoy día 15 a las 11:30 de la mañana en la iglesia parroquial de Nuestra Señora del Perpetuo Socorro y acto seguido su conducción al cementerio de esta ciudad, donde recibirá cristiana sepultura. Muchas gracias. La capilla ardiente de José Manuel Encinas Jordán está instalada en el tanatorio Hermano Santander, calle La Magantina número 3, Huesca. Notas de condolencia a través de www.memora.es.
7: Piden oraciones por el alma de don Ángel Artamendi El Baile, fallecido cristianamente ayer día 14 en Huesca a los 62 años. Sus apenados esposa doña María Jesús Labarta Puertolas, hermanos Manuel Antonio y Francisco José, hermanos políticos Alicia, Marisa, Antonio, Esther, fallecida, María Cruz, Lourdes, José María, Ana y José Ignacio, sobrinos Raquel, Víctor y Diego, sobrinos políticos, sobrinos nietos, primos y demás familia. Los funerales por su eterno descanso se celebrarán mañana sábado día 16 a las 13:30 horas en la capilla número 3 del complejo funerario de Torrero en Zaragoza. La despedida finalizará con este acto y la incineración del fallecido se realizará en privado. Muchas gracias. La familia recibe hoy viernes día 15 a partir de las 5 de la tarde y mañana sábado a partir de las 10 de la mañana. La capilla ardiente de don Ángel Artamendi El Baile está instalada en el complejo funerario de Torrero, Sala 11, Zaragoza. Condolencias a través de la web www.tanatoriodehuesca.com.
16: Piden oraciones por el alma de don Ángel Pérez de Sus, fallecido cristianamente ayer día 14 de mayo en Huesca a los 84 años. Sus apenados, esposa doña Adelina Mendieta Martínez, hijos María Pilar, Jesús Ángel y Gregorio, hijos políticos, nietos, hermanos políticos, sobrinos, primos y demás familia. Los funerales por su eterno descanso se celebrarán hoy día 15 a las 4 de la tarde en la iglesia parroquial de Los Corrales y acto seguido impedido su conducción al cementerio de dicha localidad, donde recibirá cristiana sepultura. Muchas gracias. La capilla ardiente de don Ángel Pérez de Sus está instalada en el Tanatorio Hermano Santander, calle La Magantina, número 3, Huesca. Notas de condolencia a través de www.memora.es.
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20: Llegamos a las 8:30 de la mañana, es viernes 15 de mayo. Pasen un buen día.
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1: Son las 8:30 de la mañana, las 7:30 en Canarias.
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1: Tiempo para el análisis, tiempo para el abierto, un abierto especial hoy desde Alicante, desde un sitio maravilloso. Estamos en Casa Mediterráneo, estamos en el espacio que antes ocupaban los andenes del tren que iba de Alicante a Murcia y que ahora se ha convertido en un espacio que acoge sobre todo entendimiento, que acoge sobre todo sabiduría, pensar, reflexionar. Estas cuatro paredes, que no son cuatro, que son muchas más, han acogido y seguirán acogiendo muchas charlas, mucho darles vueltas a las cosas importantes, y las cosas importantes son las que les pasan a la gente. Y aquí se habla mucho, mucho de esto. Luego hablaremos con su director. Primero quiero saludar a los analistas de esta mañana. Cristina Monge, buenos días.
23: ¿Qué tal? Muy buenos días, señores.
1: En un espacio que tú conoces perfectamente.
23: Bueno, es que en los últimos 6 meses aproximadamente, esta es la tercera vez que estoy aquí. Y efectivamente doy fe de lo que decía Ángel. Esto es una casa de diversidad, de pluralidad, de encuentro. Me acogieron estupendamente su equipo, Andrés, su director, Paqui, María, cuando vine hace unos meses a presentar mi último libro. Hace marzo aproximadamente, un congreso de aquí de los compañeros de la Facultad de Sociología y hoy aquí, en el abierto. Entonces, tres cosas muy diferentes, todas en esta casa, y es un lujazo estar aquí.
1: Ignasi Gordán, buen día, buenos días.
24: Buenos días.
1: Tú también conoces perfectamente esta casa.
24: También.
1: Que conste que yo os convoqué sin saber la relación que teníais vosotros con Casa Mediterráneo.
24: Pero en mi casa hace un poco más de tiempo que no venía, pero sí, he estado aquí en coloquios, recuerdo una conferencia del otro lado de ese muro y otro aquí, un encuentro con, bueno, un tema con gente de mundo de la cultura, del mundo del Mediterráneo. Siempre, efectivamente. El concepto de casas es un concepto muy original al que uh-huh. es bueno prestarle tributo hoy. Sí, o sea, esas casas como espacio de cultura, de encuentro, de diálogo, como decías tú, en distintos ámbitos. Hay distintas casas. Y esta en particular, que tiene una dinámica muy especial y que estando en Alicante pues tiene una personalidad muy propia.
1: Y Estefanía Molina, muy buenos días.
25: Muy buenos días, Ángel.
1: Ahora dime que tú también has estado aquí.
25: Pues mira, en esta casa tan maravillosa no, pero uno de los últimos bolos en los que estuve fue el de Xixona,
1: ¿sí?
25: Que aquí en la provincia, y la verdad que fue un sitio realmente hermoso. Comimos estupendamente, luego pasaremos ahí el contacto del restaurante, pero la verdad que es un placer estar siempre cerquita del mar.
1: Pues vamos a empezar, y decíamos que en esta casa se habla mucho, se debate mucho, y vamos a hablar de algo que preocupa muchísimo a los ciudadanos, que son los servicios públicos. Luego les hablaremos de las elecciones en Andalucía, porque hoy se cierra la campaña electoral y sobre la mesa ha estado constantemente en las intervenciones de los candidatos y en los debates la situación de la sanidad pública en Andalucía. Podríamos hablar de la sanidad pública en cualquier rincón del país. Podríamos hablar de la sanidad y podríamos y deberíamos hablar también de la educación. Entonces hemos pensado que en este ambiente que sirve habitualmente para hablar, pero hablar desde el buen rollo, desde la preocupación y la ocupación de llegar a acuerdos y de llegar a consensos, nos parecía una buena idea arrancar hoy el abierto poniendo sobre la mesa esas cuestiones que a ustedes les preocupan. Voy a empezar por la sanidad, porque el lunes que viene, 18 de mayo, los médicos de todo el país están llamados a la cuarta semana de huelga. Más allá de las reclamaciones de estos paros, en concreto, en las últimas semanas los sanitarios de varias comunidades están exigiendo el refuerzo de las plantillas ante la saturación de los servicios y porque además llega el verano y hay que cuadrar plantillas en atención primaria, en las urgencias, en los hospitales. Un ejemplo de esta saturación es esa historia que les contábamos a las 8 de la mañana. Radio Valencia, Ana Durán, buen día.
0: Hola, buen día.
1: En tan solo un mes y medio, 3 trabajadores sanitarios han sufrido un infarto en su puesto de trabajo o de camino a su puesto de trabajo. El motivo, dice Comisiones Obreras, es esa presión, esa elevada presión asistencial en la atención primaria, la gran cantidad de pacientes que tienen que atender en su día a día.
0: Sí, esos 3 profesionales son de la misma área de salud. Se trata de un médico de primaria y una matrona de la zona básica que comprende Benifayó, Almusafes y Sollana, y un médico de urgencias del Hospital de la Ribera. Todos sufrieron esos infartos mientras estaban en el trabajo entre abril y principios del mes de mayo. Según Comisiones Obreras, en estos problemas de salud que sufren los sanitarios, en este caso de primaria, influye y mucho ese estrés, esa presión asistencial, con bajas sin cubrir, agendas reventadas, guardias que se suman a su jornada, una presión que Yolanda Fernández de este sindicato tiene claro que afecta a su salud mental y física. Y a la pregunta de si detrás de estos casos puede estar en parte ese estrés, esa presión, Fernández responde que por supuesto.
2: Por supuesto, están trabajando en condiciones de mucha presión. Hay una presión asistencial elevada, hay mucha demanda, sobre todo en atención primaria, y tenemos a un personal que está sometido a un fuerte estrés debido a esta sobrecarga. Influye esta sobrecarga que tenemos de asistencia con la salud de nuestros profesionales, salud mental y, por supuesto, salud física.
0: Y después de lo ocurrido sí que se están realizando revisiones médicas al personal de este área de salud, pero Yolanda Fernández dice que esto no es suficiente y que además de esas revisiones médicas lo que hay que evaluar también es el riesgo psicosocial al que se ven sometidos.
2: El tema de la valoración del riesgo psicosocial del puesto de trabajo es muy importante. Y no solo valoras la salud de una profesional en concreto, valoras todo el entorno en el que está trabajando y que influye directamente a su salud. El riesgo psicosocial es algo que es invisible.
0: Y tanto los profesionales consultados por la SER como Comisiones Obreras destacan también la importancia de ir al origen del asunto, dotar con más medios personales y materiales la atención primaria con más cualificación y mejores condiciones laborales.
1: Ana, gracias.
0: A vosotros.
1: Y luego está la huelga del profesorado en la Comunidad Valenciana, que se mantiene a pesar de las negociaciones con la Consellería de Educación. Con el de hoy los paros cumplen ya 5 días, es decir, toda esta semana laboral, y los profesores advierten que quieren que cumplan todas sus exigencias. Juanma Graner, Radio Valencia, también, buen día.
6: Buen día.
1: De hecho, la Consellería

0: Los sindicatos lo interpretaron como una provocación y para calentar una manifestación prevista hoy a las 12 en Valencia y a la que están convocados docentes de toda la comunidad, que promete ser muy numerosa. Al final de todo esto, de 5 horas de reunión, Carmen Ortí, la consellera, intentaba lanzar balones fuera.
1: Evidentemente es insuficiente porque es el documento que nosotros hemos planteado pues para empezar.
2: Pero estará esa oferta salarial, estará el lunes lo que proponga consellería.
1: Con Yaerit, durante el cabo de semana, trabajaremos.
0: La que preguntaba era Ana Talens, respondía la consellera, que durante el fin de semana trabajaremos, porque los sindicatos insisten, no es solo el salario, más aún, es que ni siquiera se trata de una subida salarial, se trata de recuperar lo que no les han pagado en casi 20 años. La Generalitat mantiene congelada su parte de los salarios docentes durante todo ese tiempo, pero es que además insisten en que faltan docentes, faltan especialistas, las bajas no se cubren en tiempo y forma. Se presume de inclusión, pero no hay ni medios personales ni medios materiales para atenderla. Se discrimina al valenciano, las infraestructuras están hechas un desastre y faltaba la dana. Y la propuesta de ayer, dicen los sindicatos, no concreta absolutamente nada. No hay ningún compromiso firme, no hay fechas, no hay nada. Total, que los sindicatos salían, como te puedes imaginar, de la reunión muy enfadados.
3: Debe de acabar con este bloqueo, ¿no? Lo que no puede ser es que lo paguen el bolsillo de los docentes, ¿no?
4: No entenem perquè no han posat la mesura salarial en el preacord este que ens han posat damunt de la taula. Si no hi ha, no cal que ens convoqueu.
5: Una falta de respecte a la dignitat de la professió.
6: Nosaltres sempre volem agafar el punt de final de tindre una recuperació del 20%, que és el que hem perdut.
0: Total, que si la huelga ayer, antes de esa reunión, era indefinida, hoy es todavía más indefinida a la espera de lo que pueda pasar el lunes.
7: Magraner, gracias.
0: Hasta luego.
7: Cuando hemos llegado esta mañana aquí, cuando saludaba a los muchísimos oyentes que se han concentrado en la Casa Mediterráneo, veíamos alguna camiseta verde, que es el símbolo de la lucha de la educación pública, haciendo programas, tanto cuando hacía Hora 25 como haciendo Hoy por Hoy, le hemos dedicado mucho espacio. Recuerdo un programa maravilloso que hicimos desde Baleares, desde Palma, porque había un problema en ese momento. Y les estoy hablando de hace, yo llevo 7 años haciéndolo Hoy por Hoy, pues a lo mejor les estoy hablando de hace 12 años o 13 años. Y sigo viendo camisetas verdes. De hecho, hoy están aquí también. Sastre, tú estás entre el público.
8: Sí, porque en cuanto a las 8:20 hemos hecho la primera parada, ha habido aquí 3 mujeres que se han levantado, llevan varias pancartas, dice «Sense educación no hay futuro», «Sin educación no hay futuro», del Institut Cap de l'Horta, o «Por una educación pública y de calidad». Y me decía Alicia, hola Alicia, ¿qué tal?
9: Hola, ¿qué tal? Buenos días.
8: ¿Es profesora de...?
9: Biología y geología en el IES Cap de l'Horta.
8: Lleváis una semana en huelga, esto empezó el lunes, y me ha dado, solo al llegar, me ha dado un dato, es «Trabajo en un instituto diseñado para cuántos alumnos?».
9: 400 alumnos y ahora tenemos 800 matriculados y subiendo, se siguen incorporando a lo largo del curso.
10: Con 5 prefabricadas, que tenemos desde hace ya por lo menos 5 años.
8: Hay una cosa que escuchábamos de nuestro compañero Juan Magraner que decía, no es una reivindicación solo salarial, y creo que eso es algo que conviene explicar muy bien, porque mucha gente que pueda ver que no tenga niños en el cole o niñas en el cole o en el instituto y que desde el lunes no tienen clase en sus centros públicos, puede pensar, están pidiendo una mejora laboral, no se trata solo de eso.
9: En absoluto. Se trata de poder resolver todos esos problemas que tenemos de falta de espacio, porque hemos perdido la biblioteca, hemos perdido nuestro salón de actos porque todo se tiene que dedicar a aulas. No tenemos espacios para recibir a las familias, nos tenemos que sentar en un banco del patio, estar de pie en el pasillo, porque no queda nada. Cuando yo necesito tener una conversación con una cierta privacidad con una familia, a veces la directora se tiene que ir de su despacho para dejarme su teléfono.
10: Tampoco aula de música, ni el aula de plástica, el gimnasio está hecho un desastre, no, los alumnos no pueden cambiarse la ropa porque los aseos están fatal. O sea, tenemos las infraestructuras que hace tiempo que tenían que haber hecho una inversión para renovar el centro y no.
8: ¿Por qué ahora?
9: Bueno, esto lleva ocurriendo durante muchísimos años y ha llegado un momento que hemos tenido que decir basta ya. ¿vale? Llevamos con estos problemas acumulándose a lo largo de muchísimo tiempo y no viene la solución. Nos llevan prometiendo un nuevo centro, una remodelación, años y años, y nunca ocurre. Nos llevan prometiendo que nos van a dar recursos para atender a toda esa diversidad que tenemos y que sigue llegando, y nunca llegan.

0: Desde septiembre tenemos asignado un educador que todavía no ha llegado, estamos en mayo, se acaba el curso en mes y medio. Esto es lo que está pasando permanentemente. Es un desastre absoluto. Ponía en una pancarta, vivimos entre el desastre y el milagro, y creo que lo define muy bien lo que nos está pasando.
1: Una canción esta de Entre el miracle y el desastre son vivim, que creo que es de José Grases, la canción, que define muy bien qué es lo que ocurre, no solo aquí en Alicante.
2: Y que en cualquier caso no es solo una demanda por un aumento de sueldo, que también.
1: Que también.
2: Y que también hay que reivindicarlo, claro que porque sí. Los maestros tienen que estar bien pagados.
0: Me gustaría aclarar que no es un aumento de sueldo, es una recuperación de nuestro poder adquisitivo. No estamos pidiendo un sueldazo, estamos pidiendo volver a donde estábamos hace 10, 12 años.
2: Este país tuvo un día un maravilloso ministro de Educación que se llamaba Ángel Gabilondo, que fue aquel que casi consigue el consenso, lo que es imposible, que siempre decía una frase que es invertir en educación es invertir en el futuro de este país. Y esto es lo que se tiene que poner en la cabeza aquellos que tienen que invertir en educación. Muchísimas gracias. Decía Sastre que no solo pasa en la Comunidad Valenciana, estamos viendo huelgas y paros de profesores en la educación infantil, por ejemplo, en Madrid, en la Comunidad de Madrid, también vemos en la educación en Aragón y en Cataluña también. Los maestros están en huelga también en esa comunidad. Ha habido ya manifestaciones en varias localidades en los últimos días. Esta última semana ha habido manifestaciones prácticamente todos los días. Ayer, por ejemplo, alrededor de 8.000 personas salieron a las calles de Girona para protestar por la situación en la Enseñanza Barcelona. Soledad Domínguez, buen día.
3: Hola, ¿qué tal? Buen día, Ángels.
2: Y hoy hay manifestaciones en varios puntos de la comunidad. Es cierto que Comisiones Obreras y UGT han llegado, les pareció bien el acuerdo al que llegaron con el Govern para una mejora salarial, pero los sindicatos mayoritarios mantienen esos paros porque consideran que lo acordado, en este caso la subida de sueldo, es insuficiente.
3: Sí, esta semana empezaba una nueva tanda de movilizaciones. Son 16 días de huelga que están convocados en las próximas semanas, alternando pues días que se para en toda Cataluña o otros en los que los paros son territoriales. Hoy, por ejemplo, toca en Lleida, en Pirineus y en Arán. Más allá del seguimiento de estos paros, el martes, que era el día de la huelga general, pararon, según los datos oficiales, un 34% de profesores. El resto de días de esta semana han parado alrededor de 2 de cada 10, pero las protestas se están haciendo notar muchísimo, porque los profesores cada mañana cortan carreteras en puntos sensibles. Hoy, por ejemplo, a primera hora han cortado la Nacional 240 de entrada a la ciudad de Lleida. Inicialmente iban todos los sindicatos a una, después hubo un acuerdo solamente con esos dos que tú apuntabas, con Comisiones Obreras y UGT, que aceptaron un pacto que prevé una inversión de 2.000 millones de euros desde ahora y hasta el año 2029, pero los sindicatos mayoritarios, que son en primaria la USTEC y en secundaria el Sindicato de Profesores de Secundaria, pues consideran que esto es insuficiente. Ayer mismo tuvieron una nueva reunión, se retomaban las negociaciones después de muchos días de bloqueo y la conclusión fue que le dan una nueva oportunidad al departamento para que desde hoy y hasta el próximo lunes les envíe una propuesta por escrito que puedan con la que puedan negociar el martes. Y los profesores, pues como en Valencia, están diciendo queremos más medios. Aquí preocupa mucho el incremento de alumnos en las aulas que necesitan una atención especial y necesitan especialistas para ayudarles, pero también quieren recuperar el poder adquisitivo. De hecho, esto que nos contaba esta profesora a la que acaba de entrevistar Sastre, lo suscribiría cualquier profesor al que le preguntes aquí en Cataluña.
2: Sole, muchísimas gracias.
3: Hasta luego.
2: Vamos a hacer una pausa. A la vuelta escuchamos otro testimonio de un instituto de aquí, de la Comunidad Valenciana, y arrancamos el análisis.
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2: Páramo, buenos días.
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2: 8:49 de la mañana, 7:49 en Canarias, hoy por hoy desde Alacant, desde la Casa Mediterráneo, con Cristina Monge, con Estefanía Molina y con Ignasi Guardans, que enseguida darán su punto de vista sobre el tema que nos ocupa ahora mismo, que son los problemas de los servicios sociales, de la sanidad pública, de la educación pública. Estábamos hablando de educación, escuchábamos el testimonio de algunas profesoras que nos acompañan hoy aquí como oyentes, además del programa, en esta Casa Mediterráneo, pero queremos saludar también a Empar Salvador Domènech, es docente en el Colegio Público de Primaria Infantil Dr. Vicente Trenco, en Moncada, en Valencia. Ella lleva 22 años como maestra, los tres últimos los lleva en esta escuela. Empar, buen día, buenos días.
18: Buen día, ¿cómo estén?
2: Muy bien. Empar, has escuchado lo que decían tus colegas que están aquí en directo con nosotros. Si tú tuvieras que explicarnos cuáles son los principales problemas que tiene ahora mismo la escuela en la que tú eres profesora, ¿por dónde empezarías?
18: Pues difícil, ¿no? Difícil, porque todas las reivindicaciones que hacemos realmente las compartimos todos los no solo los maestros en las escuelas, sino también los profesores en los institutos,
2: sí, sí.
18: O los profesores de los módulos de formación profesional, o incluso en las escuelas de artes y en las escuelas oficiales de idiomas. Te puedo hablar por cualquiera de ellos porque estoy en la asamblea de docents Movem l'Horta Nord,
2: sí.
18: Y más o menos las reivindicaciones son las mismas. Nos las hemos tenido que contar a la cara para darnos cuenta que es algo que teníamos normalizado y que debíamos ponerle un fin. Entonces, ¿cuáles son las reivindicaciones? Pues, por ejemplo, nosotros empezamos el curso y nunca tenemos la plantilla entera. ¿Por qué? Por falta de cubrir rápidamente aquellas sustituciones, aquellas jubilaciones, aquellos permisos, etcétera. El tema de las infraestructuras que ya han comentado mis compañeras, pues más de lo mismo. Me consta que en el instituto de esta localidad están a 35 en muchas aulas. Lo de la bajada de la ratio, que hace tiempo que se prometió, no se cumple. En mi caso, por ejemplo, nosotros alardeamos de ser escuela pública, educación pública para todos y para todas. Somos inclusivos, pero no nos llega el personal especializado tampoco. Y la problemática la tenemos en clase todos los días.
2: En PARI, en cuanto a las infraestructuras, no se modernizan, no se trabaja en lo más básico, que es en el estado físico de las cosas.
18: Sí, sí. En el caso de mi colegio, es un edificio que tiene más de 50 años y no se ha reformado, con lo cual no tenemos ascensor ni un montacargas o lo que sea para que cuando tenemos dos pisos, si un alumno o alumna tiene una pierna rota o tiene que ir en silla de ruedas, es imposible su acceso. A día de hoy es impensable, por no decir que tenemos una escala de acceso principal, una escalera, y no hay rampas de acceso tampoco. O sea, estamos súper obsoletos.
2: ¿Y
18: el sistema de electricidad no aguanta a veces los electrodomésticos nuevos del comedor.
2: ¿Cómo se suplen esas carencias, ya no las físicas, sino en materia educativa? Tú me decías, esta es una escuela inclusiva, hace falta profesorado especializado en esto. ¿Cómo se suple? ¿Con la voluntad del resto?
18: Hombre, claro, como con las sustituciones. Entre nosotros, esto es un barco y aquí o remamos todos o nos hundimos. Entonces, tanto las sustituciones como los casos de atención especial y todo esto, nosotros inventamos las mil artimañas para, pues, con la codocencia, con las diferentes metodologías, intentar llegar a todos. Y esta ha sido nuestra manera de normalizar. Pero claro, llega un punto que clama ya el decir, oye, que ya está bien, que estamos aquí por vocación, pero estamos ya indignados.
2: Claro, lo peor
18: esto, esto no es propio de un estado de bienestar.
2: Claro, es que además esto que dices, lo peor es cuando se normalizan las situaciones, porque entras en el bucle de intentar cubrir los puestos que no están, de intentar trabajar con los medios que tienes, lo vas normalizando y no recuerdas que lo que hay que hacer es mejorar las cosas.
18: Exacto. Ahora que nos estamos reuniendo en asamblea de docentes, yo te digo, nos contamos cada uno sus problemáticas, vemos que son las mismas, que no se ha avanzado desde que hace muchos años. Y encima, se lo estamos contando a los padres, que se dan cuenta que es real, que es realidad. Que cuando le decimos, mira, es que no nos ha llegado la AL para tu hijo o no, dicen, pues sí que es verdad, que esto ya no es solo por mi caso, es por muchos más. Claro. Entonces yo agradezco desde aquí, hay muchísimas familias que nos están apoyando y que hoy estarán presentes también en la manifestación.
2: Pues Empar, yo te agradezco muchísimo que hayas participado en el programa para hacer esta radiografía, esta fotografía que estamos haciendo hoy de la sanidad y de la educación pública. Muchísimas gracias.
18: Muchísimas gracias a vosotros. Muchísimas gracias.
2: Ignasi, estos son los temas que deberían estar en los debates, que esto lo hablamos muchas veces en el abierto, las cuestiones que preocupan a la gente que deberían estar en el debate, que tienen nombres, que tienen apellidos y que se pueden identificar perfectamente.
5: Sí, es lo que la gente tendría que tener en la cabeza cuando va a votar, ¿no? No la última frasecita, el último tuit, el último gesto.
2: La última canción.
5: La última canción, el último viaje a no sé dónde, a hacer el teatro de no sé qué. Esto es el tema, ¿no? Y de esto va la democracia, de esto va el pacto social, en realidad. Y ahí van nuestros impuestos, ¿no? Ahora que estamos en la campaña de la renta. España tiene un problema. Tiene un problema estructural, claramente estructural. Y los problemas estructurales no se resuelven en una tarde, es verdad. Estamos 10 puntos por debajo de la media de la OCDE en gasto por alumno. 10 puntos son muchos puntos, ¿no? En gasto de la media de la OCDE. Si nos comparamos con algunos países con los que nos gusta compararnos en otros ámbitos, pues estamos a más distancia, ¿eh? Pero de la media ahí, ¿no? Es un problema estructural porque hay una diferencia grave entre el crecimiento de la demanda y en la complejidad de la demanda, quería hacer un comentario sobre eso, y la oferta, es decir, la oferta educativa, las estructuras educativas que se han quedado con un crecimiento prácticamente nominal. Y eso tiene que ver en el gasto ha crecido prácticamente solo en lo nominal, y en cambio el gasto en necesidades ha tenido un crecimiento exponencial. Se cifraba en un informe de estos, un informe del CSI, si no me equivoco, en 400.000 alumnos más, ¿no? Pero además, no solo eso, y cualquiera persona que esté dedicada a la educación lo sabe, los alumnos de 2006 no son los alumnos de 2026. La realidad escolar de 2006 no es la de 2026. Por tanto, no vale ni siquiera hablar de un crecimiento numérico, sino que en términos cualitativos, la dificultad, la diversidad, la complejidad, lo que se exige del profesorado hoy, porque lo exige una sociedad mucho más compleja, mucho más diversa, lingüísticamente diversa. Aquí, los que estamos aquí, estamos muy en favor de la inmigración y de lo que supone y de lo que aporta, pero lo que no podemos es cerrar los ojos a lo que aporta también en complejidad y en consecuencias en el ámbito educativo, por ejemplo, ¿no? Es decir, que hay muchos elementos que hacen que efectivamente nuestra, me refiero, colectiva, respuesta al reto educativo no está a la altura de lo que está ocurriendo. Y en ese sentido, sí, hay que exigir a todos, al Estado, a la Administración General del Estado y a las comunidades autónomas, que es de quien depende fundamentalmente esto.
2: Déjame que haga la pausa y así luego ya retomamos el análisis por aquí. Y eso nos llevará a una comunidad autónoma también, que es Andalucía, donde se está celebrando las elecciones. Y decía una cosa muy interesante, Ignasi, dice, eso es lo que deberían tener en la cabeza los ciudadanos cuando van a votar. Hacemos una pausa y seguimos.
6: 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Según los datos que arroja, el 89,8% de la facturación total de la firma el pasado año 2025 estuvo alineada con las actividades consideradas sostenibles según la taxonomía de la Unión Europea, lo que supone una mejora de 40 puntos porcentuales en 5 años. Asimismo, el peso de las inversiones sostenibles alcanzaron el pasado ejercicio el 98,2% del total. Las cifras ponen de manifiesto la consolidación del modelo de negocio sostenible del grupo. Además, en línea con la idea de que medir es mejorar, la compañía ha implantado Minerva, un sistema de seguimiento proyecto por proyecto de indicadores de desempeño en sostenibilidad. Lo cuenta José Luis Blasco, director global de sostenibilidad de Acciona.
19: Lo notable de este periodo no solo ha sido la reducción, sino el desacoplamiento entre el importante crecimiento de la compañía y la evolución de sus emisiones de gases de efecto invernadero. Un cambio que responde a una transformación basada en la eficiencia, la sustitución sistemática del combustible fósil, la electrificación y la integración masiva de energía renovable en todas las actividades. El resultado está a la vista. En los últimos 5 años, Acciona ha incrementado sus ventas en un 96%, mientras que reducía sus emisiones en un 18%. Cuando la cuenta de resultados y la regeneración del planeta se alinean, se producen transformaciones con impacto multiplicado. La descarbonización con energía renovable es un buen ejemplo.
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2: Nueve y un minuto de la mañana, 8:01 en Canarias.
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2: Se lo estamos contando en este abierto. Desde Alicante, los profesores de la Comunidad Valenciana se preparan para la manifestación de este mediodía, después de una semana de huelga. José Luis Sastre.
0: Hemos hablado con algunos de los docentes llamados a esta huelga, como Empar Salvador, profesora de un colegio público de primaria infantil en Moncada, en Valencia, o con Alicia, que estaba aquí en Repúblico esta mañana.
18: Llega un punto que clama ya el decir, oye, que ya está bien, que estamos aquí por vocación, pero estamos ya indignados.
2: Claro, lo peor
18: esto,
2: es cuando...
18: esto no es propio de un estado de bienestar.
1: Desde septiembre tenemos asignado un educador que todavía no ha llegado. Estamos en mayo. Se acaba el curso en mes y medio. Esto es lo que está pasando permanentemente. Es un desastre absoluto. Ponían una pancarta. Vivimos entre el desastre y el milagro. Y creo que lo define muy bien lo que nos está pasando.
0: No solo la Comunidad Valenciana, ahora mismo hay activas huelgas o protestas de profesorado también en Cataluña, en las comunidades de Madrid y en Aragón. Sobre otro servicio público esencial, la sanidad. Esta mañana hemos contado esta historia del área sanitaria de La Ribera, en la provincia de Valencia. En la misma zona, tres trabajadores sanitarios han sufrido un infarto en el último mes y medio, cuando estaban en su puesto de trabajo o de camino a su puesto de trabajo. Se trata de dos médicos y una matrona. Uno de ellos fue incluso reanimado, recuperado por sus propios compañeros. Comisiones Obreras lo atribuye a la gran presión asistencial en la atención primaria. El juez va a obligar a declarar a la actriz Elisa Moulia por la querella que puso contra ella Íñigo Errejón. Errejón la acusa de haber comprado a testigos en el caso de la supuesta agresión sexual. Hasta ahora ella había evitado presentarse. El juez ahora la obliga a declarar el día 15 de junio. En caso contrario, ordenará su arresto. Isabel Vega, buenos días.
3: Buenos días, sí. El juez Arturo Zamarriego ha puesto fecha después de que Moulia le diese plantón en dos ocasiones, alegando su defensa razones de salud. Un forense examinó a la actriz y concluyó que está capacitada para declarar en relación a la querella que presentó en su contra Íñigo Errejón por calumnias. En una providencia, el juez establece que tendrá que ser el 15 de junio y avisa a la actriz. Si no se presenta, podrá ordenar su detención y traslado al juzgado y acciones en su contra por desobediencia a la autoridad. La nueva abogada de Moulia ya lo ha recurrido.
0: Y además, Donald Trump acaba de abandonar ya Pekín, donde esta mañana ha vuelto a reunirse con el presidente chino, con Xi Jinping. Ha dicho Trump, después de este último encuentro, que la visita ha sido muy exitosa e inolvidable y que han alcanzado consensos importantes. Inolvidable también, podría decir alguno, lo que está pasando en el Madrid. Siguen los incendios en el equipo. Mbappé hizo público anoche, Sampe, su enfado con Álvaro Arbeloa.
4: Por su suplencia en esa victoria 2-0 ante el Oviedo, dardo de Mbappé a su entrenador, al que pilló por sorpresa, pero que también le contestaba.
7: Estoy muy bien, 100%. Yo no he jugado porque el míster me ha dicho que para él soy el cuarto delantero de la plantilla, detrás de Mastrantuono, Vini y Gonzalo.
8: No sé qué decirte, no me habrá entendido bien, porque en ningún momento le puedo decir que es el cuarto delantero. Hoy no debía empezar, sobre todo porque no es una final, no es un partido de vida-muerte. Para mí es muy claro que un jugador que hace 4 días no pudo ni ir al banquillo de un partido, hoy no debía empezar.
4: Después de la jornada 36, 11 equipos están en un abanico de 6 puntos, que son los que le restan al campeonato. La 37 en primera se juega íntegra el domingo. Hoy sí se disputan 2 partidos, de la 40 en segunda, 8:30 Castellón-Cádiz y 9 Córdoba-Albacete. Y ese día de entrenamientos en el Gran Premio de Motos de Cataluña acaba de comenzar la jornada. Los pilotos de Moto3 están en su primera de libres. La de Moto2 empieza a las 10 menos 10, la de MotoGP a las 11 menos cuarto.
2: Rosa Márquez, buenos días.
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2: Cuéntanos, Páramo.
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2: 9 y 9 minutos de la mañana, 8 y 9 en Canarias, edición especial de Hoy por Hoy, hoy desde Alicante, desde Casa Mediterráneo, con Cristina Monge, con Estefanía Molina y con Ignasi Guardans, hablando de la situación de los servicios públicos. Estamos hablando de la educación pública, de la sanidad pública, y hacía un resumen al empezar su intervención Ignasi, que yo creo que está muy acertado, Cristina, cuando decía que España tiene un problema estructural, no es una coyuntura, es un problema de estructura.
32: Es un problema de estructura que se ve en los servicios públicos, que es la cara más visible, la cara más real del Estado y de lo público. Cuando a veces hablamos de la política, del Estado, de lo público, sobre todo en democracias, todo eso luego se concreta en unos servicios públicos, sanitarios, educativos, de servicios sociales, etc. Por lo tanto, es la cara más visible, más real, más concreta del Estado, de lo público y lo que es de todos, ¿no? Recordabas antes, Ángels, una frase de Ángel Gabilondo cuando era ministro, ¿no?, que decía aquello de que invertir en educación es invertir el futuro. Y todos nos hemos fijado en la palabra futuro, pero yo me quiero fijar en la palabra invertir, porque todavía cuando hablamos de educación y cuando hablamos de sanidad utilizamos la palabra gasto. El gasto educativo en España es el 4,6% del PIB. No. La inversión educativa en España es el 4,6% del PIB. Hasta que no entendamos esto, será muy difícil que podamos asumir que, como se está diciendo, tenemos un, hablando ahora mismo de educación, porque tanto Empar como Alicia lo han contado muy bien, ¿no?, tenemos ahora mismo un sistema educativo que se sostiene públicamente gracias a la calidad y a la calidez de sus profesionales y no a las inversiones que se hacen en ellos. Un alumnado cada vez más diverso, con necesidades específicas, más numeroso. Efectivamente, la bajada de las ratios que se anunciaba como una de las grandes promesas de las reformas educativas de hace unos años ni está ni se le espera, porque luego no es real, y no somos capaces de hacer frente a las necesidades diversas que tenemos. Que, por cierto, luego eso muchas veces se convierte de cara a un sector de la ciudadanía directamente en racismo, porque se culpa a los migrantes de cuestiones que no tienen la culpa ni tienen nada que ver, sino que es que el sistema público no está siendo capaz de asumir y dar respuesta a esas necesidades nuevas que van viniendo. Si eso no se hace, se está sembrando el odio, se está sembrando la xenofobia y se está sembrando el racismo. Por lo tanto, yo creo que es muy importante plantear que los servicios públicos de calidad, tanto si hablamos de educación como si hablamos de sanidad o de otro tipo de servicios, necesitan permanentemente tener esas inversiones que le hagan hacer frente, que le permitan hacer frente a las nuevas necesidades que una sociedad tiene. Si eso no se hace y progresivamente eso se va actualizando, directamente se convierte en un menoscabo de la calidad, en una pérdida del servicio, y eso acaba generando una pérdida de la legitimidad democrática en la opinión ciudadana, ¿no? Luego hablamos de desafección, hablamos de antipolítica, hablamos de todo eso. Bueno, pues una parte muy importante de todo eso hay que buscarlo cuando los servicios públicos no pueden atender las necesidades que tienen. Y, por cierto, gracias que tenemos los profesionales que tenemos,
2: claro, claro.
32: En la
2: sanidad,
32: educación
2: mismo,
32: y en la sanidad.
2: Y recordar una cosa, porque como luego también la ciudadanía se hace a veces un poco de lío cuando busca a los responsables, tanto sanidad como educación tienen las competencias transferidas a las comunidades autónomas. Que eso es muy importante, porque luego cuando las cosas no funcionan o cuando las cosas fallan, el discurso político o el discurso partidista lleva a la confusión, y entonces nadie sabe exactamente a quién responsabilizar. Sanidad y educación tienen las competencias transferidas a las comunidades autónomas. Estefanía.
0: Y es que, fíjate, hablaba Cristina con mucho tino de la idea de la inversión. Hablaba Ignasi de la idea del futuro, pero precisamente yo creo que no solo debemos verlo en términos de sanidad y educación, sino en un modelo de estado del bienestar que está orientado a dar oportunidades. Y sabemos hoy, hay informes de la OCDE, que España está generando una brecha respecto a otros países del mundo desarrollado en las oportunidades. A fin de cuentas, los servicios públicos, su objetivo principal siempre ha sido que desde la persona más humilde hasta el que más tiene, exactamente, haya una igualdad de oportunidades para ese ascensor social o ese desarrollo. Ya hay informes que demuestran que la desigualdad de ingresos hoy una persona en este país es del 35% debido al origen de los padres. Y como estamos viendo, si tenemos una educación pública saturada, depauperada, una sanidad pública donde todos ustedes también perciben, no solo en el caso de la Comunidad Valenciana, que es la tercera por la cola en inversión per cápita, luego también está en Andalucía y también está en Madrid, pero si todo eso, que debería generar las mismas oportunidades al hijo del obrero que al hijo de un millonario, está gripado, yo creo que nos habla del modelo hacia el que caminamos. Por eso hay que ponerle tanto énfasis. En el caso de los profesores, yo creo que la demanda es muy compartida aquí y en Cataluña igual. No solo estamos hablando del salario, por ejemplo, en Cataluña también se ha generado ese agravio porque a los Mossos sí les han subido el sueldo respecto al colectivo de profesores, pero es que también es donde uno imparte clase. En muchos casos, en barracones, en muchos casos, instalaciones que cuando llega, sobre todo, sabemos el cambio climático, cuando llega el verano es una situación asfixiante para el profesor y para los muchachos. También vemos que el modelo de escuela inclusiva, que decía Ignasi, requiere mucha más dotación, mucho más profesores. Es decir, si nos creemos la idea que en una misma aula conviven personas que vienen de otros lugares con personas que a lo mejor tienen otro tipo de necesidades con el resto de alumnos, pues eso necesita más dotación. Luego también los interinos. Tenemos un problema con el interinaje en este país. Hay muchas plazas, hay ausentismo por motivos de salud y otras cosas en los funcionarios, pero claro, eso te obliga a tener una bolsa constante. Creo que lo decía antes una de las entrevistadas, llega a septiembre y no sé cuál es la plantilla. Y todo esto yo creo que al final nos remite a eso, que es por lo que hay que pelear. Si hoy España ya es un país, sabemos que hay bajos salarios, la clase media está muy diezmada desde la crisis de austeridad, si a todo esto se le suma que allí donde acude el que menos recursos tiene, se lo encuentra que ya no ofrece las mismas oportunidades que hace poco, tampoco no hay que caer en idealismos, no, antes todo estaba perfecto, pero nos remite a un estado del bienestar que ese motor de ascenso se está limitando para la gente humilde.
1: Sí, yo creo que es importante cruzar eso, todo eso que estás diciendo, que yo mismo planteaba antes, de datos fríos, porque es verdad que a veces hay que mirar para atrás y tener los datos fríos, estadísticas, la OCDE decía antes, los datos de Cifra, con la realidad de las personas que están manteniendo este andamiaje. Y las dos cosas hay que verlas a la vez. Porque justamente en el ámbito educativo, también en el ámbito sanitario, pero especialmente en el ámbito educativo, todo esto se apoya sobre unos profesionales que tienen una vocación. Yo no digo que uno no pueda ser electricista o fontanero por vocación, pero menos, con todo mi respeto, pero menos. Y por tanto, ¿qué ocurre con el ámbito del profesorado? Que los defectos del sistema los cargan sobre sus espaldas. y asumen, hay una especie de falsa elasticidad, de los problemas del sistema los acaban cargando ellos. Uh-huh. Acaban asumiendo una presión que no tendrían por qué estar asumiendo. Y aquí es donde viene después esas consecuencias en salud mental.
2: Claro, ejemplo, es que lo que decía, ¿eh? Claro. lo acabas normalizando.
1: Acabas normalizando que tú tienes que estar haciendo cosas para suplir los defectos del sistema. Y para suplir, y no solo un tema de horas, es un tema de... Son muchas variables las que hacen que los profesionales del ámbito educativo cargan, por eso hablo de como de elasticidad, ¿no? O sea, que absorben, como en sentido de absorber el impacto, es decir, absorben un impacto sobre sí mismos porque tiene ese elemento vocacional que en cualquier otro ámbito, cualquier otro profesional habría dicho hasta aquí, pero claro, tiene los alumnos delante y entonces ese hasta aquí es mucho más difícil de llevar.
32: Claro, por eso yo decía antes que efectivamente gracias que tenemos a los profesionales que tenemos en el ámbito sanitario y educativo, que son los que están sosteniendo literalmente el sistema, ¿no? Tenemos aquí, Ángel, se estoy viendo y comentabas tú antes, varias personas con las camisetas verdes, ¿no? De sí, aquellas mareas verdes, sí, educativas. Hoy hace 15 años del 15M, hoy. Y esas mareas fueron de alguna forma el testigo que recogieron después de la indignación de las plazas. Muchos de los temas que entonces estaban siendo objeto de reivindicación siguen hoy presentes, ¿no? Eran los momentos de posteriores a la crisis del 2008, donde efectivamente esa visión que teníamos de la historia como una línea recta ascendente de progreso quebró directamente. Y entonces se vio como la desigualdad se disparaba. Yo creo que todavía Europa en general y los países del sur de Europa en concreto, y España probablemente de forma muy especial, aún no hemos hecho las cuentas de lo caro que salió gestionar desde el austericidio esa crisis. Eso fue lo que dio lugar a la indignación, eso fue lo que dio lugar a esas mareas verdes, a esas mareas blancas de la sanidad, a las mareas naranjas, ¿no?, que hablaban también de servicios sociales, etcétera, y que todavía hoy vemos que muchas de las cosas, no todas, ¿eh?, porque yo creo que el 15M tuvo impactos muy positivos que sí que se han notado y que hoy los tenemos presentes, pero algunas de las cosas siguen allí. Y el tema de los servicios públicos es absolutamente clave, porque son los que garantizan la lucha contra la desigualdad, que es la promesa de las democracias.
2: Breve, Estefanía.
0: Sí, es que yo creo que esto todavía vamos a afrontar una crisis en la sanidad mayor, asumido que somos una democracia envejecida. Por suerte la gente vive mucho en este país y eso va a generar una presión muy importante que ya se está notando. Claro, al final, de pronto, si eso ocurre, la desigualdad ya no solo va a estar en nuestros jovencitos, nuestros niños, que entran a una escuela hoy mucho más tensionada, también entre nuestros mayores. Habrá quien pueda tener a alguien que le proporcione unos cuidados en casa y habrá quien no se lo pueda pagar. Yo creo que en los próximos años va a haber un importante debate sobre el estado del bienestar. A fin de cuentas, se cimentaban tres premisas básicas. Que vivíamos hasta los 60-70, por suerte vivimos más ahora, que había una productividad creciente, eso de los hijos vivirán siempre mejor que las generaciones anteriores, vemos que eso a veces no ocurre, y luego por último la demografía, nuestros hijos no tienen hijos y por eso necesitamos que vengan personas, alguien que tenga hijos. Yo creo que todo eso plantea que el modelo de algún modo ya está en revisión.
2: ¿Les ha parecido interesante este debate? ¿Sí? Pues ahora voy a hacer una pausa y a la vuelta les vamos a explicar de lo que se habla en una campaña electoral.
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2: 9 y 23 minutos de la mañana, 8 y 23 en Canarias. En el abierto, Cristina Monge, Estefanía Molina e Ignasi Guardans. Quedan dos días para que los andaluces acudan a las urnas y los partidos políticos están apurando ya para rascar el voto de cualquier indeciso. El PP aspira a una mayoría absoluta de Juan Manuel Moreno que le permita gobernar sin Vox y los socialistas intentan no creerse todo lo que dicen las encuestas. Estas son las últimas horas de la campaña. Redacción en Andalucía, Diego Suárez. Buenos días.
22: Hola, buenos días.
2: Está haciendo un esfuerzo final el Partido Socialista. Ayer María Jesús Montero, la candidata, tuvo el respaldo de algunos miembros del gobierno, del que ella salió hace algunas semanas, y con el expresidente José Luis Rodríguez Zapatero. Y es una estrategia muy diferente a la que está siguiendo el Partido Popular, porque desde el inicio de la campaña, Juan Manuel Moreno y Alberto Núñez Feijóo solo han compartido un acto, solo han compartido escenario una vez y hoy la imagen será la misma, porque Feijóo cierra campaña en Almería y Juan Manuel Moreno en Málaga.
22: Sí, bueno, fíjate, el sprint final de Moreno, Ángels, tiene hoy tres actos en tres provincias distintas, Sevilla, Granada y cierra en Málaga, y a eso se une Feijóo, que como dices, cierra en Almería. Cuatro provincias donde baila un diputado, es sintomático, el PP se conjura contra ese exceso de confianza y sabe que tendrá que pelear la mayoría absoluta hasta el último minuto, porque si no la consigue, dice hoy Moreno en El País, habrá un gobierno imposible.
23: Un gobierno, en este caso con vos, un gobierno muy difícil. Un gobierno, yo diría, imposible.
22: Ayer dijo Moreno aquí en Hoy por Hoy que si tiene que negociar ese gobierno imposible, lo hará él, con autonomía. El patinazo que dio ayer el PP con el intento de prohibir letras de carnaval, críticas con la sanidad pública, le ha dado a la socialista María Jesús Montero algo de oxígeno en la recta final de la campaña.
24: Qué bueno que si quieren cantar, que canten, pero que se haga previamente una lectura política a ver si se van a meter con la sanidad, con la dependencia o con la educación. Y no nos van a amordazar.
22: El PP de Cádiz intervino in extremis para retirar la denuncia y las coplas de carnaval sonarán mañana en el día de reflexión. Montero cierra hoy con un mitin fiesta en el Palacio de Congresos de Sevilla, donde volverá a arroparla Pedro Sánchez. Objetivo, movilizar, que no se despiste ni un voto, aunque en el PSOE admiten en privado que han perdido demasiado tiempo. Así que aspiran a mantener al menos esos 30 diputados ante el desplome que prevén los sondeos y arrebatarle esa mayoría absoluta al PP. Objetivo compartido con Por Andalucía. El candidato Antonio Maillo se juega evitar el sorpaso de adelante y su legitimidad como coordinador de Izquierda Unida. Su campaña ha sido, Ángels, intensa, de gobierno, volcada en la defensa de los servicios públicos. Ayer Feijóo reconoció en Hoy por Hoy, Moreno reconoció en Hoy por Hoy que hay...
2: Feijóo va a ser difícil que reconozca algo en Hoy por Hoy.
22: Sí, sí. Juan Manuel Moreno reconoció en Hoy por Hoy que hay 6 reclamaciones en la Junta de mujeres que fallecieron por el escándalo del cribado del cáncer de mama. Maillo insiste en que si Moreno contara la verdad, perdería las elecciones.
10: Diga la verdad sobre el escándalo del cribado de cáncer de mama. Y vamos a seguir otro día y no lo va a decir.
22: José Ignacio García de Adelante, más ligero de equipaje, es el que ha aprovechado mejor los debates, el que ha colado su mensaje en las redes, captando el descontento de los jóvenes y ante la subida de tensión en la campaña por la tragedia de Adamuz, por la muerte de los guardias civiles que perseguían narcos en Huelva, señala García que la Junta de Moreno no ha puesto en marcha planes integrales de educación o de formación en los municipios del litoral por los que se está expandiendo el narco.
11: Hay sobre todo pobreza y hay que hablar de la solución al narcotráfico, pero también... Hay que hablar de alternativas de empleo, de alternativas de vivienda, para que nadie se vea abocado en las redes criminales.
22: Porque eso es competencia de la Junta. Adelante con esa duda de si el crecimiento será burbuja o será realidad. Cierra hoy en Sevilla, igual que Vox, que va a lo suyo con su prioridad nacional, demonizando al inmigrante, elevando anécdotas a categoría y erigiéndose en defensores del campo andaluz, pese al apoyo que dan a Trump, el que ha puesto aranceles, por ejemplo, al aceite de oliva andaluz. Abascal se ha echado la campaña a la espalda, hoy concluye junto a la Catedral de Sevilla, afeando a Moreno que haya vuelto a hacerse la foto con la vaca, con esa vaca que ha sido su talismán en anteriores elecciones.
12: Yo preferiría encomendarme a una virgen o a un Cristo, pero en todo caso nos encomendamos a la voluntad de los andaluces, de los agricultores, de los ganaderos y de la gente del campo.
22: Pues así acaban, Ángels, 15 días frenéticos. El domingo votan más de 6 millones y medio de andaluces sin que se atisbe una posibilidad real de cambio y el resultado desde luego condicionará el futuro de la política en España.
2: En Sevilla estaremos para contarlo, Diego. Hasta luego.
22: Adiós, aquí te esperamos el domingo.
2: Gracias. Uno de los más interesados, y eso liga con lo que estaba contando ahora Diego, uno de los más interesados en que el PP andaluz consiga esa mayoría absoluta es Alberto Núñez Feijóo, que ayer en un acto en Bailén llamaba a la movilización de los votantes apelando a las elecciones de 2018 y a las de 2022 en esa comunidad. Adriana Jordán, buenos días.
13: Ángels, buenos días.
2: Lo decíamos ahora con Diego, Feijóo se ha mantenido en un plano mucho más discreto en esta campaña electoral para evitar que los pactos del PP con la ultraderecha en otras comunidades autónomas que han celebrado elecciones recientemente le puedan pasar factura en Andalucía. ¿Tiene especial interés Génova en que las elecciones del domingo den a Moreno Bonilla una mayoría absoluta y así poder vender desde Génova, desde la dirección del Partido Popular, esa victoria como un triunfo del PP nacional?
13: Eso es, en el PP llevan tres elecciones. Extremadura, Aragón y Castilla y León con Vox a cuestas, dependen de los de Abascal en los gobiernos autonómicos y han normalizado, en el PP han abierto la puerta al ideario de ultraderecha como la prioridad nacional, la inseguridad o el desgaste en los servicios públicos que dicen que produce la inmigración e incluso se refieren a ellos por la falta de vivienda, haciendo difusa esa línea entre un partido y otro. Pero en el PP miran a Andalucía con esperanza, esperan que les marque otro camino posible, se encomiendan a un buen resultado de Moreno Bonilla, que estas cuartas elecciones les den otro titular. Feijóo decía este jueves que quiere implantar en España el modelo andaluz, el modelo de Juanma Moreno. ¿Y a qué se refiere? Pues a esa posible mayoría absoluta que les deje las manos libres y no tengan que depender de Vox. Y si funciona, el resultado se lo va a atribuir Génova y les servirá también de guía para un futuro. De hecho, estos días el líder del PP ha utilizado los mítines ya como un simulacro de su modelo en unas generales, hablando incluso de financiación, de servicios públicos, de cómo lo haría él. También ha sacado sus planes por la salud mental o contra el narcotráfico. Hablar en la campaña andaluza de lo que haría él a nivel nacional si llega a Moncloa y donde espera Ángels no verá Santiago Abascal.
2: Adriana, gracias.
13: Gracias, buen día.
2: Y si el PP va a buscar la forma de convertir la más que previsible victoria de Juan Manuel Moreno en todo el partido, el PSOE empieza a pensar ya en la manera de hacer olvidar el resultado que pueda obtener el domingo. Ana Fernández Vila, buenos días.
14: ¿Qué tal, Ángel? Buenos días.
2: Porque en Ferraz ya están preparados o empiezan a prepararse o piensan que hay que prepararse para un mal resultado y tener lista una estrategia ante los debates que se van a abrir si este mal resultado se hace realidad.
0: Sí, en Ferraz y en Moncloa se preparan ya para tratar de amortiguar los efectos de la que se prevé una noche dura para Montero y también para todo el partido. Sánchez decidió apostar en Andalucía, por la que era su número dos en el gobierno y en el PSOE, pensando en que su perfil gubernamental ayudaría a recuperar a los votantes que no les apoyaron en las últimas autonómicas y sí en las generales, pero ahora mismo los pronósticos son muy malos y en esta situación hay fuentes que ya empiezan a buscar responsabilidades, voces que critican el diseño de campaña y que creen que la estrategia de Sánchez de situar a sus ministros como candidatos va a quedar en cuestión si se confirman los malos pronósticos. E incluso llaman a una reflexión de Montero, pero también de otros territorios en los que se replicó esta estrategia, como Madrid con Óscar López o la propia Comunidad Valenciana con Diana Morant. Pero en Ferraz y en Moncloa aseguran que no hay riesgo de crisis ni en el PSOE andaluz ni en otras federaciones y que hay cierre de filas, dicen, con los ministros candidatos y defienden además que pase lo que pase el domingo, todo el partido está volcado ya en preparar las municipales y autonómicas para las que queda solo un año. Aunque es cierto, Ángels, que esto no mitiga la gran preocupación que tienen por el riesgo de debacle en el que fue su bastión histórico y nadie niega que esto va a tener impacto nacional.
2: Ana, gracias.
0: A vosotros.
2: Vamos a ir por partes. Cristina, Feijóo quiere imponer o instalar en España el modelo Moreno Bonilla. Bueno, para eso él tendrá que cambiar mucho y además hacer un esfuerzo para hacer olvidar que está gobernando con la ultraderecha en muchas comunidades autónomas, entre ellas la tuya.
1: Efectivamente. Fíjate, de las cuatro elecciones que hemos tenido este curso, que se dice pronto, cuatro elecciones autonómicas, dos han sido porque tocaba, por calendario, pero otras dos han sido adelantos electorales. Supuestamente con el argumento del Partido Popular de no podemos aprobar presupuestos y queremos quitarnos de encima el peso de Vox. ¿Qué ha ocurrido? Que Vox ha incrementado su peso. Por lo tanto, el Partido Popular es más dependiente todavía de Vox. ¿Esto le puede pasar factura a Moreno Bonilla en Andalucía? No lo sé, veremos a ver. Pero cuando Moreno Bonilla dice aquello del lío, ¿no? Sí. De vótenme a mí porque si no tenemos que hacer un gobierno de coalición y esto es un lío. O ayer que decía un gobierno con Vox es un gobierno prácticamente imposible, ¿no? Porque es muy complicado. Bueno, pero es que es lo que su partido lleva haciendo en aquellas comunidades autónomas en las que necesita el acuerdo con Vox. No solamente el acuerdo para gobernar, sino la asunción de buena parte de los presupuestos ideológicos de Vox, sobre todo en cuestiones tan delicadas como migración, como política fiscal o como ese enfrentamiento absurdo del medio ambiente contra los agricultores, que no hay cosa, en fin, más insensata que esa, ¿no? Porque tiene que ser todo lo contrario. Entonces, luego es muy difícil hacer entender que efectivamente el voto al Partido Popular no va a ser un voto que acabe generando un partido como un gobierno con Vox, ¿no? Dice Feijóo que quiere exportar ese modelo, pero es que no tiene las cifras de Moreno Bonilla ni en otras comunidades autónomas ni las va a tener. Efectivamente, ni nada apunta, por lo menos a día de hoy, en ninguna encuesta que las vaya a tener. Por lo tanto, tienen que pensar a ver, ¿no? En esa respuesta que todavía está buscando el Partido Popular de qué relación le gustaría tener con la ultraderecha, porque bueno, están gobernando y están asumiendo esos postulados, pero luego dicen, sin embargo, que esto es un lío, ¿no? Entonces, en esa relación necesitan tener cifras que a día de hoy Feijóo ni están ni se le esperan.
2: Ignasi. Después hablaremos del PSOE.
1: Vale.
2: Ignasi.
14: Bueno, hay muchos ángulos, ¿no? Es evidente que a Moreno Bonilla no se le va a votar pensando en el sanchismo. Porque no es así.
1: Pero es lo que está buscando.
14: No.
1: Sí. He hecho una campaña muy así. Los debates. No, la figura de María Jesús
14: muy
1: Montero.
14: Muy al final. Yo creo que Moreno Bonilla... Yo estuve en Málaga la semana pasada. Que estoy muy al final. Yo creo que él efectivamente sí ha ido a buscar, que es distinto y no es contradictorio, un voto prestado, que ya es un prestado, ya pasa, es un préstamo largo.
2: Empieza a quedárselo,
14: es un préstamo a largo plazo ya, ¿eh? Es un préstamo a largo plazo. Pero bueno, un voto que no es un voto de gente que se declare de derechas del Partido Popular, sino que había sido socialista o había votado socialista toda la vida y que en este momento vota Moreno Bonilla, ¿no? Pero justamente por eso no está votando por un antisanchismo. Está votando todo ese voto prestado, sin el cual no sería presidente Moreno Bonilla, no es un antisánchez. Es una serie de gente que considera que en Andalucía, pues más allá de los problemas que ha habido en sanidad y hace un momento de educación, servicios, etcétera, pues en conjunto no se ha gobernado mal estos años. Así se percibe y por eso va a tener ese resultado democrático, ¿no? Y por tanto, son unas elecciones en clave andaluza. y en clave de servicios y de gestión andaluza, desde el punto de vista del votante. A la vez, por supuesto, desde el punto de vista de Feijóo y desde el punto de vista del Partido Popular, pues tiene todo el interés en transformar esto en algo que le refuerce a nivel nacional. Pero creo que eso es una distorsión. Y creo que es una distorsión en el análisis. O sea, la realidad política andaluza es muy sólida y es andaluza. Yo soy catalán, ¿sabéis? Y efectivamente, siempre que hemos hablado, la realidad política catalana es la que es. Y no digo que no esté a veces contaminada o enriquecida, depende del día, normalmente contaminada por la realidad política nacional. Es un cosmos distinto. Bueno, pues en Andalucía no tanto, pero también. Y en Euskadi, por supuesto, también. Y por tanto, creo que efectivamente, efectos del análisis, hay que juzgar eso. Y luego, el hecho de Montero, yo creo, no es tanto un tema de que Montero sea exministra de Sánchez y se lleve el voto de... No, es que sencillamente no estaba. Es que no estaba. O sea, si Montero, en lugar de venir de ser vicepresidenta de Sánchez, hubiera venido de la ONU o de la Estación Espacial Europea, pues estaría el mismo problema. Estaría exactamente el mismo problema. Es una persona que ha llegado ahí catapultada en un paracaídas y ha aparecido en la política andaluza pues ya tarde. O sea, aquí me he quedado con esa expresión. Hemos perdido el tiempo, decía el PSOE. Pues claro, han perdido ustedes un tiempo precioso. A un candidato a gobernar una comunidad autónoma y a ocuparse de los problemas de la gente, se le construye con tiempo. Y eso no ha sido así. Por tanto, yo no hago ese análisis de que esto sea un voto antisanchista, prosanchista. No, yo creo que hay una realidad andaluza que merece respeto por sí sola.
13: ¿Me toca desempatar? Pues yo creo que los dos tienen parte de razón. A ver, yo creo que Cristina tiene razón cuando dice que

0: comportamiento, más allá de lo que obviamente haya que investigar y se tengan que esclarecer las causas. Pero yo creo que el propio Juanma Moreno en esta campaña lo ha tenido realmente complicado, aunque no ha dado la apariencia de tal. Es decir, ha buscado un poco contemporizar esto, la teoría de la manta corta. En medio de la campaña electoral se anunció la regularización de las personas migrantes. Claro, ahí, como Partido Popular, tienes un dilema. Si tú de pronto apoyas esa regularización, como yo creo que está buena parte del PP, aunque luego digan que no, tú ves que Vox ahí puede haberte comido buena parte de tu pastel, y cuando el objetivo del PP era conservar la mayoría absoluta. Y si tú te opones, de algún modo le estás dando oxígeno al PSOE. Entonces, ahí lo tuvo complicado, yo creo que ha jugado a contemporizar, a decir, me parece bien, pero lo habría hecho de otra forma. Pero a fin de cuentas esto, y lo decía antes Cristina, había un relato en el PP. Adelantar las elecciones en Aragón, Extremadura, Castilla y León y Andalucía solo buscaba construir la idea de que ellos ya estaban remontando, recuperándole terreno a Vox. En Aragón y en Extremadura salió fatal. En Castilla y León, digamos que Vox ahí tuvo unas expectativas frustradas, aunque el resultado no fue en absoluto malo, sino incluso lo mejoró un poco. Y en Andalucía, que Juanma Moreno pudiera lograr la mayoría absoluta, ya veremos qué votan los andaluces, eso le sirve al PP para poner el broche de bien está lo que bien acaba, fijaos, ¿no? Ya Feijóo podrá llegar a la Moncloa con menos dependencia de un Vox al que hemos frenado. Yo creo que ese es el relato que buscan construir, y a partir de ahí, desde el domingo, eso se va a ver. Otra cosa es eso que sea verdad, es decir, la fuerza de Vox a nivel autonómico yo no creo que sea la misma que a nivel nacional, con este giro que también han dado obrerista, lepenista, que están penetrando en gente joven, en el campo, en trabajadores precarios, pero el PP busca ese relato todo el tiempo.
1: Sí, claro, aquí esto va a ser muy difícil, ¿no?, de saber exactamente por qué se vota o por qué se deja de votar. Pero hay cosas que sí que sabemos. Primero, que el Partido Socialista de Andalucía está atravesando una travesía en el desierto, valga la redundancia, hace ya tiempo. Que eso implica que tiene que resetearse, que tiene que rehacerse. Y para eso, efectivamente, hace falta un liderazgo 24 horas. No un liderazgo que llega o que va y viene. Eso es evidente, ¿no? Vale, pero aparte de eso, cuando en los debates hemos visto sistemáticamente a Moreno Bonilla hablar de María Jesús Montero, vicepresidenta de Pedro Sánchez, María Jesús Montero, ministra de Hacienda, María Jesús Montero, modelo de financiación autonómica, María Jesús Montero, Moncloa, sistemáticamente hablando de eso, yo creo que efectivamente le ha puesto un punto de agravante. Quizá no todo, ¿no? Pero le ha puesto un punto de agravante, de manera que indefectiblemente, y además es que iba a ser así, como lo fue también en Aragón con Pilar Alegría y como probablemente lo será en el futuro con Diana Morán aquí en Valencia o con Óscar López en Madrid o con Víctor Torres en Canarias. Cuando tú mandas a un ministro de candidato a una comunidad autónoma, tú lo mandas con su mochila de Moncloa. Y además en el caso de Andalucía las manda un ministro cualquiera. Has mandado a la vicepresidenta primera, ministra de Hacienda, en un momento en el que se debate el modelo de financiación autonómica y donde en Andalucía se ve especialmente de manera crítica, ¿no? Entonces, ¿cuánto hay de ausencia y cuánto hay de mochila de gobierno de Sánchez, por llamarlo de alguna manera? Pues no sabemos el porcentaje.
2: No, pero
1: que los dos elementos están ahí, creo que eso sí. Que es
2: claro
1: evidente.
2: Que hay mochila, pero por unas elecciones es una entrevista de trabajo. O sea, uno va a unas elecciones y es una entrevista de trabajo, ¿eh? Y entonces, cuando uno va a una entrevista de trabajo, pues obviamente te preguntan por tu último empleo.
1: Claro, claro.
2: Y por lo que has hecho en tu último empleo. Claro. No, yo es que hace años y dice, no, vamos a ver, ¿usted qué ha hecho? ¿Qué aporta de su último empleo? Y si te han despedido de tu último empleo, pues eso te marca. Y entonces, efectivamente, es obvio que en este momento la actual candidata no tiene, o sea, tiene poco más que ofrecer en este momento que su trayectoria sólida como ministra de Hacienda, pero también
1: polémica
2: y complicada. Y, entonces, y eso es lo que tiene ahí. Por tanto, por supuesto, nadie podría negar que la candidata se presenta como exministra. Lo que quiero decir es que los votantes, desde el punto de vista de los votantes, yo no creo que sea lo más determinante para no votar, vamos a decirlo así, para que no les genere confianza, María Jesús Montero, el hecho de que está ligada a la imagen del sanchismo, que sencillamente es una paracaidista. Es una paracaidista que viene de fuera, que no ha tenido costumbre.
1: Es una paracaidista.
0: No, yo no compro.
2: En cuanto a los problemas, en cuanto a los problemas de los andaluces.
1: Es una mujer que lleva en Andalucía toda la vida.
2: No, en cuanto a la gestión de los problemas de los andaluces.
0: Pues Ignasi, ahí voy a discrepar contigo, porque ella ha sido consejera de un gobierno andaluz.
3: Ha formado parte del gobierno.
2: Sí, pero hace más tiempo.
0: Fíjate, a ellas se le suma, uno, venir de ser vicepresidenta de Pedro Sánchez con toda la mochila que eso es. No nos podemos engañar que hoy el PSOE tiene un problema en toda la España interior y septentrional, sur. el PSOE donde es fuerte es en Cataluña.

0: Cataluña y Euskadi. Hoy Pedro Sánchez sigue la Moncloa gracias a Cataluña. Entonces, esas regiones las ha ido ocupando el PP, sobre todo con un perfil de varones más moderados, como Juanma Moreno, que básicamente lo que busca es copiarle el modelo al PSOE. Es decir, él en sus mítines aparecen las banderas de Andalucía, él en sus mítines yo creo que apela mucho a un votante que venía de votar al PSOE, y es más, en el caso de María Jesús Montero, se suma que es el PP quien le da la puntilla a todas esas décadas de gobierno del PSOE, en uno de los cuales estuvo María Jesús Montero. Entonces, ni siquiera es una paracaidista porque venga de hablar de la financiación en Cataluña. Es que también hay, yo creo, una enmienda al pasado. O sea, Juanma Moreno en sí mismo es una enmienda a décadas de gobierno andaluz. La gente ha podido testar cómo era María Jesús Montero de consejera también. Entonces, yo creo que hay un híbrido.
1: Pero fíjate ella misma cuando... Perdona, ¿eh? Pero si tú le escuchas... Yo he intentado empaparme de entrevistas, etcétera. Ella misma, no digo que no hable de Andalucía, pero es que sigue hablando como exministra.
0: Bueno, dijo que era la mujer más poderosa.
1: Es que sigue hablando como ministra. O sea, también, es ella misma la que sigue. Pero de paracaidista puede ser ofensivo.
2: Pero también es verdad, Ignasi, que son los periodistas aquí, cuando le preguntamos por esa etapa, claro, porque hay el tema sensible de la financiación autonómica y ella ha sido quien ha planteado el modelo de financiación autonómica.
1: Pero es ella misma la que en su discurso sigue hablando como que está hablando en nombre del gobierno.
3: Hay 500.000 votantes en Andalucía, que las generales cogen la papeleta del Partido Socialista de Pedro Sánchez y que las autonómicas se abstienen. El Partido Socialista está intentando movilizar ese voto y de momento, por lo que dicen las encuestas, son encuestas, pero por lo que dicen las encuestas, eso no se está consiguiendo. Entonces, hay allí muchos temas entrelazados y efectivamente yo creo que la cosa va más allá. La cosa va, lo veremos el lunes, ¿no?, o el domingo por la noche, esa necesidad de resetear el Partido Socialista de Andalucía de arriba abajo, pero lo que se supone que iba a aportar de manera positiva el hecho de llegar desde la Moncloa, está claro que según las encuestas, insisto, no está pasando.
1: Y el propio PSOE de Andalucía
0: y luego,
1: no es quien la nombró.
0: Y luego otra cosa, que claro, el PSOE, por ejemplo, en Castilla y León tuvo muy buen resultado por incomparecencia de su izquierda. Pero es que en Andalucía, Maíllo y los otros candidatos a la izquierda...
2: Adelante, Andalucía.
0: Exactamente, son
2: yo
0: fuertes.
2: Yo creo que volveremos a ver el domingo cómo quien sale beneficiado de lo que le está apartando el Partido Socialista son las izquierdas locales, las izquierdas...
0: Territoriales. De proximidad.
2: Exacto. Ella les llama las izquierdas de proximidad, porque lo vimos con el BNG, en Aragón lo vimos con la Xunta, y es muy probable que lo veamos el domingo con Adelante Andalucía, ni siquiera por Andalucía, así con es. Adelante Andalucía. Y yo creo también que a estas alturas ya podríamos casi asegurar que lo de llevar ministros a las elecciones autonómicas ha sido un fracaso. Sí. Yo creo que a estas alturas ya
1: se puede decir.
3: Qué sorpresa, ¿no?
2: Sí,
3: qué sorpresa.
1: Ya se puede decir.
2: Ya se puede
3: bueno, en esta mesa lo llevábamos diciendo desde que empezó el movimiento.
0: Dejadme,
3: pero bueno, ya está constatado.
2: Dejadme una última cosa, porque es una cosa delirante, pero yo creo que hay que contarla. Ya saben que Isabel Díaz Ayuso ha vuelto de México. Allí pasó un fin de semana sin agenda, porque canceló toda su agenda. Estuvo en Riviera Maya. La oposición le reprocha que ha estado durante este tiempo de vacaciones y la presidenta de México la invita, evidentemente con clara ironía, a volver de vacaciones otra vez a México.
4: Que venga más, que se pase más tiempo de vacaciones aquí, somos un país extraordinario, que conozca más de la cultura mexicana, que viva como viven los pueblos, que conozca de nuestra cultura, que pase más tiempo de vacaciones en México. Yo creo que aprendería mucho.
2: Radio Madrid, Javier Alonso, buenos días.
5: ¿Qué tal? Buenos días, Ángels.
2: Este ha sido un viaje polémico desde el primer día, no importa desde el ángulo en el que se mire, sea por el gasto que ha supuesto, por esas palabras de Ayuso quejándose de que el gobierno la abandonó ante un grave peligro mientras ella se quedaba a pasar el fin de semana en la playa. Pero ayer hubo pleno, hubo sesión de control, y la oposición en la Asamblea de Madrid le pedía explicaciones y se encontró con otra cosa.
5: Sí, Ayuso se plantó este jueves en la Asamblea con pocas ganas de dar explicaciones, pero muchas sí de ahondar en la crisis diplomática con México.
6: Mire, México no existió hasta que llegaron los españoles. Quiéranse un poco más.
5: Esa frase de Ayuso provocó la carcajada de la oposición, que le reclama a la presidenta madrileña respuestas y una disculpa pública. Se lo decían Manuela Bergerot de Más Madrid y la socialista Mara Espinar.
6: Debería pedir perdón a los madrileños por el bochorno y la deslealtad. Debería pedir perdón y agachar la cabeza. Solo tiene que hacer dos cosas, señora Ayuso: explicarle a los madrileños cuánto les ha costado el viaje a México y estudiar un poquito más.
7: para avergonzarnos un poquito menos.
5: Lo cierto es que hoy se cumple una semana desde que Ayuso canceló de forma abrupta su viaje. La presidenta ha contado, Ángels, hasta el más mínimo detalle de su llegada a México, incluso que llegó a ese país y sin dormir se dio una ducha y se fue a la Basílica de Guadalupe, pero seguimos sin saber qué hizo durante 4 días sin agenda en la Riviera Maya. Tampoco cuánto costó. Ella asegura que la factura la han pagado el Estado de Aguascalientes y los organizadores de los premios de cine, que a la vez patrocina la Comunidad de Madrid. Lo defendía con argumentos como este.
8: Todos mis viajes y todos mis gastos están en el portal de transparencia. Ya le adelanto algo. Nosotros no viajamos Silencio. Con prostitutas. Gracias.
5: Bueno, no es cierto que esos gastos estén publicados. Hoy Isabel Díaz Ayuso Ángels participa en los actos institucionales por San Isidro, el patrón de la capital. Veremos si ahí aclara las dudas en torno a su viaje o si continúa rehuyendo a la prensa.
2: Alonso, gracias.
5: A ti.
2: Ignasi, es delirante.
1: Bueno, es delirante. Yo creo que le está pasando una cosa, permítame la imagen, Ayuso, como les pasa a algunas salsas, la mayonesa y alguna más, que hay que agitarla un poco, está bien, un poco de movimiento está bien, pero si lo emulsionas demasiado, lo agitas demasiado, se corta. Y entonces se ha agitado tanto que en este momento es un producto absolutamente infumable. Se ha cortado y es indigesto, y el propio PP a su alrededor, que consideraban a Ayuso una salsa buena en su plato, porque efectivamente alegraba, daba un tono, es decir, complementaba, en este momento es algo que les agría la vida porque les distrae. Y les avergüenza, porque lo que está ha llegado ya a un punto, y hay poca cosa como ese pariente que te avergüenza, que ya lo escondes, porque y en este momento Ayuso avergüenza al PP, aunque mucha gente no se atreva a decirlo todavía en público, ¿no? O sea, en ese sentido creo que ese ángulo de análisis es importante, la consecuencia que se tiene sobre ella misma. Bueno, pues a veces basta ponerle un micro, sí, para que se ridiculice solo,
2: no hay que aportar más.
0: A ver, es que yo creo que lo del viaje a México, como cagancho en Almagro, o sea, ha salido fatal a nivel comunicativo. ¿Cuál era el objetivo de ese viaje? Pues entiendo que inversiones, México es la segunda comunidad país que invierte en la Comunidad Autónoma de Madrid, pero claro, si tú hay 4 días que al parecer te vas de vacaciones o a la Riviera Maya o donde estuvieras, cuando dices que te sientes muy amenazada y muy en peligro, pues yo creo que aquí algo no cuadra. Si yo me siento en peligro en un lugar, cojo el primer vuelo y salgo por patas.
2: A esto que se le preguntó, dijeron desde su equipo que es que no había vuelos.
0: Ah, bueno. Oh.
2: Vuelos a ningún lugar del mundo.
5: A ningún lugar del mundo.
0: Pero mira, lo que dice Ignasi, pero es que yo creo que tiene incluso traslación política. Hoy Ayuso es la que más ha sufrido con el tema de la prioridad nacional de Vox. ¿Por qué? Porque ya tiene una estrategia clarísima de absorber el voto de las personas latinas en la Comunidad de Madrid. Y sale el PP contemporizando con ese discurso de Vox. Y luego otra cosa, que yo creo que decíamos antes, el relato este del PP de ya hemos frenado a Vox. Cuidado con las elecciones en la Comunidad de Madrid, porque yo creo que hoy la mayoría absoluta de Ayuso se puede agrietar por ese motivo.
2: Déjame un minutito para Cristina.
3: Nada, después de todo lo que hemos oído, yo solamente recomiendo que escuchen, en concreto hoy voy a recomendar la intervención de Emilio Delgado, sí, diputado de Más Madrid, sí, ayer en la Asamblea de Madrid,
1: es muy bueno,
3: que tirando de humor, efectivamente, desmonta de ironía, desmonta de una manera brillante todo este desastre que ha sido, ¿no? Y una segunda reflexión, que lo comentábamos ayer también entre risas, ¿no? Si ponemos el viaje de Ayuso a México y la rueda de prensa de Florentino del otro día, tenemos marca Madrid, ¿no?
2: Sí.
3: Entonces, muy preocupada, de verdad, créanos, la gente que vivimos en Madrid no respondemos a eso.
2: Me gusta mucho el matiz que haces, porque podríamos pensar marca España. No,
3: no, no, no, marca
2: eso
3: Madrid.
2: Es marca Madrid.
3: Exacto.
2: Déjenme una última cosa, porque en el programa de la mañana de Televisión Española, en las mañanas de la 1, hoy les ha pasado una cosa que, claro, cuando nos pasa un medio de comunicación genera como mucha inquietud y tiene mucha repercusión, y es que han estado a oscuras, se ha ido la emisión, yo creo que durante más de 20 minutos. Mariola Lourido, buenos días.
9: Buenos días, Ángeles.
2: ¿Qué ha pasado?
9: Bueno, pues hasta en Televisión Española se va la luz, ¿no? Prado del Rey ha sufrido un corte eléctrico durante unos 20 minutos, efectivamente, poco después de las 8 de la mañana, que afectó al programa La Hora de la 1, también al canal 24 Horas. Se fue la emisión. ¿Por qué? Por un automático. Nos dicen fuentes de la corporación que lleva desde ayer dando problemas. Vamos a aclarar, Ángeles, que no es como el automático que tenemos en casa.
2: Ah,
9: ¿no?
2: Yo ya estaba haciendo el gesto de darle.
9: Sí.
3: Sube, ¿no? Sube
9: no,
3: el diferencial.
9: El interruptor, exactamente. No, nos aclaran que es algo mucho más complejo. Dentro del sistema de alimentación ininterrumpida lo tienen que cambiar, está mal. El caso es que el corte eléctrico dejó sin emisión a la hora de la ONU, tuvieron que meter una cortinilla musical con el logo de Televisión Española, también espacios de promoción, hasta que volvió la emisión y volvió Silvia Encherrondo.
10: Son las 8 y 27 minutos de la mañana, 7 y 27 en Canarias. Buenos días de nuevo si se incorporan ahora a nuestra emisión de la hora de la 1. Hemos sufrido un corte de electricidad de una naturaleza que no conocemos, que ha hecho que se interrumpiese nuestra emisión. Pero bueno, antes de nada, gracias a todos los compañeros de Radio Televisión Española que han conseguido que la hora de la 1 recupere la emisión en
9: bueno,
10: tiempo
9: récord. Bueno, pues sí, fue por el automático no y los técnicos están ya trabajando
10: en este plató, los controles de realización, en fin, en
2: vale,
10: todos
2: pues
10: los edificios que
2: Mariola
10: implican a Prado del Rey con todos sus profesionales.
2: Ahora,
9: vamos
2: si
9: a dejarlo.
2: No se escuchaba. Que Mariola, muchísimas gracias.
9: Venga, ala,
2: hasta luego. Chao. Pausa y seguimos.
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2: Pues vamos a ir terminando ya el abierto y a partir de aquí abrimos una nueva página de este Hoy por Hoy desde Alicante. Vamos a hablar de Casa Mediterráneo, que también nos acoge hoy. Vamos a hablar de libros, está ahí Antonio Martínez Asensio. Y vamos a cocinar un arroz.
20: Eso es
2: no
20: importante.
2: Diré en ningún momento paella.
20: Efectivamente, solo estoy aquí para custodiar.
2: Bueno, yo no voy a cocinar nada. Ahí está, vale. Por ahí está Ainhoa también y gente que sabe cocinar.
20: Arroz.
2: Vale.
20: Eso es.
2: O sea, tú no te vas a mover de aquí hasta que esto acabe para que quede
20: yo
2: claro.
20: Yo he venido solo a asegurarme que nadie decía paella.
2: Vale. Pues vamos a despedir a los analistas de esta mañana. Cristina Monge, Estefanía Molina, Ignasi Guardans. Muchísimas gracias. Un aplauso para ellos.
3: Un abrazo.
2: Una pausa y seguimos.

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8: Son las 10 de la mañana, las 9 en Canarias. El único español que ha dado positivo por antivirus evoluciona favorablemente, sigue aislado en el Hospital Gómez Ulla de Madrid y prácticamente no presenta síntomas. La ministra de Sanidad, Mónica García, actualizaba el estado de salud de este español hace unos minutos en Televisión Española.
9: Pues se encuentra mejor. Es verdad que hace dos días tuvo síntomas leves respiratorios. Es el único que ha dado positivo de los 14 españoles que están en el Gómez Ulla. Y la evolución está siendo buena, siempre con la prudencia que tenemos de ver estas evoluciones. No este tipo de evoluciones, pero bueno, ayer estaba casi asintomático, podemos decir.
8: La ministra también ha asegurado y reiterado que la próxima semana se volverán a repetir las pruebas PCR al resto de españoles que continúan ingresados. Si siguen dando negativo, se podría cambiar el protocolo para poder admitir ya visitas. Nueva jornada de huelga de los docentes en Cataluña y la Comunidad Valenciana. En Cataluña la huelga este viernes solo tiene lugar en la zona de Lleida y también en los Pirineos. Los manifestantes han llegado incluso a cortar una carretera nacional en el entorno de la capital. Reclama mejoras salariales al gobierno de Salvador Illa. Estamos en Lleida. Información de Mercè Marc.
10: Manifestación de docentes en Lleida que está generando cortes en la Nacional 240 y en su recorrido urbano de esta entrada a la ciudad. Han quemado algunos contenedores y los han volcado. También han llevado mobiliario de escuela como mesas y sillas. Esta movilización da salida al cuarto día de parada en Lleida y el Pirineo de esta semana. Hoy Lleida es la señalada en toda Cataluña después que la reunión de sindicatos con el gobierno terminara sin acuerdo, pero con una nueva convocatoria para el martes que viene. Los cortes que se están produciendo esta mañana son preludio de la manifestación convocada en Lleida para las 12:30.
8: En Valencia la manifestación está prevista para las 12, manifestación que también se prevé multitudinaria tras fracasar ayer los intentos de los sindicatos de llegar a un acuerdo con el ejecutivo de Pérez Llorca y poner fin a esta huelga indefinida. Del exterior, la mayoría de países europeos apoyan la creación de un tribunal especial contra la agresión rusa en Ucrania. Lo han decidido los ministros del Consejo de Europa, entre los que se encuentra España. La reunión se ha celebrado en Moldavia. Sara Aranda.
11: El acuerdo ha recibido el respaldo de una treintena de los 46 miembros del Consejo de Europa, un apoyo al que se ha sumado la Unión Europea. La creación de este tribunal especial supondría una nueva muestra de apoyo a Ucrania. Esta noche Rusia habría lanzado cerca de 150 drones de larga distancia y 6 misiles rusos. En las últimas 48 horas se ha reportado cerca de una treintena de muertos. Las negociaciones sobre la guerra de Ucrania se encuentran en punto muerto, pero hay ciertas muestras de acercamiento. Hoy Rusia y Ucrania han intercambiado 205 prisioneros de guerra de cada bando.
8: Y en cuanto al tiempo, hoy tendremos un descenso de las temperaturas máximas y cielos cubiertos en toda la península. Hemos amanecido con temperaturas muy bajas, por ejemplo, 3 grados en Burgos o en Soria, que es la mínima que se ha registrado. La máxima en toda España la tendremos en Murcia, con 28 grados. Y habrá nieve, sobre todo en la cordillera cantábrica y en el Valle de Arán, donde la EMET ha activado el aviso amarillo. Nos queda la información del deporte. Sampe, buenos días.
12: Buenos días. Sigue en marcha la primera sesión de entrenamientos libres del Gran Premio de Cataluña. En pista están los pilotos de Moto2. El mejor español en Moto3 ha sido Adrián Fernández, segundo. A las 11 menos cuarto arranca la de MotoGP. Del fútbol, 11 equipos están separados por apenas 6 puntos, los que restan por disputarse. Aparte del descendido Real Oviedo, los otros equipos que ocupan ahora plaza de descenso son Levante y Mallorca, con 39 puntos, los mismos que tiene el Elche. Y el próximo domingo hay un Levante-Mallorca dramático para los dos en la jornada 37. Hoy dos partidos de la jornada 40 en segunda, 8 y media Castellón-Cádiz y 9 Córdoba-Albacete.
8: Pues tiempo ya en la SER para la información de su comunidad.
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13: A esta hora, reunión extraordinaria del gobierno aragonés. Seguramente se aprobarán nuevos nombramientos del Ejecutivo. En el Boletín Oficial de Aragón se publican algunos esta mañana. Ana García Cortés.
14: Como el de Jara Bernués, que será asesora en el gabinete de la vicepresidenta Mar Vaquero. Bernués fue jefa de gabinete del anterior consejero de Sanidad, José Luis Bancalero, y antes diputada por Ciudadanos. Y otro nombre que se publica en el BOA es el de Teresa Carrera, como asesora de la oficina del gobierno de Aragón en Bruselas.
13: Y en el Parlamento aragonés esta mañana se constituyen las comisiones de las Cortes después de un pleno en el que ayer por la tarde PP y Vox aprobaron una proposición no de ley que pide el rechazo a la regularización de personas migrantes y que se devuelvan a su país a todos los inmigrantes que llegan ilegalmente a España, incluidos los menores.
14: La iniciativa la presentó Vox. Su diputado David Arranz afirmó que España no necesita inmigrantes y añadía que hay intereses ocultos.
15: Y que tras la regularización de inmigrantes vamos a por la nacionalidad y que puedan votar. No se nos escapa el interés de ciertas élites políticas de alterar el censo electoral y silenciar la voluntad de los españoles autóctonos.
14: El resto de partidos, Izquierda Unida, Chunta, Teruel Existe y PSOE, votaron en contra. El socialista Pedro Polo dijo que era una propuesta racista y clasista.
16: Cuando hablan de Mohamed no busca convivir, busca señalar al diferente, generar miedo e inculcarlo y sembrar rechazo hacia ellos. Mire, Mohamed fue antes Manolo en Alemania, Juan en Venezuela o tantos y tantos aragoneses en Cataluña que no lo tuvieron nada fácil tampoco. En definitiva, personas que solo buscan un futuro mejor.
13: Tenemos 13 grados en Zaragoza, 11 en Huesca, 9 en Teruel.
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8: De momento es todo. Sigo hoy por hoy con Ángeles Barceló desde Alicante y hay más información en nuestra página web en cadenaser.com.
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1: Che sastre, wow. Se mezcla Serrat
2: con el italiano, con Gino Paoli.
1: Con Gino Paoli.
2: Es que, o sea, qué maravilla.
1: ¿Y por qué hemos hecho esto?
2: Porque estamos ¿dónde?
1: Porque estamos en la Casa Mediterráneo.
2: Pues ya está.
1: 1971, año en el que Serrat danzó Mediterráneo, su canción ha navegado de puerto en puerto, se ha adaptado las lenguas de otras orillas de este Mediterráneo, empapando y empapándose de todas las culturas, y una de las versiones más recordadas es esta que estamos escuchando, la de Gino Paoli, fallecido este mismo año. Son ahora mismo las 19 minutos de la mañana, las 9 y 9 en Canarias. Hoy hacemos el programa, ya saben, en Alacant, en Casa Mediterráneo, una institución diplomática que a través de la cultura tiende puentes entre todos los países que comparten estas aguas que lucen un azul tan intenso. Azul es también el techo que nos cubre, una especie de azul translúcido, porque en las obras para convertir la antigua estación de trenes de Benalúa en Casa Mediterráneo, el arquitecto que se encargó de esto, que fue Manuel Ocaña, instaló esta cubierta de azul translúcida. Por eso la luz natural que atraviesa esta cubierta nos inunda con la tonalidad del mar, que en realidad lo tenemos muy cerquita porque lo tenemos justo aquí al lado, porque Casa Mediterráneo está junto al puerto de Alicante, donde hemos mandado a Ana Uslé para mirar más allá de la línea del horizonte. Ana, ¿qué tal? Muy buenos días.
3: Hola, Ángels.
1: ¿Te has llevado prismáticos, catalejo? ¿Qué llevas?
3: Bueno, unas buenas gafas que ya sabes que me ayudan a intentar...
1: Tú las necesitas.
3: A intentar ver todo lo que pueda. Y mira, me he venido hasta el punto final del puerto, porque aquí es donde se juntan varios paisajes, ¿no? Tengo el puerto pesquero de frente, con sus barcos de faena y sus barcos de recreo. Veo el Palmeral, veo el barrio de San Gabriel. A la derecha intuyo Santa Bárbara y a sus pies el puerto deportivo, con sus veleros y sus grandes cruceros, con muchísimos turistas que vienen a conocer esta ciudad. Quedan también detrás, por eso los intuyo, no los veo con nitidez, de una especie de ciudad de rascacielos, de contenedores, porque justo estoy en el puerto mercantil, en el puerto industrial, que tiene unos enormes barcos de mercancías, tiene unas grúas que pintan también el paisaje, ¿no?, de esta ciudad de Alicante, y que también están preparadas para ayudar a los ferries, a cargar y a descargar estos ferries que conectan Alicante con Argelia. Al final, yo creo, que este puerto es la memoria de la ciudad, que durante siglos ha visto cómo salían comerciantes, marineros, pescadores, emigrantes, y cómo llegaron a su vez especias, tejidos, cereales, relatos, acentos, ideas. Porque estos días yo creo que más que nunca sabemos que cada barco trae consigo una historia.
1: Sí, más que nunca lo sabemos ahora.
3: Más que nunca.
1: Ana, si pudieras embarcarte en algún barco, ¿hacia dónde te irías?
3: Pues mira, te lo digo rápidamente, me monto ahora mismo en un ferry a Orán.
1: ¿Cuánto tardarías? Tardaríamos poco, ¿no?
3: ¿Cuánto tardaríamos?
1: Muy poquito. Poquito.
3: Estaba mirando precios. Voy a ver si puedo meter la matrícula del coche de Radio Alicante y compro solo ida.
1: Vale.
3: Porque me han dicho que tiene menos distancia los kilómetros que hay de Alicante a Orán que de Alicante a Madrid. Me lo voy a pensar, ¿eh?
1: Pues mira, si lo llegamos a saber, nos vamos a comer a Orán, ¿no?
3: Oye,
1: ayer, ideal. Ayer ya comisteis arroz, la mayoría de vosotros, pues hoy podríamos habernos ido a Orán. Ana, gracias.
3: A vosotros.
1: Hasta luego. Andrés Perelló, director general de Casa Mediterráneo, muy buenos días.
4: Muy buenos días, Ángels.
1: Muy poquito, ¿cuánto es? ¿Cuánto podríamos tardar de aquí a Orán?
4: Pues en avión tardamos menos que a Ibiza. Mi último vuelo fueron 38 minutos.
1: 38 minutos. Eso está.
4: Estamos dándonos la mano.
1: Aquí al lado. Antes que de empezar a hablar de lo que hace y de qué es Casa Mediterráneo, yo sí que quiero que a los oyentes que no nos están viendo, que no están aquí con nosotros, expliques un poco qué es esto, porque es una antigua estación recuperada, pero además recuperada, yo destacaba lo del azul del techo, pero también incluso el azul de las sillas donde se sientan nuestros oyentes es azul translúcido. Ayer cuando llegamos, que no había gente sentada, parecían casi olas del mar.
4: Es que es la semblanza del Mediterráneo. Esta es una estación que algunos alicantinos no lo saben, es del estudio de Gustave Eiffel, y que conserva el cimbrado, que es una de las dos muestras del cimbrado de Polonceau, que es el nombre del ingeniero que lo inventó, que quedan en España. Y esto es así porque, aunque la compañía de trenes se llamaba Los Andaluces, realmente el capital era el duque de Montpensier. Y eso hizo que haya mucho afrancesamiento en toda la ruta y que haya estaciones, que haya bodegas y que haya algunos puentes de Eiffel. Por tanto, tienen aquí una joya arquitectónica que la casa cuida como oro en paño, y que además es un continente cultural que sirve para hacer de Alicante la lanzadera de España en el Mediterráneo. que es lo que estamos haciendo. Que
1: la lanzadera desde Casa Mediterráneo, ¿qué pretende unir Casa Mediterráneo? ¿Cuál es el objetivo?
4: La casa no pretende unir, pretende poner en valor el siempre, como aquí veo algunos reincidentes de la casa, aparte de oyentes de la SER, me habrán oído muchas veces decir, y pido perdón por reiterarme, el Mediterráneo tiene el 1% agua al planeta solo. Y en ese 1% es el único punto del mundo que confluye en tres grandes continentes, tres religiones grandes monoteístas, todas verdaderas. Y digo todas verdaderas porque a mí ellos me dicen que son verdaderas y yo no tengo ninguna prueba para refutar a ninguno. Por tanto, las tres son verdaderas. Donde confluyen conflictos armados, un genocidio, una invasión, voy a llamarle genocidio, sí, una invasión, sí, claro, de otro país, donde confluye una frontera cerrada, un estado fallido, donde hay un 20% más de contaminación del mar, 15.000 kilómetros de costa depredada por la voracidad de los codiciosos egoístas que solo piensan en su buche y en ganar dinero a costa de destruir el medio ambiente. Y a pesar de eso, la casa se levanta optimista con una sola idea: volver a poner de moda la paz todos los días. Y para eso reclamamos también a los medios que sois serios, a la gente que nos escucha, a la gente que se siente de izquierdas y levanta el puño pero luego le molesta el inmigrante, a los que este mes visten de marineritos a sus hijos y de princesitas a las hijas para darle la comunión porque le hace ilusión, pero no le explican que eso tiene un credo, que habla de compasión, de misericordia, de caridad, y no le explican el discurso del Papa, y odian al inmigrante, y odian al diferente. Todo eso es lo que intentamos evitar y hacer un llamamiento a volver a poner de moda la paz.
1: Además has dicho una cosa, que odian al inmigrante, odian al diferente, perdona, pero todas las personas, todos los seres humanos del entorno del Mediterráneo, nos parecemos una barbaridad.
4: Claro, y pero si compartimos dieta mediterránea, nos sentamos a la mesa, cuando la gente piensa que todo el mundo se sienta a la mesa igual. No, ustedes se van a países asiáticos y a la mesa se sientan en un cumpleaños, en Año Nuevo. Esto es una costumbre muy mediterránea, si me lo permiten, muy árabe, de utilizar la mesa no solo para comer, sino para la hermandad, para la fraternidad. Y eso es lo que la casa hace, poner en común los siglos que tenemos acumulados. Hay conflictos en el Mediterráneo, pero ¿cómo no va a haber si el mundo ha pasado por este 1% del planeta hasta que descubrimos que más allá de Huelva había otros mundos? Todo pasaba por aquí, pero también han pasado civilizaciones que todavía regamos como regaban los árabes, que todavía hacemos el dulce de boniato como lo hacían ellos.
1: Claro.
4: Claro, y eso lo ignoran y se defienden del que te ha enseñado una parte de tu estructura. Porque claro, como diría una presidenta famosa, como España tiene 4.000 años, pues resulta que más vale que no nos rasquemos por si sale un romano, un visigodo o un musulmán debajo de la piel, que es lo que hace que esta sea una gran nación.
1: Déjame, claro, déjame que vayamos a publicidad. Vamos a seguir hablando de algo que nos encanta, porque además yo creo que ser mediterráneo es algo que se defiende siempre con orgullo. O sea, yo soy mediterránea, es algo que se defiende con muchísimo orgullo, seas mediterráneo de cualquiera de los países que están en el entorno de este mar. Vamos a hacer una pausa y a la vuelta vamos a seguir hablando de Mediterráneo, de Casa Mediterráneo. Pero mientras tanto, saludamos a Rosa Márquez. Buenos días.
5: Hola, ¿qué tal? 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
8: Muy buenos días. El ciclo del folclore aragonés vuelve a llenar de música, baile y tradición el Teatro Griego del Parque Miguel Servet con una nueva edición, una propuesta cultural ya consolidada en la programación primaveral de la ciudad y que reunirá durante 5 domingos consecutivos a agrupaciones del panorama folclórico aragonés. Organizado por el Ayuntamiento de Huesca, este ciclo se celebrará todos los domingos a las 12 del mediodía entre el 17 de mayo y el 14 de junio. En cuanto a la programación, el 17 de mayo actuará Santa Cecilia, el 24 de mayo será el turno de elenco aragonés, el 31 de mayo actúa Estirpe de Aragonia, el 7 de junio el ciclo seguirá con grupo folclórico Roldán del Alto Aragón para terminar el 14 de junio con el grupo folclórico San Lorenzo. Con esta iniciativa, el Ayuntamiento de Huesca reafirma su compromiso con la conservación, difusión y promoción de las tradiciones populares y del patrimonio cultural inmaterial, acercando el folclore a todos los públicos. Además, recordamos que el Ayuntamiento de Huesca ha iniciado los trabajos de renovación de las cubiertas de los torreones de la Casa Consistorial. El presupuesto total es de 184.000 euros, IVA incluido, y las obras tendrán una duración de 4 meses, aunque el andamio de la fachada estará retirado antes del 9 de agosto.
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0: 10 y 22 minutos de la mañana, 9 y 22 en Canarias. Sastre, que he pensado que como estoy así, la gente va a pensar que no te hago caso nunca.
1: Bueno, la gente ya lo sabe.
0: Vale.
1: Ninguna sorpresa.
0: Para los oyentes que no nos ven, le estoy dando la espalda.
1: Hemos venido al Mediterráneo a hablar de cómo las civilizaciones se entienden y tal, pero me está dando la espalda todo el rato. No te preocupes.
0: Pero tú estás aquí como para vigilarme.
1: Soy el Atlántico
0: pero
1: en esta conversación.
0: Pero estás aquí como para vigilarme, por
1: sí,
0: si me
1: correcto.
0: Equivoco en algo.
1: Sí, sí, sí.
0: Vale.
1: Bueno, al final te pondré nota.
0: Vale. Bueno,
1: de
0: voy
1: momento,
0: a ver si paso el examen.
1: Notable.
0: Estamos haciendo el programa en Alicante, en Casa Mediterráneo, una institución pública que promueve el acercamiento entre España y el resto de los países de la cuenca mediterránea. Sigue junto a mí, a él sí lo tengo de frente, su director general, Andrés Perello, que defiende el trabajo que hace esta casa y además lo han podido escuchar de manera vehemente, que es como hay que hacer las cosas. ¿Dirías que Casa Mediterráneo es una especie de avanzadilla de la diplomacia? O sea, como que preparas el terreno.
2: Casa Mediterráneo, como el resto de las casas hermanas, Casa Asia, Casa Árabe, Casa América, Casa África, lo que hace es desalmidonar la diplomacia. Y es el único ejemplo del mundo, ningún país lo tiene, en el que el ministerio decidió, cuando era Moratinos ministro, sacar la diplomacia, la rigidez de los despachos oficiales para que se pudiera entender en colectivos de mujeres, de sindicalistas, de empresarios, colectivos gays, ecologistas. Y eso es lo que hacemos, porque a través de ellos nos entendemos. Fíjate que esta casa tiene un consejo rector que se van a sorprender ustedes, de 6 instituciones, 5 gobernadas por Partido Popular y 1 gobernada por Partido Socialista. Y dirán, ¿y cómo lo hacen? Pues mire, haciendo un esfuerzo sobrehumano, porque claro, si queremos hablar de diálogo, como decía Sastre contigo ahora, y resulta que aquí nos contaminamos del camorrismo político que reina en España y de ese alivio de flatulencia verbales a través de los micrófonos que se hace en el templo de la democracia, que es el Parlamento Español, pues entonces, ¿con qué legitimidad vamos a hablar de entendimiento en el Mediterráneo? Pues todos hacemos un esfuerzo sobrehumano por dejar de lado nuestras grandes diferencias políticas y entender que la grandeza de España en el Mediterráneo y la grandeza del Mediterráneo en España se explica desde la cesión y la comprensión del otro. Y puedo decirles que hemos construido tal burbuja política que, claro, hacemos política todos los días, ¿eh? Todos los días. Lo que no hacemos es partidismo, que la gente confunde la política
0: sí,
2: con el partidismo.
0: Totalmente.
2: Y no hemos tenido, a lo mejor a partir de ahora por decir eso lo tengo, pero no hemos tenido un solo voto en contra en 4 años, ni de la gestión, ni de las actividades, ni del presupuesto. Y yo puedo asegurarles que las actividades no le gustan a todo el mundo, pero hacemos ese esfuerzo porque somos conscientes de que Alicante proyecta España en el Mediterráneo. Y digo yo, y no podéis hacerlo a otros niveles, porque no nos pagan por encabronar la política, nos pagan por hacer una expresión de modales y por ilustrar a nuestros pueblos de cómo se tiene que gestionar lo público.
0: Pero es que además yo tengo la sensación que a la que los políticos salen del foco se tratan entre ellos de otra manera.
2: Claro.
0: O sea, que es más fácil, entiendo, y tú que te mueves en el mundo de la diplomacia, que es más fácil llegar a acuerdos entre corrillos con un canapé o con una cerveza o con una Coca-Cola en la mano que no cuando las cosas se elevan, porque hay mucho de escenografía entonces.
2: Claro, y mucho de toma personal. Porque al final es lo que te decía yo antes, y para mí, como ser de izquierdas, la libertad, la igualdad, la fraternidad son mis orientaciones, como valores republicanos. Para un señor que no sea de izquierda, pero sea creyente, la compasión, dar de comer al hambriento, de ver al sediento y el amor al prójimo, está detrás de esa común unión que te tomas. Y por tanto, en ese camino nos podemos encontrar. Hablabais antes de elecciones andaluzas, yo lo comentaba hace muchos años con María Jesús Montero, porque fue la única consejera de España que me llamaba a Bruselas para hacerme propuestas, era la más europeísta. Y ella tiene un origen de comunidades cristianas que luego confluyó en la izquierda. Y decía, ¿cómo se puede llegar a esa confluencia? Claro que sí. Yo estoy seguro que aquí no hay nadie que esté a favor de la guerra. Ayudarnos a que el Mediterráneo deje de ser un cementerio de pobres sin lápida y dejar de apoyar a los sinvergüenzas que hacen la guerra, que no la queremos los que estamos abajo. Hacer eso.
0: ¿Cómo se ve en esta cuenca mediterránea, en todos estos países, cómo se ve a España?
2: Mira, la visión de fraternidad de España, en ese momento con un nivel de reputación y de amor increíble. O sea, los países árabes adoran a España en este momento. Y se sientan con nosotros, fíjate, que no hemos podido convocar, no les desvelo ningún secreto, si les digo que no hemos podido convocar al Consejo Diplomático, que es otro órgano de esta casa, que lo componen todos los embajadores del Mediterráneo en España. Porque los países árabes, seguramente con razón, no se quieren sentar con Israel. No hace falta que ahondemos en cosas. En cambio,
0: creo que todo el mundo sabe,
2: pero
0: puede intuir.
2: Entonces, el discurso de ellos, cuando hablamos individualmente con ellos, que esto nos lleva a un trabajo ímprobo, porque en esta casa, cuando me preguntan algunos de ustedes qué hacen, yo siempre les digo, me habrán oído, lo que ponemos en la puerta y lo que nunca verán. Y lo que nunca verán es esta labor, uno por uno, embajador por embajador, para hablarles a todos lo mismo. Mire, Esto que se engola diciendo la comunidad internacional, perdón, Ángeles, es una triste comunidad de vecinos, sin ninguna ventaja y todos los inconvenientes. Porque si yo estoy en mi comunidad de vecinos y me llevo mal con los vecinos, estoy alquilado, me alquilo otro piso o lo vendo y me compro otro, ¿dónde va a ir? Eso se lo digo mucho a argelinos y marroquíes. Un día ustedes abrirán la frontera y el espacio aéreo, porque han pensado mudarse de planeta. Van a estar condenados toda la vida a vivir juntos. Pues háganlo fácil. Yo quiero, egoístamente, que mi vecino de abajo no le estalle el gas. ¿Por qué? Porque lo quiero mucho, ¿no? Y para que no me rompan el piso. Por puro egoísmo. Que, claro. no se le vaya a la bañera para que no me mande el techo. Claro. Y de paso quedo bien, pero también soy egoísta.
0: Dice Andrés, dice el director, la Casa Mediterráneo es lo que enseñamos en la puerta y lo que no se ve, que todo este trabajo. En la puerta lo que se enseña sobre todo pues bueno, son las actividades que se hacen aquí dentro, que son muchas actividades. Y una de las parcelas importantes de esta casa es su programación cultural. Este mes de mayo, en su sede de Alicante, hay cine, hay música, hay presentación de libros, hay un ciclo sobre mitos mediterráneos que lleva Raquel López. Raquel, ¿qué tal? Muy buenos días.
3: Buenos días, Ángel.
0: Raquel es cuentacuentos profesional desde hace 35 años, colaboradora habitual de esta casa, de Casa Mediterráneo, así que sabe todas las historias, todos los cuentos que han viajado por mar de Alejandría a Barcelona, de Atenas a Nápoles. ¿Hay un cuento que sea popular en todos estos países de la cuenca mediterránea?
3: Como uno único, yo no lo conozco. Sí que pueden haber variantes, por ejemplo, un cuento que yo tengo en mi repertorio que es La calavera ofendida.
0: Sí.
3: Ese sí que hay un estudio de todas las versiones que hay desde África del Norte, pasando por Europa, o sea, desde Grecia, todo el viaje que hace, pero son versiones del mismo cuento. Sí que es fácil encontrarte determinados cuentos porque el cuento no tiene fronteras, que precisamente estabais hablando de este tema. El cuento lo único que hace es que cuando va viajando cambia, por eso muchos cuentos no tienen nombre los protagonistas.
0: ¿Por qué va viajando?
3: Para que sean universales. Y entonces estos cuentos lo que van cambiando es la orografía. Si el país de origen tiene palmeras, pues aquí cuando llega tiene una higuera. También podría tener palmeras, pero tiene ese cambio. Si allí había unos montes, esos montes tampoco tienen nombre para que los montes de aquí me puedan servir. Y el río de allá, del origen, tampoco tiene nombre porque me puede servir allá donde va el cuento, se puede quedar.
0: Lo que sí hay es una tradición común de toda la cuenca mediterránea de contar cuentos, sí. de la oralidad, dijéramos.
3: Sí, porque además es que, mira, en el cuento está todo, en el cuento popular. Si ha sobrevivido 1.000, 2.000, 3.000 años, es porque los ingredientes que tiene ese cuento sirven a todas las generaciones. Por los elementos, el hambre, la muerte, la vida, el amor, la comida, la casa.
0: Es decir, nos equivocamos y pensamos que los cuentos son solo para niños.
3: Si los cuentos solo fueran para niños, contaríamos cuentos muy dulces, bastante dulces, ¿y cómo van a aprender los niños si no les contamos cuentos de mayores?
0: ¿Se ha dejado de contar cuentos?
3: Se sigue contando cuentos en las casas, se sigue contando cuentos en las escuelas, sobre todo las maestras y los maestros hacen una labor bastante importante, sobre todo en las edades tempranas. Y en las casas se sigue contando, pero cada vez el periodo es más corto.
0: ¿En qué sentido? O sea, muy infantiles, muy niños.
3: Además, desde mi punto de vista, se cuenta cuentos a unas edades donde no hay que contar, hay que cantar, hay que hacer juegos de manos, pero se está contando a unas edades, pues hasta los 3 años, 4 años. Siempre hablamos en genérico.
0: Sí.
3: Y el cuento popular es fabuloso a partir de los 8 o 10 años, porque es donde está la enjundia del cuento. Y te estoy hablando de cuentos de 40 minutos.
0: Pero ya hasta pueden entenderlos, que si tú me dices hasta claro. los 3 años, es difícil que un chaval entienda, un niño o una niña entienda un cuento.
3: Pero es que el cuento no se tiene por qué entender en la totalidad. Te puedes quedar con una parte que es la que corresponde a tu etapa vital. Al adulto también le pasa, que si yo te cuento un cuento que dura 40 minutos, de todo lo que le pasa al protagonista en todas las etapas, a ti hay una que te va a resonar más.
0: Claro.
3: Hoy, pero si te lo cuento el año que viene, igual dices, ay, pues mira, de esto no me había dado cuenta.
0: Los diplomáticos, Andrés, sois muy cuentacuentos también.
2: Es que, y bueno, yo...
0: ¿Qué te ríes?
1: Porque aquí has estado bien, has estado fina.
0: Gracias.
2: Yo soy un diplomático un poco intruso, ¿no? Porque si bien es cierto que pertenezco al cuerpo, no pertenezco a la escuela. Pero a veces, entre contar una realidad dramática y contar un cuento que agrade la vida, es mejor contar el cuento. Pero como decía Raquel, es que contando un cuento cuentas realidades muchas veces. Y se trata de hacer la vida fácil, no de hacer la vida difícil, Ángels. No de cómo le podemos explicar a una persona que a los 10 años o a los 3 o a los 6 meses lo han bombardeado, que había nacido como todos para morir, pero no para que lo mataran, sino es contándole un cuento. Y esto es lo que en el iniciado el segundo semestre del siglo XXI lo que queremos poner en valor. A mí a veces me dicen, es un poco naif. Vamos a ver, que yo soy del mundo antiguo, en el que el derecho internacional, los derechos humanos, en la soberanía de las naciones se respetaba. No es la que se sacaba presidentes de la cama con un helicóptero, la que se bombardeaba gente por si acaso. Y yo me reclamo de aquel mundo. Y por tanto voy a ser naif. Y por eso, desde la modestia de nuestras capacidades, reclamo que con la grandeza de nuestra voluntad, que la gente se ponga otra vez a reclamar eso, ¿no? Y se me ha olvidado decirte antes, cuando te he dicho el Consejo, que tenemos otro órgano, que es el Alto Patronato, sí, que colabora con la Casa, que está compuesto por instituciones como Agencia de Televisión Española, Ayuntamiento de Valencia, y por empresas, alguna que todo el mundo la conoce, tan emocional como Carmencita, que siempre se porta bien con nosotros, como Chocolates Marcos Tonda.
0: Muy bien, Carmencita se porta muy bien con nosotros.
2: Sí, sí.
0: Doy fe, doy fe.
2: Como Chocolates Marcos Tonda. Carmencita es una empresa familiar, pero que casi 500 trabajadores, es la segunda especialidad de Europa, ¿eh?
0: Sí,
2: no,
0: sí.
2: No es una cosa de ir por casa. Chocolates Marcos Tonda, el Hotel Ace Marriott, que hacen contribuciones económicas sobre especie a la casa porque entienden nuestra misión. Y eso a nosotros nos llena de gusto, ¿no?
0: Y claro, ha puesto mucho el acento, ¿eh, Andrés, en la conflictividad de los países del Mediterráneo? Él ha hablado directamente del genocidio. ¿Cómo se le cuenta un cuento, por ejemplo? ¿O se le puede contar la realidad a través de un cuento a un niño de Gaza?
2: Los niños de Gaza... no sé si tú lo cuentas, pero tienen un difícil de comprender, porque para ellos la vida no era esto.
3: No.
2: La vida no era
3: esto. Es muy difícil. Además, los cuentos sobre la muerte, los cuentos sobre las desgracias de la vida, siempre hay que contarlas antes. Y en el momento en el que están ahora mismo los niños de Gaza, lo que necesitan es, aunque sea durante unos minutos, salir de esa realidad a través de la puerta que te hable el érase una vez.
0: El cuento.
3: Porque es un refugio mental. Entonces, son dos realidades distintas. Digamos que en esta orilla del Mediterráneo sí que podríamos contar la guerra, el hambre, la muerte, porque estamos hablando de un futuro y nos estamos preparando. Hay que contar la muerte. Y precisamente hay que contarla para que se muera el protagonista y no tu chiquito.
0: Claro.
3: Pero nos vamos preparando. Pero a las criaturas de Gaza lo que hay que hacer es abrirles una ventana refugio.
0: Para que salgan de donde
3: exacto,
0: están.
3: Exacto. Y puedan disfrutar, volver a ser niños durante unos minutos.
0: Déjame que salude a quien va a actuar ahora, Inma Serrano. ¿Qué tal? Muy buenos días.
4: Muy buenos días. Un placer, Ángeles.
0: Bienvenida. Voy a despedir a mis primeros invitados de esta segunda mesa. Andrés, ha sido un gusto compartir estas horas contigo.
2: El placer ha sido mío. Sumaros a poner de moda la paz.
0: Pues vamos, estamos en ello. Mira que no nos dejamos ahí las horas de sueño para poner de moda la paz. Y Raquel, ha sido un placer también
3: muchísimas
0: hablar contigo.
3: Gracias.
0: Muchísimas gracias. La música la va a poner... Inma Serrano. Celebra 30 años de la publicación de Cantos de Sirena, aquel disco que tantas alegrías ha dado a tanta gente. Después hablaremos de ello con ella, pero primero te toca cantar. Cuando tú quieras.

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19: Dale, Íñigo.
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21: 10:43 de la mañana, 9:43 en Canarias. Van a vivir un hecho histórico los que están aquí y los que nos escuchan también, porque es la mayor superproducción de la sección de Al Dente que hemos hecho nunca. Esto es así.
22: Y con un presupuesto también que...
21: Nos hemos gastado lo que no teníamos. Bueno, Ainhoa Aguirregoitia juega en casa y entonces ha dicho: venga, vamos a jugar. Ainhoa, ¿qué tal? Muy buenos días.
23: Buenos días, Ángel. Sastre, ¿qué tal?
21: ¿Quién dijo? Acércate un poquitín más el micro.
23: Claro que sí.
22: Ahí. 3 años lleva en la radio.
21: Sí,
22: bueno, es igual.
21: Sí, sí, pero bueno, da igual.
23: Son cosas mías.
21: Entonces, ¿te has propuesto?
23: Me he propuesto hacer un arroz con sarmientos, de conejo y caracoles, porque

0: que yo soy de Alicante, es un arroz muy típico de aquí. Y a mí me gusta mucho cocinar en directo, me gusta cocinar en la radio, salgan las cosas como salgan.
1: No, no, tú no tienes miedo.
0: Yo no tengo miedo, pero esto es verdad que no sé hacerlo. O sea, a mí lo de cocinar a fuego vivo es una cosa que yo no controlo de momento, entonces he venido acompañada de Javi Molina, del restaurante La Yara Arroz y Brases, aquí en Alicante.
1: Hola, ¿qué tal?
2: Hola, Ángel.
0: Buenos días. Y él nos va a explicar un poco, yo le voy a acompañar. Y va a ser el que nos haga el arroz, Ángel. Yo no me atrevía con el fuego, no me atrevía.
1: Para que la gente no se asuste, estamos en un lugar cerrado solo por arriba, porque por los laterales está abierto, pero aún así el fuego lo vamos a hacer. Les decía antes que esto era la antigua estación que llevaba los trenes de Alicante a Murcia, y ahí donde están las vías muertas, que todavía existen, ahí vamos a hacer el fuego. Porque, Javi, tú no lo sabes, pero es que ella un día se puso a hacer pruebas con soplete en el estudio, que eso sí vale un dinero. Bueno, sí. Esto también, pero... Y se puso a hacer pruebas con soplete. Y después hicimos otro programa en Pamplona y ella se propuso hacer chistorra y estábamos justo debajo del detector de humos. O sea,
0: ¿y la paella de Gran Vía?
1: La paella de Gran Vía.
0: Ahí sí que tuve un problema serio.
1: Ahí tuviste un problema serio. Entonces, bueno. Entonces, está aquí Javi junto a Ainhoa y él nos trae, luego haremos la paella en la siguiente hora vamos a hacer la paella, pero ahora para que nos expliques un poco, es una paella, vamos a decir, de tierra, ¿no?
3: Arroz. Sí. Perdona, es que...
0: Bueno, es paella.
3: Bueno, sí.
4: Arroz en paella.
3: Arroz en paella. Bien, vamos a llegar a ese consenso.
4: ¿La paella es el recipiente?
3: Sí, pero ella está embalada y hay que frenarla ya, porque es que si no... Vamos a...
1: Claro. Entonces, vale. Vamos a aclarar.
0: Te han aplaudido porque el arroz es mejor que la paella, ¿no?
3: Bueno, yo no voy a entrar en disquisiciones.
1: Aquí en Alicante y en el mundo entero, al recipiente se le llama paella.
3: Eso es a favor.
1: Lo consensuamos.
4: Estamos de acuerdo.
1: Vale. Entonces, vamos a hacer un arroz.
3: Un arroz.
1: Un arroz de tierra, digamos, ¿no? Porque sí. Aquí tenemos... ¿Qué has traído?
5: Pues tenemos conejo de ojo negro, tenemos los caracoles, aceite de oliva virgen extra... Tenemos nuestro sofrito, tomate, ajo, ñora y unas especias que le echamos también.
1: Sí.
5: Tenemos el azafrán.
1: Sí.
5: Azafrán. No utilizamos colorantes artificiales ni potenciadores artificiales.
1: Azafrán natural.
5: Azafrán natural. Sal. El mix de especias que, bueno, pues es tomillo, romero y pebrella.
1: Sí.
5: Arroz bomba.
1: Dios. Y con esto vas a hacer el arroz.
5: Sí.
1: Vale. La dificultad... de hacerlo al fuego vivo.
5: Pues la dificultad es grande porque el sarmiento tiene mucho poder calorífico y arde de golpe, pero lo mismo se te afloja un poco, tienes que estar avivándolo y es complicado. Tiene un poder calorífico tan grande que envuelve la paella, se mete la llama dentro de la paella, entonces le aporta mucho aroma a...
1: Y el propio cocinero, en este caso tú, bueno, ahí tendrás un ayudante que es Ainhoa, pero tienes que estar pendiente tú del fuego porque eres tú el único que sabes por dónde sobra o por dónde falta fuego.
5: Bueno, tengo ahí el equipo de la YAR, pues tenemos ahí también gente que tengo un arrocero conmigo que vamos entre los dos porque aquello es... Estela, cuando hay muchos arroces a la vez.
1: Ah, o sea, tú esto lo haces con muchos arroces a la vez.
0: Sí. Es impresionante verlo. Sí. Son como 6 arroces a la vez.
5: Sí.
0: Llama viva, fuego a tope, caldo hasta arriba. Es un control de los tiempos y
3: pero
0: del fuego
3: calor
0: que es
3: infernal.
0: Impresionante.
3: Claro, y hoy además se añade la dificultad de que estamos al exterior con hoy hay esta brisita
1: sí,
3: que
1: allí
3: es tan
1: viento.
3: Agradable. Claro, allí es viento. Y entonces eso complica muchísimo más el sí. control, porque si es un ambiente cerrado, pues claro, más o menos hay el control. Pero
4: ahora lo sufriré.
3: Es complicado eso. Sí.
0: Ahora entendéis por qué no lo he hecho yo.
1: ¿Qué le aporta hacer el arroz al sarmiento al sabor del arroz?
5: Sí, sí, pues como te decía, el poder calorífico es tan grande que la llama envuelve completamente la paella. No es como otro tipo de madera que solamente le da por abajo. Esto se mete el fuego dentro de la paella, entonces le da mucho más aroma a la harina de sarmiento.
0: Hay una cosa que has comentado que me ha parecido muy interesante, que es lo del conejo de ojo negro. Porque mira, a Ángel no le gusta el conejo.
1: No.
0: No es un amante del conejo. Pero...
1: No, no es que no sea un amante. Es que no pruebo el conejo.
0: Ni lo pruebas.
1: Ni lo pruebo.
0: Pues este es un conejo de ojo negro. Explícamelo otra vez, porfa.
5: Es un conejo más pequeño y
0: sí.
5: Es un conejo muy tierno. Y esa es la característica más...
0: Es que es un conejito tan chiquitito.
5: Sí.
0: Claro, luego está muy tierno.
5: Sí.
0: Luego...
3: Es que se ríen porque es ligeramente cruel esto que estás haciendo. Pero
0: es un conejito muy chiquitito, luego está muy tierno, se come de manera muy sencilla, el sabor no es excesivamente arrebatado, que eso también se nota. Claro. Igual que con el caldo, gallina vieja hace buen caldo, pues en este caso el conejo que sea
5: Sí, tiene que tener una cocción cuando lo sofríes, luego tiene que tener una cocción, pero tampoco excesiva.
1: No, no excesiva.
5: No hacer un caldo de una hora y media ni nada de eso.
1: Vale, porque con este tipo de arroz haces el caldo con los ingredientes. Sí. No traes un caldo aparte, sino que haces el caldo con los ingredientes.
5: Y entonces ya se le añade el agua correspondiente para las personas que va a ser el arroz. Sí. Y haces el caldo ya con el con
1: ¿Y verduras momento. No le pones?
5: No.
1: ¿Y qué le aporta el caracol al sabor también?
5: Pues aparte de ver a... De la textura, pues el caracol que se alimenta es serrano, de la zona de Villena no lo traen, y le aporta textura y sobre todo pues eso, algo de aroma en campo, de sabor, porque los caracoles se alimentan de tomillo, romero, entonces, y luego también es muy cultural, porque la zona del interior es...
1: Sí. Pero aquí, mira si soy rara, que no pruebo el conejo y me encantan los caracoles.
0: Fíjate.
1: O sea, es una rareza absoluta.
5: Sí. El conejo es... Vamos, está considerada la mejor carne.
1: No, de las carnes más sanas, porque no tienen grasa. Sí, claro. Pero es una cosa de mi cabeza. Claro,
0: es
1: una cosa
0: que además aquí en Alicante, en la sierra, en la montaña, hay una sierra en concreto, que es la Sierra de Mariola, que a mí me gusta mucho reivindicarla, que es la sierra con mayor valor de hierbas medicinales de toda España. Conocemos todos el romero, el tomillo, la pebrella que la has nombrado, pero mucha gente no la conoce. La pebrella creo que se da en Alicante, en alguna otra zona del Levante y en alguna parte de Italia, pero no es una hierba tan común. Sí. Es muy difícil encontrarla cuando estás caminando por allí. Entonces, claro, estos caracoles se alimentan de todo ello y al final es ese puntito, ¿no? Terroso que le da el arroz. Sí. Por eso la parte verde se nota más a través del caracol que de las propias verduras.
1: ¿Cuántos arroces has estropeado antes de aprender a hacer el arroz bien al Sarmiento?
5: Muchos. Y aún sigo, sí. O sea, a veces se te puede ir la llama y aunque lo tenemos todo medido, todo va medido en la yar, sal, aceite, tiempos,
1: el agua,
5: todo va
1: Pero medido. Ahora todavía podría pasar que yo voy al restaurante, pido un arroz y tardéis un poco más porque el que yo iba a comerme...
5: Claro, se me ha podido estropear, sí.
1: ¿Y tú sabes hacer arroces con el fuego normal?
3: Imagínate que dices, no, o me lo complicas o fácil,
1: claro, no lo sabes. No, pero mira, ella, que es una experta en arroces, ella misma ha dicho que no lo sabría hacer así.
0: No,
5: sí,
0: claro. No.
5: Sí,
0: esto tiene un grado de dificultad.
5: Sí, lo que te digo es que es como engancha. Engancha, hacer los arroces al sarmiento, estar allí rodeado de llamas, quemarte. Allí llevo manga larga, pero...
1: Porque
5: me quemo mucho.
1: Claro, y es mucho calor el que soportas.
5: Mucho calor, sí.
1: Y el tiempo de cocción del arroz, o sea, depende del arroz que sea, ¿es el mismo que usaríamos si hacemos el arroz a gas o...?
5: Un poquito menos, más rápido. Porque tiene el poder calorífico es tan grande que el tiempo se reduce un poquito. Y se consume más agua, más caldo de lo normal.
1: O sea, tienes que poner más caldo del habitual porque aquí sí que lo puedes decir.
5: Suele llevar un litro por persona.
1: ¿Un litro por persona?
5: Sí.
1: ¿Y arroz? ¿Cuánto arroz por persona?
5: 100 gramos.
1: 100 gramos por persona.
0: Un litro por cada 100 gramos, o sea, 5 litros de caldo para 5 personas.
1: Claro, pero es que aquí es lo que...
0: Es alucinante.
1: Ella, el otro día lo decía yo, Ainhoa a mí me enseñó, que no me daba mucho miedo hacer arroces, y Ainhoa me enseñó, tú controla el fuego, que el fuego no te controle a ti, que es lo que me pasaba a mí. Entonces yo ahora he aprendido a controlar el fuego para hacer buenas... Hago paellas, Sastre.
3: Yo no he probado nunca... A mí
1: paellas.
3: Nunca me has invitado ninguna paella que hayas hecho tú.
1: Seguramente porque tú me la criticarías.
3: Bueno, pero por supuesto. Y la diferencia entre cómo calculas para el socarrat y cómo sabes que es socarrat y que no se quema. O sea, esa finísima línea, ¿cómo se mide?
5: Pues cuando está ese momento que ya lo bajamos de las guías que tenemos, lo bajamos y lo ponemos encima de otra parrilla más baja y de las ascuas que han quedado, ahí empieza a hablarte, el arroz empieza a hablarte.
1: Es que eso yo también lo sé.
0: Claro.
3: Sí, a ti te habla el arroz.
0: El crepitar,
5: dices...
1: Al arroz hay que escucharle.
0: Sí.
1: Estamos aquí los tres.
0: ¿Has visto? ¿Has visto qué bien te enseño?
3: Hacerle terapia ya a la paella.
0: Hombre, que te he traído un maestro arrocero y te está contando lo que te cuento yo. Es que es así, es que el arroz hay un momento en que lo escuchas y dices, ya está, está adorando. Ya está actuando el aceite, no está actuando el caldo.
1: Y para este tipo de arroces, ¿qué arroz?
5: El arroz bomba. Aguanta mucho el poder tan grande de calor que tiene el sarmiento. Sí, porque temperaturas tan altas.
1: Porque con otro un arroz más
5: se
1: fino...
5: Se te puede abrir y se te estropea.
1: ¿Alguien de aquí se ha atrevido alguna vez a hacer un arroz directamente al fuego vivo?
0: ¿Nadie? ¿Nadie? Ahí hay uno. Ahí hay otra. Ah, no, es él.
1: Mira, ahí también.
3: Son manos tímidas porque temen que diremos, pues venga, van a concursar contra...
1: No, yo le contaba el otro día a Ainhoa, yo tenía una tía que cocinaba muy bien y mi tía siempre hacía los arroces en la lumbre, siempre. Sí. Y siempre decíamos, el resto de la familia decíamos, pero ¿cómo lo hace? Porque no, y mi tía no medía prácticamente nada, no medía nada y le salían unos arroces maravillosos en la lumbre. Y sí. Eso es... Y sin ser sarmiento, ya el hecho de la lumbre ya le da un sabor completamente diferente.
0: Sí que es verdad. Sí. O sea, permíteme también decir que en Alicante y en España en general se ha llevado al extremo el tema de la perfección con el arroz. Y ya. Estos arroces de tía, de sí, casa, sí. De cabaña, sí. Que a veces un poquito más doradito por un sitio, un poquito más húmedo por otro. Son estupendos, son maravillosos claro. Y no necesariamente tiene que ser una cosa que tú veas el grano medido, súper calculado. Yo he llegado super... a ver paellas donde falta incluso arroz,
1: sí.
0: Que
1: sí.
0: También es un crimen, sí. ¿No? Por aquello de mantener la línea.
1: Pues miren, vamos a hacer una cosa. Ahora todo esto se va a ir para la otra punta de esta casa mediterráneo. A la vuelta del boletín y de la publicidad vamos a hablar de libros y después nos moveremos todos para allá y haremos el acto final de este arroz, que llegaremos ahí en el momento en el que vas a tirar el arroz y ya quedará solo cocinarlo y ahí iremos viendo cómo se va haciendo. ¿Vale?
5: Perfecto.
1: Pues venga, vamos a hacer una pausa y vamos con todo ello.

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0: Son las 11 de la mañana, las 10 en Canarias. Andalucía se prepara para las elecciones autonómicas del domingo. El dispositivo está ya preparado para que los 6,5 millones de andaluces puedan ejercer su derecho al voto. Habrá algo más de 3.700 colegios electorales y casi 15.000 agentes velarán por la seguridad de esta cita. El recuento se va a centralizar en Sevilla, en el pabellón de la navegación que visitaba hace unos minutos el consejero de Presidencia, que es Antonio Sanz.
1: Se trata de un proceso que combina experiencia, innovación y máxima garantía democrática. El objetivo es claro: ofrecer a la ciudadanía transparencia, agilidad en la información y plena confianza en los resultados.
0: La primera rueda de prensa desde este centro va a ser a las 10:30 de la mañana del domingo, con la constitución de las mesas electorales, y a las 12 podremos conocer ya el primer dato de participación. Del exterior, Polonia resta importancia a la cancelación del envío de tropas de Estados Unidos a su país. El gobierno de Trump abortó esta semana la llegada de 4.000 soldados a Polonia. El gobierno polaco asegura que las tropas americanas están allí de forma rotativa y que esto no va a cambiar. Sara Aranda.
2: El portavoz del gobierno polaco asegura que no hay indicios de que el número de tropas estadounidenses ya presentes en su país se vaya a reducir, y aclara que la presencia de soldados en Polonia se hace por turnos rotativos y de manera temporal. Sin embargo, el Pentágono lleva meses insistiendo en que quiere reducir su presencia en el continente. A principios de mayo, el secretario de Guerra anunció que retirarán 5.000 soldados de bases alemanas, una decisión que llegaba tras críticas por parte del canciller Merz a Washington. Pese a las tensiones con otros países europeos, Estados Unidos ha calificado a Polonia de aliado modelo por su gasto en defensa, casi un 5% de su PIB, la cifra más alta de la OTAN.
0: La Organización Mundial de la Salud pone el foco en las bolsas de nicotina por el auge entre los jóvenes de este tipo de producto. El organismo denuncia técnicas de marketing dirigidas especialmente a este sector de la población. En España se prepara, de hecho, un real decreto para legalizar su uso, Marina Fernández.
3: Solo en 2024 se vendieron 23.000 millones de bolsas de nicotina en el mundo, un 50% más que el año anterior.
4: Our report documents how nicotine pouch manufacturers are aggressively marketing.
3: El informe de la OMS documenta cómo la industria tabacalera está utilizando un marketing agresivo dirigido específicamente a los jóvenes.
4: Packaging, candy-like flavors such as bubble gum.
3: Con envoltorios atractivos, sabor a chicle, publicidad de influencers, como explica el responsable de la OMS de su programa Por un mundo libre de tabaco. Preocupa esa publicidad en redes y advierte a los países de los riesgos de la falta de regulación. Unos 160 no tienen normativa todavía específica para restringir, por ejemplo, sabores engañosos, publicidad o venta a menores.
0: Y en Barcelona este viernes se abre la edición número 44 del Salón de Cómic, una edición que destaca por la presencia de figuras internacionales como Penso o Bianca Bagnarelli. Unos premios, los del cómic, que reconocerán por primera vez a una mujer con la mejor obra de autoría española. Nos queda la información del deporte. Sampe, buenos días.
5: Buenos días. En unos minutos va a terminar la primera parte de entrenamientos de viernes del Gran Premio de Cataluña. Están ahora en pista los pilotos de MotoGP. En las otras dos, el mejor español de la mañana en Moto3 ha sido Adrián Fernández, segundo, seguido de Álvaro Carpe, tercero, y en Moto2, Alex Escrig, tercero, e Izan Guevara, cuarto. Las tandas de práctica van a ser a la 1:15 de la tarde. Del fútbol, la jornada 37 en primera se va a disputar íntegra el domingo a las 7 de la tarde, menos el Real Betis-Barça. Hoy sí se disputan dos partidos de la 40 en segunda, 8:30 de la tarde Castellón-Cádiz y 9 de la noche Córdoba-Albacete.
0: Pues tiempo ya en la SER para la información de su comunidad.
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7: El gobierno aragonés ha recibido una reclamación extrajudicial de la Generalitat de Cataluña por los bienes del monasterio de Sigena. Reclaman 420.000 euros por los contratos de compraventa de los bienes al anularse judicialmente y 370.000 por los gastos de conservación y preservación de las obras. La vicepresidenta Mar Vaquero se mostraba sorprendida.
8: Cuando recibimos esta reclamación, la verdad es que no deja de sorprendernos el gobierno de Cataluña. Y nos da hasta un poco de pena, ¿no?, que un presidente de la Generalitat, que el señor Illa, tenga que someterse a este tipo de conflictos.
7: Por cierto, el gobierno aragonés ha aprobado hoy el nombramiento de la nueva directora general de Salud Pública, María Itxiber Lanza Goikoetxea, que sustituye a la que hasta ahora ocupaba ese puesto Nuria Gañán. Y en la Almunia de Doña Godina, ayer se celebró la gala de homenaje de su festival de cine, que cumple 30 años. Entre los galardonados, el director Fernando León de Aranoa y la actriz Elena Anaya.
9: Emociona, ¿sabes? De repente dices, qué bonito reconocimiento y qué bonito que sea en un medio rural donde hay una sala de cine grande.
10: Y también a la gente del festival, que lleve 30 años, pues haciendo esto, trayendo aquí a gente y premiando a actores, directores, gente del oficio, pues también es muy... Yo lo reconozco mucho, me encanta.
7: 13 grados en Zaragoza y en Huesca, 9 en Teruel.
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0: De momento es todo. Sigo hoy con Ángeles Barceló desde Alicante. 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
20: El 44% de las personas con discapacidad afirma haber mejorado su autonomía en tareas específicas gracias a la inteligencia artificial, mientras que el 78% muestra preocupación por la privacidad o el 43% teme volverse demasiado dependiente. Según el informe, la inteligencia artificial desde la perspectiva de las personas con discapacidad, presentado esta semana por la Fundación Randstad. Las conclusiones de este estudio, realizado entre octubre de 2025 y enero de 2026, se han compartido en un encuentro dirigido a entidades sociales y administraciones públicas. El análisis muestra que, aunque la inteligencia artificial es ampliamente conocida entre las personas con discapacidad, la conocen un 89,5%, su uso efectivo aún presenta una gran brecha, ya que solo el 47,6% la utiliza. Aún así, la percepción de utilidad es elevada, pues el 61% considera que la IA facilita sus tareas diarias. 3 de cada 4 personas con discapacidad, el 75%, considera que la IA mejora la accesibilidad al trabajo y facilita la realización de tareas. Eso sí, el informe alerta de que el 37% de los usuarios ha experimentado situaciones de exclusión provocadas por plataformas basadas en IA y un 39% teme que esta tecnología pueda aumentar la desigualdad si no se desarrolla de forma inclusiva.
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26: 11 y 9 minutos de la mañana, 19 en Canarias, toca hablar de libros y este mes de mayo Antonio Martínez Asensio le está sacando más partido que nunca al bibliobús que aparca allá donde va. hoy aquí en la Casa Mediterráneo de Alicante. Antonio, ¿qué tal? Muy buenos días.
1: ¿Qué tal? Buenos días.
26: Tú que en un día como hoy estarías en la pradera de San Isidro bailando chotis.
1: No, no, allí con el bibliobús ahí.
26: Se me lo estaba imaginando. Pero hemos decidido venir al Mediterráneo, claro, por lo que sea.
1: Por lo que sea.
26: ¿Qué te inspira un lugar como este?
1: Uf, pues la verdad es que mucha literatura. Estaba escuchando antes, hablando de los cuentos y del Mediterráneo, y la verdad es que lo que me lleva es a todo lo que se ha escrito alrededor del Mediterráneo, alrededor de todas esas orillas, ¿no?
26: ¿Como por ejemplo?
1: Pues por ejemplo, mira, el primero, La Odisea, de Homero, que es el libro, bueno, un libro que siempre se ha vendido como el hombre que vuelve a casa, Penélope, Ítaca, bueno, tarda 10 años en volver, ¿eh? O sea,
26: a lo mejor es un libro,
1: exacto,
26: de aventuras,
1: igual,
26: incluso.
1: Exacto, pero es maravilloso para entender un poco quiénes somos y para descubrir ese viaje durante 10 años por el Mediterráneo. Yo creo que hay que empezar por ahí, todo está en Homero. Pero luego, por ejemplo, El primer hombre, de Albert Camus, que conecta Marsella con Argelia, ¿no? Esa historia maravillosa de los orígenes de la memoria de Camus a través de un personaje, y también la que recuerda a su profesor y recuerda sus orígenes. Y es un libro maravilloso que quedó, bueno, pues a medias, que está sin terminar, porque cuando murió en un accidente de tráfico Albert Camus se encontró el manuscrito de
26: claro, y además libro. Decías que conecta Marsella con
1: Argelia,
26: con Argelia,
1: sí.
26: Pasando por Menorca, porque la madre de Albert Camus era una síntesis, era de Menorca.
1: Efectivamente, sí, sí. Entonces es
26: puede ser más mediterráneo.
1: Ese lado del Mediterráneo es maravilloso y lo cuenta muy bien ese libro. El primer hombre, que está en Tusquets. Y luego yo quiero, bueno, pues he echado en el bibliobús cuatro libros, que es El cuarteto de Alejandría, de Lawrence Durrell.
26: ¡Qué maravilla!
1: Que son Justín, Baltasar, Montolive y Clea, que es una auténtica delicia, una historia que se desarrolla en Alejandría, pero que tiene que ver con Palestina, que tiene que ver con Grecia, que tiene que ver con toda esa otra parte del Mediterráneo, y que es un libro lleno de erotismo, de pasión, de sensualidad, de cultura, y que cuenta maravillosamente esa cultura de esa parte del Mediterráneo, y que yo creo que, bueno, ahora que llega el verano, yo lo voy a hacer, me lo voy a volver a leer, los cuatro
26: lectura.
1: Libros de El cuarteto de Alejandría, que está en Edasa.
26: ¿Y algún otro más?
1: Pues mira, para terminar, yo, el tipo seguramente más culto que he leído en mi vida es Mauricio Wiesenthal, y hay un libro extraordinario que es el libro de Requiem, donde él en capítulos cortos va contando un poco todo lo que es su memoria emocional, y va contando, bueno, cuándo estuvo allí, por qué y qué es lo que ocurrió allí. Y bueno, cuenta muchas cosas de Europa, pero cuenta muchísimas cosas del Mediterráneo, y recorre pues territorios desde Venecia, Creta, Cádiz, Estambul, Taormina, Barcelona, y hay historias maravillosas. Yo creo que el libro de Requiem es uno de esos libros para llevarlo siempre en la mochila y leerlo capítulo a capítulo.
26: Pues vamos a repasar los cuatro libros, inspirados en esta Casa Mediterráneo que nos acoge esta mañana aquí en Alicante: La Odisea de Homero, que la pueden encontrar en Alianza; El primer hombre, de Albert Camus, que está en Tusquets; El cuarteto de Alejandría, de Lawrence Durrell, que está en Edasa; y Libro de Requiem, de Mauricio Wiesenthal, que también está en Edasa. Y el libro de la semana de hoy.
1: Bueno, pues el libro de la semana. Vosotros siempre decís que yo uso mucho el adjetivo brutal, pero es que es brutal este libro de Viviana Collado, Marcelino, que ha editado Pepitas con los aciertos, y que describe el mundo rural de la posguerra, la miseria, las soledades, pero a la vez habla de sentimientos, de amor, de ternura. Es un libro muy erótico que a mí me ha encantado.
26: Es buenísimo. Viviana Collado, ¿qué tal? Muy buenos días.
2: Buenos días, muchísimas gracias por la invitación.
26: Nos ha encantado tu libro, tengo que decirlo, lo hemos disfrutado una barbaridad, y ahora hablaremos de muchas cosas de este libro, porque es un libro para mí sorprendente. Entonces quiero que me expliques muchas cosas sobre este libro. Primero, quiero destacar que Viviana, que debes ser profesora, porque vienes
2: exacto,
26: la camiseta de la Marea Verde.
2: Yo venía a hablar de libros, venía a hablar de mi libro, pero claro, resulta que es 15M, vengo de Valencia, así que lo primero que quería hacer es mandarle un abrazo y un saludo muy fuerte a mis compañeros y a mis compañeras de educación, que deben de estar ya reuniéndose para esa manifestación tan importante.
26: A las 12 empieza esa
2: manifestación. Efectivamente.
26: Lluitant també s'educa. Y es que además hay que educar también a la gente en la lucha, en la reivindicación y en la revolución.
2: Exacto.
26: Que eso es muy importante. Tú vienes de la poesía, eres poeta, pero tu primera novela, Yeguas Exhaustas, fue y es todo un éxito. Y ahora esta segunda, que siempre dicen que cuando con la primera tienes mucho éxito, a ver qué pasa con la segunda. Esta segunda es Marcelino, arranca con buenas críticas, y yo tengo aquí ya segunda edición, es decir, que eso quiere decir que funciona. ¿cómo convives con los dos géneros? Porque creo que en medio de los dos, de las dos novelas has seguido escribiendo poesía. ¿Cómo lo haces?
2: Exacto. Yo creo que la poesía es un poco la médula. Es como ese tronco del que luego nacen todos los otros textos que escribo y creo que se contaminan maravillosamente y se mezclan. De hecho, creo, quiero pensar que hay poesía también en
26: es
2: las
26: muy
2: páginas
26: poético.
2: De Marcelino.
26: Es un libro muy poético.
2: Y el propio Marcelino nos dice lo sí, que sí. le gustan los poemas.
26: Sí, que no le gusta leer novela, pero en
2: Exacto.
26: cambio le encanta, que además se los aprende.
1: Sí, sí, magnífico. Bueno,
26: pensé que ibas a preguntar algo.
1: No, no iba a preguntar nada. Es que estaba un poco acordándome de lo que me ha contado Viviana, que me ha gustado mucho, pero ya se me ha quedado fuera, que es que cuando ha llegado en tren había muchísima gente esperando coger el tren para ir a Valencia y que le emocionó mucho de alguna forma. Ella venía para acá, pero bueno, había mucha gente que iba a la manifestación.
26: Eso también es poesía.
1: Eso es poesía Exacto. también. Y luego la poesía, el otro día contaba alguien que la poesía nos hace ver las cosas desde otro lugar y que al final parece que no, pero que todos los que escriben narrativa deberían leer mucha poesía precisamente para aprender a mirar desde otro lugar.
26: Pues vamos a hacer una pausa y a la vuelta hablamos de

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3: Actividades con motivo de San Isidro Labrador. Felicidades a todos los Isidros, por supuesto, en una jornada como la de hoy. Hay que destacar que se está desarrollando la procesión hasta la ermita de Santiago, que ha partido desde la Plaza de la Iglesia, y al terminar estará la entrega de premios del concurso de carrozas. Son actividades que organiza el Ayuntamiento de Sariñena, y es que continúan con comidas en el recinto ferial y retiradas de carrozas, y también con mucha fiesta y mucha actividad para todos los públicos. A las 7 de la tarde, con tardeo, con Dani Tella, que será el encargado de dar el pistoletazo inicial al tardeo. Ismael Ramírez en concierto a las 8 de la tarde, también en la Plaza del Ayuntamiento, con su voz y su guitarra, tratarán de encandilar al público. También a las 10 de la noche, tardeo con Malibú con Piña, los mejores hits de los 2000, de la mano de un dúo divertidísimo. Son actividades que organiza el Ayuntamiento de Sariñena con motivo de esta festividad de San Isidro, y durante el fin de semana, sábado 16, será el Día del Peñista, con lo cual hay actividades, pues por ejemplo, en Hospitalillo a las 10 y media con la Gincana Ciclista, a las 2 con Comida Popular, a las 4 y media con Café Concierto con Star Glam, a las 5 y media actividades infantiles y a las 7 y media Grand Prix Peñista. Son algunas de las citas para este fin de semana en la localidad de Sariñena, pero hay muchas otras, con la pista exterior de las peñas, con conciertos y también con disco móvil durante la madrugada, hasta a partir de las 2 de la madrugada aproximadamente. Son algunas de las citas destacadas, como decimos, en esta festividad de San Isidro, en un fin de semana muy completo en Sariñena. Disfrútenlo.
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17: La verdad es que se ponen los pelos de punta con este arranque de Marcelino, de Viviana Collado, que es nuestra novela de esta semana, que está editada por Los Aciertos y Pepitas. Es una novela, antes apuntaba ya algo Antonio, sobre el mundo rural, sobre la memoria, sobre la soledad, sobre la miseria, pero a la vez es un libro sobre el amor, pero el amor con ternura, ¿eh? O sea, es un libro dulce, a pesar de lo complicado que es todo en las páginas de este libro por la vida, es un libro muy, muy tierno. Y claro, yo te decía, Viviana, tengo muchas preguntas que hacerte y la primera es, ¿quién es Marcelino? ¿En quién te has inspirado tú para dibujar a Marcelino?
0: Yo creo que hay muchos Marcelinos por ahí, ¿no? Marcelino es el típico señor mayor, así como para adentro, como que habla muy poco, que le cuesta decir, que igual luego cuando habla sentencia, ¿no? Pero que no sabe una muy bien qué es lo que está pasando ahí dentro. Creo que todos hemos tenido algún Marcelino cerca, quizá entre nuestros abuelos, tíos, abuelos, y no tan lejos, quizá sí. Alguno lo tiene o alguna lo tiene sentado al lado.
17: Sí, lo tiene más cerca todavía, sí, sí.
18: Mira, hace unos días, de hecho, Pepe Rubio me decía, a mí me recuerda muchísimo a mis padres, que Pepe es de un pueblo de Málaga.
17: De Málaga.
18: Pero es que ayer Ángels lo contaba y decía, bueno, es la historia de un payés. Que digo, bueno, no sé si es un payés. Claro, es verdad. O sea, puede ser un payés como puede ser alguien de Málaga, de Alicante o de Burriana, de donde eres tú, ¿no? Es un poco alguien de todos los lugares.
17: Sí, porque no hay un escenario.
18: No.
17: ¿No? O sea, no sabemos dónde transcurre la novela.
0: En toda la novela no se dice un espacio concreto, igual que no se dice un tiempo concreto. Aunque rápidamente sí. Podemos hacer cábalas y ubicarlo. A mí me interesaba efectivamente que este hombre y que todas esas mujeres que lo rodean se pudieran ubicar en cualquier parte, ¿no? Porque todo eso que van a sentir podría haber pasado en cualquier tierra.
17: Claro, es una tierra donde y un momento de la historia en la que no se hablaba. Uh-huh. Y no se hablaba de las cosas. No se hablaba, por ejemplo, de que las mujeres tenían la regla. Era una cosa que se vivía entre mujeres, pero que los hombres prácticamente no lo sabían. Yo creo que se hablaba muy poco de amor, que se hablaba muy poco de ternura. Pero al final, yo no sé si el mensaje también es ese, que es en medio de esa miseria y de esa sordidez, el amor salva, ¿no? El amor bien entendido es la única manera, ¿no? de buscar la belleza de las cosas.
0: Y la ternura flora, creo, entre esa aridez, ¿no? Entre esa cosa rocosa de la tierra dura y más en este personaje masculino. Yo quería en esta ocasión darle voz a un hombre, acompañarlo durante todo el camino, porque es cierto que a los hombres especialmente no se les ha educado para que expresen, para que transmitan, para que comuniquen y aún así ese Marcelino está luchando, ¿no?, consigo mismo y con sus entrañas para que la ternura aflore.
17: Pero esa historia que yo creo que cada uno cuando lo lea pensará en su Marcelino, sí, cada uno seguro, como decíamos, conoce a su Marcelino. Claro, yo creo que tenemos una idea muy equivocada de muchos Marcelinos pensando que son gente que ni siente ni padece.
0: Exacto.
17: Y eso es mentira.
0: Exacto, hemos recibido una imagen muy monolítica de la masculinidad y más todavía de una masculinidad del pasado o anclada claro. Al campo.
18: Pero claro, está muy bien porque en la novela cuentas cómo él va sintiendo cosas y bueno, al final cómo se va desarrollando esa sexualidad, ese deseo entre ellos dos y cómo lo van descubriendo sin que nadie les cuenta nada, absolutamente.
0: Dos.
18: Y cómo a él también le gusta cuando ella siente el deseo y cómo van relacionándose. Uh-huh. Y es verdad que no se cuenta nada. Antes hablabas de la regla. A mí una escena que me maravilla es que ella le explica a él qué es eso de la regla y cómo funciona, y él le dice, bueno, ¿y todas las mujeres es igual? Y ella dice, pues no lo sé.
0: Exacto,
18: como que tampoco
0: exacto.
18: Entre ellas hablan, ¿no? Nadie habla de nada, ¿no?, en esta novela, ¿no?
17: Sí, sí.
0: Exacto, efectivamente. Claro, es que él parte del desconocimiento absoluto, pero ella en realidad también.
18: También, claro.
0: Como casi todos los personajes. Fíjate que me has dicho antes, ¿quién podría ser ese Marcelino, no? Marcelino podría ser cualquiera, pero a la vez no hemos tenido la oportunidad de hablar con esas personas, por ejemplo, sobre erotismo, sobre
18: exacto.
0: Sexualidad. Este libro también es la oportunidad de abrir una grieta ahí en la cabecita de estos hombres.
17: Pero sobre ellas tampoco, o sea, sobre las mujeres de esa época tampoco, porque el caso de la regla, pero tampoco se preguntaban y se decían, o sea, ellas también vivían en este silencio sobre el deseo, sobre el sexo, sobre la ternura, ellas igual.
16: Ángeles tenía solo un par de años más que yo. Habíamos jugado mucho juntos antes de que nos pusieran a los dos a trabajar. Habíamos rodado cerro abajo. Nos habíamos perdido durante horas infinitas entre almendros asombrosamente iguales pero diferentes. Habíamos estado a punto de caernos a un pozo. Le habíamos dado unos sustos tremendos a la abuela Antonia. Nos habían dado unas cuantas zurras a uno en presencia del otro. Pero la más grande me la dieron a mí cuando ella ya no estaba. Y fue porque nos encontraron en la era, solo. solos, recostados, riendo. Nos hacíamos cosquillas, nos dábamos pellizcos, nos comparábamos el cuerpo, parte por parte. ¿Qué tienes tú? ¿Qué tengo yo? Señalábamos con la punta del dedo, quizá en algún hueco lo hundimos. No recuerdo. Nos olíamos, eso sí lo recuerdo. Dile que pare
17: esta gloria. En esta novela hay dos parejas que lo mueven todo, Marcelino y Encarna, que es su mujer, y luego una pareja de dos mujeres, Ángeles y Dolores. La Ángeles, prima de Marcelino, que experimenta la primera sexualidad con él, con esos juegos que ahora estábamos escuchando, y luego la descubre en otra mujer. Y esa es otra parte de la oscuridad de aquellos tiempos, ¿no? Mujeres que se querían y que lo vivían a escondidas.
0: Efectivamente, esa primica que tiene Marcelino y que es tan especial, la relación de hecho entre ellos, esa amistad, creo que es muy hermosa también, cómo está explotada. Y claro, es que Ángeles, solo ellas sabrán lo que tuvieron que pasar en esa época, ¿no? Hay una violencia que está ahí latente, pero yo quería que Ángeles y su Dolores tuvieran también su momento de celebración y de disfrute dentro de la novela.
17: La violencia y el miedo, porque yo creo que hasta el último de sus días, Ángeles y Dolores vivían con el miedo a que alguien las denunciara.
0: Efectivamente.
17: Alguien que no se creyera que eran primas o que eran amigas y que compartían y que alguien las denunciara.
0: Efectivamente, pero a la vez, insisto, qué hermoso, ¿no? En este espacio del libro poder generar esos huecos para que también puedan vivir, ¿no? Y que ese Marcelino y que esos otros personajes las acompañen de esa manera tan hermosa, porque ahí no se dice nada explícitamente y, sin embargo, todo se entiende.
18: Todo el mundo lo sabe. Exactamente. A mí me encanta que este libro habla realmente de muchas cosas que la literatura en general ha tratado, pero lo hace siempre de esa perspectiva de lo rural y de dentro de la cabeza de Marcelino. Y una de las cosas que también me ha impresionado mucho del libro es que hay un momento en el que Marcelino también tiene una depresión, se encuentra mal. Hay algo ahí sobre la enfermedad mental que también cuentas y cómo él no entiende nada, ¿no? Cómo de repente él se da golpes con la cabeza en un momento y no sabe qué le pasa. Porque, claro, si no se hablaba de nada, de eso también muchísimo menos. Menos casi que de la sexualidad incluso, ¿no?
0: Claro, el cuerpo en sí mismo es una metáfora. Hay algo que le paraliza a Marcelino en todos los sentidos. El que desde el principio se está preguntando, pero bueno, ¿y yo soy hombre como son hombres los demás, ¿no? Que mira a su hermano el mayor, el Rafael, que es el que sabe cómo se hacen las cosas, mientras que él duda, vacila todo el tiempo, no sabe. Y ese malestar y esas dudas y ese no saber si siente como tiene que sentir, si piensa lo que tiene que pensar, si está siendo lo que se supone que debe de ser, cuando él lo único que quiere es no hacerle daño a su Encarna,
17: sí,
0: le va generando un malestar que prácticamente le paraliza el cuerpo. Claro. Ese no decir que hemos dicho le bloquea y casi esas palabras que nos salen, esos decires, se le pudren dentro y llegan incluso a generar esos episodios también en ese largo acompañarse, claro, que tienen en la novela.
17: Pero,
0: ¿no?
17: Pero mira una cosa, que por la época que nos imaginamos, hablábamos antes de la Ángeles y la Dolores, que viven en silencio, de puertas para adentro, su relación, ¿cómo Marcelino y Encarna lo entienden perfectamente desde el primer momento? Es decir, no hay una conversación entre ellos diciendo, pero ¿y estas dos? Incluso cuando hay la boda de otra prima, que se celebra también que ellas dos estén allí, que la Encarna dice, hoy también se han casado Ángeles y Dolores.
0: Sí, a esta familia se le han casado dos hijas.
17: Exacto, a esta familia se le han casado dos hijas. Es decir, que hay... Ahí también hay mucha ternura. Cuando decíamos es un libro tierno, ahí también hay mucha ternura en la comprensión a la sexualidad del otro, ¿no?
0: Efectivamente. Está el daño, está la violencia latente, pero creo que lo que vence es precisamente es entenderse, sí, y comprenderse. Creo que a veces hemos puesto demasiado el foco de atención en la mala prensa o en la mala imagen, cuando esos nuevos modelos de familia de los que tanto hablamos ahora,
17: exacto,
0: siempre han existido, siempre han estado ahí.
17: Y luego decía antes Antonio, es un libro también sobre la salud mental y es un libro sobre la memoria. Hay una escena que es tremenda,
18: tremenda,
17: de una mujer mayor que quiere morir, porque primero no tiene ningún motivo para vivir, que quiere morir, pero quiere morir y quiere ser enterrada donde están los suyos, que es en una cuneta. Y ella misma intenta cavar el hoyo para morir en una cuneta. No quiere que la lleven al cementerio. Esto es un guiño a la memoria muy importante.
0: Exacto. Marcelino y Encarna se la encuentran de camino a casa. La ven en la tierra escarbando. Se acercan. Damiana, ¿qué es lo que ocurre? y Damiana la mira a ella y le dice, ¿te imaginas que te lo hubieran matado a él? ¿Te imaginas que tuvieras un zagalico alto como un sol y te lo hubieran fusilado aquí mismo? Y ella lo que está haciendo es cavar la tierra porque dice que le quedan 4 días, que un mal se la está comiendo por dentro y que ya que no se los han sacado, que la dejen a ella quedarse ahí en la tierra.
19: A los dos junticos me los pegaron un tiro una mañana. No estaban solos. Parece que había 6 hombres y un par más de mozuelos aparte del mío, amontonados, unos encima de otros. Varoncito sobre varoncito, hombre sobre hombre. ¿Todas las sangres? Una. Yo me estoy muriendo. Estoy desahuciada. No exagero. Me ha crecido una pena negra dentro y se me está comiendo viva. Ya casi no queda carne a la que agarrarse. Lo noto. Nada más que quiero estar donde están ellos, que a este saquico de huesos lo dejen reposar junto a su hijo, que no me entierren en el cementerio, que me dejen quedarme aquí con ellos, que se me trague la tierra junto a mis hombres. Sepultaron con tu aliento
17: la memoria. Es que vale mucho la pena que lo lean, de verdad. Y luego hay otra cosa, que también es un libro de... Primero, de la familia y de los cuidados en la familia. De cómo van desapareciendo miembros de la familia y los que van quedando, van cuidando de aquellos que siguen. Es decir, ahí también vuelve la ternura. Es que es un libro muy tierno, que en algún pasaje puede parecer un poco bestia. Es verdad, en algún pasaje es un poco bestia, dices. Pero en el fondo es que la ternura está todo el rato sobrevolando el libro. Y en los cuidados también, lo que hacen ellos con la niña de la prima que se muere, bueno, que la matan... O sea, es una maravilla. Es que lo he disfrutado una barbaridad, Viviana.
0: Es verdad que el libro a veces es un poco duro, ¿no? O es fuerte, pero sí, la ternura está ahí todo el tiempo.
18: Y luego cuando llegamos al final del libro haces una cosa que a mí también me gusta mucho, que es que empiezas a jugar con la tipografía.
17: Ah, sí,
18: hay un momento en el que Marcelino y Encarna empiezan a encontrarse mal, empiezan a desorientarse. Bueno, cuentas muy bien también ese proceso de la vejez. Y entonces tú lo llevas con cambios en la tipografía. De repente hay capítulos que están desordenados y piensas, bueno, ¿esto por qué es? Y claro, al leerlo te das cuenta de que es una forma también de expresarse, ¿no?
17: Claro, y la evolución, entiendo, del lenguaje del propio Marcelino. Mira, vamos a cambiar, que estamos ya en el último minuto, vamos a cambiar el orden. Siempre te pregunto a ti lo último, ¿por un libro una hora de esta semana?
18: Pues mira, yo estaba a punto de decirte un libro una hora paella, porque es que huele, está empezando a oler. Y digo, ya no tenía en la cabeza ya el libro, sino que ese olorcito que me viene.
17: Arroz, arroz.
18: Arroz.
17: Es que está Sastre ahí mirándome. Arroz, pero, arroz.
18: Pero en un libro una hora vamos a hacer Dolce, que es la segunda novela de Suite francesa de Irene Nemirovsky.
17: Perfecto.
18: Una novela maravillosa sobre la guerra.
17: Y tu donación antes de irte, ¿qué libro nos donas tú? Nosotros nos quedamos con el tuyo en la biblioteca y tú nos tienes que donar uno.
0: El rayo que no cesa, de Miguel Hernández, que además creo que toca estando donde estamos.
17: Pues Viviana, un placer, gracias por esta maravilla de libro. Y Antonio, nos vemos en el otro lado para la
18: paella.
17: Sí,
18: pero vamos, cuenta conmigo.
16: Entonces todavía estaba en el instituto. Se trajo los apuntes y la lectura de la que tenía examen al final de esa misma semana. El rayo que no cesa, de Miguel Hernández. Yo no había escuchado nunca mentar a ese señor. Me hizo gracia que tuviera un nombre tan normal, como si cualquiera pudiese escribir una obra importante. La Marta intentó explicarme su vida. No quise oírla, porque me di cuenta rápidamente de que era una historia de miserias y dolor. No hacía falta que me contaran esas historias. Las había visto con mis propios ojos cuando era pequeñico. Las habían vivido mis mayores.
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17: ¿Nos vamos al arroz?
21: Vámonos, sí.
17: Venga, mientras suena Serrat de fondo, que tampoco es mal plan, vamos a ir caminando Sastre y yo.
21: Tiene un punto sorpresa esto
17: sí,
21: que vamos a hacer.
17: Sí,
21: ahora.
17: Sí, sí, tiene un punto show. Sí, tiene un punto show. Sí. Vamos a ir caminando. Cuando nosotros ya estemos ahí, entrará una pausa de publicidad. Ustedes pueden acercarse donde se está haciendo el arroz, pero si alguien no quiere moverse por estas pantallas que están aquí, van a ver lo que estamos haciendo ahí. ¿Eh? O sea que lo pueden ver desde aquí o acercarse, lo que ustedes quieran.
21: Ahí está ya el arroz.
17: Ahí sí, está fíjate. El arroz. Pues venga, sí. Vámonos para allá, que lo tendrán que
21: no, porque además tenemos que llegar puntuales porque al ser con Sarmiento necesita Javi encontrar el punto exacto, el minuto exacto
17: no,
21: para
17: es que
21: esté
17: a mí además me han dicho que tiene necesita.
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0: Nos hemos acercado ya a la zona donde hace un ratito se estaba haciendo, no el arroz todavía, sino que se estaba haciendo, ¿qué era? ¿Cómo lo podemos llamar?
1: El sofrito con el caldo, con el conejo, los caracoles, ya estaba todo caliente. La llama a topísimo, porque como bien explicaba Javier, la llama tiene que cubrir prácticamente la paella.
0: Sí.
1: Entendiendo paella por sartén.
0: Sí.
1: Entonces...
2: Estoy aquí.
1: ¡Hola! Y entonces lo que hemos hecho ha sido añadir el arroz. Sí. Tenemos un punto de evaporación altísimo, porque lo puedes ver en el borboteo.
0: Perfectamente.
1: Porque es muy alto, es muy elevado, de ahí que la cantidad necesaria sea 1 litro por cada 100 gramos de arroz. Es el fuego lo que te lo está pidiendo.
0: Está Javi moviendo la paella,
1: sí,
0: moviendo el fuego. Es un ejercicio físico esto, que no hace falta que vaya al gimnasio.
1: No, en absoluto, porque además se enfrenta a unas temperaturas altísimas, porque tú y yo estamos alejadas.
0: Y notamos el calor.
1: Notamos el calor. Pero al final lo que tiene el sarmiento es que hemos... bueno, ellos han traído 6 manojos de sarmiento.
0: Sí.
1: Ya llevamos consumidos como unos 4, casi 5, me atrevería a decir.
2: Es que y no es, para,
1: Hay que ir añadiendo constantemente el fuego para que ese fuego no baje.
0: Claro.
1: Se cocina con un fuego muy vivo.
2: El crepitar de la llama. No sé si llegará a escucharse.
0: Sí, sí, sí se escucha.
1: Se escucha perfectamente.
2: Y luego, ¿tienes un secador, Javi? ¿Por qué?
3: Porque yo antes era peluquero. Además, es verdad.
2: No, pero,
3: sí,
2: con,
3: es verdad, ¿eh?
2: Pero con
3: pero
2: la
3: no,
2: de...
3: No, para avivar la llama, para avivar la llama.
2: Pero si hay sopla mucho viento ya ahora,
3: sí,
2: ¿no?
3: Sí, pero hay que...
2: Te es insuficiente.
3: Sí, hay que ir avivándola porque se va bajando y no puede bajarse.
0: No puede perder punto de ebullición.
3: Exacto.
0: En ningún momento.
3: Exacto.
0: Este arroz.
3: Tiene que estar a tope siempre, los casi 15 minutos, 16, tiene que estar a tope. Luego
1: es
3: ya un par de minutos más flojo, pero sí.
2: Haces sentadilla, o sea, es todo tipo de ejercicio esto.
3: Sí, sí, la verdad que sí.
0: Hemos ha tenido que tirar arroz, hemos tenido un problema, digamos, de organización entre nosotros, porque nosotros queríamos llegar en el momento en el que tirara el arroz para poder contarlo. A los oyentes, además, que se han acercado, que desde aquí no lo pueden ver mucho, pero lo pueden oler bastante, ver no, pero oler sí, y los que se han quedado delante del escenario sí que pueden verlo a través de las pantallas.
1: Oye, Ángel, yo te quiero dar las gracias.
0: ¿Por qué?
1: Porque te has atrevido a esto. Estoy excitadísima. Esto es un sueño para mí.
0: Yo me atrevo con todo.
1: Yo
0: me atrevo con todo.
1: Bueno, pero tiene su riesgo, porque al final es una acción muy primitiva, porque
0: sí,
1: cocinar con fuego es muy primitivo.
0: Sí.
1: Estamos completamente desconectados de esa forma de cocina.
0: Sí.
1: Y a mí, por eso he traído a gente, ¿no? Gente que sabe muchísimo más que yo, para que se vea el origen un poco también del arroz de montaña. Y me gusta que te hayas atrevido porque, bueno, he estado a punto de liarla en varias ocasiones.
0: Es que, de todas formas, ahora nos parece como exótico hacer,
1: sí,
0: un arroz con sarmiento y vivirlo así. Yo te decía que mi tía antes lo hacía, pero claro, originariamente el arroz de montaña, pues los payeses o los campesinos lo hacían con lo que tenían y lo hacían con el fuego en el
1: Exactamente,
0: suelo.
1: Exactamente, estaban mucho más familiarizados que nosotros.
0: Claro.
1: Y esto se ha convertido ahora prácticamente en un ritual.
0: Claro.
1: Y mira qué textura va cogiendo ya, cómo se va condensando el caldo,
0: sí,
1: el colágeno del arroz también, se va apareciendo, se va concentrando y ya empieza a tener ese chop chop que gusta tanto.
2: Hay
1: cocina.
2: Una cosa que me llama la atención de lo que está haciendo Javi. Él está moviendo, estás moviendo la carne, pero no tocas el arroz. ¿Cómo sabes que el arroz no se va a pegar entonces?
3: No,
2: si solo tocas la carne.
3: El arroz tiene su cantidad de aceite para que no se pegue. Está claro que si se consume todo el agua, todo el caldo, y sigue con el fuego fuerte, se te puede
2: claro
3: quemar.
2: Porque es verdad que el fuego va con muchísima potencia,
3: sí,
2: pero lo que más te preocupa es más, te preocupa más la carne que el que la
0: no sastre, es que va a ver Javi, no, Javi
3: para
0: no...
3: que la carne esté colocada, que intente que el arroz se quede, que no se quede por encima de la carne. Ah. Como lo que pasa que es complicado a veces,
2: es complicado,
3: sí, el acercarse porque te estás quemando, sí,
0: pero Javi no me estás
3: Javi
0: no
3: el calor.
0: Javi sí. No me va a llevar la contraria, pero una vez tiras el arroz no se toca, no, el arroz como, no se
3: al
0: toca
3: los primeros minutos lo puedes tocar,
0: pero
3: para colocarlo
0: ya no.
3: Luego ya no,
0: claro.
2: O sea, sí se toca.
0: Bueno, pero muy al principio, sastre.
2: Bueno, pero
0: el rey
2: toca
0: de la paella y está diciendo ahora sí se toca el arroz.
2: Hay que tocar.
3: Sí, sí, sí.
2: Hay que tocar.
0: Sí. Pero mira, que decíamos que es un poco volver a los orígenes. Sastre me decía antes que alguien de tu familia,
2: sí,
0: cocina todos los domingos, en este caso paella, y lo cocina, la cocina en la lumbre.
2: Sí, lumbre, sí, sí.
1: ¿Tú?
2: No.
0: No, yo no.
2: No, todos los domingos tampoco, porque es verdad que a la lumbre es mucha, pero tantas veces como podemos, sí,
0: sí.
2: Y se nota, lo que decía también es que tú solo con una cucharada notas perfectamente si se ha hecho con leña, si se ha hecho en este caso con sarmiento, o si se ha hecho con a gas. O, sí.
1: Es que además el sarmiento lo que tiene es un ahumado.

0: muy delicado. Tiene un sabor a humo que no invade, que no tiene una presencia muy fuerte, entonces eso te ayuda también a poder saborear bien lo que tenemos dentro. Mira lo que está haciendo Ángel, sí. Esto también es importante, que en las casas el tema de rectificar de caldo cuando vemos que no estamos todavía en el tiempo y que hace falta un poco más de humedad, se añade y no pasa nada.
1: No hay que
0: es verdad que Javi está en unas condiciones extremas ahora mismo, está sí. fuera de su restaurante, está sobre la tierra, hay viento, está manejándolo como puede, ¿no? Pero si hay que rectificar y hay que añadir arroz, no habrían, perdón, caldo,
1: agua.
0: No hay ningún
1: agua,
0: problema.
1: Sí.
0: No,
1: lo que pasa es que a mí esto me parece muy importante, porque es verdad que muchos se atreven con el arroz con unas proporciones muy fijas, es decir, sí. una ración de arroz, un volumen de arroz por 3 de líquido,
0: eso
1: por
0: es un
1: ejemplo.
0: Error.
1: Claro, a lo mejor puedes partir así, pero sí. luego, si hay que rectificar, hay que rectificar.
0: En cuanto te cambian el fuego, puedes tener un problema.
1: Claro.
0: Entonces, al final, la paella es una cuestión de temperatura y de volumen. Aquí tenemos una paella. Yo no sé, ¿esta paella cuántos centímetros tiene esta paella, Javi? Más o menos, aproximadamente.
2: 70.
0: Tiene 70 centímetros.
2: 70 centímetros
0: es para 7 personas.
1: Sí.
0: Hay restaurantes donde aquí te comen 20,
1: claro,
0: fácilmente,
1: sí,
0: ¿no?
1: Claro.
0: Entonces, claro, es que es una proporción de arroz muy fina, muy, muy fina.
1: Claro.
0: Y esa es una de las cualidades que tiene además el
3: y ya el se ve, del ya se ve,
1: ya, ya se ve, ya se ve.
3: Ya se ve.
1: Ya se huele. Y en este, tanto en este arroz como los que hacemos en casa, tampoco hay que inundarlo, es decir, no hay que ponernos nerviosos si vemos que el arroz se va secando. Nosotros en casa podríamos jugar con el fuego, pero no tener tanto miedo que lo inundamos de líquido,
0: no.
1: que luego nos va a costar evaporar.
0: No, podemos ir añadiendo poquito a poquito. ¿Qué es lo máximo que puede pasar? Que esa película a veces de colágeno que se configura en la parte superior no se haga, no pasa absolutamente nada. O sea, no estamos buscando la foto perfecta, estamos buscando un buen arroz. Y a esto tenemos que acostumbrarnos, porque en la cocina estamos casi más pendientes de la fotografía que de la calidad de lo
1: esto
0: que estamos
1: comiendo.
0: Esto
1: lo decíamos comiendo. Antes. Sí. Es importante. ¿Ves? Él considera, creo, que ya no necesita más caldo.
3: Se está retirando el caldo.
1: Porque también tenía, y eso es importante, tenía otra brasita más pequeña, sí. Con una arandela.
3: Para mantener el caldo
1: para
3: también
1: mantener
3: a temperatura.
1: Claro, que nosotros esto en el gas lo haríamos. Mira,
0: ha bajado la intensidad de la llama y ahora estamos con...
3: Ya
0: con
3: está sobre la brasa prácticamente, sí.
0: Ha bajado también la intensidad del fuego, la evaporación es menor,
1: sí.
0: por eso también necesita menos cantidad de caldo. Si siguiéramos a llama viva, necesitaríamos pues el doble de caldo de lo que ha utilizado.
1: Claro, y lo que tú decías, que puede haber una parte que te quede un poco más seca y otra un poco más...
0: Está en un suelo desnivelado.
1: Ah, está, ¿vale? en un suelo desnivelado.
0: Está jugando en un suelo... Es que, vamos a ver, ha venido a pelo. Esto en su restaurante, claro, cuando tienes todo
4: lo
0: muy...
4: Lo dejaremos reposar prácticamente 2 minutos o tres.
3: Ahora ya está, es como si hubiéramos apagado el fuego.
4: Sí.
3: Está sobre la brasa.
4: Sí.
1: ¿Y no has probado, Javi, no has probado el grano de arroz?
4: No. No, no. No
1: ¿Te fías?
4: Sí. No, a ver, siempre lo probáis, pero aquí no lo he probado. Hoy.
3: ¿Y cómo sabremos si está duro o no? ¿Cómo lo vamos a saber?
0: Porque lo ve.
3: No, tú de vista
1: tú, porque
3: lo ves.
1: Tú lo vas
4: de vista
1: a probar.
4: Ya lo ves que está...
3: Hombre,
4: que
3: de vista está estupendo, sí.
4: Sí, sí, sí, sí.
3: Sí. Pero es verdad que el arroz bomba es más difícil para encontrar el punto de, el sí, punto de cocción.
4: Sí. Sí. Un poquito más. Sí.
0: Que no, sastre, que no.
4: Pero,
3: que sí.
0: Que
3: pero,
0: no vas bien, que no.
3: Que
0: si el bomba
3: sí,
0: es lo más fácil que hay en el mundo.
3: No, señora.
0: Lo que pasa es que el bomba es el que tú utilizas.
4: Que pase un poquito,
0: hay arroces que... mucho más delicados que el bomba. El bomba es un arroz que te aguanta
3: a
0: muy bien.
3: A mí el bomba me parece muy difícil porque como
0: no,
3: es tan gordo, pues
0: nada,
3: yo no
0: es
3: sé.
0: El fácil,
3: para mí siempre está duro.
0: Es el fácil, es el fácil.
3: Bueno.
0: Es el fácil.
3: Pues nada.
1: Habrá que enseñarle a sastre
3: sí,
1: a hacer
3: ahora.
1: Mira, entre tu suegra, ella y yo te vamos a enseñar a hacer arroz.
3: A estas alturas de la película.
0: El próximo.
1: El próximo que lo haga sastre. Ahora. Ya lo aparta.
0: Jate.
1: Lo aparta del fuego.
3: Dos minutos.
1: Claro, con el calor que todavía tiene, porque si vemos, ya está apartado del fuego, pero todavía sigue borboteando en algunos de los márgenes.
3: Y hay una parte más dorada y otra más amarilla.
1: Ya, pero estas cosas son las que pasan.
4: Sí, sí.
1: Cuando,
3: claro, no, sí, pero estoy describiendo, no estoy
1: perdón.
3: Criticando. Estoy describiendo qué es lo que hay, porque esto es normal. ¿A que
0: vamos,
3: sí,
0: al, vamos al
3: sí,
0: cuello.
3: Vamos. Sí, señoras, cálmense.
4: No lo mismo que el gas, que lo controlas mucho más y te puedes
3: claro.
4: aplicar bien a... A mezclarlo y aquí pues...
3: La artesanía es lo que tiene,
4: sí,
3: oye
4: sí,
3: tú.
4: Sí.
1: Y otra cosa, hasta ¿para cuánta gente has hecho tu paella?
4: Para 7.
1: Sí, en este caso sí, pero tú has hecho paellas para más gente, entiendo.
4: Sí,
1: ¿cuál es el diámetro que te atreves, con el máximo que te atreves?
4: El otro diámetro que es 10 centímetros más, para 80 de centímetros de diámetro.
1: Vale.
0: ¿Para 8 es eso?
4: No, ese para 11, 12.
0: Vale. Vale.
4: Sí, entonces si tenemos un evento de 30 personas,
1: haces
4: 3
1: paellas.
4: 3 de 10.
1: 3 paellas, vale. Que eso siempre
3: mejor.
1: Es mucho mejor
3: que una grande.
1: Que una de esas, es porque eso sí que tiene que ser muy difícil de.
4: Sí. Una para 30 necesitaríamos un diámetro a lo mejor de 2 metros.
1: Vale.
0: Uy, eso es incontrolable con el fuego, eso es muy complicado.
4: Allí en el restaurante sí, eso hay que hacerlo fuera.
0: Claro, claro, claro.
4: Entonces es
0: ¿lo harías?
4: Muy complicado. ¿Eh?
0: ¿Lo harías?
4: Sí.
0: El año, ¿sí?, que viene. El año
4: traer
0: que viene.
4: La paella, sí.
0: Uy, el año que viene, el año que
1: entonces,
0: viene.
1: Entonces, claro, necesitaríamos, mira, sobrado Sarmiento.
4: Allí en la terraza.
1: En la terraza de la SER. Bueno, vamos a...
0: Ay, no.
3: Hay que hablarlo, hay que hablarlo.
1: Vamos a negociar, vamos
3: pero
1: a negociar
3: que sobrado
1: esto.
3: Sarmiento, tú pensabas que te ibas a necesitar más, o que lo has traído
4: yo
3: por si acaso.
4: Yo soy previsor y me he traído.
3: Ya, por si acaso,
4: porque
3: por si, acaso.
4: Si me falta...
3: Es verdad que se ha consumido en un plis-plas.
1: Claro, porque lo que tiene el sarmiento es la llama.
3: Claro.
1: Es decir, no se hace a la brasa, sino que lo que se hace es mientras el sarmiento está sacando llama, está quemando, y ahora mismo ya estaría prácticamente... Hombre, nos daría a lo mejor para una tostadita.
3: Ahí puedes hacer
1: sí.
3: algo, sí.
1: Sí, una tostadita.
3: Un filete de lomo
4: una
3: también.
4: Unas chuletitas.
1: Una butifarra también.
4: Sí, qué buena,
1: que sí, eso también nos daría. Es que yo no puedo... Acércate tú, quítate los cascos y acércate al arroz, Sastre. Y míralo tú y cuéntanos. Es que yo...
3: Claro, ¿y qué quieres que haga yo? Si no tengo cuchara, voy a mirarlo, pero voy a mirarlo un poco más de cerca.
1: Vas a ser el primero en
3: probarlo. Certifico.
1: Sastre, vas a ser el primero en probarlo.
3: Está muy finito.
1: Pero todavía, ¿han pasado los 2 minutos?
3: ¿Qué es lo que tiene que ser?
1: ¿Sí? Más o menos. Puedes probarlo, Sastre.
0: Gracias.
1: A ver, un momento,
3: Al punto, de sabor perfecto, estupendo, y enhorabuena.
1: Apláudanle. Que parece ser que ha salido bien. Parece ser que ha salido bien. Cógenos un poquitín para... Es que yo no puedo moverme.
0: No, así... no podemos.
1: No, es que nos tendríamos que quitar esto. Y no. Bueno, con el... Ah, la va a poner ahí. Espera, que la va a cambiar de sitio. Ah,
0: vale. Todo sea por comer.
1: Para los oyentes que nos están escuchando desde casa, que además nos pueden
3: muchísimo
1: seguir,
3: sabor,
1: que lo estamos haciendo.
3: ¿Sí? Muy buena.
1: ¿Está muy buena?
3: De muy buen sabor.
1: Vale.
0: Qué bien.
1: ¿Has
0: Sastre.
1: Aprendido a hacerla?
3: Sí, sí.
1: Para que nos la puedas hacer. Sí,
3: sí. De todo lo que me habéis enseñado vosotras dos, sobre todo.
1: Mira, espera.
0: Ostras, Ángels, parecemos pilimili, ¿eh?
1: Sí, las dos aquí pegadas. Voy a probarla, ¿eh? Buah, es que la pinta es... Espérate.
0: Venga, va.
1: Buah.
3: ¿Te lo estoy diciendo?
0: Te están esperando, ¿eh? Sí. Te están esperando.
1: Espectacular. Espectacular.
0: Alicante es la mejor tierra del mundo.
1: Pruébala.
0: A ver. Es que además... Y luego tiene una cosa, cuando vas del borde hacia el centro, vas encontrándote con distintas texturas.
1: Claro.
0: Aquí tienes una parte más caramelizada, más crujiente, el sabor es distinto también. Porque es más tostado. Y sí. Luego la parte del centro que está más suave. Mira qué conejito tan chiquitito, ¿ves?
1: Sí,
0: esto
1: es lo que
0: mira qué doradito tiene más bueno.
1: Esto es lo que decíamos antes.
0: Es que esto hace que esté tierno.
1: Porque el caldo lo has hecho primero sofriendo...
4: ¿El conejo?
1: Es que a mí lo que me llama mucho la atención es que no lleve verduras.
3: Porque es que te está llamando la atención desde el principio, pero sí. Es sin verduras.
4: Sí,
3: es,
4: sí.
3: Por eso es arroz. Es un arroz de caracol y de conejo. Entonces, no lleva verdura.
4: Son 4 ingredientes.
3: Gracias.
1: Y... Es que... No le den la razón, es que luego se sube a la parra.
3: Es que por amor de Dios.
1: También se lo digo, que luego se sube a la parra.
0: La tradición es verdad que tiene esta simplicidad, porque este es un arroz de montaña de Alicante. No hay huerta en la montaña, en este caso. Entonces se utiliza lo que tienes a tu alrededor. Evidentemente tú bajas esto abajo a tierra,
1: claro,
0: y lo haces
1: claro,
0: en tu
1: y
0: casa.
1: Añades
0: puedes
1: añadir
0: unas alcachofas,
4: rojo.
0: Unas habitas, claro. Pimiento rojo.
3: Que esto es lo bonito del arroz. Claro, la cantidad de arroces que hay y cómo de un pueblo a otro, incluso de un barrio a otro, cambia el arroz porque explica muchas cosas también de la tradición
1: y de
3: cada
1: y
3: zona.
1: Y de lo que hay en cada zona.
3: Y de lo, es cultural, eso es. Sí. Es cultural. Y parece que todos los arroces son igual y que va, no tienen nada que ver.
0: Voy a parar porque no pararía.
1: No, vamos a hacer una cosa. No tenemos cubiertos para todo el mundo y eso, pero vamos a pasar ahí un poco unos platitos para que la gente lo pruebe.
3: Vale, pero es un problema que no haya cubierto.
1: No, hay.
3: Ah, perfecto, entonces sí.
1: No, y aquí no hay antivirus. Se puede aprovechar. Los que sean familia que coman del mismo tenedor, ¿vale? ¿Cómo era aquello? Grupo Burbuja.
3: Eso es, Grupo Burbuja.
1: El Grupo Burbuja que coma del mismo tenedor, ¿vale? Yo me quedo el mío por si acaso puedo repetir. Pues, Javi, de verdad, que ha sido un placer inmenso.
4: El placer ha sido mío.
1: No, de verdad, lo has hecho súper bien y además en unas circunstancias que no es. Estamos aquí en unas vías muertas.
4: Sí.
1: Al lado de la estación. Yo te agradezco muchísimo que te hayas prestado a
4: gracias
1: esto.
4: Gracias a vosotros,
1: a jugar
4: un placer
1: a esto.
4: Para mí, para mi socio y para la YAR.
1: Layar Arroz y Brases. Apunten este nombre para todos aquellos que vengan a Alicante mismo.
4: Sí, en Villafranqués de Alicante, es como un barrio de Alicante.
1: Pues
4: sí.
1: Aprovechen si vienen para probarlo, porque vale muchísimo, muchísimo la pena. Y Ainhoa, ¿quién dijo miedo?
2: Nadie, nunca.
1: O sea,
2: nunca,
1: ¿qué me dices?
2: Nunca, ¿eh?
3: Ha salido bien, ¿ves?
2: Pues lo próximo que te voy a proponer, luego te lo cuento en la comida. Con esa te vas a quedar muerta. Bueno. Esa es fuerte, ¿eh?
1: ¿Sí?
2: Sí.
1: ¿Más fuerte que hacer un arroz
2: un
1: así?
2: Un poco sí.
1: Vale,
2: un
1: bueno,
2: poco sí, ya verás, ahora
1: hemos,
2: te lo cuento.
1: Hemos venido a jugar.
2: Ahora
3: eso
2: te lo
3: es.
2: Cuento.
1: Hemos venido a jugar.
2: Vamos
1: a hacer, una pausa, van a poder probar el arroz y no se muevan mucho de aquí porque la última actuación de Inma Serrano va a ser aquí mismo, con estas vías de fondo y con este olor a sarmiento y arroz. Una pausa y seguimos.

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0: Son las 12 de la mañana, las 11 en Canarias. Y a esta hora se inicia la manifestación de los docentes en Valencia, una marcha que se prevé masiva cuando se cumple una semana de la huelga indefinida en el sector de la educación en esa comunidad. Piden mejoras salariales, que se recupere el poder adquisitivo, mejoras también en las infraestructuras y una bajada de las ratios en las aulas. La manifestación arranca en la Plaza de Toros de Valencia. Allí está Juanma Graner.
1: Masiva, sí lo es. Alumnas, alumnos, docentes de toda la comunidad valenciana que han ido llenando el centro de la ciudad desde primera hora de esta mañana. De hecho, ha tenido que avanzarse la cabecera unos 200 metros y ya hay manifestantes en todo el recorrido, pero es que la cabecera ha quedado ya otra vez envuelta por una auténtica marea verde. Están indignados por la oferta de ayer de la Consellería y a la espera de un gesto serio el lunes, y cada vez son más. Cientos de directores de centros se plantean incluso una dimisión en grupo y muchas alumnos también están aquí a mi lado. Ahora mismo una pancarta: negociad ya, por favor, estamos hartos de tanto patio. Y los sindicatos que ya han pedido a la Generalitat que tome nota.
0: En Cataluña también hay jornada de movilización de los docentes. Hoy se concentra en la provincia de Lleida. En media hora arranca allí la manifestación. La huelga que sí ha finalizado es la de la empresa Tubos Reunidos. La mayoría del comité ha acordado reanudar la actividad en la planta de Amurrio, en Álava, tras dos meses de paros. Vamos a Bilbao. Miguel Ángel Garrosa.
2: Sí, el objetivo ahora es claro: sacar adelante la cartera de pedidos que todavía está en marcha y evitar la quiebra de esta empresa histórica que el 4 de mayo presentaba concurso de acreedores. La huelga arrancó hace dos meses y había bloqueado la expedición de pedidos por valor de 13 millones de euros. Los sindicatos dicen que los objetivos no cambian, que lo que cambia es el escenario. Finaliza la huelga, pero se mantienen las movilizaciones. La siguiente, el 26 de mayo, cuando los trabajadores se reúnen con la administradora concursal.
0: Del exterior, tras la visita del presidente de Estados Unidos, de Donald Trump, a China, ahora es el presidente de Rusia, Vladimir Putin, el que viajará a Pekín y también se reunirá con el presidente chino, con Xi Jinping. El Kremlin ya da por hecho esa visita y, según apunta un medio chino, podría ser ya la próxima semana. Sara Aranda.
3: El Kremlin asegura que ya se han cerrado todos los detalles de esa visita, que estaría programada para el 20 de mayo, el próximo miércoles. Es lo que apunta el South China Morning Post, que recoge que la visita formará parte de los contactos regulares de Moscú con Pekín, por lo que no se prevén grandes desfiles ni bienvenidas ostentosas como sí se ha visto con el presidente Donald Trump. Es la primera vez que China recibe a los líderes de ambas potencias en el mismo mes. El Kremlin adelanta que en el encuentro Putin espera hablar con Xi de los resultados de la visita del presidente Trump, pero que el eje central de las conversaciones será la cooperación en el ámbito de los hidrocarburos.
0: Y de vuelta a nuestro país, destacamos una sentencia del Tribunal Supremo que confirma una condena para tres integrantes de una banda neonazi, una banda que dio una paliza a un hombre en León, y ojo, porque llegaron a agredirlo hasta en cuatro ocasiones, y todos estos hechos ocurrieron en el mismo día. La información es de Pedro Jiménez.
4: El Supremo ratifica 2 años y medio de cárcel para dos mujeres y un hombre de ideología nazi que pegaron una paliza a un joven porque declaró en un juicio contra el hermano de una de ellas. Al grito de «matadle, matadle, que no respire, hasta que quede muerto, lo matáis», abordaron a su víctima a la salida de un pub en el barrio húmedo de León. Le propinaron patadas, puñetazos, le agredieron con un arma blanca. Con la ayuda de un amigo consiguió huir, pero le alcanzaron. Huyó tres veces más, pero también le cogieron. La paliza fue tan brutal que llegó a perder el conocimiento y cuando todo terminó tardó 71 días en recuperarse. El tribunal rechaza los recursos y sostiene que lo que sufrió el denunciante no fue una simple agresión, fue una verdadera cacería.
0: Y en cuanto al tiempo, vamos a tener hoy precipitaciones en buena parte de España, sobre todo en la mitad norte. Mientras tanto, en el sur los cielos podrían estar despejados. Lo peor del tiempo, las tormentas, se van a concentrar en las zonas de Cantabria, en la provincia de Burgos, en La Rioja, en Euskadi y también en Navarra. Nos queda la información del deporte. Óscar Ejido, ¿qué tal?
5: Hola, muy buenas. Hoy no hay fútbol en primera, pero la resaca de la jornada 36, además de la salvación matemática del Athletic, de la Real y del Rayo, por el empate del Girona con la Real Sociedad, nos deja un nuevo capítulo de la crisis del Real Madrid. Este llega en la de Mbappé, que después de ser suplente anoche en la victoria contra el Real Oviedo, salió a zona mixta para atacar a su técnico Álvaro Bernabéu.
6: No ha jugado porque el míster me ha dicho que para él soy el cuarto delantero de la plantilla, detrás de Mastrantuono, Vini y Gonzalo.
7: No sé qué decirte, porque ni tengo cuatro delanteros, ni le he dicho semejante frase. No me habrá entendido bien, porque en ningún momento le puedo decir que es el cuarto delantero. Vamos.
5: No tenemos liga en primera hasta el domingo, con la penúltima jornada con horario unificado a las 7, pero sí que tenemos en segunda, donde se juega un Castellón Cádiz a las 8:30 y un Córdoba Albacete a las 9. Además, este fin de semana tenemos la Copa de la Reina, mañana sábado en Gran Canaria a las 9, juegan Barcelona y Atlético de Madrid. En Roma, tras la derrota de Martín del Andaluz en unos quedan españoles, y en el Giro hoy tenemos la séptima etapa.
0: Pues de momento es todo, sigue hoy por hoy con Ángels Barceló desde Alicante. 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
2: Últimos minutitos ya de esta edición especial de Hoy por Hoy, que hemos hecho desde Casa Mediterráneo en Alicante, una casa inundada ahora mismo de un sabor más mediterráneo imposible, que es de un arroz de Alacant, que nos ha cocinado Javi con Sarmiento y que han podido degustar, no todos, porque no era una paella multitudinaria, un arroz multitudinario, pero sí que han podido probarlo muchos de ustedes y el aroma ha quedado impregnado en estas paredes de Casa Mediterráneo. Vamos a terminar con Inma Serrano. Hola, Inma, de nuevo.
3: ¿Qué tal? ¿Cómo estás?
2: Porque ella va a poner el broche a este programa. No podía ser tampoco otra persona, alguien que es de aquí, que vive aquí, que conoce tanto esto, que fuera ella la que pusiera este broche. Y claro, yo antes te escuchaba cantar una canción que yo creo que es intergeneracional, porque veía al público corearla, pero veía a Tere Truchado, que es una de las compañeras del equipo que no tiene ni 30 años, sí, y que también la coreaba. Sí. Eso es un éxito, ¿no? Conseguir que sea una canción que no se olvida.
3: Pues eso es magia pura, porque además eso ni te lo esperas ni se puede prever. Y de esta canción de Cantos de Sirena, pues tengo hasta la anécdota de que han hecho una versión en ruso, imagínate, o sea, imagina. Eso sí, dicen Cantos de Sirena y luego pasan al ruso. Pero, o sea, es una canción que es la que más alegrías me ha dado.
2: ¿Y cómo se gestiona? Es la canción que más alegrías te ha dado, que entiendo que no renuncias a ella, porque hay mucha, ajá, gente que renuncia a esas primeras canciones o que no le, sí, gusta. Pero ¿cómo se gestiona una canción con tanto éxito, que tanto recuerda a todo el mundo, con seguir haciendo tu carrera y seguir contando historias?
3: Pues tengo una anécdota chulísima bajando por De España a Perros para hacer un bolito antes, cuando todavía no habían cambiado la carretera, que ya no se puede parar a tomarte nada cuando retomas con Andalucía. Y entonces nos paramos, veo una televisión, estaba los 40, los de Cadena Dial.
2: ¿Sí?
3: Y entonces, viendo esa televisión, hay una chiquita que me dice: hola, tú eres. Y yo estaba esperando que dijera la de Cantos de Sirena, la de Te esperaré una vida. Y digo, ven aquí que te dé dos besos.
2: O sea, te recuerdo, sí, por, sí, otra, sí, canción, sí, por otra,
3: y digo,
2: canción.
3: Digo, wow, hay alguien que escucha más que Cantos de Sirena. Pero bueno, es una suerte.
2: Sí, de todas formas, la canción ha evolucionado contigo. Es decir, si tú ahora escuchas esa primera Cantos de Sirena, 30 años, ¿no? Hemos dicho, uh-huh, de esa canción.
3: Sí, sí, sí.
2: Y la escuchas ahora, ¿tú la has hecho evolucionar?
3: Fíjate que el gran trabajo es no perder la esencia primigenia de la canción, porque en todo el tiempo te das cuenta de que las has cantado con más sentimiento o menos, las has embrutecido incluso,
2: sí,
3: ha habido una temporada donde la cantas muy rápido porque, sí, ya estás un poco como que te la sabes de memoria, dormida, despierta, sí, con una copa, ya la cantarías en cualquier, y el trabajo es recuperar esa sensibilidad, que es el día en el cual la compuse, ¿no? que es pues esa esperanza de vida y de reconciliación con el amor y con la pérdida también, ¿no?
2: También. ¿A qué le cantas ahora, Inma? Porque claro, 30 años era otra Inma hace 30,
3: sí,
2: años.
3: Sí,
2: yo,
3: sí,
2: también,
3: sí,
2: era,
3: sí,
2: otra hace 30 años. ¿A qué le cantas ahora?
3: Pues mira, ahora mismo le canto al cambio, a los 50 años, a los más de 50 años. Tengo una nueva canción que se llama Vivir miles de días. Tengo una canción dedicada a mi hijo que tiene 9 años, que tiene que ver con el embarazo. Tengo una canción que tiene que ver con No voy a parar, porque al fin y al cabo cada día es el último de nuestras vidas, con esto que estamos aprendiendo. Y bueno, le canto un poco, yo creo que a la alegría y al optimismo, porque no nos podemos dejar nunca.
2: Bueno, la música siempre ha servido para eso también, ¿no? La música yo creo que para muchos es catártica, nos uh-huh, sana mucho, nos sirve mucho, y quien tiene la posibilidad además de ponerle letra a las canciones, más todavía, ¿no? Con la música estamos aquí reivindicando la sanidad pública y la educación pública, la música también sirve para este tipo de cosas, ¿no?
3: No, yo creo que la música es interesantísima porque además es la que describe el día a día de generaciones, de momentos, y además es la prueba de algodón. Ahora mismo estamos en un momento que la música está un poco enrarecida porque todo lo mecánico, todo lo superproducido está impregnando todo, pero bueno, todavía somos muchos los que estamos luchando porque la composición, porque la primera persona, los sentimientos y la verdad sea lo que impere en la música.
2: Bueno, seguir siendo cantautor.
3: Eso es, efectivamente. ¿No? Sí, sí, sí. Y además, bueno, aprovecho para comentarte que el día 11 de julio, además, gracias a Casa de Mediterráneo, que es patrocinadora, entre otras cosas, siempre tenemos todos los alicantinos la suerte de tener esta Casa Mediterráneo aquí que nos apoya a todos nosotros, pues estaremos en la Plaza de Toros de Alicante con el segundo Festival de Cantautores Mediterráneo. Bueno, pues estaremos Conchita, Marta Soto, Mercedes Cañas, una servidora, Tonchu, Carlos Chauen, Y seguimos luchando porque si yo digo que si ponemos los medios adecuados, digo muchas luces, mucho sonido, pantallas y todo, tenemos el mismo culmen de éxito, la gente le encanta venir y aunque sea guitarra y voz, tiene el mismo éxito que cualquier superproducción que viene, que bueno, que está muy bien, pero que es donde el artista queda siempre un poquito de menos.
2: Sí, eso iba a decirte, es que yo creo que emociona más y llega mucho más cuando, como ahora tienen la suerte estos oyentes que están aquí, cuando tienes al artista cerca, y eso es algo así como la radio, tú también conoces mucho la radio, que la radio los oyentes tienen la teoría de que les hablamos solo a ellos, a los que nos están escuchando. En el caso de la música de cantautor, sí, recintos pequeñitos y cantarle al oído prácticamente a los oyentes.
3: Sí, yo creo que es así, y además lo bueno es que cada uno tenemos una historia, pero también todas las personas tenemos vínculos, porque al fin y al cabo somos así de maravillosamente vulgares, ¿no?
2: Sí, sí.
3: Porque nos mueven las mismas cositas, los afectos, los desafectos, los aciertos, y en ese sentido yo creo que los cantautores somos los que podemos resumir y tocar la piel de todas las personas que nos escuchan y viceversa.
2: ¿Qué nos vas a cantar?
3: Pues la canción de La Paloma de Iradier, que fue un proyecto que hice además aquí que en Casa Mediterráneo, hicimos todas las versiones en las lenguas mediterráneas.
2: ¡Ah, qué maravilla!
3: Desde el árabe, pasando por el griego, pasando por el francés, también tocando un poquito. Ahora, yo voy a cantar solo la versión castellana y la valenciana, la nuestra.
2: Pues venga.
3: Por no ponerme pesada.
2: Muchísimas gracias, Inma. Muchísima suerte.
3: Un placer,
2: me ha encantado verte.
3: Gracias.
2: Pues ella se sube al escenario. Aquí todo un poco improvisado, ¿eh? Cuando tú quieras.

0: 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Moltes gràcies!
1: Imma Serrano, moltíssimes gràcies. Moltíssimes gràcies als oients que ens han acompanyat fins aquí. Moltes gràcies, muchísimas gracias, de verdad, por compartir lo que para nosotros también ha sido un experimento, que ha sido esta cocina al aire libre. Gracias por estar aquí desde primera hora de la mañana. Que tengan todos un buen día. Y recuerden que ahora mismo, mientras nosotros estamos aquí, está habiendo una enorme manifestación por las calles de Valencia en defensa de la educación pública.
2: Educación pública y de calidad. Educación pública y de calidad.
1: Muchísimas gracias y muchísima suerte. Hasta el domingo. Hasta el domingo que tenemos programa electoral. Que pasen buen fin de semana.
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5: Hola, ¿qué tal? Muy buenos días. La Generalitat de Cataluña reclama al Gobierno de Aragón cerca de 800.000 euros por las 56 obras que nuestra comunidad recuperó en 2017. En el escrito, la consejera de Cultura catalana pide al Ejecutivo aragonés que pague lo que costaron las obras cuando la Generalitat las compró al Orden de San Juan en 1983, así como los gastos de conservación, eso también lo reclaman, mientras estuvieron en el Museo de Lérida, informa Ana García Cortés.
6: Una reclamación extrajudicial que ha conocido esta mañana el Consejo de Gobierno de Aragón. La petición, ha dicho la vicepresidenta Mar Vaquero, tiene una doble dirección.
7: 420.000 por la restitución del precio que se pagó por estas obras y, como les digo, fue en ese momento a la Orden San Juan de Jerusalén del Monasterio de Sigena, en los que el Gobierno de Aragón no intervino. Nos reclaman también 370.000 euros en los que han estimado los gastos de conservación durante el tiempo en el que estos bienes estuvieron repartidos.
6: Estas obras estuvieron expuestas en el Museo de Lérida y el Museo Nacional de Arte de Cataluña, el MENAC, hasta que en diciembre de 2017, cumpliendo una orden judicial y bajo escolta de la Guardia Civil, volvieron aquí, a Aragón. Esto y el resto de reveses judiciales en torno a las obras de Sigena ha provocado, según Vaquero, esto.
7: Es una pataleta ante la continua pérdida de razón, creo que también de enajenación política, de la Generalitat de Cataluña.
6: Una reclamación de la Generalitat que también ha extendido al Ayuntamiento de Villanueva de Sigena, aunque en este caso Vaquero no ha concretado la cantidad que le piden. Pese a que en el escrito se fija un plazo de 10 días para intentar llegar a un acuerdo entre las partes antes de acudir a los tribunales, el Gobierno de Aragón ya ha dicho que rechaza cualquier tipo de diálogo.
5: Enseguida les hablamos de otras cuestiones, por ejemplo, cómo se está preparando el eclipse de sol del próximo 12 de agosto. En cuanto al tiempo, cielo cubierto, tendiendo por la tarde de norte a sur a poco nuboso, viento flojo, sopla moderado con rachas fuertes en el Valle del Ebro y las temperaturas en descenso con máximas de 18 grados. Ahora mismo tenemos 14 en Zaragoza, 14 en Huesca y 9 en Teruel.
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5: Los conciertos sin bachillerato en Aragón para el próximo curso siguen marcando parte de la actualidad política, sobre todo después de la comparecencia ayer del presidente Jorge Azcón en el Pleno de las Cortes. Hoy, desde el Ejecutivo aragonés, han señalado que pese a que parte de la comunidad educativa ha llevado esta decisión a los tribunales, confían en que se puede implantar el curso que viene.
7: los pronunciamientos que puedan existir en esa vía judicial que se pueda abrir, lógicamente quedaría condicionado. Pero el propósito del Gobierno de Aragón al 100% es llevar a cabo la implantación del bachillerato.
5: La vicepresidenta del Gobierno aragonés, Mar Vaquero, ha anunciado que todavía no han presentado alegaciones a las cautelares que este sector de la pública presentó en el Tribunal Superior de Justicia de Aragón.
6: Porque la intención del Ejecutivo aragonés, ha dicho, es no judicializar esa concertación del bachillerato que quieren poner en marcha el curso que viene. Aún así, Vaquero ha dicho esto.
7: Los servicios jurídicos, como le digo, únicamente llevarán a cabo el impulso de este proyecto. Siempre, lógicamente, harán su trabajo independiente, como tiene que ser.
5: Más cosas, la delegación del Gobierno de España en Aragón, el Ejecutivo aragonés y el Instituto Geográfico Nacional han mantenido hoy una reunión para coordinar el operativo pensando en el eclipse del 12 de agosto, con varias preocupaciones sobre la mesa: la alta afluencia, el riesgo de incendios y también la movilidad.
6: No hay un cálculo definitivo de cuántas personas pueden acudir a Aragón para su observación. Se maneja una amplia horquilla entre 200.000 personas y 4 millones. La primordial es garantizar la seguridad. El Gobierno de Aragón ha dispuesto 7 puntos oficiales de observación. Miguel Ángel Clavero, director general de Interior.
9: El riesgo fundamentalmente es, estamos en un 12 de agosto, habitualmente con un riesgo de incendios muy elevado, pero también con riesgo de olas de calor, con lo que conlleva situaciones sanitarias importantes de deshidratación, de golpes de calor. Y luego el eclipse tiene otra peculiaridad, que es a última hora de la tarde, en donde cuando termine el eclipse se nos ha hecho de noche, y ahora todas esas personas que están visualizando el eclipse tendrán una movilidad a su zona de residencia.
6: Desde el Instituto Geográfico Nacional insisten en utilizar gafas homologadas y recuerdan que este eclipse tiene otra peculiaridad. Alejandro Asín, director del Servicio Regional de Aragón del Instituto Geográfico Nacional.
10: Ocurre una cosa esa noche, además del 12 de agosto, que además es el máximo de las perseidas, de la lluvia de estrellas, justo esa noche. Es la noche que más, y además, claro, ya que hay eclipse, pues la luna es luna nueva, con lo cual se va a ver divinamente. Y eso es lo que pienso yo, que no sé qué pasará, si la gente se va a quedar luego en el sitio a ver las perseguidas o se va a ir. Bueno, esto es un añadido que a mí, vamos, me preocupa.
6: El evento durará 2 horas y la oscuridad total en los mejores puntos de Aragón será de casi 2 minutos.
5: 12 y 26 minutos en Zaragoza. El lunes comenzarán las obras de la calle Pedro Cerbuna, en la zona de Universidad, con una inversión de casi 3 millones de euros, con renovación de tuberías, red de abastecimiento y también alumbrado. La alcaldesa de Zaragoza, Natalia Choca, ha estado allí esta mañana, explicaba que las obras se van a hacer por tramos.
11: En 4 fases, donde vamos a empezar en el lado sur, hasta aquí, hasta Domingo Miral, en una primera fase. Después se va a continuar por el lado central hasta la entrada a la universidad. Bajaremos a Corona de Aragón, que ahí hay una intervención importante por las redes de abastecimiento, y finalizaremos en lo que es la entrada central, en la plaza, y en la entrada a la universidad, al campus universitario.
5: Y de una calle a una carretera, los vecinos de Ayerbe, Viscarrués y Ardisa comienzan mañana un nuevo calendario de movilizaciones para exigir la reforma inmediata de la A125. Denuncian que el estado de esta vía de conexión directa entre las provincias de Huesca y Zaragoza sigue siendo un peligro para la seguridad vial. Ser 5 Villas, Alba Francés.
12: Porque además, tanto el inicio de año lluvioso como las últimas tormentas de esta semana solo han empeorado su estado, con baches, grietas e incluso inundaciones, con situaciones en las que el agua del Arcén cruzaba de un lado a otro del vial. El alcalde de Ardisa es Jesús Torralba.
13: Todas estas lluvias que hemos sufrido, lo único que han hecho ha sido, en este caso, deteriorar todavía más si cabe el estado de este tramo de carretera. Una rehabilitación integral, porque esa vía ya no soporta más parches ni más actuaciones puntuales. Los baches y los agujeros ya son fuera de lo normal.
12: Mal estado que pone en peligro la circulación diaria de vecinos y trabajadores. Santiago Higueras, desde la panadería de La Peña.
14: Momentos en los que no se distingue muy bien dónde empieza el campo y dónde termina la carretera. Un peligro permanente y de poder tener un accidente bastante grave, porque aunque no se puede correr, el riesgo de un reventón.
12: Los 3 municipios, Ardisa, Ayerbe y Viscarrués, saldrán a la calle este sábado para pedir al Gobierno de Aragón que ejecute el proyecto presentado en 2023.
5: Y Teruel acoge desde hoy y durante todo el fin de semana una nueva edición de Teruel Mágico, un evento cultural y divulgativo que combina misterio, historia, ciencia y entretenimiento. Ser Teruel, María Lorente.
15: La recaudación íntegra de las entradas, con un precio de 10 euros válido para los 3 días, se destinará al Banco de Alimentos de Teruel y a ATADI, asociación que trabaja por la discapacidad intelectual. El evento, que se celebrará en el Teatro Marín, incluye conferencias, mesas redondas y actuaciones en directo. Una actividad impulsada por Caja Rural de Teruel. David Gutiérrez es su director general.
16: El elenco, pues empezamos, para que nos hagamos una idea, con Aldo Linares, colaborador de Cuarto Milenio. Estará Marta Salmamed, una escritora de Zaragoza, muy conocida sobre todo en la ciudad. Coronel Pedro Baños. Sebastián Álvaro, el director del mítico programa El Filo de lo Imposible. El propio Miguel Blanco con su programa. El periodista y corresponsal de guerra, Antonio Pampliega, que repite, recientemente lo tuvimos aquí en una conferencia que fue inolvidable.
15: El escritor Javier Sierra, el periodista Antonio Pampliega y el hipnotizador Jorge Astiario serán los encargados de cerrar la programación el domingo a las 2 de la tarde.
5: Y terminamos contándoles que el actor catalán Eduard Fernández recibirá este año el premio Luis Buñuel del Festival Internacional de Cine de Huesca. Es uno de los grandes referentes del cine español, con 4 premios Goya. Radio Huesca, Sergio Fernández Bizarra.
17: Su filmografía abarca cine, teatro y televisión, con éxitos de crítica y público en todos los campos. En la gran pantalla destacan algunos de los títulos más aclamados de la última década, como El 47, Mientras dure la guerra, Perfectos desconocidos o El hombre de las mil caras. Estela Rasales, la directora del festival.
18: Una extensa e intensa carrera de cine, teatro y televisión con éxitos de crítica y público. Eduard tiene una capacidad camaleónica incuestionable, ha destacado tanto en el drama como en la comedia. Su talento ha traspasado fronteras, ha trabajado además con algunos de los mejores directores de la actualidad.
17: Recibirá el galardón en la gala del domingo 7 de junio en el Teatro Olimpia, que culminará con la proyección del cortometraje El Otro, que el propio Eduard Fernández dirigió y protagonizó en 2024.
5: Así llegamos a las 12:30. En el control de sonido, Luis Castillón y Diego Labora. Continúan la programación en las emisoras de la cadena Ser Aragón.
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25: Muy buenos días, aquí continuamos en Radio Huesca en esta mañana de viernes 15 de mayo, festividad de San Isidro. Tenemos 13 grados de temperatura en el exterior de nuestros estudios en una mañana bastante desapacible, pero ello no ha impedido que se celebrara la tradicional misa en honor a San Isidro en la ermita de Salas. Allí estaremos en nuestro tiempo de hoy por hoy, en el que también vamos a hablar con Toño Julve, jotero, y una pequeña jotera, Leire Vicente, de 6 años, que nos va a cantar una jota en honor precisamente a los labradores. Y Toño nos contará cómo va a celebrar San Isidro pasado mañana domingo en la Plaza Mayor de Madrid. Hablaremos de enfermería y salud mental, hablaremos de territorios mágicos con el periodista José Antonio Ponsetti y también, de la mano de Antonio Rico, vicepresidente de la ONG en Tarachén, recordaremos lo que fue su viaje solidario con 16 ostenses a Etiopía hace unas semanas. Sigan con nosotros.
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6: Muy buenos días, ¿cómo están? Llegamos a nuestro tiempo de hoy por hoy en la sintonía de las emisoras de la cadena SER en la provincia de Huesca. Tiempo que nos va a llevar hasta las 2 de la tarde con muy diferentes asuntos. No podemos olvidar que hoy es 15 de mayo, hoy es la celebración, la festividad de San Isidro, patrón de labradores y agricultores, y que se celebra en numerosas localidades de la provincia de Huesca. Hablaremos de ello, por supuesto, en nuestros tiempos, pero también hoy cerramos lo que es esta semana dedicada a la enfermería aquí en Hoy por Hoy. Vamos a hablar en un momentito sobre enfermeras y salud mental. Y si seguimos calentando motores de cara a los territorios mágicos que se celebrarán del 29 al 31 de mayo, organizados por esta casa, y uno de los participantes en una de las mesas redondas es nuestro compañero periodista de deportes, José Antonio Ponsetti. Con él hemos hablado. También lo que vamos a hacer es mirar a la agenda del fin de semana, tanto en la zona del Pirineo, como en Ser Aragón Oriental, como en nuestra zona. Así que comenzamos.
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8: En lo que está siendo esta semana la celebración con todos ustedes aquí en Hoy por Hoy de la Semana Internacional de la Enfermería, vamos a cerrar hoy el ciclo de entrevistas que hemos mantenido hablando de diversos asuntos, desde lactancia materna, enfermeras en urgencias y emergencias, acompañando en el final de la vida, residencias de mayores, y hoy se nos unen dos circunstancias. Vamos a hablar de enfermeras y la salud mental, pero lo vamos a hablar con una EIR, con una enfermera interna residente, igual que los MIR, pero en lo que es el mundo de la enfermería, con lo cual casi podríamos decir que matamos dos pájaros de un tiro. Adelaida Montoro, muy buenos días.
9: Hola, buenas.
8: Bueno, tú estás acabando tu primer año de residencia como EIR en lo que es salud mental, ¿verdad?
9: Sí, eso es. Ya en junio acabo y ya empiezo con el segundo año y muy contenta.
8: Sí.
9: Muy rápido, se me ha pasado muy rápido este año.
8: ¿Cuántos años tenéis de residencia? ¿Tres, cuatro?
9: Son 2 años.
8: 2 años.
9: Sí.
8: Vale. Oye, ¿y por qué salud mental? ¿Por qué esta residencia sobre salud mental, que entiendo que es a lo que tú te quieres dedicar en el futuro?
9: Sí, pues yo no me imaginaba el poder dedicarme a la salud mental, pero me dieron un trabajo bastante largo en este ámbito y fue, vamos, me enamoré de este ámbito tan bonito y que al final en la salud mental nuestra principal herramienta de trabajo es la palabra, el vínculo terapéutico, la relación que haces con el paciente, cómo acompañamos, es decir, un poco todo esto es lo que me ha hecho decantarme por decir, venga, pues hago el EIR y apuesto por la salud mental.
8: Ajá. Y vale, me estabas contando, casi podríamos decir, un poco la teoría y en la práctica, ¿cuál es vuestro trabajo en el día a día con los enfermos mentales? ¿Qué hace una enfermera en ese caso?
9: Pues no solo administramos medicación, es lo que te digo, que acompañamos a la persona en su momento más oscuro, ya sea pues en una unidad de corta estancia, en un hospital de día, cuando alguien llega en plena crisis, o pues le ayudamos casi en todas sus esferas, ayudándole a recuperar su vida, su trabajo, sus relaciones sociales, un poco ayudar a la persona en este bache que atraviesa. Y la verdad que es muy gratificante ver cómo el paciente se recupera.
8: Te iba a decir, efectivamente, eso que tiene que ser en según qué momento es muy duro, porque hay veces que cuesta, sí, pero también, como tú dices, gratificante, muy agradecido.
9: Sí, sí, sí. Porque es verdad que a veces es una especialidad que pasa un poco, ¿no?, desapercibida, un poco invisible, y luego pues al final ves que es imprescindible esta especialidad, que es el motor de muchas recuperaciones, que no solamente está lo orgánico.
8: Claro, y además cuando hablamos de salud mental o de enfermedades mentales estamos hablando de un abanico amplísimo, que van desde lo más fácil que podemos pensar, más fácil, quiero decir,

0: se habla de que intentar no cambiar el psiquiatra porque es a quien tienen, digamos,
1: Más
0: aquí,
1: de referencia, sí.
0: exacto, como referencia, en vuestro caso también.
1: Sí. Y además aquí en salud mental se ve muchísimo. Que también en otras especialidades, pero que en esta especialidad aún más.
0: Ya. Oye, decías que estáis en diversos puntos, puede ser en centros de salud, pero también en unidades de corta, de media, de larga estancia. Hay también muchas posibilidades.
1: Sí, unidades de corta estancia, el hospital de día, el CCM, que es el centro de salud mental, unidades de corta, de media, de larga estancia, y luego también un equipo aseptivo comunitario, que es el que trabaja con el paciente más en la comunidad, más a la hora pues de que el paciente lleve una vida no normalizada, por así decirlo, claro.
0: Ya, y todo esto que me estás contando y además, bueno, pues que te estás formando para ello y entiendo que va a ser tu profesión futura desde, teniendo en cuenta que estás todavía en formación, eres enfermera, por supuesto, y ahora estás haciendo la residencia de salud mental que te dará muchísimas más claves para en el futuro trabajar todavía mejor.
1: Sí, y luego también, pues que enfermería trabajamos para todo, como yo digo, y el especializarte en algo que te gusta es, sé que me voy a dedicar a algo que me llena, que me gusta, que voy a ir feliz a trabajar,
0: Qué
1: ¿sabes?
0: gusto. ¿Hay mucha gente que se dedica al tema de la salud mental en enfermería?
1: Pues es cierto que es una especialidad que si no te hablan de ella o no tienes esta oportunidad o te gusta o si no pasas por algún servicio de salud mental, es verdad que no te planteas el llevarla a cabo, ¿sabes? Te
0: Ya.
1: planteas igual matrona o comunitaria, que es lo que a mí me pasó, pero una vez trabajas en salud mental, al final la mirada te cambia.
0: Qué gusto. Oye, ¿recuerdas el EIR, el examen, como algo muy duro y muy estresante o es accesible?
1: A ver, para alguien que se dedica solamente a estudiar, es verdad que es accesible, pero en mi caso, pues que al final estás trabajando y a la vez estás estudiando, que es como otro trabajo más, pues si quieres conseguirlo, te tienes que poner y tienes que echarle ganas, horas y bueno, y suerte.
0: Claro, y la tuviste,
1: Sí.
0: además de todo el trabajo. ¿Eres de Huesca, de Laida?
1: Soy de Granada, pero llevo 4 años aquí en Huesca.
0: ¿Y tu intención es quedarte aquí o volverte a Andalucía?
1: Mi intención es quedarme aquí una temporada bastante larga y luego, pues sí, más adelante
0: Ya
1: volverme.
0: se verá. Nos alegramos muchísimo de que hayas encontrado tu vocación y tu utilidad dentro del mundo de la enfermería. El lema de este año es enfermas, enfermeras empoderadas salvan vidas. Y en este caso, una enfermera empoderada salva también esa salud mental de los pacientes. Adelaida Montoro, muchísimas gracias por habernos ayudado a entender y a conocer un poquito más una faceta de la enfermería, a lo mejor poco desconocida, pero muy, muy importante. Que vaya todo muy bien y suerte.
1: Gracias, muchas gracias a vosotros y es un placer estar aquí para dar voz a esta especialidad.
2: Y estos días estamos hablando con protagonistas de esa cita, ya lo saben ustedes, Territorios Mágicos, que organiza la cadena SER los próximos 29, 30 y 31 de mayo. ¿Con quién charlamos hoy? Se estarán preguntando. Bueno, vamos a saludarle y seguro que le reconocen. Hola, muy buenos días.
3: ¿Qué tal? ¿Cómo estamos? Buenos días.
2: Le reconocen, ¿verdad? Se trata de José Antonio Ponsetti, de SER Aventureros. Aquí hay aventuras raudales, ¿eh? Ya lo sabe José Antonio Ponsetti, ¿a que sí?
3: Sí. No tengo ninguna duda de que hay muchas aventuras y de que vamos a hablar de muchas historias y de muchas aventuras.
2: Además, es buen conocedor José Antonio Ponsetti de esta provincia, ¿verdad?
3: Sí. Yo llevo más de 50 años disfrutando de ese territorio. Mi abuela, por parte de padre, mi abuela paterna es de Llosa de Broto, un pueblecito que está abandonado, muy cerca de la zona de Ordesa y todo eso. Y yo me he criado ahí desde pequeño y he convivido con Aragón y lo llevo en la sangre y en el ADN desde pequeñito.
2: Alguien que no conociera este territorio, que evidentemente mucha gente lo conoce por la montaña, por el Pirineo, pero lo que no tanta gente sabe es que es muy diverso y que en poca distancia se puede pasar de un desierto absoluto a una montaña, ¿no? ¿Qué es lo que le contaría a José Antonio Ponsetti a esa persona que no sabe nada de esta zona?
3: Pues que lo primero que se llevaría una sorpresa, probablemente por esa variedad.

0: como tú muy bien apuntas, de territorio, ¿no? Desde picos de 3.000 metros hasta el desierto de los Monegros, de zonas verdes preciosas, de valles absolutamente alucinantes en distintos puntos, en distintos lugares, y luego la comida, las tradiciones, todo lo que tiene, ¿no? Y el cariño de la gente. El aragonés, de por sí, la gente es muy, muy afable, muy amable, y yo creo que por eso es uno de los destinos que decide mucha gente a la hora de disfrutar, ya sea en verano o cuando tienen algunos días de vacaciones, ¿no? Toda la cantidad de opciones diferentes para disfrutar, puedes vivir desde la aventura más increíble lanzándote por un barranco, o puedes vivir la aventura más increíble simplemente caminando tranquilamente por unos prados maravillosos, ¿no? O sea, que tienes todo ese punto, y luego también lo que decíais, ¿no? Toda esa parte del desierto y toda la parte de Teruel, toda la parte que te sorprende, porque obviamente es la mal llamada España vaciada, o la bien llamada, según como lo quieras interpretar, pero que te da la oportunidad hoy en día. Es una cosa muy bestia, pero lo he vivido en primera persona. Te da la oportunidad de tener un poco de paz, de no estar rodeado de cientos de personas que quieren hacer la misma actividad que tú, ¿no? Y el otro día hablaba con una buena amiga que está en la zona de Teruel, y me decía: pues yo no quiero decir mucho al pantano que voy, porque joder, voy ahí y somos cuatro. La amiga se llama Macarena Berlín, es periodista de la
1: Macarena,
0: cadena SER,
1: sí, por supuesto.
0: y claro, y siempre me dice: joder, yo entiendo que hay que promocionar el territorio y todo, pero hay lugarcitos de esos que si no viene nadie, no pasa nada.
1: Mejor, mejor, mejor incluso, porque
0: Claro.
1: desde luego en cuanto uno empieza a decirlo se corre la voz, ¿verdad?
0: Claro, y al final, en vez de uno, hay 21, como dice un amigo mío, pero bueno, es lo que hay, ¿no? Y sobre todo, ya te digo, todo el tema de si como yo me he criado en montaña, si te apasiona la montaña, yo es que creo que es el lugar más mágico de todo el país, porque es que tienes picos de todo el tipo de altitudes, tienes un montón de 3.000, puedes disfrutar. Es que lo tiene todo.
1: Es importante, ¿no? Citas como este Territorios Mágicos, que va a ser ya su tercera edición, y que traen a visitantes de todos los puntos de España, ¿no? Y conocen así un territorio que yo creo que les sorprende, ¿no?
0: Yo creo que sí, yo creo que sí. Hay algo que está haciendo muy bien la gente de Aragón, porque creo que es la gente, ¿no? Y es poner en valor su territorio, ¿no? Yo creo que uno de los grandes secretos, recuerdo no hace mucho una campaña publicidad de la Diputación, ¿no? Que animaba a la gente a no venir. ¿Te acuerdas de esa
1: Efectivamente,
0: campaña? Y que fue un exitazo, ¿no?
1: sí.
0: Yo creo que lo que está haciendo muy bien todas las personas que viven en Aragón, ya sean aragonesas o no, es precisamente hablar bien de su tierra, ¿no? Y potenciar, y los nuevos proyectos, y la gente joven. Y yo, por ejemplo, que ya sabes que a mí se me llena la boca hablando de Benasque, que en ese territorio, que en ese trocito de valle, tengamos ya de repente restaurantes con estrella Michelin, como Ansils, o sabes, o en Villanueva, Casa Arcas, o que tengamos luego rincones alucinantes, ¿no? Como el Ciria, o que tengamos sitios en donde sabes que ya no solo vas a disfrutar de un buen día de montaña o de un buen día de paseos por el campo, sino que vas a disfrutar también de una comida hecha con un montón de amor y con un montón de talento, ¿no? Y te das cuenta, y es algo a valorar, ¿no? Que hay muchos pueblecitos que están cuidados, que se han construido y que se han respetado a piedra. Hay otros que no, que habría que coger a los que hicieron la promoción en los 70, sobre todo, y en los 60, y en los 70, que habría para matarlos.
1: Es para
0: Pero
1: colgarlos de las orejas, sí. Sí.
0: directamente, pero hay mucho territorio en donde hay muchas cosas muy bonitas, ¿no? Y yo creo que, vuelvo al principio, ¿no? Yo creo que una de las claves es que la gente de Aragón saca pecho por su tierra, ¿sabes? Habla bien de su tierra y cuenta las cosas chulas que tienen, ¿no? Y si llegas, te llevan a sitios súper especiales que probablemente no conozcas porque lo conocen los del entorno y lo disfrutas, ¿no? Y joder, yo creo que eso no tiene precio.
1: ¿Qué hará Ponseti en Territorios Mágicos?
0: Pues es una buena pregunta. Es una buena pregunta porque no sé muy bien a todo lo que me tengo que enfrentar, ¿no? Lo primero, hay algo que sí que llevo y tengo y lo estoy comentando en Ser Aventureros con mucha calma, pero tengo una cornada clavada que me tiene martirizado y no hablo desde un punto de vista ni religioso, hablo de un punto de vista como montañero, ¿no? Como persona que desde los 5 años y cargado a la espada de un padre que tenía, que era una bestia en la montaña y que me llevaba a todos mundos, me subía por primera vez al pico más alto, ¿no? La Neto. Y la cruz es algo que no puedo entender, que hayan hecho esa salvajada y que la hayan quitado ahí. No por un tema religioso, insisto, porque además es que en la cima de la Meto tenemos a la Virgen y tenemos, ¿sabes? Y tenemos al Santo Nuestro, al patrón de verdad, sino por el referente, ¿no? Esa,
1: la seña de identidad.
0: El subir, ¿no? tocas a la cruz y sabes que estás en la cima de la Neto, ¿no? Es que no le veo. Estos días he visto que hay un grupo de franceses que han subido una cruz de madera, a ver lo que dura. Pero me hago, nunca mejor dicho, me hago cruces de que nos dediquemos, porque no va de religión. Si es que no todo el mundo que sube a una cima ve la cruz y se arrodilla y piensa que eso es un... Es que no va de eso, va de referentes, de que cuando subías a otros picos y mirabas hacia la Neto y veías la cruz y decías, bueno, pues ahí es, ¿sabes? Ahí está. Entonces, no sé, se me hace muy difícil entender la gente que va a la montaña a romper cosas, a destrozar, a ensuciar, a cargarse cosas que están ahí. Y insisto, y respeto a todo el mundo, me da igual que piense como piense, me da igual que sea un tema para algunos religioso, para otros, ¿no? Si da igual, si es que simplemente era parte de... Era parte del escenario tan bonito que es el Pirineo Aragonés, y era un referente. Y la gente, cuando subía, y yo tengo la foto hecha con la cruz, con la Virgen, pues porque subes y dices, ah, mira, el Aneto, ¿sabes? Sin necesidad de que ponga nada. Sí. Ves eso y dices, ah, ha subido al Aneto. Y ahora no, porque algunos se les ocurre que es un buen plan subir con un cacharro en la mochila que pesa más o menos ahí un quintal, y aunque las hay pequeñas y portátiles, que también hay que decir una cosa, si era pequeña y portátil, que me imagino que sí, las baterías que tendrían que subir, y ¿sabes? Porque eso no aguanta, los que tenemos herramientas sabemos que eso no aguanta para todo.
1: Entonces, es para hacérselo mirar,
0: Es todo un despropósito tan grande y va contra lo que yo te decía en esta entrevista, ¿no? Va contra esa gente de Aragón que te acoge, que te ayuda, que te guía, que te recomienda, que te lleva, que te trae, no sé. Son cosas complicadas. Yo creo que esta cornada en algún momento puede salir ahí. Igual me llevo dos más, porque hay gente que no tiene por qué estar de acuerdo conmigo, y lo entiendo, pero hablemoslo. No se habla tirando para abajo las cosas, sino hablándolas, y luego, pues chico, si de verdad eso molesta, pues igual que se bajó en su momento para repararse y se dejó abajo en Venas, que es un buen tiempo, pues chico, la quitamos y la bajamos, si eso va a hacer feliz a la mayoría. Pero me temo que por todos los comentarios que he visto, a la mayoría no le hace feliz eso. A la mayoría le hace feliz el subirse, hacerse su foto al lado de la cruz y que la gente sepa directamente, sin nada, sin poner ni una sola palabra, decir, ah, es que mira, eso es la cima de la Neto.
1: Así que sobreentendemos que el planazo de Ponseti, aprovechando que viene por Territorios Mágicos, será subir a la Neto y... y ver esa imagen, ¿no?
0: Pues tengo pues te voy a contar una cosa que no te he contado nada. Tengo una pendiente porque mi chica tiene un pendiente, una subida a la Neto. Y le he prometido que la subiré. No voy a aprovechar ese fin de semana, porque ese fin de semana sabes que tengo luego trabajo, que se juega la final de la Champions, aunque no haya ningún español, luego en carrusel por la tarde y aún tengo, pero tengo pendiente una subida. Pero es que me da tanta pena subirla ahora y que esté toda esta polémica y todo este lío y que no se sepa dónde está la cruz y que se supone que sigue investigando la Guardia Civil, porque cuando estaban reparando la cruz le dije, venga, nos esperamos un poco y cuando esté puesta la cruz vamos. Pero no hemos llegado a tiempo. No nos han dejado. En fin.
1: José Antonio Ponsetti, muchísimas gracias, amigo. Te esperamos en Territorios Mágicos del 29
0: ahí
1: al 31
0: estaremos,
1: de mayo.
0: Y seguro que hablaremos de un millón de cosas y de un millón de aventuras y de un territorio que es realmente un territorio mágico y que cada día está más en boca de mucha gente, no solo en nuestro país, sino también fuera de este país.
1: Hasta entonces, José Antonio Ponsetti.
0: Hasta entonces, un abrazo.
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3: Y mañana sábado en Huesca tendremos el undécimo encuentro de escuelas de folclore José Rodrigo, con un festival en la Plaza de López Ayllue a las 12:30 de la mañana. ¿Qué trae la agenda del fin de semana en Jaca? Buenos días, Cristina Pérez.
4: Hola Nuria, ¿qué tal? Buenos días. La verdad es que va a ser muy complicado el detallar toda la actividad que tenemos este fin de semana en el Pirineo, tanto en el Valle de Tena como en el Valle del Aragón. Muchísima actividad. Por destacar algunas de las citas, la Feria de Primavera de Viescas, que estamos teniendo una primavera con frío. Hoy, por ejemplo, en zonas altas hemos amanecido con temperaturas bajo cero, pero como este fin de semana empiezan a subir las temperaturas, es un buen momento para celebrarlo yendo a la Feria de Primavera de Viescas. Tenemos charlas, conferencias, exposiciones, fiestas, el festival Flip Flap en Villanúa para los más pequeños. Y además también mañana se quiere establecer un récord. Quique Grábalos es un jacetano que tiene la enfermedad de Duchenne, de distrofia muscular. Hay una silla adaptada, una silla que se llama Joelet, la han descubierto y su batallón de voluntarios se ha empeñado en subir con él a la cima de Oroel. Esto nos decía Quique.
5: Hace falta un equipo de 30 personas, porque entre los que llevan la silla, que tiene que hacer los relevos, los de Cruz Roja, que si Guardia Civil, Protección Civil.
4: Pues vamos a estar todos pendientes de Quique y de su batallón de voluntarios, porque el tiempo no va a acompañar demasiado. Os lo iremos contando todo. Que disfrutéis del fin de semana.
3: Gracias, Cristina. Mucho éxito y buena suerte para ese reto. Y este fin de semana, Barbastro se transforma en el epicentro de las letras españolas con la quinta edición de Barbitania. Cuéntanos, Carmen Borobio.
6: Bajo el lema de la casa como refugio y memoria, más de 40 autores de primer nivel se reúnen en Barbastro para conversar con sus lectores en un ambiente único. Escuchamos a la periodista y novelista Berna González Harbour.
7: Poner en valor la cantidad de lectores y lectoras que se reúnen para hablar de literatura, para hablar de libros, para que les recomienden cosas, para recomendarlas.
6: Ese valor del que habla Berna González Harbour lo comparte el escritor barbastrense Manuel Vilas, quien ve en este certamen la confirmación de su tierra como un referente cultural que traspasa fronteras y descentraliza la cultura.
8: Un señor o señora por vivir en una ciudad, pues que no sea Madrid o Valencia o Barcelona, pues tiene igualmente su derecho a tener cultura y hay que llevársela, y eso se llama descentralizar la cultura, y que grandes festivales de literatura ocurran, pues como en este caso Barbitania, en Barbastro y otros más que están ocurriendo.
6: Para los autores, Barbitania es también un lugar de encuentro.

0: Es la 1:00 p.m, son las 12 en Canarias. Sigue hasta ahora la protesta de los profesores en la ciudad de Valencia en medio de la huelga indefinida del sector para reclamar mejoras al gobierno del popular Pérez Llorca. La marcha está siendo masiva por las calles de la ciudad y está previsto que termine en la plaza del ayuntamiento. Siguiéndola está Juanma Graner.
1: Un grito de dignidad, algo que debe escuchar ya el gobierno valenciano, nos decía hace un momento un maestro. La Marcha Verde avanza mientras miles de personas en el principio de esta manifestación aún no han podido siquiera dar un paso. Abusamos de la vitola muchas veces de histórico, pero esta manifestación lo es, sin duda. Pero también es triste por tener que haber llegado aquí, nos decía hace un momento también José Seco, del sindicato CESIF.
2: Estamos aquí después de 5 días de huelga indefinida y estamos aquí después de 2 huelgas de un día porque no hemos llegado a ningún acuerdo. Un día histórico, un día triste y esperemos que la Consellería a partir de la semana que viene ponga las medidas detalladas en ese acuerdo que tan necesario es para el sistema público valenciano.
0: En Lleida también hay manifestación a esta hora de los profesores. En Cataluña, las jornadas de movilización en el sector de la educación se están territorializando y este viernes es el turno de la provincia de Lleida. Y en la protesta, que también está a esta hora en marcha, está Marisel Benavarre. Adelante.
3: Hola, es la cuarta jornada de protesta de los docentes esta semana en Cataluña. Hoy he centrado, como decías, en la provincia de Lleida, donde están saliendo a la calle ahora mismo 500.000 de profesores. Reclaman más plantillas para atender la diversidad en las aulas, también mejoras salariales para recuperar, dicen, el poder adquisitivo que han perdido y que calculan muy elevado. Lo comparan con haber trabajado 2 años gratis desde el año 2009, que es cuando se aprobó la Ley de Educación de Cataluña, que fija el compromiso del Gobierno de invertir el 6% del PIB en educación, un porcentaje que recuerdan en sus cánticos que nunca se ha cumplido desde entonces.
0: Lo acabamos de conocer, la Fiscalía pide la imputación de un alto cargo del Gobierno valenciano de la época de Mazón por la presunta filtración de una grabación manipulada de la EMET de la tarde de la Dana. En esta grabación editada parecía que la Agencia de Meteorología restaba importancia al temporal, cuando en realidad si uno escucha la grabación original es justo lo contrario, acierta el pronóstico de lo que ocurrió aquella tarde. Estamos en Valencia, Ana Durán.
4: El Ministerio Público pide la imputación de Ricardo García. El Ladana era subdirector general de Justicia y fue la persona que, según declaró en esta causa el subdirector de Emergencias, Jorge Suárez, cuando declaró como testigo, fue la persona que pidió el audio de la conversación entre esas dos técnicas, una de AEMET y otra de Emergencias, y que, como señalabas, luego se manipuló para que pareciera que AEMET quitaba hierro a la situación, cuando en realidad era justo lo contrario. El fiscal apoya así la solicitud de imputar a este alto cargo, que ya había formulado la acusación que ejercen los socialistas valencianos. De momento, lo que no accede es a pedir la imputación de otro alto cargo mencionado también en esta causa, Alberto Martín Moratilla, entonces director general de Prevención de Incendios.
0: España vuelve a batir un nuevo récord de trasplantes, 39 donantes de órganos en apenas 48 horas. El anterior es de 2024. María Manjabacas.
5: 75 trasplantes en 2 días y algunos muy complicados. Es un auténtico récord y en el operativo participaron 46 hospitales de 10 comunidades, se movilizaron 5 aviones privados y esto ocurrió en solo 2 días, entre el martes 24 y el miércoles 25 de marzo. De los 75 trasplantes, casi 50 fueron renales, 14 de hígado, 8 de pulmón, 2 cardíacos y 1 de páncreas. En este campo de generosidad y de buen hacer profesional somos imbatibles. Desde hace más de 3 décadas nuestro país mantiene el liderazgo en el mundo, pero no hay que olvidar que en España ahora mismo 5.000 personas están esperando un órgano.
0: Del exterior acaba de hablar a bordo del Air Force One el presidente de Estados Unidos en su viaje de regreso a Washington desde China. Dice Donald Trump que ha escuchado al presidente chino su postura sobre Taiwán, cuya soberanía reclama Pekín, pero añade el presidente de Estados Unidos que él no hizo ningún tipo de comentario. Por otro lado, el ministro de Exteriores de Irán ha comparecido en Nueva Delhi, en la capital de la India. Abbas Araghchi asegura que los barcos de países que estén en guerra con Irán seguirán sin poder cruzar el estrecho de Hormuz. Y sobre las negociaciones con Estados Unidos, afirma que no se fía de ellos. Sara Aranda.
6: El ministro de Exteriores iraní asegura que Estados Unidos está lanzando mensajes contradictorios y eso, dice, ha hecho mella en la confianza de Irán. No ven claras las intenciones de Washington y advierte solo se sentarán en la mesa cuando Estados Unidos esté dispuesto a un acuerdo justo y equilibrado. Uno de los puntos calientes, el estrecho de Hormuz. Con motivo de la visita de Donald Trump a China, el presidente Xi Jinping pidió su reapertura. Hoy Irán asegura que los barcos que no están en guerra con ellos pueden cruzar. Son conscientes, dice el ministro de Exteriores iraní, de la difícil situación que se vive en el estrecho y están intentando ayudar.
0: Y nos queda el deporte. Marta Casas, ¿qué tal? buenas tardes.
7: ¿Qué tal, Aldo? Muy buenas. Jornada sin fútbol en Primera División, pero con la resaca de la jornada 36, la antepenúltima de Liga, que ha dejado la salvación matemática de Athletic, Real Sociedad y Rayo Vallecano, y también con un nuevo capítulo de la crisis del Real Madrid, después de ganar al Oviedo, ahora entre Arbeloa y Mbappé.
8: No ha jugado porque el míster me ha dicho que para él soy el cuarto delantero de la plantilla, detrás de Mastantuono, Vini y Gonzalo.
9: No sé qué decirte, porque ni tengo cuatro delanteros, ni le he dicho semejante frase. No me habrá entendido bien, porque en ningún momento le puedo decir que es el cuarto delantero, vamos.
7: Y en medio de todo este ruido, el nombre de Mourinho sigue sonando cada vez con más fuerza. El portugués acaba de hablar en la previa del último partido de Liga con el Benfica contra el Estoril. Ha dicho que no ha recibido ninguna propuesta todavía por parte del Real Madrid, pero sí una de renovación del Benfica que de momento no ha querido ver.
10: Tive proposta de renovación del Benfica, proposta que yo no quis ver, que yo no quis saber, que yo no quis analizar.
7: Ni ver, ni saber, ni analizar. Sin Liga en Primera hasta el domingo, penúltima jornada con horario unificado, se va a jugar todo a las 7 de la tarde, pero sí hay partidos en Segunda, Castellón-Cádiz desde las 8 y media y un Córdoba-Albacete a partir de las 9. Además, este fin de semana tenemos la Copa de la Reina en fútbol femenino, mañana en Gran Canaria juegan el FC Barcelona y el Atlético de Madrid, y fuera del fútbol, motociclismo, Gran Premio de Cataluña, jornada de entrenamientos libres, y en ciclismo el Giro de Italia, hoy la séptima jornada.
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17: Bueno, pues aquí estamos de vuelta en Hoy por Hoy Huesca, los mandos técnicos, está Sofía Comín, es la 1:00 p.m. y 7 minutos, y por delante hasta las 2, tiempo para hablar del premio Luis Buñuel del Festival de Cine de Huesca, que este año recae en la figura del actor Eduard Fernández. Vamos a irnos hasta la Ermita de Salas a celebrar San Isidro con los labradores y los agricultores de la mano de Paco Asso, y también recibiremos aquí en nuestros estudios a Toño Julve, que va a celebrar San Isidro de una forma especial este fin de semana, y además nos trae a una pequeña Leire Vicente de 6 años, que van a escuchar ustedes cómo les canta la jota a los labradores. Nos iremos desde Salas y desde San Isidro, nada menos que hasta Etiopía, porque allí recientemente un grupo de personas encabezadas por Antonio Rico, de la ONG Entarachen, realizaban un viaje a Etiopía, un viaje entre solidario, turístico y de aventura. Él nos lo contará, porque llevaron evidentemente al Centro Juvenil Don Bosco de Mecanisa pues todo eso que a lo largo del año se va recaudando por parte de las gentes de Entarachen y los salesianos. Y también vamos a hablar del Festival de Reciclaje Carinsertas, que se celebra esta tarde. Entre otras cosas, vamos a ver si nos da tiempo de todo. Lo primero, la información. Sergio Fernández Bizarra, buenos días.
18: ¿Qué tal? Muy buenos días. Con la Generalitat de Cataluña reclamando al Gobierno de Aragón cerca de 800.000 euros por las 56 obras que la comunidad aragonesa recuperó en 2017. En el escrito, la consejera de Cultura catalana pide al Ejecutivo aragonés que pague lo que costaron las obras cuando la Generalitat las compró a la Orden de San Juan en 1983, así como los gastos de conservación mientras estuvieron en el Museo de la Herida. En lo municipal, el Grupo Socialista en el Ayuntamiento de Huesca denuncia un cambio de prioridades en la gestión municipal. Según informan a través de un comunicado, dicen que la alcaldesa ha dado instrucciones para priorizar la resolución de sanciones y multas pendientes en el consistorio. Días de protestas, mañana sábado negro para reivindicar la mejora de la A125 entre Ayerbe y Viscarrués. Y muchos nombres propios. Mónica Martínez, relevada en la Dirección Provincial de Educación de Huesca, como decías, Eduard Fernández, premio Luis Buñuel del Festival Internacional de Cine, y Alfonso Muro, oficial de la Policía Local de Huesca, que ha sido distinguido con la medalla de plata a la protección animal por sus iniciativas y buenas prácticas. Ha quedado aplazada la clase práctica de la Escuela Taurina Ostense que estaba prevista para mañana.
17: Muy bien, pues todas estas cuestiones y más, como siempre, nos las contarás a partir de las 2:15 de la tarde en tiempo de Hora 14.
18: Hasta luego.
17: Hasta luego, y por supuesto las pueden leer siempre en nuestro diario digital de noticias, radiohuesca.com, o escucharlas o verlas en la app de la cadena SER. Ha dicho Sergio que el Festival de Cine de Huesca, en su 54 edición, reconoce al actor Eduard Fernández otorgándole el premio Luis Buñuel. Esto decía precisamente Estela Rasal, que es la directora del Festival de Cine de Huesca.
19: Estamos muy contentos de poder anunciaros que el premio Luis Buñuel de esta 54 edición del Festival Internacional de Cine de Huesca será para el actor Eduard Fernández. Eduard Fernández, conocido por todos, ya que es un referente del cine español, con nada más y nada menos que 4 premios Goya y Premio Nacional de Cinematografía en 2025. Una extensa e intensa carrera de cine, teatro y televisión, con éxitos de crítica y público. Eduard tiene una capacidad camaleónica incuestionable, ha destacado tanto en el drama como en la comedia. Su talento ha traspasado fronteras, ha trabajado además con algunos de los mejores directores de la actualidad, como Pedro Almodóvar, Asghar Farhadi, Álex de la Iglesia, Amenábar, Alejandro Iñárritu o Steven Soderbergh. La jornada del domingo 7 de junio la podremos disfrutar enteramente porque Eduard Fernández será el protagonista absoluto. A las 13 horas en el Salón Azul del Casino tendremos un encuentro con el público que estará moderado por el escritor y cineasta Luis Alegre, y por la noche a las 21:30 en el Teatro Olimpia, como es habitual, tendremos la gala homenaje, que además culminará con la proyección del cortometraje El Otro, que el propio Eduard dirigió y además protagonizó en 2024. Con este galardón, Eduard se une a nombres tan prestigiosos como Terry Gilliam, como Marisa Paredes, Stephen Frears, Carlos Saura, Ángela Molina, Isabel Coixet y Victoria Abril, o Víctor Erice y Charo López el año pasado.
17: Bueno, pues desde luego se prepara un buen festival de cine de Huesca con nombres destacados, nombres propios, homenajeados, que desde luego merecen todos esos premios. Es la 1:12, seguimos adelante aquí en Hoy por Hoy Huesca, celebrando la festividad de San Isidro, San Isidro Labrador, patrón de agricultores y labradores. Y pues, lo que hacemos,
20: como no podía ser de otra forma, el día de San Isidro nos hemos venido a la ermita de Nuestra Señora de Salas y la Huerta, aquí precisamente en la ciudad de Huesca, en las inmediaciones. Y quien oficia siempre, quien está presente cada año, es el monseñor José María Cabrero. ¿Qué tal? Buenos días.
21: Buenos días, aquí estamos, sí.
20: Ha salido ventoso el San Isidro de hoy, nos hemos tenido que poner aquí a cubierto al lateral de la ermita.
21: Precisamente los labradores decían que este viento va bien porque con buena cosecha que se prepara, todavía será mejor. Se dicen farina, farina, más farina.
20: ¿Pero este viento es bueno entonces?
21: Bueno, este es más habilitación que yo en esto, pero vamos, que sople siempre un poco, bueno, airea, claro.
20: José María Cabrero, ¿de cuándo viene la tradición de celebrar San Isidro en esta ubicación de Salas y la Huerta?
21: Porque pues yo aquí pienso que debe ser desde el inicio de esta ermita, porque esto eran las huertas de Huesca, de tal manera que la primera imagen de esta ermita es precisamente la Virgen de la Huerta, con lo cual sería de los agricultores que ocupaban, bueno, como siguen esta zona, ¿no?, de Huerta de Huesca, con lo cual ya desde el principio pues sería su devoción, ¿no?, a la Virgen, precisamente en la agricultura.
20: Estamos hablando de décadas y décadas de esta ermita.
21: Estamos hablando de 1201 es cuando empieza.
20: Y concretamente en un 15 de mayo, día de San Isidro, ¿cómo se celebra aquí? ¿Cuál es la homilía y cuáles son los actos que hay? ¿Cómo se glosa la figura del santo?
21: Bueno, a ver, yo en la homilía de hoy, pues las dos lecturas hacían referencia a la primera, la obra de la creación. Estamos con agricultores y ganaderos. Dios entrega este planeta al ser humano, pues lo primero fue ganadería y agricultura, ¿no? Y así ha seguido. Después en el Evangelio salía pues lo de la vid, que tiene que, si los sarmientos se cortan, pues ya no tienen vida, hay que podar, pues eso también aplicándolo un poco a la vida, ¿no? Después, pues viendo cómo el Señor ha entregado esta naturaleza al ser humano, con la inteligencia, conciencia y libertad, pues lo tiene que trabajar.
1: Y luego se hace la bendición de las tierras, sí, de los romeros que han venido.
21: Y bendición de eso, y bendición de la torta y el vino, como productos ya de los labradores, ¿no? Para degustarlo.
1: Que es precisamente lo que estamos ahora disfrutando, claro, con el típico porrón de vino, con las tortas, las magdalenas, aquí en el lateral de la ermita, enfocándonos hacia el oeste porque nos está viniendo un viento importante y nos estamos aquí en un carasol que estamos de maravilla con estas viandas. Y además de acompañarnos, el Mosén José María Cabrero nos acompaña, pues otro agricultor, pero que hoy también ha hecho de transhumante, porque ya lo hemos visto en los vídeos en radiohuesca.com y en alguna fotografía, que es Ignacio Almudévar. Buenos días.
2: Buenos días, bueno, buenos días
1: digo,
2: a todos.
1: Muchas... Digo transhumante porque sí. Te hemos visto ya con las ovejas de Fran Santolaria por la Cabañera, por Huesca, por las calles de Huesca, acudiendo a llevarlas a Guara.
2: Bueno, feliz día San Isidro a todos. Yo no lo he podido comentar mejor con la transhumancia con los hermanos Santolaria de Alerre, que van de Alerre a Belsué, es una tradición ya de muchos años y la siguen cultivando, y es un momento muy emocionante, ¿no? Otro momento muy emocionante que he vivido hoy ha sido el dedicar a la Escuela Politécnica Superior de Huesca mi libro, porque bueno, en la Escuela Politécnica están los ingenieros agrónomos, que son el futuro de la agricultura en esta provincia, los que estudian ciencias ambientales, como bien decíamos en Cabrera, hay que cuidar el medio ambiente y la naturaleza, y próximamente va a haber otro tema de salud, el tema de farmacia. Entonces quiero compartir con los oyentes de Radio Huesca la dedicatoria que les he hecho a estas personas que son importantes para nuestro futuro.
1: Vamos a ver.
2: Cultivar la tierra y cultivar la vida tienen mucho en común. Ambas necesitan paciencia, esfuerzo, conocimiento y también esperanza. En la agricultura aprendemos que nada importante nace de un día para otro, que primero hay que sembrar, cuidar, resistir las tormentas y confiar en el tiempo. Este libro precisamente habla de eso, de cómo seguir cultivando vida incluso cuando el cuerpo se rebela, de cómo cuidar las raíces que nos sostienen y de cómo las personas, igual que la tierra, pueden volver a florecer después de los momentos más difíciles. Ojalá estas páginas se encuentren aquí como un lugar donde crecer, reflexionar y sobre todo acompañar a quienes mañana trabajarán cuidando el territorio, el medio ambiente y el futuro.
1: Ignacio, ya desde el punto de vista de la agricultura, ya que estamos en San Isidro Labrador, este año, tal como nos está viniendo climatológicamente con un invierno que ha sido cálido, al menos no tan frío, tan hostil como pudiera ser en otros años, hace más décadas, y que hemos tenido muchas lluvias, una primavera con mucha lluvia, ahora viento, tuvimos sol, parece que lleva bastante frío. ¿Todo esto cómo afecta a los campos, los frutales,
2: bueno,
1: etcétera?
2: El clima meteorológico no nos podemos quejar, hubo una ola de calor en el mes de abril que si llega a durar una semana más y no llueve, pues la cosecha se habría perdido al 100%. O sea que el dicho dice, Dios aprieta pero no ahoga, al final llegaron las lluvias y la cosecha va a ser decente. El problema es que el clima meteorológico se ha comportado bien, pero el clima social con las guerras y todas estas cosas que tenemos en el mundo, pues ha conllevado a que las materias primas se hayan puesto unos precios intocables y que aun con una buena cosecha tengamos que poner recursos económicos porque no nos llega para cubrir los gastos.
1: José, parece que una de arena y otra de cal siempre en la vida, ¿no? Porque ahora que tenemos buen clima resulta que los combustibles están caros y ni vamos a hablar de los fertilizantes.
21: Bien. Oye, la tierra da tantas vueltas y los humanos también, pero vamos de tantas maneras y sobre todo pues como aquí nos predomina la economía, pues a veces hay que estar sujetos a las leyes de eso.
1: Pues le seguiremos rezando a San Isidro Labrador, pero especialmente también ya no porque vaya bien la cosecha, que seguro que va bien, sino a ver si llega la paz en el mundo, que es lo que todos deseamos.
21: Ya sabemos que el inicio es la agricultura y la ganadería. Esa es la base de la vida en este planeta, con el sol y las estrellas, porque al mismo tiempo también hemos allí hecho una oración, precisamente la de San Francisco de Asís, dando gracias pues por el hermano sol, la hermana luna, la hermana agua, ¿no? El hermano fuego, que a veces también nos sirve.
1: Bueno, Ignacio, celebración que continuará, supongo que tendréis con los agricultores, ganaderos, todas las gentes del campo, las cooperativas de regantes, la Cámara Agraria, ¿tendréis alguna comida o alguna cosa más, ¿no?
2: Bueno, yo voy a comer con José María, Rafael y unos amigos de José María que han venido de los pueblos que llevaba él, y hoy me gustaría pedir a San Isidro también,
3: Salud para José María, porque es una persona que ha demostrado ante la adversidad una fortaleza y un ejemplo inmenso. Y le pido que le dé muchos más años de salud para poder disfrutar de una persona como José María, tan querida en toda esta provincia.
4: Pues así lo deseamos. Feliz San Isidro a todos.
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0: En este día que dedicamos a San Isidro, patrón de los labradores, no podíamos dejar de hablar de jota, de folclore y de cantar jotas. Y para ello recibimos hoy aquí en los estudios de Radio Huesca a nuestro amigo Toño Julve. Buenos días, Toño.
1: ¿Qué tal, Nuria? Feliz San Isidro.
0: Feliz San Isidro para todos. Jotero, responsable director de la Escuela de Jota de Folclore Alborozo, que además has venido acompañado, a mí es lo que más me gusta, porque has venido acompañado de una pequeña alumna.
1: Sí, señor. Es que, primero, en primer lugar, gracias por invitarnos a celebrar con vosotros este día de San Isidro. Y qué mejor que cantar a los labradores en este día. Y la jota aragonesa canta muchísimo a los labradores. Hay tantas tonadas y estilos dedicados a los labradores. Pero aquí traemos a una criatura que canta con un arte especial, con un alma, y lleva solo este año conmigo.
0: Solo este año le estoy dando clase,
1: solo lleva un añito cantando. Pero tiene un oído especial y sobre todo tiene alma.
0: Apunta maneras.
1: Una buena voz y apunta maneras. Pero yo siempre le digo, primero estudiar.
0: Exacto.
1: Primero estudiar mucho y luego la jota.
0: Leire Vicente Peña, buenos días.
2: Buenos días.
0: ¿Qué tal? ¿Habías estado alguna vez en la radio?
2: No.
0: No, porque tú, a ver, eres mayor, ¿cuántos años tienes?
2: 6.
0: 6 años, a punto de 7, ¿verdad?
2: Sí.
0: ¿Cuándo cumplirás los 7?
2: El 8 de junio.
0: Ah, bueno, ya queda poquito. Bueno, ¿y te gusta cantar la jota?
2: Sí, mucho.
0: ¿Sí? ¿Vas a seguir yendo a clase con Toño?
2: Sí.
0: ¿Qué es lo que te enseña Toño?
2: Las jotas.
0: ¿Cuál es la que más te gusta cantar?
2: Ruinas de Monte Aragón.
0: ¡Ostras, qué bueno! Oye, ¿y has participado ya en algún festival o en algún concurso?
2: Festival, sí.
1: Hicimos el de Navidad, ¿verdad? En Navidad que hicimos un montón de cosas, estuvimos en la residencia.
2: Sí.
1: Y ahí debutó un sitio precioso para debutar con todas las personas mayores de la residencia Ciudad de Huesca. Y estaba emocionada, pero bueno, tan tranquila, ¿eh? O sea,
0: sí.
1: Que nos ponemos...
0: ¿No te pones nerviosa?
1: Sí, sí.
2: A veces sí.
0: Sí, o pues, no estás nerviosa,
1: bueno,
0: ¿verdad?
1: Bueno, no se te nota.
0: No se te nota. Oye, ¿y a qué cole vas?
2: Al Pirineos Pirine.
0: Ajá, ¿y qué curso haces?
2: Primero de primaria.
0: Ostras, ya eres de las mayores. Ya dejaste de ser chiquitina. Oye, ¿y tienes amigas que cantan la jota?
2: Bueno, no.
0: ¿No? Oye, ¿cuando cantas jota, cómo vas vestida?
2: Con un traje muy bonito.
0: Sí, de jotera.
2: Sí.
0: Sí.
1: De jotera va muy bien, aunque ya poco tiempo ya su madre ya se ocupa de irle preparando los trajes de baturra, pero ella lo que va es muy mona, aparte de baturra, le gustan sus modelitos también día
0: va
1: a día.
0: Guapísima.
1: Hoy lleva este traje de flores, vamos.
0: Hoy ha venido con un vestido de flores y unas trencitas en el pelo, como además la vamos a sacar en vídeo por nuestra página web para que vean lo guapa que es y lo bien que canta. Yo no sé qué hacer. Bueno, te voy a preguntar primero y luego acabamos la entrevista. Con ella cantando, me has hablado de San Isidro, es la forma que tenéis los joteros también de celebrar el santo, por lo que decías que hay muchísimas jotas dedicadas a los hortelanos. ¿Cómo pasa, Toño Julve, este día tan especial?
1: Bueno, no solo yo, del resto del mundo de la jota, aunque hay tantísima actividad hoy en día, ya lo sabéis, aunque las fiestas de los pueblos, en algunos pueblos va flojeando, pero bueno,
0: sí.
1: En otros muchos sigue la tradición de festivales de jota, pero concretamente estos días de San Isidro sí que hay por todo Aragón mucha jota celebrando San Isidro.
0: Uh-huh.
1: Yo mañana estaré haciendo la presentación de Mairalesas de Tardienta,
0: sí.
1: Haciendo festival en Tardienta,
0: ajá.
1: Que fin de curso, porque ellos hacen fin de curso enseguida que acaba la fiesta,
0: sí.
1: Y ya dicen, bueno, fiesta,
0: porque
1: que luego abren la piscina, me dicen. Entonces hacemos la presentación de Mairalesas con un gran festival y un fin de festival especial, que cada año hago un fin de festival diferente, ¿no? Este año lo he titulado Retazos de mi Aragón. Y estamos muy ilusionados, la verdad que Susana y yo, Susana lleva el baile.
0: Susana Reyes,
1: mi mujer lleva la sección de baile, David Cae lleva la rondalla y yo el canto. Y estamos encantados en Tardienta porque tienen muchísima afición y muy buena gente, la verdad que estamos súper contentos.
0: Y antes hoy os vais a Madrid, coges
1: sí.
0: El tren rápidamente, ¿qué
1: bueno,
0: tienes montada en Madrid?
1: Hoy me voy a Madrid a clase,
0: sí,
1: pero vuelvo mañana a Tardienta.
0: Sí.
1: Y luego al día siguiente...
0: Ah, es el domingo.
1: Claro. Actuaré en Madrid, en la Plaza Mayor, con la Casa de Aragón.
0: Oiga, qué chulo.
1: En un grandísimo festival que hay ahí, que, bueno, que la verdad que impresiona aquello, porque ahí en la Plaza Mayor la gente está en montones de gente, no sabría decir cantidad, pero lleno, y es un momento emocionante. Es una muestra de folclore San Isidro 2026. Ajá. Homenaje a San Isidro de las Casas Regionales de Madrid. Pues está Círculo Catalán de Madrid, Casa Castilla-La Mancha de Latina en Madrid, Hogar Vasco de Madrid, el Centro Asturiano, Asociación Charra de Madrid, los Gallegos, Zamora, Extremeños, Castilla-La Mancha y la Casa de Aragón de Madrid, que actuaremos los últimos como colofón.
0: Qué bonito.
1: Es un festival...
0: Es muy emocionante, ¿no?
1: Es muy emocionante.
0: Cantar
1: muy...
0: jotas ahí en medio.
1: Sí, muy emocionante, la
0: verdad. Algún día igual vas allí, Eleire.
1: Sí, ya me la llevaré a Madrid.
0: Cantar jotas en Madrid. Wow.
1: Además, fíjate, vamos a hacer una grupal, una letra que escribí de Labradores que la vamos a estrenar allí grupal con la Casa de Aragón, que me hace mucha ilusión estrenarla allí y os la adelanto aquí. Primicia. Bueno, escribo tantísimas letras, ya lo sabes, pero esta me gusta especialmente. Dice, sí. Echa sus jotas al aire el labrador cuando labra, y a campo y a libertad le suena cada palabra.
0: ¡Uy, qué bonito!
1: Sí, esa la vamos a... un poco de poesía al mundo de los labradores.
0: Es que, claro, Madrid está celebrando San Isidro.
1: Sí, y es impresionante ver en esa plaza cómo está la gente quieta, atenta, con una educación... Fíjate, la primera vez que estuvimos actuando, claro, no están tan acostumbrados a la jota.
0: Sí.
1: Y acabas y no surge ese aplauso inmediato. Sí. Esperaban como un poco, digo, ¿y cuánto les cuesta aplaudir?
0: Es luego aplauden mucho. Son cortitas.
1: Y me dice Iker, que es el coordinador allí, me dice, no, Toño, que es que es una educación tal que esperan a que acabe del todo.
0: Oye, se acerca en el horizonte, tenemos el 2 de agosto, yo ya sé que Emociones a la Carta va a tener una actuación, como todos los años, en el Teatro Olimpia, un homenaje a la música aragonesa.
1: Sí. Estoy muy... Me meto todos los años en líos de esto.
0: Ya, bueno,
1: estoy muy emocionado.
0: ¿Qué sería de ti si no?
1: Estoy muy emocionado en este proyecto que llevaba en cabeza hace mucho tiempo. Es un poco... hacer un repertorio que homenajee... esto no va de jota, va de la música aragonesa. Sí. Pues, por ejemplo, Carmen París, La Bordeta, Amaral, Bumburi, a Santiago Serón.
0: Ya.
1: Un poco... pasarles por el matiz del grupo de Emociones a la Carta, y bueno, pues ese es nuestro nuevo proyecto, y sobre todo lo hago por un poco en agradecimiento, en total agradecimiento a todos los orcenses que llenan el Olimpia cada año en las propuestas que hacemos, tanto con Alborozo.
0: Uh-huh.
1: Como con Emociones a la Carta, con que invitará a todos los ostenses y a la provincia.
0: Tiempo
1: que
0: habrá,
1: vengan,
0: exacto.
1: Que ven que habrá, queda tiempo aún, sí, pero nosotros ya estamos trabajando.
0: Seguro, tiempo habrá y lo contaremos. Bueno, lo que ahora tenemos que hacer es ponernos... Leire se va a poner...
1: ¿Estás preparada,
0: pie,
1: Leire?
0: ¿Estás de pie? ¿Preparada? Yo le subo...
1: Mira, ella es una artista.
0: Se lo sube ella.
1: Se prepara, como te he dicho yo, A un palmo...
0: ¿Y cómo se titula esta jota? ¿Tiene título?
1: Mira, esta jota me la enseñó a mí, me la enseñaban Pepe Rodrigo y Carlos Vidal, es ya muy antigua, y dice, que vuelvas del campo tarde. Labradocico, no quiero que vuelvas del campo tarde. No la cuento más porque si no...
0: No, perdona.
1: Hago spoiler.
0: Perdona, la protagonista ahora mismo es Leire Vicente Peña, de 6 años.
1: Le acompaña en la guitarra Paco, mi colaborador, Paco Maestre.
0: Paco Maestre, exactamente. Leire y Paco, cuando queráis.

0: Muchísimas felicidades, Leire. Oh. Qué bien la has cantado. Acércate un poquitín.
1: Eres,
0: aquí.
1: Eres.
0: Oye, tú vas a ser una muy buena jotera, ¿eh? ¿Sí? Fíjate, no, ¿quieres seguir cantando muchas jotas siempre?
1: Sí. Bueno, cuando tienen una celebración familiar, su madre me cuenta que, venga, Leire, canta una, y se canta 20.
0: Sí, todas las que te sabes. Bueno, pues Leire, muchísimas gracias por haber venido a cantarnos esa jota dedicada a los labradores. Que te lo pases muy bien este fin de semana y con todos tus amigos en el cole, y a seguir cantando mucho la jota, ¿eh?
2: Gracias.
0: Gracias, Paco Maestre, gracias. Y Toño Julve, mil gracias por habernos traído este diamantico ya no en bruto, que empieza a estar muy pulido.
1: Me hacía muchísima ilusión que viniera al aire, porque tiene alma cantando. Se puede cantar la jota, sí, y cualquier cosa, pero si no cuentas, yo siempre digo que hay que cantar y contar.
0: Exacto.
1: Y si tiene, y si te sale el alma, el corazón por la boca cuando lo haces con ese, como lo hace ella, pues entonces transmites a los demás.
0: Pues tú ya lo has visto que aquí tienes una joya.
1: Encantado.
0: Gracias y feliz San Isidro
1: gracias,
0: para
1: Nuria,
0: todos.
1: Gracias, Nuria. Un beso a todos. Leire. Feliz San Isidro.
0: Por cierto, que muchas felicidades y feliz San Isidro a todas las gentes de Almudévar, de Sariñena, así a bote pronto, localidades importantes, y por supuesto todos aquellos pueblos y localidades donde hoy sus agricultores, sus labradores están de fiesta.
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0: Vamos a ponernos viajeros en los próximos minutos. Un viaje entre la aventura y la solidaridad. Es la tercera vez que marcha a Etiopía un grupo de oscenses, comandado por quien nos acompaña en los próximos minutos, el vicepresidente de Entarachen Global, Antonio Rico. Y bueno, pues aprovechan para lo dicho, para visitar proyectos para los que se trabaja durante todo el año en esta ciudad. Pero hombre, ya de paso, una vez que estás en Etiopía, pues ¿por qué no visitarlo, verlo? Ese país maravilloso, por lo que dice quien hasta él ha viajado. Antonio Rico, buenos días.
6: Hola, ¿qué tal? Buenos días. Efectivamente, bueno, así es.
0: Bienvenido. Hace ya unos cuantos días que estuvisteis en Etiopía. Pero bueno, hemos querido dejar que se posara todo el asunto para recordarlo y hacer un poquito de memoria. Viajasteis del 16 de marzo al 2 de abril.
6: Correcto.
0: Uh-huh. Volvisteis el día de Jueves Santo, además con algún problema de en vez de vuelo directo tuvisteis que desviaros.
6: Sí, ahí terminamos.
0: Está el mundo complicado.
6: Correcto, ahí terminó la aventura, sí, que vinimos vía París en vez de venir vuelo directo, y algunos tuvimos luego ahí en París, nos partieron en cuatro vuelos, Málaga, en fin, fue el colofón a la aventura.
0: Os marchasteis los 16, volvisteis los 16 y disfrutasteis de esas casi tres semanas de viaje. Lo dicho, en primer lugar fuisteis a Addis Abeba, la capital, es donde se aterriza, y una vez en Addis Abeba fuisteis a Mekanisa.
6: Sí, Mekanisa es un barrio marginal de Addis Abeba. Y ahí es donde está el centro, ubicado el centro juvenil Don Bosco.
0: Sí.
6: Y es donde, bueno, es uno de nuestros principales proyectos que desde aquí de alguna forma intentamos pues mantener, ¿no? Y que sobreviva. Y bueno, esa es siempre la primera escala de todos los viajes que hacemos, y también la última, porque luego también tenemos que volver a recoger cosas para traer aquí.
0: Claro.
6: Porque si podemos traemos cosas y nos han preparado para vender luego en los mercadillos que montamos aquí solidarios también.
0: ¿Y qué les llevasteis? Porque yo sé que cada viajero iba por lo menos con una maleta además llena de material, ¿de qué?
6: Correcto, correcto, así es, así es. Bueno, pues la compañía permite llevar pues dos petates, pues sí, uno de ellos con 20 y tantos kilos cada uno. Uh-huh. Los 16 pues llevábamos pues camisetas que nos dio la Liga de Fútbol Profesional. Mira. Con balones, porque para también que tengan ahí también para poder jugar, ¿no? Que no solamente sea estudiar, que también sí, tengan ese momento de ocio, ¿no? Luego llevamos ropa que recogimos en Salesiano, la mayor parte era ropa. Fíjate tú, casi 300 kilos de ropa, ¿no? Para los niños, porque todo es bienvenido. Zapatillas. Y luego también llevamos pues potitos y algo de medicinas.
0: Ajá. ¿Cuánta gente, cuántos jóvenes, chicos y chicas, o niños y niñas también están siendo atendidos pues, en ese centro?
6: Pues mira, ahora hay 414 niños. Te cuento. Sí. Bueno, ahí lo que hacemos en el centro juvenil es por la mañana. Bueno, ahí la vida se empieza a mover a partir de las 7 de la mañana, ya aquello es, bueno, es un mundo, ¿no? La gente ya va y viene, ¿no? Pues ya dejan los niños en el colegio, los dejan. Los recogemos, allí pues se les da, pues se les atiende, se les da un poquitín de educación, la que se puede para esa uh-huh, temprana edad, porque se empieza a recoger a partir de los 3 años. Y bueno, se está con ellos, tienen su momento de educación y su momento también de ocio, evidentemente, sí, y luego se les da de comer, que vamos, seguramente estamos convencidos que es la única comida que hacen al día. Sí, que hacen al día. Se les da de comer a todos. Después de la comida, los mayores tienen más escolarización, les dan también clase. Y los más pequeñines se echan la siesta, que da gusto verlos en un local ahí en las colchonetas durmiendo, ¿no? Y luego, pues a partir de las 6 de la tarde, otra vez, ya los padres vienen a recoger a los niños. Vale. Vuelven, no duermen en el colegio, sino duermen en sus casas. Bueno, por lo menos eso es lo que pensamos.
0: Sí,
6: eso es lo que pensamos.
0: Bueno, y lo comprobáis, lo bonito de estos viajes solidarios que hacéis las ONGs de vez en cuando o de forma periódica, sí, es comprobar que toda esa ayuda que se da, toda esa solidaridad, bueno, de las buenas gentes, en este caso de los oscenses, pues tiene su resultado.
6: Correcto. Bueno, aparte de que vienes con ánimos reforzados, porque yo creo que por mucho que hagamos aquí, sobre todo los que, bueno, yo creo que a todo el mundo le tiene que reconfortar, ¿no? El saber que el donativo que nos da, pues está muy bien empleado y que sirve para eso, ¿no? Para alimentar a niños, para educarlos, darles también sanidad, que también uh-huh, se les hace un repaso general de sanidad en lo que se puede. Y que no vengan aquí, o sea, que allí adquieran una formación, porque cuando ya van adquiriendo edad y los niños tienen edad de una formación profesional, pues se les da una formación profesional también, eso va a cargo también del proyecto, sí, y el que tiene capacidad de estudiar incluso se le paga a la universidad.
0: Efectivamente.
6: Todo con el fin de que se queden allí, que no emigren, que no salten el charco, que no cojan aquí riesgos.
0: Que den riqueza a su país y valor, gente formada trabajando por su país.
6: Efectivamente, por eso digo de que, bueno, pues es una satisfacción efectivamente el comprobar de que el padre Donato, que es el salesiano que lleva ya sí, muchísimos años y dice que ahí se morirá,
0: claro,
6: porque esa es su tierra, pues que está muy bien atendido. Coincidimos allí además que había dos médicos voluntarias, uh-huh, y una chica, María Teresa, era de Zaragoza.
0: Anda.
6: De Zaragoza. Bueno, periódicamente eso es así, la propia ONG se encarga de, en las campañas de voluntariado, pues intentar que venga gente pues de otros puntos de no solamente de España, sino del mundo, ¿no? Para atender allí el centro. Y bueno, coincidimos que había dos médicos, ¿no? Una médica italiana y María Teresa, que era de Zaragoza.
0: Bueno.

0: en el sur, porque por el norte todavía quedaban, había una especie de reticencia todavía, o todavía
1: Es un
0: queda
1: país inseguro, un poco en
0: una
1: guerra.
0: especie de conato, que dicen que no, pero por si acaso
1: Por si acaso.
0: decidimos no ir y centrarnos en el sur, ¿no? En la zona de donde está el Tigray y los Afar, y en fin, que hubo revueltas en el pasado
1: Sí.
0: y que ahora de alguna forma entiendo yo que con las elecciones que va a haber este año, pues intenten solucionar definitivamente.
1: Llegasteis a
0: Bueno,
1: ascender hasta los 4.000 y pico metros.
0: ese fue
1: El
0: la parte
1: colofón.
0: final, la parte final. Sí, bajamos al sur y estuvimos junto con la frontera de Sudán.
1: Sí.
0: Estuvimos viendo una tribu, bueno, una de las más antiguas de las muchas que hay en Etiopía, donde todavía conservan sus costumbres ancestrales, ¿no? Ahí van en su territorio, que coincide con una parte de Sudán, ahí se van moviendo porque son nómadas con su ganado, pero tienen puntos donde se van estableciendo y estuvimos con ellos y bueno, pues allí nos pudimos percatar de que todavía hay gente que vive como iba a decir yo, en la Edad Media, pero casi, ¿eh? Pero casi,
1: Que
0: pero
1: exactamente.
0: casi.
1: Y hubo tiempo para ver animales, pues tipo
0: Sí, también
1: elefantes,
0: elefantes, efectivamente. Sí, búfalos, en fin,
1: búfalos,
0: sí. Y luego, pues
1: el
0: como colofón,
1: lobo
0: bueno,
1: etíope.
0: el lobo etíope, exactamente, que es concretamente en la zona de, que ya es en la parte pegando con Somalia, porque
1: Sí.
0: del sur volamos está pegando a Somalia, a la zona de las montañas Vale,
1: Sí.
0: que ahí es donde hicimos ese trekking de 5 días. Para aclimatarnos en primer lugar y luego para acercarnos a la cima, 4.377 metros, que no se me olvidara.
1: Como paisajes bonitos, ¿no?
0: Buah, bonitos, bonitos. Sí, no, no son recorridos para subida muy prominentes, quiere decir que no hay muchos desniveles, porque lo hicimos así precisamente para que no tuviéramos problemas con la aclimatación y a lo mejor en cada etapa pues íbamos subiendo 400, 500 metros para aclimatarnos, ¿no?
1: Oye,
0: O
1: y
0: sea
1: gente en
0: que.
1: forma, Antonio, porque no iban chavales, no iba gente joven, iríais
0: No,
1: todos, gente.
0: íbamos, iba a decir yo, casi todos ancianos,
1: Pues, o jubilados o
0: pero
1: gente
0: sí,
1: pasada
0: jubilatas,
1: los 60.
0: jubilatas vi, pero que no dejamos de andar, que no
1: Exacto,
0: dejamos de
1: gente
0: andar,
1: activa, ¿verdad?
0: sí. Y eso permitió efectivamente pues que no tuviéramos ninguna remora en el camino ni ningún problema físico.
1: Es curioso porque lleváis guías, lleváis traductores, lleváis gente
0: Sí.
1: que os acompaña y en ocasiones lleváis hasta protección, gente armada.
0: Sí, bueno, aparentemente es una exigencia casi prácticamente de cuando haces estos trekking, estas visitas, sobre todo en la zona de Sudán, ten en cuenta que estábamos en la frontera Sudán del Sur, que es un país que tiene conflicto, están ahora en
1: Sí,
0: guerra, ¿eh?
1: sí.
0: Entonces, ahí, vamos, yo creo que era aconsejable por nosotros, ¿no?, el llevar a unas personas pues armadas, ¿no?
1: Ya.
0: Que las contratas allí, que te las cede el propio gobierno, ¿no? Para tu seguridad.
1: Bueno, vamos terminando. Habéis disfrutado muchísimo este viaje. Evidentemente, por lo que sea, Etiopía es un país que engancha. Que si alguien es viajero, como tú en este caso, no viaja una ni dos veces, que viaja tres y cuatro veces, siempre tiene algo que ofrecer.
0: Sí, no, no, de hecho ya estoy preparando el cuarto, o sea
1: Sí.
0: que sí, y seguramente que no vamos a ver cosas que no hemos visto en los 3 viajes anteriores, ¿eh? Bueno, y luego para nosotros, claro, es un viaje muy gratificante porque ves mecaniza, ¿no? Ves a los niños,
1: A los
0: ¿no? Eso es
1: niños.
0: lo que, si me tuviera que quedar con algo, pues me
1: Sería
0: quedaría
1: eso.
0: con eso, ¿no?
1: Hombre, habéis hecho viajes en los que, claro, ustedes piensen en Etiopía, un país que es como España y Francia juntas, una cosa así,
0: Correcto.
1: pero pues con Addis Abeba, que en los últimos años, tú lo dirás, ha sufrido una transformación tremenda, una modernización tremenda. Hay ciudades como Lalibela, con aquellas iglesias soterradas, o Gondar, preciosa,
0: Los
1: el
0: castillos.
1: desierto del Danakil, que es el
0: Bueno,
1: lugar como más cálido del planeta, tan precioso con
0: sí.
1: esos colores del azufre. Pero eso es una de las cuestiones, a lo mejor, como más conocidas en lo turístico, pero hay evidentemente mucho más.
0: Sí, hay muchas cosas más, ¿eh? Sí, no, cierto, cierto. Es que te sorprende tener en cuenta que es uno de los países que más parques naturales tiene del mundo. Yo creo que a estos países, que son muy pobres, esto se le debían de compensar el resto del mundo, precisamente por mantener esa reserva natural tan importante, ¿no?
1: Claro.
0: Tan importante. Yo creo que había que compensarles de alguna forma para que pudiera salir un poquitín de la miseria, de la miseria.
1: Pues nos alegramos de que fuera también aquel viaje, ese viaje que se realizó, como decimos, del 16 de marzo al 2 de abril, mezcla de aventura y solidaridad. Que

0: Eso es lo más importante, sobre todo para quienes desde aquí en un momento dado podemos ayudar a Entarachen y a ese proyecto de Mecanisa. Y no nos queda más que alegrarnos por vuestra vuelta. Bienvenidos y a seguir preparando nuevas expediciones. Antonio Rico, muchas gracias.
1: Muchas gracias a ti. Muchas gracias.
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0: Y a la 1:47 seguimos hablando de solidaridad, esta vez más cercana, de la mano de Karin Sertas. Julia Marinescu nos trae otra invitada.
4: La Plaza Luis López Ayué de Huesca acoge este viernes a partir de las 5:30 una nueva edición del Festival del Reciclaje, una iniciativa impulsada por Karin Sertas, empresa de inserción de Caritas Diocesana, que convertirá el centro de la ciudad en un espacio lleno de creatividad, sostenibilidad, música y participación ciudadana. Nos atiende María Altemir, responsable de comunicación de Karin Sertas. ¿Qué tal, María? Gracias por atendernos.
5: ¿Qué tal?
4: Bueno, está todo casi a punto, ¿no? ¿Qué nos espera en esta edición?
5: Pues sí, está todo casi a punto, estamos ultimando los detalles. Bueno, pues eso, te cuento un poquito el Festival del Reciclaje con una actuación de Flipo. Después cantará el coro del Colegio San Viator, después serán nuestros famosos desfiles de modelos, que bueno, todos los años hay un montón de participación en esto, a la gente le gusta un montón, que son desfiles con ropa reciclada, ropa de Moda Re, que es bueno, la tienda de Cáritas, y luego también tendremos pues eso, música, una charanga, el sonido por parte de Sonido 54 con DJs, y bueno, pues una tarde muy entretenida para todos los públicos.
4: ¿De qué edición hablamos?
5: Es la 6ª edición de este festival.
4: Vale, pues lo tanto está bastante consolidada, ¿verdad? En el,
5: sí.
4: En el ideario de sí. La ciudad para enseñar, ¿no? Propuestas y concienciar sobre todo en cuanto al mundo del reciclaje, la sostenibilidad, que es un área fundamental de vuestra actuación.
5: Eso es, el objetivo al final es pues darle una vuelta a todo y enseñar pues lo principal, pues que se puede vestir con ropa de segunda mano y ir muy bien vestido, porque al final la industria textil es la segunda industria más contaminante del mundo y es algo que nos preocupa. También participará en este festival Grusa, que bueno, pues es también concienciación con el tema de las basuras, del reciclaje de basuras, de plásticos, etcétera, que también es muy importante. Y luego tendremos también talleres infantiles con material reciclado, pues para eso, para que los niños desde pequeños sepan que se puede crear con material reciclado. Este año, por ejemplo, como novedad, tenemos a Nico Malo, que es un escultor que hace esculturas con chatarra y con material 100% reciclado, que las tendrá también expuestas mañana en la plaza.
4: Pues sin duda será para el gusto de grandes y pequeños. ¿Qué supone para Karin Sertas llegar a esta 6ª edición? También mucho trabajo detrás, ¿no?, de esta iniciativa.
5: Muchísimo trabajo, eso es verdad. Yo estoy ya agotada, pero lo vivimos con mucha ilusión. O sea, es de las cosas más guays que hacemos y más importantes y lo vivimos con ilusión porque tiene mucha acogida, a la gente le gusta, preguntan cuándo es el festival, a qué hora son los desfiles y pues lo vivimos con emoción y pues con esperanza de que vemos que la gente está cambiando mucho el chip y que el reciclaje es algo pues que está a la orden del día.
4: Precisamente te quería preguntar sobre la acogida que le da el público, ¿no?, a este festival. Según experiencias de años anteriores, ¿qué expectativas tenéis?
5: Pues la verdad que el tiempo creo que no nos va a acompañar mucho porque llevamos, bueno, nunca nos ha llovido, nunca nos ha hecho frío, Y yo siempre, yo llevo todos los años, digo, es que no podemos tener tanta suerte de que todos los años tengamos muy buen tiempo. Yo, la verdad que me preocupa un poco el tema del tiempo, pero bueno, espero que no sea un inconveniente y que la gente venga igual. Que va a haber viento, pero bueno, la Plaza López Ayué está cerrada, entre comillas, y espero que no nos moleste mucho. Pues pero... Bien.
4: Sí, esperemos que aguante el tiempo. María, mencionábamos la iniciativa Moda Res, uno de los emblemas, ¿no? Un proyecto muy importante de reutilización, reciclaje textil en este caso. Tendrá un espacio muy importante también en el ideario de este festival.
5: Sí, Moda Res, por así decirlo, es el protagonista del festival, ya que, bueno, lo organizamos desde Cara Incertas, pero Moda Res es el proyecto que más visibilidad va a tener en este festival, porque es, pues eso, Moda Res engloba la recogida desde los contenedores rojos, desde que las personas deciden reciclar su ropa y echarla a un contenedor, hasta las personas que deciden pues venir a la tienda Moda Res a comprar ropa de segunda mano y cuidar el medio ambiente.
4: Precisamente tendréis ese desfile, ¿no?, de moda sostenible. ¿Recordamos la hora?
5: Hay dos desfiles, sí. El de adultos será sobre las 7 y el infantil sobre las 7:30 de la tarde.
4: Perfecto, pues estaremos muy pendientes de esta nueva edición, la sexta edición del Festival del Reciclaje de Cara Incertas. Que vaya todo fenomenal, estamos atentos.
5: Muchas gracias.

0: Nos vamos acercando poco a poco a las 2 de la tarde, pero es momento de hablar de deportes, porque también nos vamos acercando al fin de semana. Luis Abadías, buenos días.
1: ¿Qué tal? Buenos días, porque habrá que esperar al lunes para que juegue la Sociedad Deportiva Huesca. Y hoy, otra vez, pendientes del Cádiz, que juega en Castellón, otra vez abre jornada. Lógicamente, si no gana el Cádiz, pues se van a seguir alimentando las ilusiones y las expectativas. Y si gana el Cádiz, pues casi podemos decir que se acaba la fiesta de los cuatro últimos, ¿no? De tener la oportunidad de salir. Pero bueno, el Huesca quiere revertir la situación, lo ha dicho hoy Óscar Sielva. Y también ha hablado de un año duro.
0: Sí.
1: Y no te pierdas lo que ha comentado, porque se ha mostrado muy dolido, dice él, por las mentiras que se han dicho de la destitución de Guilló, y entre comillas, que si yo lo había echado y que si yo había traído a Bolo. Es decir, se ha mostrado bastante molesto. Ha dicho que no le afectan las críticas y todo lo que se ha comentado, pero que le duele que se digan ese tipo de cosas. Bueno, a las 3 y 20 le escuchamos. Hablaremos con el presidente de Intec-Zoiti, con Roberto Dieste Converti. Este fin de semana hay jornada atlética. Los chicos en División de Honor se van a Jaén. Las chicas compiten en Huesca en la primera división en la ciudad deportiva. Y hablaremos también del resto de equipos que tienen competiciones, de la BTTHU 108, que se celebra mañana con 1.200 partidos. Participantes, hoy a la final de dobles del torneo Conchita Martínez de Monzón y Inés Bergua, que está con España en la Copa del Mundo de Portumao, en busca de más medallas.
0: Pues suerte para todos, te escucharemos en Tiempos Deportivos y por supuesto como siempre también en nuestro diario digital de noticias, radiohuesca.com y en la app de la cadena SER. Gracias,
1: muy bien,
0: Luis.
1: Hasta luego.
0: Y en este último minuto les cuento yo, por ejemplo, que la Casa de Andalucía en Huesca está celebrando 36 días y Feria de Andalucía. Es un programa de actos que tienen llevan a cabo desde el 28 de abril hasta el 23 de mayo. Mañana, día de Feria de Andalucía en Huesca, con jornada de puertas abiertas. Un acto, además, con homenaje a los presidentes de la casa y un espectáculo de tierra flamenca. Y por la mañana también, a las 11 y cuarto, recepción en el ayuntamiento y a las 12 y media, festival en la plaza de López Ayué del 11º encuentro de escuelas de folclore José Rodrigo. Participarán la Escuela de la Agrupación Folclórica Santa Cecilia, la Escuela del Grupo Municipal de Danzas de Tudela en Navarra y un grupo de artes y tradiciones populares de Saint-Girons en Francia. Con esto nosotros terminamos. En un momentito llegará toda la información del día, todo el fin de semana. Les seguiremos manteniendo informados. Pasen unos buenos días. Les esperamos el lunes.
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3: Hoy el cielo tiende por la tarde a ser poco nuboso. En la divisoria del Pirineo hay precipitaciones débiles a moderadas y en el resto no se descartan precipitaciones aisladas. La cota de nieve se sitúa en esta jornada en torno a 1.200 o 1.400 metros. Temperaturas mínimas con cambios ligeros y máximas sin cambios. Viento moderado a fuerte con probables rachas muy fuertes en el sur. Si miramos a mañana sábado en la divisoria del Pirineo, volveremos a tener cielo muy nuboso o cubierto, con precipitaciones débiles que serán de nieve por encima de los 1.200 o 1.400 metros. En el resto de la provincia, cielo poco nuboso con nubosidad de evolución diurna. Temperaturas mínimas en descenso ligero y máximas sin cambios. Viento moderado mañana en la mitad sur. Tendremos temperaturas en Huesca entre 7 y 18 grados. En Sariñena oscilarán entre los 8 y los 19. Ahora mismo en Huesca capital tenemos 15 grados de temperatura, en Sariñena 17. 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
3: Piden oraciones por el alma de don Ángel Artamendi el Baile, fallecido cristianamente ayer día 14 en Huesca a los 62 años. Sus apenados esposa doña María Jesús Labarta Puertolas, hermanos Manuel Antonio y Francisco José, madre política doña Justina, hermanos políticos Alicia, Marisa, Antonio, Esther, fallecida, María Cruz, Lourdes, José María, Ana y José Ignacio, sobrinos Raquel, Víctor y Diego, sobrinos políticos, sobrinos nietos, primos y demás familia. Los funerales por su eterno descanso se celebrarán mañana sábado, día 16, a las 13:30 horas, en la capilla número 3 del cementerio de Torrero, y acto seguido la conducción del fallecido al crematorio de esta ciudad, donde se procederá a su incineración en privado. Muchas gracias. La capilla ardiente de don Ángel Artamendi el Baile está instalada en el complejo funerario de Torrero, Sala 11, Zaragoza. Condolencias a través de la web www.tanatoriodehuesca.com.
10: Piden oraciones por el alma de don Ángel Pérez de Sus, fallecido cristianamente ayer día 14 de mayo en Huesca a los 84 años. Sus apenados, esposa doña Adelina Mendieta Martínez, hijos María Pilar, Jesús Ángel y Gregorio, hijos políticos, nietos, hermanos políticos, sobrinos, primos y demás familia. Los funerales por su eterno descanso se celebrarán hoy día 15 a las 4 de la tarde en la iglesia parroquial de Los Corrales y acto seguido su conducción al cementerio de dicha localidad, donde recibirá cristiana sepultura. Muchas gracias. La capilla ardiente de don Ángel Pérez de Sus está instalada en el Tanatorio Hermano Santander, calle La Magantina, número 3.

0: Son las 2, la 1 en Canarias. 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
1: Buenas tardes. Donald Trump regresa de China con pocos logros y sin aclarar si va a cambiar en algo su posición respecto a la independencia de Taiwán, cuya soberanía, recordemos, China reclama. Trump acaba de hablar en pleno vuelo de regreso tras un encuentro con muy buenas palabras, pero como digo, con escasos avances en ese viaje a China. Pablo Morán, ¿qué tal? Muy buenas tardes.
2: Buenas tardes. Trump asegura que no ha adquirido ningún compromiso con Xi Jinping respecto a Taiwán, que solo escuchó los argumentos del líder chino y que no cree que haya riesgo de conflicto en esto, pero afirma que pronto tomará decisiones sobre la venta de armas de Estados Unidos a la isla. Lo último que necesitamos ahora es otro conflicto, asegura, y tampoco ha querido comprometerse a defender la isla en caso de un conflicto con China. Pero sobre todo en este viaje de vuelta está insistiendo en la sintonía con Xi Jinping respecto a Irán. Ha anunciado que baraja levantar las sanciones contra las empresas chinas que compran petróleo iraní y desmiente al New York Times, que informó anteayer de que Irán había recuperado la mayoría de sus bases de misiles. De hecho, la ha emprendido con el reportero del diario que viaja en ese avión e insiste en que han destruido el 80% de las infraestructuras militares de Irán.
1: En ese avión, a Trump le han preguntado también por el incierto futuro de Keir Starmer en el Reino Unido y basta con escucharle para entender. Para entender que le da ya por amortizado, es difícil que sobreviva. El aspirante a suceder a Starmer, el alcalde de Manchester, está a punto de lograr su entrada en el Parlamento Británico, que es un paso previo y necesario para poder sucederle al frente de los laboristas. Dos y dos. Aquí en casa, la foto de la mañana es esta. La multitudinaria manifestación de los profesores en la Comunidad Valenciana en huelga indefinida desde esta semana. Una marea educativa que ha tomado el centro de Valencia para exigir mejoras en la educación pública. La marcha finaliza en la plaza del Ayuntamiento. Allí está Juanma Graner. ¿Qué tal? Muy buenas tardes.
3: Muy buenas tardes, y siguen llegando manifestantes a esta plaza del Ayuntamiento de Valencia a la espera de las palabras de los portavoces sindicales, de las actuaciones musicales previstas también aquí, donde principio y fin de la marcha de protesta ha coincidido. Manifestación histórica previa a un fin de semana que confían los organizadores, confían los sindicatos, haga reflexionar a la consellera, al gobierno valenciano, ante la reunión del lunes.
1: Luego volvemos a Valencia. Protestas educativas también en Cataluña. Hoy los profesores han focalizado sus protestas en Lleida. A Inmedia contaremos las últimas horas de la campaña electoral en Andalucía antes de las elecciones del domingo. Esta tarde cierran campaña allí Pedro Sánchez respaldando a su candidata María Jesús Montero y Feijóo con 207 kilómetros de distancia respecto a Juan Manuel Moreno. Feijóo estará en Almería y Moreno en su tierra, en Málaga. Y actualizaremos también la última hora del brote de antivirus, el positivo español aislado en el Gómez Ulla, que evoluciona favorablemente y está casi asintomático. Mónica García, ministra de Sanidad, en declaraciones esta mañana a Televisión Española.
4: Pues se encuentra mejor, es verdad que hace dos días tuvo síntomas leves respiratorios, es el único que ha dado positivo de los 14 españoles que están en el Gómez Ulla, y la evolución está siendo buena, siempre con la prudencia que tenemos de ver estas evoluciones, ¿no? Este tipo de evoluciones. Pero bueno, ayer estaba casi asintomático, podemos decir.
1: La paciente francesa sigue ingresada en el hospital en estado crítico.
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1: Nos acercamos ya hasta la redacción de informativos de la SER con otras cuestiones informativas de este viernes. Toñi Fernández, ¿qué tal? Muy buenas tardes.
5: Muy buenas. Si no hay imprevistos, habrá acuerdo sobre presupuestos en Cataluña el próximo lunes. Acuerdo entre el PSC y Esquerra que debe validar antes el partido de Oriol Junqueras. Además, la Fiscalía pide la imputación de un alto cargo de la Generalitat Valenciana en la época de Mazón por filtrar una grabación manipulada de la EMET la tarde de la Dana. De manera que parecía restar importancia a la gravedad del temporal, cuando en realidad la Agencia Estatal de Meteorología advertía de todo lo contrario.
1: El tiempo, de momento, sol, pero nos espera un fin de semana de lluvias y casi de invierno en algunos puntos del país. Información de Jordi Carbó.
6: La tarde se presenta más soleada que la mañana, pero aún así con nubes y chubascos, incluso alguna tormenta en el centro y la mitad este de la península, también en Baleares. Especial atención en la mitad este de Cataluña y Baleares, es aquí donde las tormentas dejarán más agua, en algunos casos con granizo y fuertes rachas de viento. Descenso generalizado de temperaturas se notará sobre todo en el norte, con ambiente un poco frío. Y esta próxima noche, las heladas ganarán protagonismo en gran parte del interior peninsular. El fin de semana, en general, va a ser soleado y con temperaturas que irán subiendo poco a poco, sobre todo las máximas.
1: Con la producción de Minerva Marcos y con Miguel Hijosa y Carlos Nicolás en el control de sonido. Arrancamos, son las 2 de la tarde y 5 minutos.
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7: Hola, ¿qué tal? Muy buenas tardes. El gobierno catalán le pide al aragonés 800.000 euros por unas obras de arte del monasterio de Sigena que volvieron a nuestra comunidad por sentencia judicial hace casi una década. Reclaman el dinero por lo que costó esas obras y también por su conservación. La vicepresidenta Mar Vaquero no sale de su asombro.
8: Es una pataleta ante la continua pérdida de razón, creo que también de enajenación política de la Generalitat de Cataluña.
7: En un momento lo ampliamos porque la historia no tiene desperdicio. Sin dejar la política, por cierto, el gobierno de Jorge Azcón sigue nombrando a cuentagotas los cargos de su nuevo ejecutivo, Pepe Vox. Y comienzan los preparativos para el eclipse solar del 12 de agosto. La delegación del gobierno de España y el ejecutivo aragonés han dispuesto 7 puntos oficiales de observación. Preocupan aspectos como estos.
9: El riesgo fundamentalmente es, estamos en un 12 de agosto, habitualmente con un riesgo de incendios muy elevado, pero también con riesgo de olas de calor. Y luego el eclipse tiene otra peculiaridad. Cuando termine el eclipse se nos ha hecho de noche y ahora todas esas personas que están visualizando el eclipse tendrán una movilidad a su zona de residencia.
7: Y un par de apuntes. Teruel acoge desde hoy, durante todo el fin de semana, una nueva edición de Teruel Mágico, un evento que combina misterio, historia, ciencia y entretenimiento. Y el actor catalán Eduard Fernández recibirá este año el premio Luis Buñuel del Festival Internacional de Cine de Huesca. En deportes, el Casademont Zaragoza necesita ganar el próximo domingo en el Rocha Arena para forzar el tercer partido de la final por el título de la Liga Femenina de Baloncesto. Juan Carlos.
10: Tras perder ahí en el Príncipe Felipe por 73-81, un partido marcado por el parcial de 7-22 del segundo cuarto, que al final fue definitivo. Aún así, el entrenador Rojillo Arnau Ferreres confía en llevar la serie al tercer partido.
11: Estoy convencido, como hemos hecho cada vez, que nos vamos a levantar y que vamos a volver el domingo todavía más fuertes de lo que hemos estado durante todo el año.
10: Además, David Navarro sigue pendiente con un último entrenamiento por dirigir, de saber a ciencia cierta con qué jugadores puede contar para jugar el domingo contra el Sporting. El Real Zaragoza tiene la salvación a 4 puntos.
12: Que hay que pelear hasta el final, que sería imperdonable que levantáramos el pie ahora. El equipo está en la mesa de operaciones a corazón abierto, porque cualquier mínimo error nos podemos quedar ahí.
10: A 3 la tiene la Sociedad Deportiva Huesca, que hasta el lunes no jugará en Butarque contra el Leganés, cerrando de nuevo la jornada. Óscar Silva.
13: La semana está siendo buena, mentalizados, comprometidos todo el mundo y con ganas de que llegue el lunes, ¿no? Y poder ganar un partido, que es lo que más falta nos hace.
10: Y tanto el Real Zaragoza como la Sociedad Deportiva Huesca esta noche estarán muy pendientes del Cádiz, que juega en Castellón, marcando la línea de la salvación.
7: En cuanto al tiempo, cielo cubierto, tendiendo por la tarde de norte a sur a poco nuboso, viento flojo que sopla moderado con rachas fuertes en el Valle del Ebro. Y lo más destacado, las temperaturas en descenso. Esta mañana ha nevado en algunos puntos del Pirineo. Las máximas hoy llegarán como mucho a los 18 grados. Ahora mismo tenemos 16 en Zaragoza, 15 en Huesca y 11 en Teruel. Cerramos portada con el punto crítico con el fundador de los titiriteros de Binéfar, Paco Paricio.
14: Hoy os diré bienaventuranzas. Bienaventuradas las que miran con cariño. Bienaventurados los que lloran de emoción. Bienaventuradas las que nadan a contracorriente. Bienaventurados los que se divierten. Bienaventuradas las que saludan al entrar en un ascensor. Bienaventurados los que inician caminos que después otros recorremos. Bienaventuradas las que disfrutan y hacen disfrutar. Bienaventurados los que sonríen. Bienaventuradas las que no se comparan con nada ni con nadie, pues serán felices. Bienaventurados los que, sabiendo que el fútbol es pugna y pelea, son capaces de sustraerse a esa violencia y disfrutan de estrategias y cabriolas. Bienaventuradas las ateas y agnósticas, pues nos enseñan a amar la vida sin necesidad de premio.
7: Son las 2 y casi 10 minutos.
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7: La Generalitat de Cataluña le reclama al Gobierno de Aragón cerca de 800.000 euros por las 56 obras que la comunidad aragonesa recuperó en 2017. En el escrito, la consejera de Cultura catalana le pide al Ejecutivo aragonés que pague lo que costaron las obras cuando el Gobierno catalán las compró a la Orden de San Juan en 1983 y también que asuma Aragón los gastos de conservación mientras estuvieron estas obras en el Museo de Lérida. Ana García Cortés.
16: Una reclamación extrajudicial que ha conocido esta mañana el Consejo de Gobierno aragonés. Una petición, ha dicho la vicepresidenta del Gobierno, Mar Vaquero, que va en doble dirección.
17: 420.000 por la restitución del precio que se pagó por estas obras y, como les digo, fue en ese momento a la Orden San Juan de Jerusalén del Monasterio de Sigena, en los que el Gobierno de Aragón no intervino. Nos reclaman también 370.000 euros en los que han estimado los gastos de conservación durante el tiempo en el que estos bienes estuvieron repartidos.
16: Estas obras estuvieron expuestas en el Museo de Lérida y en el Museo Nacional de Arte de Cataluña, en el MENAC. Fueron recuperadas en diciembre de 2017 gracias a una orden judicial y regresaron a Aragón bajo escolta de la Guardia Civil. Esto, así como el resto de reveses judiciales en torno a las obras de Sigena, ha provocado, según Vaquero, que se desarrolle esta situación.
17: Es una pataleta ante la continua pérdida de razón, creo que también de enajenación política de la Generalitat de Cataluña.
16: Pese a que el escrito se fija un plazo de 10 días para intentar llegar a un acuerdo entre las partes antes de acudir a los tribunales, el Gobierno de Aragón rechaza cualquier tipo de diálogo.
17: Es una sin razón y sería responder, ¿no?, a una provocación que carece de todo rigor.
16: La Generalitat también extiende la reclamación al Ayuntamiento de Villanueva de Sigena, aunque en este caso Vaquero no ha concretado la cantidad.
7: Palabras de Mar Vaquero tras el Consejo de Gobierno, donde el Ejecutivo aragonés ha aprobado el nombramiento de la nueva directora general de Salud Pública, María Echíber Lanza Goicoechea, que sustituye a la que hasta ahora ocupaba ese puesto, Nuria Gallán. En el anterior gobierno de Jorge Azcón, María Echíber Lanza era la directora general de Calidad y Seguridad Alimentaria. Todavía faltan muchos puestos por nombrar al nuevo gobierno PP Vox. También el gobierno de Aragón, ha señalado Mar Vaquero en ese consejo, tras ese consejo, que confía en implantar la concertación del bachillerato el próximo curso, pese a que parte de la comunidad educativa ha llevado esta decisión a los tribunales.
17: Los pronunciamientos que puedan existir en esa vía judicial que se pueda abrir, lógicamente quedaría condicionado. Pero el propósito del Gobierno de Aragón al 100% es llevar a cabo la implantación del bachillerato.
7: La vicepresidenta del Gobierno aragonés ha anunciado que todavía no han presentado alegaciones a las cautelares que este sector de la escuela pública presentó ante el Tribunal Superior de Justicia de Aragón.
16: Porque la intención del Ejecutivo, ha dicho Vaquero, es no judicializar la concertación del bachillerato. Aún así matizaba.
17: Los servicios jurídicos, como le digo, únicamente llevarán a cabo el impulso de este proyecto. Siempre, lógicamente, harán su trabajo independiente, como tiene que ser.
7: No dejamos el ámbito educativo porque el claustro de profesores del Instituto Miguel Catalán en Zaragoza, que tiene cerca de 1.600 alumnos, ha recomendado que se suspendan las actividades complementarias y extraescolares en el centro hasta que no haya una norma que regule estas situaciones.
16: Y añade que avalan expresamente la decisión de cualquier docente de no acompañar en dichas actividades. El claustro exige a la consejería un marco normativo que delimite claramente la responsabilidad del profesorado y que se regule el número de profesores en función del tipo de actividad, sean salidas cercanas, las que obligan a pasar la noche y los viajes al extranjero.
7: Ya saben que hay cerca de 60 centros en Aragón que han suspendido las actividades, todo a partir de la denuncia de una familia contra dos profesores que están pendientes de declarar en la Audiencia Nacional por la muerte de un joven de 17 años en un viaje de estudios en Bélgica en el año 2022. A la vicepresidenta Barbaquero se le ha preguntado cuándo la Consejería de Educación va a dar pasos para regular las extraescolares, pero de momento no hay plazos.
8: Pero yo creo que lo más importante es el diálogo, el consenso, la mano tendida que la consejera ha puesto con los sindicatos para todos juntos tratar de encontrar una solución. Pero dependerá de las dos partes. Esto es como todo, en llegar a un acuerdo y en que las propuestas que se hagan se puedan aceptar también por la propia consejería. Dar certidumbre también en este caso para el inicio o reinicio de esas actividades extraescolares.
7: Continúa la información en la cadena Ser Aragón, son las 2 y 15 minutos.
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21: Lo han escuchado en tiempo regional, nuevo capítulo de Sigena. Sigue el conflicto entre Aragón y Cataluña por las pinturas murales. Pero mientras tanto, hoy hemos conocido que siguen a vueltas con el conflicto anterior, el de las obras de arte ya recuperadas y expuestas en el monasterio. Cataluña pide unos 800.000 euros, lo que dicen que costaron cuando las compraron a la Orden de San Juan, declarada una compraventa nula en su día, y por la conservación durante el tiempo que estuvieron en el Museo de Lérida. Recordamos las palabras de Mar Vaquero, la vicepresidenta del Gobierno de Aragón, hoy en Consejo de Gobierno.
8: 420.000 por la restitución del precio que se pagó por estas obras y, como les digo, fue en ese momento a la Orden San Juan de Jerusalén del Monasterio de Sigena, en los que el Gobierno de Aragón no intervino. Nos reclaman también 370.000 euros en los que han estimado los gastos de conservación durante el tiempo en el que estos bienes estuvieron repartidos.
21: Ha dicho que es una pataleta. Muy buenas tardes, estamos en Hora 14 con la actualidad más cercana en este viernes 15 de mayo. Viene marcada por otras cuestiones. Julia Marinescu.
22: Buenas tardes. Como la celebración de San Isidro, festividad muy especial en diferentes puntos de la provincia, como en Sariñena, donde es uno de los días grandes. En Huesca, la actividad esta mañana se centraba en la ermita de Salas. Un agricultor como Ignacio Almudévar nos hablaba de cómo llega este día para el sector.
23: El clima meteorológico no nos podemos quejar. Hubo una ola de calor en el mes de abril que si llega a durar una semana más y no llueve, pues la cosecha se hubiera perdido al 100%. O sea que el dicho dice, Dios aprieta pero no ahoga, al final llegaron las lluvias y la cosecha va a ser decente. El problema es que el clima meteorológico se ha comportado bien, pero el clima social con las guerras y todas estas cosas que tenemos en el mundo pues ha conllevado a que las materias primas hayan puesto unos precios intocables y que aun con una buena cosecha tengamos que poner recursos económicos porque no nos llega para cubrir los gastos.
21: San Isidro Ventoso, como han podido escuchar además.
22: Muchas citas culturales y sociales de cara a las próximas horas y al fin de semana. En el plano cultural destacamos un nombre propio, el de Eduard Fernández. Será el premio Luis Buñuel de la edición número 54 del Festival Internacional de Cine de Huesca, que recibirá el próximo 7 de junio. Estela Rasal, directora del certamen.
24: Una extensa e intensa carrera de cine, teatro y televisión con éxitos de crítica y público. Eduard tiene una capacidad camaleónica incuestionable, ha destacado tanto en el drama como en la comedia. Su talento ha traspasado fronteras, ha trabajado además con algunos de los mejores directores de la actualidad, como Petra.
21: Y en deportes, otra jornada de lunes para la Sociedad Deportiva Huesca, que el fin de semana toca estar pendientes de lo que hagan los rivales. De momento, igual que el fin de semana pasado, pero con una jornada menos. Luis Abadías.
25: La Sociedad Deportiva Huesca va a estar muy pendiente este fin de semana de lo que suceda en otros campos, especialmente hoy en el Castellón-Cádiz, donde veremos lo que sucede y si de nuevo pierden los gaditanos, se alimentará la ilusión para el lunes en Leganés, donde los azulgranas no pueden fallar. Hoy ha hablado Óscar Sielva, ha hablado del año duro que está viviendo, él también particularmente, y de la situación.
13: Este especialmente yo creo que ha sido más duro, ¿no? Por todo lo que se ha dicho, por las mentiras que se han llegado a decir, ¿no? Desde la destitución de Guilló, que si yo la había echado, que si yo había traído a Bolo, yo creo que ha sido el año más complicado a nivel personal, pero bueno, no me afectan. Al final tenemos que sacar orgullo y carácter, ¿no? Cada uno de dentro de sí, mirarse el ombligo y en esas palabras que ha dicho el míster, pues transformarlas a positivo, ¿no?
25: Veremos a ver si el Huesca es capaz de revertir la situación. En las puertas de un fin de semana, el Quintet Zoiti disputa la Liga de Clubes de División de Honor de Atletismo y de Primera División Las Chicas. Se celebra la BTTHU 108 y también las finales del torneo de tenis con Chita Martínez.
21: Gracias, Luis. A las 3:20 Ser Deportivos con toda la actualidad del mundo del deporte. Ahora cerramos portada con el tiempo.
22: Con una previsión que nos habla de cielo muy nuboso cubierto, tendiendo por la tarde de norte a sur a poco nuboso. En la divisoria del Pirineo, precipitaciones débiles a moderadas y localmente persistentes. En el resto, no se descartan precipitaciones aisladas. Cota de nieve en el Pirineo en torno a los 1.200-1.400 metros. Temperaturas mínimas con cambios ligeros, máximas en descenso ligero en Pirineos y sin cambios en el resto.
21: 2:20, hasta y media estamos como cada día con lo más cercano en Hora 14.
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21: En Página Política les contamos que el Grupo Socialista en el Ayuntamiento de Huesca denunció a través de un comunicado que la alcaldesa de la capital ostense, Lorena Ardudona, ha dado instrucciones para priorizar la resolución de sanciones y multas pendientes en el consistorio.
22: El viceportavoz socialista José María Romance critica esta decisión y la considera contradictoria. Afirman que la recaudación por multas ha aumentado en 400.000 euros, llegando a incrementos de hasta el 140%. En algunos casos, una cifra que, según señalan, refleja claramente las prioridades del actual equipo de gobierno.
2: La señora Orduna vive en una contradicción permanente. Vino a esta ciudad para bajar los impuestos y lo que hemos visto hasta ahora en estos 3 años es que ha subido el agua, ha subido las basuras, ha subido la zona azul y ahora nos encontramos con que el aumento de 400.000 euros en las multas de nuestra ciudad.
22: Cuestionan la gestión económica del ayuntamiento y aseguran que resulta incoherente apostar por una mayor recaudación a través de sanciones mientras, a su juicio, no se gestionan adecuadamente los recursos municipales ni se atienden las necesidades reales de la ciudadanía.
2: No puede ser que este ayuntamiento cada vez recaude más y que cada vez sea incapaz de gestionar adecuadamente los recursos que se generan con los impuestos de nuestros vecinos. 10 millones de remanentes, 10 millones que la señora Orduna no ha sabido ejecutar y que, mientras tanto, siguen pendientes las soluciones y actuaciones importantes para nuestra ciudad.
21: Más asuntos, se lo contábamos en el arranque de este informativo. El premio Luis Buñuel del 54 Festival Internacional de Cine de Huesca va a ser para el actor catalán Eduard Fernández, uno de los grandes referentes del cine español, con un total de 4 premios Goya en su haber, situando así entre los grandes intérpretes más laureados por la Academia de las Artes y las Ciencias Cinematográficas de España.
22: Su filmografía abarca cine, teatro y televisión, con éxitos de crítica y público en todos los campos. En la gran pantalla destacan algunos de los títulos más aclamados de la última década, como El 47, Mientras dure la guerra, Perfectos desconocidos o El hombre de las mil caras. Estela Rasal es la directora del festival.
3: Con este galardón, Eduard se une a nombres tan prestigiosos como Terry Gilliam, como Marisa Paredes, Stephen Frears, Carlos Saura, Ángela Molina, Isabel Coixet y Victoria Abril, o Víctor Erice y Charo López el año pasado.
21: 2:23, los vecinos de las poblaciones por las que transcurre la carretera 125 han organizado para mañana sábado un sábado negro para protestar por su situación. Va a ser una marcha entre Ayerbe, con salida a las 12 hasta Viscarrués, y Ardisa, con el lema Basta de promesas, queremos soluciones.
22: Los afectados esperan que con la composición del nuevo gobierno de Aragón se ejecute rápidamente esta carretera tan necesaria para esta zona y que además es estratégica en la comunicación con Navarra y el Pirineo. Lola Jiménez, alcaldesa de Viscarrués.
4: Los múltiples usuarios vemos que su situación es tan deteriorada que el último parcheo que se hizo hace un mes ya ha quedado inutilizado y han surgido nuevos baches en otros puntos. Y en estos momentos hay tantos baches que es imposible esquivar uno y no caer en otro.
22: Recuerden que todo el Parlamento del Gobierno de Aragón ha dado su apoyo en varias mociones a la ejecución de esta obra.
4: Y mucho más esta carretera que la última moción que se presentó en las Cortes de Aragón. Fue aprobada por todos los grupos parlamentarios y tiene un proyecto ya redactado y aprobado.
21: Hoy es viernes, es 15 de mayo, hoy es San Isidro.
22: Un gran rebaño de ovejas transitaba desde antes de las 8 de la mañana por diversas calles de Huesca, llamando la atención de transeúntes y conductores. Hay que recordar que hay calles céntricas de la ciudad que son una tradicional cabañera para la transhumancia del ganado ovino. Las ovejas en esta jornada de San Isidro, festiva para agricultores y labradores, llegaban por la calle Alcaniz, rodeaban la rotonda de la avenida Monegros y la recorrían en dirección a la avenida de los Danzantes.
21: La celebración de esta jornada en Huesca volvía a la ermita de Salas, como es tradicional y organizado por la Cámara Agraria Provincial. Se ha celebrado esta festividad, este patrón de labradores y agricultores, en la ermita de Nuestra Señora de Salas y de la Huerta. Se ha celebrado la Eucaristía, tras la que se ha procedido a la bendición de los términos. El sacerdote José María Cabrero recordaba cómo había hablado de esta festividad en la misa.
5: En la homilía de hoy, pues las dos lecturas hacían referencia a la primera, la obra de la creación. Estamos con agricultores ganaderos. Dios entrega este planeta al ser humano, pues lo primero fue ganadería y agricultura, ¿no? Y así ha seguido. Después en el Evangelio salía pues lo de la vid, que tiene que, si los sarmientos se cortan, pues ya no tienen vida, hay que podar, pues eso también aplicándolo un poco a la vida, ¿no?
21: 2:26. Se ha presentado hoy en Jaca una nueva plataforma ciudadana que bajo el nombre de Jacetania 2550 nace para que el futuro de la comarca se decida por sus habitantes. Cristina López.
6: Y apuestas estratégicas se deben impulsar en una comarca que quiere diversificar el turismo. Consideran que eso es uno de los primeros consensos, pero buscan más. Creen que hace falta un movimiento apartidista que se ponga a trabajar en buscar unidad desde la ciudadanía. Alberto Ayora forma parte de él.
9: Que los alquileres sean más asequibles, para que los jóvenes tengan futuro en este territorio, para que se revitalice el sector primario, para que no tengamos proyectos extractivos continuamente en este territorio, para que no nos impongan unos planes que se diseñan en Zaragoza y no en el territorio. ¿Para qué? Yo creo que eso estamos todos de acuerdo. Lo que buscamos precisamente es consenso, unión, lo que nos une, que hay muchas cosas que nos une.
6: Inician ahora un trabajo de reuniones a lo largo y ancho de la comarca que acabará con la elaboración de un plan estratégico que señale, dicen, proyectos concretos para que partidos políticos y administración les den impulso.
21: Nos quedamos con un nombre propio, el de Mónica Martínez. Ha sido relevada de la Dirección Provincial de Educación en Huesca.
22: Cargo que ocupaba desde septiembre de 2023. Fuentes del Departamento de Educación han señalado que la decisión se enmarca en la configuración del nuevo equipo de la consejera en esta nueva etapa al frente del Departamento de Educación, Ciencia y Universidades. Se indicaba que este cambio responde al objetivo de impulsar una nueva fase en la gestión del servicio provincial orientada a reforzar el desarrollo de las políticas educativas y a afrontar con renovado impulso los retos presentes y futuros del sistema educativo en la provincia.
21: En Página Cultural hablamos de Barbitania. Continúa en Barbastro con más de 40 actividades y las principales voces de la literatura de España. Carmen Borobio.
10: El Festival Barbitania ha consolidado en su quinta edición a Barbastro como un centro cultural de referencia nacional e internacional. Para el escritor Manuel Vilas, el éxito de este certamen es la prueba de que el acceso a la cultura de primer nivel no debe ser exclusivo de las grandes capitales.
11: Pues señor o señora, por vivir en una ciudad pues que no sea Madrid o Valencia o Barcelona, pues tiene igualmente su derecho a tener cultura y hay que llevársela, y eso se llama descentralizar la cultura y que grandes festivales de literatura ocurran, pues como en este caso Barbitania, en Barbastro y otros más que están ocurriendo.
10: Además del desarrollo del propio festival, durante estos días se está dando a conocer el fallo del Premio Internacional de Novela Ciudad de Barbastro y también del Premio Internacional de Poesía Hermanos Argensola, un certamen literario conocido como un referente en toda España.
11: Barbastro se ha convertido en un centro cultural de España. El Festival Barbitania es conocido en toda España y en Latinoamérica. Entonces, yo estoy fascinado, no sé cómo decir, felicísimo.
21: Citas para esta tarde. Llega el Festival del Reciclaje de Carisentas a la Plaza López Ayué a partir de las 5:30 de esta tarde. María Altemir, desde Carinsertas.
7: 5:30 de la tarde, con una actuación de Flipo. Después cantará el coro del Colegio San Viator. Después serán nuestros famosos desfiles de modelos, que bueno, todos los años hay un montón de participación en esto. A la gente le gusta un montón, que son desfiles con ropa reciclada, ropa de moda Rey, que es bueno, la tienda de Cáritas. Luego también tendremos, pues eso, música, una charanga, el sonido por parte de Sonido 54 con DJs y bueno, pues una tarde muy entretenida para todos los públicos.
21: Y una cita musical para esta noche, el rock and roll de Flores y McEwen, que llega a la Sala Edén, concierto a las 10 de la noche para dar a conocer más de cerca su tercer trabajo, Lucha. Con ellos llegaremos a las 2:30 de la tarde. 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
1: 2:30, 1:30 en Canarias. Decía hace unos días Juan Manuel Moreno que, por favor, este domingo nadie cambie la playa por el colegio electoral.
2: No nos confiemos, llenemos las urnas de voto, que nadie se quede en la playa, que nadie se quede en una sobremesa, que nadie piense que esto está ganado.
1: En el PP algo saben de playa y elecciones, y a Moreno parece que no solo le sonríen los sondeos, también la previsión del tiempo, que anuncia algo de lluvia, incluso tormentas en muchos puntos de Andalucía para este domingo. Playita, a priori, poca.
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1: Tú a Almería y yo a Málaga. Moreno cierra esta noche la campaña sin Feijóo, apuntalando esa idea de que él ha hecho su propia campaña y él va a dirigir el barco de cualquier posible negociación con la ultraderecha. Esta tarde, desembarco de líderes nacionales en Andalucía. Sánchez cierra campaña junto a María Jesús Montero en Sevilla y Abascal lo hará junto a su candidato, aunque él siempre está por delante de cualquier cartel. Vox va a cerrar también en la capital andaluza. Último sprint, resumen de la mañana, redacción en Andalucía, Carmen García Cauqui. ¿Qué tal? Muy buenas tardes.
4: Buenas tardes. Los candidatos andaluces han elegido Sevilla para cerrar la campaña, provincia en la que hay más diputados en juego, excepto el popular Juan Manuel Moreno, que lo hará en Málaga con la ausencia del líder nacional de su partido. Moreno, que esta mañana sí que ha celebrado un acto en Sevilla, en el que ha puesto en valor su gestión en materia de movilidad en la capital hispalense, con la línea 3 del metro o la conexión con el aeropuerto. De cara a las elecciones del domingo, Moreno ha hecho un llamamiento a los indecisos.
5: Le pido a todos esos andaluces que todavía no saben lo que van, que piensen dentro de la oferta electoral que hay, quién puede representar mejor sus intereses. Y creo, humildemente, estamos perfectamente preparados.
4: La candidata socialista María Jesús Montero cerrará arropada por el presidente del Gobierno, Pedro Sánchez. Montero, que se ha comprometido con rectores de universidades públicas andaluzas a implantar un nuevo modelo de más financiación.
6: Mi compromiso con hacer una nueva financiación dirigida a las universidades que contemple al menos un 1% solo para el sistema educativo y un 2% en I+D+I.
4: Los candidatos de Vox por Andalucía y Adelante Andalucía han apelado también durante el día de hoy al voto útil.
1: Esta noche contamos el cierre de esta campaña en Hora 25 con Aymar y con todo el despliegue de los compañeros de la SER en Andalucía. Seguimos en Sevilla. Fernando Pérez Monguío, ¿qué tal? Muy buenas tardes.
7: Buenas tardes, Casal.
1: Y en Madrid, Ana Fernández Vila, redactora de la sección de Política. Ana, ¿qué tal? Buenas tardes.
8: ¿Qué tal, Casal?
1: Fernando, la campaña se va a cerrar con la misma pregunta con la que empezamos hace 2 semanas, ¿no? Si Juan Manuel Moreno va a lograr o no despojarse de Vox alcanzando esa deseada mayoría absoluta que quiere revalidar. Los sondeos no le dan esa mayoría o le dejan prácticamente las puertas, y por eso el PP está trabajando mucho estos últimos días en aquellos territorios en los que hay diputados en juego.
7: En 15.000 votos se juega la mayoría absoluta Juan Manuel Moreno. No es un estudio matemático, lógicamente, sino el mensaje textual que ha repetido hasta la saciedad el candidato del PP a la reelección durante toda la campaña para mantener la tensión de su electorado, para evitar que se relaje y finalmente no acuda a votar pensando que ya está todo hecho. Tanto es así que aunque los tracking internos que maneja el PP, según nos cuentan sus máximos dirigentes, les dan la mayoría ya para gobernar en solitario y no depender de Vox, también temen que por un puñado de votos pierdan los restos que ganaron en 2022 en algunas provincias clave. Territorios precisamente donde hoy se han desplegado Moreno y Feijóo. El presidenciable en Sevilla por la mañana, la provincia con más diputados en juego, por la tarde en Granada, para cerrar en Málaga, donde la ultraderecha pudiera comerle algún escaño, mientras el presidente nacional del PP estará en Almería. Y si el PP quiere confirmar encuestas, las izquierdas quieren derrotar los sondeos, invocando las sorpresas de 2012 y 2023. De ahí que todos, Casal, apelen a la movilización, especialmente el PSOE, cuya candidata María Jesús Montero se desgañita en cada acto para pedir, casi suplicar, que vote el 500.000 de andaluces que sí apoyaron a Pedro Sánchez en las últimas generales y no al PSOE en las autonómicas de hace 4 años.
1: La participación que va a ser clave. Ana, la otra gran pregunta de esta cita es cuál va a ser, ¿no?, la dimensión o las dimensiones del cráter por el que se puede despeñar María Jesús Montero, es decir, el PSOE, es decir, el gobierno de Pedro Sánchez, porque es evidente que fue su apuesta para Andalucía, territorio clave para unas generales, porque Sánchez se ha implicado además mucho en esta campaña y porque este calendario de citas electorales puede terminar con otro fracaso de un paracaidista de Ferraz en unas elecciones autonómicas, ¿no?
8: Se preparan, Casal, en Ferraz y en Moncloa para una noche dura para Montero, para el PSOE andaluz y también para Sánchez y su apuesta de situar a sus ministros en los territorios. Hay fuentes voces que creen que esa estrategia quedará en cuestión si se confirman los peores pronósticos y ya llaman a una reflexión de la propia Montero y de otros territorios en esa situación, como la Comunidad Valenciana o Madrid. Pero en Ferraz y en Moncloa aseguran que no hay riesgo de crisis ni en el PSOE andaluz ni en otras federaciones y cierran filas con sus candidatos. Hoy daba la cara por Montero precisamente el ministro y candidato madrileño Óscar López.
9: El Partido Socialista está volcado en Andalucía, tiene la mejor candidata y estoy absolutamente convencido de que no hay nadie mejor que María Jesús Montero para presidir la Junta de Andalucía.
8: La dirección confía en amortiguar los efectos de esa posible debacle porque solo queda un año para las municipales y todo el partido sabe, dicen, que toca concentrar todos los esfuerzos en eso y ahora, a corto plazo, en movilizar a los suyos.
10: Votar es tan importante. Votar es cuidar la democracia. Votar es cuidarnos a nosotros mismos.
8: Zapatero y la plana mayor del PSOE apuran las últimas horas para tratar de darle la vuelta a las encuestas, pero la preocupación es total en las filas socialistas.
1: Y todo lo vamos a contar aquí durante el fin de semana con la programación especial de la SER. Fernando, Ana, cuidaros. Un abrazo.
8: Gracias a ti.
7: Gracias a ti.
1: El PSOE que ha puesto el acento durante toda la campaña electoral en la gestión de los servicios públicos, especialmente en la gestión de la sanidad, hasta el punto de que María Jesús Montero ha llegado a plantear estas elecciones como una especie de referéndum sobre el sistema sanitario. Nosotros aquí en la SER estamos ofreciendo datos del último informe sobre el gasto sanitario público en España. Datos a partir del presupuesto ejecutado y consolidado en el año 2024 y en esa lista Sanidad sitúa a Andalucía como la comunidad que menos gasta por habitante. Mariola Lourido, ¿qué tal? Muy buenas tardes.
11: Hola, Casal. Andalucía es la última con un gasto público de 1.658 euros por habitante, 10 euros más que en el año anterior cuando ya era la comunidad autónoma con menos inversión sanitaria per cápita. Para que nos hagamos una idea, hay una diferencia de 674 euros entre lo que gasta el País Vasco, que es la que encabeza este ranking, y Andalucía. La media de todas las comunidades roza los 2.000 euros por habitante. En el furgón de cola a Andalucía le acompañan Madrid, la penúltima, con 1.779 euros, y la Comunidad Valenciana, antepenúltima, 1.867 euros. En inversión en hospitales y servicios especializados, la Junta destinó un 62% de su presupuesto sanitario por debajo de la media y en atención primaria gasta un 16%, porcentaje ligeramente inferior al de 2023.
1: Y esto es Valencia este mediodía.
12: ¿Quieres mucha vez? ¡Mucha vez!
13: Del CEIP, Clara Campoamor y Benín d'Elx.
14: Del CEI, Manel García Grau, de Castelló de la Plana.
15: Del CEIP, Carrasquer, de Sueca.
16: Del Andrés Sempere del Coll.
17: Y del Centre de Formació Professional.
1: La multitudinaria manifestación de los docentes en huelga indefinida por la falta de medios, por las plantillas que no se completan, por las ratios que no se cumplen. A los profesores de la Comunidad Valenciana les hemos escuchado esta mañana en el programa especial de Hoy por Hoy con Ángels desde Alicante.
18: Llega un punto que clama ya el decir, oye, que ya está bien, que estamos aquí por vocación, pero estamos ya indignados.
19: Desde septiembre tenemos asignado un educador que todavía no ha llegado, estamos en mayo. Se acaba el curso en mes y medio.
1: Una situación que les ha llevado a la calle con una foto que es una manifestación realmente histórica, una manifestación que ha sacado a las calles de Valencia a los profesores, a los padres, a las madres, a toda la comunidad educativa y que ya decíamos a las dos estaba a punto de finalizar en la plaza del Ayuntamiento. Allí sigue Juanma Graner. Buena vesprada.
20: Buena vesprada. Y en una primera estimación ya tenemos datos. Habla delegación del Gobierno de Valencia de más de 35.000 asistentes. Un dato que contrasta, insisto, es una primera estimación con otro que ofrece la Consellería de Educación del Gobierno valenciano y que cifra en un 30% el seguimiento de la huelga en el día de hoy, a pesar de lo que se está viviendo aquí, desde poco después de las 12, cuando arrancaba la marcha al ritmo de Belachao, porque profesores de música, profesores de las escuelas de música, de los educandos, de las bandas de música también, han puesto aquí la banda sonora. Y hora y cuarto después, cabeza y cola de la marcha, de esta marcha verde, se daban la mano. Una manifestación gigante. Todavía hay personas cubriendo el recorrido, algunas comienzan a marcharse ya porque la lluvia ha respetado prácticamente todo esto hasta hace unos minutos. Y un aviso de los sindicatos. Uh-huh. Esto es un toque de atención histórico. El lunes se retomará la negociación.
1: Gracias, Juan. Esto es Valencia, en Lleida.
21: ¡Defensa policial! ¡Defensa policial!
1: La protesta de los profesores catalanes ha provocado cortes con alguna barricada, incluso que los docentes han levantado quemando material escolar, mesas y sillas. Al igual que ocurre en la Comunidad Valenciana, en Cataluña, las reuniones de los sindicatos de enseñanza y el Govern han finalizado de un momento sin acuerdo. La educación, que es una de las patatas calientes que tiene ahora mismo el gobierno de Illa sobre la mesa. Salvador Illa, que si nada se tuerce, ahora sí va a firmar la semana que viene su acuerdo de presupuestos con el partido de Oriol Junqueras. Previamente, Esquerra tiene que validar este pacto. Estamos en Radio Barcelona, información de Ferran Dalmau.
15: Según ha podido saber la SER, la fotografía entre el presidente y Oriol Junqueras se produciría el próximo martes, pero antes la militancia de Esquerra deberá validar el acuerdo en el Consejo Nacional del Partido el lunes por la tarde. La intención de la dirección es convencer

0: vencer a los críticos.
1: Y a la vuelta. Donald Trump cierra su viaje a China sin grandes logros y sin que aparentemente China haya logrado lo que buscaba, que Trump se oponga con más firmeza a la independencia de Taiwán. En resumen, buenas palabras, muchas fotos, fanfarrias, pero discretos resultados. Trump acaba de hablar en el avión de regreso. Ahora lo contamos.
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1: 2:43, lo dicho, Estados Unidos no cambia su posición sobre la independencia de Taiwán, al menos de momento, y China tampoco es que haya sido muy explícita sobre el final de la guerra de Irán y la reapertura del estrecho de Hormuz, que es algo que buscaba Trump. Pekín y Washington cierran esta cumbre sin contratiempos, pero también, como digo, sin grandes avances en los temas cruciales. Pablo Morán.
14: Y con alguna duda más sobre la posición de Trump en Taiwán. En el avión, el presidente ha explicado que habló mucho sobre la isla con Xi Jinping, que no ha adoptado ningún compromiso concreto al respecto, pero que, a diferencia del líder chino, no ve ningún riesgo de conflicto. No obstante, ha anunciado que en los próximos días tomará decisiones sobre la venta de armas estadounidenses a Taiwán. Y tampoco ha querido aclarar si Estados Unidos defendería el territorio en caso de una intervención militar china. En lo que sí se ha explayado es en explicar la supuesta sintonía que ha encontrado con Xi Jinping sobre Irán. De hecho, se ha comprometido a estudiar el levantamiento de sanciones contra las empresas chinas que siguen comprando petróleo iraní. Hay dudas de que Trump haya alcanzado las expectativas que se habían creado en el terreno comercial. En el avión ha asegurado que los granjeros estadounidenses se beneficiarán de la compra de miles de millones de dólares en soja por parte de China. También ha vendido un contrato con Boeing por la compra de 200 aviones, pero ha reconocido que los dos líderes no abordaron el tema de los aranceles que les llevó a su guerra comercial hace meses.
1: En definitiva, Donald Trump regresa a casa y regresa a la realidad de las consecuencias que está teniendo en Estados Unidos la guerra de Irán, consecuencias económicas con la inflación subiendo y un final de un conflicto que no se atisba de momento. Falta menos de un mes para que arranque el Mundial de Fútbol de los Estados Unidos, México y Canadá, y los hoteles norteamericanos están rebajando ya sus previsiones, que siguen siendo buenas, pero que ya están por debajo de lo esperado. Y uno de los motivos por los que se produce esta caída en las previsiones es precisamente por la preocupación de la situación geopolítica actual. Información de Edu Hernández.
15: A falta de un mes para que arranque el Mundial de Fútbol, la patronal hotelera americana
0: está rebajando las expectativas del sector turístico. Una encuesta realizada entre los hoteles de Estados Unidos revela que el 80% de los negocios tiene un nivel de reservas que está por debajo de lo esperado. De hecho, entre el 65 y el 70% asegura que los problemas que está habiendo con los visados y la inestabilidad geopolítica están restringiendo la demanda esperada. También dicen que la FIFA había bloqueado en un inicio demasiadas habitaciones y eso ha generado una sensación

0: artificial de demanda, porque ahora se están liberando muchas plazas. En Kansas, por ejemplo, el 90% de los hoteleros dice que las reservas están por debajo de lo esperado. Le siguen ciudades como San Francisco o Seattle, donde también están rebajando esas expectativas.
1: En el Reino Unido, la crisis del laborismo se suma a la extrema unción que le ha dado casi en su viaje de regreso de China Donald Trump. Preguntaba a la prensa si podía sobrevivir Starmer y dice Trump, responde Trump, difícil sobrevivir. Ahora mismo todo depende de que el principal candidato, el alcalde de Manchester, entre en el Parlamento, algo que va a conseguir tras la dimisión de otro diputado, lo que va a allanar el camino de Andy Burnham. Corresponsal en Londres, Lucas Font.
2: Las opciones de que Starmer siga en Downing Street son cada vez menores y todo apunta a que su salida es cuestión de meses. Las esperanzas de la mayoría de sus rivales están puestas ahora en Andy Burnham, el alcalde de Manchester, quien ya ha confirmado su intención de presentarse a las elecciones anticipadas en la circunscripción que dejó vacía ayer su aliado Josh Simons. Pero para ello tendrá que obtener antes la aprobación del comité ejecutivo del partido, formado por 10 miembros y liderado por Starmer, el cual ya bloqueó sus intenciones de acceder al Parlamento el pasado enero. Todo apunta, sin embargo, a que esta vez no pondrá impedimentos. El primer ministro ha dejado claro que Andy Burnham debería poder presentarse a estas elecciones, ha asegurado el ministro de Vivienda y aliado de Starmer, Steve Reed, esta mañana en Sky News. En caso de que Burnham consiga la victoria en esta circunscripción, podría tomar posesión de su escaño a principios de julio e iniciar acto seguido una batalla por el liderazgo a la que podría sumarse también el exministro de Sanidad, Wes Streeting. Todavía falta por ver hasta qué punto el primer ministro tratará de aferrarse al cargo, pero sus rivales confían en que facilite una transición ordenada para evitar hundir todavía más al partido en las encuestas en los próximos meses.
1: 2:48, nos vamos ya hasta la redacción de informativos. Con más noticias de este viernes, allí está Toñi Fernández. ¿Qué tal? Muy buenas tardes.
3: Muy buenas. Ultimátum de la justicia a la actriz Elisa Mulia. Si no comparece el 15 de junio para responder a la querella presentada en su contra por Íñigo Errejón, al que acusó públicamente de manipular testigos, y de ahí la querella, el juez va a ordenar el arresto de la actriz. Hasta ahora Mulia ha esquivado con partes médicos ese interrogatorio, pero un informe forense afirma que no está incapacitada para acudir al juzgado. Además, la fiscalía pide la imputación del que fue subdirector de justicia de la Generalitat Valenciana en la época de Mazón por la filtración de una grabación manipulada de la Agencia Estatal de Meteorología La Tarde de la Dana. En la grabación, editada, parecía que la EMET restaba importancia al temporal, cuando en realidad lo que hacía era todo lo contrario. Y el Supremo asegura que la agresión de miembros de la ultraderecha a un joven en León que había declarado contra el familiar de uno de ellos fue una cacería. El alto tribunal ha ratificado la condena a 2 años y medio de prisión.
1: Ampliamos esta información con Pedro Jiménez.
4: El Supremo ratifica 2 años y medio de cárcel para 2 mujeres y un hombre de ideología nazi que pegaron una paliza a un joven porque declaró en un juicio contra el hermano de una de ellas. Al grito de «matadle, matadle, que no respire, hasta que quede muerto, lo matáis», abordaron a su víctima a la salida de un pub en el barrio húmedo de León. Le propinaron patadas, puñetazos, le agredieron con un arma blanca. Con la ayuda de un amigo consiguió huir, pero le alcanzaron. Huyó 3 veces más, pero también le cogieron. La paliza fue tan brutal que llegó a perder el conocimiento. Y cuando todo terminó tardó 71 días en recuperarse. El tribunal rechaza los recursos y sostiene que lo que sufrió el denunciante no fue una simple agresión, fue una verdadera cacería.
1: Y a la vuelta, la última hora del brote de antivirus, con buenas noticias para el paciente español positivo y aislado en el Hospital Gómez Ulla.
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9: Vamos a explicar bien exactamente qué ha pasado, Mariola.
10: Bueno, pues vamos a empezar por el principio. Todo.
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1: Pues la buena noticia del antivirus es que continúa la mejoría del paciente positivo ingresado en el Gómez Ulla. Está casi asintomático, decía esta mañana la ministra de Sanidad, Mónica García, en Televisión Española.
13: Pues se encuentra mejor. Es verdad que hace dos días tuvo síntomas leves respiratorios. Es el único que ha dado positivo de los 14 españoles que están en el Gómez Ulla. Y la evolución está siendo buena, siempre con la prudencia que tenemos de ver estas evoluciones, ¿no? Este tipo de evoluciones. Pero bueno, ayer estaba casi asintomático, podemos decir.
1: La OMS actualiza a partir de las 3 de la tarde, es decir, en unos minutos, los datos de este brote que ha marcado estos últimos días en lo informativo y que además nos ha llevado a preguntarnos, a preguntar a especialistas, cómo debemos comportarnos cuando, por ejemplo, este verano viajemos, los que viajen, a países exóticos. Hay lugares, pero sobre todo, hay animales salvajes que debemos evitar. Javier Ruiz Martínez.
14: Este es un anuncio real.
3: Disfruta de una experiencia salvaje y única, pensada para vivirla a solas o en pareja. Animales a elegir: tigre, lobo ibérico, quincajú, serpiente o mofeta.
14: El quincajú, pariente de los mapaches, puede ser reservorio y transmisor de zoonosis. El ser humano no contactaba con los quincajús, pero el turismo y el ansia de experiencias lo ha cambiado todo.
15: Cada vez estamos yendo a sitios más recónditos. Animales que antes no interaccionaban con nosotros porque no acudíamos a sus hábitats.
14: Noemí Sevilla es directora del Centro de Investigación en Sanidad Animal del CSIC.
15: Que ahora se lleva mucho esto de vamos a ver a los gorilas y te metes en medios que realmente antes no estaban habitados y además hay gente muy imprudente.
14: Lo explicará el miércoles que viene en una charla en la Real Academia de Ciencias.
15: Cuevas con los famosos murciélagos, la gente le encanta fotografiar a los murciélagos y los murciélagos son un reservorio enorme de patógenos.
14: El contacto con animales salvajes y exóticos se desaconseja por completo.
1: 2:53. Detenido un hombre en Tarifa, en Cádiz, por sus presuntos vínculos con el yihadismo. Se trata de un hombre muy joven, según los investigadores, que ya había jurado lealtad al Estado Islámico y que tenía previsto actuar. Información de Javier Bañuelos.
16: Sí, ni siquiera ha cumplido los 19 años, pero su odio a España, según la policía, le llevó a abrazar los postulados del Daesh, había jurado lealtad y estaba altamente radicalizado. De hecho, según confirman al hacer fuentes policiales, el detenido, un converso al Islam, tenía la intención de ejecutar una acción violenta a corto plazo emulando atentados como el de Niza. De ahí que la Comisaría General de Información le haya detenido de forma inmediata en su lugar de residencia, en Tarifa. La Audiencia Nacional ha decretado ya su ingreso en prisión provisional.
1: Y España vuelve a batir un récord en trasplantes. 39 donantes de órganos en 48 horas. El anterior récord se había registrado en el año 2024. María Manja Vacas, ¿qué tal? Muy buenas tardes.
17: Buenas tardes. 75 trasplantes en dos días y algunos han sido verdaderamente complicados. Es un auténtico récord y en el operativo han participado 46 hospitales de 10 comunidades. Se movilizaron 5 aviones privados y esto, Javi, ocurrió en solo dos días, entre el martes 24 y el miércoles 25 de marzo. De los 75 trasplantes, casi 50 fueron renales, 14 de hígado, 8 de pulmón, 2 cardíacos y 1 de páncreas. En este campo de generosidad y de buen hacer profesional somos imbatibles. Desde hace más de 3 décadas, 30 años, nuestro país mantiene el liderazgo mundial, pero no hay que olvidar que en España ahora mismo 5.000 personas están esperando un órgano.
1: Y a la vuelta, el Festival de Cannes, un cebito, la mano de Dios llega a Cannes.
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1: 4 minutos para las 3 en punto de la tarde. Hay muchísima actividad hoy en el Festival de Cannes, pero vamos a contar lo del documental de Maradona, un documental que narra, por cierto, Jorge Valdano, enviada especial Pepa Blanes.
0: Cuando empieza un partido de fútbol, se pregunta, uno de los documentales que más fervor Casal ha causado aquí en Cannes, The Match, el partido, que cuenta el antes y el después de esa final del Mundial del 86 en México, donde Maradona marcó 2 goles, uno de ellos con la mano.
2: Y la política está, sin duda, sin duda. De hecho, nada, nuestro país creo que está atravesado por hechos políticos, como todos, pero también por el fútbol, por los mundiales.
0: Los directores Juan Cabral y Sebastián Franco reconstruyen no solo el partido, sino la relación geopolítica de 2 países, Argentina e Inglaterra, desde las Malvinas hasta la actualidad, a través del fútbol, con Maradona como icono y con Jorge Valdano como uno de los narradores, que acaba incluso citando a Borges. Un documental que ha gustado mucho y que de momento no tiene distribución en España.
22: Cuando era niño y conocí el estadio Azteca.
1: Y al cierre tenemos tiempo y tenemos música, Toñi, lluvia, tormentas, poca playa en Andalucía el domingo, ¿no?
3: Inestabilidad, nos espera un fin de semana de ambiente invernal por el norte, pero ya se aproxima el calor. La semana que viene llega el cambio radical, pasamos de las lluvias, algo más que fresco, agravado por el viento, al calor que va a elevar los termómetros por encima de los 30 grados en buena parte del país, es decir, 15 grados más que ahora mismo. Pero eso será la semana que viene, ya un poco avanzada. Uh-huh. De momento, hoy un frente atlántico va a dejar lluvias y tormentas en casi toda la mitad norte, sol para la mitad sur. El domingo, Andalucía votará con sol en el oeste y nubes, lluvias y hasta tormentas en el resto de la comunidad. Y mañana,
1: Eurovisión.
3: Eurovisión. Por primera vez en España en 65 años. Debido a la presencia de Israel, Radio Televisión Española no va a emitir el festival. Quien quiera verlo tendrá que conectarse a alguna televisión extranjera. Finlandia parte como favorita con un dúo que incluye violín y esta canción. Lieki Hating.
1: Muy bien.
3: ¿Cómo te has quedado?
1: Pronunciación muy correcta.
3: Llevo un rato. He recurrido a Google. Es decir, lanzallamas.
1: Pues mira, Toñi, ha colgado Pedro Sánchez precisamente un vídeo en redes hablando de Eurovisión y de la ausencia de España.
23: Cuando Rusia invadió Ucrania, fue apartada del festival y España apoyó esa decisión. Esos principios deben aplicarse también cuando hablamos de Israel. No puede haber dobles estándares. España siempre se ha comprometido con este festival, que nació para promover precisamente la paz, para acercarnos y para celebrar la diversidad del continente europeo. Pero frente a la guerra ilegal y también el genocidio, el silencio no es una opción y no podemos permanecer indiferentes.
1: Y España no estará en ese festival, en esa final que se celebra el sábado, Toñi. Buen fin de semana.
3: Muy buen fin de semana.
1: Nos marchamos. Esta noche tenemos Cena de los Idiotes a las 9. Y este fin de semana, programación especial de la SER, despliegue de la SER en Andalucía con Ángels el domingo al frente del programa electoral. Nosotros, como siempre, regresamos ya el lunes desde las 2, la 1 en Canarias, aquí en la SER en Hora 14. Feliz fin de semana. Adiós.
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25: ¿Qué tal? Buenas tardes. Arrancamos aquí SER Deportivos en edición de viernes, aunque la Sociedad Deportiva Huesca no jugará hasta el lunes en Butarque, en Leganés. Pero vamos a hablar de ese partido y de las declaraciones que ha hecho hoy Óscar Sielva. Ha hablado de la temporada dura que está suponiendo para él, de las mentiras que ha dicho el jugador se le achacan a él, del cese de Guilló, de traer a Bolo, lo escucharemos, y también, por supuesto, de la situación y del partido ante el Leganés. Y en el Leganés también tenemos declaraciones de Rubén Pulido, que ha hablado en SER Deportivos, en Radio Madrid, y le escucharemos también porque ha hablado de su pasado en la Sociedad Deportiva Huesca y de ese importante encuentro. Pero hay mucho más, el resto de partidos que tienen el Atlético de Monzón. Finalmente desestimó el recurso el comité, así que tendrá que jugar el playoff con el Épila, el Club Patines Necafraga, ya en semifinales de la Copa de la Reina de Hockey Patines, de Intexo y de Atletismo, que se juega el fin de semana citas importantes tanto en masculino como en femenino, y del resto del fin de semana con la BTTH 108 y muchos deportes a las 3:20.
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4: Y con todo el equipo de deportes de la cadena SER, ya estamos aquí, ya sabéis que podéis escucharnos en la radio de toda la vida, en la serie en SER Más, en cadenaser.com, en la aplicación de la cadena SER, en la TDT o en podcast, para escucharnos cuando quieras y donde quieras. Cualquier de las buenas es para escuchar la radio. Con Marta Casas en la producción y con Carlos Ródenas y Miguel Hijos en la parte técnica, desde ahora hasta las 4 os vamos a contar cómo ha sido la mañana y cómo viene la tarde de este viernes, día 15 de mayo, el día de San Isidro, patrón de Madrid, el día después de que Mbappé provoque un nuevo terremoto en el Madrid y el día antes de que el Racing de Santander pueda volver a primera 14 años después. Ahora ampliamos todo, pero primero vamos con los titulares de este viernes. Y hoy todo lo copa el Real Madrid. El sonido es el de un nuevo capítulo de la crisis blanca. Anoche la afición del Bernabéu estaba en su derecho de expresar su descontento y lo hizo contra Kylian Mbappé, pitando al francés cuando saltó al campo sustituyendo al goleador Gonzalo García. Tras el cambio, el protagonista del Real Madrid en las últimas horas es Kylian Mbappé, porque al francés le sentaron tan mal los pitos del Bernabéu que tomó la palabra en zona mixta para atacar a su técnico, Álvaro Arbeloa.
5: Estoy muy bien, 100%. No he jugado porque el míster me ha dicho que para él soy el cuarto delantero de la plantilla, detrás de Mastrantuono, Vini y Gonzalo. Yo al final acepto y juego el tiempo que tengo a jugar, y yo pienso que ha jugado bien, ha dado una asistencia a Jude y hemos jugado bien, hemos ganado. Es importante ganar en casa y siempre ser positivo. Yo estaba listo para ser titular, pero es su decisión. No puede estar enfadado con un míster. Hay que siempre hay que respetar la opinión de un míster.
4: La noticia es que sin conocer literalmente las declaraciones del francés, pero sí después de que los periodistas le trasladaran sus palabras, Álvaro Arbeloa contestó al delantero francés en la sala de prensa del Bernabéu.
6: No sé qué decirte, porque ni tengo cuatro delanteros ni le he dicho semejante frase. No me habrá entendido bien, porque en ningún momento le puedo decir que es el cuarto delantero. Hoy no debía empezar, sobre todo porque no es una final, no es un partido de vida o muerte, porque además tenemos un partido el domingo, donde seguro que va a ser el primer delantero, como le he dicho. 7 días después, seguro que se volverá a ganar ser el primer delantero.
4: Todo esto llegó después de un partido en el que el Real Madrid ganó 2-0 a un equipo descendido como es el Oviedo, y después de que algunos aficionados del Real Madrid expresaran su descontento con el presidente de la entidad. Lo hicieron a través de unas pancartas que enseguida fueron retiradas de la grada del estadio. Antón Meana, por la seguridad del equipo blanco. Muy buenas.
7: Así es, buenas tardes. Fueron dos pancartas de un tamaño similar y con el mismo tipo de letra en el lateral de Castellana, una esquina fondo norte, la primera que salió al principio del encuentro, en un córner que sacaba el Real Oviedo, y la otra, unos minutos después, en el área contraria, según iba a sacar un córner el Real Madrid, las pancartas ponía Florentino culpable y Florentino vete ya, y eso hizo que rápidamente la seguridad del estadio actuara y las retirase. Es cierto que durante el resto del partido no se vivió ningún momento más de gritos, cánticos o pancartas en contra del presidente del Real Madrid.
4: Abrimos nuevo capítulo de la crisis del Real Madrid y aviso, seguramente no sea el último de la serie. Con todo esto y mucho más, son las 3 y 5, tenemos poco tiempo y mucho que contar, así que vamos al lío.
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4: Yeah. Okay. De plantes, peleas, ruedas de prensa y cruces de declaraciones, el vestuario del Real Madrid es un polvorín en el que cualquier chispa provoca un incendio. Y el último es el provocado por Kylian Mbappé contra su técnico Álvaro Arbeloa, después de que el entrenador les pusiera el escarnio público. El delantero francés salió a zona mixta para recordar que con Xabi Alonso les iba mejor y además le gustaba más.
11: Hemos empezado bien la temporada, hemos tenido todo y después hemos perdido todo en la segunda parte de temporada. Duele mucho para nosotros porque hemos tenido una estructura, una idea de juego y lo hemos perdido. Y eso duele mucho para un jugador de acabar sin títulos y ahora terminamos sin nada. Tenemos que aprender, tenemos que aceptar que la gente no está contento, tenemos que aceptar las críticas.
4: Estas palabras de Mbappé tuvieron respuesta de Álvaro Arbeloa luego en la sala de prensa cuando acabó el partido.
12: Tampoco voy a estar comentando aquí cada frase y me parecería muy bien que pensase que en la primera parte de la temporada el equipo tenía estructura y en la segunda parte de la temporada no. Seguramente él ha metido muchos más goles en la primera parte de la temporada que en la segunda parte.
4: Todavía hubo más. Además, el francés dijo que cuando no había jugado los últimos partidos con el Real Madrid, no es que estuviera de vacaciones, sino que tenía permiso del club. Si queréis escuchar toda la secuencia completa, tanto de Mbappé como de Arbeloa, podéis escuchar El Larguero de Anoche en podcast, y ahí está todo lo ocurrido en el postpartido de ese Real Madrid 2 Oviedo 0. Escuchad las declaraciones más destacadas del enfrentamiento entre Mbappé y Arbeloa. ¿Cómo es el día siguiente de un nuevo terremoto en el Real Madrid? Javier Raez, cuéntanos, muy buenas.
13: Hola, ¿qué tal? Muy buenas. Sí, no hay día tranquilo en el Real Madrid. Ayer, en una jornada que se presumía después del 2-0 y al golazo de Bellingham y el primero de Gonzalo, junto con Brahim, se tomaron en serio un partido intrascendente, pero al menos la honra de llevar el escudo del Real Madrid. Al que no lo hizo fue Mbappé, suplente, se mosqueó porque la gente le pitó y le echó el marrón a Arbeloa. Dijo además que no escuchaba su rueda de prensa, que le dijo antes del partido que era el cuarto delantero, cuando su presidente dijo en la entrevista de La Sexta que es evidentemente uno de los mejores, en el mejor del mundo, aunque tiene que mejorar bastante en aspecto físico, mental y con ganas. Está desubicado y fue lo que vivimos ayer en la zona mixta, una jornada triste para el Real Madrid, donde este año este vestuario puede presumir muy poco de compañerismo y de llevar el escudo del equipo blanco.
4: La verdad es que es una tras otra. Las de Mbappé fueron unas declaraciones premeditadas. Mbappé salió a decir lo que quería decir y luego era el mejor día para hablar. No se puede esconder un enfrentamiento que ya es público entre el fichaje más caro del Real Madrid y de su técnico. Y un periodista francés comentaba anoche en la sala de prensa del Bernabéu que este es el Mbappé del Paris Saint-Germain. Así que vámonos a Francia. ¿Qué se dice en París de esas declaraciones del astro francés? Andrés Onrubia, muy buenas.
14: ¿Qué tal? Buenas tardes. No se habla de otra cosa en Francia que de las declaraciones de Kylian Mbappé anoche en zona mixta. El diario L'Equipe, que describe la situación como drama en el Real Madrid, recalca que Arbeloa cargó contra el atacante después de asegurar que era el cuarto delantero de la plantilla y que la relación entre ambos está completamente erosionada. Otros medios como Le Parisien titulan que Mbappé se enfrenta directamente a su entrenador y RMC señala que las palabras del capitán de la selección francesa eran un dardo hacia sus compañeros, unas declaraciones que siguen dando que hablar en el país vecino.
4: Pues todo lo que ha ocurrido desde el martes en el Real Madrid ha hecho que se olvide que el Barcelona el pasado domingo ganó el Clásico, ganó la Liga delante del Real Madrid, y durante los siguientes días prácticamente no se ha hablado nada de eso desde la rueda de prensa de Florentino y con todo lo ocurrido anoche de Mbappé. Lo que no han olvidado en Barcelona es que en el Real Madrid hay una crisis, y hoy ha estado Fermín en Radio Barcelona y Santiago Valle, el centrocampista del Barcelona, ha hablado sobre el Madrid. ¿Cómo no? Muy buenas.
15: Muy buenas, sí. Sobre muchas otras cosas también. Hemos visto a un Fermín a corazón abierto, que cree que el Barça está muy cerca de llegar a una final de la Champions. Ha reconocido también que pudo salir al Chelsea en verano, pero cree que tomó la decisión correcta. Sueña con ir al Mundial y, como dices, ha respondido a Florentino Pérez. No le parece bien a Fermín que el presidente del Madrid diga que le han robado 7 ligas.
16: Nosotros siempre nos centramos en el que pasa aquí al Barça.
0: cadascú té la visió de les seves coses. El que no crec que és correcte és dir que el Barça ha robat 7 lligues. Per mi això no pot ser, perquè jugava Messi, Iniesta, Xavi. Era impossible que hagin robat 7 lligues i crec que això no és correcte, però tampoc ens importa molt. Nosaltres estem en el nostre camí. No ens importa el que passi fora del Barça, sempre aquestes coses van a passar.
4: Pues sobre esta nueva guerra madridista, quiero que escuches también a Álvaro Benito, anoche en El Larguero con Manu Carreño.
1: Sorprendente, ¿no? Sorprendente. Uf. Porque creo que no, tampoco es el momento ya de estas cosas. Yo entiendo a Arbeloa la decisión que ha tomado, valoro que lo haya hecho, aunque sea tarde. Porque tú cuando te tienes que imponer es cuando todavía está todo en juego.
2: Sí.
1: Y cuando ves que hay déficit en cierto rigor, y ahí es cuando realmente te tienes que imponer. Ah, que no cumple la obligación, al banquillo. Yo creo que a nivel deportivo llega tarde. O sea, lo que es a nivel deportivo llega tarde el hecho de imponerte. Y el próximo entrenador tiene que imponerse. O sea, el próximo entrenador lo primero que tiene que hacer es imponerse.
2: Totalmente.
4: El nombre del próximo entrenador del Real Madrid lo vamos a conocer la próxima semana, y el candidato número uno, ya sabéis que es José Mourinho, al que hoy, antes de jugar contra el Estoril, le han preguntado en sala de prensa si ha recibido ya la oferta de renovación del Benfica.
3: Tive proposta de renovación del Benfica.
4: Dice que sí, que el miércoles recibe una oferta de renovación de contrato del Benfica.
3: Proposta que fue
4: que la oferta se la entregaron a su agente. Dice, pero no quise verla, enterarme de ella ni analizarla.
3: Que no quis
4: y que lo va a hacer solamente a partir analizar, del domingo.
3: Y que solo voy a hacerlo a partir del domingo.
4: Ha dicho también Mou que la semana que viene será importante para mí, para mi futuro, también para el Benfica. Cuando termine la temporada, el Benfica tiene que empezar a pensar en la siguiente, pero según el contrato y el acuerdo que firmé al llegar, tenemos este plazo de unos días para ver qué pasa y tomar una decisión. Todos los caminos conducen a Madrid. La próxima semana conoceremos el nombre del nuevo técnico, todo apunta a que va a ser Mourinho, y contaremos el primer capítulo de la próxima temporada del Real Madrid. Crisis en la Casa Blanca. 3 y 13, seguimos.
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4: Si lo del Madrid es sorprendente, el verdadero drama es la pelea por el descenso, en la que todos se resisten a bajar. El empate del Girona con la Real supuso la salvación matemática de la Real Sociedad, del Athletic y del Rayo. Desde el 11, que es el Valencia, hasta el 19, que es el Levante, hay 4 puntos de diferencia y quedan 6 por jugar. El Girona sigue en la pelea después de 2 empates seguidos, gracias a 2 goles a la luna del de siempre, del delantero uruguayo Cristian Estuani. Muy buenas.
34: Así es, gracias al de siempre. Ni con alma ni con 26 disparos le bastó ayer al Girona para ganar a la Real. Estuani de nuevo desde el banquillo e infiltrándose para poder jugar, volvió a firmar el gol, que por segunda jornada consecutiva da esperanzas de conseguir el objetivo. Al final 1-1, la nota positiva para el Girona, que su punto les permite salir del descenso. La negativa es que se sufrirá probablemente hasta el último segundo en las dos finales restantes. La visita al Atlético de Madrid es la primera, y el choque definitivo en casa contra un Elche que muy probablemente también se lo juegue todo.
4: Los viejos rockeros nunca mueren, y sino que se lo digan a Santi Cazorla, que la semana pasada dejaba entrever que se retiraba. Y ahora Cali González, tras el partido del Bernabéu, se lo está replanteando. Buenas tardes.
2: ¿Qué tal? Muy buenas tardes. Pues sí, la zona mixta ayer del Bernabéu está claro que ha dado para mucho. Posiblemente la mayor ovación del madridismo anoche no se la llevó ningún jugador de los blancos, sino un Santi Cazorla que ya se ha convertido en leyenda y ayer agasajado por los Florentino Pérez, Arbeloa, Carvajal, Bellingham, Mbappé y compañía, parece no haber recibido esta temporada el mismo cariño por su entrenador. Porque después de que hace dos semanas dejase la puerta abierta más que nunca a su adiós, a sus 41 años, ahora las dudas sobrevuelan su cabeza.
5: He encontrado bien y en verano desconectaré, también veré un poco el proyecto del equipo y tomaré una decisión, ¿no? Al final yo siempre intento sumar, no quiero crear polémica ni problemas para el club. Son cosas.
4: Pues lo mismo que Cazorla, tiene un año más en segunda división. Este fin de semana se juega la última jornada de Liga en primera, en horario unificado. Todos los partidos que juegan con juego se juegan el domingo a las 7, pero además el fin de semana tiene otras citas, como por ejemplo la final de la Copa de la Reina, que se disputa mañana en Gran Canaria entre el Barça y el Atlético de Madrid. El Atlético ha viajado esta mañana, son muy buenas.
6: ¿Qué tal? Muy buenas. Ya están en el hotel de concentración. Tarde de previa. A las 5:15 comparecen el técnico José Herrera y Fiamma Benítez, y a las 6 entrenamiento en el escenario del partido, que es el estadio de Gran Canaria.
4: El Barça viaja con dos bajas importantes a la primera de las dos finales que tiene por delante. ¿Con qué novedades, Ana Palet? Muy buenas.
7: ¿Qué tal? Muy buenas. El Barça busca el pleno de títulos nacionales con la Copa de la Reina ante el Atlético de Madrid. Las jugadoras ya descansan en el hotel de concentración con las bajas de Laia Alexandri y Graham Hansen. Esta tarde hablan en la previa el técnico Pere Romeu y una de las capitanas, Marta Torrejón, entrenarán en el escenario del partido, el estadio de Gran Canaria, que ya supera las 25.000 entradas vendidas.
4: Además, hoy se juegan un Castellón Cádiz a las 8:30 y un Córdoba Albacete a las 9, pero es un fin de semana clave en segunda porque podemos tener ya un ascenso y tres descensos matemáticos. El ascenso puede ser el del Racing de Santander, que Óscar García Mayo puede volver a primera 14 años después. Buenas tardes.
8: ¿Qué tal? Muy buenas. Primera bola de ascenso para el Racing, que si gana mañana frente al Real Valladolid y a la misma hora le hace un favor Las Palmas empatando o ganando a la Almería, o bien al día siguiente la Andorra ganando o empatando frente al Deportivo de La Coruña, ese equipo de primera división. 14 años después, el Racing tiene por primera vez en su mano ser equipo de primera. Habrá un ambientazo por todo lo alto en el Sardinero. Es el día de la hora H, sábado 6:30 en los campos de Sport del Sardinero.
4: El Racing puede subir y este fin de semana pueden bajar el Zaragoza, la Cultural y el Mirandés. 3:18, hasta que el fútbol. Este fin de semana se celebra el Gran Premio de Cataluña y hoy hemos tenido a Melachor con los primeros libres. Muy buenas.
9: Uy, sí, ráfagas desde el circuito Cataluña de Barcelona, donde arranca ya el Gran Premio de Cataluña, y lo ha hecho esta mañana con susto gordo, pero solo susto, el que ha dado Jorge Martín Martinator, el ganador de Francia, con doblete incluido, el segundo de la general, a un punto de Marco Bezzecchi. Se ha ido al suelo en la curva 12, un punto donde no se caen habitualmente los pilotos, y se ha levantado aturdido, tenía una ligera conmoción y dolor en el antebrazo derecho. Su continuidad en el Gran Premio no corre peligro, pero va a salir a pista esta tarde bajo la supervisión del doctor Ángel Charte, que va a estar en todo momento a su lado en el box.
4: En tenis, cayó el andaluz con Medvedev, a pesar de que ganó el primer set, así que ya no nos quedan españoles en Italia. Y en el Giro, Claudia López, tenemos en marcha la séptima etapa. Muy buenas.
10: Sí, séptima etapa de Formia Blockhouse, 245 kilómetros. El mejor español en la clasificación general, recordamos, es Igor Arrieta, del equipo UAE. Va segundo por detrás del portugués Alfonso Eulalio.
4: Y en golf, Héctor González, hoy tenemos la segunda jornada del PGA, que es el segundo torneo más prestigioso del circuito. Muy buenas.
24: Sí, tras la primera jornada, máxima igualdad en Filadelfia, más de 30 jugadores en solo dos golpes de diferencia, entre ellos John Rahm, a dos golpes de los líderes. El de Barrica, que busca el grande que le falta al golf español, desde las 8:05 empieza su segunda ronda, pendientes también de si superan el corte los otros dos españoles, David Puig y Ángel Ayora.
4: Y en Taekwondo, Iria Vieira, hay que celebrar que tenemos un campeón de Europa español que tiene solo 18 años. Muy buenas.
10: Sí, se trata de Jairo Ajenjo, que ha hecho historia tras conquistar la medalla de oro en el Campeonato de Europa en Múnich, con apenas 18 años recién cumplidos y en su primer europeo a nivel absoluto. Jairo ganó en la final al italiano Ciribello por 2-0 y se ha convertido en el español más joven en lograr un oro continental en los últimos 30 años.
4: Así llegamos a las 3:20 de la tarde. Desde ahora hasta las 4 se pasan por aquí el resto de compañeros de la cadena SER.
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25: Pues seguimos repasando esa actualidad del deporte en esta jornada de viernes, en la que hay mucho que comentar y que analizar, aunque ya saben que la Sociedad Deportiva Huesca no va a jugar hasta el lunes en Leganés. Ya sabrá lo que han hecho el resto de rivales, y especialmente lo que pase hoy en el Nuevo Castalia, donde el Castellón recibe al Cádiz. Si el Cádiz vuelve a perder, se va a alimentar la ilusión para el lunes en Leganés, pero no solo del Huesca, también de los otros equipos que están en esa pelea. Y si el Cádiz gana, pues posiblemente se podrá ir diciendo adiós a esa fiesta en la que se han montado todos estos equipos, ilusionándose pero no respondiendo a las expectativas para poder seguir en la segunda división. Hoy ha hablado además Óscar Sielva, uno de los capitanes del equipo, uno de los pesos pesados del vestuario. Ha hablado de las ganas que hay de revertir la situación, de también darle un poco la vuelta a esas palabras de Oltra, ¿no?, que dijo de que no nos da, para demostrar que sí se puede. Y también ha reconocido que está siendo un año duro para él.
0: Este especialmente yo creo que ha sido más duro, ¿no?, por todo lo que se ha dicho, por las mentiras que se han llegado a decir, ¿no?, desde la destitución de Guillot, que si yo la había echado, que si yo había traído a Bolo. Yo creo que ha sido el año más complicado a nivel personal, pero bueno, ya te digo que a raíz de eso he estado tranquilo, que tampoco las cosas que se digan fuera no me afectan. Al final tenemos que sacar orgullo y carácter, ¿no?, cada uno dentro de sí, mirarse el ombligo y en esas palabras que ha dicho el míster, pues transformarlas a positivo, ¿no?, arrimar el hombro todos, creer todos y ir a Leganés y ganar. Esa es la principal baza.
25: Bueno, pues eso es lo que comentaba Óscar Sielva, al que ahora escucharemos más ampliamente, con todo lo que ha comentado esta mañana en una sesión de entrenamiento en la que la buena noticia, podemos decirlo así también, porque todos son buenas noticias cuando se recuperan jugadores, es que parece que Sielva ya está recuperado. Bueno, él mismo lo ha confirmado. Veremos qué pasa con el resto, ¿eh? Bueno, aunque ya sabemos que Jorge Pulido y Tony Abad tienen esas molestias, pero que también, en principio, estarán en Leganés. En un equipo en el que milita Rubén Pulido, un ex azulgrana, estuvo 3 temporadas en el club ostense. ¿Qué pasó? Que se lesionó gravemente nada más iniciar la pretemporada pasada y ya está restablecido y se va a reencontrar con el Huesca, esto ha dicho.
1: Sí, que la verdad que estamos en una situación, los dos equipos, que pues que no nos gustaría ninguno de los dos, pero bueno, la temporada se ha dado así y bueno, como te digo, ¿no?, con muchas ganas de volver a encontrarme con ellos y con la gran gente que hay allí.
25: Bueno, pues eso es lo que ha comentado Rubén Pulido en Ser Deportivos Madrid y le escucharemos también más ampliamente en la previa de ese partido. Ayer el comité, el juez único de competición, desestimó la reclamación del Atlético de Monzón por una posible alineación indebida del cuarte. El juez dijo que ha señalado que el jugador ya había cumplido la sanción con el equipo de fútbol sala en el que militaba y en el que compagina con el cuarte de tercera y que estaba habilitado para jugar ese encuentro del domingo. El Monzón, por lo tanto, a centrarse en ese emparejamiento con el Épila en el comienzo de esos playoffs de ascenso a segunda red. Es la vía larga, pero también es una vía posible. Y también destacamos que no juega el balonmano Huesca este fin de semana, que tiene descanso a pensar en el partido ante Logroño, como hablábamos ayer con Ian Moya, del próximo viernes día 22. Y quien sí juega son las chicas del Club Patines Neca Fraga, que ayer ganaron el partido de cuartos de final al Cerdañola 2-1 y que van a jugar la semifinal este sábado y que van a luchar por otro título, por la Copa de la Reina de Hockey Patines. E Intei Zoiti se sube al autobús para un largo desplazamiento a Jaén, el equipo masculino, en la División de Honor. El objetivo, coger buenas sensaciones para lo que será la última jornada de permanencia en esa máxima categoría del atletismo español. Luego nos lo cuenta Roberto Di Esteverti, al que también le preguntaremos por esa jornada de chicas de primera división que se va a celebrar en Huesca, donde estarán las de Intec Zoiti. Y además también, por supuesto, el resto de pruebas deportivas. Entre ellas, en un fin de semana muy cargado, destacamos la BTTHU 108, que, como decía Sergio Ramón, la cita está consolidada, 1.200 participantes, un largo recorrido de 108 kilómetros, pero que se puede distribuir en 4.
3: Es una marcha, como ya otras veces hemos contado, que es muy particular, que cuenta con 108 kilómetros, bueno, 105, y con que se suman 4 recorridos independientes muy particulares. Hablo de particulares por el espacio paisajístico y todo lo que es el recorrido. Cada uno tiene su particularidad. Y la suma de estos 4 recorridos hacen un todo que es la HU108.
25: Además, Inés Bergua participa con España en la Copa del Mundo de Gimnasia Rítmica en Portimao. También el bádminton Huesca La Magia cierra ya la competición de la primera bronce. También tenemos las finales del torneo de tenis Conchita Martínez. Hoy la final de dobles, Firman Liu contra Pascual Sarabura. Y la española Esther López Alcaraz, que ha dado la sorpresa en el individual al eliminar a la vigente campeona, Liz Guillán. Y también, además de esas finales, Jaca acoge el torneo de Pirineos de rugby con 900 deportistas. También se celebra la batalla del inframundo, se celebra en zona Pirineos, y también más trails, la de Estadilla este fin de semana, la Trachinepro, que también se celebra en Calde Arenas, y Graderas del Valle de Bío, en el Sobrarbe. Es decir, que hay varias citas que coinciden en el calendario en este fin de semana muy deportivo, con mucha actividad y del que no nos queremos perder nada. Así que ahora lo comentamos todo aquí hasta las 4 de la tarde.
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25: 3 de la tarde y 27 minutos. Eduardo Orduna, ¿qué tal? Buenas tardes.
13: Muy buenas.
25: Javier Salas, ¿qué tal? Buenas tardes.
13: Buenas tardes.
25: Bueno, pues pendientes ya de todo lo que vaya pasando en la jornada de este fin de semana en Segunda División y sobre todo pendientes del lunes, de ese partido en Leganés. Los jugadores siguen insistiendo lo mismo. Hoy ha hablado Óscar Sielva, Eduardo, en que hay ganas, que hay ilusión, que hay que revertir la situación, pero lo dijo Pulido, nada más acabar el otro día el partido. Es que esto que se dice hay que demostrarlo en el campo. Y de momento el Huesca, insistimos, no nos está dando esa sensación de que o no puede, que puede ser también, es decir, que te traicionan los nervios, la presión, lo que queramos, la calidad también, porque lo estamos diciendo del equipo, pero sí que es verdad que todo esto, y ahora escucharemos a Silva, que se dice, hay que trasladarlo al césped. Y yo quiero ver al Huesca en Leganés, que se juega la última bala, esto ya no sé cuántas veces lo hemos dicho, pero bueno, la última oportunidad, las últimas sensaciones de decir, oye, que todavía podemos tener alguna posibilidad de quedarnos en segunda, pero quiero verlo.
14: Sí, en plan de ironía me decían el otro día que los cotos privados de caza tienen que patrocinar al Huesca y al Zaragoza, porque llevan gastadas un montón de balas, entonces algo tendrá que hacer. Sí que lo hará. Pues,
25: ¿cuánto
14: sí
25: hace que llevamos con este tema de la última oportunidad, la última bala?
14: Mirandés, puede ser, a lo mejor, de bueno, por, Mirandés, ahí, por, ahí, ¿no? Por esas sí fechas, o ya no sé si algún antes. Ilusión de que vamos a ganar en todas, ¿no? Ahora me imagino que tendremos ilusión de que vamos a ganar el Leganés. El tema es que se ha ido acortando el plazo, y sí que es verdad. El que entiende también el futbolista por entregarse, ¿no? Por esas cosas. Y si hay un bloqueo, pues tendrán que saber, a ver, que yo lo que digo, que en el Huesca críos hay pocos, ¿eh? Otra cosa es que no lo sé, que no hayan vivido estas experiencias o lo que sea, pero la mayoría ya saben de qué va esto. Pues a lo mejor te podré decir, el portero no es uno de esos que está descubriendo cosas, pero está lo está viendo, tiene que estar preparado para ello, ¿no? Dani Martín, el que está ahora. Sí. Y todo esto, estas cosas, tiene que haber un convencimiento, y luego lo que tú dices, que eso al menos se transmita. Si yo creo que la gente... pues tú lo que ves que luchan, que el balón dividido lo intentan jugar, que tienen alguna ocasión, que tienen incluso errores, que errores va a seguir habiendo, no creo que ahora ya pasemos, pero ves que el rival, por los que sea, ha sido mejor, pues oye, dices, oye, enhorabuena, hasta luego, y mira, ya estamos así. Pero eso, que al menos haya ese contagio, no a los 150 que van, a eso sobre todo, que estarán en directo, sino a todos los que nos estén oyendo y viéndolo por la tele.
13: Bueno, no sé si rebobinar sobre todo al viernes pasado. Es que estamos con la misma película del viernes pasado a esta. Y no sé si habrá pasado...
25: Y a la misma hora.
13: Exactamente, no sé si habrá pasado esto alguna vez en Segunda División, un caso como estos, que vuelvas a pensar lo mismo y se pongan las mismas cosas. Claro, ahora la diferencia es que el Huesca antes jugaba en casa y ahora lo jugará fuera el lunes. Claro que no es lo mismo.
25: Decíamos ayer, perdona Javier, en Play Segunda, la grabación que pueden escuchar del podcast de la Segunda División, de la Liga Hypermotion de la cadena Ser, decía uno, no recuerdo qué compañero era, en la tertulia que manteníamos, que decía, igual hay que poner un corte, es decir, el que no llega a 45 puntos descienden todos, a ver si espabilan.
13: Pues es que, a ver si espabilan algo.
25: Si bajan 6, pues 6, 5, los que sean.
13: Pero bueno, pues te da esa oportunidad, ahora te da otra oportunidad, claro, que tienes que jugar fuera y vas a tener a todos los rivales. Hoy juega el Cádiz, luego jugará el Mirandés, que jugará en San Sebastián, que digamos que son los más peligrosos, porque yo a la cultura Natural y al Real Zaragoza ya los veo ya un poco, sí, están allí, pero ya con más dificultades. Yo creo que entre los tres, Cádiz, Huesca y Mirandés, creo que se van a jugar esa plaza que falta, que faltará de esos y de esas dos plazas. Y bueno, veremos a ver, esta tarde pues vamos todos con el Castellón. Y a ver,
14: pero
13: lo
14: solo
13: que
14: esta tarde, el domingo. Son dos horas, sí. ¿Eh? Por el Castellón vamos a ser de dos horas. Porque sí, mismo tarde, que vamos, ya, sí. Ya queremos.
15: Luego
14: que
15: cuando venga aquí, no. Venga, no. Sí,
13: es aquí, ya no somos. Yo esta tarde, yo ya no he nombrado más, ¿eh? Yo esta tarde.
15: Bueno, pues vamos a estar pendientes de todo eso. Hoy ha hablado Óscar Silva, Eduardo, y ha hablado de un tema que lleva en el ambiente desde hace mucho tiempo, ¿no? Ha sido uno de los futbolistas que ha estado en el punto de mira de la afición. Ya sabemos que aquí o te tienen mucho cariño o te tienen mucho odio, aquí y en todos los sitios, vamos, pasa con los jugadores. Y en este caso, pues a Silva ha pasado de ser adorado, aquel Silva de que si no renovaba y se iba, pues el Huesca se hundía, a cuando renueva, que por qué ha renovado tantos años y que ahora parece que ha sido un mal bicho en el vestuario porque es uno de los causantes que se cesara a Guilló, de que viniera a Bolo y todas estas cosas. Y ha querido salir al paso de eso.
14: Hace bien, ¿eh? Estamos en una época en la cual cada uno va a decir su verdad. Cada uno va a decir su verdad. Aquí yo con nombre y apellidos no lo he visto en ningún lado, ¿eh? Guilló sí que es verdad que se quejó. Dijo, lo dejó allí, sí. Que nunca sabes si eso es bueno o malo. Nunca es bueno o malo, como lo que le pasó
15: que
14: a Pulido.
15: Hubo una discusión entre si él, mira, ahora que está tan de moda todo esto del Madrid, de todas las movidas que hay, que hubo una discusión entre Silva y Guilló. Eso, gente que ha estado dentro, dicen que fue así. Bueno, pero pues, bueno, pero pueden pasar, bien, como sí, otras muchas, sí, ¿eh? Sí, me sí, refiero que yo no le doy tanta importancia como se le da a estos asuntos, porque si alguien ha jugado al fútbol más arriba, más abajo, en cualquier categoría, ¿quién no ha tenido un lío en el vestuario con alguien? ¿O quién no tiene también algún encontronazo con compañeros en el trabajo? Pues si es que esto es lo más normal del mundo, y sobre todo, si las cosas no van bien, como pasa muchas veces en el deporte, es cuando todo esto aflora más. Ya no hablo del Madrid, hablo del Huesca. Pero sí que es verdad que son situaciones que se han dado. Yo recuerdo también que hubo un enfrentamiento, es que no recuerdo ahora los jugadores, que recogimos todos en un entreno del Huesca hace unas temporadas y a partir de ahí se dijo que ya no se entraban todos los entrenamientos.
14: Ha habido casos hasta mucho más
15: claro, graves, claro. Entonces,
14: que quedarán allí en el esto, exacto, pero graves.
15: Es decir, que no voy a decir contarán, que esté bien, pero que sí que es verdad que es más habitual de lo que nos podemos pensar. Que pueda haber un enfrentamiento, un enganchón entre un entrenador y jugadores, o un jugador entre los propios jugadores, entre compañeros, entre... Pero bueno, que no estoy justificando nada, ¿eh? Estoy diciendo qué pasa, simplemente. Silva está dolido porque él entiende que lo que se dijo no eran verdades. Esto es lo que he dicho.
0: Sí, al final yo creo que, no sé si de los que más o el que más, a lo mejor te diría el que más difícil. Cuando llegó Antonio también acabamos salvando el equipo en Cartagena, recuerdo, y también era un año duro, pero este especialmente yo creo que ha sido más duro, ¿no? Por todo lo que se ha dicho, por las mentiras que se han llegado a decir, ¿no? Desde la destitución de Guilló, que si yo la había echado, que si yo había traído a Bolo, yo creo que ha sido el año más complicado a nivel personal, pero bueno, ya te digo que a raíz de eso he estado tranquilo, que tampoco las cosas que se digan fuera no me afectan dentro de lo que cabe, o sea que en ese sentido estoy tranquilo, sé lo que hago, sé lo que me dejo en el campo y por ese aspecto estoy tranquilo, ¿eh? Que me podrán decir que no saco un córner bien, una falta lateral, pero que no me dejo la vida en el campo. Ahí sí que no lo comparto y estoy totalmente en contra del que lo dice.
15: Bueno, pues eso es lo que dice Silva y como dice Eduardo, pues oye, cada uno tiene que contar lo que él quiera y si lo dice Silva me lo creo. ¿Por qué no me lo voy a creer? Es decir, otra cosa es que tuvieran sus desavenencias y no caminaran en la misma dirección, digamos, que eso siempre perjudica a los equipos. Bueno, vamos a centrarnos un poco al margen de toda esa polémica que ha querido hoy, no sé si aclarar, pero por lo menos sí hablar de ella Óscar Silva, de la situación. Esto es lo que ha dicho, revertir la situación y sobre todo que en el vestuario, igual que en todos, hay una profunda decepción por lo que pasó el lunes con la Real Sociedad B.
0: Sí, sobre todo lo que más queremos es revertir la situación y ganar un partido, porque sabemos que hoy el Cádiz tiene un partido difícil en Castellón y que seguro que vamos a tener la oportunidad, ¿no?, de depender de nosotros. Yo creo el lunes en Leganés y que ojalá dependamos de nosotros, ¿no? Ya te digo, la semana está siendo buena, mentalizados, comprometidos todo el mundo y con ganas de que llegue el lunes, ¿no?, y poder ganar un partido, que es lo que más falta nos hace. Decepción grande, tanto para nosotros principalmente, como para la afición que estuvo de 10, arropándonos, apoyándonos en todo momento. Y como te digo, decepción grande, pero lo que tú dices, esta semana vuelve a haber un partido, la gente cambió el chip, al final estás uno o dos días jodidos, no durante la semana, pero lo que tienes que hacer es intentar revertir la situación, pensar en el partido siguiente, y el partido siguiente es Leganés, oportunidad de poder volver a ganar y de estar ahí aún con opciones.
25: De todos aprende. Yo no sé si el vestuario, como hemos comenzado un poco la introducción de la actualidad de la Sociedad Deportiva Huesca, si el vestuario ha aprendido de que hay que salir de otra manera a estos partidos. Yo quiero ver ese Huesca peleón, aguerrido, luchador, con fallos que los va a tener y dando todo hasta el final. Y si luego no ganas, pues lo que ha dicho Eduardo, es decir, pues ¿qué le vamos a hacer? Esto es deporte y una vez ganas y otras no. Claro que nos gusta que gane el Huesca y esperemos que gane el Huesca. El
17: fallos no, que no le gusta al entrenador, ya bueno, lo viste. Sí. Que esos errores...
25: Bueno, que no falle dice, tampoco
17: que le,
25: con
17: que
25: la
17: le cuesta mucho al equipo.
25: Aquí han fallado todos ya, ¿eh? Sí, sí, sí. Aquí hay que
17: eso es lo que dijo.
25: Cada uno tiene que llevar su mochila, ¿eh? Con los errores. Más cosas de Sielva. ¿Cómo ve el partido? Esto es lo que espera de la visita a Leganés.
0: Pues como una final, como hemos tenido estos últimos partidos atrás, ¿no? Vamos diciendo que son finales y es así, no es menos. Este lunes tenemos otra final contra un rival que si conseguimos ganar podemos meter ahí también, a falta de esas dos últimas jornadas, y que tenemos que mentalizarnos y salir preparados y concienciados de lo mucho que se juega el Huesca.
25: Pues es verdad, se juega mucho, hay que salir concienciados, y ha reconocido también que se está sufriendo mucho. Esto yo creo que debe ser así, vamos, es que si no, yo entiendo que a lo mejor todos no, también ya me voy a mojar, pero la mayoría tienen que sufrir, Eduardo, es decir, la gente que lleva aquí más años, ver cómo todo esto está cayendo y cómo se te va el fútbol profesional, pues por una temporada lamentable, pues claro, todo esto tiene que doler también. Espero que les duela a algunos, digo yo.
14: Hombre, son manchas que los currículums no gusta, ¿no? De que te las pongan. Pero también es deporte, ¿eh? Aquí juega todo el mundo y todo el mundo sabe. En el momento que dio competición la liga, había que bajar cuatro. No habían puesto ningún nombre y ahora mismo el Huesca lo que tiene que hacer es salir de allí cuanto antes. Entiendo que les pueda doler ahora.
0: Sí, al final son muchos sentimientos, ¿no? Al final el fútbol, ¿no? Como en la vida, siempre te da oportunidades, ¿no? Y te pone las cosas difícil y como tú bien has dicho, ¿no? Y como la situación es la que es, que venimos tiempo sufriendo, ¿no? Que al final todos sufrimos, el que más y el que menos, porque la situación no es agradable para nadie, tanto los que estamos dentro como para la afición que está fuera, gente del club, todos los que pertenecemos al Huesca, y lo que queremos es eso, que ganemos en Leganés ese partido que tenemos tan importante y que podamos ver las cosas diferente, ¿no? Sobre todo para el ánimo, para el día a día, para todo, que al final corregir y desde la victoria se trabaja mucho mejor.
25: Bueno, pues sufriendo, que Javier, lo que decimos, sufriendo estamos sufriendo todos. Porque al final, yo recuerdo siempre aquella frase que decía, no, es que cuando el Huesca sube a primera, vosotros también subís los medios de comunicación. Claro que subimos.
14: Naturalmente,
25: todos,
14: por supuesto.
25: Y cuando bajamos también bajamos. Es que nosotros también estamos en este barco, y todos, ¿eh?
14: Sí, sí. Y
25: no somos los más importantes, pero es verdad que estamos también en este barco.
17: Y la ciudad toda entera, que claro. Pues estás en una categoría ya profesional, como es la segunda división, pues hombre, bajar abajo, pues fíjate, esos equipos que tienen nombre, pues te puedo decir el Hércules de Alicante, el Murcia, todos esos equipos que han estado en segunda división y en primera y han sido, y fíjate, están allí, no...
25: Y los
17: no suben,
25: y los que han estado y han ido subiendo. Sí, el Racing de Santander.
17: El Oviedo, que estuvo también en primera red, ya está en primera.
25: El Cádiz, que estuvo también muchas temporadas. Sí, que sí. Hay muchos equipos que han pasado por ese trauma, iba a decir.
14: Que esto está montado también en dos, yo creo que dos puntos de acción. Uno es el deportivo, que te toca, yo siempre espero que sea siempre así. Ya ahora, con las declaraciones que oigo, ya me quedan muchas dudas, que cada uno se lo gana en el campo y sabe si le toca estar en una categoría o en otra, pero otra cosa también son estos clubes de ahora, cara al Huesca, como todos los demás, la mayoría son empresas, pues que esas empresas en segunda y en primera funcionan mejor y como un tiro, al menos las inyecciones que tienen, que no en el fútbol de barro de la primera red. Y ojo, que crearon estas categorías, entre comillas, para aliviar, para poder coger...
25: Sí, para que no fuera un salto tan importante de aquella segunda B que había de cuatro grupos a la segunda. Sí que es verdad, pero bueno, se ha conseguido a medias. Sobre las palabras de Oltrán nos da y las opciones que hay, esto es lo que ha dicho el jugador del Huesca.
0: Al final tenemos que sacar orgullo y carácter, ¿no? Cada uno dentro de sí, mirarse el ombligo y en esas palabras que ha dicho el míster, pues transformarlas a positivo, ¿no? Arrimar el hombro todos, creer todos y ir a Leganés y ganar. Esa es la principal baza. Lo que tenemos que unirnos todos, ir a Leganés y mentalidad ganadora. Opciones hay, porque las matemáticas están ahí y dice que estás a 3 puntos, ¿no? Estás a un partido del Cádiz y lo que tenemos que hacer es ganar un partido, que al final la victoria cambia todo, cambia la mentalidad, la visión, cambia todo. A falta de dos jornadas, pues estarías ahí en la pomada.
25: Pues es verdad, yo creo que cuentas se pueden seguir haciendo, al final todo el mundo las hace, ¿no, Javier?
17: Sí,
25: a ver. Zaragoza, en Miranda ahora se siente.

0: a puntos, pero por golaveras, ya lo hemos dicho, que es que el Cádiz le ganó los dos partidos al Mirandés. En un triple empate Cádiz-Huesca-Mirandés, el Cádiz siempre queda por delante. El Huesca en segundo lugar, el tercero el Mirandés. Y luego está y la cultural en esa, que supongo que querrá decir, oye, pues si gano igual tengo alguna opción. Pero bueno, yo lo veo complicado todo esto que decimos, y las cuentas ya vamos a dejarlas estar, porque es que salen rosarios. Cada vez que uno hace cuentas, sale todo al revés. Y el apoyo de la afición. El apoyo de la afición para Sielva también es muy importante, y agradece no solamente que vayan a estar en Leganés, sino lo que está haciendo la afición en esta recta final y durante toda la temporada, a pesar del mosqueo mayúsculo, con razón, que tienen por la actuación del equipo.
1: Sí, al final es una pequeña muestra, ¿no? No podemos agradecerle todo lo que nos dan a diario, fin de semana, cómo nos apoyan, y qué menos, ¿no? Que ese pequeño detalle que los sentimos en casa, que cuando vienen fuera también los sentimos, ¿no? Y que estamos deseando brindarles esa victoria, ¿no? Que al final ellos sufren igual que nosotros.
0: Pues este es el resumen de lo que ha dicho Óscar Sielva, el jugador de la Sociedad Deportiva Huesca, en la rueda de prensa de hoy. Y en cuanto a novedades, pues seguiremos esperando, Eduardo, porque es que falta mucho. Es que queda entrenamiento del sábado, el domingo, y el lunes el viaje, o el domingo el viaje ya. Sabremos la convocatoria, pero que son 3 días antes del partido aún.
2: Sí, saber cómo están, primero físicamente, aunque yo también pondría a la misma altura el mentalmente, saber qué futbolistas puedes tener para...
0: Por eso yo decía y ahondaba esta semana, y lo comentábamos en las tertulias que hemos ido manteniendo, que también Oltra debería empezar a elegir a los que de verdad estén preparados psicológicamente para esto. Es que hay algunos que no están, no vamos a decirlo, pero ya lo sabemos. Yo no veo a Julio Alonso ahora para competir, no porque no pueda competir, pero es que no lo veo. Psicológicamente yo creo que ese chico está totalmente superado por esta situación, y no es el único, ¿eh? Pero bueno, es donde se está notando más.
2: Bueno, tiene que haber refuerzos, en el caso del Huesca no sé si existe, antes había, como tienen otros clubes, esa figura del psicólogo deportivo, que muchas veces nos parece, con todos los respetos, que es una tontería. Pero sin embargo hay muchas veces que hay
0: en el Huesca suelen ser externos los psicólogos que son gente en la que se apoyan, pero no es un psicólogo del club. Oye, recordamos que esa figura se echó atrás cuando la propuso Antonio Hidalgo, que puso a Jesús Cabrero, sí, que ahora está haciendo esas funciones en el Zaragoza. 3:44 PM. Ahora continuamos, que vamos a escuchar a otro Pulido, a Rubén.
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0: Pues seguimos con esa previa todavía muy lejana de la Sociedad Deportiva Huesca, pero para completar la información, ha hablado Rubén Pulido, es jugador de la Sociedad Deportiva Huesca durante 3 temporadas en... tampoco dejó un me recuerdo, claro, entre que estuvo lesionado,

0: Que el último año era sí, no, no dejó un gran recuerdo, pero sí que es verdad que es un jugador que estuvo 3 años vinculado al Huesca, Rubén Pulido, que ahora está en el Leganés y que lamentablemente tuvo otra grave lesión, nada más iniciar creo que el primer entrenamiento, que estaban entrenando por Estados Unidos o...
1: Lo de las lesiones siempre ha sido un condicionante para todos, en el caso de Rubén más, y luego pues es un futbolista que yo creo que ha ido un poco a cómo estaba el nivel del Huesca en ese momento de competición, pero desde luego ahí hay cosas, ahí hay futbolistas.
0: Sí, pues esto es lo que ha dicho sobre el reencuentro con sus ex.
2: Sí, la verdad que es un partido muy especial. Pasé 3 años allí y tengo gran relación con la gente de allí de Huesca y guardo un muy bonito recuerdo. Entonces, sí, con ganas de afrontar el partido y de ver a mis antiguos compañeros.
3: Y no sé si alguno te ha escrito o te ha llamado esta semana.
2: Sí, bueno, con alguno he intercambiado algunas palabras y bueno, la verdad, como he dicho antes, con ganas de reencontrarme con ellos. Sí que la verdad que estamos en una situación, los dos equipos, que no nos gustaría ninguno de los dos, pero bueno, la temporada se ha dado así y bueno, como te digo, ¿no? Con muchas ganas de volver a encontrarme con ellos y con la gran gente que hay allí.
3: Oye, sin decirnos nombres si quieres, pero ¿hay algún mensaje de esos que te han llegado que te ha hecho especial ilusión o que te ha llamado la atención?
2: Nada, en general, pues con los que he hablado, la verdad que pues eso, con muchas ganas de volver a vernos y bueno, del partido, pues también intentaremos cada uno llevarnos lo nuestro a nuestra casa, pero bueno, con muchas ganas.
3: Es que hay un problema, que si se salva el Leganés, va a ser difícil que se salve también el Huesca, ¿eh?
2: Sí, bueno, como te he dicho, al final cada uno mira por lo suyo y bueno, nosotros pues centrados en ese partido del lunes que necesitamos la victoria ya pues para asegurarnos, no matemáticamente, pero sí virtualmente la salvación.
3: Rubén, ¿cuánto pesan mentalmente 4 derrotas seguidas?
2: Bueno, pues pesan, la verdad que pesan porque al final llevamos unas jornadas que estamos buscando esa victoria y se nos resiste, pero bueno, tenemos la oportunidad ahora de este lunes de cerrarlo en casa con nuestra gente y bueno, con muchas ganas, muy motivados, estamos convencidos de que el trabajo que estamos haciendo es el idóneo para llegar a ese partido del lunes para llevarnos los 3 puntos.
0: Bueno, pues están todos igual, ¿eh? Eso es lo que dice Rubén Pulido, decía en Ser Deportivos Madrid en referencia al partido y a su reencuentro con la Sociedad Deportiva Huesca, pero claro, el Leganés es un poco lo de la Real Sociedad B del lunes, sabe que si gana, pues ya bye bye.
1: Sí, no, desde luego.
0: Más aliciente que ese, ya no te desde cuento. Luego.
1: Y luego pues eso, que está esta situación, pues vamos a decir, un poco incómoda para todos, porque ven que no arrancan, porque se están todo el rato mirando al otro, les favorece los resultados, luego hay muchos clubes, con todos los respetos, todos juegan en segunda, muy históricos.
0: Sí, es
1: que podría ser un año que descendieran clubes, bueno, que eso es inimaginable. Uh-huh. Antes.
0: Bueno, pues durante todo el fin de semana pendientes, porque mañana habla Oltra, Javier.
4: Sí, mañana hablará ahí el técnico, a ver qué... Dependiendo, le preguntaremos también, dependiendo del resultado de esta noche, a ver qué es lo que sucede.
0: Y además, Eduardo, para completar el fútbol, desestimar la reclamación del Atlético de Monzón, a centrarse en el Épila y a intentar subir ahora por la vía larga, ¿no?
1: Sí, 6 partidos tendría que jugar para poder hacer el descenso, 4 aquí en la promoción de Aragón, más el otro con el campeón extremeño, y el primer trámite que tiene que pasar es el Épila, que nadie ha hablado de él, y el Monzón tiene que hacer valer su superioridad.
0: Venga, pues estaremos pendientes de ello y del resto de categorías del fútbol, que hay partidos muy interesantes. No juega el Badajoz, como hemos dicho, también mañana va a jugar la semifinal de la competición de la Copa de la Reina, el equipo del Club Patines Neca Fraga, que ganó ayer 2-1 al Cerdañola. Y bueno, pues pendientes también de todos estos equipos y de todas estas competiciones, y también del atletismo, que ahora vamos a hablar de ello.
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0: Y otra de las citas importantes del fin de semana va a estar en el atletismo, porque Intezoiti tiene una doble competición. Por un lado los chicos, que se van hasta Jaén en la División de Honor, segunda jornada, y por otro las chicas, que van a competir en Huesca, en las pistas de la ciudad deportiva. Así que hablamos con el presidente Roberto de Este. Berti, ¿qué tal? Buenas tardes.
6: ¿Qué tal? Buenas tardes.
0: Otro fin de semana a tope, ¿no?
6: Muy a tope, sí. Nos ha tocado un desplazamiento mortífero a Jaén. Y bueno, pues hay que cumplir con nuestras obligaciones.
0: Sí, sí. Empezamos con los chicos. ¿Cómo están las cosas para esa segunda jornada en la que hay que medirse a Unicaja, Jaén, Hospitalet y Extremadura?
7: Bueno, el equipo ha mejorado con respecto, va a mejorar con respecto a lo que presentamos en Pamplona en el primer encuentro, porque tenemos altas importantísimas, como puede ser Hamza Dair en el 400, Alejandro Salgado, el orcense que está estudiando en Estados Unidos, que ha vuelto también en el 400. Tenemos al saltador de pérdida, Benito Pienfer, que no estuvo en la primera jornada. Y bueno, pues no me suena alguno más, pero Raúl Martín, importantísimo en la longitud. Mejoramos bastante el equipo, pero ya, como si dijéramos, el mal ya estaba hecho en Pamplona, por esos puñeteros 5 puntos se nos sacó el Escorpio, con un equipo tan habilitado como llevábamos, pues nos ha castigado. Nos ha castigado de sobremanera, porque hemos pasado la siguiente ronda con 1 punto, y lo peor no es eso, lo peor es que si hubiéramos ganado el Escorpio, que estuvimos a punto con un equipo, muy limitado, este encuentro lo hubiéramos tenido que hacer en Cornellá, que hace la diferencia, y contra el Cornellá, que es un equipo de nuestra liga, por llamarlo de alguna forma, sí, sí, sí. A nivel. Así pues tenemos que ir hasta Jaén, son casi 10 horas de ida y 10 horas de vuelta de autobús, y nos ha tocado enfrentarnos a tres poderosísimos equipos, que yo creo que los tres estarán luchando por el título. Para Prenda, decir, pues por ejemplo, el Capex, que es un equipo de Extremadura que hace 2 años estuvo en División de Honor, bajó en Barcelona, en la competición de Barcelona, estuvo en Primera División el año pasado, y este año pues ha hecho un equipazo, está mirando las inscripciones y, por ejemplo, pues tiene de los 36 puestos que hay que cubrir, tiene 7 de ellos con atletas extremeños. El resto son todos de Barcelona, o sea, de catalanes, madrileños, andaluces, etcétera.
0: Habrá que intentar llegar bien posicionados a la última jornada, pero va a ser complicado, ¿no?
7: Sí. Nuestra meta, nuestro objetivo está metido el día 13 de junio, donde a uno por prueba pues nos enfrentaremos los ocho últimos equipos de la preclasificación, y 2 de ellos pues descenderán a la primera división. Esperemos, yo tengo muchísima confianza, esperemos que no seamos uno de esos.
0: Y las chicas mañana también compiten en Huesca con Alcorcón, Iruberri, Navarra y Gimnástica de Pontevedra. La situación es un poco la misma, es seguir luchando por la permanencia, ¿no?
7: Sí, exactamente lo mismo, Luis. Es un cuarto puesto que hicieron en la primera jornada, arrastra a un encuentro fuerte, aunque menos que el que hicieron en Cataluña la vez anterior. La gran duda de Pontevedra, con semejante desplazamiento que tienen hasta Huesca, si van a venir completas o no, pero si no, pues cuarto puesto, pero luchándolo, por supuestísimo, el tercero, y dando que hablar.
0: Bueno, pues que haya suerte para los dos equipos. Iremos hablando, Berti, y a ver si se pueden traer por lo menos buenos resultados, buenas sensaciones de cara a lo que será ya la resolución definitiva de esa lucha por la permanencia, viendo las dificultades que se han ido planteando desde la primera jornada en este año en esta Liga de Clubes. Buen viaje y que salgan bien las cosas. Un saludo.
7: Venga, muchas gracias.
0: Esperemos que haya buenos resultados, como los hubo, por cierto, en el pasado fin de semana en el Campeonato de España Sub-16 de Atletismo, el Campeonato de España de Edad Escolar, el CESA, en el que hubo protagonismo alto aragonés en las pruebas de relevos. Javier García, de Inaco Monzón, Alba Miguillón, también de Inaco, y Laura Domingo, en Teizoiti, subieron al podio porque consiguieron victorias con la selección aragonesa. Desde aquí nuestra enhorabuena, y también a todos los que participaron, que hicieron la amplia representación alta aragonesa, hizo un gran papel. Hay cantera, indudablemente, de atletismo, y ahí están esos primeros equipos que son también la referencia. Vamos con más citas para estos días. La BTTHU 108, mañana a partir de las 9:30 de la mañana, ya en el primer horario, pues se procederá al homenaje, al corte de la cinta, y a las 10 la salida ya oficial de los 1.200 corredores para una prueba consolidada que es una de las grandes pruebas ciclistas que se celebran ahora en la provincia. Sergio Ramón es su director técnico.
8: Es una marcha, como ya otras veces hemos contado, que es muy particular, que cuenta con 108 kilómetros, bueno, 105, y con que se suman cuatro recorridos independientes muy particulares, hablo de particulares por el espacio paisajístico y todo lo que es el recorrido, cada uno tiene su particularidad, y la suma de estos cuatro recorridos hacen un todo que es la HV108. El ciclista puede decidir en el momento de la marcha qué recorrido puede hacer, en función del tiempo que lleve o de las ganas o el deseo que tenga de disfrutar en un espacio ya particular en que ofrece cada uno de los cuatro recorridos. Tenemos cuatro recorridos, como he dicho antes, que sumaba el de 108, que está en la totalidad de todos, y lo que hacemos este recorrido es dividirlo pues en tres más, que es una marcha de 65, una de 77, una de 92, y formalizaríamos todo lo que es el total, la totalidad en los 108.
0: Prueba que tiene muchos atractivos, esta BTTHU 108. Además, también deportistas como Inés Bergua, que está en Portimão, en Portugal, en la Copa del Mundo, otra vez con la selección española de gimnasia rítmica, y otro nombre propio, el de la barbastrense Marina Mata, que ha renovado con el Cádiz la CEU para la próxima temporada. La jugadora de Barbastro seguirá en el conjunto catalán en la Liga Femenina Endesa. Y por cierto, que me recordaba ahora Javier Salas, que ayer debutó Artur Parera con la selección española de balonmano, que ganó ese partido en el que estaba buscando el clasificatorio para el Mundial. Y el bádminton Huesca La Magia también cierra la liga de primera bronce en bádminton, y esta tarde ya la final de dobles del torneo femenino con Chita Martínez entre Firman Liu por un lado y Pascual Saraubra por otro. Así que veremos a ver quiénes son las campeonas de dobles, y también la española Esther López Alcaraz, que se ha colado en las semifinales individuales. Mañana será la final individual, hoy las finales de dobles. Y Jaca, que también acoge el torneo Pirineos de rugby con 900 deportistas. También se celebra la batalla del inframundo en zona cero Pirineos, y todo está preparado en Estadilla para la trail Sierra de la Carrodilla. 264 deportistas van a participar este sábado en la undécima edición. También unos 400 se han inscrito en la Traschinepro, que vuelve a Caldaneras también este fin de semana, o también en el Valle del Sobrarbe, la Graderas del Valle de Bío, otra de las citas también que incluimos en nuestra agenda. Ya lo ven que hay mucho deporte, mucha actividad, y por supuesto aquí estamos al pie del cañón para contárselo todo en esta sintonía. Hoy también en Hora 25, como siempre en El Larguero y en RadioBusca.com, y durante todo el fin de semana lo que vaya sucediendo, y muy atentos a lo que pase hoy en ese partido Castellón-Cádiz de la segunda división. Allí pueden estar de nuevo más o menos opciones de permanencia de la Sociedad Deportiva Busca. Pero bueno, lo iremos viendo y lo iremos contando. Disfruten del fin de semana, y ya saben que el deporte también tiene su sitio en Carrusel Deportivo.

0: Son las 4, las 3 en Canarias. La Ertzaintza ha detenido al presidente del club de rugby de Igorre en Vizcaya por el impago de participaciones de la Lotería de Navidad porque se vendieron más papeletas de las que estaban respaldadas por décimos. Todo esto por un importe aproximado de 2,7 millones de euros. Gonzalo Loza, última hora.
1: Unai Zuluaga está acusado de un presunto delito de estafa y administración desleal en el marco de la investigación que la Ertzaintza inició con las primeras denuncias. Todos afectados que no habían cobrado el premio de la Lotería de Navidad. El club debe casi 3 millones de euros a más de un centenar de personas que habían comprado participaciones de ese tercer número premiado. Tras ser detenido, hace unos minutos el presidente del club de rugby está ya declarando en la comisaría de Durango. Una vez finalizadas las diligencias, será puesto a disposición judicial.
0: La Organización Mundial de la Salud confirma que la tercera mujer muerta del crucero tenía antivirus. La OMS mantiene la cifra de 10 casos en todo el mundo y sigue diciendo que el riesgo para la salud global sigue siendo bajo. Marina Fernández, buenas tardes.
2: Buenas tardes. Mensaje de tranquilidad, sí, y de agradecimiento a la población de Tenerife.
3: This show of support from Tenerife will not be forgotten.
2: No olvidaremos apoyo, ha insistido el director general de la OMS, Tedros Adhanom.
3: Today, a total of 10 cases, including
2: que ha reiterado que el brote de antivirus de Londius se mantiene en 10 casos. Se ha confirmado ya el positivo de la mujer cuyo cadáver sigue a bordo del barco.
4: That were tested in the Netherlands and her test results came back positive. So,
2: como ha explicado la responsable de epidemias de la OMS, el Ondius está previsto que llegue el lunes a Países Bajos. Todos los que siguen a bordo continúan asintomáticos.
0: El gobierno pedirá al Tribunal Constitucional que anule la derogación de la Ley Balear de Memoria Democrática. María Alurido, buenas tardes.
5: Buenas tardes. Lo acaba de denunciar el ministro Ángel Víctor Torres. El gobierno va a recurrir ante el Constitucional la derogación de la norma de Francina Armengol que tumbaron en marzo PP y Vox y le pedirá al alto tribunal que actúe ya de forma cautelar para frenar esa derogación. Da este paso después de que el gobierno de Marga Proens haya rechazado negociar la restitución de la normativa de memoria democrática. Dice el ministro que, como en las otras leyes de las derechas llamadas de concordia, la de Baleares afecta directamente a la dignidad e integridad de las víctimas de la guerra civil y del franquismo y dificulta la localización de los desaparecidos.
0: Ucrania responde a Rusia con un bombardeo a la segunda mayor refinería del país. El ejército de Putin lleva castigando 3 días a Ucrania y el último ataque ruso ha dejado 24 muertos. Victoria García.
6: Hoy Ucrania ha respondido y lo ha hecho con contundencia contra las instalaciones y fábricas rusas, incluida una de sus mayores refinerías petroleras, la de Rayzayan. A esta hora todavía está ardiendo y enormes columnas de humo salen de las inmediaciones. El Kremlin ha contestado por boca del ministro de Exteriores Lavrov. Zelensky está demostrando que es el nazi de Europa, dice que quiere negociar y apoyar a los europeos, pero en realidad nos lanza ataques virulentos como este. El ataque ruso con misiles de ayer contra el centro de Kiev, se usaron los nuevos proyectiles rusos, los que acaba de estrenar en el campo de batalla.
0: 4 y 3, 3 y 3 en Canarias.
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8: En Aragón, el Salud y los sindicatos médicos acaban de alcanzar un principio de acuerdo que ha permitido suspender la convocatoria de huelga autonómica convocada por los facultativos para la próxima semana. No obstante, los paros contra el Ministerio de Sanidad, al que reclaman un estatuto marco propio, se mantienen. Javier Martínez, comité de huelga.
9: Porque por fin la nueva consejería ha decidido negociar con los médicos todos y cada uno de los puntos que llevamos en la convocatoria de la huelga y además mejoras para los especialistas en formación.
8: Y el gobierno catalán le pide al aragonés 800.000 euros por unas obras de arte del monasterio de Sigena que volvieron a nuestra comunidad por sentencia judicial hace casi una década. Reclaman el dinero de lo que costó esas obras y también su conservación. Y un apunte más, ha sido admitido a trámite el recurso contra los conciertos de bachillerato. 16 grados en Zaragoza y Huesca, 8 Teruel.
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15: Hola, buenas tardes. Hace unas noches en El Faro, Mara Torres y su equipo plantearon a sus oyentes un ejercicio que da mucho juego, muchísimo. Es el yo estuve ahí. Es decir, echar mano de la memoria para recordar algún gran acontecimiento, que sea grande en general o muy importante para alguien en concreto, y hablar sobre ello. Es muy interesante hacer esto porque te salen desde, no sé, conciertos legendarios hasta finales de Champions, ganadas o perdidas, pasando por catástrofes, viajes, descubrimientos, manifestaciones históricas, movimientos que cambiaron el mundo, otros que parecía que iban a hacerlo pero luego no fue para tanto. En fin, que el calendario da mucho de sí. Así que si yo os pregunto, por ejemplo, Rafa Panadero, buenas tardes.
16: ¿Qué tal?
15: Ábrete el micro, mejor para que se
16: pueda. Haré lo que pueda, pero no, ay, sabes que no está en mi mano.
15: En Radio Barcelona, Rafa Vila San Juan, buenas tardes.
17: Buenas tardes.
15: Si yo os pregunto, os pido que elijáis un yo estuve ahí, tú, Vila San Juan, ¿por dónde te metes?
17: Bueno, es que hay tantos, como decías, voy a decir uno que más o menos a la audiencia le sonará. Yo estuve ahí cuando Antonio Rebollo, el arquero, encendió el pebetero.
15: ¡Juegos!
17: En el estadio cuando empezaron los Juegos Olímpicos. Sí,
15: bueno,
17: señor.
15: No está mal. ¿Y tú, Panadero?
16: Pues mira, yo estuve ahí un jueves de marzo de 1992. Cuando...
15: El mismo año.
16: Sí, pero antes de los Olímpicos. Cuartos de final de la Copa del Rey de baloncesto, cuando Juana Isa, a falta de 11 segundos, metió un triple con el que Estudiantes eliminaba al Real Madrid, gran favorito de esa competición, y eso permitió que los que habíamos ido a Granada el jueves estuviéramos hasta el domingo y viéramos cómo Estudiantes ganaba aquella Copa del Rey, que en el mismo año tuvimos luego el resbalón de Hamsi con el Maccabi y fuimos a la Final Four. Bueno. Y justo hoy que Estudiantes, en un rato, empieza su playoff para volver a la ACB, me parece un buen recuerdo de un yo estuve ahí.
15: Claro, es que esto es nuestra neurocientífica. Nacer el castellano, buenas tardes. Buenas tardes. Esto de apelar a la memoria es que, en fin, abre un campo casi infinito. Si yo te pregunto a ti un yo estuve ahí, ¿hacia dónde te trasladas?
18: La memoria siempre es nuestra, ¿verdad?
15: Sí.
18: Pues mira, como ellos han ido allá...
15: Eso es personal e intransferible.
18: Al fútbol. Yo estuve allí el día que estaba en el laboratorio y alguien llegó y dijo, oye, que se ha descubierto que un cerebro adulto humano puede producir nuevas neuronas, algo que se había negado durante muchísimo, muchísimo tiempo, ¿no? Entonces recuerdo la emoción de ese laboratorio, esto pues no hace tantos años, ahora como 10, ¿no? Y recuerdo que eso dije, ¡wow! Esto algún día diré yo estuve ahí.
15: Pues hoy lo has dicho, y hoy exactamente, se cumplen 15 años del 15M.
19: Hoy esta plaza se llama Solución. Hagamos juntos nuestra gran revolución. Los niños pintan en cartones bajo el sol y tú en tu casa sin información.
15: Hoy se cumplen 15 años de aquel movimiento de indignación, de reivindicación, de enmienda al sistema. Viejos problemas, vivienda, salarios, desigualdad, nuevos partidos que arrancaron como un cohete pero que luego han deshilachado o directamente han desaparecido. El factor humano, que pesa siempre en todos los ámbitos de la vida. En fin, se han dicho muchas cosas, pero hoy al abrir la ventana quiero comentar, me llama mucho la atención y creo que es muy recomendable el análisis que hace en el diario El País el profesor de Sociología Ignacio Urquizu, que fue diputado socialista por Teruel, diputado al Congreso y a las Cortes Autonómicas de Aragón también, que fue alcalde de Alcañiz y que está a punto de publicar un libro titulado precisamente Generación 15M. Y dice, entre otras cosas, bueno, hace una cosa muy importante, distinguir entre la generación que vivió el 15M siendo ya personas adultas y los que entonces eran niños. Y de los que eran niños y que hoy son jóvenes, dice que tienen tres elementos, tres rasgos que empiezan a definir una nueva generación, la que ha crecido tras el 15M. Y son, atención, más de derechas, hay una cierta vuelta a la religiosidad, concretamente al catolicismo, y el feminismo es más divisivo. Y añade, no los confundamos con quienes protagonizaron el 15M. Estos hoy tienen entre 35 y 50 años y muestran un alto grado de decepción con la política. Salieron a la calle, tomaron las plazas, pero quienes debían liderar sus reivindicaciones les han decepcionado. En cambio, los más jóvenes no están decepcionados porque no esperaban mucho de aquellos días. Eran unos niños, pero han crecido en un contexto político que no resuelve sus problemas puesto que hay una gran parálisis institucional. Y dice, añade, en conclusión, la generación 15M es distinta y es la que va a definir en parte el futuro de nuestro país. En los estudios de Radio La Comarca en Alcañiz, Ignacio Urquizu, buenas tardes, ¿qué tal?
20: Hola, buenas tardes, Carles.
15: ¿Cómo estás? Interesante esta distinción entre dos generaciones que pueden estar marcadas por el mismo hito en el calendario, pero claro, con una peripecia vital absolutamente, absolutamente distinta. Y los datos que das, que están basados además en encuestas, en estudios, estos tres rasgos distintivos de la generación 15M, dices que todas las cosas han ocurrido en el pasado, pero estas son para ponerse a pensar, ¿eh?
20: Sí, la verdad es que además de haber tenido una vida anterior política, que ya casi parte de mi pasado, siempre me he pasado la vida mirando datos, ¿no? Y incluso ya hace unos años hubo algo que me llamó la atención y que sale en el libro que voy a publicar, y es que desde hace más de 20 años los jóvenes, cuando les preguntas cómo se define ideológicamente, te dicen por su primera respuesta liberal. Es lo primero. Cuando el conjunto de la sociedad española, la gente se define como socialista, socialdemócrata, progresista. Y esto hace ya mucho tiempo que me llamó la atención y me dediqué pues a recopilar en bases de datos cómo iba evolucionando los jóvenes desde hace mucho tiempo. Y desde hace no mucho, empecé a ver que empezaban a pasar cosas raras, que empezaba a surgir una nueva generación que empezaban a decir, a tener respuestas distintas, ¿no? Lo vi con la religiosidad, veía que de repente hace dos años empezó a aumentar. Se empezó a ver también con las posiciones ideológicas, como digo, y me llamó todo eso la atención y a partir de ahí es cuando ya me puse a estudiarlo. He estado casi un año estudiando a los jóvenes en diferentes bases de datos y esa es un poco la conclusión final a la que he llegado. Esta gente es muy distinta, es una nueva generación que coincide además con estos últimos 15 años y como el futuro es de ellos y empiezan a tener mucho peso político porque votan, porque están en las redes sociales, claro, y generan opinión, pues es el futuro, ¿no?
15: No lo mencionas, pero en estos 15 años desde el 15M ha aparecido un elemento nuevo en el paisaje cotidiano que es toda la revolución tecnológica, las redes sociales, nueva forma de comunicar, de comunicarse. Esto habrá tenido o tiene también su peso, me imagino, en este retrato nuevo, ¿no? No sé.
20: Sí, en el
15: que,
20: libro...
15: Que, por cierto, Ignacio, es un retrato, a ver cómo digo eso, ¿reversible o va a seguir y va a fluir como una cosa irremediable, en fin, que tendrá sus consecuencias políticas, etcétera, etcétera?
20: No, yo creo que es reversible, que seguramente luego vendrá otra generación después que quizá, pues depende cómo se escribamos las siguientes páginas de nuestro país, puede que también reaccionen, ¿no? Si hubiera de repente fuertes recortes del estado del bienestar, empezar a verse movilizaciones, seguramente todos esos jóvenes reaccionarían. Lo digo en una de las frases, ¿no? Un joven dice, oye, el sistema es de izquierdas, yo soy antisistema, por lo tanto voto a Vox. Quizás si el sistema comienza a ser de derechas, la gente será antisistema y entonces serán progresistas otra vez, ¿no? Entonces hay un cierto ciclo en todo eso. Pero lo de las nuevas tecnologías, ahí es sobre todo en el tema de la religiosidad. Es decir, es verdad que, aunque parece que estamos todos conectados, en el fondo estamos todos bastante individualizados, mirando nuestros móviles. Sí. Y hay una especie de vacío de la idea de comunidad. Incluso en los niños, ¿no? Ya no juegan en las calles como antes, ya no tienen los grupos, están todo el rato mirando pantallas. Y ese vacío vacío de comunidad lo puede estar llenando algo como la religión. Es decir, al final, si la gente no siente que pertenece a algo, como en la química, cuando hay un vacío siempre hay un gas que ocupa un elemento, que ocupa el espacio, ¿no? Y quizá la religión lo esté ocupando ahora mismo.
17: Ignacio, yo quería preguntarte, porque he leído el artículo y el trasfondo de lo que hay tiene un mensaje bueno y un mensaje malo. El bueno es, si los jóvenes van a definir el futuro de nuestro país, eso es bueno, es un mensaje de esperanza. Ojalá se responsabilicen de lo que van a hacer, porque eso es lo que queremos en política. Ahora bien, una generación más formada o mejor formada, más global que la que era la nuestra, que viaja mucho más, que tiene muchos más impactos, digamos, de todo lo que está pasando en el mundo, que se vaya hacia valores conservadores cuando le queda toda la vida por delante, da una cierta pena, ¿no? Y yo me pregunto, ¿estamos frente a una juventud herida?
20: Sí, yo creo que ellos están bastante heridos porque, como digo, están sucediendo muchas cosas y en cierta forma las están viviendo incluso un poco en soledad. Es decir, los jóvenes hoy en día, que tienen también muchos problemas de salud mental, es porque no les estamos atendiendo en muchos aspectos como deberíamos. Nos estamos preocupando seguramente de la educación como deberíamos, no solo el sistema educativo, sino también los padres, donde a veces se intuye que el sistema educativo no transmite conocimiento, sino que además tiene que hacer muchas más cosas, ¿no? Y eso... todos esos elementos yo creo que están generando una juventud que tiene bastantes heridas y que las están expresando de esa manera porque es ir en contra de lo que hay. Es decir, que si hubiera otra cosa distinta, ellos irían en contra de esa cosa distinta de lo que hay. Entonces, no hay que asociar que de repente se hayan hecho muy críticos con el Estado, con los impuestos, que son cosas que voy contando también en el libro, así que tiene una visión muy crítica con todo eso. Es que en el fondo lo que están viendo es que el sistema no funciona para ellos. Y como no funciona porque no les da esperanzas o no les produce el bienestar que ellos esperarían, y la vivienda seguramente es lo más paradigmático, pero hay más elementos, se hacen antisistema.
15: Pero lo de la vivienda, claro. Ignacio, perdona, es que ayer lo comentamos también un momentito aquí en la ventana, a propósito de otro artículo en el País, de Oriol Bartomeus, lo de la vivienda, por favor, no caigamos en que es un problema, un choque entre generaciones, es un problema y un choque de clases, de desigualdad, es decir, jóvenes que cobran más de 2.500 euros al mes, el 68% son propietarios de su propia casa.
20: No lo digo por ti, pero me gusta insistir en eso. La cuestión es que alguien de los 55 años no se está planteando comprar un piso, se lo está planteando a los 30 años.
15: Claro.
20: Entonces, claro, cuando uno es joven se lo está planteando y hay gente que puede y gente que
15: no
20: puede.
15: Exacto.
20: Entonces, los que no pueden buscan un responsable. Hombre, es muy difícil decirte que la culpa es tuya, ¿no? Casi nadie se culpa de sus problemas, solo culpa a los demás. Y además, hace poco salió un informe, que se llama Informe Horizontes, y se le preguntaba a la gente cuáles eran los principales conflictos que hay en la sociedad. El primero decían que era la polarización, el conflicto, digamos, ideológico, pero polarizado. El segundo tenía que ver con las identidades y solo en tercer lugar aparecía la desigualdad. Es decir, que ahora mismo de la desigualdad se habla bastante poco. No es un elemento que esté en el debate público, ¿no? Estamos todo el rato con la polarización. Y claro, ellos no culpan a la desigualdad de su problema. Culpan al sistema, a los políticos, a mil razones, ¿no? Entonces, claro, cuando uno... hay que pensar que cuando la opinión pública no tiene que ver a veces ni con tener la razón, es decir, cuando alguien piensa, no es que tenga la razón, es que es lo que piensa por diferentes razones, y es lo que está ahora mismo en el debate, ¿no? Entonces, estos jóvenes que se plantean estas cosas buscan un responsable y lo encuentran en el sistema y se vuelven antisistemas.
16: Ignacio, en el artículo hablas también del otro grupo que decía Carlas, ¿no? El grupo del yo estaba allí, los que ahora tienen entre 35 y 50, que igual andaban entre los 20, un poco más, y estaban en sol en ese 15M. Y claro, estos dices que están decepcionados con la política. La decepción siempre tiene que ver con las expectativas. Valorando ahora y mirando hacia atrás el 15M, ¿el problema vino de que fueron demasiado altas las expectativas? O quizá, como también mencionas, el problema tuvo que ver con que fallaron los líderes, resultaron ser unos líderes efímeros.
20: Bueno, es difícil establecer un único responsable, hay muchos responsables, ¿no? De lo que ha pasado. Pero yo sí que creo que si hubiera que cargar un poco el peso de la culpa, más que poner nombres y apellidos, habría que hablar a veces de organizaciones, de equipos, de gente. Es decir, hubo muchas personas que establecieron, pues eso, unas expectativas y las quisieron liderar. Y yo siempre digo, para resumir mucho estos 15 años que hemos vivido, son 15 años donde hemos hablado mucho de poder y poco de política. Y lo cuento, ¿no? Aquella famosa rueda de prensa que da, por ejemplo, Pablo Iglesias, mientras está Pedro Sánchez, creo que con el Rey, y todo lo que pide para hacer un gobierno es el CNI, el CIS, Radio Televisión Española, habla de poder. era lo que querían, poder, ¿no? Y claro, la ciudadanía lo que quiere es que resuelvan sus problemas, que necesitas el poder para resolverlos, eso no lo niego. Pero llevamos mucho tiempo hablando de cómo se llega al gobierno, cómo se cae de él, pero el debate público, hay mucho más ausencia de las políticas públicas, de los proyectos políticos, de cómo puede solucionar algunos de estos problemas. Yo creo que estos 15 años, como digo, para resumirlo brevemente en una frase en un titular, ha habido mucho poder y poca política.
15: Ignacio, la última. Terminas tu artículo diciendo que todo lo que está ocurriendo hoy ocurrió en el pasado. Hablas, recuerdas el mayo del 68, 10 años después, debajo de los adaquinos no estaba exactamente la playa, porque 10 años después, Reagan, Thatcher, Helmut Kohl, revolución conservadora, vamos, como un cohete. ¿Lo de hoy es más potente que lo que ocurrió entonces o es de un calibre parecido?
20: Sí, yo creo que es más potente porque hay una derecha populista extrema que es bastante distinta a aquella, porque aquella era una revolución económica neoconservadora, ¿no? Lo que se quería era, entre de cierta forma, hacer políticas liberales desmontando, en cierta forma, el Estado del bienestar, ¿no? Ahora, incluso si comparamos con los años 30, es una derecha distinta comparada con aquella, porque ahora entonces querían eliminar la democracia. Ahora se presentan como si fueran los demócratas, como que si fueran ellos más demócratas que los demás porque dicen que la democracia no funciona.
15: Rebeldía y libertad, sí.
20: Sí, quieren como introducirse en el sistema y desde dentro rehacerlo. Y a mí eso sí que me produce mucho más terror, porque realmente digamos que entonces era más claro, decía, oye, mira, a nosotros no nos gusta la democracia y queremos acabar con ella, ya te había quedado claro. Ahora te están diciendo que no, que tú no eres suficientemente demócrata porque ellos son más, pero cuando luego empiezas a ver lo que hacen, como has visto en Víctor Orbán o en otros lugares, pues empiezan a mordazar los medios de comunicación, el poder judicial, es decir, que realmente son más peligrosos porque se están presentando como algo que no son desde dentro del sistema. Y eso me parece, y además en los 80 querían desmontar, bueno, eran medidas económicas, ¿no? Que al final, oye, subes, bajas los impuestos, el gasto público, lo acabas revirtiendo. Ahora estamos hablando ya de libertades, de derechos, son cosas que van casi a lo ético y a lo moral. Y eso yo creo que para una sociedad, que al final lo que tenemos que pervivir en una sociedad es la convivencia, que es más difícil muchas veces convivir, pues yo creo que eso es como más al corazón de lo que tiene que ser una sociedad plural, y por eso me produce más peligroso.
15: Pues está muy bien reflexionar sobre eso y te agradezco mucho que te hayas asomado a la ventana para comentarlo, Ignacio. Un abrazo.
20: Nada,
15: muy grande.
20: Carles,
15: a cuidarse. Nazaret, que te veía haciendo ahí, cabeceando con todo
18: sí,
15: esto.
18: Sí, yo me quedo con la pregunta, ¿no? Alguien como él, un experto que dice que dedica su vida a analizar datos como sociólogo, ¿qué aspectos positivos ha visto? No puede ser que en todo vayamos a peor, ¿no?
15: No, pero es una tendencia, ¿eh? Lo del peor ya va por gustos, es decir, que los jóvenes...
18: Bueno, pero él hablaba constantemente de peligro. Sí. Entonces, las palabras sí que a mí me ha dejado esa... Entonces, sí que me ha quedado, como decirían, que hemos mejorado. ¿Qué estamos haciendo? Podemos resaltar un poco también esa otra parte, ¿no?
15: Que existe, sin ninguna duda.
18: ¿No? Porque el cómo nos concebimos yo creo que también determina cómo actuamos.
15: Hoy nuestra neurocientífica trae un contenido muy, muy, muy especial y como casi todo en la vida, si lo buscamos encontramos un nexo Sí, una conexión, un vínculo. No es broma, ¿eh? Pero hoy el vínculo es el café.
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1: A ver, neurociencia de café, es que vamos a hablar hoy de una figura estelar, que además de ganar el premio Nobel y de convertirse en uno de los científicos más brillantes de la historia y revolucionar todo lo que hasta entonces se sabía del cerebro, que es el campo de nuestra Nazaret, Santiago Ramón y Cajal, fue un dibujante excelente, un inspirador, según parece, involuntario del surrealismo español, un apasionado de la fotografía y más cosas, ¿eh? Pero encima fue autor de Charlas de Café. Ahí está el vínculo. Charlas de Café eran unos escritos donde Ramón y Cajal reflexionaba sobre la vida y la condición humana, lo hacía desde la seriedad, desde la ironía también, y ahí aparecieron algunas de sus frases más universales. Por ejemplo, todo hombre puede ser, si solo propone, escultor de su propio cerebro. O esta otra, que además conecta con lo que estábamos hablando ahora. Las ideas no duran mucho, hay que hacer algo con ellas. Hoy vamos a presentar en La Ventana un documental titulado Ramón y Cajal, dibujos en la retina, donde se cuentan cosas como estas.
2: La prensa de Nueva York decía que era un artista a la altura de Leonardo y Miguel Ángel. Estamos a finales del siglo XIX. Es la gran era de los descubrimientos. Y Cajal, que está fascinado por esa mentalidad de explorador, que se adentra en la selva, él lo hace en el cerebro.
3: El primer gran descubrimiento de Cajal, que es lo que se conoce como la teoría neuronal.
2: Explica procesos que hasta ese momento nos parecen mágicos, como puede ser la visión.
4: Es el gran investigador de la retina del siglo XX, sin la menor duda. Su pasión inicial era el dibujo y, de alguna manera, la fotografía completó su pasión por el mundo de la imagen. El cerebro es la cámara oscura donde se producen las imágenes y donde pensamos, figuramos y representamos el mundo.
5: Marcó el rumbo de la neurociencia, pues casi hasta hoy.
6: Y es todo un mundo, es un verdadero universo.
1: Luis Gómez Juanes, buenas tardes, bienvenido a La Ventana. Luis Gómez Juanes estudió Ciencias Físicas y Cines, cofundador de Filmociencia, una productora de cine científico que junto a Cercalo Films ha realizado este documental que se puede ver en... está en cines todavía, está proyectándose en Zaragoza, se puede ver en Caixa Forum, va a tener una gira larga y yo espero que exitosa por colegios, institutos y demás, y nos permite descubrir, vamos, antes lo comentamos con Rafa y con el otro Rafa, al que no veo, me imagino sí, que también... Descubrí una serie de aspectos de la personalidad de este hombre, algunos relacionados con la ciencia y tal, otros no, absolutamente sorprendentes. No sé cómo surge la idea de este proyecto.
7: Pues sí, por un lado Cajal, según uno lo va leyendo...
1: Es el rey de la curiosidad.
7: Claro, uno va viendo que es inabarcable este hombre porque toca temas de ciencia, de fotografía, de ajedrez incluso, ¿no? Muchísimas cosas. Y claro, yo según voy leyendo las memorias, voy hablando con expertos y demás, me doy cuenta de que hay un mundo ahí interesantísimo, pero no solo por cómo era él, sino por la vida que tuvo, ¿no? Que en cierto modo fue bastante cinematográfica también.
1: Nazaret, desde tu punto de vista, ¿qué importancia tiene hoy el legado científico de Santiago Ramón y Cajal?
8: Pues él pone la base de todo lo que nosotros hacemos. O sea, cuando estudiamos el comportamiento humano, es decir, las bases biológicas de qué pasa en el cerebro cuando hacemos algo, nosotros miramos la actividad de grandes conjuntos de neuronas. Entonces Cajal, que esto es verdad que a veces lo decimos, no fue el descubridor de la neurona ya se conocía. Lo que Cajal descubre es la arquitectura neuronal, es decir, cómo esas neuronas estaban organizadas en el cerebro. Entonces primero estaba la teoría reticular, que suponía que todas las neuronas estaban pegaditas unas a otras.
1: Y no.
8: Y entonces él descubre la teoría neuronal, que es la que sigue siendo vigente. Las neuronas están muy cerca, se comunican entre sí, pero no están pegadas. Entonces uno piensa, bueno, ¿y qué aporta esto, no? El hecho de que no estén pegadas, sino a una cierta distancia, permite que la electricidad se vaya propagando por el cerebro. Entonces todo lo que nos ocurre, pues nosotros estudiamos cómo esa actividad eléctrica del cerebro ilumina una zona, otra, se transmite información de un lugar a otro. O sea, que él no habla tanto de la neurona, sino de la conexión.
1: Gracias a Cajal entendemos, por ejemplo, que dos personas viendo una misma imagen interpreten cosas distintas. ¿Qué dices? ¿Esto cómo es? Pues por algo que hay en el cerebro que a lo mejor todavía no conocemos. Por ejemplo.
8: ¿Quieres? Mira, pues eso es muy bonito, ¿no? Y además yo ahí siempre lo resumo con una frase que se ha dicho en todas las tradiciones y que yo te la traduzco a la biología. No vemos las cosas como son, sino como somos. Entonces tú fíjate.
1: Como somos los que observamos.
8: Como somos el que observa. Claro. Llega una imagen a tu ojo, pasa por el nervio óptico, llega a las profundidades del cerebro, que es el tálamo, la gran puerta, uh-huh. el receptor. A partir de ahí, hace un recorrido esa información por estructuras vinculadas a mi memoria, donde interviene todo lo que yo he visto, lo que yo conozco, lo que sé, lo que
1: yo
8: no sé. Yo estuve ahí. ¿Vale? Y entonces, y luego a mi contenido emocional, cómo yo interpreto eso. Y luego, eso todo sucede dentro, todavía estamos en las profundidades. No ha llegado hacia la corteza, solo cuando llega a la parte superficial yo soy consciente de ello. Entonces, esa imagen que ha llegado a tus ojos, que ha llegado a la mía, yo siempre digo, esa imagen se ha naceado, se ha hecho mía, naza. Se ha carlesceado, digamos. Entonces, cuando llega tu conciencia, tú puedes decir, eso me gusta, no me gusta, esto me recuerda a esto, lo otro, porque la has hecho tuya.
9: O sea, a ver si lo entiendo. Quiere decir que nuestras neuronas van recopilando cultura. Es decir, que lo que yo en el pasado he visto como algo bonito, lo voy recopilando y cuando aparece, ¡ah! Esto me gusta.
8: Por supuesto. Mira, hay una escritora que es Olga Tokarczuk, ¿no? Que empieza un libro así. En el centro del universo existe un lugar llamado antaño. O sea, el centro del universo está tu antaño, por supuesto.
1: Hay
8: por
1: pasajes, supuesto. Luis, en el documental aparecen de la vida de Cajal que son directamente pasajes de película. El momento en que hace el descubrimiento este de las neuronas, de la reticular, esta cosa que ha contado también Nazaret, se va a Alemania a un congreso, tiene que irse rajándose el bolsillo como puede, ni habla alemán ni nada que se le parezca, pero el hombre se busca la vida y triunfa.
10: Y pide ayuda económica al ministerio, a la universidad, a diferentes sitios. Y no, ¿dónde vas a ir tú a hablar con los grandes sabios extranjeros? ¿Quién es tu Cajal?
11: No hay dinero, con lo cual coge los ahorros y se coge un tren. Un tren en un vagón de tercera, donde pasa 3 días y 3 noches en ese viaje a Alemania.
12: Se iba a buscar a la persona más importante que había en el Congreso. Y esa persona era el profesor Albert von Koniger.
11: La agarra del brazo y le lleva hasta el microscopio. Yo imagino el otro y dice, ¿este señor quién es, no? Y entonces le lleva el microscopio y le fuerza ahí con chapurreando francés a que mire. Y el otro empieza a mirar y se queda así y de repente coge otros preparados y empieza a mirar y llama a otro y dice, oye, ven a ver esto. Y llama a otro, ven a ver esto.
12: Kelliker se enfrenta a la muchedumbre expectante que hay ayer y dice, caballeros, yo quiero decirles que yo acabo de descubrir a Cajal, un profesor español que tiene un trabajo muy meritorio que todos deberían conocer.
11: Estos son los que le propondrán unos años después al premio Nobel.
1: Bueno, lo del Nobel tiene tela también.
11: Cuando va a recoger el premio Nobel a Estocolmo, los estudiantes le llevan hasta la estación. Y es divertido porque se ve ahí un grupo de estudiantes y otros profesores, eran compañeros de Cajal, y en el periódico Cajal aparece con una cruz blanca. Y dices, ¿qué es esto? Y es que en el periódico han puesto eso porque nadie conoce a Cajal. Entonces tienen que decirle, los que hay en la foto, ¿quién de ellos es este señor que se va a Estocolmo a recoger un premio?
13: Él no se daba cuenta realmente de lo que podía suponer esos premios. Ten en cuenta que, por ejemplo, incluso el premio Nobel fue de los primeros que se concedió, con lo cual tampoco tenía una repercusión como la que puede tener hoy día un premio Nobel. Él debía estar contento cuando el premio se asociaba a alguna ayuda económica.
1: Luis, hablaba antes del rey de la curiosidad, de Cajal. Bueno, tiene que haber sido descubrir este material un proceso apasionante. Todas estas historias, la cantidad de expertos que aparecen.
7: Sí, las que... o sea, por un lado he disfrutado muchísimo, pero también, claro, abordar una figura como Cajal también implicaba hablar con personas que no solamente fueran neurocientíficos o historiadores, sí, ¿no? Sí, también sí. Artistas, fotógrafos y demás, porque era una figura muy, muy poliédrica. Y para mí era importante que en el documental hubiese más que una narración, un diálogo, ¿no? entre los diferentes...
1: Pues se consigue.
14: Hablando de esa figura poliédrica, claro, más allá del aspecto científico, yo no tenía ni idea y lo descubro en este documental, es esa conexión que tiene gracias a su afición al dibujo y a la fotografía, uh-huh. bueno... y en la residencia de estudiantes con Lorca, sí, y con Dalí, y se llega a decir ahí que el surrealismo nace, bueno, en parte gracias a Ramón y Cajal.
1: Él renegaba un poco de eso, ¿eh?
7: Sí.
1: Él decía, no tanto, pero bueno, hay gente ahí que aparece en el documental diciendo, es que es evidente, esos claro. dibujos, ¿verdad? Esa cosa, esos trazos tan finos.
7: Totalmente. Claro, una cosa por un lado es que Cajal renegara de esto.
1: Renegaba,
7: pero claro,
1: de muchas cosas.
7: Claro, cierto, pero otra cosa es lo que hicieran Dalí, Lorca y demás, y investigadores como Jaime Brihuega han trabajado e investigado esto a fondo, y hay ilustraciones en las que la similitud no hay lugar a dudas. Hay una ilustración de Dalí que se llama Creo el hombre decapitado, una cosa similar, y es un hombre con un dibujo que es casi exactamente igual a uno que hizo Cajal, o sea que no hay lugar a dudas por las investigaciones que han hecho historiadores.
1: Renegaba, por ejemplo, de las injusticias, porque a él le proponen, porque se lo merece, entrar en la academia y se va haciendo el longis, no entra, pero hay una razón de peso detrás.
11: Y es elegido miembro de la Real Academia Española, entonces nunca toma posesión. Durante más de 20 años le recuerdan que están esperando, no lo hace. Y pone excusas, que está mal de salud, que no tiene tiempo, pero probablemente subyacen cosas. Pérez Galdós ha sido propuesto al Premio Nobel de Literatura y la Academia no solo no le ha apoyado, sino ha trabajado en su contra, por izquierdista, republicano, lo estilo. La Pardo Bazán ha sido propuesta para la Real Academia y no la han admitido. Entonces, Cajal, que es el que unos españoles vayan contra un compatriota, el que una mujer que él piensa que tiene un montón de valía no sea aceptada por razones, la acusan de ser réproba, de tener una vida personal. Cajal, esas cosas le indignan.
1: Claro, le indignan a mucha gente. Otra cosa es que no todo el mundo reacciona. Cuando tiene por delante algún tipo de distinción o de reconocimiento y tal, y renuncia a ello como gesto de protesta por lo otro. Y luego está el hipnotismo. Y luego está delincuente juvenil puede parecer un poco fuerte, pero es que un día haciendo experimentos le vuelve un cañonazo a la puerta a un vecino. Es decir, cuando hablamos de una figura poliédrica...
9: La inteligencia tiene cosas que hay que aceptar.
1: Poliédrica.
7: Y cuadriculada a veces también.
1: Oye, has dicho inteligencia, Rafa.
9: Sí.
1: Una de las personas que interviene en el documental imagina qué hubiera podido hacer Ramón y Cajal con la inteligencia artificial. Que eso me parece que es algo... No sé si hay respuesta a eso.
8: No, yo siempre me imagino a Ramón y Cajal en nuestro laboratorio con las máquinas que tenemos hoy, ¿verdad? Una resonancia, un DTI, que puedes ver los tractos. Y lo he pensado muchas veces. Digo, si él estuviese vivo, estaría dando saltos. Entonces, una inteligencia... Y algo que me parece muy bonito de este documental es que no solo resalta una figura que no se conoce mucho a Cajal, ¿no? Aquella vez le pusieron la cruz, pero hoy en día más o menos, ¿no? Y es como tenemos que resaltar también que haya científicos con una componente un poco más humanista, ¿verdad? Que, como tú has dicho, es un supercientífico, pero renuncia a un cargo por una injusticia social. Entonces, hoy que la ciencia tiene mucho peso y mucho poder, ¿no? Y que podemos hacer muchas cosas con la tecnología, creo que si fuese unida también a esa ética, ¿no?
1: Seguro.
8: Nos invita a reflexionar. Seguro.
9: Pero mira, Nazaret, tú lo vas a entender porque tú lo eres, ¿no? Pero hay muchos científicos que no son humanistas y yo los considero, trabajo con ellos, ¿eh? Tunelares. No aportan
1: ¿Cómo has dicho?
9: Soluciones.
1: ¿Tunelares?
9: Tunelares. Van por un túnel y no quieren ver nada más. Y no aportan tanto a la sociedad, porque la sociedad es poliédrica.
8: Totalmente.
9: Luego necesitas esa parte humana. Y yo creo, perdonadme que lo diga así, después de ver el documental, aquí no hemos hecho justicia a Ramón y Cajal.
1: No.
8: Absolutamente. Mira, yo le conté antes a Francino que cuando yo trabajaba en Estados Unidos, a la universidad, una vez un investigador me dice, ¿cuántos museos hay en España de Cajal? Le dije, cero. ¿Cómo?
1: Es que no hay.
8: ¿Se quedó?
14: Eso sorprende mucho al ver el documental.
8: Sorprende,
14: ¿no?
8: Mucho.
14: Se le haya descubierto antes en el extranjero. Pero volviendo al tema de la inteligencia artificial y este componente humanista, ¿no crees que estaría preocupado por el desarrollo que está tomando la inteligencia artificial?
7: Claro, yo creo
14: que en gran parte le debe cosas a sus descubrimientos, ¿no?
7: Por un lado, creo que le estaría fascinado, por un lado, el tema de lo que comentabas de las imágenes, porque él ya intuía, yo creo, algo de esto, porque él lo comparaba mucho con la fotografía, veía una fotografía, y la fotografía tiene mucho que ver con quiénes somos nosotros, ¿no? Y lo conectaba mucho. Yo creo que la inteligencia artificial en este sentido le habría encantado, pero también creo que le habría preocupado, como dices, horriblemente, terriblemente, porque, claro, si él ahora mismo viera que la inteligencia artificial se utiliza también para causar los máximos daños posibles en Irán, por ejemplo, ¿no? Pues sin ir más lejos, estaría, yo creo, horrorizado y sin duda muy comprometido.
1: Dos últimas reflexiones de este documental para acabar de perfilar el relato de este personaje histórico. Uno, efectivamente, el escaso reconocimiento que ha tenido a pesar de todo.
11: En España valoramos, quizá queremos a Cajal, pero también siento que no lo conocemos. Cajal es utilizado, distintos regímenes se aprovechan de él, pero él está fuera de esos juegos. Si tú ves la tumba de Newton en Inglaterra, la tumba de Pasteur en París o la tumba de Cajal en Madrid, son mundos distintos.
4: Cajal es un muerto mal enterrado en el sentido en el que en España se reconoce poco o se identifica poco la ciencia en el contexto de la cultura española. Es decir, Cajal y la ciencia española no ocupa el lugar que merecería.
11: Y al final lo que él pide nunca fue para él, fue para este país, para la siguiente generación, para los jóvenes, para la ciencia española.
1: Eso es así, pero a pesar de todo, un momento fundamental, que es su muerte, consigue algo que hoy parecería una quimera, unir a las distintas, una, dos, tres, las que sean, Españas.
15: Cajal muere en octubre de 1934, que es un mes muy singular en la historia de España, porque no olvidemos que en octubre de 1934 se había producido un levantamiento en Asturias y un levantamiento también en Barcelona. En la prensa de los días siguientes se repite a menudo: no hemos despedido a Cajal como Cajal se merecía. ¿Cómo no ha ido el presidente de la República? ¿Cómo no ha ido el gobierno en pleno? Sin embargo, yo creo que quizá aquel fue el mejor homenaje que pudo recibir, porque en el entierro de Cajal estuvieron las tres Españas. Estuvieron personajes de un lado tan importantes como Juan Negrín, que por otra parte era en cierto modo discípulo de Cajal, o del otro lado estaba José Antonio Primo de Rivera y estaba el general Queipo de Llano. Y había la llamada Tercera España, porque ahí estaban naturalmente personajes como Gregorio Marañón o como don José Ortega y Gasset o como Benlliure, etc. Antes de la Guerra Civil, probablemente aquello fue la última vez en que se pudieron reunir en torno a un símbolo común, que era nada menos que don Santiago Ramón y Cajal.
1: Ramón y Cajal, Dibujos en la Retina, documental que hemos presentado y que recomendamos hoy desde La Ventana, gracias a su director Luis Gómez Juanes. Luis, muchísimas gracias.
7: Muchas gracias.
1: Quédate un ratito si quieres. Y Nazaret, esta música va dedicada a ti, porque es la banda sonora de la serie del año 82 sí, que emitió Televisión Española sí, y donde tú y mucha sí, otra gente tuvo primer contacto con esta figura histórica, porque fue así, ¿no? Tú lo descubres ahí.
8: Sí, así fue. Eso me contaba mi madre cuando yo estaba estudiando y me dice: ah, pero claro, si es que tú te fascinaste con 7 o 8 años por aquel personaje que yo no sabía quién era, tuve que buscar y era Cajal, absolutamente. O sea, que fíjate la importancia para mí que tiene la divulgación, que yo creo que en mi carrera es un poco gracias a la divulgación que en ese momento hizo Televisión Española de Ramón y Cajal, que me fascinó y fui detrás de él.

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0: Esta canción que está sonando es la que va a representar mañana a Israel en la final del Festival de Eurovisión. Esto que hace unos años hubiera sido, bueno, pues motivo de comentario así en clave de entretenimiento cultural, de expectativa, de apuestas, a ver quién gana, a ver quién nos vota, quién no. Hace un par de años que este festival y todo lo que lo rodea está absolutamente envenenado en su clima, bueno, por ese debate recurrente de si hay que separar el arte y la cultura de la política, de los gobiernos, bueno, en fin. Ese debate que hoy vamos a mantener aquí en la ventana una vez más, en esta edición número 70 del festival, bueno, tiene ya un acento tan marcado que casi no merece la pena ni subrayarlo mucho, ¿no? Pero esta es la canción de Israel, Cristina del Casar, buenas tardes.
1: Muy buenas tardes, Francino.
0: Y mañana a ver qué pasa.
1: Veremos qué pasa. A ver, Israel está entre cuarta y quinta posición, uh-huh, según encuestas. Y bueno, lo que decías, el candidato es Noam Betam. Esta es la canción Michelle, donde canta en francés, inglés y hebreo. Y todo puede pasar. Digo esto porque lo contábamos el lunes en Todo por la Radio. Sí. Sobre el Estado de Israel, pues ya se están dando acusaciones de que está utilizando medios públicos para influir en el voto de Eurovisión. Lo decía una investigación del New York Times, que podían haber sido hasta $1,000,000 los que se podrían haber utilizado desde la oficina del primer ministro el año pasado para este fin. Además, este año la OER, pues la organizadora de Eurovisión, para que no lo sepa, ha llamado ya la atención a Noam y a la delegación de Israel por haber pedido abiertamente el voto para Israel, cosa que está prohibido, no puede hacerse. Y bueno, pues ya sabéis, ausencias este año de España, de Irlanda, de Eslovenia, de Islandia y de Países Bajos, y protestas que no han parado además en Viena, aunque no haya sido, digamos, un país especialmente contrario a la presencia de Israel, pero sí que ha habido manifestaciones desde el domingo, que ha sido la presentación en la alfombra turquesa. Y bueno, vamos a escuchar algunos sonidos que pasaron el martes antes de la primera semifinal.
0: Protestas pro-palestinas, ¿no? Free Palestine, escuchábamos.
1: Y bueno, la delegación al final pues se lo toma como un ataque, como que al final el odio hacia Israel está siempre aumentando. Y bueno, al final lo que tiene es el respaldo al final del certamen de Eurovisión, o sea que él saca pecho. De hecho, en todo momento Noam se le ve como súper seguro, incluso aunque en los ensayos se le está bucheando continuamente.
0: Ese debate tiene de hecho otro foco cultural estos días, esta semana, es la Bienal de Venecia, la gran cita de arte contemporáneo. Se ha inaugurado esta semana recordando que el arte no tenía por qué quedarse solo en las exposiciones, sino que puede ser también una representación a pequeña escala de eso que llamamos la geopolítica, ¿no? La cosa internacional. Corresponsal en Roma, John Soles, buenas tardes,
2: buenas tardes, Carlos.
0: Recordemos, por enlazar con lo que decía Cristina, que la presencia de Israel y de Rusia, en este caso, Rusia en Eurovisión no está, eso sería otro tema, provocó la dimisión en bloque del jurado internacional, protestas y cierre de algunos pabellones, incluido momentáneamente el de España.
2: Sí, la Fundación Bienal optó por la apertura de todos los pabellones, incluidos los de los países implicados en conflictos armados, Rusia, Israel, Estados Unidos, entre otros. El jurado internacional anunció entonces que excluiría de los premios a los países cuyos dirigentes estuviesen acusados de crímenes contra la humanidad ante la Corte Penal Internacional, y pocas horas después, en solidaridad, los miembros del jurado comunicaron su dimisión en bloque. Siguieron 24 horas de huelga, cierre temporal de los pabellones, manifestaciones contra la presencia de Rusia, Israel y Estados Unidos, y siguieron brutales cargas policiales la semana pasada, injustificadas e injustas, contra manifestantes pacíficos en Venecia.
0: ¿Cuál ha sido la postura del gobierno italiano, Juan, en este asunto?
2: Bien, el gobierno italiano ha quedado atrapado entre dos fuegos y dividido. La primera ministra Meloni dijo que la Bienal era autónoma y dio a entender que se lavaba las manos.

0: El ministro de Cultura arremetió contra la Bienal y envió inspectores, y el vicepresidente Salvini se situó al lado de Rusia e incluso visitó el pabellón, y el otro vicepresidente y ministro de Exteriores, Tajani, concedió los visados a los rusos e israelíes para que pudieran participar en la Bienal. Más caótico, imposible. La Comisión Europea ha advertido que podría emprender acciones, sanciones concretamente, contra la Bienal, cuando en realidad el embrollo lo ha provocado el gobierno italiano de Meloni.
1: Hablando de embrollos, habrá que ver ahora quién decide, claro, el mejor artista y el mejor pabellón. Vamos a hacer una cosa. Vamos a saludar a Carles Guerra, que es crítico de arte y es el comisario del pabellón de España en esta Bienal de Venecia. Carles, buenas tardes, ¿qué tal?
2: Muy buenas tardes.
1: Y nos vas a permitir, tenemos una desconexión por satélite con todas las emisoras para poner anuncios y eso. Nos ventilamos esos tres minutos y hablamos tranquilamente. Venga.
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1: Y con Rafa Panadero y Rafa Vila San Juan y Nazaret Castellanos y Joan Solés desde Roma y Carles Guerra, comisario del pabellón de España en la Bienal de Venecia. Estamos recordando la polémica que ha estallado en esta edición a propósito de la presencia de Israel y de Rusia, pabellones que han cerrado, entre ellos el de España, Carles, y por ahí quería empezar la conversación contigo. Bueno, a cerrar sus puertas en señal de protesta por la presencia de Israel y de Rusia, pero en contra de las directrices de la organización de la Bienal. Yo quiero preguntarte si el Ministerio Español de Asuntos Exteriores estaba en un lado o en el otro, por saberlo más que nada.
2: Mira, el Ministerio por la mañana, que era ese día, ese viernes, creo que era el día 8,
1: sí, sí, sí,
2: coincidía con la inauguración del propio pabellón. A primera hora lo que habían decidido era abrir, aunque no oficiar ninguna inauguración ni ningún parlamento, y me aconsejaron que decidirían según avanzara la jornada, aunque nosotros como equipo, el equipo artístico del pabellón, uh-huh, teníamos toda la intención de cerrar en solidaridad, uh-huh, con todo el resto de pabellones y con todo el resto de equipos que querían solidarizarse con, uh-huh, con esa huelga y con esa protesta. Entonces, supongo que como sabréis, sí, hacia las poco antes de las dos, decidí unilateralmente cerrar el pabellón, sin consultarlo ni con el director de AECID ni con el embajador de España en Roma, y enseguida fui amonestado por haberlo hecho, sin haber consultado.
1: ¿Amonestado es tarjeta amarilla o expulsión, Carlas?
2: Bueno, de momento fue como una tarjeta amarilla, pero pudimos hablar amistosamente, claro, claro, con el director de AECID. Él entendió que el equipo tenía ganas de mostrar esa solidaridad, y además quedábamos un poco mal respecto a todo el resto de pabellones cerrados y España, que es un país declaradamente pro-palestino, estando abiertos. Pero en cuestión de una hora el director pudo conversar otra vez con el ministro de Asuntos Exteriores, uh-huh, y con la secretaria de Estado, y me, claro, dijo que podíamos cerrar, y así fue como cerramos, uh-huh, ya el resto de la jornada.
1: Claro, es que eso es lo que comentábamos, que es un debate recurrente. Bueno, hace unos días, con la apertura del Festival de Cannes, bueno, no hay más que ver el mensaje lanzado desde el jurado y la diferencia de lo que ocurrió en la Berlinale hace poco, que en la Berlinale se dijo no, la política y el cine tienen que estar separados, como si el cine no fuera política, o político, quiero decir. El arte es exactamente lo mismo, cada uno puede pensar lo que quiera, pero es una opinión personal la que digo, ¿eh? Pero intentar trazar esa línea divisoria entre arte y política como si fueran universos que no se conectan, que no se comunican, no sé, a mí me parece un poco raro, pero bueno.
2: Los que defienden esa línea divisoria son los primeros que están haciendo política, ¿sabes? Y la cuestión es que cuando llegan estos momentos o estas decisiones, hay que considerar que están en juego espacios comunes, espacios que nos ha costado mucho ganar, de encuentro de países de diversas partes del mundo, pero ese encuentro no puede tener lugar sin ningún tipo de respeto por derechos humanos, y en este caso está clarísimo. Israel es un país, digamos, con que está operando un genocidio, y por otro lado Rusia es objeto de un embargo de la Unión Europea. Es más claro no puede ser.
15: Claro, yo no sé si, bueno, los oyentes quizás no lo sepan, pero no sé si es pura casualidad, Carlas, pero que este año precisamente te hayan escogido a ti, que además de ser un magnífico artista y profesional del arte, eres un experto en conflictos, como tu apellido dice, porque además has coincidido en muchos de ellos, pues sí, no sé si es que ha sido pura casualidad.
1: Bueno, y la propuesta de España, que es una obra de Oriol Vilanova, que se llama Los restos, y que habla de la memoria, de lo que perdura en el tiempo. Y en este contexto de guerra y conflictos, donde todo queda arrasado, pues parece que todo se, ¿no?, que todo se haya puesto de acuerdo para esto, Carlas.
2: Sí, yo creo que la Bienal estaba encantadísimo que iba a ser un escenario de protesta y de debate, porque si no hubiera sido así, mal andaríamos. Y llevábamos meses organizando encuentros, debates, organizando, uh-huh, sobre todo desde ANGA, que es una coalición Art Not Genocide Alliance, es decir, Arte contra el Genocidio, la alianza, digamos, de todos los trabajadores culturales, para que tengamos claro dónde nos posicionamos. Y yo creo que el viernes era ese viernes 8 de mayo era previsible lo que iba a ocurrir. Y efectivamente la Bienal no puede ser más que el escenario de esos debates. Es que además históricamente lo ha sido. El año 68 fue un año de declaradas manifestaciones antifascistas, sí, en Venecia. El año 74, después del golpe estado de Pinochet en Chile, la Bienal entera se volcó a reivindicar la democracia de Chile y a protestar contra aquel golpe de estado. Y sin ir más lejos, el año 76, un año después de la muerte de Franco, el pabellón español se mantuvo cerrado y toda la Bienal ofreció el pabellón central para recuperar la memoria de un arte moderno español desde antes de la Guerra Civil hasta el presente de aquellos días. Es decir, que decir que la Bienal no puede ser escenario de política, eso es hacer la peor política.
1: Carles Guerra, comisario del pabellón de España en la Bienal de Venecia. Oye, muchísimas gracias por estos minutos en la ventana, de verdad, ¿eh?
2: Gracias a vosotros.
1: Un abrazo muy grande, cuídate mucho. No sé quién intentaba hablar, no sé si era Joan,
0: sí,
1: Rafa. Joan,
0: sí, dale, sí, dale, sí. Dale. No, quería simplemente comentar que no podemos olvidar que los pabellones son propiedad de los países, es decir, exacto, el de Rusia es de, sí, Rusia, señor, el de Israel es de Israel. Y
15: ese,
0: por consiguiente, representan a los gobiernos de estos países, ¿no?
15: Como el cantante en Eurovisión, ojo, que a Rusia se le apartó, sí, en el 22,
1: claro,
15: por,
1: claro,
15: la guerra de Ucrania.
1: Claro, sí. Sí, pero aquí hay un doble rasero. ¿Qué le vamos a hacer?
17: Ya usted en su día boicoteó cuando Eurovisión se hacía aquí en tiempos de Franco, después de la victoria de Maciel, también boicoteó.
18: Sí, a ver, el boicot y Eurovisión siempre han tenido sus altibajos, es verdad, pero bueno, eso de que representan tanto como a los gobiernos, es una delegación de las radiotelevisiones públicas, vamos a tenerlo ahí un poco de cuidado también ahí, ese formato.
1: Quiero cerrar esta primera hora de la ventana volviendo a la ciencia, mirando a Nazaret Castellano un momentito para contar una noticia que va de ciencia, pero va mucho más allá. Ya sabemos que España desde hace un montón de tiempo es referente mundial en donación y trasplantes de órganos. No me gusta utilizar la palabra récord, pero lo diré. La última. En solo 48 horas, en nuestro país, un total de 39 personas han donado sus órganos para 75 pacientes. ¿Esto por qué es posible? Por la generosidad de los donantes y de sus familias. Y yo te quiero preguntar, ¿qué se activa en el cerebro de una persona cuando acaba de perder a alguien muy querido, que no ha dejado firmado nada y por lo tanto y tiene que decidir donar eso? ¿Qué se activa en el cerebro?
19: Pues un profundo sentido de la generosidad, del altruismo, de la empatía, de la pertenencia con el otro. Y hay estudios, hay uno muy bonito que hizo Harvard, cómo realizar un acto que es generoso, y ese yo me puedo imaginar que es uno de los más grandes, produce cambios en el cerebro que te hacen sentir más feliz y estás mucho mejor, ¿no? Y esto además que lo dices, y me gustaría comentar que la gran parte de la población es muy generosa y muy altruista, ¿no? Y esto yo te invito aquí en directo a que hagamos uno de los temas de Neurociencia de Café, sea cómo nos concebimos.
1: Pues
19: ¿qué idea tenemos de nosotros?
1: Pues el
19: porque somos
1: día.
19: Mucho más generosos, somos
1: sí,
19: y entonces yo creo que es esa cuestión de reinventar la mirada sobre nosotros.
1: Anotado que de Nazaret Castellano.
19: Te lo erré tan directo.
1: Hasta la próxima, un beso. Rafa Vila San Juan.
15: Un abrazo.
1: Rafa Panadero, cuidaos mucho. Y ahora noticias en la SER. Son las 5 de la tarde, las 4 en Canarias. Ya está confirmado, el presidente chino Xi Jinping visitará Estados Unidos el próximo otoño tras la invitación cursada por el norteamericano Donald Trump. Alejandro Becerra, buenas tardes.
20: ¿Qué tal, Carlos? Buenas tardes. Un portavoz del Ministerio de Exteriores chino anima a Estados Unidos y a Irán a que resuelvan sus diferencias mediante el diálogo y asegura que han acordado promover un marco para posibles reducciones de aranceles. Victoria García, buenas tardes.
21: Buenas tardes. Los equipos económicos y comerciales de China y Estados Unidos trabajarán para ampliar el comercio bilateral en el marco de una reducción arancelaria recíproca. Lo ha dicho un portavoz del Ministerio de Exteriores que dirige Wang Yi. Esta declaración ambigua y generalista es la única aclaración del gobierno chino sobre el futuro de los aranceles entre ambos países. Una visita que Trump la ha vendido como de grandes éxitos. Y el presidente de China, Xi Jinping, que aceptaría la invitación de Trump y visitará Estados Unidos este otoño. El 24 de septiembre era la fecha que había indicado Estados Unidos en la invitación.
20: Wall Street no se ha tomado bien la falta de avance sobre la guerra en Irán tras la cumbre entre Xi Jinping y Donald Trump. El selectivo norteamericano baja a esta hora casi un 1% en su apertura. Sobre la crisis del antivirus, el pasajero español que dio positivo en la enfermedad se encuentra mejor, evoluciona favorablemente y apenas presenta ya síntomas. Es el parte de la tarde. Este hombre sigue en el Hospital Gómez Ulla de Madrid aislado. En Valencia, la Guardia Civil ha detenido a 31 personas y se ha incautado de 300.000 dosis en el mayor operativo contra la droga conocida como flaca en España. La tenían escondida en cajas de videojuegos. Radio Valencia, José Fore Romero.
22: Fue una víctima de esta droga utilizada y expandida en el mundo chemsex como sustancia psicoactiva para fines sexuales, quien alertó a la Guardia Civil sobre el tráfico y envío de paquetes desde otros países europeos a distintos puntos de la provincia de Valencia. A raíz de estas investigaciones, la Guardia Civil realizaba 7 registros en domicilios, incautando cerca de 4 kilos de esta droga, además de un arma simulada y otras drogas sintéticas. Han sido detenidas 31 personas, de los que 2 ya han ingresado en prisión provisional por orden judicial.
20: Vamos con los deportes, Iria Vieira, muy buenas.
3: Muy buenas, en directo la séptima etapa del Giro Italia, 3 kilómetros del final. Pellizzari y Vingegaard se van a disputar la victoria en el Alto de Blackhouse, un puerto de segunda categoría. Además, hoy comienza la jornada 40 en segunda división. A las 8:30 el Castellón recibe al Cádiz, buscando mantenerse en puestos de playoff, y a las 9 se enfrentan Córdoba y Albacete. Y en tenis, Sinner, número 1 del mundo, disputa las semifinales del Masters 1000 de Roma ante el ruso Medvedev desde las 7.
20: En cuanto al tiempo, tarde marcada por la bajada de temperaturas generalizada, con máximas en torno a los 15 grados en el interior. De cara al fin de semana, será más en general soleado e irán aumentando las temperaturas progresivamente. Son las 5:03, las 4:03 en Canarias.
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6: En Aragón a esta hora los representantes del Salud y el Comité de Huelga de los Médicos firman el acuerdo que permite desconvocar la huelga autonómica, no la nacional, de médicos. Javier Martínez, Comité de Huelga.
23: Por fin, la nueva consejería ha decidido negociar con los médicos todos y cada uno de los puntos que llevamos en la convocatoria de la huelga.
6: En política, el PP vuelve a cargar contra la socialista Pilar Alegría tras publicar El Español un nuevo escándalo del exministro Ábalos en Aragón en plena pandemia. Publica que el exministro habría aprovechado un viaje oficial a Zaragoza en abril de 2021 para organizar una fiesta en un hotel de la ciudad, aunque la información no señala que la secretaria regional del PSOE, entonces delegada del gobierno, tuviera conocimiento de lo ocurrido. El PP le pide explicaciones. Ana Marín, portavoz.
24: Pilar Alegría ya no puede esconderse más. Pilar Alegría debe dar explicaciones urgentes hoy mismo y asumir sus responsabilidades políticas porque las tiene.
6: Pilar Alegría ha respondido en redes sociales diciendo que solo tratan de tergiversar, manipular o mentir. La forma da igual, dice, porque el único fin es pisotear y deshumanizar a la persona. Tenemos a esta hora 17 grados de temperatura en Zaragoza, 16 en Huesca y 12 en Teruel.
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1: Son las 5 y 8 minutos de la tarde, las 4 y 8 en Canarias. Los viernes hasta ahora habitualmente tenemos la unidad de vigilancia lingüística con Isaías Lafuente. Hoy no, por decisión táctica, no pasa nada, no está Isaías. Pero vamos a tratar un asunto, Rafa Panadero, del que te voy a preguntar. Te he despedido antes, te he dicho adiós, pero no, tú ¿Vas? Te quedas, tú sigues en la ventana. Del que te voy a preguntar después si has tenido alguna experiencia.
15: Venga.
1: Tiene que ver con la divulgación, ahora que hace un ratito hemos despedido a una divulgadora estratosférica como Nazaret Castellano. Tiene que ver con la divulgación y tiene que ver con el dinero. Así que ve pensando.

0: De momento los Beatles, como dijo aquel, en caso de duda, los Beatles nunca fallan. Hablando de dinero, bueno, Laura Ferrero, nuestra Laura Ferrero, periodista, escritora, compañera de La Ventana, ha publicado hace unos días un artículo en El País que nos ha hecho pensar, y por eso lo traemos a La Ventana. Se titula Enriquecer la conversación, y lo de enriquecer pues va, donde expresa su rabia, porque es rabia lo que ahí se huele, al recibir muchas propuestas de trabajo en las que, así de entrada, no especifican si se cobra o no. Y muchas veces cuando preguntas te dicen, pues no. Entonces tiene que ser el tema, el que saque el tema en comunicaciones posteriores, porque igual es que hablar de dinero se considera poco elegante, pero bueno, en muchos casos es la excusa perfecta para no pagar. En Radio Barcelona, Laura Ferrero. Laura, buenas tardes.
1: Hola, buenas tardes, Carlos.
0: A ver, ojo, nos comentamos muchísimo el otro día tu artículo y hoy os tengo una oportunidad de traerlo aquí a la antena, porque estoy seguro que además, bueno, se lo preguntaba a Rafa Panadero, pero periodistas, escritores, actores, científicos, la propia Nazaret se lo podíamos haber preguntado. Esta moda de decir, oye, ven, no sé qué, tal, pero no pagamos, pero tú...
2: Aquí no me has llegado a preguntar, ¿eh? Lo has dejado ahí.
0: ¿A ti te ha pasado? ¿Te ha pasado alguna vez?
2: Me ha pasado, yo creo que casi todos nos ha pasado.
0: Sí, pasa.
2: Especialmente, creo yo, en el campo de la divulgación y de la cultura, y lo peor es el equívoco, ¿no? Cuando te lo plantean y no dejan claro si sí o si no, porque si de primeras te dicen, mira, no tenemos dinero, y ya ahí depende de quién te lo plantee, porque hay muchas veces que se trata pues de ONGs o de entidades pequeñas que sabes que no pueden pagar, entonces todo bien. Pero lo peor es cuando no es este tipo de perfil de asociaciones quien lo plantea y no deja claro si sí o si no, y digamos que te pasa a ti, Laura, de eso hablas, ¿no?
1: Claro.
2: Te pasa a ti la responsabilidad de averiguarlo.
1: Claro, es que a mí me llegan, bueno, como me imagino que a muchos nos llegan propuestas muy detalladas de tema, de participantes, pues de la fecha, de todos los detalles que podamos imaginar, y recibes esa propuesta, pero de repente la buscas, la escaneas, buscas una cifra y no la encuentras. Y de repente, claro, eres tú que en un correo posterior tienes que decidir ya si te parece interesante o no, y tienes que preguntar ya, es que a mí me da casi apuro, en plan, ¿está remunerado? Pero eso es lo primero que tendríamos, bueno, que tendríamos que recibir, que decir, que yo vaya a aceptar o no una propuesta depende también del dinero, más allá de si me gusta la gente, si me gusta el tema. Y entonces, claro, es lo que tú decías, Carlas, que te pasan a ti la pelota y tienes que ser tú el que preguntas por la remuneración, que siempre nos es, no sé por qué, un tema muy incómodo.
0: Ya, y que pasa mucho en el mundo de la cultura. Bueno, de hecho, cuentas en el artículo la historia de un premio literario. Mira, lo voy a leer. Dice, hace ya muchos años me invitaron a ser jurado de un premio literario en el que tenía que leer la nada desdeñable cifra de 40 libros. Después de habernos cruzado varios correos con el organizador, me confesó que no estaba remunerado, pero que en agradecimiento me mandarían un obsequio.
2: Un libro.
1: Entonces, claro, pero claro, ¿cómo te quedas? Es que
0: bueno,
1: además yo no pregunté en ese caso si estaba remunerado porque di por sentado que sí. Porque a mí me hizo mucha ilusión, pues imagínate, a mí lo que más me gusta en el mundo es leer. Pensé, leer 40 libros maravillosos, dije, qué placer. Entonces yo seguí hablando tal, y entonces una amiga mía que también estaba en el jurado, de repente me preguntó, oye Laura, ¿tú crees que nos pagarán? Y a mí la pregunta me pareció como fuera de lugar. Le dije, claro que sí. Digo, me voy a asegurar ahora mismo. Y cuando lo pregunté, pues me dijeron que no. Y entonces fue la primera vez que me cuadré de alguna manera y escribí un correo diciendo que, bueno, que no estaba de acuerdo con un modelo de cultura en el que no nos pagaran, es que, por nuestro tiempo. Es que. Y, Carlas, jamás me volvieron a llamar
0: ya.
1: Esa institución, pero es que además tiempo después me enteré como que habían ido diciendo que yo era una persona incómoda por haberles escrito ese mail, que de verdad que intenté ser amable. Pero me parece que es un tema del que tenemos que hablar
0: tenemos que
1: reivindicar.
2: El tiempo para leer 40 libros.
1: Claro.
2: Sí. Y luego planteas también, Laura, que este oscurantismo sirve también para que haya, bueno, diferencias de honorarios en los que también te sitúan en una situación violenta, porque te invitan a una mesa redonda y entonces no sabes cuánto te van a pagar a ti, si te van a pagar, ni cuánto le van a pagar al de al lado. Esto también da lugar a equívocos, ¿no?
1: Claro, yo no sé cómo es en otros ámbitos, pero yo creo que en el mundo de la cultura, yo en general no sé cuánto le pagan a mis colegas por un artículo, por una colaboración. Entonces vamos todos a los mismos sitios. Entonces de repente me di cuenta cuenta en una de esas mesas redondas que estaba con un colega que justo pues él hablaba mucho más fácilmente de dinero y me comentó lo que le estaban pagando. Y me dijo algo así como, qué bien, Laura, que por fin nos paguen bien. Y de repente me di cuenta que a él le estaban pagando el doble.
0: ¿El doble?
1: El doble, Carlas. Entonces, claro, el tema ya no sé si es un problema de la institución, de si hacen diferencias, porque era un chico como que tenía una carrera similar a la mía. Quiero decir que no estamos hablando de una diferencia de caché. Entonces ahí pensé, claro, el problema de todo esto es el oscurantismo y que es muy opaco, que realmente no sé por qué creo que en España especialmente nos cuesta mucho hablar de dinero. O sea, aquí creo que es casi de mala educación preguntar a alguien cuánto cobras.
0: ¿Tú has tenido alguna experiencia fuera de España en un sentido distinto? Quiero decir, que te hayan encargado, que te hayan pedido participar en lo que sea y...
1: Justamente ahora estoy trabajando para dos proyectos distintos en Estados Unidos y me ha sorprendido muchísimo la claridad, Carlas. Desde el primer momento había una comunicación como muy frontal con el dinero. El tipo, Laura, por esto, por el encargo de un guión es esto, por un tratamiento esto. Si llegamos a tanto, las cifras son estas. Y pensé, qué descanso, porque nadie me está pasando a mí la responsabilidad de tener que averiguar yo, porque es que parece casi como una carrera de obstáculos para saber si me van a pagar o qué me van a pagar finalmente.
0: Pero fíjate, esto que estás comentando, seguramente no, seguro. En España tiene que ver con una cuestión cultural, no sé si asociada tal vez a la religión, porque en los países con religión protestante, digamos, por ejemplo, la sensación es de que se habla sin tapujos, de manera más clara y transparente, de dinero en general, de lo que cobra cada uno, de los sueldos, de la economía. Mira, un ejemplo, Alemania, corresponsal Carmen Viña, buenas tardes.
3: Hola, buenas tardes.
0: ¿Sí o no? ¿Sí o no? ¿Se habla más libremente de dinero en Alemania o con más naturalidad,
3: totalmente.
0: Quiero decir?
3: Y yo creo que además tu percepción no va desencaminada. En Alemania, que ha sido de fuerte tradición protestante, aquí el éxito financiero está ligado a la virtud. No genera culpa, sino orgullo, responsabilidad.
0: Orgullo.
3: Y yo creo que quizá por eso se habla de dinero de una forma mucho más directa y práctica que en España. Aquí es muy frecuente hablar del salario bruto anual, de lo que pagas de alquiler, de los seguros que tienes contratados. De hecho, cuando llegas aquí, las primeras fiestas a las que te invitan y te relacionas con los primeros alemanes, por decirlo de algún modo, te van a preguntar rápidamente cuánto ganas y cuánto te piden de alquiler, dónde vives y cuánto pagas de alquiler.
2: Buah.
3: Es decir, además se dan las cifras redondas, no te dan la cifra adornada.
0: Ya.
3: Y, hombre, a lo mejor si no hay mucha confianza no te preguntan directamente, oye, ¿cuánto ganas? Pero te van a preguntar, ¿cuánto se gana en tu sector?
2: Ya.
3: Se considera un tema indiscreto, ni es algo tan privado.
0: Y tú, por ejemplo, si recibes una propuesta, si tú, Carmen, recibes una, aparte de lo que te pague el hacer, si tú recibes una propuesta de trabajo, de una actividad concreta, de una colaboración, de lo que sea, ya va por delante lo que te ofrecen de dinero.
3: Sí, por supuesto, las he recibido lo he hecho. De hecho, colaboraciones en medios alemanes. Uh-huh. Y cuando contactan contigo, lo primero que te dicen es en qué consiste el trabajo y lo que vas a ganar en bruto y en neto, más o menos. Y luego también te preguntan dónde vas a tributar para saber cómo hacerte la factura. Y pueden incluirte el transporte hasta donde tengas que desplazarte, si lo necesitas. A mí me han puesto taxis desde mi casa hasta donde tenía que participar en una mesa redonda, por ejemplo, u otros gastos. Si te toca, por ejemplo, participar durante la hora de la comida y tienes que comer fuera de casa, pues esa dieta, digamos, pues también te la abonan.
2: Carmen, esto, claro, es cultural, pero porque también desde pequeños en la formación a los chavales alemanes se les habla de economía, de temas financieros y de dinero, ¿no?
3: Sí, clarísimamente. Desde la guardería los niños aprenden el valor del dinero, aprenden lo que significa el ahorro, que además está percibida como una falta de disciplina en este país. De ahí entenderéis muchas cosas, ¿no? De cómo se organizan ellos los presupuestos y demás. O sea, una persona que no es capaz de ahorrar es una persona pues que no tiene disciplina. Entonces,
0: eso no suena.
3: Claro, ¿verdad? Entonces a los niños se les mentaliza así. Luego en el bachillerato también tienen asignaturas que abordan cuestiones financieras.
2: Claro.
3: Entonces, para ellos no es nada ajeno hablar de dinero, la transparencia salarial suele ser mucho mayor que en España. En España hay mucha gente que no sabe cuánto cobran los compañeros con puestos similares. Claro. Y aquí no es así.
0: Es verdad.
2: En Grecia saben bien de qué estás hablando.
0: Ya. Vamos a incorporar otra voz a esta conversación que me parece muy interesante lo que sugiere, ¿no? Lo que propone Laura Ferrero en este artículo. Santiago Carbós, catedrático de Economía de CUNEF Universidad. Santiago, buenas tardes. Hola.
4: Hola, muy buenas tardes.
0: ¿Te suena lo del artículo de Laura, lo que cuenta Carmen desde Alemania? ¿A ti también te invitan a actos sin cobrar?
4: Sí, a los economistas también nos invitan a actos sin cobrar.
0: ¡Colmo!
1: No me siento tan sola, Santiago.
4: No, También es cierto que es para temas de divulgación normalmente, ¿no? Es decir, para cualquier proyecto, y eso evidentemente es uno. Pero para temas de divulgación, una mesa redonda, una conferencia, una participación, ahí es donde en la mayoría de las ocasiones no aparece la remuneración, y entonces llega el momento incómodo que tienes que preguntarlo tú, ¿no? A lo mejor al principio es el que te dicen, el desplazamiento lo cubrimos, pero normalmente no te hablan de la remuneración, salvo que esté muy, muy, muy clara, ¿no?
0: ¿Y eso tú lo atribuyes a una cuestión cultural, nuestra, de raíces, de vergüenza, de religión o de qué? Porque es que
4: bueno,
0: es verdad.
4: Yo creo que todo está relacionado. Un poco la cuestión de la religión y la cultura tiene que ver con esa vergüenza que tenemos para hablar de dinero. Quizás también son temas de prioridades, ¿no? A mí me ocurrió una vez una conferencia que tuve en Sevilla, yo normalmente estoy en Madrid, y me dijeron, no te remuneramos porque tenemos que dar luego un cóctel para las personas que van.
0: ¿Ah?
4: Yo me quedé... Y yo me quedé de tienda.
1: Esa es muy buena.
4: Es decir, sí que me pagaron el desplazamiento y el hotel porque tuve que quedarme a dormir, pero nunca me hablaron de una remuneración.
0: ¿Y te dejaron asistir al cóctel, por lo menos?
4: Sí, sí, sí.
5: Vale. Esto es como a los músicos que no vas a cobrar, pero te puedes tomar todas las cervezas que quieras.
4: Efectivamente, efectivamente. Yo creo que en el fondo hay un poco de picaresca también, ¿eh?
0: Ya, hombre.
1: Cuela.
4: Eso es. Pienso que sí que hay temas de fundaciones, ONGs o sitios de prestigio que todos queremos a lo mejor ir,
0: sí,
4: en un momento determinado.
0: Y lo hacemos. Efectivamente.
4: Pero es verdad que también hay picaresca y hay una serie de eventos, etcétera, que están funcionando porque realmente no se está retribuyendo adecuadamente a las personas o a la persona que va al acto, ¿no? A hablar y por tanto a exponer.
0: Pero es verdad que esto debe ser, no, es una cosa estructural. Mira, hoy cito el Faro por segunda vez, porque la otra noche en el Faro hicieron el Faro cita y decía, pues bueno, cita médica, cita tal, una cita ciegas, y luego una cita muy concreta. Llamó uno de los fareros habituales, Kaiku, que es guía de montaña o de senderismo en la Sierra de Madrid, claro, y con todo lo de las fotos famosas del tiempo, las nubes, la nieve y tal, que les piden de las teles.
6: Son muchos años haciendo fotos y vídeos en las montañas y compartiéndola en redes sociales. Se da la circunstancia que, bueno, pues cuando hay fotos singulares o vídeos muy singulares, pues las cadenas generalistas te los suelen pedir para compartirlos en sus programas. A veces no te los piden y te los roban. Y la excusa es que te dicen, nos dejas tu vídeo, tu foto y te citamos. Te ponemos una cita con tu nombre de usuario o tu nombre. Y no, yo digo, no, págamelo, que ese trabajo es mío, no. Si quieres... ese documento lo tienes que pagar, no citarme. Tu cita no me da de comer, no me paga los equipos y demás. Una pelea continua.
0: En todas partes cuecenabas.
5: Lo de la visibilidad. Sí, luego voy a mi casero a pagarle el alquiler con la visibilidad. Sí.
0: Laura, en su artículo propone alguna alternativa, ¿verdad?
1: No, yo lo que propongo es que esto, cuando nos digan esto de enriquecer la conversación, digamos, primero, págame. Pero desde luego, el tema de la visibilidad, yo a veces es que me imagino, ahora que estoy en medio de una mudanza estos días, que tenía a fontaneros, a gente que me estaba ayudando.
0: Hombre.
1: Pensaba, imagínate que yo a esta gente le digo, mira, yo las humedades del baño no te las puedo pagar, pero tengo un Instagram con una visibilidad que no veas. Tú imagínate que el mundo, que yo tuviera el valor de decir algo así. No, pues a mí es que me lo dicen continuamente, por ejemplo, cuando me piden textos. Me piden, yo qué sé, pues textos pues para una publicación que tiene muchísimos seguidores. Me dicen, mira, no te podemos pagar, pero mira cuántos seguidores tiene la cuenta. Y pienso, ¿y qué me da a mí? ¿Me paga el alquiler? ¿Le puedo ir yo a mi casero con ese dato? Pero es que es así.
0: Ya, Santiago, ¿y esto cómo se revierte? Si es que se puede revertir.
4: Hombre, yo creo que, aunque en España hemos hecho muchos esfuerzos por una mayor transparencia y se ha listado de morosos de Hacienda, es decir, empezamos a visibilizar muchos de los temas económicos y de personas que cumplen, que no cumplen, ¿no? Pero yo creo que hace falta una educación financiera de la que hablabais antes, en la que hablar de dinero pues no sea una vergüenza, y desde luego se entienda que si las cosas tienen un valor, si las actividades tienen un determinado valor, eso hay que retribuirlo adecuadamente. Claro. Es decir, no hay trabajos gratis. Es decir, que el altruismo no se puede dar por sobreentendido. Es decir, sobre todo en una actividad económica que es la que te da de comer o la que te permite pues, mantener a tu familia, etcétera. Entonces, es vital que sea desde el primer momento sepamos cómo firmar una hipoteca o cuándo debemos firmarla, si debemos comprar un activo financiero. Pero también que sepamos cómo exigir para que nos retribuyan nuestra actividad económica, o que seamos conscientes que al resto también hay que retribuirlos y tienen que hacer una actividad económica por nosotros.
0: Claro, sí. Tú que has estado, tú has vivido y has trabajado fuera de España, igual que Laura, y como Carmen sí. está ahora de corresponsal, no sé qué, ¿te ha ocurrido, tienes algún ejemplo, Santiago, también, de cosas bien hechas en este sentido?
4: Yo creo que, por supuesto, ellos, yo he estado en el mundo anglosajón, Estados Unidos y Reino Unido, y ellos te ofrecen claramente, casi lo primero que te dicen, la remuneración y las condiciones, ¿eh? Es decir, pero incluso no solamente en el mundo anglosajón. Yo una vez tuve que participar en el G20 en Bali, y estaba viviendo en Chicago, y lo pagaba un banco central de otro país, por cierto, latinoamericano. Pues ellos me dijeron las condiciones claramente, que viajaba en clase ejecutiva, que me remuneraban así, que los hoteles y tal. Fueron absolutamente claros, ¿eh? Uh-huh. Es decir, pero cualquier otra actividad, que sea conferencia, mesa redonda, etcétera, en esos países lo primero que te especifican es lo que te van a pagar. Es
5: Santiago, decir,
4: sí.
5: No, sí, perdona. Sí. No te iba a decir, no dirías que es algo de estos tiempos, o sea, que es algo de España, o sea, cultural. No es algo que haya empezado en un momento dado en España por la situación económica o algo así.
0: Bueno,
5: ¿no?
0: ¿Cuántos años? ¿Y cuántos miles de aprendices, eso que llamamos ahora becarios, han hecho horas y horas y horas de trabajo sin cobrar? No, es que esto va a servirte para el futuro. Bueno, para el futuro ya lo sé, pero para el presente...
1: Esto te da experiencia, sí, lo
0: sí,
1: típico.
0: No, experiencia, sí. No, experiencia, sí. Experiencia te da. Experiencia te
4: es
0: da.
4: Parte de la... Es parte de la informalidad de la economía española. Nosotros no solo tenemos actividades que son totalmente opacas, son economía sumergida. También tenemos parte de nuestras actividades que no se reconocen como actividad económica, o no se reconocen para ser remuneradas. Es decir, si nosotros dedicamos un 80% de nuestro tiempo que trabajamos, pues a cosas que facturamos o cobramos, pues eso está recogido. Pero si hay un 20% que no se recoge, ajá, pues porque efectivamente los hábitos, las costumbres es que pues no se pague, o se pague con una buena caja de vinos o lo que sea, pues lógicamente, sí, también se hace habitualmente. Pues evidentemente eso es algo que sí que es típico, podríamos decir, de nuestro país, a lo mejor de otros países de Europa del Sur, pero yo creo que no. La falta de transparencia en esas, tanto en el correo inicial como en que luego a lo largo del proceso no se recoja realmente lo que supone en coste, lo que supone y que es un ingreso para otras personas, creo que es algo que debemos corregir, y eso casi siempre funciona con educación financiera.
0: Voy a aprovechar que tenemos a nuestro filósofo calentando por la banda en los estudios de Radio Córdoba para incorporar una voz y una nueva mirada, en este caso la mirada filosófica de este asunto, porque además Carmen ha dicho antes, creo que fue Carmen, ¿no?, que mencionó lo de orgullo. José Carlos Ruiz, desde Radio Córdoba, buenas tardes, amigo.
7: Hola, buenas tardes, Carlos.
0: Te supongo ahí escuchando, a ti también te habrá ocurrido alguna vez.
7: No, bastante. También. Lamentablemente bastante.
0: Tú eres profesor, eres divulgador, en fin.
7: Es una puñeta, pero sí, pero estaba escuchando, mira, Laura lo ha dicho varias veces y yo no sé hasta qué punto ocurre esto en el mundo de la cultura, que lo habéis dicho todos, sino en un microcosmos del mundo de la cultura, porque igual os ha pasado, a mí me ha pasado de ir a alguna feria a dar una charla, después de ti sale un cantautor a tocar, luego vamos a cenar y al cantautor o al músico el caché se lo dan presupuesto del minuto uno, aunque sea el mismo público, es el mismo público, va a estar una hora tocando, tú vas a estar una hora haciendo una conversación o haciendo una conferencia, y a ti no te han puesto nada del cachillo, dan por sentado, pero
0: y tú pescado la plancha.
7: Sí, y a los actores sí. también, o sea que sí. No es el mundo de la cultura.
0: No, es verdad,
7: pero,
0: es verdad.
7: Con
0: es
5: pero
0: verdad,
5: José
0: es
5: Carlos,
0: verdad.
5: Lo de no te puedo pagar porque luego hay un cóctel, eso yo creo que es lo máximo.
1: Insuperable.
7: No, es insuperable, y además luego me da mucha rabia, Laura lo cuenta muy bien, hay una inversión de la carga moral ahí, porque al final te ponen la responsabilidad en ti, en ese proceso. Yo tengo una frase siempre que devuelvo diciendo, me faltan condiciones de colaboración en su propuesta. Yo siempre digo, es así, es un eufemismo maravilloso, digo, por favor, me faltan condiciones de colaboración en la propuesta, ¿podrías de especificármelas? Y así lo dejo, ¿no? Pero hombre, es para que se den cuenta.
5: No hay que ser más claro, porque ahí te pueden responder. Las condiciones de la colaboración incluyen un cóctel después de la conferencia. Y ahí te han dejado otra vez vendido.
7: No, pero esto es muy perverso, porque desde el minuto uno hay una especie de... ¿cómo te diría? Está pergeñado dentro del mundo cultural nuestro, y es que la cultura es la antítesis de lo mercantil. Pero es literal. Entonces parece que no puedes sacar el tema del dinero porque queda violento en cualquier proceso. Y luego a nosotros no se nos mide el tiempo. No sé si Laura creo que lo decía en el artículo, pero el tiempo invertido en los procesos de formación que tienes para poder hablar con un poquito de para aportar, ¿no?, en ese discurso algo al público. El tiempo de desplazamiento, de ida y vuelta, todo esto pasa desapercibido, ¿no? Cosa que no pasaría para cualquier otra profesión.
0: No. Está muy bien. Bueno, pues no sé si hemos llegado a alguna... Bueno, sí, a alguna conclusión sí que hemos llegado. Solución, no sé. Solución... Bueno, otra cosa luego es el nivel de lo que se paga, Carmen Viñas, porque hemos hablado de sueldos. En Alemania no hay reparo en decir, pues mira, yo cobro tanto. ¿Cuánto cobras tú y tal? No sé qué. Aquí no lo sabemos. Incluso tal, no sé qué, que los sueldos son un pelín más altos, ¿no?, en Alemania que en España. No lo digo tampoco ahora por acabar de dar el bajonazo, pero siguen así, ¿no?
3: Son más altos, sí, ya, más vale. O menos 54.000 euros un salario medio bruto anual, unos 4.500 euros brutos al mes en 12 pagas. No está mal. Hay que quitarle entre el 35 y el 42% en impuestos y seguridad social, pero son más altos que en España, claro.
0: Muy bien. Muy mal, pero es lo que hay. Bueno, pues nada.
3: Una cosita. Aquí las fotografías de los de las personas anónimas sí que se pagan también, incluso si se las piden en redes sociales.
0: Ah, ¿incluso para redes sociales?
3: Sí, incluso para redes sociales. Para redes sociales las pagan menos que si son para
0: lo que sea, aunque
3: digamos,
0: sea
3: un periódico de alto perfil, vamos, pero se pagan.
5: Hay que decirle al guía que llama al paro, que llame a la Deutsche
3: Welle. Porque el tiempo es dinero.
0: Claro, bueno, claro. Tenemos margen de mejora, eso está claro.
7: Hombre, y tanto, un apunte breve, cortísimo, Carlas. Esto ya lo apuntaba el Remedio Zafra en el premio Anagrama de ensayo, que se titulaba El entusiasmo.
0: Sí, señor.
7: En ese premio Anagrama del 2016, creo recordar, ya decía que utilizando este tema del entusiasmo en los procesos artísticos ya se explotaba al sujeto con tal de la recompensa emocional que se le daba.
0: Muy bien.
5: El entusiasmo y la vocación.
0: Sí.
1: Y la vocación, os iba a decir eso, vocación, como si no...
0: Laura Ferrero, gracias por provocar esta conversación tan interesante, que estoy seguro que habrá interesado a muchísimos oyentes de La Ventana. Y que, oye, suerte con la mudanza. ¿Te falta mucho o no? ¿Todavía no?
1: Estoy ya en la fase final, pero me quedan cajas, así que me voy directo a seguir con ellas.
0: Cajas son meses. Yo te decía la mudanza, Carlas, mudanza.
1: Que no sé dónde... No, la hicimos la semana pasada, pero están como todos los coletazos y nos falta de todo, pero bueno, contentos.
0: Si necesitas brazos, la semana próxima yo un día estaré en Radio Barcelona.
1: Uy, Carlas, uy.
0: Que lo sepas.
1: Me lo apunto.
5: Por visibilidad te lo hace.
1: Exacto.
0: Un beso.
5: Lo colgas en redes. ¿No?
0: Santiago Carbó, muchísimas gracias por este ratito en La Ventana.
4: Muchas gracias a vosotros.
0: Venga, Carmen Viñas, hasta la próxima.
3: Hasta luego.
0: Y no me dejó nadie, ¿no? ¿Te quieres quedar a la filosofía o te vas?
5: Panadero.
0: Quédate un ratito, porque José Carlos sigue calentando, que ya luego hablamos del orgullo en más Platón y menos WhatsApp. Venga, ahora de momento el dinero.

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12: Pues ya lo hemos anunciado, bueno, anunciado, lo hemos confirmado hace unos minutos, ¿no? Que los viernes hasta ahora tenemos una ventana filosófica muy chula, que se llama Más Platón y Menos WhatsApp.
13: Por nuestra cabeza pasan al día muchas ideas, pero no nos paramos a pensar de forma crítica.

0: Ya hemos anunciado hace unos minutos el tema que vamos a tratar hoy con nuestro filósofo, que está una semana más en los estudios de Radio Córdoba. Hoy le damos la vuelta a un concepto que puede aplicarse a cualquier ámbito de la vida, ya sea colectivo o individual, que es el orgullo, ¿eh? El orgullo. No sé, el orgullo en el deporte, por ejemplo, orgullo de pertenencia a tal o cual equipo, tal o cual club, ¿no? Orgullo de país, derechos para todos, es un lema, por ejemplo, de campañas del Ministerio de Igualdad. El orgullo el colectivo LGTBI. Luego está el orgullo de satisfacción de aquel, el orgullo de haber hecho algo de lo que, en fin, te sientes muy satisfecho. Claro, pero explicar con precisión lo que es el orgullo tampoco es tan fácil. Y de eso el otro día, de hecho, en El País, Anaíris Simón publicaba un artículo titulado Orgullo de clase, que de esto de la diferencia de clase se está hablando mucho últimamente también, y lo celebro, donde ella misma reconocía que sí, que siente lo que es el orgullo de clase, pero que cuando trataba de explicarlo no le salía, o le costaba hacerse entender. Bueno, pues a ver, José Carlos, desde tu ángulo filosófico, a ver, ¿qué entendemos por orgullo desde ese punto de vista? Porque no es lo mismo sentir orgullo que ser orgulloso, hay muchos matices ahí. Empieza por donde quieras. A ver, ¿el orgullo qué es para un filósofo? ¿Cómo lo definirías?
1: Es un sentimiento, quizá el sentimiento más noble que tenemos y que emerge como resultado de un reconocimiento de un proceso que ha hecho alguien. Tú has hecho un proceso, además enfrentándote a la adversidad, porque si no, no emerge después el orgullo, y que sientes que de alguna manera te has acercado a ese ideal que tiene. Es decir, el orgullo precisa de dos o tres elementos siempre necesarios. La primera es que te hayas enfrentado a ese proceso y que no haya sido fácil. La segunda es que tengas un ideal de ti en la cabeza, es decir, una imagen de cómo te gustaría ser. Uh-huh. Y la tercera es que en ese proceso te has acercado a ese ideal. Entonces te sientes orgulloso. Uh-huh. Puede ser hacia ti y también puede ser, como tú has dicho antes, hacia otra persona o hacia un grupo, o hacia una clase, etcétera, etcétera, ¿no? Porque se puede focalizar desde ambos puntos.
0: Pero no es lo mismo sentirse orgulloso que ser orgulloso, ¿verdad?
1: Bueno, claro. Vale. A ver, no es lo mismo porque estar orgulloso sería una especie de acontecimiento, es decir, algo que te acontece porque en un momento dado lo que te ocurre es una mirada que haces y una evaluación que haces y por lo tanto generas una estructura narrativa en ese momento. Es decir, te estás diciendo, oye, pues me pasó esto, hubo una dificultad, yo supe responder, me enfrenté al tema y por lo tanto lleva una historia. Entonces eso sería de alguna manera estar orgulloso, es el estar lo importante, que es un estado puntual. Sin embargo, cuidado, porque has dicho ser orgulloso y esto nosotros lo utilizamos a veces como
0: una crítica, como
1: exacto,
0: algo negativo.
1: Un calificativo negativo, sí, ¿no? Esta persona es súper orgullosa, ¿no? Es decir, no se puede hablar con ella y tal. Ya. Y es porque ser orgulloso apunta más, yo creo, a un gesto de carácter, es decir, a un rasgo del carácter del sujeto que tiene y que, de alguna manera, no tiene en cuenta al otro. Desde
0: igual,
1: la
0: igual deberíamos de la decir arrogante en lugar de orgulloso.
1: Bueno, sí, también puede ser.
0: Eso sería más preciso, quizá.
1: También puede ser arrogante, pero le decimos orgulloso porque, de alguna manera, ese sujeto siempre se está valorando a sí mismo de una manera, digamos, ponderada desde una perspectiva superlativa, que no es realista, pero él no lo percibe como tal. Entonces, la diferencia filosófica yo te diría que de alguna manera está en que estar orgulloso siempre es una relación de apertura con el mundo, porque es el resultado de un proceso que el que te ve desde fuera puede incluso animarse, porque te ha visto a ti, que lo has conseguido, que te sientes orgulloso y no y lo ve como un proceso de ejemplaridad, pero el ser orgulloso es una manera de cerrarte al mundo. Porque te da igual la mirada del otro y te da igual cualquier proceso de ejemplaridad, sino que estás metido en tu narrativa.
0: Yo.
2: Y lo contrario, José, ¿cuál sería? ¿Cuál sería la característica opuesta a ese soy orgulloso?
0: ¿Y qué sería, la humildad o no?
1: Bueno, a ver, cuidado, sí, esto se dice mucho. O sea, siempre se piensa en la humildad porque tiene una connotación como muy, muy ética, ¿no? Muy a alguien que se quita méritos, ¿no? Pero yo creo que no. Yo creo la humildad, digamos que tiene un eje de actuación vertical. Es decir, humildad significa, viene de humilitas, que es agachar, estar por debajo, lo que significa que hay una verticalidad y tú en esa jerarquía te humillas, estás abajo, hincas la rodilla, ¿no? Te vas al humus, a la tierra. Entonces, el orgullo no está ahí. Yo creo que el sentimiento contrario al orgullo es la vergüenza. Porque se mueve en la horizontalidad, son líneas muy paralelas. Es decir, la vergüenza lo que viene a decir de alguna manera es que hay algo en mí que no merece mostrarse. Eso dice la vergüenza. Uh-huh. Es decir, hay algo que yo no quiero que se

0: del orgullo se ha intentado definir desde muchos frentes, desde la sociología, desde la filosofía, pero a mí me ocurre que me es muy difícil explicarlo, aun recurriendo a estas definiciones, algunas de ellas maravillosas, si no es desde la experiencia además de cosas cotidianas, y que yo creo que para alguien que pertenece o ha nacido en otra clase que no sea pues, la clase trabajadora, es muy difícil de comprender, porque parece que es un orgullo a pesar de, ¿no? Es un orgullo a pesar de la pobreza, es un orgullo a pesar de las dificultades. Y creo que tiene que ver que el quid de la cuestión de este orgullo es el reconocimiento de que nos necesitamos unos a otros, de que las clases populares sobre todo son las que experimentan la necesidad de un Estado fuerte, de una comunidad fuerte, de una familia. Y creo que eso es lo que lo convierte en algo bello, que no es un orgullo individual, sino que reconoce la necesidad y la relación que tenemos unos con otros.
1: Dos cosas importantes, no es orgullo individual, por un lado, y luego dos peligros por el exceso de orgullo, la vanidad y la soberbia.
2: Sí, y luego ha dicho algo, fíjate, ha hablado de la clase trabajadora, que me ha llamado mucho la atención porque esto no existe, o sea, quiero decir, el sistema ha sabido muy bien ocultar esto, ya lo apuntamos hace muchos años en un librito que sacó un inglés que se llamaba Owen Jones, que decía que se había demonizado la clase obrera y había desaparecido, ¿no? Entonces los experimentos sociales que se han hecho le han preguntado a la gente por en qué clase social se encuentran y desaparecía el término clase obrera o clase trabajadora, todo el mundo se sentía clase media, porque el objetivo del sistema era que todo el mundo pensara que hay un ascensor social en el que hay la posibilidad de subir. Entonces, si te metes en clase obrera, el ascensor te queda muy lejos de la clase media. Entonces, de repente, el sistema hizo desaparecer esta clase social para convertirnos a todo en clase media sin ser clase media, porque de hecho hay muchísima gente que se sentirá clase media, pero no es clase media, es clase obrera o incluso peor. Entonces, de esa perspectiva, lo que comenta ella, yo diría que hay que tener cuidado con este tipo de orgullo, ¿eh? Tú lo has dicho, pero es que el orgullo tiene un concepto de mérito. Es decir, a ver, tú te sientes orgulloso de pertenecer a un lugar en el que has aportado algo y en el que hay una pertenencia y, por lo tanto, hay un proceso de contribución. Pero claro, que tú nazcas en una clase social ningún mérito.
1: Cuidado con esto del mérito, porque efectivamente un exceso de orgullo puede hablaba Ana Iris de vanidad soberbia, puede transformarse en arrogancia o desprecio. El filósofo Michael Sandel tiene, hecho, un libro titulado La tiranía del mérito, donde analiza precisamente el vínculo entre orgullo, meritocracia, y hace una crítica muy directa a la sociedad actual en estos términos, además.
3: El lado oscuro de la meritocracia es que nos incita a considerar nuestro éxito como una obra nuestra y nos hace olvidarnos de la suerte que nos ha ayudado en nuestro camino. Esto nos aleja de la humildad, de la que a menudo carecemos cuando nos consideramos autosuficientes y personas hechas a nosotras mismas. Es muy difícil desarrollar un sentimiento de humildad. Si yo me he hecho a mí mismo y soy autosuficiente, puedo estar orgulloso de mis logros. Pero, ¿dónde está la humildad? La humildad proviene de saber que estás en deuda, de asumir la contingencia de la suerte que hayas tenido en la vida.
2: Es que... Sí. Si no le quito razón en una parte, pero en otra tampoco estoy tan muy de acuerdo.
1: A ver, ¿en cuál?
2: Es que la palabra mérito es muy complicada.
1: Ya.
2: Porque,
1: como orgullo.
2: Sí, pero tú dices... Tú tienes mérito. Bueno, ¿hasta dónde es mérito tuyo y cuál es la deuda del otro? Entonces, yo sustituiría la palabra mérito por la palabra reconocimiento. Es decir, bueno, reconocer aquello que realmente ha sido una aportación tuya y el resto de cuestiones habrá que poner en valor de dónde proceden. Pero es verdad que en una sociedad meritocrática se elimina el contexto social, las circunstancias, se elimina cualquier proceso que haya vinculado a ese sujeto con elementos externos que hayan hecho que crezca, ¿no?
1: No salimos todos en la carrera desde el mismo lugar.
2: Es
1: la trampa también del abuso de la meritocracia, de la referencia constante.
2: Y de la igualdad, y de la palabra igualdad también.
4: Sí, el partido partir de cero no existe. José, al hilo de esto del reconocimiento, ¿no? Claro, estamos viendo siempre orgullo como algo reflexivo o casi siempre pensando en uno mismo, pero ¿qué hay de ese orgullo que estoy pensando un padre diciéndole a su hijo, estoy orgulloso de ti?
1: Sí.
4: Ahí, aunque parezca generosidad, es también algo que en el fondo mira hacia uno mismo.
2: Sí, sí, claro. Sí, sí, sí. Claro, ten en cuenta que es un orgullo evaluativo. Es decir, cuando tú estás orgulloso de tus hijos, y yo creo que muchos estamos orgullosos de nuestros hijos y sentimos

0: su evolución es una consecuencia de una parte de nuestra aportación.
1: Mérito
0: por lo
1: nuestro,
0: tanto,
1: mérito
0: claro,
1: nuestro.
0: Hay, sí, un, sí. Hay una parte pequeñita de ese mérito propio, ¿no? De haber conducido. Ten en cuenta que educar es una palabra que significa etimológicamente conducir, guiar y también en su variación nutrir. O sea que cuando tú educas a alguien, lo conduces, lo guías, pero también lo nutres. Entonces, inevitablemente, al final hay algo de ti en ese...
2: Bueno, o sea, estoy orgulloso de ti, te estás autofelicitando.
1: Bueno,
2: ¿no?
1: y luego está lo contrario. Acordaos de Dolor y Gloria, el personaje de Antonio Banderas, Salvador Mayo, ¿os acordáis de nada? Cuando sí. le cuenta a su madre, por lo contrario, la sensación de no haber cumplido sus expectativas como hijo.
3: Mamá, siento mucho no haber sido nunca el hijo que tú deseabas. Cuando decías a quién habrá salido este niño, no lo decías precisamente con orgullo. Yo me daba cuenta. Te he fallado simplemente por ser como soy. Lo siento mucho,
1: me he equivocado. José, tú que eres profe desde hace mucho tiempo, que has dado clases en institutos,
0: sí.
1: en la universidad, llevas 20 años, ¿no?
0: Sí, sí.
1: A ver, ¿cómo se puede enseñar a un chaval o a una sí. chavala, a un adolescente, a sentirse orgulloso legítimamente de su esfuerzo, de lo que ha conseguido, sin convertirlo en vanidoso o que esté pendiente sí. del aplauso? Más ahora, en esta civilización del escaparate, del like, del reconocimiento, de la búsqueda constante de venga. ¿Cómo haces tú? ¿Tú cómo
0: sí,
1: lo
0: sí.
1: haces?
0: Bueno, es complicado.
1: ¿Cómo lo intentas?
0: Si partimos de que el orgullo es un proceso, es decir, es el resultado, emerge cuando el sujeto se da cuenta de ese proceso que ha llevado y por lo tanto se siente orgulloso, ¿no? Entonces, partiendo de esa teoría donde al final lo que quieres es que ponga en valor el alumno el proceso, yo creo que es muy importante y nosotros lo hacemos así. A mí me lo hizo un profesor cuando yo tenía 17 años y desde entonces lo he hecho yo. Porque me parecía que era un motivo de orgullo muy bonito. Fíjate, el primer día de clase yo recuerdo en Historia del Arte, que nunca habíamos visto nada de arte, sí. el profesor nos pasó un folio y nos dijo, venga, escribid aquí todos los pintores que conozcáis. Luego nos dijo, escribid los arquitectos que conocéis, escribid los escultores, las obras arquitectónicas, bueno. Total, el papel se entregaba casi en blanco porque no sabíamos bueno. muchísimo. Al final de curso, después de los exámenes finales y tal, nos volví a hacer el mismo ejercicio y no parabas de escribir. Arquitecto, imagínate, desde Grecia, Roma, sí, sí, el Renacimiento, sí. brutal, brutal. Y en ese momento sacaba aquel papel y te lo devolvía. Y entonces te veías a ti hace 9 meses y a ti en el ahora. Y veías ese progreso inmenso del esfuerzo que habías hecho en conocer, memorizar, diferenciar bueno. estilos. Y en ese momento tomabas conciencia del progreso que habías tenido y del esfuerzo que había llevado y aparecía el orgullo. Ahí aparecía el orgullo, porque el orgullo necesita de esa narrativa histórica, de que el sujeto perciba todo ese proceso, que no olvide, ¿no? ese esfuerzo contenido durante el tiempo ante la adversidad a largo plazo, ¿no? Y para mí es una de las mejores maneras de que el alumno tome conciencia de eso.
2: José, tuviste suerte. Ese profesor te enseñó historia del arte, pero te enseñó también gestión del orgullo. ¿Crees que en general en la escuela se enseña bien este tema de gestionar el orgullo a los chavales?
0: Es muy difícil, es muy difícil. O sea, la gestión del orgullo, la orientación del orgullo es muy delicada en el siglo XXI porque educar bien significa tener claro, y el centro educativo lo tendría que tener y los padres también, incluso los medios de comunicación, cuáles son las cuestiones de las que un sujeto debería sentirse orgulloso. Y esta es la gran polémica contemporánea. Y yo creo que en un centro educativo la primera cuestión tiene que ser los procesos relacionados con los vínculos. Es decir, un sujeto tendría que sentir orgullo cuando va ensanchando su capacidad de vinculación. Vinculación con el otro, vinculación con el estudio, vinculación con el centro, vinculación con la responsabilidad. Es decir, cuando tú tienes esa capacidad de hacer que ellos empiecen a vincularse con más solidez hacia distintos elementos que forman parte de la convivencia, en ese momento estás educando bien ese proceso de orgullo, ¿no? El decir, bueno, hemos mirado que tenemos un centro educativo donde la clase está bien, el patio está bien, la gente colabora, los padres, es decir, todo eso implicaría educar bien y no entrar en otras cuestiones.
1: Ya. Oye, José, y en este mundo, en esta sociedad, en esta civilización de la videoexhibición, de la videovigilancia, ¿qué papel, bueno o malo, juega el cuerpo en el orgullo? Porque, claro, igual esto que estoy diciendo hace, no sé, 40 años o 50 años no tenía el peso que tiene ahora, pero creo que ahora sí lo tiene, el tema del físico. Esa hora más o menos determinante en que una persona se siente orgullosa de sí mismo o se deteste.
0: Bueno, a día de hoy es un elemento primordial para ser visto. Entonces, no. El cuerpo es verdad que lo corpóreo, lo voluminoso, es paradójico, fíjate, en el siglo XXI. Porque por una parte ha desaparecido, es decir, la gente está interactuando cada vez más tiempo y poniendo más atención a su yo digital con el yo digital de los otros, uh-huh. Y estos yoes no tienen volúmenes, con lo que realmente la interacción se da en un mundo que no tiene corporeidad ni volumen. Pero dentro de ese mundo lo que se pone en valor es un tipo de corporeidad específica normativa. Entonces, claro, el cuerpo no tiene posibilidad de manifestarse de otra manera que como es. Y desde esa perspectiva, a día de hoy, tiene esa doble vía paradójica, ¿no? Ya es ocultarse a través de la mediatización, es decir, de las pantallas, de lo digital, pero manifestarse a través de ellas solamente con un proceso estereotipado. Entonces, nuestra época ya padece bastante la adoración del cuerpo, creo yo. Y yo creo que el cuerpo desde esa perspectiva tendría que ser... tendría que sentirse orgulloso de que va más allá de un trámite defectuoso o que no está validado, ¿no? Y esto poquito a poco sí lo vamos consiguiendo. Yo creo que ya hay comunidades donde se está normalizando lo corpóreo, ¿eh?

0: dándole vueltas a esto último que acabas de comentar, claro, esto, a lo mejor la recomendación o la fórmula sería algo así como, joder, poder habitar nuestro cuerpo sin estar siempre corrigiéndolo por lo que piensen o digan los demás, ¿no?
1: Bueno, esto es muy difícil, Carlos.
0: Ya lo sé, pero estaba dándole vueltas. A ver, ¿hoy qué tenemos para cerrar esta ventana filosófica? Mitosofía, por cierto, tú ya lo sabes, pero lo anuncia a los oyentes de la ventana. El próximo viernes a esta hora estaremos haciendo un programa especial en Portbou, porque ahí se va a abrir o se ha abierto ya un espacio dedicado a Walter Benjamin, filósofo, que para quien no lo sepa tiene una historia que culminó con su suicidio cuando se vio atrapado entre el nazismo y el franquismo y decidió quitarse de en medio. Yo creo que va a ser un programa muy interesante y vamos a contar contigo desde que empiece la ventana, José, vale. O sea que vete preparando. Pero eso será la próxima semana. ¿Hoy cómo cerramos?
1: Pues mira, con biosofías de filósofos que de alguna manera han manifestado su orgullo en distintas situaciones de sus vidas. Si te parece, la más famosa quizás sea la de Sócrates.
0: Sócrates.
1: Sí, a Sócrates le hacen un juicio en su vida al final, porque ya había soliviantado muchísimo al personal y bueno, le tenían cierto respeto y querían quitárselo del medio. Entonces lo normal era que los 500 miembros de la asamblea pues votaran a favor, en contra, culpable o inocente. Esa era la primera votación. Sí. Entonces Sócrates sale a defenderse, hace su narrativa, dice que él no ha hecho nada malo, que él va interrogando a la gente, que lo que intenta es que la gente tome conciencia y un poco de pensamiento crítico y tal, y lo condenan. Dice, bueno, pues nada, has perdido, eres culpable. Ahora, la segunda votación es ¿qué sentencia te ponemos? Había dos votaciones, ¿vale? Y en esta él tiene derecho a solicitar la sentencia. Mucha gente en ese momento lo que decía era, bueno, pues el destierro durante un año, ¿no? Entonces te desterraban, luego podía volver y ya está, no pasaba nada. Y se esperaba algo parecido, porque era lo normal, es decir, no se condenaba a muerte así porque así. Bueno, pues sale él y lo que le dice es que qué narices, qué condena ni qué condena, si lo que tenían que hacer era pagarles a él, que el Estado tenía que pagarle, que Atenas tenía que pagarle, que tenía que ponerle un monumento por haber educado a sus jóvenes.
0: Y eso no gustó.
1: Obviamente, o sea, tú imagínate.
2: Estoy orgulloso, ¿eh?
1: Y claro, totalmente, sacó a relucir un tipo de orgullo que en ese momento no fue bien entendido, porque lo que quería hablar era de su meritocracia, decir, oye, aquí he hecho una cosa por vuestros jóvenes, les he dado una capacidad de mirar la vida con un aparato crítico y vosotros esto no lo estáis teniendo en cuenta. Así que la consecuencia directa fue que, bueno, lo condenaron a beber cicuta, ¿no? Pero no solamente esto, sino que le prepararon la huida, sus discípulos, después de la condena, le dicen, oye, mira, huimos, hemos pagado al carcelero, tenemos una barca esperando y nos vamos a una isla donde no va a pasar y seguimos haciendo filosofía. Oye, y su orgullo lo que dijo fue no me voy porque no puedo ir en contra de la ley de la ciudad que me han parado toda la vida, aunque la ley haya sido injusta conmigo. Entonces, bueno, decidió al final morir por orgullo, como quien dice.
0: Bueno, orgulloso y algo más. Sí.
1: Y sin embargo, Aristóteles lo hizo al revés. Aristóteles lo condenan a Atenas exactamente igual. Y sale por patas y dice, no volveré a dejar que la filosofía pierda a otro filósofo por orgullo. Bueno, y se va de Atenas.
0: Visto, o sea, lo visto, claro.
2: Orgullo, dignidad, hay un límite.
1: Pero dejadme la última, que creo que es mejor.
0: ¿Cuál es?
1: Que es la de Diógenes, el del barril, el que vivía en mitad de... Diógenes estaba un día, dicen, lavando lechugas, ¿no? Y pasó por allí Platón, y Platón le tenía mucha inquina a Diógenes porque se burlaba mucho de él. Y entonces le dice Platón, ay Diógenes, si hubieras aprendido a alabar o adorar al rey Dionisio, no estarías lavando lechugas. Y entonces el otro le contesta a Platón, y si tú no le lamieras el culo tanto a Dionisio, si a ti te gustaran las lechugas, no estarías lamiéndole el culo a Dionisio, ¿no? Algo
0: buen
1: así
0: rollo.
1: Parecido. Algo así parecido le dijo, con lo que al final se tocaron los orgullos mutuamente.
0: O sea, Platón toca el orgullo pobre de Diógenes.
1: Y Diógenes le dice al otro, y tú eres un chupaculos y como no te gustan las verduras, te dedicas a chupar culos.
2: Ahí
1: o sea
2: que... Había que decirlo y se dijo.
1: Básicamente.
0: Consta que le dijera exactamente chupaculos.
1: No, o, hombre, bueno, no, ya, esa no, palabra no, sé, pero sé. Tú sabes, que sé, sí, yo la sé. Hemos adornado.
0: Yo sé. José Carlos Ruiz, te espero la próxima semana. Te esperamos para abrir la ventana en Portbou para profundizar en la figura de Walter Benjamin. Cuídate mucho, amigo. Un abrazo muy grande. Venga.
1: Adiós.
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0: Son las 6 de la tarde, a las 5 en Canarias. El presidente norteamericano Donald Trump y el canciller alemán Friedrich Merz intentan rebajar la tensión a través de una llamada telefónica. Es la primera desde la amenaza de Trump de retirar tropas estadounidenses de suelo alemán. Alejandro Becerra.
1: Sí, Merz le ha dicho a Trump que ambos países son socios fiables de la OTAN. Berlín, Carmen Viñas.
2: Merz y Trump empiezan a limar asperezas tras la tensa relación que mantienen desde hace semanas a raíz de las críticas del canciller al presidente estadounidense y la decisión de este de retirar tropas de suelo alemán. Ambos mandatarios han hablado por teléfono mientras Trump regresaba de China, en lo que Merz ha calificado como una buena conversación telefónica. La guerra en Irán ha sido uno de los principales asuntos que han tratado. Ambos, según el canciller alemán, coinciden en que las negociaciones de paz deberán continuar. Irán no debe poseer armas nucleares y el estrecho de Hormuz tiene que abrirse al tráfico comercial. La búsqueda de una solución pacífica para Ucrania, así como la próxima cumbre de la OTAN en Turquía, han sido otros asuntos sobre los que han hablado ambos.
1: El IBEX 35 cierra la semana con una caída de más de un 1%, aunque mantiene los 17.600 puntos. Edu Hernández.
3: Sí, es una caída del 1,05% que deja al selectivo español en los, concretamente, 17.622 puntos, después de dos sesiones consecutivas con avances que le habían permitido incluso recuperar la cota de los 17.800 puntos. Esta semana termina, por lo tanto, con una caída de casi punto y medio. Tenemos hoy prácticamente a toda la tabla en rojo, con fuertes bajadas en el sector industrial y de la construcción. ArcelorMittal es el valor que más se deja en esta sesión y cae más de un 5%. Le siguen Celnex, Acciona y ACS, que ceden entre un 2 y un 3%. Por la parte alta, Repsol lidera la jornada y avanza un 1%. Misma tónica en el resto de mercados europeos. Todos terminan en rojo, con Alemania a la cabeza, que se deja más de un 2% en valoración.
1: Perú concluye el escrutinio de la primera vuelta de las elecciones después de un mes contando votos. Habrá segunda vuelta entre Keiko Fujimori y Roberto Sánchez. Miguel Galindo.
4: ¿Qué tal? Buenas tardes. Termina un largo recuento que ha durado más de un mes con acusaciones de fraude por parte del candidato de derechas, Rafael López Aliaga.
5: Pero sí declaro que si el fraude se consuma, yo sí convoco a una marcha con tiempo.
4: Palabras de López Aliaga unos días después de la primera vuelta de las elecciones celebradas el pasado 12 de abril. Ahora mismo se ha confirmado que el izquierdista Roberto Sánchez ha adelantado a Aliaga por tan solo 21.000 votos. Se enfrentará en la segunda vuelta de los comicios el próximo 7 de junio a la favorita a presidir el país, Keiko Fujimori.
1: Deportes, Iria Vieira.
6: Muy buenas, ha terminado la séptima etapa del Giro Italia con victoria para Vingegaard. El austriaco Gal se ha quedado a 13 segundos. En la general se mantiene líder el portugués Afonso Eulalio y Vingegaard es segundo. Además, comienza hoy la jornada 40 en segunda división. A las 8 y media, Castellón-Cádiz, y a las 9 se enfrentan Córdoba y Albacete.
1: Gracias, Iria. Son las 6 y 3, las 5 y 3 en Canarias.
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8: En Aragón comienzan los preparativos para el eclipse solar del 12 de agosto. La delegación del Gobierno y el Ejecutivo aragonés han dispuesto 7 puntos oficiales de observación. Miguel Ángel Clavero, director general de Interior.
9: El riesgo fundamentalmente es, estamos en un 12 de agosto, habitualmente con un riesgo de incendios muy elevado, pero también con riesgo de olas de calor. Y luego el eclipse tiene otra peculiaridad. Cuando termine el eclipse se nos ha hecho de noche y ahora todas esas personas que están visualizando el eclipse tendrán una movilidad a su zona de residencia.
8: Y el Tribunal Superior de Justicia de Aragón ha admitido a trámite el recurso que 17 organizaciones han presentado contra la orden de 6 de abril para la concertación del bachillerato en Aragón. Precisamente hoy, tras el Consejo de Gobierno, la vicepresidenta Mar Vaquero insistía en la voluntad del Gobierno de concertar.
10: Los pronunciamientos que puedan existir en esa vía judicial que se pueda abrir, lógicamente quedaría condicionado. Pero el propósito del Gobierno de Aragón al 100% es llevar a cabo la implantación del bachillerato.
8: Y en Zaragoza el Parque Brühl reabre tras las labores de limpieza que se han llevado a cabo desde diciembre. La zona verde estrena horario de apertura y también de vigilancia. Ángel Loren.
11: El objetivo final no es la sanción. El objetivo es la formación y la colaboración con los ciudadanos.
8: Tenemos 17 grados en Zaragoza y Huesca, 12 en Teruel.
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1: De momento es todo. 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

0: Qué bien suena esto, qué bien huele. Iñaki de la Torre, buenas tardes.
1: Amigo. Buenas tardes.
0: En Radio Barbastro, Benjamín Prado, buenas tardes.
2: ¿Qué tal, Carlas? Buenas tardes.
0: Bueno, Benjamín Prado estará en Radio Barbastro.
1: Estará subiendo, como hace aquí.
2: Estoy.
0: Que digo que qué bien suena y qué bien huele esto. Sí, porque es el sabor del directo. Fíjate, hace una semana, viernes y sábado de la semana anterior, Fito y Fittipaldis en el Within Center en Madrid. Este fin de semana cierran la gira en Bilbao. Bueno, pues es que hoy quiero abrir esta ventana, nuestra hora de música en directo, con una pregunta que vale para todos y todas las oyentes que están ahora con la radio y tal, pero que os la formulo a vosotros, a nuestra pareja, de hecho, al poeta y al músico y divulgador. ¿Qué es? ¿Qué buscáis y qué creéis que se puede proponer en un concierto, en un directo, Iñaki? ¿Qué buscáis? ¿Qué buscas tú y qué crees que puede proponerte quien está sobre el escenario?
1: Yo creo que la emoción especial que nunca te va a dar un disco. Aunque el músico sea buenísimo, nunca va a tener la mitad de emoción en un disco que en directo.
0: Ya. ¿Y tú, Benja? ¿Qué?
2: Pues algo parecido, un momento único, una manera de pensar que tú estabas allí, ¿no? Cuando ocurrió eso. Y bueno, los discos están hechos, están tuneados, están acabados, pero ahí pasa lo que pasa en el momento y tiene la emoción de lo inmediato, ¿no?
0: Está muy bien, y además son reflexiones poéticas, muy, muy, muy profundas, que me parece muy bien, y además no esperaba menos de vosotros. Pero abro otra posibilidad, que un concierto en directo tenga, además del gusto por la música y la complicidad con quien está sobre el escenario, que tenga algo de zumba, de crossfit,
1: sí,
0: incluso de clase de spinning. O sea, de no parar ni un minuto, ¿eh? Y salir sudando como desesperados. Si queréis comprobarlo, los próximos días 22 y 23 en Madrid, en La Riviera, y hay otros muchos lugares que luego iremos detallando, ¿no? Es que vuelven ellos, y vuelven de lado a lado.

0: vigilan desde el cielo.
1: Esta tarde vuelve a la ventana la pegatina. Rubén Sierra, Adrián Salas, buenas tardes, buena tarde.
2: Hola, buenas tardes.
1: ¿Cómo estáis, guapos? ¿Qué tal? Bien, ver, nos vigilan bien. Desde el cielo, mentirosos, justicieros, traicioneros, por lo demás, bien, ¿no?
3: Sí, venimos a tope.
1: Oye, qué alegría teneros de nuevo aquí. Dejadme contar a los oyentes de La Ventana, que a lo mejor algunos no lo saben, que bueno, la pegatina lleva más de 20 años haciendo sudar, disfrutar, saltar y bailar a millones de personas en todo el mundo, pero que un día de 2024, creo que fue concretamente, no sé, el mes lo diréis vosotros, o el día exacto.
2: A finales,
1: diciembre. Decidiste levantar la mano, pisar el freno y tomarse un descansito. ¿Qué pasó ese día?
2: Ostras, pues es que ya llevamos, bueno, lo habíamos hablado como un año antes o algo así, ¿no? Como con el manager y tal, que nos veía muy cansados. Uh-huh. Y realmente estábamos agotados mentalmente de viajar, de dar mil vueltas, de grabar los discos mientras estamos en gira y que no tener tiempo para procesar un poco todo lo que estamos haciendo. Y entonces decidimos que era un buen momento. Porque en realidad es como que nunca había un buen momento para parar, porque decíamos, no, ahora no podemos parar porque tenemos una gira en Alemania, claro. Y entonces el público allí, no sé qué. Y entonces nunca había el tiempo. Y dijimos, bueno, a estas alturas, después de 21 años, 22 años que llevamos, dijimos, ahora, a ver, yo creo que no pasará nada si nos vamos un momentito y volvemos, que esto pasa en un instante. La gente no nos va a olvidar.
1: ¿Sabes qué pasa? Que el ir de culo es adictivo. ¿Verdad? ¿Sí o no?
2: Sí, totalmente.
1: Entras en la dinámica del hámster con la rueda. Sí, ya está.
2: Sí, parece que si paras te vayas a perder cosas, ¿no? Y no es así realmente, porque oye, luego la gente no se ha dado cuenta y ya estamos otra vez de vuelta.
4: Y nos pasaba también que decíais, bueno, es que si estoy todo el rato tocando y estoy todo el rato tocando, lo mismo en el sentido de que acabas de tocar tu último disco, el anterior, que ya no eres capaz de ver tu música desde lejos y por lo tanto te repites más, ¿o qué notabais creativamente?
5: Bueno, creativamente yo creo que estábamos muy inspirados, además, no solo compone Adrià, entre todos hay más gente que compone, entonces quiere decir que también, aunque se les seque la creatividad a alguno, el resto está ahí a tope. Entonces, en ese caso yo creo que la pegatina no ha sido tanto por eso, sino que un poquito, como decía Adrià, un poquito también por conciliar familiarmente, algunos han sido padres, en la pandemia fueron padres, entonces también es una forma también de estar más con la familia, claro. Y también por tener nuestro primer verano, porque desde los 19 años,
2: claro,
5: que hemos
2: de la grupo, pandemia no valió, no, de la no pandemia no valió.
5: Pero es que, bueno, claro, todos los veranos estamos tocando, claro. Entonces era una forma de poder parar.
1: Y este verano también vais a volver a tocar, la pegatina está de vuelta, luego detallamos fechas de la gira, pero un año y medio después, el pasado 24 de abril, volvéis con un disco nuevo, un disco que habla de cómo sois, de dónde venís, que nos hace pensar en la importancia que es reivindicar ese lugar donde sucede la vida en las ciudades, que son los barrios, joder. Y hoy en La Ventana de la Música presentamos el disco titulado precisamente Fuegos del Barrio.

0: A ver, Rubén, Adrián, por lo poco que yo sé, esto es una cumbia. ¿Cómo llega un equipo rumbero a tope como La Pegatina a una cumbia? ¿Cuál ha sido el proceso, el camino?
1: Bueno, el proceso de esta canción en concreto es que, bueno, hemos trabajado este disco con el productor Camilo Lara, que, bueno, nos gustaba mucho desde hace muchos años y siempre está proponiéndonos hacer cumbias de nuestros mayores éxitos y le hacemos un poco de ghosting y entonces ha llegado un momento en que ya no podíamos evitar responderle. Nada, en realidad le hemos ido a buscar porque es otra forma de entender el barrio, ¿no? El desde México, y parece que como que tenemos una combinación, una mezcla con él también a nivel de formas de crear y así, que nos entendemos mucho, vaya.
0: ¿Os habéis enamorado de México?
1: Nosotros llevamos muchos años enamoradísimos de México, pero aparte pasó que, bueno, explicándote lo de la cumbia, que Camilo llega al estudio en la Casa Murada, en Tarragona, nada más entrar por la puerta y íbamos a estar un mes juntos, nos dice, bueno, chicos, algún día vamos a hacer una canción, vamos a improvisar una cumbia aquí en el estudio. Y nada, el segundo día ya estaba sacando el vino y poniéndonos bases a ver qué hacíamos, ¿no? Y entonces, como ya teníamos puesto el nombre de Fuegos del Barrio al disco, porque nos parecía que ese tenía que ser el nombre, entonces escribí esta canción ya pensando en redondear un poco el concepto.
0: Del barrio soy.
2: El concepto también es muy latino, porque cuando dicen el barrio en Nueva York, sabéis que es el barrio latino.
1: Sí,
2: y entonces, ¿dónde se juntaron todos los ritmos caribeños?
0: ¿Qué opina Camilo de Hernán Cortés? ¿Hablasteis de eso en la Casa Murada o no?
1: Creo que puedo imaginarme lo que piensa.
0: Perdón. Oye, antes de la próxima semana, días 22 y 23 en la Riviera en Madrid, tenéis algo muy, muy, muy importante, que es un pregón en Moncada y Reixac.
1: Sí.
2: Exactamente.
1: Sí. En nuestro pueblo, o sea, es
0: ¿tenéis
1: que...
0: ya preparado?
2: Que el resto de los españoles conocemos por el sitio de los atascos, porque siempre lo menciona la DGT. Retenciones en Moncada y Reixac. Sí.
1: Ahora se conoce también porque si pones mural de La Pegatina, te parece el mural que nos han hecho en Moncada, en nuestro pueblo.
0: Efectivamente. Sí,
1: bueno. Y bueno, y se conoce por más cosas, porque la jugadora, por ejemplo, Claudia Pina, del Barça de femenino, es de allí. Carlos Cuevas, el actor también. Los La Dilla Rusa, un montón de gente.
2: Es verdad, son maravillosos Los La Dilla Rusa.
0: Oye, ¿va a ser un pregón musical o no?
3: Va a ser un pregón, primero es que hablado, y siempre pueden haber sorpresas, pero no queremos anunciar nada porque si no al final...
2: Ya te has delatado.
0: Si tuvieras que definir vuestra ideología, no sé si política sino social, ¿seríais barrionalistas?
1: Bueno, sí, no está mal, o sea, en el sentido en que ser del barrio también implica entender la comunidad como un espacio en el que integrarse con otras culturas, en tener respeto por lo que piensa el vecino, en cuidarlo, en ser solidario y todos esos valores que yo creo que nos han puesto pues nuestros padres y abuelos que vinieron desde otros lugares de España, ¿no? Y fueron acogidos en los barrios y luego ellos estuvieron acogiendo al resto que venían. Entonces, creo que en ese sentido, pues, y un poco en contra del discurso de odio hacia la gente migrante, pues sí somos barrionalistas.
0: Mucho barrio en este disco de La Pegatina y mucho fuego.

Bueno, lo de la suplencia de figurante del rey consorte merecería un tratamiento aparte, pero es que un poco más adelante, en la letra de esta misma canción, se dan unos consejos muy, muy, muy útiles. Tómate.

0: ¿Está bien o no las recomendaciones?
1: Vamos. Fíjate, de todas formas, Carlas, estaba pensando, fíjate cómo la realidad va siempre más rápida que los conservadores, ¿no? La palabra barrio representaba tanto el sentido de la identidad que irse para el otro barrio era morirse directamente. Y ahora, sin embargo, el barrio es lo contrario, ¿no? El barrio es el donde se produce el mestizaje, que es lo que manda en la música de hoy día, ¿no?
2: El otro día le estaba diciendo, porque lo de definir los barrios es difícil, entonces le estaba diciendo el otro día a un amigo mío a otro, no, y al final, ¿dónde te fuiste a vivir? Y dice, no, fui a vivir a una zona que no es el centro, vamos, que es barrio, pero bueno, ¿cómo qué es eso de que es barrio? Y dijo, vamos, que hay ferretería. Claro, porque ya no
0: es
2: hay...
0: Es una seña de identidad.
2: Está muy bueno, sí, y tiendas de arreglos.
0: Oye, Pegatinos, y la gira, que hay mucha expectación, ¿cómo va a ser la puesta en escena? No sé, bueno, yo os he visto, bueno, y vosotros también, en la Riviera, en el Within. En la Riviera sudamos un montón.
2: Corona nos lo cuenta siempre.
0: Sí, sí. ¿Cómo va a ser? ¿Alguna novedad en la puesta en escena? Yo que sé, habrá elefantes, trapecistas, no sé...
3: Mira, nosotros hemos venido ahora, claro, a partir de este descanso queríamos venir ya con todo, ¿no? Y venimos con nuestro show que siempre la gente ha podido disfrutar. Ajá. Con todo el repertorio, con todas las canciones de este nuevo disco, pero también no van a faltar los clásicos de la Pegatina.
4: De hoy,
3: pero,
4: de siempre.
3: Pero a nivel directo venimos con tarimas que se mueven, con realización en directo con este Steadicam encima del escenario, con inflables, con fuego, con más confeti.
0: Elefantes no.
3: Elefantes aún no.
2: Bueno, y vais también con vientos, ¿no? Siempre en directo, ¿no?
4: Exactamente, claro.
3: Somos nueve encima del escenario. Estamos ahí a tope, como tú decías al principio. Es una clase de zumba, de spinning, de disfrutar y sobre todo de compartir con el público que tantas alegrías nos han dado, claro. Tanto en Madrid como en el resto de España.
4: Sí, lo guay.
1: Francino, además, de todas maneras, no hay nada más fácil que llevar a un elefante. Llamas a su arma y ya está.
0: Dale, Rubén, que te ha cortado el poeta. Dale.
4: No, bueno, sí, no, iba a decir que... pues no me acuerdo ya.
2: Oye, pero yo sí que iba a decir, no solo el público baila y se mueve y tal y cual, ¿vosotros habéis calculado alguna vez lo que perdéis de peso al hacer cada concierto?
4: Pues hubo una época en que Ovidio, el percusionista, sí se puso el reloj ese de...
3: Los pasos.
4: De contar los pasos y decía, no me acuerdo cuántos kilómetros hacían cada concierto, una barbaridad. Y eso que está en su propio sitio, que debía ser moviendo los pies.
3: Menos mal. Imagínate, Adrià o yo, o alguno de los delante, nos movemos todo el rato aún más.
0: Oye, la gira con elefantes o sin elefantes, insisto, en la próxima semana, días 22 y 23 en la Riviera de Madrid, por cierto, el día 22 tenéis los conciertos, el de la Riviera por la noche, pero unas horas antes en el Reina Sofía, por el día de los museos, que eso ya ya reto, pero luego el 29 Barcelona, el 30 Amurrio, el 26 de junio en Francia, luego en Ámsterdam, volvéis a Madrid por el Festival Río Babel, el 3 de julio, luego Torre del Mar, Gandía, Tárrega, Salou, La Bisbal, Tarazona, Villena, bueno, tenéis un verano, efectivamente, donde volveréis a tocar. Hoy hacéis pretemporada aquí en La Ventana, así que iros preparando, por favor, para el primer directo, porque mientras nuestro divulgador quiere explorar otros lugares donde esto de la fiesta y la verbena está también muy presente en lo de la música.
2: Bueno, es que lo de las músicas fiesteras, como la de la Pegatina...
0: Pegatina,
2: son unos pecadores. Como la Pegatina cumple una ley muy intuitiva, que es... que tengan que tener un ritmo, un tempo acelerado. Yo no recuerdo muchas canciones fiesteras que no tengan una buena velocidad, aunque hay otras que valen para bailar, pero no son las fiesteras. Y muchas veces, históricamente, lo que han hecho muchas bandas y muchos músicos es acelerar los estilos que ya existían. Por ejemplo... Yes, ¿os acordáis de esta canción de Louis Armstrong?
0: Hombre. ¿Cómo grabaría cuñas publicitarias Louis Armstrong? Si se hubiera dedicado. Maravilloso.
2: Swing, swing, así despacito. Y entonces, bien. Cuando llegó.
0: Como tiene que ser.
2: Esto es el jazz, claro, como tiene que ser. Pero cuando llegaron las bandas que llamaban de jump blues, tenían que resumir, tenía que haber menos músicos y tenía que ser mucho más divertido porque era para garitos. Y entonces, ahí lo que hicieron es lo que decía yo. Directamente lo aceleramos todo y así es como nació lo que digo. Cosas como Louis Prima, el jump blues. Sí, y ahora ya valía para fiestas.

hemos pasado de un tempo en el que no se podía bailar casi más que agarraditos a poder bailar. De hecho, os invito a que busquéis la actuación en directo de este Gesta Gigolo de Louis Prima en la televisión, que te partes de risa porque es un número de humor per se. Pues misma canción, distinto ritmo, como veis. Lo mismo, pero más exagerado, pasó con el ska, que es una de las ramas originales del reggae original, que os conté también. Pues tenía un ritmo más tendido a que el ska original, y sí, valía para bailar al aire libre en Jamaica. Toots and the Maypals.

0: famoso Monkey Man.
1: Con esta canción es la primera vez que escuché yo a Amy Winehouse.
0: Ah, claro, porque ya la tocaba la, como la
1: primera
0: original.
1: Que la escuché.
0: Le encantaba el reggae también de los sí. Specials, que son los que voy a poner ahora, pero ella decidió hacer el ritmo original de Jamaica, que era este, esta cosa más tendida que la de ska. Pero en la metrópolis, en Londres, no se podía competir sino con la energía desbocada del punk que estaban haciendo a finales de los 70. Así que los grupos británicos de ska aceleraron el ritmo del reggae original y tocaban lo mismo, pero a toda leche.

0: los specials. Y hacían aquellos los pogos, que era lo de andar empujándose, que seguro que también ocurre en los conciertos de la pegatina. En España...
1: Ya te digo yo que sí.
0: Sí, ¿verdad? Bueno, pues en España, en los 70, Seju Monzón, que es hermano del gran Wyoming, multiinstrumentista, es un genio este hombre, y su grupo, que se llamaba Desmadre 75, tuvieron la habilidad de convertir en charanga, la charanga de pasacalles de toda la vida, en una juerga más rápida y más pop, pero con letra muy moderna para la época. Y ya valía para la fiesta. Si veis el vídeo que sale el hermano de Wyoming, Seju, se parece un montón, lo vais a reconocer rápidamente. Sale en Televisión Española, hay unos vídeos por ahí. Pero lo de acelerarnos siempre es garantía de éxito, porque luego hubo unos señores llamados Los del Río que curiosamente tuvieron una idea, curiosamente también parecida a otra canción de Desmadre 75, pero la tocaron más lenta y les hizo ganar millones. 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Os suena un poquito, ¿no? Lo de Micaela.
1: Suena un poquito, Micaela, bueno. Suena un poquito, efectivamente. Pero bueno, como si le cambias el nombre, pues
0: si ya, le cambiaron el nombre y le hicieron una rumbita y mira.
1: Bueno, hoy estamos aquí en La Ventana, en nuestra hora de música en directo, con el nuevo disco de La Pegatina. Dos canciones, como siempre. La primera ya en directo. ¿Cómo vais de volteretas vosotros, Iñaki?
0: Yo bien, yo soy un atleta, vamos.
1: ¿Sí? ¿Sí? Pues venga. Cuando queráis la voltereta. 3, 2, 1, ya.

0: Bueno, somos un público reducido, pero entusiasta.
1: Claro, hombre, claro.
0: La pegatina en Radio Barcelona, Benjamín Prado en Radio Barbastro, Iñaki de la Torre y un servidor en Radio Madrid. Bueno, pues nada, muy bien, ahora volvemos, venga.
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0: Aquí seguimos en La Ventana, en nuestra hora de cada viernes de música en directo y presentando el nuevo disco de La Pegatina, Fuegos del Barrio. Esta es la canción que abre el disco. Siempre nos tienes aquí, que si la escuchas con un poquito de detenimiento, yo no sé, Rubén, Adrián, me corregís si me equivoco, pero esto es un tributo, un homenaje a la amistad, la convivencia, la complicidad. Me imagino que es autorreferencial, ¿no? Poner en... Eso que dicen, no me gusta nada lo de poner en valor, pero bueno, poner en valor una relación de tantos años, ¿verdad? Un proyecto compartido, un equipo, no sé. ¿Cuántos sois? Claro. ¿Habéis dicho 9 en el escenario?
1: Sí.
0: Pero sois 8, ¿no? ¿Y cuántos sois al final en La Pegatina? Ya a veces ya me pierdo.
1: Uy, claro, no, o sea, somos 9 en el escenario, pero luego entre toda la gente que, entre técnicos que hace muchos años que están con nosotros, la gente de management, todo el equipo, muchísima gente.
2: Y en gira 21, o sea, es una locura.
3: Uy. ¿Y miembros fundadores cuántos sois todavía en La Pegatina?
1: Pues es que claro, hay tres que somos los que empezamos hace 23 años, pero es que los siguientes tres llevan 20 también, o claro, sea que claro, en realidad...
4: Pero por eso... De todas formas, Francino, La Pegatina demuestra que a los pies se les puede dar masajes, pero también se les puede dar mensajes, ¿no? Bailan...
0: Te has sembrado, Benjamín.
4: Te mueves, pero además te hacen pensar, ¿no?
0: Sí, señor. No, y la letra, y yo creo, supongo que no es casual que abráis el disco con esta canción precisamente, ¿no?
1: No, claro, además que antes preguntabas, ¿no? Que si nos había cambiado un poco la creatividad el hecho de parar y así.
0: Sí.
1: Y es verdad que yo creo que lo que nos ha hecho hacer es mirarnos un poco desde fuera al proyecto y decir, ¿qué es aquello que a nosotros realmente nos gusta hacer, nos gusta tocar? Y al final la conclusión era, nos gusta hacer rumba, hacer bailar a la gente y no hacer canciones lentas, cosas que se puedan tocar en directo y que vuelvan un poco a la esencia de que suene tal como sonamos en directo, ¿no? Y entonces esa es la vuelta y por eso esta canción, el Siempre nos tienes aquí, es como por mucho que pasen los años, ¿no? Pues nosotros seguimos siendo los mismos, vosotros que sois el público, pues también, y nos gusta volver a encontrarnos.
2: Esta canción tiene un videoclip grabado también en Moncada. Muchos de los videoclips de este nuevo disco están grabados en Moncada.
0: Anda.
2: Y es, queríamos también ya que estamos muy orgullosos, siempre vendemos la marca Moncada por allá donde vamos, pues también que la gente vea que no todo es Barcelona, también hay cercanías, hay rodalías y
3: bueno, hay barrios.
2: Hay barrios.

0: Y Adrià ha dicho una cosa muy concreta que era que hagamos canciones que no sean lentas, que se puedan bailar. Dime más criterios que empleáis cuando vais a desechar una canción o cuando la vais a retocar, que digáis, no, es que esto no es la pegatina si no tiene este elemento o este otro, o nos hemos pasado por aquí. A ver, cosas más así muy tangibles.
1: A ver, ahora lo de las lentas es algo de ahora mismo, porque además tiene conexión con nuestro primer disco, que en el que tampoco había ninguna lenta.
2: No,
1: pero luego sí nos ha gustado ir haciendo alguna, un poco porque nos gusta probar varios estilos, pero al final, pues eso, ¿no? Que después de mirarnos un poco desde fuera, hemos dicho, vale, ¿qué es lo que realmente nos gusta y lo que conecta más con la gente y lo que nos hace vibrar en concierto? Eso, ¿no?
0: Claro.
1: A nivel de descartar, pues yo creo que hay a veces pues algunas temáticas en las que podemos no estar de acuerdo todos, ¿no?
0: Ah, vale.
1: Y ahí es como, uy, ¿esto seguro? Bueno, pues no.
0: El Barça y el Español y cosas así, ¿no?
1: Sí.
2: Oye, hablando del Barça y el Español, yo tengo un recuerdo de Moncada de Reixac y me acaba de venir a la memoria.
0: A
2: hace unos años, cuando todavía podía jugar al fútbol, me invitaron a mí y a algún otro compañero periodista a disputar un partido de veteranos contra los veteranos del Barça en Moncada de Reixac. Que los veteranos del Barça, como los del Español, cuando van por ahí a jugar, a veces van unos, a veces van otros. Bueno, ese día se juntaron Del Figeli, Vaquero, Chiqui, Jordi Cruy y tal. O sea, ¿sabes lo que es correr durante 45 minutos, que es lo que nos dieron, y tocar dos veces el balón?
0: Joder.
2: Es que lo conté, toqué dos veces el balón. Nos dieron un sobo y encima Chiqui se reía, el cabrón. Dice, ¿qué? Nos metieron, no sé si quedáramos 1-5 o 1-6, no sé cómo quedamos.
0: Tenía un amigo cuando jugábamos al fútbol, éramos tan malos que siempre salíamos y me decía, mira, eso redondo es el balón.
2: Sí.
0: Por si no lo volví a ver.
2: Y luego la pegatina es un grupo internacional, porque, en fin, que canta en otros idiomas, por ejemplo, en francés, con Romain Renard, que aparece en este disco. Él toca el acordeón. El acordeón y canta. Bueno, canta. Canta, sí, canta, y si conviene, grita.
0: Sí.
2: Digo grita porque se acoge al famoso recurso del na, na, na.
0: Es internacional.

0: Ay, qué tecladito. La biduil, que es como un apaño, ¿no? La que está buscando, es como un apaño, ¿no?
1: Sí, sería el manita.
0: El manita.
2: Estos son los Blues Brothers, pero en francés y catalán.
0: Sí, ritmazo, esta canción, ¿eh? Vamos.
3: Y podría ser una canción del Elvis Costello también, ¿verdad?
2: Ah, es verdad, sí, señor, sí, es verdad.

0: Bueno. No, que estaba pensando que se parece a esta de Elvis Costello que se llamaba Monkey to Me. ¿Ah? ¿No? Sí, creo que sí, Monkey Me o algo así.
1: Bueno,
0: sí,
1: las referencias, pegatinos, las referencias no son malas, ¿eh?
2: No es mala, decir, no, mala, no, para no, nada, para no, nada. No, no,
1: bueno. Bueno, y otra máxima que se cumple también, como en tanta otra gente, pero en la pegatina, pues obviamente también, que es lo de las colaboraciones, ¿no? Lo de juntarse con colegas, claro, con amigos y hacer cosas conjuntas, ¿no? En este disco en concreto, en este nuevo disco, hay dos, bueno, dos así como... Luego también hemos escuchado una canción con una batucada de Moncada y Reixac.
2: Sí,
1: sí, no lo hemos comentado,
2: sí, sí,
1: pero
2: sí, es brincadeira.
1: Pero con Escorzo, por ejemplo, Pura, que es una canción, decía, no hemos hecho canciones lentas. Esta empieza tranquila. Puede llevar,
2: ya, pero...
1: sí, puede llevar a la confusión. Dice, mira, van a respirar un poquito. Esto sí, sí, en el concierto nos hará tiempo para respirar, pero no, no, no, no, no, no, no. Se va acelerando.
3: Lo que suena por aquí. Escorzo y la pegatina.
0: Se va yendo para el Caribe, se va yendo para el Caribe.

0: Me estaba preguntando si la pureza está sobrevalorada. Vuelvo a lo del mestizaje, al discurso de antes de Adrián y de Rubén, ¿no? Que igual lo de la pureza, según cómo se interprete, no acaba de... ¿no?
1: Mejor, sobre todo en las músicas es una tontería hablar de pureza.
0: Mejor la mezcla. Pero bueno, claro, esta canción va de eso también, ¿no? Claro.
2: Sí, o sea, nadie sabe de dónde vinieron las cosas en un principio, ¿no? O sea, que al final siempre hemos estado mezclados, yo creo. No sé, pero iba a decir, la canción es un poco pensando en, no en esa pureza a nivel musical, sino en cuanto, cuando alguien, yo qué sé, pues te hace como propuestas indecentes, ¿no? Y tú dices, esto no quiero yo liarme por esos lares, pero te lo piensas y dices, bueno, pues, ¿por qué no? ¿No? Y ahí hay un dilema, y entonces es como la canción habla de esto, ¿no? De que mi cabeza en realidad es impura y quiere dejarse llevar, pero a la vez tiene valores y principios y, bueno, pues esas cosas que uno le pasa por la cabeza en algún momento.
1: Es como decía yo, que erais unos pecadores.
2: Totalmente, la pecatina.
0: La pecatina.

Voy a pasar de la impureza a algo que le va a interesar de manera especial a nuestro poeta, porque es una incursión profunda en el lenguaje y su significado. ¿Tú sabes, Benjamín, que en este disco de La Pegatina hay una canción que propone un análisis gramático-lingüístico sobre la pareja? ¿A qué no lo sabías esto? Venga, escucha.

0: Yo vi una gira de La Pegatina por los institutos Cervantes con esta canción. ¿Sí o no?
1: Dando clasecillas.
2: Pizarra en pizarra.
0: ¿Eh? Benja, apoya la propuesta, hombre.
1: De pizarra en pizarra, me parece una genialidad de canción. Fíjate, cuando uno escucha tantas canciones parecidas en su estructura, en su manera de contar, y en todo eso encuentras como una aguja en un pajar una cosa tan original, pues la verdad es que es una gozada.

0: por ti. Esto es lo más parecido a una lenta.
1: Lo más parecido, sí. Es como más calmado, sí. Digo que solo nos falta ya para jugar con la lengua como el mexicano que tanto os gusta en México, el David Aguilar, que hizo aquella canción que se llama Desordenada Canción La. Y toda la letra está desordenada.
2: Es un máquina, David Aguilar.
1: Máquina, maravilloso.
2: Sí. Yo en esta canción, claro, al principio cuando decía una fuerte y una débil, sí va, pero claro, pensé, uy, no, aquí te metes en un lugar que no toca. Entonces lo cambié por una, claro, una fuerte y una suave para que se entienda igual sin liarme.
0: Por cierto, hablando de parejas, aparece una en el disco de La Pegatina también, ¿eh? Con nombre, con nombres. Lupita y Silvino.

0: encanta la libertad creativa para acentuar donde te sale del bolo.
1: O sea, sí, te digo, ya Benjamín ya está yendo de Barbastro a Barcelona a currarles.
2: Sí.
3: Bueno, hay
4: pero
3: mucha
4: fíjate
3: gente
4: que lo que estaba pensando es que el disco, entre la gramática, la física, la química, sales con el título bajo el brazo.
0: Ciencias y letras, ciencias y letras, efectivamente.
1: Segundo de bachillerato.
3: Es verdad que hay mucha gente que tiene el toque ese, ¿eh? de poner las tónicas exactamente donde van. Yo eso ni me lo planteo. Me da igual porque me da más libertad. Me da más libertad y si se entiende, vaya, pues pa'lante.
0: Se entiende perfectamente.
4: Bueno, si tú le quieres llamar libertad al crimen, vale. Si no era tu
1: Está, permitidme que diga que es la mejor melodía del disco de La Voz.
0: ¿Sí?
4: A mí me ha gustado mucho este disco, la verdad.
1: A mí también.
0: Tontos, los dos.
3: Gracias.
1: Gracias, Benjamín.
0: Batón.
1: Batón.

Oye, que he dicho antes que hay dos colaboraciones en este disco de La Pegatina. No me quiero olvidar de la otra, porque además yo creo que Iñaki meterá mano, que son cachiporros.

0: Esto nos hace regresar a México, ¿verdad? Al Día de los Muertos.
1: Sí, sí, absolutamente. Es un homenaje, nuestro homenaje al Día de los Muertos, a esa cultura que nos llevamos de regalo de México, ¿no? Que al final pues te hace entender la muerte de otra manera. Y aparte justo coincide con que Camilo Lara, el productor, fue el supervisor musical de la película de Coco.
0: ¡Ostras! ¡Anda, qué bueno!
1: Sí, sí, sí, sí. Y Camilo Lara también es bueno, pues eso, se reía, pobre, de las imitaciones burdas que le hacíamos del mexicano, y hizo un concurso a ver quién era el mejor imitando el mexicano de todo el grupo, porque ya está cansado de... Como era su forma de decirnos que paráramos, por favor.
2: Pues en este Rompela, como decía Francino, sí que quiero meter mano, porque está ese grupo que él dice, Cachiporros, que el que quiera buscarlo es primero con K y luego Chiporros, Cachiporros, que por lo visto allí significa farsante o vanidoso, ¿no? Tengo entendido, ¿no?
1: No tengo ni idea, pero seguro que no significa lo que aquí, vaya.
2: No, porque eso es la cachiporra, que es distinto. Bueno, pues hemos oído solo un momentito al cantante, pero lo vuelvo a poner a Roberto, que se hace llamar Chirola.
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2: Grupo paraguayo, ya digo, o sea, en México cantando a Día de Muertos, pero con amigos paraguayos. Cachiporros mezclan cumbia, rock, digo, en su repertorio, el pop, el ska que hemos dicho antes y casi todo lo que van pillando de por ahí. Y esta que os voy a poner ahora es su canción más escuchada en Spotify, que se llama Cada Día.

0: Cada día se llama así, es estupenda esta canción.
1: Qué bien suena,
0: tiene
1: un
0: ritmo tendido, pero sí, tiene otra cosa mucho más rock, es muy variado este grupo. Igual Isabel Díaz Ayuso se cree que Paraguay no conocen la guitarra eléctrica ni el pop y que allí siguen con la flauta de pan o de caña, pero allí no, allí hay cosas muy interesantes, por supuesto, en la actualidad, como el ska de otro grupo que se llama Tempranos.

0: Y luego, para repasar, porque me estaba investigando...
1: Está amable, está suave. Sí,
0: está suavecito. Estos no son muy cañeros, ¿no? Se llaman tempranos. Y estaba muy bien un grupo de rock que también tenía mezclas muy curiosas, pero que desapareció ya hace pocos años y que, curiosamente, se llamaba Revolver, pero la segunda con B. Y que sonaba así. Esto se llama Planeador de Han Solo.

0: Han Solo, el de la Guerra de las Galaxias.
1: Es lo que parece, ¿no?
0: Es lo que parece.
1: Joder, qué bien, qué bien, qué bien.
0: Así que eso, pop paraguayo, está muy
1: nueva
0: bien.
1: Entrega de la Iñakipedia en la ventana, hoy que hemos presentado y que hemos desguazado y hemos destripado el nuevo disco de la Pegatina. Con Rubén, con Adrián, amigos, muchísimas gracias por
2: asomaros
1: un día más a esta ventanita.
3: A ti.
2: Sí. Oye, quería aprovechar un momento, Carlas.
1: Aprovecha.
2: Perdón, es que como estamos hablando de cachiporros, es que la semana que viene justo están en España de gira.
1: Muy bien.
2: Entonces, bueno, para que la gente que le gusta, pues sí, que puedan ir.
0: Que lo busquen con pues, K.
1: Ahí estaremos. Eso. Hoy de momento nos quedamos con la Pegatina y el segundo regalo en directo, Ven para allá. Cuando queráis, a la 1, a las 2 y a las 3.

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0: Son las 7 de la tarde, las 6 en Canarias. A esta hora comienzan los actos de cierre de la campaña electoral en Andalucía, donde se vota el próximo domingo. El presidente de la Junta y candidato del Partido Popular, Juanma Moreno, trata de alcanzar, ese es el primer titular importante, la mayoría absoluta sin depender de Vox. No sabemos si lo va a conseguir. Alejandro Becerra.
1: ¿Qué tal? Acaba de terminar el mitin en Granada y ahora cierra la jornada en Málaga, en Sevilla. Acaba de comenzar el mitin de cierre del PSOE en el que Pedro Sánchez arropa a su candidata, María Jesús Montero. Andalucía, Carmen García Cauqui, buenas tardes.
2: Buenas tardes. Sí, ya ha empezado el primero de los actos de cierre de campaña aquí en Andalucía, el de la candidata socialista María Jesús Montero, que arropada por el presidente del Gobierno ha reiterado que su partido va a ganar las elecciones.
3: Aquí están las ganas de cambio, de transformación. El compromiso, la respuesta. ¡Vamos a ganar! ¡Vamos a cambiar Andalucía!
2: Todos los candidatos han elegido Sevilla para cerrar la campaña, excepto Juan Manuel Moreno, que lo hará en Málaga. El Popular ha estado esta tarde en Granada, donde ha dicho que Andalucía necesita una mayoría de estabilidad.
4: No es suficiente ser los preferidos. Hemos llegado al sobresaliente, pero necesitamos matrícula de honor. Necesitamos tener una mayoría de estabilidad. La capacidad que podamos programar nuestro futuro en los próximos 4 años.
2: Los candidatos de Vox por Andalucía y Adelante Andalucía han apelado también al voto útil durante el día de hoy.
1: La ejecutiva del Partido Laborista aprueba la solicitud para que el alcalde de Manchester, el principal rival de Starmer, pueda volver al Parlamento y echarle un pulso al primer ministro británico. Es todavía un primer paso, pero es significativo. Londres, Lucas Font.
5: Sí, Andy Burnham ha recibido la autorización del Comité Ejecutivo del Partido Laborista, formado por 10 miembros y liderado por Starmer, para poder ser seleccionado como candidato a las elecciones anticipadas en la circunscripción de Makerfield, unas elecciones previstas para mediados de junio. La decisión no confirma directamente a Burnham como candidato, pero se da por hecho que será él el elegido por el partido para optar al escaño. Este supone un primer paso en el objetivo del alcalde de Manchester de volver al Parlamento y poder disputar así el liderazgo al primer ministro Keir Starmer en los próximos meses con el respaldo de los diputados de su bancada.
1: Ha muerto un hombre tiroteado a plena luz del día en Villanueva de la Serena, en Badajoz. Más datos, Cristina Paredes, adelante.
6: El Cuerpo Nacional de Policía confirma que se trataría de una muerte violenta por arma de fuego, si bien han aclarado que no se habría tratado de un tiroteo con intercambio de disparos. Hasta el momento se desconoce la identidad de la víctima, aunque algunos medios estarían apuntando a un conocido cantaor flamenco de la zona. Los agentes de Policía Judicial siguen recabando pruebas en el lugar de los hechos que han obligado a activar un dispositivo en el que han intervenido distintos servicios de emergencia y cuerpos de seguridad.
1: Vamos con los deportes, Iria Vieira, muy buenas.
7: Muy buenas, mañana se disputa la final de la Copa de la Reina, que enfrenta al FC Barcelona y al Atlético de Madrid. Hoy ha hablado en la previa la jugadora del Atlético de Madrid, Fiamma Benítez.
8: Somos 11 contra 11, obviamente sabemos de la capacidad que tienen ellas, el equipo que son, pero también sabemos nuestras capacidades. Creo que bueno, que tenemos mucho potencial y que mañana es una final, vamos a ir con todo.
7: La final en el Estadio de Gran Canaria mañana a las 9 de la noche.
1: Pues de momento es todo. Sigue La Ventana, hora 25, a partir de las 8, las 7 en Canarias.
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0: después de la lluvia.
1: Si tuviéramos que hacer una lista de las canciones que se han escrito sobre la lluvia, yo creo que vamos a necesitar varias ventanas. Esta que suena es una, por ejemplo, habría muchas más. Claro, y este año hidrológico ha sido tan especial, ha llovido casi un 20% más de lo habitual. Y pregunta, ¿por qué contamos todo esto antes de abrir la ventana de los viajes? Pues porque la lluvia, porque el agua, también propone destinos maravillosos.
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1: Hola Paco, buenas tardes.
3: Hola, ¿qué tal, Carlos? Muy buenas tardes.
1: A ver, el sector destinos de agua sería un apartado específico dentro de las opciones para viajar. Y dentro de ese sector, y con la abundancia de lluvias, hoy nos vamos de ruta de cascadas. Claro que la radio es audio, es sonido, pues esto da entre miedo y respeto.
3: Sí,
1: esto que estamos escuchando, ¿a dónde corresponde?
3: Pues mira, este es el salto del nervio. A ver, ¿sí? Uno de los muchos efectos benéficos que han tenido las lluvias de este año, las muchísimas lluvias, son reactivar esas cascadas y cataratas intermitentes que tenemos en un país seco como es España. En otros países esas cataratas tienen agua siempre y aquí es un fenómeno efímero. Y este año, pues la verdad, están que rebosan. Y si hay un ejemplo de catarata o de cascada efímera intermitente en España, es precisamente la más alta de la península ibérica, el Salto del Nervión, el salto que este río, que luego muere en la ría de Bilbao, hace al nacer. Son 222 metros de caída en un circo de piedra fabuloso. El sitio en sí ya es espectacular. Pero claro, si ves caer esa cola de caballo, esa cola de agua, pues más todavía.
1: Bueno, que mira cómo suena, digo, es que mira cómo suena.
3: Sí, sí. No, es que son...
1: Claro, y no siempre está así de espectacular.
3: No,
1: tampoco,
3: mira,
1: claro.
3: De hecho, en la propia página del Parque Natural, por esto está en la zona de fronterizo entre Álava y Burgos, cerca del puerto de Orduña. En la
1: ¿Es complicado oficial, llegar, Paco?
3: No, mira, la forma más fácil de llegar a la parte de arriba, que es donde hay un mirador muy panorámico, muy aéreo, han hecho un mirador que sale al vacío y se ve, es por la carretera del puerto de Orduña, va desde Orduña en Vizcaya hasta Berberena en Burgos, subiendo por esa carretera, tanto de un sitio como de otro, llegas al mirador, está señalizado, hay un parking, tienes que andar con un par de kilómetros y es fácil llegar. Y si quieres entrar desde abajo, ver la catarata desde abajo, hay un pueblo en Álava, es Adelica, y desde ahí sale una ruta de senderismo que remonta al río.
1: Fenomenal.
3: Lo curioso es que la propia página oficial te remite a las redes sociales de los usuarios para saber si tiene agua o no. Yo he entrado y el último que ha puesto es un usuario que puso fotos del Salto del Nervión el día 12 de mayo, sí, hace tres días, sí. Y doy fe que caía mucha agua. Alguien le preguntaba, ¿y habrá mañana? Pues no se sabe, porque ya te digo, la belleza de esto es que encima es efímero.
1: Pues siguiendo esta ruta de cascadas en España, vámonos a Zaragoza, las cascadas del Monasterio de Piedra, Paco, que merecen mucho la pena también.
3: Sí, a ver, las del Monasterio de Piedra quizás sean las cataratas, las cascadas más famosas de Zaragoza, por supuesto. El Monasterio de Piedra es el segundo lugar más visitado de Zaragoza después del Pilar. Es un bosque atípico, en Nuévalos, en una zona reseca. El río Piedra se hunde en un desfiladero y ahí ha creado un mundo de humedad, un ecosistema que ha permitido el nacimiento de un bosque.
1: No parece no paisaje de Aragón, ¿verdad?
3: Que no parece paisaje de Aragón, y además del sur de Aragón, por supuesto. Pero lo curioso del Monasterio de Piedra, que muy poca gente lo sabe, es que la idea de un visionario, Juan Federico Muntadas y Jornet. Mira, su padre compró estas tierras fértiles y con agua en abundancia, con bosques y una piscifactoría al sur de la provincia de Zaragoza, y cuando él las heredó, pues en vez de esquilmarla, de obtener leña de los bosques, vender, había en medio encima había un monasterio del Cister medio derruido, y pues en vez de vender la piedra del convento como sillares para la obra y de explotar la leña y cultivar las tierras, decidió dedicarlo al turismo. Uh-huh. Claro, si esto pensamos que era 1850, Juan Federico Muntadas y Ornet era un visionario, un iluminado, ¿no? Él decidió crear allí un espacio, un jardín del romanticismo, y abrió senderos, creó miradores, plantó árboles, y bueno, fue la obra de su vida. Y el monasterio del Cister lo restauró, es lo que ahora es el hotel del Monasterio de Piedra, en principio para que fueran sus amigos, pues no sé, los escritores, intelectuales y empresarios que esa mitad del siglo XIX pueden hacer turismo. Y hoy, pues mira, le he dejado a Zaragoza, Aragón, un sitio donde van 300.000 personas al año y tiene alguna de las cataratas, las cascadas más bonitas de todo Aragón, con permiso de Ordesa, por supuesto. Está la cola de caballo, todas estas cascadas grandes, con un solo chorro, se le llama cola de caballo, tiene 56 metros, y la verdad es que es espectacular. Y en estas fechas me consta que está también todo el parque verde, húmedo y agua por todos lados.
1: Pues mira, para ver a través del sonido cómo está ahora mismo esa impresionante cola de caballo, pedimos ayuda a Esperanza Sánchez, compañera de Cerca Calatayud, a ver si nos traslada a ese lugar.
0: Así suenan las aguas del río Piedra precipitándose en una caída de 56 metros de altura en pleno corazón del Parque Jardín Histórico. Si nos situamos justo enfrente de esta cascada, vemos cómo esa impresionante cortina de agua sirve como telón de bienvenida, como antesala, para la Gruta Iris, que también es visitable. El mejor momento para hacerlo, sin duda, es el verano, porque es entonces cuando la luz solar, atravesando el agua, produce arcoíris en suspensión. Todo un espectáculo para los sentidos. La cola de caballo, que en la antigüedad era conocida como chorro palomero, precisamente por las aves, como las que acaban de escuchar, sobre todo palomas, que cruzaban fugazmente el agua para buscar refugio y anidar entre las cavidades de la roca húmeda. Esta cascada es, sin lugar a dudas, una de las grandes protagonistas, uno de los rincones más icónicos del Monasterio de Piedra.
1: ¿Cuánto tiempo podemos dedicar al Monasterio de Piedra, Paco? Para ver las cosas como, sí, en fin.
3: Hay un circuito ¿sí? En sentido único, entras y sales por otro sitio, que son unos 5 kilómetros, 2 horas y media, 3 horas. Como te digo, es una finca particular, tiene una entrada, está muy bien señalizado todo, bancos, zona donde descansar, y unas 2 horas y media o 3 le puedes recorrer tranquilamente siguiendo las indicaciones. Y a la entrada y salida, donde están los servicios, pues hay restaurantes, está el hotel, en fin. La verdad es que es un sitio perfecto para pasar un día en familia, con los niños.
1: ¿Cuántas personas has dicho que pasan al cabo del año por el monasterio?
3: 300.000 entradas.
1: Pues mira, vamos a saltar a Navarra, vamos al Parque Natural de Urbasa-Andía, al nacimiento del río Urederra, porque en esta reserva natural tienen algo muy claro, que es que hay que protegerla, y por eso se toman medidas para regular el acceso masivo a este espacio. Vamos a escuchar a Yolanda Ruiz, que es técnica de uso público de esta reserva natural, que nos cuenta la filosofía de este enclave.
4: Hay lugares donde la belleza de una cascada no está en su altura, sino en todo lo que la rodea. Y es ahí donde la reserva natural del nacedero del Urederra ocupa un lugar muy especial. El río Urederra nace en la ladera sur de la Sierra Caliza de Urbasa, en el Valle Navarro de Amezcua, a través de varias urgencias de su acuífero. Su nombre significa aguas hermosas en euskera, y hace honor a él mostrando en su cabecera una sucesión de cascadas, pozas de tonalidad turquesa y frágiles formaciones de toba calcárea de gran belleza paisajística. Este espacio, que además forma parte del Parque Natural de Urbasa y Andía, es uno de los lugares de naturaleza más visitados de Navarra por su espectacularidad y singularidad. Cada año, miles de personas recorren el sendero autorizado que parte desde la localidad de Baquedano, donde se encuentra la área de acogida de visitantes, en un recorrido de unas 2 horas de duración. Para proteger este espacio, el Departamento de Desarrollo Rural y Medio Ambiente del Gobierno de Navarra, que es la entidad que lo gestiona, regula el acceso mediante un control de aforo de 500 personas al día y horarios de visita. Además, realiza actuaciones para evitar la degradación de este entorno y la alteración de los ecosistemas de interés dada su alta frecuentación. El nacedero del Urederra también forma parte de la Red Europea Natura 2000 y está reconocido como lugar de interés geológico. La reserva para visitar este espacio protegido se realiza en la página urederra.amezcua.com, y es importante recordar que el baño no está permitido.
1: Esto es muy importante, Paco, lo de controlar los accesos, regular para evitar aglomeraciones.
3: Eso hace ya mucho tiempo que se está haciendo, muchísimos espacios naturales, somos muchos, claro. Y bueno, pues la única manera de conservarlo no es prohibir, sino regular, y yo lo veo muy bien. Lo veo muy bien.
1: Oye, en este recorrido no podemos olvidarnos del nacimiento del río Mundo, en pleno Parque Natural de los Calares del Mundo y de la Sima. Esto está cerca del pueblo de Riópar, en Albacete. Y si hay algo que quien ha estado ahí no olvida nunca, es su famosa cascada, que brota desde una cueva en la roca, especialmente durante el reventón, que llaman, cuando sí. El agua surge con una fuerza descomunal tras lluvias abundantes como la de este año. ¿Cuál es la mejor época para ver el reventón, Paco?
3: Pues otoño, primavera, invierno, después de lluvias abundantes. Claro. Mira, el nacimiento del río Mundo, lo que se llama, que es un afluente del Segura, en Albacete, para mí es uno de los nacimientos más bonitos de España. Lo conozco muy bien por la cercanía. Yo he ido por allí muchísimo y en mis años de espeleólogo me interné muchas veces en esa cueva y la exploré. A ver, el Urrederra, por ejemplo, que hablábamos de él, o el Segura, o muchos ríos, el Guadalquivir, nacen en macizos calcáreos, que no son esos grandes calares, no son más que esponjas que absorben todo el agua de lluvia, sí. Filtra por arriba, en los polles, la tolina, las simas, se acumula en todo el sistema de cavernario, y cuando encuentra un nivel impermeable, busca la salida. Bueno, pues eso es lo que hacen tantos nacimientos y tantas surgencias. ¿Qué hace especial al río Mundo? Que la salida la encontró por una gruta gigantesca, uh-huh. La boca es enorme, que está a 80 metros de altura en un circo de piedra también húmedo impresionante. Claro, por ahí siempre cae agua. Esa cueva es muy importante, es una de las con más desarrollo horizontal de España, ya te digo, yo la he explorado bastante. Pero claro, cuando llueve mucho, esos depósitos de las red cavernarias se saturan, se llenan, y entonces expulsa todo el agua de un tirón, y es el famoso reventón. Es muy difícil verlo, la verdad que tiene que ser una casualidad que estés por allí, porque ni se anuncia, ni tiene claro, fecha. Claro.
1: Las cascadas son un destino muy concreto, pero ya hemos dicho hoy al abrir esta ventana de los viajes que el agua ofrece muchísimas posibilidades.
5: Calor, Semana Santa, el sardinero, bañarnos en vaqueros, colarnos en la casita del mar.
1: Hay que dar pocas razones para visitar Santillana del Mar, porque es un lugar de esos que te enamora a la primera. Caminar por su casco histórico es totalmente peatonal desde hace mucho tiempo, es una maravilla. Y en este entorno se encuentran los dos paradores, dos, de Santillana del Mar, que reabren ahora sus puertas, completamente renovados dentro de ese compromiso que vamos contando aquí en la ventana, de paradores para poner al día sus espacios de cara al centenario de 2028, Paco.
3: Pues sí, a ver, Santillana del Mar, pueblo precioso que no por muy turístico que es, hay que dejar de visitar, pero la verdad es que es un encanto. Pues oye, no tiene cascada ni cataratas, pero tiene una cosa creo que única en España, dos paradores, ¿no? Casi uno al lado del otro, ¿no? Y esos dos paradores de Santillana han estado dentro del plan de renovación de cara al centenario, el 2028, de la red de paradores. Y bueno, la noticia es que acaba de abrirse uno de ellos y el otro está a punto. El que acaba de abrirse ya desde el 30 de abril es el parador Santillana Gil Blas, tras una reforma que le ha sentado muy bien, la verdad. Es una casona barroca del siglo XVII, una antigua casa señorial, la Casa Barreda, con su piedra, sus balcones de forja, ese aire señorial que tienen todas aquellas casonas de Santillana. Y bueno, según la novela, el pícaro literario francés Gil Blas nació aquí en Santillana, de ahí el nombre, ¿no? Bueno, pues vuelve con todo su encanto para el huésped, un pequeño templo de la cocina cántabra, ya hemos hablado que en Paradores se come muy bien, el restaurante se llama El Jardín de Gil Blas, tiene un solete Repsol y bueno, pues puedes tomar auténtica cocina montañesa, el cocido montañés, anchoas de Santoña, quesos cántabros, postres como la quesada, la torrija pasiega, en fin.
1: No sigas.
3: Y muy cerca, y bueno, lo curioso es que a un minuto andando, en la misma plaza y frente al ayuntamiento,
1: está el antiguo
3: parador de Santillana del Mar, que quizás tú lo conozcas, Carlos.
1: Estuve una vez hace muchos años, sí.
3: Ahora se va a llamar Parador Santillana Altamira, reabre el próximo 10 de junio, después, como te digo, de 5 años cerrado, y bueno, pues mira, es una muy buena noticia para volver a Santillana, esa la ciudad de las tres mentiras, pues ni es santa, ni es llana, ni tiene mar, pero tiene dos alojamientos maravillosos que son sus dos paradores listos para recibirnos. No faltan excusas para visitar Santillana del Mar.
2: Cada vez que cruje una de las maderas del suelo de uno de nuestros paradores, por un instante se abren a la vez una ventana al pasado y otra al futuro. Ese mismo sonido lo escucharon abades, monjes, reyes y reinas, viajeros, mujeres indómitas, turistas. Y lo escucharás tú y todos los que están por venir.
6: Paradores, gracias por venir.
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1: Son casi las 7 y 20, las 6 y 20 en Canarias. Paco, no sé dónde estarás tú la próxima semana. Nosotros estaremos en Portbou, abriendo la ventana en un espacio dedicado a Walter Benjamin. Pero estés donde estés, volvemos a viajar contigo,
3: pues
1: si te
3: mira,
1: parece.
3: La próxima
1: ¿vale?
3: semana creo que estoy en Canarias. Ya os contaré.
1: Muy bien. Cuídate mucho. Un abrazo. Chao, Paco. Adiós. Hasta luego.

0: Son las 7 y 20, las 6 y 20 en Canarias. 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
2: Muy buenas tardes, vamos abriendo un nuevo fin de semana, hoy con agua, eso sí, que ha querido acompañarnos en este 15 de mayo, San Isidro, patrón de los agricultores, a los que felicitamos en este inicio de programa. Enseguida nos subimos al tren y les contamos algunas propuestas culturales y de ocio en Huesca, Zaragoza y Teruel. Pero antes, con Ernesto del Río en la técnica, nos fijamos en la actualidad del día. Pilar García, buenas tardes.
3: Hola Javier, la semana laboral se cierra con una firma, la de los sindicatos médicos y el Salud, que hoy han puesto fin con un acuerdo para negociar a la huelga de médicos y facultativos convocada para la próxima semana. Ambas partes parecen ahora sí entenderse. Ese acuerdo no evita la huelga contra el Ministerio de Sanidad y, por tanto, la próxima semana habrá paros de nuevo. También la próxima semana hay huelga convocada por la Escuela Pública contra los conciertos de bachillerato que quiere llevar a cabo el próximo curso el Gobierno de Aragón. Hoy hemos sabido que el Tribunal Superior de Justicia de Aragón ha admitido a trámite el recurso que habían presentado. Mientras Aragón se prepara para vivir el eclipse solar del 12 de agosto, el Ejecutivo ha dispuesto 7 puntos oficiales de observación.
2: Gracias, Pilar. Y atentos a este mensaje.
4: Después de 43 años de actividad ferroviaria, felizmente me jubilo. Ha sido un privilegio el poder llevar a miles de personas a sus destinos y con cada viaje he aprendido que el tren no solo conecta ciudades, sino también historias, sueños y emociones. A todos ustedes quiero darles las gracias por confiar en este trayecto y ser parte de esta gran experiencia.
2: Bueno, es el mensaje que hace unos días escucharon los viajeros del AVE Madrid-Barcelona. Es la voz de Alejandro Millán, maquinista de Renfe durante 43 años, que anunciaba su jubilación de esa manera, en pleno viaje y antes de su última parada. Bueno, es viernes, muchos de nuestros oyentes aprovechan, se van de viaje, muchos en tren y muchas veces no piensan en las personas que están detrás de ese viaje, en ese medio de transporte. Son personas que se forman también, lógicamente, que tienen un empleo de calidad y ahora mismo les vamos a dar algunas ideas, bueno, pues para ser uno de ellos. Así que nos vamos a ir hasta ahora hasta el Centro Europeo de Formación Ferroviaria en la capital aragonesa. Su responsable es Fernando Medalón. Fernando, ¿qué tal? Buenas tardes.
5: Hola, ¿qué tal? Buenas tardes.
2: ¿Qué tiene este medio de transporte que lo hace tan especial?
5: Bueno, pues es una profesión que es muy bonita porque nos permite primero viajar por toda España, conocer muchos sitios, y luego es una profesión en la que muchas veces nunca haces exactamente lo mismo que la vez anterior. Hoy puedes estar conduciendo un tren de Madrid a Barcelona y pasado mañana llevas uno de Murcia a Cartagena. Entonces, uh-huh. Es una profesión que te lleva por muchos sitios y conocer muchas experiencias diferentes.
2: Claro, lo que más se conoce es pues la figura del maquinista o incluso del revisor, ¿no? Pero hay muchas profesiones más relacionadas con este sector, ¿no? Ferroviario.
5: Sí, para que nosotros podamos llevar un tren de una ciudad a otra, hay muchas personas que están detrás de nosotros, tanto de allí, por ejemplo, pues responsables de circulación, auxiliares de circulación, personas que están en las estaciones que nos ayudan en la preparación de los trenes, y luego mucha gente también en infraestructuras, que son las que mantienen y construyen la vía.
2: Vosotros formáis a muchas de esas profesiones, ¿no? Tenéis en marcha desde formaciones para personal de infraestructuras, de operaciones, de circulación, ¿no? Cuéntanos.
5: Exacto, nosotros estamos habilitados tanto por la Agencia Estatal de Seguridad Ferroviaria para lo que son los cursos de maquinistas, como por ADIF para todo el personal de infraestructuras y de operaciones del tren.
2: ¿Cómo lleváis a cabo esos cursos en vuestro centro, Fernando?
5: Bueno, pues lo primero que tienes que tener es cumplir los requisitos que nos marca la orden FOM para poder acceder a estos cursos. Y luego, en el caso de maquinistas, pues simplemente nosotros te vamos a dar la formación teórica y práctica y luego la agencia te examinará. Y en el caso de personal de infraestructuras, tienes que pertenecer a una empresa que te forme con nosotros, que contrate con nosotros la formación de ese título.
2: Uh-huh. ¿Cuál es el nivel de empleabilidad en el sector ahora mismo?
5: Bueno, pues altísima. Ahora mismo maquinistas, pues se siguen necesitando bastantes maquinistas y con las inversiones que están realizando ahora en infraestructuras, pues hace falta muchísimo personal para poder trabajar en la obra. en la red.
2: Claro, esto es importante además, ¿no? Porque estos días hemos conocido que una cifra que la verdad es que nos ha sorprendido, pero que desde luego beneficia a todos los que vayan a ponerse en vuestras manos, ¿no? Adif va a sacar 1,000 plazas al año hasta el año 2030.
5: Sí, Adif va a aumentar muchísimo su plantilla. Parte de del personal que se va a necesitar es responsable de operaciones del tren, responsable de circulación, pero también hay otro tipo de personal técnico que también formamos nosotros a través de las oposiciones, de la preparación de oposiciones que hacemos.
2: Vamos a recordar dónde estáis situados en la capital aragonesa, aunque tenéis presencia en toda España, pero será lo más cercano a nuestros oyentes, ¿no? Tanto los de la capital aragonesa como de Huesca, Zaragoza y Teruel.
5: Sí, estamos en Pasaje del Vado número 18, aquí en Zaragoza. Y les formaremos y les informaremos de todo lo que, de cualquier duda que tengan. La verdad es que llevamos unos cuantos años y los formadores que somos, todos somos personal habilitado. Y en mi caso, maquinista de tren.
2: Y recordamos, en la web www.ceff.es, ceff.es. Pues hasta ahí nos hemos marchado esta tarde, aquí en la Ventana de Aragón, Centro Europeo de Formación Ferroviaria. Fernando Medalón, responsable de la sede de Zaragoza, maquinista. Gracias, que tenga buena tarde.
5: Venga, muchas gracias a vosotros. Buenas tardes.
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0: Y parada en este momento en Albarracín. Antonio Jiménez, director gerente de la Fundación Santa María. ¿Qué tal? Muy buenas tardes.
1: Hola, buenas tardes, Javier.
0: Bueno, como siempre, agitando la cultura en la provincia de Teruel, bueno, y en todo Aragón, desde la ciudad de Albarracín. Y además, esta tarde, dentro de pocos minutos, ve la luz un proyecto en el que están inmersos y en el que también está, desde luego, muy involucrado. De hecho, es el artífice, el Premio Nacional de Música, José Luis Temes, ¿no?
1: Así es. Dentro de un ratillo tenemos la presentación, el estreno en Albarracín de Luz 21, que es un proyecto que dirige José Luis Temes y que está inspirado en la ciudad de Albarracín. Entonces, claro, eso es un orgullo para los albarracinenses, que José Luis Temes, de este calibre musical, técnico y humanista, pues haya dirigido e inspirado en la ciudad un mediometraje de alto nivel cultural, ¿no? Es maravilloso, Javier, es lo mejor que le puede ocurrir a Albarracín después de su trayectoria de regeneración y recuperación, que además la promoción sea de cierto nivel y encima que se pueda constatar en la propia ciudad de Albarracín y en la Iglesia Auditorio de Santa María.
0: En poquitos minutos ese estreno, a ver, esa joya está todavía en una vitrina, pero ¿qué se escucha en ese documento? ¿Qué se ve en ese documento que está ahí todavía a punto de ver la luz?
1: Vamos a ver, para que nos hagamos una idea, hay que pensar que está inspirada en la obra de Dante, ¿no? Entonces, la Divina Comedia de Dante. Y entonces es Francesca, una de las protagonistas, que es como si retomara la Edad Media en Albarracín, contemporaneizando la obra, de manera que recibimos a Francesca en Albarracín, en la ciudad medieval de Albarracín, con música original de Alfredo Arací. Este es un poco la temática general. Realmente luego hace una serie de entrevistas a diferentes personas de la localidad, también a la fundación, porque él continúa pensando que el motor que ha lubricado esta posibilidad ha sido la fundación en cuanto a la recuperación del patrimonio. Y esa aureola, esa aureola especial de ámbito medieval que le inspira para contemporaneizar el medievo en la actualidad, con música e historia, pues se fundamenta en ese proyecto de regeneración de la ciudad, ¿no? Él está realmente como muy reconocedor de toda esa labor que llevamos haciendo durante prácticamente 35, 37 años.
0: Bueno, incluso la forma de crear ese mediometraje ha sido a la inversa de que lo hacen los compositores cuando le ponen música a una película. Primero ven la película y luego aplican la música. Aquí estaba la música y se le ha aplicado a la imagen, ¿no?
1: Alfredo, el compositor, estaba francamente sorprendido de Albarracín. Yo creo que disfrutó muchísimo cuando visitó la ciudad, ya metidos en la composición y siguiendo las directrices siempre, y eso me sorprende, minuciosísimas de José Luis Temes. Es que vale para la imagen, vale para el sonido, vale para la interpretación. Para eso hace falta un montaje cultural y un enraizamiento cultural de primer orden, ¿no? Y eso es francamente espectacular. Solo lo tienes que ver en sus clases, ¿no? ¿Qué clases da? ¿Qué lecciones imparte? Hace falta un sustrato cultural de primer clase para tener durante 4 días, de primera hora de la mañana a última hora de la tarde en este seminario, a unas 50 personas que quieren disfrutar de la música contemporaneizándola en su contexto histórico. Y bueno, es que argumenta el cómo y el por qué de una manera muy asequible y pasa a la audición que es el ejemplo de esa ejemplaridad histórica, ¿no? Es un lujazo, Javier.
0: Bueno, y que sirve, ya para terminar, Antonio, para también acercar la música clásica a nuevos públicos, ¿no? El ir captando nuevos apasionados de la música y de la cultura en general, ¿no? Proyectos como este.
1: A mí me parece maravilloso lo que ocurre en Albarracín con la música. Y es que el auditorio se llena, y eso es el mejor ejemplo. Y además hemos de pensar que estamos en una tierra, digo, árida, no de jotas, evidentemente, pero sí de composiciones musicales. Con lo cual, acercar la música y disfrutar de los mejores intérpretes, que también nos ayuda José Luis Teme a traerlos por Albarracín, disfrutar de saborear esa música en Albarracín, en un extraordinario marco, es un lujazo. Y eso ocurre en Albarracín, el auditorio se llena cada vez que hay un concierto. ¿Qué mejor manera que difundir la música que a través de estas audiciones de primer nivel?
0: Antonio Jiménez, director gerente de la Fundación Santa María de Albarracín, gracias por haberse asomado esta tarde a la ventana. Un abrazo, buenas tardes.
1: Buenas tardes también a vosotros, Javier.
0: Vamos con más cosas. Este fin de semana, Barbastro se transforma en el epicentro de las letras españolas con la quinta edición de Barbitania. Ser Aragón Oriental, Carmen Borobio, cuéntanos.
2: Bajo el lema de la casa como refugio y memoria, más de 40 autores de primer nivel se reúnen en Barbastro para conversar con sus lectores en un ambiente único. Escuchamos a la periodista y novelista Berna González Harbour.
3: Poner en valor la cantidad de lectores y lectoras que se reúnen para hablar de literatura, para hablar de libros, para que les recomienden cosas, para recomendarlas.
2: Ese valor del que habla Berna González Harbour lo comparte el escritor barbastrense Manuel Vilas, quien ve en este certamen la confirmación de su tierra como un referente cultural que traspasa fronteras y descentraliza la cultura.
4: Un señor o señora, por vivir en una ciudad pues que no sea Madrid o Valencia o Barcelona, pues tiene igualmente su derecho a tener cultura y hay que llevársela, y eso es lo que eso se llama descentralizar la cultura, y que grandes festivales de literatura ocurran, pues como en este caso Barbitania, en Barbastro y otros más que están ocurriendo.
2: Para los autores, Barbitania es también un lugar de encuentro personal, así lo siente Benjamín Prado, un habitual de la ciudad que destaca el crecimiento exponencial que ha tenido este evento en pocos años.
5: Entonces uno vuelve todos los años, no solamente que es que vuelva con alegría a Barbastro, sino que estoy todo el año pensando en el momento de ese viajecito en el que lo paso tan bien siempre.
2: Con debates, música y la entrega de sus prestigiosos premios literarios, Barbitania nos invita a habitar la literatura en ese refugio de las palabras que es Barbastro.
0: Y SOS del Rey Católico celebra mañana sábado su cuarto Seminario Internacional de Migas de Pastor, una cita gastronómica que pone en valor uno de los platos más tradicionales de la cocina aragonesa. Y además con componentes solidarios. Ser Cinco Villas, Alba Francés, buenas tardes.
6: Hola Javi, muy buenas tardes. Aquí el que no participa es porque no quiere, porque hay libertad absoluta para innovar con nuestras creaciones. Debe ser atractivo porque cada año son más los grupos que participan en este Seminario Internacional de Migas del Pastor. En esta cuarta edición, de hecho, serán 40 las calderetas de migas que se van a preparar. Todo surgió hace unos años. ¿Y con qué objetivo? Pues poner en valor uno de los platos más tradicionales de la cocina aragonesa. Jesús Bueno es uno de los organizadores y nos lo explicaba así.
7: Hacíamos migas para la cuadrilla y ya empezamos un día, dijimos vamos a probar a hacer una cosa, no un concurso. Un seminario consiste en que todos enseñamos y todos aprendemos, porque cada uno tiene su especialidad de hacer las migas y hay mil formas de hacer migas. Y la gente nos va acompañando cada año más.
6: Una jornada con elaboraciones en directo en el frontón municipal de SOS del Rey Católico, y lo de seminario internacional no es por adornar el cartel, tiene su fundamento.
7: Hay variedad porque hay unos chicos ingleses que cada año hacen una innovación. Un año hicieron con ketchup, otro año con salmón, o sea, una variación diferente. Luego hay gente que le echa patata, otro le echa cebolla, otros con panceta, y aquí se hace con entrevivo y ajos y setas. Cada familia pues tenían una costumbre, es maravilloso, longaniza, jamón. Lo bonito de este seminario es la variedad. Hay ingleses, hay algún chico árabe, hay un poco de todo.
6: Es por tanto una manera de difundir esta herencia gastronómica que podemos disfrutar todavía en el recetario aragonés.
7: Y es muy importante no perder lo que la gente mayor nos ha enseñado. Yo creo que es primordial que haya una continuidad. También hay un grupo de niños que salen y hacen, pues ayudados por mayores, pero hacen 4 o 5 caldericos. Disfrutan y no se pierde esas recetas de los abuelos.
6: Cada año son más los participantes y también los curiosos que se acercan a probar estas migas y a evaluar qué plato les gusta más.
7: De la zona de Navarra bastante, de Sangüesa, de Pamplona vienen gente, pues hay algún vasco y algún catalán. Y luego también este año coincidimos con una actividad cultural sobre la presentación de un libro y vienen de Madrid 24 o 25 personas también.
6: Y todo con un importante componente solidario, porque la recaudación de esta edición se va a destinar a la Confederación Salud Mental España, contribuyendo a apoyar programas y recursos dirigidos a mejorar la calidad de vida de las personas con problemas de salud mental. Evidentemente, luego estas creaciones se pueden degustar, así que os invitamos a todos mañana a partir de las 11 de la mañana en el frontón municipal de Sos del Rey Católico.

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1: Esto que voy a decir ahora lo comentamos muy a menudo con Nieves Concostrina cuando hablamos de historia. Decimos que hay hechos de esa historia, que hay episodios concretos, que no se pueden ventilar en un único capítulo porque hay mucha tela por cortar. Bueno, pues algo parecido, algo muy parecido a eso, ocurre también con la ciencia y vamos hoy a comprobarlo con una nueva entrega de Serendipias.
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1: Ignacio Crespo, buenas tardes.
3: Buenas tardes.
1: A ver, ¿tal? Te tuvimos hace justo una semana hablando sobre dragones, sobre unicornios, sobre animales imposibles, imposibles porque no existen y por eso son imposibles, pero te has propuesto darle una vuelta de tuerca a este reto.
3: Claro.
1: A ver, ¿de qué va esto?
3: ¿Tú piensas que yo vivo de hablar de ciencia? Eso significa que tengo que convencer a la gente. El gancho de los dragones está muy bien, uh-huh. La gente entra, escucha, pero la realidad es que la realidad supera la ficción y que el divulgador tiene aquí un trabajo muy fácil, que es aprovecharse de todo lo que la evolución ha hecho, uh-huh. Que son verdaderas maravillas, y traerlo. Si a la gente le han interesado los dragones, les aseguro que los animales de hoy, que son reales, que existen, les van a sorprender lo mismo o más.
1: El otro día que estrenamos una canción que han hecho conjuntamente Silvio Rodríguez y Alejo Stivel, Silvio tiene una canción que se titula Unicornio. Mm. Y en el vídeo, un vídeo hecho con inteligencia artificial, que es una auténtica maravilla, aparece un unicornio saltando y elevando las patas delanteras por las calles de Madrid, que es fantástico. Bueno, a ver, entonces, ¿qué son? ¿Animales inverosímiles hoy?
3: Animales inverosímiles.
1: Inverosímiles, pero reales.
3: Pero totalmente reales, y algunos muy cercanos, los veremos.
1: A ver, ¿animales pues, por qué son inverosímiles?
3: Pues mira, podríamos pensar...
1: ¿Habilidades especiales?
3: Claro, podríamos pensar que va por ahí, ¿no? Que va porque tienen superpoderes, ¿sí? Y en cierto modo sí, pero a mí me ha gustado llamar a este primer bloque de ejemplos los intensitos. ¡Ay! ¡Ay!
1: La banda sonora es la correcta.
3: Es la
1: Pero
3: correcta.
1: Hablando de animales, ¿a qué te refieres con intensitos?
3: Pues animales que se ponen tan serios, tan intensos en algunos momentos, que por delante de la supervivencia deciden explotar incluso. Estamos escuchando TNT, pues ahí van los paralelismos. Pero antes de llegar a los que explotan de verdad, uh-huh. Hay otros ejemplos que recuerdan a Hollywood incluso. Tenemos uno que es muy cercano, porque lo encontramos aquí en las sierras cerca de Madrid, que es el gallipato.
1: ¿El gallipato?
3: El gallipato a simple vista, no es ni un gallo ni un pato, eso está claro. Es un anfibio parecido como un tritón, una salamandra,
1: sí.
3: Realmente un tritón, que aunque parece que no hace nada, si le molestas lo suficiente, tiene un mecanismo de defensa excepcional. Atraviesa su propio cuerpo con sus costillas, se las clava a sí mismo hacia afuera, como si fueran garras, un poco como lobezno, por eso decía lo de hollywoodiense. Y además hay una vuelta de tuerca, porque unas costillas que apenas sobresalen, es un pinchito uh-huh. pequeñito, no es muy disuasorio. Pero resulta que en esas partes del cuerpo, en su lateral, sí. Por donde atraviesan las costillas, hay glándulas venenosas. Así que no solo tiene las costillas para protegerse, sino que las convierte en púas tóxicas.
1: Pero esas costillas móviles, que no dudo que las utilice porque uh-huh. la acabas de contar, eso es fruto de una evolución.
3: Eso es.
1: Y la evolución, que yo sepa, es un proceso lento, de etapas muy largas.
3: Muy largas.
1: Que de ninguna manera puede ser de un día para otro. ¿Cómo es posible que este gallipato haga... y le salgan los pinchos ya?
3: Pues aquí hay dos respuestas posibles. Una es sobre ese gradualismo de la evolución, porque sin duda los cambios son poco a poco, pero los cambios pueden ocurrir a distintas escalas. Por ejemplo, en el ADN. Y en el ADN un cambio pequeñito, de tal vez una letra de todas las

0: alimentarse. Partimos de que posiblemente ya tenía el antepasado del gallipato glándulas tóxicas como tienen otros anfibios.
1: ¿Y animales que explotan, has dicho?
0: Animales que explotan también hay. Estos a mí me encantan.
1: El animal bomba.
0: Animales bomba. Mira, hay uno que es que además se llama la hormiga explosiva de Borneo, que el nombre es increíble. Esta hormiga, ya decíamos que el gallipato tenía el truco de contraer músculos del tórax para doblar las costillas, esta también tiene músculos muy potentes, pero en el abdomen, en el equivalente al abdomen, y cuando los contrae, explota ella misma, ahuyentando a los posibles atacantes que estén alrededor y que sean un peligro. Y junto con ella hay otra que a mí me gusta mucho porque es que se descubrió hace apenas unos años, en 2012.
1: Pero esta hormiga se suicida, entonces.
0: Se suicida totalmente.
1: O sea, para preservar la especie...
0: Este es el truco.
1: Como las abejas, con el aguijón, por ejemplo.
0: Justo.
1: ¿No?
0: Ese es un muy buen ejemplo, porque podemos pensar, el gallipato se atraviesa, pero bueno, consigue recuperarse de los daños, sobrevive, pero estas mueren. No sé si se trataba de supervivencia, la evolución. Y bueno, sí, pero hay otra vuelta, y es que es la supervivencia no del organismo, sino de la comunidad. Tanto las abejas, como las hormigas, como las termitas, son lo que se llama animales eusociales. Tienen mentes colmena. Y además, pensemos que estos que explotan ni siquiera son fértiles, no pueden pasar ya sus genes a la siguiente generación. Y estas termitas de las que te hablaba, las que se descubrieron en 2012, son de verdad que parecen sacadas de un libro de fantasía. Durante su vida acumulan unos cristales que contienen cobre en una parte de su cuerpo y los mezclan de forma que son tóxicos, pero están bien protegidos, no les afectan hasta el momento en el que se sienten atacadas. En ese punto, unas glándulas en su cuerpo liberan unas enzimas que hacen que se empiece a inflar la cavidad donde tiene los cristales, explota, cubren a los enemigos y a ella misma y, de acuerdo, ellas mueren, pero se los llevan por delante.
1: Animales kamikazes que forman parte de esta primera categoría de los intensitos. Vamos ahora con los gigantes.

0: Hablamos de gigantes, pero no de animales enormes. Gigantes por algún criterio de proporción, me imagino.
1: Claro,
0: ¿no?
1: O sea, gigantes, pero realmente gigantes en todos sus sentidos. Cuando vemos un gigante de las películas, sí. No es una persona escalada, con las mismas proporciones que tenemos nosotros. Cambian muchas cosas. Y por ahí van un poco los tiros, porque claro que hay ejemplos de animales grandes en el registro fósil. Sí, sí. Tenemos uros, que son toros de 2 metros de altura. Sí. Tenemos megaloceros, que eran ciervos con una cornamenta descomunal. Pero aquí yo quiero hablarte, por ejemplo, del Argentavis.
0: ¿Qué es el Argentavis? ¿O qué era?
1: Era. Por desgracia y por suerte era, porque hablamos de una rapaz de 7 metros de envergadura. Joder. Imagínate esto cuando estamos hablando de que actualmente rapaces como el búho real, el cóndor, o incluso, no rapaces, pero pájaros grandes como el albatros, tienen unos 3 metros de envergadura.
0: Y nos parecen enormes.
1: Nos parecen descomunales. Este animal podía volar, eso sí. Como la física no es escalable con tanta facilidad, como comentábamos, tiene que hacer algunos cambios. Y el Argentavis, con esas alas, no podía batirlas demasiado, así que aprovechaba totalmente...
0: ¿Más grande que un pterodáctilo?
1: Depende del pterodáctilo, no. Porque tenemos, por ejemplo, el Quetzalcoatlus o el Hatzegolterix, que son animales que, de pie, en el suelo, pueden tener el tamaño de una jirafa. Eso no se ha llegado a equiparar en ningún otro caso a la evolución.
0: Yo recomiendo una cosa a los oyentes de La Ventana y de Serendipias en este ratito, porque mientras estabas hablando he ido... bicheando por ahí alguna imagen y claro, son muy raros.
1: Son muy raros.
0: Claro, aquí no hay águilas o tortugas a las que la evolución ha hecho zoom, no. Tienen proporciones como muy, muy extrañas, muy, muy descuajeringados.
1: Totalmente.
0: ¿No? Están...
1: Y esto tiene que ver con una regla fundamental en la biología y en general en la geometría.
0: Que no es lineal.
1: Tú imagínate que tenemos una pelota y queremos hacer esa pelota más grande en nuestra fábrica. Vamos a hacerla el doble de diámetro. Uh-huh. La cosa es que el doble de diámetro no significa que vayamos a necesitar el doble de aire para llenarla. Vamos a necesitar mucho más aire que el doble. El volumen crece más rápido de lo que crece la superficie. Y en este caso es lo mismo que ocurre con los animales. Si quieren crecer en tamaño, no necesitan mantener proporciones. Necesitan aumentar y reforzar, por ejemplo, sus extremidades, hacer piernas más robustas, más gruesas y aún así con limitaciones. Por ejemplo, los dinosaurios de cuello largo, los saurópodos, no podían correr. Y eso que tenían esas patorras para poder mantener tantísimo peso. Hablamos de animales que podían llegar a 40 metros de largo. Es una barbaridad.
0: Tensitos, gigantes. ¿Habrá transparentes también?
1: Sí,
0: yo creo que sí.

0: A ver, una precisión. ¿Transparentes o invisibles?
1: Ah, es que es muy buena pregunta. Sí.
0: A ver.
1: Que no sé si vas a añadir. Mira, hay un problema con la invisibilidad y esto es, yo creo que los divulgadores somos muy pesados, pero la invisibilidad total es imposible.
0: No existe.
1: Claro, imagínate que yo tengo una lámpara de los deseos delante y pido ser invisible. La he liado bastante porque si me lo conceden, lo que voy a notar en el primer momento es que me quedo ciego. Tú piensas que si eres invisible, significa que la luz te puede atravesar de lado a lado. Y para ver, yo necesito que la luz se frene en mi retina para transformarla en impulsos eléctricos que vayan al cerebro. Si soy invisible, la luz pasa de largo de la retina. Así que, bueno, habría que ver qué partes del cuerpo de estos animales sí se vuelven invisibles. Pero hay un caso que es el de la rana de cristal. La rana de cristal. Si buscáis imágenes, que yo de verdad que recomiendo esta sección tengáis el teléfono en la mano, en el mejor de los sentidos, veáis que la parte inferior de esta rana es totalmente transparente, sin ningún cambio ni edición genética externa por humanos. Vemos los órganos de esa rana, vemos latir su corazón. Y hay muchas formas en las que lo ha ido pudiendo conseguir, cómo se estructuran sus tejidos, igual que nuestra córnea, el ojo es transparente, por cómo se ordenan sus estructuras, aquí también juega un papel. Pero pasa una cosa, si yo consigo hacer transparente mi piel, mis músculos, mi grasa, lo que voy a ver es sangre. Glóbulos rojos recorriendo vasos sanguíneos que tienen un color que todos sabemos que es rojo. Y tú no puedes cambiar el color de esa sangre sin morirte, porque ese color tiene que ver en parte con cómo se comporta, cómo capta el oxígeno. ¿Cómo lo hace la rana? Bueno, pues su estrategia es que cuando duerme consigue concentrar el 90% de sus glóbulos rojos, se los lleva de la sangre y los mete en el hígado. El hígado crece una barbaridad. No. Y se queda ahí tan tranquila.
0: ¿Pero y qué persigue la evolución con esto? Quiero decir, la pregunta es absurda, ya lo sé, pero ¿qué beneficios
1: para
0: puede
1: tanto
0: obtener
1: jaleo
0: la rana de cristal en su evolución, mostrándose transparente al resto de...?
1: Pues es verdad que que genera la rana en las hojas, en el envés de las hojas, es menor y se ha especulado que puede tener que ver con esto, con un camuflaje. Pero hay casos de animales más transparentes incluso, que todos nos suenan, como las medusas, que viven en los océanos.
0: Exacto.
1: Y ahí el motivo es más evidente, porque en el bosque tú te puedes ocultar con ramas, con piedras, con lo que sea. En el fondo del mar también. Pero cuando vives en la columna de agua, no tienes con qué ocultarte. Para pasar desapercibido, ser invisible o ser al menos transparente es una jugada maestra.
0: Bueno, al final el objetivo, yo creo que de todos los seres vivos, es uno muy importante, la supervivencia.

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1: Escuchamos a Gloria Gaynor porque nos ponen en bandeja lo de sobrevivir. Porque la siguiente categoría de animales está agrupada en el epígrafe supervivientes, pero claro, hemos visto, y has contado ya hasta ahora, ejercicios de supervivencia de especie tan potentes que no sé qué nos queda por explicar, Ignacio.
2: Estoy totalmente de acuerdo con que todo lo que vamos a contar cuando hablamos de evolución tiene que ver con la supervivencia, claro. Es lo que buscan.
1: Sea individual o de la especie.
2: Eso es. Pero pasa una cosa, que es que hay dos caminos para sobrevivir. El primero es invertir suficiente para que tu anatomía cambie, uh-huh. generación tras generación, muriendo, millares o millones incluso de individuos sin procrear, para que haya cierta evolución. Eso es costoso, es lento, es un jaleo. Por lo general, lo mejor es, si no te gustan las condiciones de un lugar, un hábitat, porque hay un animal que te persigue, lo que sea, te mueves, te vas a otro sitio donde hay condiciones pues más aceptables. Pero hay animales que no dan su brazo a torcer, y esos son los que quiero traer aquí, esos que deciden, ante la adversidad, quedarse.
1: Por ejemplo...
2: Pues mira, a mí me gusta mucho hablar de los tardígrados. Los tardígrados.
1: Los tardígrados. Los tardígrados. ¿Qué son los tardígrados?
2: Ositos de agua les llaman, pero no son mamíferos, son unos animales muy, muy diminutos, con un aspecto que, según cómo los fotografíes, igual te recuerdan a un oso, y que viven en zonas húmedas, pero. Incluso si
1: no pierden, en el agua, en zonas húmedas.
2: No en el agua como tal, pero bueno, que podrían, porque es que los hemos encontrado incluso en el espacio. No porque hayan llegado solos, sino porque los hemos llevado nosotros. Y sobreviven al vacío, al frío, casi temperatura cero del espacio, sobreviven a la enorme cantidad de radiación que hay allí. Y es que simplemente se han vuelto muy resistentes, algo que es más fácil cuando eres un animal... que no es por insultar, pero menos complejo, como estos animales, pequeñitos, con sistemas que no tienen muchas piezas que puedan fallar. Es igual que la tecnología. Cuanto más sofisticada es, más piezas tiene que pueden fallar el mes que viene. En cambio, el botijo sigue funcionando, ¿no? Pues es un poco la idea. Y junto con los tardígrados vemos otros casos ya un poco más desarrollados. Peces pulmonados, que cuando se secan sus lagos, en vez de echar a correr y caminar a otro lado, deciden pues quedarse ahí. En la sequedad forman un capullo alrededor.
1: ¿En el barro?
2: En el barro. Forman el capullo, lo llenan de agua y ahí se quedan más o menos hidratados
1: hasta que vuelva el agua.
2: Hasta que vuelve el agua. O ranas que se dejan congelar, que tienen sustancias más o menos anticongelantes para que sus vasos sanguíneos no sufran, pero que el resto de su cuerpo se detiene
1: o
2: prácticamente.
1: Sea, y esa rana sigue viva mientras está congelada.
2: Es una muy buena pregunta, porque es verdad que el concepto de vida y la frontera es difusa, pero sí, podemos decir que está viva. Lo que pasa es que es de una manera totalmente distinta. Igual que cuando los animales hibernan o los reptiles bruman, que hacen lo mismo, no están ni durmiendo ni muertos, vale. Es otra cosa. Pues aquí hablamos de algo parecido. Y de hecho hay estudios que intentan ver si en humanos, para viajes interestelares, viajes muy largos, podemos hacer algo parecido. Por ahora no hay grandes resultados, pero bueno, pues salen algunos estudios chulos.
1: Claro, estén muertos o medio muertos. Esto nos lleva al siguiente capítulo de las especies animales, que es el de los lázaros.

0: La canción forma parte de la banda sonora de Ice Age, o sea que nos viene al pelo.
1: Totalmente.
0: A ver, ¿qué hacemos con los Lázaros?
1: Pues,
0: ¿quiénes son?
1: El nombre no me lo he inventado yo, sino que esto hace referencia a los taxones Lázaro, animales que creíamos extintos y que de repente reaparecen y decimos, ah, pues en algún sitio estaría por ahí sobreviviendo, no es que haya sido creado de la nada. Y hay un caso que me encanta, que es el del celacanto. El celacanto es un pez que por el registro fósil dejamos de encontrarlo hace 65 millones de años. Esto significa que creíamos que se había extinto con los dinosaurios. Nunca se había encontrado uno vivo hasta hace unas décadas. Y ahí es donde dijimos, ¿cómo es esto posible? Millones de años sin dejar muestra en el registro fósil y seguía por ahí. Nos hace pensar también cuántas cosas pueden haber existido, reales, monstruos de estos que decimos que eran parte de nuestro mundo y que sin embargo no han llegado a nuestro conocimiento porque no se han preservado.
0: ¿Y qué pasa, por ejemplo, con los tiburones? Que pues, llevan millones de años exactamente igual.
1: Pues es muy interesante porque efectivamente han encontrado una forma de explotar el medio, de adaptarse, un diseño perfecto. Y ahí siguen, y efectivamente vemos cambios muy pequeños desde tiburones realmente prehistóricos, que han mantenido su diseño prácticamente pues, millones de años sin ningún cambio. Pero hay otra cosa de la que te quería hablar, de esto del registro fósil, y es que incluso cuando encontramos el fósil, no siempre entendemos cómo vivía. Y hay uno que resulta un puzzle, y lo lleva siendo durante décadas para los paleontólogos, se llama Alucigenia, por lo alucinante que
0: vaya
1: es.
0: Nombre.
1: En Burgess Shale, Canadá, una zona de esquistos, de pizarras, se encontraron una cantidad de fósiles enorme, muy extraños, de una fauna que no se parecía a la nuestra, de la explosión del Cámbrico. Justo después de una gran extinción, la vida tuvo posibilidad de probar nuevas formas, lo hizo y no todo triunfó. Pues de los que no triunfaron, Alucigenia fue uno de ellos. Y tiene una forma que no sabemos interpretar. Parece una especie de churro de plastelina, retorcido, con unas púas en una dirección, con unas patas indefinidas en la otra. No tenemos claro qué tipo de animal es, cómo vivía, si estaba del derecho o del revés, y en cambio ahí estaba. O sea, hasta este punto llegan los misterios y los monstruos que fueron reales.
0: Serendipias elevadas a la enésima potencia. Ignacio Crespo, ha sido un placer como siempre.
1: El placer ha sido
0: vuelve
1: mío.
0: Prontito porque nos lo pasamos muy, muy bien y aprendemos mucho contigo.
1: A mí me encanta.
0: Así cerramos la ventana. Feliz fin de semana y hasta el lunes. Un beso muy grande. Adiós.

0: ¿Será capaz Juanma Moreno de revalidar la mayoría absoluta y no depender de Vox para gobernar? ¿Les dará la vuelta a las encuestas María Jesús Montero y logrará movilizar a esos 500.000 andaluces que votaron al PSOE en las últimas generales, pero no en las autonómicas? ¿Estaremos asistiendo al frenazo definitivo de Vox en el sitio en el que empezó todo para ellos, en 2018? ¿Servirá de algo la unidad de la izquierda y evitará por Andalucía el sorpaso de la fuerza andalucista emergente? Adelante, Andalucía. Esta noche termina la campaña y lo vamos a vivir aquí en directo en Hora 25. Son las 8, las 7 en Canarias.
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0: Ahora estaremos en todos los mítines del final de campaña en Andalucía, pero antes, tenemos una última hora en Oriente Próximo. Israel asegura haber matado en Gaza al líder del brazo armado de Hamás, el hombre que, según los israelíes, fue uno de los ideólogos de los ataques del 7 de octubre. Victoria García, adelante.
2: Dice que son indicios fiables de que el líder militar de Hamás, Izz al-Din al-Haddad, murió en el ataque aéreo perpetrado hace unos pocos minutos en la ciudad de Gaza, según adelantan varios medios hebreos, citando fuentes del ejército israelí que llevó a cabo el ataque y en el que han muerto 4 personas. Estos eran segundos después del bombardeo. Este hombre era el último comandante vivo de las brigadas de Al-Qassam, las que Israel culpa de ser los ideólogos y organizadores de los ataques del 7 de octubre, en los que el brazo armado de esta organización mató a 1.400 judíos y secuestraron a 273.
0: Hay media hora 25 deportes. Gallego, buenas tardes.
3: Buenas tardes. Una baja para la selección española de cara al Mundial, aunque no era segura su convocatoria. El donostierra Barrenechea tiene una lesión muscular en el aductor. Le descarta para que pueda estar en el campeonato. Y también son noticias declaraciones de Mourinho en Portugal. Dice que no hará público la decisión sobre su futuro hasta la semana que viene. No tenemos fútbol de primera hoy, pero sí en segunda se juegan el Castellón-Cádiz y el Córdoba-Albacete.
0: Suben las temperaturas este fin de semana. Jordi Carbó, buenas tardes.
4: Buenas tardes en general también porque va a hacer más sol, pero cuidado, en las próximas horas las tormentas van a descargar con mucha intensidad la próxima noche en las islas de Mallorca y Menorca con incluso viento muy fuerte. También esta próxima madrugada la temperatura va a bajar mucho con heladas mañana a primeras horas en gran parte del interior de la península, también en áreas agrícolas, pero después durante el fin de semana más sol que nubes y durante las tardes ambiente más agradable.
0: Últimas horas de campaña en Andalucía. Los partidos apuran estas últimas horas en las que podrán pedir el voto con mítines en las principales ciudades de Andalucía. Juanma Moreno se ha ido a Málaga para cerrar sin Feijóo, que está en otro mítin en Almería, tierra en la que al PP le ha estallado la corrupción en esta legislatura. Termina para Juanma Moreno una campaña en la que ha querido mostrar perfil propio, la vía andaluza que le gusta decir a él, para diferenciarse de Génova y distanciarse de Vox, sobre todo distanciarse de Vox, aunque eso es lo que él quiere. Ya veremos el domingo la distancia exacta a la que le sitúan las urnas. A distancia exacta de la extrema derecha. Nos vamos a Málaga. Jaime Navarro, buenas tardes.
5: Buenas tardes. Últimas horas de campaña y Moreno busca convencer, concentrar el voto, animar a los indecisos a apostar por un proyecto, el del PP, que define como el único con capacidad de gobierno. Las encuestas apuntan, según el candidato, a un sobresaliente, pero dice no es suficiente.
6: Hemos llegado al sobresaliente, pero necesitamos matrícula de honor. Necesitamos tener una mayoría de estabilidad.
5: Apuesta por un gobierno que resuelva los problemas de la gente. Con miradas furtivas a la gestión de las crisis del gobierno de España, la Junta, bajo el mando del Partido Popular, según dice su líder, siempre llega primero allá donde los andaluces lo requieren y es la última en marcharse.
6: Sabéis que cuando llegue un problema, vamos a estar ahí. Y si hay un accidente grave, vamos a estar ahí. Y vamos a ser los primeros en llegar y los últimos en irnos. Y vamos a estar al lado de las víctimas.
5: Las urnas serán las que dicten el futuro de Andalucía y en esa incertidumbre se halla el candidato popular, que lo que sí tiene claro, acordándose nuevamente de Pedro Sánchez, es el mensaje que lanzarán los resultados.
6: Porque estas elecciones también mandan un mensaje contundente y se lo manda directamente al señor Sánchez y le dice claramente, se está acabando tu tiempo.
5: Música en directo y cientos de personas aguardan la llegada de Moreno al acto con el que pone el broche a un sinfín de kilómetros por Andalucía para tratar de lograr esa ansiada y repetida mayoría de estabilidad.
0: ¿Quién está tocando, Jaime? ¿Qué música es?
5: Pues es un grupo malagueño del que no nos han informado previamente, pero aquí la música en directo y cientos de personas.
0: Porque allí a Vito Quiles no han llevado, ¿no? Al cierre de campaña, ¿no? Juanma Moreno no ha llevado.
5: De momento no ha hecho aparición.
0: Jaime, hasta luego.
5: Hasta luego, Aymar.
0: María Jesús Montero no sabe ya cómo más apelar a la movilización para evitar que el votante socialista se quede en casa ante la previsión de un resultado por lo menos complicado. Cierra campaña en Sevilla con Pedro Sánchez a su lado. Javier Márquez, buenas tardes.
7: Buenas tardes, Aymar. Cierre de campaña entre 3.500 personas aquí en Sevilla. Concluido el mitin, ahora los socialistas apuran estas últimas horas con una fiesta para militantes y simpatizantes aquí en el Palacio de Exposiciones y Congresos de Sevilla. La candidata socialista ha asegurado que frente a sus propuestas, el PP solo se preocupa de canciones. María Jesús Montero.
8: Algunos quieren hablar de las canciones. Más le valdría montar un dúo con Mazón. ¿Recordáis que Mazón cantaba en los cruceros? Podrían montar un dúo y de artista invitada a Ayuso, porque a Feijóo lo esconden. Lo esconden y no lo dejan aparecer en actos de campaña porque no quieren que se les identifique con la sigla.
7: Montero, como en toda la campaña, ha vuelto a apelar a la movilización del electorado progresista y a las ganas de cambio en Andalucía.
8: Aquí están las ganas de cambio, de transformación, el compromiso, la respuesta que este partido tiene para los ciudadanos. ¡Vamos a ganar! ¡Vamos a cambiar Andalucía!
7: Como Pedro Sánchez, que la acompañaba, ha terminado reclamando el voto a todos los sectores, especialmente a mujeres, mayores, jóvenes y trabajadores, y a la clase media andaluza para garantizar, ha dicho, los servicios públicos en nuestra comunidad.
0: Vox va a comprobar este domingo hasta dónde alcanza el momentum de la ultraderecha en España, que parecía un tsunami al inicio de este ciclo electoral en diciembre en Extremadura. Luego en Aragón también, pero menos, y ya se fue convirtiendo en una ola cada vez de menor altura en Castilla y León. Y veremos cómo llegan a la orilla el domingo en Andalucía. En Sevilla, Nacho Ansó. Nacho, buenas tardes.
9: Buenas tardes, pues habrá que ver cómo rompe esa ola el domingo, pero desde luego lo que busca Vox aquí en Sevilla es que el último empujón de la campaña sea un golpe de efecto definitivo. Escuchad de fondo el ambiente, porque la céntrica Plaza Virgen de los Reyes a los pies de la Giralda presenta ya un lleno prácticamente absoluto. Los simpatizantes han ido copando el espacio en la última hora y todo está listo con la megafonía activada a la espera de que el candidato y Santiago Abascal suban al escenario de un momento a otro. Y para medir la fuerza de esa ola que mencionaba, la estrategia de Vox hoy pasa por confrontar directamente con el Partido Popular de Juanma Moreno, donde estas dos semanas la dirección nacional ha insistido en que el PP andaluz busca una mayoría que perpetúe las políticas de la izquierda. Por eso, el mensaje que se va a lanzar desde este escenario en unos minutos es de exigencia total. Vox avisa de que no va a regalar ni a devaluar sus votos en futuros pactos de gobierno, postulando a Manuel Gavira como la única llave real para un cambio de rumbo en San Telmo. Veremos el domingo si esa ola de la que hablabas llega con fuerza suficiente a la orilla andaluza para condicionar así el tablero político o si se queda corta. Por el momento, el acto está a punto de arrancar en una Sevilla que hoy concentra el pulso del cierre de la campaña.
0: Porque también cierra allí, por ejemplo, por Andalucía, el proyecto que consiguió unir a última hora a Izquierda Unida, Sumar y Podemos, y cuyo resultado en las urnas va a servir para calibrar las opciones de una hipotética futura coalición a nivel nacional también. Siguiendo el mitin de Antonio Maillo está Carlos León. Carlos, buenas tardes.
10: Buenas tardes, Aymar. La coalición de izquierdas ha elegido el barrio obrero del Tiro de Línea para poner fin a su campaña electoral, un barrio en el que han organizado un mitin con carácter muy festivo y en el que el candidato a la presidencia, Antonio Maillo, está arropado por figuras de la primera línea política, como el coordinador general de Izquierda Unida y diputado en el Congreso, Toni Valero, que está interviniendo en estos momentos. Su último llamamiento al voto, en el que se pondrá en valor su campaña combativa contra las políticas de Juan Manuel Moreno, defensora de la sanidad pública y la vivienda digna, y en el que instará al electorado a elegir el que para él es el voto útil de izquierdas, todo ello ante más de 500 personas.
0: Y adelante, Andalucía busca convertirse en la sorpresa de la noche electoral y lograr grupo propio en el Parlamento andaluz, para lo que necesitaría llegar hasta los 5 escaños. Ahora tiene 2. José Ignacio García, el candidato de la fuerza andalucista de izquierdas, también cierra la campaña esta noche en Sevilla. Curro García Liñán, buenas tardes.
11: Buenas tardes, Aymar. Nutrida presencia de electores, 450 en el último acto de campaña de Adelante Andalucía en la Alameda de Hércules en Sevilla, donde predomina el sol, el ambiente festivo y las banderas de Andalucía con el lema del partido. Adelante, vota lo que sientas. Muchos jóvenes, al grito nadie de gafa más, presidente, se encuentran para escuchar la última llamada al voto de José Ignacio García, el candidato que puede dar la sorpresa en estas elecciones al Parlamento de Andalucía del 17 de mayo. Y es que, según apuntan las encuestas, como bien apuntabas, Aymar, puede pasar de los 2 escaños que tiene ahora a los 5 que le pueden dar la opción de formar grupo propio. Junto al presidencial de García se encuentran distintos números unos provinciales, como la de Sevilla, Begoña Iza, el de Málaga, Luis Rodrigo, que está hablando ahora, y la de Granada, Inma Manzano, quien ha asegurado que muchos han recuperado la esperanza en la política gracias a Adelante Andalucía. Al finalizar el acto, actuación del grupo de rock andaluz Cuentingas.

0: Las elecciones del domingo van a establecer el perímetro de juego del año político que le queda a la legislatura nacional. El PSOE y Pedro Sánchez se preparan para un resultado malo que les va a obligar a buscar la manera de desligar lo que está pasando en todas las elecciones autonómicas del futuro de la legislatura. Sevilla, Guillermo Lerma, buenas tardes.
1: ¿Qué tal, Aymar? Buenas tardes. Tanto en Ferraz como en la Moncloa insisten en que pase lo que pase el domingo. La hoja de ruta fijada por Pedro Sánchez no se cambia, aunque María Jesús Montero quede por debajo de esos 30 escaños que el partido tiene en la actualidad. En el equipo del presidente repiten que el objetivo último es agotar la legislatura y ganar tiempo para llegar a las generales en mejor posición de la que están hoy. Ese es el mensaje de continuidad que aquí en Sevilla ha querido remarcar el líder de los socialistas, ahora que se convierte en el segundo presidente que más días ha estado en el poder.
2: Llevamos casi 3.000 días al frente del Gobierno de España y queda mucho por hacer, singularmente, principalmente en la vivienda. Por eso yo siempre digo que estamos a mitad de tarea, que llevamos 8 años que han sentado muy bien a España y otros 8 años que vamos a estar cambiando también y resolviendo muchos otros problemas que tiene nuestro país, como es la vivienda.
1: Sánchez, que ha cerrado filas con su candidato ante las voces internas que creen que tendrá que hacer una reflexión si hay un batacazo el domingo, y los que creen que un mal resultado pondrá en cuestión también la estrategia de enviar a los ministros a la batalla autonómica. El presidente ha hecho esta llamada a la movilización.
2: En Andalucía hay mucha gente que yo sé, estoy convencido, que cuando lleguen las generales van a votar al Partido Socialista, como votaron en el año 2023. A todos ellos les pido que este domingo se movilicen y voten a María Jesús Montero y al Partido Socialista.
1: La dirección, Aymar, busca así amortiguar los efectos de una posible debacle a un año de que el ciclo siga con las municipales y autonómicas de mayo del 2027.
0: Y en el PP, para Feijóo, es vital que este ciclo de 4 elecciones autonómicas termine con un resultado en Andalucía en el que no dependan de Vox, porque en Extremadura, Aragón y Castilla y León el PP ha quedado en manos de la extrema derecha. Necesitan como el respirar en el PP un resultado distinto, un resultado en el que referenciarse cuando lleguen a las generales, intentar llegar allí con algo distinto que ofrecer al electorado que un inevitable pacto PP-Vox. En Almería, en el mitin de Feijóo, está Joan Gimeno. Buenas tardes.
3: ¿Qué tal? Buenas tardes. Sí, y de ahí que Feijóo se haya volcado en la campaña andaluza, desdoblándose con Juanma Moreno, una estrategia de Génova para intentar cubrir más territorio. No es casual este último escenario, Almería, porque es una de las plazas donde un puñado de votos puede decantar la balanza a favor de la mayoría absoluta de Juanma Moreno, que le permita al PP dejar de lado a Vox y quitarse el sabor agridulce de Aragón, Extremadura y Castilla y León. Esa sería la victoria que Feijóo quiere vender también en clave nacional.
4: Yo quiero pedir el voto también para todos los que quieren un cambio en España, porque votando el domingo al Partido Popular de Andalucía están votando por un cambio en España. Y también quiero pedir el voto a los socialistas enfadados. A los socialistas,
3: Feijóo llama a sus votantes a no confiarse y a votar para conseguir esa mayoría que él llama de estabilidad y evitar una negociación más con Vox, al que deja este mensaje.
4: Estos que no han gobernado nunca saben hacer de todo. No pueden contar lo que han hecho porque no han hecho nada. Pero tienen soluciones para todo aunque no haya solucionado nunca nada. Esto es muy sorprendente, esto del balance, ¿eh?
3: Feijóo, que durante la campaña se ha acercado al tono de Juanma Moreno, ha hablado de gestión y ha asumido también el concepto lío para referirse a un hipotético pacto con Vox, y que dice Andalucía no va a estar gobernada por ningún despacho de Madrid, tampoco el suyo.
0: Y coincidiendo con la recta final de la campaña, en la que la violencia de los narcos ha sido uno de los temas que ha atravesado toda la conversación a raíz de la muerte de 2 guardias civiles el viernes pasado en Huelva, coincidiendo con esta recta final de la campaña, hoy una narcolancha ha golpeado a una patrullera de aduanas durante una persecución en Almería. Carmen García Cauqui.
5: Buenas tardes. Sí, una patrullera del Servicio de Vigilancia Aduanera ha sido golpeada por una narcolancha en la costa de Almería durante una persecución esta pasada noche, un incidente en el que ningún funcionario ha resultado herido. Según han informado fuentes de la agencia tributaria, la lancha sospechosa iba cargada con petacas de combustible. Durante el operativo, la tripulación de la narcolancha logró huir utilizando otra embarcación neumática de apoyo. La patrullera de aduanas ha sufrido la rotura de una ventanilla, mientras que la lancha intervenida finalmente no ha podido ser remolcada a puerto.
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0: El español contagiado de hantavirus está mejor y ya casi no tiene síntomas. Marina Fernández.
10: Es la última actualización de Sanidad. Esa mejoría del español de 70 años ingresado en el Gómez Ulla. Uno de los 10 casos confirmados del brote de hantavirus de Londres.
11: A total of 10 cases.
10: El director general de la OMS, Tedros Adhanom, ha confirmado la cifra y ha insistido en que el riesgo para la salud global es bajo.
11: The risk to the global population is low.
10: No sin antes agradecer de nuevo a la isla de Tenerife la acogida del buque.
11: This show of support from Tenerife will not be forgotten.
10: En el Ondius toda la tripulación permanece sin síntomas. Está previsto que llegue el lunes a Países Bajos con el cadáver de una de las 3 víctimas del brote todavía a bordo. Una mujer que ha pasado de caso sospechoso a confirmado porque sus muestras enviadas a Países Bajos han dado positivo.
0: En Valencia hoy se ha vivido una manifestación multitudinaria de profesores, alumnos y familias por la educación pública.
12: Escola Pública CEI San Clemente Sedaví.
13: Tenim de Lies de Anuncia de la Marina Baixa.
14: CEI Rey en Jaume de Foios.
15: Y es Eduardo Primo de Carlet.
16: Miguel Hernández
17: de Torrents.
18: Desde Alberic, de Lies Consuelo.
0: Llegados desde todos los rincones de la comunidad, los profesores llevan ya 5 días de una huelga indefinida por la falta de medios, porque no hay suficientes profesores y porque las ratios no se cumplen.
19: Y Blasco Ibáñez del Chinet.
20: En la Escola Botánica Vanilles de Gandía, de la comarca de la Safor.
21: Venim del centre Saint Tomás de Villarroya, en Patray.
22: Terías María Enríquez de Gandía.
0: Ángels ha estado hoy con ellos en un programa especial de Hoy por Hoy desde Alicante.
23: Llega un punto que clama ya el decir, oye, que ya está bien, que estamos aquí por vocación, pero estamos ya indignados.
24: Desde septiembre tenemos asignado un educador que todavía no ha llegado. Estamos en mayo. Se acaba el curso en mes y medio. Esto es lo que está pasando permanentemente. Es un desastre absoluto.
0: Estados Unidos asegura que el alto el fuego entre Israel y Líbano se extiende 45 días más. Veremos hasta qué punto se cumple o si siguen habiendo las escaramuzas a las que estamos asistiendo en las últimas semanas. Hoy Donald Trump y el canciller alemán Friedrich Merz han hablado esta tarde por teléfono para intentar rebajar la tensión entre los dos países después de las críticas alemanas por la guerra de Irán y de la decisión de Trump que tomó como represalia, que fue retirar tropas estadounidenses de Alemania. Según Merz, los dos han coincidido en que Irán tiene que abrir el estrecho de Hormuz y volver a la mesa de negociación para poner fin a la guerra en Oriente Medio. Sobre Irán, han hablado hoy también Trump con el presidente chino Xi Jinping en su último día de visita oficial en Pekín, una visita que ha acabado sin grandes acuerdos, aunque el presidente de Estados Unidos ha dicho que China comparte con él la necesidad de acabar con el conflicto en Irán. Veremos. Ya de vuelta, en el Air Force One, Trump ha dicho que todavía no ha tomado una decisión sobre Taiwán, sobre si mantener la venta de armas o no, que es algo que Pekín quiere acabar con ello. Washington, Sara Canals, buenas tardes.
25: Buenas tardes. Sí, Taiwán ha sido el punto discordante de esta cumbre, aunque la administración de Trump intenta quitarle hierro. Desde el avión presidencial, en su vuelo de vuelta, Donald Trump ha contado a los periodistas que Xi Jinping le ha preguntado directamente si Estados Unidos defendería la isla en caso de conflicto.
26: I don't talk about that.
27: He asked today. He asked you if you would send troops, if you would.
26: He asked me if I'd defend them. I said, I don't talk about that.
25: Trump ha jugado a su ambigüedad habitual. Explica que le ha respondido con evasivas, diciéndole a Xi que no quiere hablar del tema. Pero la gran pregunta ahora es qué pasará con este paquete de armamento valorado en 14.000 millones de dólares y aprobado ya por el Congreso. Ha explicado que pronto tomará una decisión al respecto, aunque en el Capitolio siguen presionando para que siga adelante. En definitiva, ha sido un viaje que ha puesto de relieve las diferencias y la fragilidad de esta relación. Xi se ofrece a mediar en el conflicto en Irán, pero está por ver a qué precio, y los acuerdos comerciales de los que Trump tanto presume no han sido tan sustanciales como se esperaba. Eso sí, los dos están interesados en mantener esa estabilidad estratégica, huyen de la confrontación, y prueba de ello es que el presidente chino visitará oficialmente oficialmente la Casa Blanca el próximo 24 de septiembre.
0: Y Pedro Sánchez acaba de apoyar así a Lamine Yamal, que ayer fue acusado por Israel de incitar al odio por haber portado una bandera palestina durante la celebración del título de Liga.
1: Estoy esperando que la derecha, el PP y Vox, se solidaricen y muestren su respaldo a un futbolista, a Lamine Yamal, que simplemente por ondear una bandera, la de Palestina, ha sido criticado por el gobierno de Netanyahu. ¡Menudos patriotas! Desde aquí todo nuestro respaldo a ese deportista y al pueblo palestino y todo nuestro rechazo ante la violación de derechos humanos y la legalidad internacional que está perpetrando Netanyahu.
0: La Ertzaintza ha detenido esta tarde al presidente del club de rugby de Igorre, en Vizcaya, por el impago de las participaciones de la lotería de Navidad. Les contamos en su día, hace un par de semanas, este caso. Se le acusa de un presunto delito de estafa y administración desleal por haber vendido unas papeletas que fueron premiadas, pero que no estaban respaldadas por décimos. No había décimos. Vendieron las papeletas, pero no había décimos. La cantidad que falta por pagar a esas personas es de casi 3 millones de euros. Lo han detenido. Radio Bilbao, Gonzalo Loza.
2: El presidente está acusado de un presunto delito de estafa y administración desleal en el marco de la investigación que la Ertzaintza inició con las primeras denuncias. El club debe casi 3 millones de euros a más de un centenar de personas que habían comprado participaciones de ese tercer número premiado. Arantzazu es una de las afectadas.
3: Yo sigo igual de jodida porque sigo habiendo gastado algo del dinero con el que se suponía que contaba. Entonces a mí, que le hayan detenido al presidente, a mí me va a solucionar nada.
2: El presidente sigue en comisaría. En las próximas horas pasará ante el juez.
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0: Mañana se estrena en el Festival de Cannes El ser querido, la película de Rodrigo Sorogoyen. Es una de las tres pelis españolas que compiten por la Palma de Oro. Antes de la proyección de mañana, hoy, esta noche, Rodrigo Sorogoyen va a estar aquí en Hora 25 con nosotros desde Cannes a partir de las 11, las 10 en Canarias. Hoy, allí en el festival, el director iraní exiliado en Francia, Asghar Fakhradi, ha presentado su nueva película, protagonizada por Catherine Deneuve. Pepa Blanes.
5: El cineasta iraní Asghar Fakhradi, uno de los grandes nombres del cine de autor, vuelve con una película en francés, no por elección propia, sino a causa del exilio, ya que lleva desde 2023 viviendo en París. Ambos crímenes son dolorosos y no podemos olvidarlos, decía el director sobre los bombardeos de Estados Unidos sobre Irán. Expresar mi dolor por la muerte de inocentes en la guerra no quiere decir que apoye las ejecuciones de manifestantes del régimen, decía Fakhradi, que ha presentado en competición historias paralelas.
7: L'autre jour, je l'ai revu.
5: Es una versión libre del decálogo de Kieslowski con las grandes divas del cine francés, Isabelle Huppert y Catherine Deneuve. Un cambio radical en su estilo que ya no habla de su país, sino del poder de la ficción para cambiar la vida.

0: nos queda la mirada de Xavi Vidal Folk.
1: Marco Polo volvió de su gran viaje a Extremo Oriente con las manos llenas de sedas, de productos exóticos, de relaciones comerciales, de rutas de conocimiento. Donald Trump retorna de su visita a China inundado de adjetivos. Que si su visita ha sido exitosa, que si un hito, que si ha trabado múltiples acuerdos, consensos importantes y soluciones a muchos problemas. Pero hombre, más sustantivos y menos adjetivos, concrete, ¿cuáles? Parece que uno sí, la venta de chips de última generación de la multinacional Nvidia a China y quizá la exportación de 200 aviones Boeing, pero ni esta compañía ni los chinos lo han confirmado. O sea, ¿acuerditos? Ni nadie ha dicho nada tampoco de momento sobre la guerra de aranceles, ni ha añadido nada sustantivo de Taiwán. Así que lo máximo que se puede asegurar es que iremos viendo, quizá con la próxima visita de Xi a Washington. Luego Trump ha dicho que Xi Jinping y él tienen una opinión muy similar de Irán, que ambos quieren de la guerra, que se abra el estrecho y que Irán no tenga armas nucleares. Pero no es tan claro que sea tan similar. Xi no quería la guerra y Trump la empezó por su cuenta y riesgo. China es una perjudicada, aunque no demasiado, por la dificultad de aprovisionamiento de petróleo a causa del bloqueo de Hormuz. Y Estados Unidos es el que se ha inventado ese bloqueo. Pero bueno, ojalá pase algo que no sean más desgracias.
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3: Buenas tardes. 70.000 consultas y 4.000 operaciones suspendidas. Es el impacto de la huelga de médicos en Aragón desde el pasado mes de junio, cuyo coste, según la gerente del Salud, Ana Castillo, ha sido de 4.200.000 euros. Pues bien, hoy Sanidad y los sindicatos de médicos han alcanzado un acuerdo para negociar y evitan así la convocatoria de paros autonómicos, pero no la que llevan a cabo contra el Ministerio de Sanidad, al que reclaman un estatuto marco propio. Habrá huelga, por tanto, la próxima semana. Ana Castillo insta a la ministra a negociar.
4: Hay un compromiso de crear unos grupos de trabajo que es firme, de estudiar, analizar todas las medidas y llevar a cabo una mejora de las condiciones laborales. Hay un compromiso firme que ahora nos hemos podido comprometer.
3: Porque, dice, el gobierno ha dejado de estar en funciones. Mientras los médicos mandaban hoy este mensaje a los ciudadanos, Javier Martínez, comité de huelga.
5: A los ciudadanos les decimos que estamos deseando volver a la normalidad, que queremos atender a nuestros pacientes, que los queremos atender bien y que para que los atendamos bien deben de cumplirse una serie de requisitos para que nosotros estemos en las condiciones idóneas para poder atenderlos.
3: Pero la próxima semana habrá huelga además en la educación pública el 19 y 20 contra los conciertos del bachillerato. Por cierto, el Tribunal Superior de Justicia de Aragón ha admitido a trámite el recurso que han presentado 17 organizaciones contra la orden de esa concertación en bachillerato. Precisamente hoy, el Consejo de Gobierno, allí la vicepresidenta Mar Vaquero, insistía en la voluntad de concertar esta etapa el próximo curso.
6: Los pronunciamientos que puedan existir en esa vía judicial que se pueda abrir, lógicamente quedaría condicionado. Pero el propósito del Gobierno de Aragón al 100% es llevar a cabo la implantación del bachillerato.
3: Vaquero también ha anunciado que el gobierno catalán le pide al aragonés 800.000 euros por unas obras de arte del monasterio de Sigena que volvieron a nuestra comunidad por sentencia judicial hace casi una década. Reclaman el dinero por lo que costaron estas obras y por su conservación.
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3: Y más en política, el PP ha vuelto a cargar contra la socialista Pilar Alegría tras publicar El Español un nuevo escándalo del exministro Ábalos en Aragón, en plena pandemia. Según publica este diario, el exministro habría aprovechado un viaje oficial a Zaragoza en 2021 para organizar una fiesta en un hotel, aunque la información no señala que la secretaria regional del PSOE, entonces era delegada del gobierno, tuviera conocimiento de lo ocurrido. El PP ha pedido hoy explicaciones. Ana Marín, portavoz.
10: Pilar Alegría ya no puede esconderse más. Pilar Alegría debe dar explicaciones urgentes hoy mismo y asumir sus responsabilidades políticas porque las tiene todas.
3: Y Pilar Alegría ha respondido al PP en redes sociales diciendo que solo tratan de tergiversar, manipular o mentir. La forma da igual, decía, porque el fin es el único. Es único pisotear y deshumanizar a las personas. Hasta aquí la información. En Hora 25, Aragón en el control. Ernesto del Río, reciban el saludo de quien les habla, Pilar García.

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1: Y con una previsión, entonces, Gallego, la semana que viene se va a saber el nombre del próximo entrenador del Real Madrid.
2: Hombre, Mourinho ha dicho hoy en Portugal, ¿sí?, que la semana que viene va a decidir su futuro. Con lo cual, todo cuadra. Porque recordemos que José Mourinho termina este fin de semana la Liga con el Benfica, tiene una oferta para renovar con el Benfica, pero que les ha dicho no, hay que esperar. Este es Mourinho, esta tarde.
3: El miércoles mi agente ha recibido la propuesta oficial escrita del Benfica que me ha querido enviar. Yo he dicho no quiero, ahora no quiero nada. Domingo sí. Y con Real Madrid no he tenido ningún contacto, ni con el presidente, ni con ninguna persona importante de su estructura, no he tenido nada. Próxima semana es una semana importante para mí, para mi futuro. Pero tenemos esta ventana de 8 días, 10 días, no lo sé muy bien, para ver lo que hay y para tomar una decisión.
2: La próxima semana tomaremos una decisión, pero la decisión está bastante clara. Mourinho, luego le escuchamos, que cuando le han preguntado por lo de Mbappé y Arbeloa, se ha puesto del lado de Arbeloa, claro. Ya veremos qué pasa en un futuro. No hay fútbol en Primera División, aunque hay otra noticia también que tiene que ver con un jugador de Primera División, una mala noticia. Barrenechea, el jugador de la Real Sociedad, se pierde lo que resta de temporada y no podría estar en la lista del Mundial por una lesión muscular, aunque no era segura su presencia en la lista definitiva de De La Fuente de 26 jugadores, que recordemos la da el lunes día 25. Pero Barrene, aunque tuviera opciones, las ha perdido con esa lesión. Sí tenemos fútbol de Segunda División, un partido que ha comenzado ahora mismo entre el Castellón y el Cádiz. ¿Cómo está, Xavi Isidro?
4: ¿Qué tal, Gallego? Saludos desde el Skyfy Castalia, donde todavía no ha arrancado. Están las piñas de los dos equipos a punto de empezar el partido después del sorteo de campos. Partido entre un Castellón que defiende el último puesto de playoff de ascenso y un Cádiz que marca la línea de la permanencia. Un partido clave para dos equipos con objetivos bien distintos que buscan sumar de tres en un Castalia que presenta una de las mejores entradas de la temporada. A punto de arrancar el partido. Partido por la zona alta y la zona baja entre Club Deportivo Castellón y Cádiz Club de Fútbol.
2: A las 9 se juega el Córdoba-Albacete. Mañana tenemos final de la Copa de la Reina de Fútbol. Juegan el Barça, el gran favorito, frente al Atlético de Madrid. En el Giro, séptima etapa, ha ganado Vingegaard. Sigue como líder Eulalio. En el Gran Premio de Cataluña de Motociclismo, lo más noticiable es que se ha caído Jorge Martín. Y mañana va a tener que disputar la repesca para clasificarse. El más rápido ha sido Acosta. Y estamos pendientes de la segunda jornada del campeonato de la PGA de golf, con dos españoles en este segundo recorrido en los primeros puestos. Y van a tener opciones, bueno, yo creo que pasarán el corte los dos, seguro, Héctor.
5: Buenas. Sí, ¿qué tal, Gallego? Muy buenas. Están en 16ª posición, con uno bajo par, a tres de los líderes, a tres golpes. Son John Ram, que acaba de empezar su vuelta, busca el fin de semana el major que le queda al golf español por conquistar, y el catalán David Puig, que está siendo uno de los mejores de la jornada. Insisto, los dos con uno bajo par, a tres golpes de los líderes, en el grande más igualado de los últimos tiempos, en solo tres golpes, los 27 primeros clasificados.
2: Seguiremos la jornada con Héctor González de golf y luego viene Raúl Pérez, es viernes, para echarle en el Sanedrón un poquito de ironía a la actualidad de la semana. Mucho florentino, indudablemente. Pero lo primero, vuestro mensaje de WhatsApp.
6: Buenas tardes, Diego.
2: ¿Qué tal?
6: Después de lo que estamos viendo y escuchando día tras día, cada vez más esperpéntico todo, a mí solo me queda preguntar, ¿y el Madrid qué? ¿Otra vez campeón de Europa?
2: Deja vuestros mensajes.
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8: Hola, es verdad que Mbappé no fue muy elegante con Arbeloa ayer después del partido, pero que Arbeloa diga que él ha defendido siempre a los jugadores y ellos no se lo han devuelto, no es verdad. Arbeloa habló sobre Camavinga cuando lo de la boca. Ya ha estado lanzando mensajes sobre Mbappé. Que si los jugadores que juegan con frac, que si el Madrid hay que, en el Madrid hay que bajar al barro. Comparaciones con Vinicius en las que Mbappé siempre ha salido damnificado. No, Álvaro, no. No ha sido una hermanita de la caridad. Y pretender que jugadores con tanto ego y dinero se vayan sin comentar nada es muy difícil. y más en el caso de Mbappé, que no suele ser de ese estilo. Venga, agur.
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9: Venga, Diego, anda, espabila.
2: Empezamos. Aunque eran ya cerca de las 12 de la noche, todavía resuena el enganchón, aunque no estaban juntos, entre Mbappé y Arbeloa. Ayer, al terminar el partido ante el Oviedo, el francés estaba caliente, había sido suplente, le había caído una pitada importante, dijo: quiero hablar con los medios, y empezó el duelo de declaraciones.
10: No ha jugado porque el míster me ha dicho que para eso el cuarto delantero de la plantilla, detrás de Mastantuono, Vini y Gonzalo.
11: Ya me gustaría a mí tener cuatro delanteros, pero no sé qué decirte, porque ni tengo cuatro delanteros ni le he dicho semejante frase. No me habrá entendido bien, o porque en ningún momento le puedo decir que es el cuarto delantero, vamos.
12: ¿Hay claro. algún problema entre Arbeloa y Mbappé?
11: No, está claro que si yo no le pongo no puede jugar. Eso está claro, porque soy el entrenador y soy quien decide quién juega y quién no juega. Yo he tenido una conversación con él antes del partido y no sé qué ha podido interpretar. Para mí es muy claro que un jugador que hace cuatro días no pudo ni ir al banquillo de un partido, hoy no debía empezar. Mientras esté yo en esta silla, yo voy a decidir quién juega y quién no juega. A mí me da igual cómo se llamen o cómo no se llamen. Si les parece bien, bien, y si no, pues que esperen al siguiente.
2: Que esperen al siguiente. Javier Herrera, ¿ha pasado algo hoy en el entrenamiento de Real Madrid o todo tranquilo?
13: No, todo tranquilo, es que le quedan dos días. O sea, esto sí que son dos telediarios los que le quedan a Arbeloa, ¿no? Cuatro meses, un intento fallido por parte del club después de Xabi Alonso. Era un poco precipitado. Ahora culpar a Arbeloa de todos los daños o todos los problemas del Real Madrid como Mbappé. Es que hace una semana, Gallego, estábamos con Valverde y Tchouaméni, y hace poco eran Carreras y Rüdiger y luego Ceballos, y que la rueda de prensa al final del presidente de la convocatoria de elecciones. O sea, es que esto es un sinvivir. O sea, ¿no? que el Real Madrid tiene que hacérselo mirar. Puede ser que no ganes títulos, porque es que nunca puede ganarlo todo, pero la imagen importa, y la imagen está siendo muy paupérrima, muy mala, la del equipo blanco, y tienen que hacérselo mirar. Y ahora viene Mourinho, o sea, que si tienes problemas, pues si no quieres caldo, dos tazas. Pues ojalá que venga con otra actitud, que venga con ganas de pues aunar ideas y esfuerzos, y que el Madrid juegue bien, porque al final esto se trata de jugar bien, de dar buena imagen, y si puedes conseguir títulos, y si no puedes al menos ser representativo del Real Madrid. Así que mañana 10:30, otro Vía Crucis, otra rueda de prensa. Le quedan cuatro a Arbeloa, dos del partido de Sevilla, antes y después del encuentro en el Sánchez Pizjuán, y la próxima semana último partido, de aquí a una semana, lo que puede pasar en el Real Madrid frente al Athletic Club de Bilbao.
2: José Mourinho, al que le han preguntado hoy también por lo de Arbeloa y Mbappé, y ha dicho esto:
3: me duele porque es un amigo, es uno de estos que ha dado la alma, ha dado la vida por mí en cuanto a mi jugador, y en el momento en que él pasa a entrenador del Real Madrid, si existe siempre esta conexión entre yo y Real Madrid, cuando el entrenador es Álvaro, aumenta todavía mi conexión y mi deseo que las cosas van bien. Pero nuestra vida de entrenador es así.
2: Nuestra vida de entrenador es así. Mourinho tiene un reto: conectar a Mbappé con Vinicius y con Bellingham, y que jueguen los tres unidos y solidarios en el Madrid. Es muy complicado. Seguimos en Hora 25 Deportes en la SER.
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2: Mañana en Carrusel Deportivo, final de la Copa de la Reina de Fútbol, que van a jugar el Barcelona y el Atlético de Madrid, y van a contar en Carrusel Ana Palet y Sonia Luz. Última hora del Barça. Ana, buenas tardes.
20: Buenas tardes. El Barça está terminando ahora el último entrenamiento en el estadio de Gran Canaria, con las únicas bajas para la final de Copa de Laia Alexandri y Graham Hansen, que viajarán mañana para estar con el equipo. También lo hará el presidente del club, Rafa Juste. Las azulgranas quieren conseguir el triplete de títulos nacionales en una semana clave para la temporada, porque en 7 días se juegan también la final de la Champions. Una de las capitanas, Marta Torrejón, describe la sensación en el vestuario.
21: El equipo es ambicioso, yo creo que bien lo sabéis. Son semanas especiales, son semanas quizá con un nerviosismo especial porque es una final, y esta primera final que tenemos...
2: El
21: mañana,
2: Barça es claramente el favorito ante el Atlético de Madrid. Sonia Luz, última hora de las rojiblancas.
22: ¿Qué tal? Muy buenas. Pues sí, a nadie se le escapa que las azulgranas son favoritas, pero el Atlético de Madrid no quiere venir a Las Palmas de vacaciones, quiere competir y ganar su tercera copa, lo decían en rueda de prensa Fiamma Benítez y el técnico José Herrera.
23: Creo que nuestra labor como entrenadores y como entrenadoras es tratar de trasladar el contexto de partido lo más real posible durante la semana, porque mañana con 25.000, 26.000 personas en el Estadio Gran Canaria, poco mensaje les voy a poder mandar.
2: Contento mañana desde las 9 en Carrusel, esa final de la Copa de la Reina de Fútbol entre Barça y Atlético de Madrid. Ya sabéis que la jornada de primera está unificada el domingo a las 7 de la tarde. Hay un partido dramático que juegan el Levante y el Mallorca, dos que luchan por la permanencia, agónica permanencia. Y alguno puede salir de ahí, si no sentenciado, casi. José Manuel Alemán, hola.
24: Hola, ¿qué tal, Gallego? Muy buenas. Es un partido de 4 puntos y la salvación virtual para el que salga vencedor, porque en el golaveraje de momento está empatado. El levanterismo va a dar el máximo apoyo a su equipo. Se ha colgado el cartel de no hay billetes. 25.000 espectadores vayan a el Ciudad de Valencia con recibimiento a la plantilla a pie de autobús cuando el equipo llegue al estadio. En lo deportivo no se esperan muchos cambios en el once inicial que dispuso Luis Castro en la última victoria en Balaídos. La duda principal se mantendrá Tunde y Víctor García en las bandas, o entrará Iván Romero en el conjunto Bermeñón. La principal novedad es que probablemente vaya a haber alguna novedad en el centro del campo, en la medular, pero todavía está pendiente de un último entrenamiento.
2: Otro partido dramático para el Elche, que juega ante el Getafe, que se juega Europa, pero el Elche lo tiene en su mano, Pepe Morago.
25: ¿Qué tal, Gallego? Muy buenas. Pues el Elche Club de Fútbol no necesita ninguna calculadora de última generación, porque sabe que la única cuenta que le sirve es ganar el domingo al Getafe a partir de las 7 de la tarde en un Martínez Valero que se va a llenar a reventar. La afición franjiverde tiene preparada una previa desde las 2 del mediodía. El técnico del Elche, Eder Sarabia, no podrá estar en el banquillo por sanción, y además tiene las bajas de Cebas, Leo Petrod, Yago Santiago y Adán. El técnico del Elche, Sarabia, sabe del potencial del Getafe, de José Bordalás.
26: Yo creo que es de los equipos más reconocibles de la liga. Yo creo que ya sabemos todos lo que vamos a tener.
2: El Elche, ¿no?, tiene que ganar, y también tiene que ganar el Girona, que juega en el Metropolitano ante el Atlético de Madrid. Álex Luna.
27: Hola, ¿qué tal? Buenas tardes. Pues sí, ni con alma ni con 26 disparos le bastó ayer al Girona para ganar a la Real. Stuani de nuevo desde el banquillo infiltrándose para poder jugar. Volvió a firmar el gol que por segunda jornada consecutiva de la esperanza sale equipo de conseguir el objetivo. Al

0: que llegue Raúl Pérez con el Sanedrón.
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0: Y el gran protagonista de la semana, sin duda alguna, ha sido Florentino Pérez, no hay duda.
2: Pues no, Gallego, pues no, no es así. Yo diría que los grandes protagonistas de la semana han sido los socios de Real Madrid, que van a poder decir no a las campañas mediáticas en contra de nuestro club.
0: Vale, vale.
2: Porque digamos, digamos que los socios de este club no se creen lo que dicen los periodistas malos, que se inventan pues que si somos un desastre, que este club es una ruina, que todo lo hacemos mal. Y lo único que quieren esos periodistas es mandar ellos en el Real Madrid, Gallego.
0: Sí.
2: Y también esos empresarios de las eléctricas que van por ahí pues pidiendo avales y que lo que quieren es enchufarse ellos en el Real Madrid, nada más.
0: Se refiere usted a Enrique Riquelme, ¿no?
2: Pero si no sé ni cómo se llama ese hombre, mire usted. Pero vamos, pero que sea valiente, sí, que sea valiente. Y que se presente con los avales y con su junta directiva.
0: Eso.
2: Y que no vaya por detrás comiéndole la oreja a los periodistas malos para que le hagan la campaña, mire usted.
0: Los periodistas malos.
2: Que hay muchos periodistas que quieren engañar a los socios de Real Madrid.
0: No, será
2: sí,
0: tanto,
2: sí,
0: hombre,
2: y yo les digo que no les engañen, que no les embauquen, que si no hablaran de Real Madrid no tendrían tanta audiencia, ¿eh? Así que al oro, que no estamos tan mal.
0: Esa frase es de Joan Laporta.
2: Pues claro que lo es, claro. Cuando Laporta señala a la prensa nadie se queja, ¿verdad? Porque en el Barça se permite todo, Sí, hasta lo de Negreira.
0: Bueno.
2: Que hay periodistas que dicen que hay que olvidarse el caso Negreira, pero mire usted, pues no lo vamos a hacer.
0: Bueno, ¿y lo del entrenador cómo está? ¿Qué pasa? A ver.
3: Bueno, lo del entrenador pasará cuando tenga que pasar, Gallego.
0: Vale.
3: Que yo estoy ahora con Benfica y no termino hasta domingo.
0: ¿El domingo?
3: Pero quiero mandarle todo mi apoyo a Florentino, porque Florentino es el mejor presidente de la historia de Real Madrid.
0: Sí.
3: Y si necesita mi ayuda para enfrentarse a los árbitros o a los periodistas malos,
0: ahí está,
3: pues la tendrá.
2: Claro. Mira, en eso coincido con Mourinho y con Florentino.
0: Luis Enrique.
2: Hay periodistas malos y periodistas muy malos.
0: Muy malos.
2: Porque solo saben criticar cuando las cosas no van bien.
0: Sí.
2: Mira, por ejemplo, ahora que he vuelto a ganar la Liga y puedo ganar otra vez la Champions con el PSG, todos son halagos. Que si soy bueno, que si soy el mejor.
0: El mejor.
2: Que si he impuesto una dinastía.
0: Sí.
2: Como les gusta hacerme la pelota, Gallego.
0: Sí.
2: Vamos, pues que a mí no me engañan. Los periodistas no me interesan. Que va. Que no hay periodista bueno.
4: Pues yo discrepo, Jesús.
0: Hombre.
4: O sea, soy el seleccionador.
0: Don Luis de la Fuente.
4: Yo, o sea, creo que hay periodistas que son muy buenas personas.
0: Sí, seguro.
4: Porque el ser humano sí es bueno, Jesús.
0: Sí.
4: Y yo soy un gran humanista y creo en la bondad del ser humano por encima de todo.
0: Hombre, por Dios.
4: Como los deportistas, de verdad, que también son buenas personas.
0: Sí.
4: Los futbolistas, los ciclistas, los tenistas, todos.
0: Sí.
4: Todos son buenas personas.
5: Sí. Bueno, hablando de tenistas, Gallego, y también de buenas personas, lógicamente.
0: Rafa Nadal.
5: Claro. Y ninguna vez tienes a Gallego, yo. Pues yo no estoy en ninguna candidatura para presidente del Real Madrid.
0: No.
5: Lógicamente, esto es una cosa muy importante. Lógicamente, es un club mundialmente conocido, no sé si le decimos. Pero vamos, yo vamos, no me embarco en este lío ni de coña, ¿no?
0: Ya.
5: No, porque básicamente, sin consideración, oye, y también y respeto mucho a Florentino, ¿no? O sea, a Florentino Pérez. Lo respeta muchísimo, ¿no?
6: A ver, Gallego, pinchame. Rápido, ahí está la noticia. Cuidado, tenemos exclusiva.
7: Exclusiva. Sí, sí.
0: Ojo.
6: Rafa Nadal apoya la candidatura de Florentino Pérez.
0: No ha dicho eso.
6: Muchos han querido inflar el globo de otros candidatos, pero al final, los madridistas no son tontos. Este es el Rafa Nadal que nos gusta. Y el Florentino.
0: También.
6: Claro que sí. Va, despides, Pedro, venga.
0: Vale.
6: Por cierto, ¿qué entrevista le hizo el presidente? ¿La viste?
0: Hombre, por supuesto.
6: Muy buena.
0: Venga, hasta que es Sanedrón. Vamos a la segunda en directo. ¿Cómo está el Castellón-Cádiz, Xavi?
8: Pues está apretando el Club Deportivo Castellón, dominando en el partido. Lo busca el Cádiz a la contra sin acierto. 16, primera parte. No hay goles. Castellón 0, Cádiz 0.
0: Recordemos, Paco Hernández, las otras citas de la segunda en esta jornada.
9: A partir de las 9 de la noche se juega el Córdoba-Albacete, el equipo andaluz que apura sus opciones de playoff. No se juega nada ya el Albacete, que no llega al playoff y está salvado. Y mañana cita histórica para el Racing de Santander en el Sardinero. A partir de las 6:30 de la tarde, ante el Valladolid, puede volver a Primera División 14 años después. Para ello necesita ganar su partido y esperar que el Almería no gane a la misma hora a Las Palmas. Si gana el Almería, otra oportunidad para el Racing sería que el Depor también pinche el domingo frente al Andorra. También se juega mañana un Granada-Burgos y ojo, porque puede ser semana decisiva también para los equipos que están en descenso. Podría descender el Zaragoza, que juega ante el Sporting de Gijón, y también la Cultural, que recibe al Eibar y lo tiene bastante complicado el colista de segunda.
0: La segunda, que también va a estar súper emocionante. Seguimos.

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1: Pues muy pendientes de esos resultados que se vayan produciendo en la segunda división. Vamos a estar durante todo el fin de semana porque hay mucho en juego para la Sociedad Deportiva Huesca. Y pendientes de lo que está pasando ya en Castalia, en ese Castellón-Cádiz, de momento con empate a cero en el marcador. Y es que si de nuevo pierden los gaditanos, se seguirá alimentando la ilusión para el lunes en Leganés, donde el Huesca no puede fallar y necesita la victoria. Hoy ha hablado Óscar Sielva, uno de los pesos pesados del vestuario, y entre otras cosas, se ha mostrado dolido de lo que se ha dicho de él en una temporada que ha calificado de muy dura.
2: Sí, al final yo creo que, no sé si de los que más o el que más, a lo mejor te diría el que más difícil, cuando llegó Antonio también. Acabamos salvando el equipo en Cartagena, recuerdo, y también era un año duro, pero este especialmente yo creo que ha sido más duro, ¿no? Por todo lo que se ha dicho, por las mentiras que se han llegado a decir, ¿no? Desde la destitución de Guillo, que si yo la había echado, que si yo había traído a Bolo, yo creo que ha sido el año más complicado a nivel personal, pero bueno, ya te digo que a raíz de eso he estado tranquilo, que tampoco las cosas que se digan fuera no me afectan dentro de lo que cabe, o sea que en ese sentido estoy tranquilo. Sé lo que hago, sé lo que me dejo en el campo y por ese aspecto estoy tranquilo. Me podrán decir que no saco un corne bien, una falta lateral, pero que no me dejo la vida en el campo. Ahí sí que no lo comparto y estoy totalmente en contra del que lo dice.
1: Bueno, pues así de duro y contundente se ha mostrado Óscar Sielva. Ahora escuchamos más reflexiones de uno de los capitanes de la Sociedad Deportiva Huesca y hablamos de todo lo que nos viene en el fin de semana con cita importante en el atletismo para Intec-Zoiti, que compite en Jaén, en la Liga de Clubes de División de Honor, y el equipo femenino en la Primera División lo hace en Huesca. Y mañana también se celebra la BTT HU 108 en un amplio calendario deportivo en prácticamente toda la provincia para el fin de semana. Pues hemos escuchado a Óscar Sielva hablar de la situación, de lo que ha sido lógicamente o está siendo un año muy difícil para él. Se le acusaba precisamente pues de que él había podido influir en esa destitución de Guilló, en la llegada de Bolo, pero bueno, hoy lo ha desmentido. Pero hay que hablar de lo importante que es lo que el equipo se juega el lunes en Leganés. Para empezar hay que revertir la situación y empezar a ganar algún partido.
2: Sí, sobre todo lo que más queremos es revertir la situación y ganar un partido, porque sabemos que hoy el Cádiz tiene un partido difícil en Castellón y que seguro que vamos a tener la oportunidad, ¿no?, de depender de nosotros. Yo creo el lunes en Leganés y que ojalá dependamos de nosotros, ¿no? Ya te digo, la semana está siendo buena, mentalizados, comprometidos todo el mundo y con ganas de que llegue el lunes, ¿no? Y poder ganar un partido, que es lo que más falta nos hace.
1: Claro, el Huesca se juega mucho, pero también se juega el Leganés, que sabe que ganando prácticamente certificaría su permanencia.
2: Pues como una final, como hemos tenido estos últimos partidos atrás, ¿no? Vamos diciendo que son finales y es así, no es menos. Este lunes tenemos otra final contra un rival que si conseguimos ganar podemos meter ahí también, a falta de esas dos últimas jornadas y que tenemos que mentalizarnos y salir preparados y concienciados de lo mucho que se juega el Huesca.
1: Además ya saben que Oltra dijo que no nos da. Eso es lo que le dijo al vestuario, lo que le ha dicho públicamente también a todo el mundo después de esa derrota con la Real Sociedad B. Pero Sielva quiere que esas palabras se conviertan en positivo.
2: Al final tenemos que sacar orgullo y carácter, ¿no? Cada uno dentro de sí, mirarse el ombligo y en esas palabras que ha dicho el míster, pues transformarlas a positivo, ¿no? Arrimar el hombro todos, creer todos y ir a Leganés y ganar. Esa es la principal baza.
1: La buena noticia es que Sielva ya
2: vuelto. Ir a Leganés y mentalidad ganadora.
1: Bueno, pues es lo que decía Sielva. Decimos que Sielva ha entrenado ya con el grupo, es la buena noticia. Vamos a ver qué pasa con Liberto. Jorge Pulido y Toni Abad saben que están entre algodones como siempre. Y Joaquín, que está empezando a entrenar con el grupo, pero parece que no le da todavía para llegar al partido del lunes. Enfrente está un Leganés en el que milita algunos azulgrana, sobre todo uno, Rubén Pulido, muy reciente. La temporada pasada cambió el Huesca por el Leganés. Sufrió una grave lesión de rodilla en la pretemporada, de la que ya está recuperado. Y esto ha dicho en Ser Deportivos del partido.
3: Sí, que la verdad que estamos en una situación, los dos equipos, que no nos gustaría ninguno de los dos. Pero bueno, la temporada se ha dado así y bueno, como te digo, ¿no?, con muchas ganas de volver a encontrarme con ellos y con la gran gente que hay allí.
1: Bueno, pues pendientes de ese Castellón-Cádiz, del resto de partidos, y el lunes de ese Leganés, Sociedad Deportiva Huesca. Además, mañana juega el Atlético de Monzón en Épila, la ida del primer partido del playoff de ascenso a segunda ref, tras haber desaprovechado esa oportunidad de haber subido directamente. Y en preferente no hay derbis, pero también hay una jornada interesante: Inter-Huesca-Borja, Pradillano-Urrea, Magallón-Peñas-Orcenses, Mayena-Altorricón, Ontiñena-Ranillas, San Lorenzo del Flumen, Sabiñánigo, sí que hay un derbi, Peña-Ferranca-Santa Anastasia y San Agustín Fraga. Esos son los partidos también en las competiciones del fútbol.
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1: Pero hay mucho más que fútbol. Por ejemplo, estaremos pendientes mañana de la semifinal que va a jugar el Club Patines Neca Fraga en hockey patines en la Copa de la Reina. Y de Entrey Zoiti, que viaja a Jaén en busca de buenas sensaciones en la lucha por la permanencia en la División de Honor de Atletismo. Roberto Di Esteberti es su presidente.
4: Sí, sí, sí. Nuestra meta, nuestro objetivo está metido el día 13 de junio, donde a uno por prueba pues nos enfrentaremos los ocho últimos equipos de la preclasificación, y dos de ellos pues descenderán a la primera división. Esperemos, yo tengo muchísima confianza, esperemos que no seamos uno de esos.
1: Mañana hay que medirse a Hospitalet, Capes Extremadura y al anfitrión Unicaja Jaén, y el equipo femenino compite en Huesca en la primera división en la Ciudad Deportiva a partir de las 4, y lo hará ante Iruberri Navarra, Alcorcón y Gimnástica de Pontevedra. Y mañana también la BTTHU 108, uno de los eventos deportivos que tenemos este fin de semana, una nueva edición con más de 1.200 participantes. La salida a las 10 de la mañana del Palacio del Congreso. Sergio Ramón es el director técnico de la prueba.
5: Es una marcha, como ya otras veces hemos contado, que es muy particular, que cuenta con 108 kilómetros, bueno, 105, y con que se suman cuatro recorridos independientes muy particulares. Hablo de particulares por el espacio paisajístico y todo lo que es el recorrido. Cada uno tiene su particularidad, y la suma de estos cuatro recorridos hacen un todo que es la HU108. El ciclista puede decidir en el momento de la marcha qué recorrido puede hacer, en función del tiempo que lleve o de las ganas o el deseo que tenga de disfrutar en un espacio ya particular en que ofrece cada uno de los cuatro recorridos.
1: Bueno, pues eso es lo que se comenta desde la organización. El viento puede ser protagonista, ¿eh?, mañana también, para aquellos que vayan a participar y que ya están recogiendo sus dorsales desde esta tarde en el Palacio de Congresos. A las 10 la salida. Mañana además también, bueno, pendientes de Inés Bergua y de España, que vuelven a escena en la Copa del Mundo de Portimao, en la gimnasia rítmica, en la competición internacional. Y en Huesca se va a celebrar mañana la fase final del Campeonato Aragón individual y por equipos de gimnasia rítmica, también un clasificatorio para la Copa de España de conjuntos y el Campeonato Aragón de Gimnasia Estética. Así que muchas citas este fin de semana, sábado y domingo, en el Palacio de los Deportes. Y también el bádminton Huesca La Magia cierra ya la competición de la primera bronce, y estamos pendientes del tenis, de las finales, la de dobles de hoy, que se está disputando ahora, del torneo Conchita Martínez, y mañana ya la final individual. Jaca también acoge el torneo Pirineos de rugby con 900 deportistas. Todo está preparado en estadilla para el trail Sierra de la Carrodilla con 264 participantes. También la Traschinepro Trail reunirá a 400, y en Sobrarbe se celebra también las Gragueras del Valle de Vió, dentro de esa serie de pruebas del circuito de trail que hay también en el Sobral. Es decir, mucho deporte, muchas citas, pendientes de todo ello, lo iremos contando durante el fin de semana en nuestros espacios informativos y en el carrusel deportivo. Les dejamos ya con el resumen informativo.

0: 9 de la noche, 8 en Canarias.
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2: La última hora nos lleva a Oriente Próximo, donde Israel ha llevado a cabo un nuevo ataque que tenía como objetivo el jefe del brazo armado de Hamás. También de última hora, Estados Unidos ha anunciado que extiende la tregua entre Líbano e Israel 45 días después de una nueva ronda de conversaciones. Esto en una tarde marcada en nuestro país por los actos de cierre de campaña en Andalucía. Juanma Moreno pide aglutinar el voto para garantizar una mayoría absoluta del PP. Montero apela a la movilización de los socialistas para darle la vuelta a las encuestas. Vox calibra los apoyos a la ultraderecha y tanto Adelante Andalucía como Por Andalucía buscan cosechar un buen resultado en las izquierdas.
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3: Enrique López Lavín, buenas noches.
4: Buenas noches, ¿cómo estáis?
3: Productor de cine, ¿qué tal? Bienvenido.
4: Pues me ha encantado estar aquí, porque además quiero venir a echar suerte con un dilema que tengo mío personal.
3: ¿Ah, sí, eh?
4: Sí, han pasado 13 años.
3: ¿Eres de los que se arriesgan a poner aquí sus miserias sobre la mesa?
4: Han pasado 13 años. Ha pasado 13 años y me persigue un dilema que...
3: Vale.
5: Bueno, hoy se desencalla.
3: Irene Junquera, muy buenas noches.
6: ¿Qué tal?
3: Periodista.
6: Ha sido atracción, ahí grabando.
3: Absoluto. Lo que te has maquillado como un actor, ¿cómo has dicho?
5: Laicador, me encanta.
3: ¿Qué tal estás?
6: Yo bien. Mi dilema es de una amiga. Como los de Ángeles.
3: La amiga soy yo.
6: La amiga soy yo.
3: Ah, vale. Ángeles Caballero, buenas noches. Buenas noches. Manuel Javois, muy buenas.
4: ¿Cómo estás?
3: Venga, pues empezamos. ¿Quién quiere empezar? Irene.
6: No, a mí no, que empiece él.
3: Enrique.
6: Que dejar el arte.
4: Bueno, yo puedo esperar. Después de 13 años, pues...
3: Ni un segundo más. Ni un segundo más. Ese dilema no puede esperar.
4: A ver, es un dilema, se puede decir, de que va más o menos de entrada, ¿no? Identitario.
3: Vale.
4: Que es algo que además se produce mucho ahora, con esta especie de anonimato de las redes y tal, pero en este caso no fue ni redes ni anónimo. En esa época tenía una pareja que estaba dispuesta a hacer su primera película, y su primera película entra dentro de un manifiesto, esto es importante, en el año 2013, entra dentro de un manifiesto que se llama Little Secret Films, donde hay una serie de películas que se van a hacer por amor al cine, por amor a pasión por el arte, sin dinero, sin medios, en un solo día, sin guión aparentemente, con una historia pero sin un guión, y con gente que lías para hacer durante no más de 24 horas. Y hablamos del 2013, porque estamos hablando que de 2008 a 2013 es la gran hecatombe de la crisis, ¿no?, que afecta a todos. Yo en el 2012 había producido, eso también es importante como dato, Lo imposible, y como dos años antes otra ubicada en Los Ángeles, en Hollywood, que era 28 semanas después, una pica de terror. Entonces, para mí, este universo del low cost, del cine low cost, era nuevo. Lo veía de lejos, porque mi pareja se había lanzado de lleno a esto, y la noche anterior del rodaje, en su casa, me dice, me ha fallado el actor principal, que va dentro, digo, y a ver si puedes sustituirlo. Y pues, obviamente, ya de entrada, si te lo pide tu pareja, tienes que decir sí.
3: Pero se puede sustituirlo siendo tú el actor.
4: No, porque ella justamente me dice la misma pregunta. No, es que el personaje va dentro de un disfraz de un murciélago gigante.
6: Ah, da igual que seas tú o que sea...
4: Claro, por ahí empezamos. Murciélago gigante. Entonces, yo venía a trabajar, estaba agotado, y mientras dormía, ella me tomaba las medidas... Porque no coincidía, yo era un murciélago rechoncho en este caso, no coincidía con el actor que había en tal.
3: Murciélago rechoncho.
4: Y cuando a la mañana siguiente me puse el traje, estas cosas que dices que sí, pero perfectamente puedes decir no, ¿por qué habré dicho sí? Entonces me vi como una especie de rata gigante, porque además la cabeza del murciélago era un Bambi pintado de gris, o sea, era una especie de Frankenstein monstruoso.
3: ¿A ti no se te identificaba?
4: No, para nada.
6: Por lo que fuera.
4: Me puse y tenía dos agujeritos en la nariz para respirar. Tampoco era suficiente.
7: Era un Terian.
4: 13. Era un Terian, exactamente. De hecho, ella escribió ayer un artículo. El otro día escribió un artículo en El País sobre los Terians, de hecho. O sea, que fíjate, qué casualidad. El día 13 de diciembre es el rodaje. Digo, bueno, es un solo día, tal. Yo le había ayudado en labores de producción para sin dinero para poder rodar esa película. Había comprado un disco duro, 300 euros y poco más, para poder digitalizar todo el material del día, y me encargaba de las pizzas, de la comida. Nos encontramos con el equipo ahí, yo ya disfrazado de murciélago gigante. Y en el transcurso de ese día eterno, de casi 12 o 14 horas...
3: Sin quitarte la máscara.
6: Bueno, en invierno.
4: No, es que no me pude quitar la máscara porque a los 3 minutos, ya subiendo las escaleras, me encontré que alguien decía, vaya mierda de rodaje, no hay productor, no hay no sé qué, faltan todos los recursos necesarios. Y yo no podía hablar, claro, no quería hablar porque de alguna forma no sé si me identificaba o no, tuve la duda. Entonces, esa primera duda, ese primer paso de no querer decir, de alguna forma de centrarme en mí, cuál es mi identidad, levantar es lo que hizo que el resto del día la película fuera cambiando de ese murciélago gigante que tenía diálogo ya era mudo, las conversaciones que mantuve, los asentamientos, sí o no, con el resto del equipo, eran básicamente quejas sobre este rodaje caótico, desastroso, dónde está el productor, no hay productor, me han dicho que es la viñe cómo hace esta mierda que nosotros venimos de hacer tal... Es una pica preciosa, por otra parte, se llama La Pájara, es preciosa, y de aquí saludo a Jimena Sabadú, que era mi pareja en esa época. Y recuerdo que fue básicamente una terapia, un encuentro con la realidad, en el que todo el tiempo estaba tentado de quitarme la cabeza y decir, ¡soy yo! Cosa que era como muy teatral.
6: Pero en realidad decías, la viña es un capullo.
4: No, hacía así, porque no me atrevía a hablar. Ostras. No me atrevía a hablar, el personaje no habla en la película.
6: ¿Pero de qué tenías miedo?
3: De que le identificara como el productor.
6: Ya, pero bueno.
4: De que el productor apareciera en la mitad de la película.
6: Empezarían a hacerte la pelota, sería increíble.
4: No, y por otra parte tuve esa, y es la razón por la que mantuve la cabeza de murciélago o de Bambi, por otra parte tuve la tentación maravillosa de saber lo que la gente opina de ti.
3: Entonces el dilema
4: El dilema fue, es, en una situación límite, porque además esa situación no puede aguantar mucho tiempo, pero como la mantienes durante un día... Es tentador, es decir, si es al día siguiente, ¿sabes? Yeah. O dos días, yeah. Al día siguiente sabes que o por respirar o por la necesidad imperiosa de no ser un capullo, yeah. te tienes que quitar la cabeza. Pero aguanta hasta las 8 de la noche sabiendo lo que la gente opina realmente de mí y además no creo esa situación incómoda, violenta, de repente a la mitad de la decir, el productor soy yo, ¿sabes? O sea, sois todos unos...
7: Yo soy chiquetete.
4: Exactamente, o sea... Esa, era tan surreal la situación que me pareció tentador en el dilema mantener ese dilema identitario. Es decir, ¿qué identidad mantengo? ¿Un murciélago que nadie sabe quién hay dentro? De hecho, hay un cartel de la película y no sale el nombre. En IMDb no sale el nombre. O sea, el murciélago no tiene nombre. En una de las críticas de cine que me parece que le hizo Johnny Cox dice, el murciélago roba escenas. No tenía nombre. O sea, esa persona no tiene nombre a día de hoy.
6: ¿Pero tuviste el dilema?
4: Sí, lo tuve. Pero no una vez, muchísimas veces. En el momento que llegaron las pizzas, dije, mira, me quito la cabeza y salgo con las pizzas y ya quedo como Dios. Pero salí,
3: espera, no digas qué hiciste.
4: Bueno, sigamos.
3: El dilema. Irene, ¿tú qué harías?
6: Ostras, es que depende del contexto. O sea, poniéndome en su piel... No,
4: ¿de murciélago?
6: Claro, exacto. En la piel de murciélago Bambi, en un mundo donde él está currando, que tiene una oportunidad de saber lo que piensa la gente de él, con la que probablemente luego vaya a trabajar o no después de lo que digan de él.
4: Totalmente.
6: Porque es que es así. Tú puedes decir, no, yo soy ecuánime, a mí si un actor me gusta voy a seguir currando con él aunque piense que soy un gilipollas, pero eso es mentira. O sea, tú si el actor le caes mal, seguramente a ti también. Yo creo que me hubiera quitado la cabeza solo por calor. No, o sea... Hubiera estado escuchando un poquito, pero me hubiera encantado luego darles el palo y decir,
3: ¿tú piensa,
6: era yo?
3: ¿Tú piensas que ya ha habido un primer momento en el que... un primer momento en el que no te lo has quitado. Un primer momento en el que no te has identificado. Ha habido un primer comentario sobre el productor.
4: Empezó ahí.
3: Que tú estabas
4: de hecho,
3: ahí
4: empezó
3: de
4: ahí,
3: forma
4: ya
3: original.
4: Las escaleras.
3: Claro.
6: Un plot twist, la historia perfecta, de repente, pero lo hubiera grabado, ¿sabes?
4: Yo tengo una pregunta. Por el contenido. Me sentí tan cómodo en el personaje y luego estaba calentito, era 13 de diciembre.
6: Claro,
4: y la casa no tenía calefacción.
6: Claro,
8: tengo una pregunta, Enrique. Era ¿no se podía saber que eras tú? Me refiero a que joderías a la directora, en plan, oye, hemos hablado... Vale.
4: Claro, era su pareja, ¿sabes?
8: Puedes fastidiarla y fastidiar un poco el rodaje.
4: ¿Qué hace este hombre suplantando un actor? ¿Por qué no ha venido el actor? ¿Quién es él?
6: Vale.
4: Era todo muy complejo.
6: Eso lo complica, es verdad.
8: ¿Y al baño cómo ibas?
4: Bueno, es que no fui al baño todo el día. Era imposible quitarse ese traje.
8: Hostia, explícame cómo se hace.
4: Pues llegar a casa
8: quiero
4: y...
8: Quiero volver a dormir 8 horas.
4: No, no, estuve en tensión todo el rodaje. Nunca he estado en... O sea, piensa que la película anterior que había hecho había costado 25 millones de euros.
3: Y esta costaba 250.
6: Ahora solo quiero verla.
3: Ya, yo también.
4: Sí, sí, sí.
3: Caballero.
7: Yo me quedo un 13 de diciembre y un 13 de julio. Yo no me siento... Además, o sea... quitar y que se me vea mi cabecita y una cosa de murciélago me daría todavía más vergüenza que me vieran así. Yo aguanto.
3: O sea, tú no podrías ir a Mad Singer, el programa este. No. Me encantaría.
7: O sea, yo iría, bailaría y luego
6: que te quites la máscara.
7: Dejar el misterio.
6: Que no.
7: Pero no, yo no lo haría. Y sobre todo, además, porque, o sea, primero esa parte por pudor y luego porque una vez que ya, al poco tiempo de llevarlo, oye, es la primera crítica, yo quiero quedarme para luego vengarme de todos los que me critican.
3: Yo no podría. No podría arriesgarme. O sea, porque es que el riesgo es enorme a que.
7: Es que te han estado tomando medidas esa noche. Tu pareja ha dicho, mira su bracito, la alita.
3: No, no, o sea, lo haría, ¿eh? Haría de murciélago. Pero si mi pareja me lo pide, yo hago de murciélago. Pero. Es que estás visualizando la escena ahora mismo, ¿no? Pero o sea, no me arriesgaría a que la crítica fuera a más porque podría escuchar cosas jodidísimas.
6: O sea, te la quitarías.
3: Me la quitaría.
8: Y de alguna forma también estás, entre comillas, traicionando la confianza de los que están rajando de ti.
6: Bueno, claro, pero no, perdona.
8: Que no saben quién eres tú.
6: No saben quién está ahí debajo.
8: Ya, pero ¿cuántos nos rajamos de gente que no está delante?
4: Y rajar bien y mal.
8: Ya.
4: Mal y bien, es decir, que bien también. Es decir, ay, qué pena que no está Enrique, tal y ya.
8: Pero yo soy parte de ese equipo y estoy rajando del productor, por la razón que sea, y me parecería mal que el productor estuviese disfrazado a mi lado, escuchándolo todo. Explícame esto, tío, que coño, que todo el mundo habla y dice cosas que además a lo mejor no siente, están caliente, ha tenido se ha pisado un mal cable.
3: La pregunta de Irene.
6: ¿Tú rajarías de alguien que tiene... O sea, ¿rajarías no, con alguien que no sabes quién es? Porque es que ellos veían a un Tyrion, claro. O sea, ellos están viendo a un Bambi.
3: La gente es lerdísima.
6: Pero entonces
3: la
6: culpa de ellos.
3: La gente raja delante del primero que pilla.
7: Un abrazo para la gente. Esto de la gente es lerdísima.
3: Ya, sí,
6: nadie se da por aludido, es lo bueno decirlo.
3: Es la gente, pero que la gente raja delante de otros que no sabe la conexión que tienen con el rajado, vamos.
6: Y luego también, sí que es verdad que seas benévolo, porque todos hemos rajado de alguien en algún momento.
4: También te digo una cosa. Era mucho más simpático el personaje murciélago que yo, visualmente. Cuando lo ves visualmente, hay fotos, es tan mono.
6: Pero al día siguiente, o sea, tú después ya has... Bueno,
3: sí, no, ¿qué hiciste?
6: Después ya has contado la historia de todos estos que rajaron, era yo. ¿O se están enterando ahora?
4: Muchos se estarán enterando ahora, porque la directora, que ya no es mi pareja, ha decidido dentro de poco hacer una presentación, una proyección de la película, a los 13 años, no sé por qué 13 años, de esto... Y que yo vaya vestido de murciélago, porque ya sí guarda el traje y me quite en ese momento la cabeza.
7: A la que, por supuesto, vamos a ir.
6: Obviamente. ¡Me encanta!
3: Obviamente.
7: Y deberíamos ir vestidos nosotros de algo.
8: En solidaridad.
3: ¿No? O sea, las que daba Tyrion era eso.
4: Sí, posiblemente.
8: Un último matiz ya a este dilema.
7: Te está gustando, ¿eh? Te estás viendo en algo.
8: Se me acaba de
7: decir. Una novela.
8: Ah, bueno, claro, las críticas eran en la mente laboral, no eran críticas como muy demoledoras, personales. Eran, no. Este trabajo es una mierda, este tío es un dejado, no está aquí.
3: Hombre,
8: pues, bueno, cosas llevaderas.
4: Para lo imposible, no. Sí, para esta no. Fíjate, nos han traído pizzas, pero más que las has traído tú.
3: Bueno,
4: pero
3: no sé.
4: ¿Saliste allí en el momento? No me quité nunca la
7: cabeza.
4: No
7: hay que salir, Aymar. Y tú tampoco saliste.
6: ¿Pero no
7: quedarías con él?
4: No hablé. No hablé en todo el día.
6: Y entonces te decían, joder, ¿qué
4: tal? Y no. Y de hecho, cuando ves la película es muy divertido porque las personas de la... O sea, es una familia que vive en una casa y tal, y no sé por qué razón está este murciélago entre ellos. Y habla con... Y todos hablan con él, bueno, en grandes discusiones con él, y él lo único que hace es asentir. Y cuando empezó a la directora a ver que asentía y vio que funcionaba, le parecía todavía más surreal, pues lo mantuvo. Ella podía haber cambiado, pero ha dicho... Habla, tienes diálogo. Y no hubo diálogo. y funcionaba mejor.
3: Podemos pasar página, por favor, del murciélago.
6: Me está gustando muchísimo el murciélago.
8: Y no está en plataformas y esto, ¿no?
4: Está en una plataforma que se llama Plat y está en otro sitio. Es que, claro, los Little Seeds Films...
7: Pero que tenemos que ir a esa presentación.
8: Sí, sí, pero tenemos que concluir esta
4: palabra. Sí, sí, yo los llamo.
7: De perrete.
3: ¿Quién nos ha invitado?
4: Yo estoy deseando juntarme.
3: Estamos en la lista del murciélago.
8: No, quiero esa cabeza de cara de Bambi.
4: Oye, bueno, he mandado la foto ayer, o sea, que la podéis ver. Luego la veis, es muy tierno. Es muy tierno, de verdad. Estoy deseando fundarme de nuevo ese traje porque quiero ver si me queda bien, para empezar, si he engordado o no.
3: Caballero, tu dilema.
7: A ver, madre mía, de murciélago rechoncho a señora rechoncha también. A ver, tenéis que poneros en la cabeza de unos padres que tienen una hija que ha publicado su primer libro con cierto éxito. Con cierto éxito, una primera novela con una editorial pequeña, pero que ha tenido, bueno, de estos autora revelación. Lógicamente estáis muy orgullosos, y ella también, de su trayectoria. Ella quiere dedicarse a la escritura.
3: Es joven ella.
7: Vale. Y vuestra hija muere con 39 años. Muere con 39 años de forma súbita. Lógicamente, el dolor inmenso que se siente con la muerte de una hija, que pilla, por supuesto, al ser súbita, deja a todo el mundo descuadrado. Y vosotros, padres, descubrís un día en el ordenador que esa hija ha dejado escrito un libro. Ha dejado escrito un libro del que vosotros no tenéis ningún tipo de constancia. Se lo decís a la editorial, de oye... aquí hay un libro, la editorial dice que no tenía ni idea de que su autora revelación con su primera novela estaba preparando ningún libro, ni le había dado noticias de que estaba escribiendo nada. Vosotros como padres, ¿qué decidís? ¿Entregar esa novela y que se publique una novela de la que vuestra hija no os ha dicho nada y tampoco le ha dicho nada a la editorial, o os la quedáis para vosotros preservando esa intimidad de lo que ha podido volcar en ese documento?
3: ¿Es una novela de ficción?
7: Sí, es ficción.
4: ¿Es una novela de la que te sientes orgulloso como padre y has leído y te parece maravillosa?
7: Me siento orgullosa como madre de mi hija.
6: Yo primero me la leería.
4: Claro.
6: Y en función de lo que vea, porque tú ves fácilmente si esa novela está hecha para publicarla o si es un vómito de palabras. ¿Entiendes? O sea, si es, yo creo, ¿eh? Porque cuando está hecha para escribirla, o sea, para publicarla, ya está muy corregida, está escrita de una determinada forma, no es como publicar su diario. Yo me basaría en función de lo que
3: nunca,
6: lea.
3: Nunca vas a saber realmente.
6: Bueno, ni ella
3: cuánto
6: te va.
3: ¿Cuánto hay de autobiográfico?
6: Sí, pero los padres la conocen.
4: Pero una novela que sacas después, cuando la persona no está para presentarla o para tal, es una explotación también.
6: Sí, sí, derecho.
4: O sea, que de alguna forma estás explotando algo sin que la persona que está presente lo haya decidido.
8: Pero porque muere de repente,
3: claro.
4: Sí. Pero por eso me parece que leerla primero y saber si el material tiene calidad o realmente es material...
8: O dárselo a un editorial, a unos críticos, a una gente, o sea, como padres, yo por ejemplo no sabría a lo mejor...
3: Pero sí, pero si la metes ya en el mercado, en el circuito...
8: No sé, yo resuelvo rápido.
6: Os voy a resolver muy rápido. Chopin, obra póstuma, ¿cuántas hay? Beethoven, Bach, ¿cuántas?
4: Yo te cuento otro ejemplo reciente, no puedo decir el nombre. El padre muere... Una persona muy conocida, muy importante, deja una novela para una editorial muy importante que los hijos desconocen. Los que la van a publicar le dice, deberíais leerla. Leen la novela y la novela no está exactamente, no se rige por los principios de la moral de hoy. O sea, a lo mejor hace 30 años sí, ahora mismo no. Yeah. Los hijos compran la novela para que no se publique.
3: ¿En serio?
6: Claro, para preservar la imagen de su padre.
3: ¿No? ¿Eso ha pasado aquí en España?
4: No, en España no. Porque ya estás haciendo cabas.
3: Sí, claro,
4: ¿Quiénes han fallecido? No voy a decir el nombre.
3: Vale.
6: Yo creo que... Yo sí que la publicaría. Si la leo y creo que no...
4: Yo, dependiendo si el material es muy bueno, la publicaría.
6: Porque le puedes dar la vuelta y pensar... ¿Y si era el sueño de tu hija publicar esa novela? Estaba súper orgullosa y no quería que nadie la viera hasta que no la publicara.
4: Eso lo hace mucha
6: gente. ¿Y se va a quedar en el ordenador y no vas a cumplir el sueño de tu hija?
8: Están los que escribimos una línea y ya no paramos de hablar de nuestra novela, y están los que la escriben entera y no se lo han dicho a ni Dios. Y los serios son esos.
3: Tengo dudas porque nunca vas a saber si esa era la última versión, si esa persona realmente estaba orgullosa de esa obra.
6: Hombre, pero...
3: Eso, por ejemplo, en Almudena Grandes. Almudena Grandes, que es, vamos, una de mis escritoras favoritas, es increíble su obra. Y la última... Y...
6: Pero es tu opinión. A lo mejor
3: claro,
6: hay quien lea en la última novela, la novela de esta chica, y quizás sea más pobre que la anterior, que no tiene por qué, y digamos, ostras, es que me gusta porque es más pura. Es que esto, las opiniones son como...
4: Hombre, también hay datos como, por ejemplo, la última fecha de escritura de esa
3: última
4: novela.
3: Modificación.
4: Todos estos elementos también son importantes, ¿no? Para saber si era algo en construcción o es un borrador o es algo que está encerrado hace... A lo mejor es antigua, a lo mejor es de hace dos... Es anterior a la que se ha publicado y se ha mantenido ahí por alguna razón, no sé. También la cronología es importante.
3: Caballero, ¿qué harías?
7: Yo también he tenido mis dudas. Esta es una noticia que ha publicado hace poco el diario.es sobre una autora, Camila Cañeque, que falleció a los 39 años de forma súbita y sus padres encontraron esa novela en el ordenador. Y yo creo que a pesar de que me intento poner en el lugar de esos padres, que es muy difícil... de ver qué pasa cuando te encuentras con una novela y de poder decir, no estoy, si mi hija no nos ha querido comentar nada, por algo será, ¿no? De preservar un poco de su intimidad y lo que tiene guardado, no solo esa novela, ¿no? Sino de todo lo que puede tener guardado uno en un ordenador, con una muerte además súbita, que no puedes preparar nada, lo que queda ahí abierto es tu verdadera foto y tu verdadera radiografía. Pero creo que hay una parte en la que esos padres llevaron ese documento a la editorial porque es imposible tener un criterio que no sea absolutamente emocional y protagonizado por el duelo. O sea, que yo sería incapaz de leer un texto con un cierto criterio ni periodístico ni ninguno si no fuera por el dolor inmenso. Creo que hay una manera también hasta de dotarle de cierta posteridad y cierta eternidad a tu hija publicándolo. Entonces creo que hay una parte, cuando escribimos y hablamos de gente a la que queremos y hemos querido, es una manera también de que viajen esas personas en el tiempo y con los lectores. No sé si es un poco también como utópico o un poco épico, pero es en plan de nuestra hija tuvo un libro y esto, ¿por qué no lo vamos a compartir? Que es una manera también de compartirlo ahí y que se siga un poco hablando de ella. Pero es verdad que he tenido mis dudas porque incluso he pensado una presentación de la novela de una autora que lleva 2 años fallecida, ¿no? ¿Cómo se viste y cómo se hace todo eso? Pero bueno.
6: Y hablabas antes de la explotación, pues también, no sé, la situación de estos padres, vete tú a saber, ¿no? Pero si es una situación normal, que digan, bueno, pues todos los beneficios de esta novela, vamos a hacer una organización en nombre de nuestra hija y que vayan ahí a ayudar a la gente, que puede ser otra forma más bonita y que ahí ya no te entra el conflicto ético de me quedo con el dinero de mi hija.
3: Bueno, venga, Junquera.
6: Joder, es que el mío ya, es que...
3: ¿Qué?
6: Pues que viniendo de esto tan mono, el mío es dramático. Dramáticamente
3: sí, le he puesto un poquito. Aquí había una muerta, quiere decir.
6: Por eso, no, el mío no es para por ahí. Pero
3: era mono
7: porque yo le he dado un poquito de cosa.
6: Sí, ha sido
3: tú muy bien, tú muy bien. Tú.
7: Gracias. Tú muy bien.
6: A ver,
7: continúa la próxima vez.
6: Imagina que salís un día de fiesta.
3: Vale.
7: Era dilema de amiga, ¿no?
6: Sí, amiga.
7: Vale, venga, dale. Perdón.
3: ¿Sabe que lo estás poniendo?
6: Que no, hombre, que no es amiga. O sea, es algo que me puede pasar a mí perfectamente.
3: Ah, vale.
6: No me ha pasado exactamente así, me ha pasado una cosa muy parecida.
3: Vale.
6: Luego igual os
3: venga,
6: lo digo.
3: Venga, venga.
6: Luego igual os lo digo, va. Bueno, salís una noche de fiesta, tú no tienes... ¿Eres soltero o soltera? No tienes ninguna intención de conocer a nadie, porque eres muy feliz soltero, es soltero. Y entonces esa noche conoces a una persona que te vuela la cabeza y... Y tú eres de las que dices, yo no me voy a ir a la cama con un tío la primera noche. Pero es que realmente es como, ¡buah! O sea, no puedo, no, es que por si acaso no sé lo que va a pasar mañana, yo necesito culminar esto y que sea lo que Dios quiera. Entonces te vas esa noche con esa persona al hotel, es una noche increíble. Os miráis a los ojos, hay sentimientos. De repente dices, Dios, no me importa nada mi soltería, ya me da todo igual en la vida. Duermes y hay una cosa curiosa porque cuando estás durmiendo tú te mueves mucho. y te das cuenta de que con cada movimiento esa persona como que se despierta, o sea, que tiene el sueño
7: ligero.
6: Tiene el sueño ligero. Y por la mañana te despiertas y te pasa lo que te pasa todas las mañanas, que ya podéis imaginar lo que es. Y es que tú necesitas hacer caca. ¿Vale? Y estás en un hotel muy bonito, muy moderno, genial, transparente, que dices, pero ¿esto qué mierda es?
8: Transparente.
6: Nunca mejor dicho. Y además, no solo eso, sino que no hay, el cubículo de lo que es el váter no está cerrado.
3: No, o sea, puede ser.
6: No, no, o sea, hay una mampara, digamos, con el, pero está todo muy diáfano.
8: Hay uno horrible, perdón, las mamparas que te difuminan esto.
6: Pero, sí.
8: Te da la cabeza sentadito y te dices tú, para eso sí, enseñalo todo.
7: Te hace así, como opacidad, sí, aquí.
8: Entonces
7: gracias.
8: Es como más ridículo. ¿Sabes?
4: Podría ser peor, por ahí podría ser vestido de murciélago.
3: Sí, es verdad. Pero y entonces, no poder. Ahí no hay ni mampara, ¿cómo es?
6: Bueno, o sea, imaginar un espacio muy diáfano y que si hay una mampara es así, es finita y no se puede oír todo y tal. Y tú piensas que la noche anterior, pues un poco más, un poco menos, algo has bebido.
3: Yeah.
6: Entonces se junta tus ganas de cada mañana, porque tú eres un reloj suizo por las mañanas y haces caca,
3: sí.
6: Y además se junta con que has bebido. Y esa caca, además, pues seguramente vaya acompañada de un olor tremebundo y un sonido, pues también, que es imposible de ocultar, porque además, cuanto tú más intentas hacer como un culo pequeño para que eso...
8: ¿Qué pasa en este asiento con la caca?
6: Tuvimos aquí a Tania. Pero eso puede ser... ¿Sabes?
3: Sí, sí, sí.
6: O sea, casi seguro va a ser...
3: ¿Cómo?
6: De... Y todo mal. Pero si no haces caca... O sea, no es una cosa que tú tengas una opción. Porque tú... Lo necesitas porque te duele la tripa y además incluso está la tortuga asomando. O sea, es como ya...
7: ¿Cuántos nombres puede tener este momento?
6: Se me ocurren mil.
7: Tortuga asomando.
3: Claro, sí, la tortuguita.
6: Pero bueno, sí, todo fatal. Entonces, realmente es un dilema porque tú, bueno, tienes los esfínteres todavía en forma y podrías aguantarte, pero eso supondría dolor de estómago, estar muy incómoda, en algún momento tener que pirarte porque dices, no, es que yo no. Pero a la vez dices, es que esta persona que está aquí me flipa. Si yo ahora hago caca con todas las consecuencias, es que aunque le encante y aunque vayamos a llegar a este punto,
7: bajona.
6: No puede ser ahora, tío.
3: ¿Pero qué es peor? ¿Cagar o estar a pedos de culo lleno?
6: Tampoco te tirarías pedos, claro, tú piensas que es un completo. O sea, es... Se está riendo.
8: No compensa follar.
6: Es todo... Claro, al final...
7: Es que no hay que quedarse a dormir, es que hay que cada uno a su casa.
3: Roberto Cuadrado, nuestro operador, que acaba de estar descojonado. Te ha pasado, Robert, te ha pasado.
6: ¿Cómo que no? Vamos. Luego ya abrid vuestros corazones, pero vosotros queríais.
7: Aquí no abrimos nada. Yo no voy
6: clarísimo.
7: A decir nada de mi tránsito intestinal.
8: Lo tengo clarísimo. Prefiero abrir el corazón, también te digo.
3: Vamos a ver.
4: Yo tengo clarísimo. Yo, desde luego, sabiendo que no puedo ir abajo al sitio del desayuno porque no llego a tiempo y tal.
6: Y se va a despertar, además. Se va a despertar.
4: Abro la ducha, cojo el móvil, pongo música, que es lo que hago todas las mañanas. Me pongo la música más ruidosa que pueda, yo qué sé, cualquier tema de...
6: Y se caga en ti también, agresivo. Igual.
4: Ya, pero, es, igual, pero bueno. Es... Le has dado la vuelta a la situación, es sexy, estás bajo la ducha...
6: No
4: es bajo la ducha.
6: No estás bajo la ducha.
4: Sí, es sexy.
3: Todo el mundo sabe lo que está pasando cuando alguien se mete y pone música en el baño. Todo
6: Enrique,
3: el mundo sabe
6: no, pero
3: lo que está
8: ¿es
3: pasando.
8: ¿Eso?
3: Hombre,
8: sí. Una chica en la revuelta contó que cagaba de pie en la ducha. Puede ser una solución.
6: No.
8: Sí, lo contó.
4: Pero una música, en cualquier caso.
6: Pero una cosa, que tú puedes poner la música, pero es peor, es más humillante, porque se ve y él sabe que no te estás duchando.
3: Claro.
8: ¿Y por qué lo vas a ver?
6: Porque se ve, te digo que es medio transparente el baño.
4: A ver, geográficamente no me has explicado dónde está la ducha.
6: Esta es la cama y aquí está la ducha y hay una mampara. Entonces, si estás en la ducha, él sabe, o ella sabe que estás en la ducha.
3: Sí.
6: Y no estás en la ducha.
4: Pero que es un búho, se sienta así, va mirando.
6: No, nada que te gires, lo ves.
4: Está escuchando
6: no,
4: la música.
6: No, tiene el sueño flojo.
3: Hay que tomar decisiones.
6: Hay que tomar decisiones valientes. Sí. Pero la tuya me gusta.
4: No, es que yo creo que es la única.
3: Javois, ¿tú qué harías?
8: Lo hago, porque, claro, porque me asusta más una persona que no haga nunca caca a una persona que haga caca como un reloj suizo cada mañana. O sea, lo hago. Intentaría concentrarme en el menor ruido... Es complicado, pero...
6: Poner papel, ¿no?
8: No sé, nunca me he visto, no evito los hoteles modernos. A la pensión,
7: yo me estoy
8: a la pensión,
7: con
8: a la pensión Marusa.
7: Yo me quiero ir.
8: Pero si no aguanto y no puedo bajar, que es lo que hago generalmente, bajo.
3: O sea, bajas al baño que está al lado de la recepción.
4: Bajas al desayuno.
8: Eso se puede hacer, yo. Eso sí.
6: No llegas.
3: Eso es lo que hago.
6: No llegas.
7: Si llegas porque aguantas.
8: Prefiero no llegar.
7: Yo trabajo mucho el suelo pélvico. aguantas, yo aguanto.
8: No, yo,
7: yo
8: sí,
7: me he visto,
8: haría,
7: yo me he visto y me voy.
8: Y si se
7: como persona pues que duerme con alguien con sueño también ligero, puede, yo me voy abajo, yo me voy a recepción.
6: Y si se despierta y no estás, ¿qué le dices?
7: Se ya, despierta, no, pero bueno, es que bueno, se lleva de despertando 22 años hasta con una mosca. No, no, yo bajo.
9: Bajas,
7: yo bajo.
9: Pasas por
7: bajo y además digo, voy a por los periódicos. Y
6: por los periódicos
7: les va a gustar
6: mucho. Muy moderno, un
7: bajo, bajo y me muero. Y me muero antes de tal, pero a ver.
6: O sea, ni broma lo
7: haría. No quiero hablar más de lo que debo, pero yo bajo.
3: Pero, o sea, al día
7: y bajo primera noche y bajo 200 años después, yo me muero.
3: A día de hoy sigues bajando.
7: Sí, me da muchísima vergüenza.
8: ¿Ah, sí? Pues...
7: Sí, yo sí, me da muchísima vergüenza.
6: Yo no podría vivir así.
8: Sí, ¿eh?
7: No, yo no. Sí.
8: Pero es bonito, ¿eh?
6: O sea, sí,
7: sí, aquí, bueno.
3: Es que hay que guardar algo de misterio.
7: Sí,
3: ¿eh?
7: Sí. Es que misterios. No podemos caer en... No,
6: 22 sí. años con misterio. Claro, así estás 22 años. Claro.
7: Sí, mira qué bien esto.
6: No, no, total.
3: Eso pasa por no cagar.
6: Claro, si no cagas... Pues
7: pero por eso lo duras. Tienes trabajado, es trabajar. Es trabajo, amigo.
6: Trabajo de suelo pélvico.
3: Enrique,
7: de suelo pélvico
3: ¿qué?
7: Y de...
9: Yo haría lo que he dicho al principio, o bajaría, estoy con Ángeles, a mí también me resulta muy súper violento. Y bajaría y traería el desayuno. Un croissant cualquiera.
7: Ojo, cuidado, ese giro es bonito.
3: Croissant con chocolate.
9: Claro, justifica el que te hayas ido a la habitación.
6: O un micado, perdón.
3: Vale, ¿tú qué harías?
6: ¿Tú qué harías?
3: Yo.
8: No te pases.
6: Claro.
3: Yo creo que intentaría aguantarme con todas mis fuerzas.
6: Duele la tripa.
9: Cuidado con las fuerzas.
3: Sí, ya.
6: No aprietes.
3: Es que esa primera mañana es tan bonita, ¿no? Como para...
6: Bueno, sí.
3: Como para meterle todo ahí otras cosas.
8: Pero además, otra cosa, si esto es tan puntual, ocurrirá siempre.
3: No es tan puntual.
6: Sí, es cada día.
8: O sea, o te acostumbras a que esto ocurra.
3: Ah, puntual tú cagando, pensaba, sí. Y puntual...
6: No, que suceda, ¿no?
8: No, quiero decirte, pues entonces nunca podrás ligar una noche. Si
9: necesitas pareja con estable.
8: Claro.
3: Claro.
8: Tu amiga.
6: Mi amiga. A mí me ha pasado, pero al revés.
8: ¡No! Ahí estamos.
3: Pues escucha,
9: ¿y se fue el amor? ¿Se fue el amor o no?
3: Es mucho más comprometida esa posición.
6: ¡Claro!
8: Somos peores.
6: O sea, claro, es que realmente fue una movida. Que luego la relación ha ido para adelante. Pero esto... Fue para adelante, vamos a dejarlo ahí.
3: Vale.
6: Pero esto sucedió y yo estaba en la cama y yo oí un concierto en el baño.
8: No, eso tampoco es.
6: Me podía haber pasado a mí, porque yo soy un reloj suizo también.
8: Pero una cosa es ser un reloj y otra cosa es el concierto.
6: Sí, pero que te crees que es a propósito. Claro,
8: yo,
6: claro.
8: No sé, yo soy muy silenciosito.
3: ¿Te le pones sordina? ¿Cómo haces?
8: Pues yo soy, no sé, tío. Yo...
7: No des información que luego después dicen que aquí contamos todo. Yo soy silenciosito, soy, ya. Para.
6: Estamos hablando de diarrea, no de.
7: Un silenciador. Sí, tú tienes un intestino silenciado.
3: Bueno, por favor, podemos.
6: Bueno, ya está. En ese momento, o sea, me morí del asco, pero también dije, es que es algo normal.
7: Es que está vivo.
6: Es que me puede haber pasado a mí, ¿sabes?
9: Es un organismo vivo.
6: Está vivo.
8: Está vivo.
6: Está vivo. Y ahí lo dejamos.
8: Y ha cenado bien.
6: Y ha cenado.
9: Dios, y ha hecho de vientre. Tío.
3: Claro, es que Cupra nos va a echar de aquí.
6: Bueno, por mi culpa.
3: Es que, claro, es por tu culpa. Es que va a ser por tu culpa, como nos echen. En fin, venga,
7: a ver, un croissantcito de chocolate.
3: Vamos con tu dilema.
8: No sé ya.
3: Aquí en el Cupra City Garage.
6: Levanta esto.
8: Estáis todos hoy a un nivel muy...
9: Algo solemne.
8: Excelente, ¿eh?
9: No, Manu.
8: Sois una mujer de mediana edad, trabajáis en una empresa.
6: Define mediana edad.
7: Exacto, que es mediana edad.
6: Porque yo me siento súper joven.
9: Ouch.
6: Sí, sí, ¿qué es mediana edad?
8: Como un hombre de mediana edad, más o menos.
3: ¡Bravo, bravo!
8: Yo me considero mediana edad.
6: Perfecto.
8: Yo estoy en la mediana edad. Bueno, vale. ya viví más de lo que me queda, pero bueno. Entonces, trabajáis en una empresa. Es grande la empresa, pero en vuestra oficina hay como departamentos. Tenéis una jefa, una responsable a la que reportáis, con la que tenéis un grupo, pues una relación más cercana. Luego hay unos jefes invisibles, poderosos, con los que no tenéis tanto trato, pero con esta persona es un poco, no te voy a decir del equipo, porque es un cargo bastante importante, pero hay buen rollo. Y de vez en cuando pues hay las copas de después de trabajar o lo que se toméis y alguna vez pues habéis ido a jugar a alguna parte. Bueno, el caso es que esta persona...
9: A jugar
8: al pádel, a jugar a esas mierdas que se juegan. Estas mierdas que, que provocan estas heridas. Un deporte así de colectivo, ¿no?
9: ¿Cómo te has hecho eso?
8: Jugando al pádel. Me olvidé de correr.
6: Sí. Muy de mediana edad, eso.
8: Empecé a correr y me caí. ¿Sabes las caídas estas de internet? Que empiezas a correr y te caes. Porque no sabes cómo que la pierna sigue. Pues igual, me hicieron una dejada, tío, que no ni arranqué, me caí. Dije, no voy. Esta persona con la que tenéis una cierta relación, esta relación que tenéis con alguien de vuestro trabajo, pero que es que hay una jerarquía.
3: Sí, que está por encima de ti.
8: Sí que notáis que, en fin, que no hay un igual, pero hay buen rollo y la otra persona, desde luego, es la persona más tranquila y humilde y que tampoco va de nada, pero bueno, tú sabes que hay una distancia. Y entonces, esta persona, tú sabes que es muy hincha del Atlético de Madrid. Estoy utilizando sexo, género y equipos al azar. O sea, sí. No hay doble intención con que sea del Atlético. Es muy hincha del Atlético de Madrid. Y tú eres del Atlético de Madrid también, no tan hincha, pero tu hermana trabaja en la directiva del Atlético de Madrid y de vez en cuando te invita al campo y has ido alguna vez y te lo has pasado muy bien, pero no eres tan acérrima seguidora como esta mujer, como tu jefa, que es como muy fanática del Atlético de Madrid, en fin, y no siempre puede ir al campo, en fin. Y entonces, hablando un día, tal, tú le comentas, joder, mi hermana me invita de vez en cuando al campo, joder, me encantaría, si algo no te molesta, sí, claro, por supuesto, vamos juntas. Y de vez en cuando empezáis a ir juntas al Metropolitano, iba a decir al Calderón, al Metropolitano, a ver al Atlético, partidos a veces grandes, Champions, etc. Entre medias sigue la vida laboral y está ya un conflicto, hay un problema con ella, porque tú has hecho mal algo, además. Pero bueno, luego entiendes que la reacción de tu jefa ha sido como un poco desproporcionada, se genera una cierta tensión, estáis mal, y tú de alguna manera sientes que tienes que pedir disculpas. Perdona por el tono con el que te dije esto y tal, y ya no, bueno, pero a ver si arreglamos esto ahora, este cliente se nos quiere marchar de la empresa, estáis mal. Estáis en un punto jodido, en el que no dejáis de hablar, pero desde luego en ese momento no salís a tomar nada ni nada. Llegan las semifinales de Champions al Atlético de Madrid.
6: Podrías haber puesto otro equipo,
8: Y no, porque yo soy muy madridista, entonces era muy obvio, ¿no? Entonces llegan las semifinales de Champions del Atlético de Madrid. Y en ese momento en el que estáis en una tensión bastante, bastante invivible, tu hermana te dice, oye, hay dos entradas aquí para el partido, vente con tu colega al trabajo, porque son entradas muy buenas y es un Atlético Madrid, Bayern de Múnich, si se gana, el Atlético vuelve a la final a la que llegará también el Real Madrid. Y tú te encuentras con un dilema. Tú, por supuesto, quieres ir con esta tía con la que te la pasas muy bien en el campo, pero no estáis del todo bien y además se puede interpretar como tú mandas en este ámbito laboral nuestro, en el trabajo, tú eres mi superiora, pero yo tengo el poder de invitarte a unas semifinales de Champions al Metropolitano. Y a lo mejor al hacerlo, te estoy dando a entender algo que no quiero darte a entender, pero puede parecerlo de, ¿ahora qué? Tú quieres ir con ella, pero también entiendes que puede sonar a, ahora venimos a mi campo otra vez, y mira lo que tengo. ¿Qué ocurre si no la invitas? Que muy probablemente se entere de que has ido, porque es un partido muy importante y siempre se cuelgan fotos y siempre hay cosas y es muy raro que si el Atlético gana, tú no presumas de estar en el campo pasándotelo muy bien y las cosas pueden ser peores. Vagamente inspirado en hechos reales.
6: Ah, oh, es que para mí hay una premisa y es que ya has ido con ella.
8: Entonces, no, ha sido varias veces. De hecho es tu pareja habitual de baile en el estadio.
6: Pareja de pádel, casi. Pero...
8: Sí, sí,
6: claro, entonces yo haría una manipulación absoluta, no me escondo.
3: O sea, ¿manipulación?
6: Sí, yo iría en el trabajo y abordaría el tema del conflicto que tenemos activo.
3: A ella solas.
6: Sí, oye, joder, estamos mal, quiero que arreglemos esto, y vería cómo respira. Si su respuesta es positiva, la invito al partido.
8: No jodas, tía.
6: No, me da igual. Y si se comporta como una payasa, pues ahora te jodes y además voy a subir 200 fotos para que veas que iba al partido sin ti.
3: Uf, eso es...
6: Pero no pasa nada porque ella no puede, ella, tú no quieres que parezca que es una, o sea, quiero decir, tú no quieres que parezca que estás condicionada porque ella sea tu jefa, ¿no?
8: Ya.
6: Entonces tienes que hacer lo que te nazca. A mí lo que me nace es, si te portas bien conmigo, como mi colega, vas a venir al fútbol conmigo, pero si te portas mal conmigo, ¿de qué te voy a traer al fútbol?
8: Es que el dilema era evitar eso justo.
6: Ya. Me gusta ese momento.
4: Una pregunta, ¿tienes otra pareja de baile?
8: Puedes invitar,
4: que te gusta
8: a, puedes invitar a quien quieras.
4: Sí, un colega, alguien con quien vas a ir.
8: Puedes ir con quien quieras, pero realmente no, te sabe un poco mal porque... Sí, pero a ti te apetece ir con esa persona, ¿eh?
4: ¿Entonces?
6: Claro.
8: Pues dilema, que la otra persona se lo puede tomar incluso mal. En el sentido, separemos el ámbito profesional del lúdico.
6: No, porque ya ha ido más
8: estamos,
6: veces.
8: Sí, pero es que a veces estáis cabreados y te has ganado una buena reprimenda, no lo has hecho del todo bien y de repente es, bueno, ahora vente conmigo al fútbol que...
6: Sería separar lo personal de lo profesional.
4: Jodidísimo. La alternativa es no ir.
6: Sí, bueno.
8: Vas a ir.
4: Eludes el dilema y me da
8: la que te tiene mucho más interés en ir, la jefa.
6: ¿Te gusta el fútbol?
4: Sí. Pero no iría. Yo no iría, no iría. Ya está, mi decisión es esa.
3: No va a ser.
6: Pero
3: en
6: qué sentido tiene que
4: no
6: vayas.
4: No, porque me crea una situación. Ante esa situación me quedo en casa viendo la tele o viendo el fútbol.
3: Caballero, ¿tú qué harías?
7: Yo voy con mi jefa. Pero vamos, de cabeza. Antoine Griezmann está por encima de cualquier cosa, pero Champions
6: menos
7: y
6: de solo
7: un partidillo de tal, no. Me refiero como a señor
6: ente leyenda.
7: Sí, que da igual el color de pelo que se ponga, es un hombre al que yo venero profundamente como al Atlético de Madrid. Y como seguidora y madre de seguidora acérrimo, vamos, ya puede haber la tensión que haya con mi jefa, con quien sea. Yo voy con esa persona.
6: Qué bonito.
7: Es un momentazo el fútbol. Es un pegamento, se olvida. No es separar lo personal de lo profesional, es separar la pasión de un trabajo.
6: Qué bonito,
7: donde
6: ¿eh?
7: Hemos discutido los jefes. Los jefes siempre nos echarán broncas y siempre lo haremos mal. En algunas ocasiones, otras veces hacemos cosas buenas y a veces no te felicitan por ello. Un saludo para todos los jefes que tengan. Pero yo iría seguro,
6: me
7: vamos.
6: Gusta.
3: Yo creo que no iría, ¿eh? O sea, yo sí iría, pero creo que no le invitaría. Porque creo que al final las tensiones laborales que se generan impregnan también las relaciones personales. Y si estás en un momento muy complicado con esa persona en el trabajo, es que creo que va a ser hasta tóxico que se lo ofrezcas, va a ser tóxico que esté esperando que se lo ofrezcas.
6: ¿Quizás se soluciona?
3: Sí, quizá no.
4: Pero o sea, que ella decir... no vaya, eso puede perjudicarte. Y puede perjudicar la relación, seguro.
7: Pero además le estás ofreciendo seguro. Un partido
3: pues no
7: de fútbol, ¿no?
3: Claro,
7: no es vamos a quedar a cenar y hablamos de este tema, sino es ir a un partido de fútbol donde no tenéis ni por qué llegar juntas.
3: Sí, hombre, ir a un partido de fútbol es súper
8: íntimo.
3: Es
8: muy ideal eso de compartimentar espacios de personales y laborales, pero...
6: ¿Y decírselo abiertamente? Y decirle cuál es el dilema. Oye, mira, por un lado te quiero invitar porque me apetece ir contigo, pero por otro lado no sé si te puede parecer mal, dada la situación en la que estamos.
3: Es tu jefa, ¿eh?
4: Es que como jefa,
3: es que
4: tú
3: es
4: como
3: jefa.
4: Jefe, ponte en la posición
6: nunca
4: de...
6: Nunca he sido jefa, no puedo. Soy mi propia jefa. Es un drama.
3: Es,
6: a mí yo siempre joder. Confío que hablando se soluciona casi todo.
3: Javois.
8: Yo creo que no lo hago, yo creo que no, porque creo que se lo podría tomar mal.
4: Sí.
8: Creo que en plan, oye, estamos en medio de una crisis empresarial y nuestra relación está tensa, y es como ahora me vienes a como me pensaría, esta es una cosa que me ocurre además mucho en mi vida, me pondría en el lugar del otro, como que le va a molestar y tal, la cagaría probablemente, o si no, si hubiese confianza, que no sé si la podría haber, no he llegado tan...
3: ¿Qué está pitando?
6: ¿Se acaba la batería de alguna cámara?
8: No,
6: no.
8: Plantaría todo, le diría, mira, esto te lo voy a contar a tal cual, o sea, sé que estamos en este momento muy jodido, mañana es la semifinal, ya lo sabes, me han invitado, tengo dos entradas, si yo tengo ganas de ir contigo y no quiero que tampoco te parezca que estamos, pero yo creo que la primera, yo creo que no le invitaría.
7: Eso solo lo puede decir un tío del Real Madrid.
6: Yo también
7: además,
6: pienso
7: yo
6: eso.
7: No voy a esto porque tal, porque la jerarquía tal. Pero vamos, un tío del Atleti se va a perder una semifinal.
8: No invitaría,
7: de hecho,
8: no invitaría.
7: Con el mismísimo Satanás a la semifinal.
4: Vale, pues entonces, y una pregunta. Y mentir, decir que te invitan a ti.
3: Solo a ti.
4: No, que te invitan a ti, otro colega, te invita a ti, invitas al colega o al colega que quieras.
8: A ver, lo suyo sería... No decir nada, ir y no subir ninguna foto ni que se te vea ninguna parte. Pero bueno,
9: pero ella está mirando tu Instagram.
8: No, final. Bueno, es igual, sí. Aparte que es imposible llegar al día siguiente y callarte que estuviste en el estadio en la
6: fiesta. A ver, luego de... igual el Atleti palma y te agradece no haber ido.
8: Ya.
3: Último dilema de la noche.
9: Wow. Este no lo hemos resuelto, ¿eh?
3: Este lo planteo yo, sí.
6: Pero además ha dicho
9: sí,
6: que estaba
9: digo, el jabato no lo hemos resuelto.
3: Sí, él ha dicho que
8: no. No lo invitaría, no. No, pero eso.
3: Venga, último dilema de la noche. ¿Tenéis un padre mayor, ¿vale? Vosotros estáis en la mediana edad y tenéis un padre mayor que ha tenido ya algún episodio de caerse, pero es súper vitalista, muy independiente, quiere seguir siendo muy independiente, le gusta salir a la calle, le gusta pasear, pero cada vez más vosotros veis que físicamente pues, le falla, el cuerpo no le acompaña esa independencia que aspira él a mantener. Y esos episodios de caídas están siendo cada vez más recurrentes. Y un día tenéis esa conversación con él. Le decís, papá, no puedes seguir saliendo a la calle solo. Porque te caes. Te caes y te vas a abrir la cabeza. Y él te dice, es mi decisión. Quiero seguir saliendo a la calle y no quiero que me acompañe nadie. Y le dices, ya, pero es que te vas a morir. Es que te vas a morir y me siento mal.

0: permitir que salga y espiarle de lejos, sabiendo que no es tonto, que se puede dar cuenta.
1: Con una cabeza de
0: con la cabeza de murciélago. ¿Qué harías? O sea, este dilema yo creo que está presente
2: en nuestras vidas.
0: En las vidas de prácticamente todos nosotros.
2: Y tarde o temprano lo vamos a
1: afrontar. Es que es la línea más compleja de todas, que es la línea de la dependencia. ¿En qué momento ya hay que soltar, no? ¿En qué momento hay que agarrar y no dejar que esa persona sea autónoma? Y esa es la línea que presentas tú. Y es súper complicado, la línea de la demencia. ¿En qué momento?
2: Yo también negociaría.
3: Negociaría, por ejemplo, en la medida de lo posible. Decir, te apetece andar, te apetece salir, yo voy a estar contigo, voy a venir todas las tardes.
2: Eso es.
3: Todas las tardes, y si quieres, no voy ni siquiera contigo, puedes ir tú solo. Yo voy a estar cerca porque tengo que hacer mis cosas, y estás echándole un ojo sin mentirle. Si él te dice, no quiero estar solo, entonces a lo mejor me plantearía incluso contratar a una persona para que vaya al loro de él, que vaya por detrás y que esté atento por si se va a caer. Es que, o sea, lo que no voy a hacer es cortarle las aras, no puedes prohibir, porque una persona que además está en esa situación, que podemos ser cualquiera, lo seremos si todo va bien en un futuro, que seamos dependientes, pues tú no le puedes decir, no puedes salir, te encierro, no te puedes mover, porque le matas. No se va a morir cayéndose, le vas a matar tú cortándole las aras.
0: Entonces, Enrique.
2: Yo estoy contigo. Yo también, yo haría lo mismo. Además, me he visto en esa situación. O sea, tú no puedes deslegitimar a una persona adulta la posibilidad de que sea independiente. Eso por un lado. Entonces, tienes que hablar con él y decirle, yo a estas horas me presento en tu casa, o mi hermano, quien sea, en la medida de las posibilidades, para sacarte, para pasear, para ir a cenar, para lo que sea. Porque me siento más cómodo. Pero también porque, por puro egoísmo, porque te sientes menos culpable de si mañana pasa algo. Lo que no puedes evitar es que esa persona decida salir a la calle por el periódico o hacer su vida como hacía anteriormente. O sea que, y esperaría ese tiempo en que esa persona, en que tu familiar, tu padre...
0: Es tu padre.
2: Tu padre, sí, pero creo que es extensible a muchos familiares. O sea, muchas veces tu padre no es tu padre, es tu abuelo, es tu hermana, es lo que sea. Consideras que tiene el tiempo suficiente para entenderlo. Porque muchas veces el problema es que no son conscientes plenamente de sus limitaciones. Entonces, ese tiempo, esa conversación, con cariño y ese tiempo, es suficiente como para que entiendan que, oye, sí, es que hay un problema. Sí, como te digo.
0: Caballero.
4: Yo no tengo, la verdad es que, respuesta a este dilema, porque me parece tan personal y tan privado. A mí, cuando me ha tocado hacerlo, he intentado negociar y no siempre me ha salido, y he tomado decisiones en contra de la voluntad, en este caso de mi madre, con lo cual no soy ningún ejemplo para nada de buena, quizá, negociadora. Pero creo que hay un punto en el que es complicadísimo ese equilibrio entre cuánto se le deja de libertad a un padre, pero que estás viendo que hay determinadas cosas que ya no puede hacer por sí mismo, que a veces es por orgullo,
2: sí,
4: por lo que no quiere reconocer. Yo creo que hay una vía que suele ser bastante útil y la que a veces incluso la rechazan, que es el botón de teleasistencia, donde no solo te lo puedes poner aquí, sino colgado en el cuello y hasta en la rodilla, para que no se vea, que muchas veces es lo que no quieren que se vea, que tú llevas una pulsera, porque estás dando ya una señal de que ya no estás tan bien como antes. Pero a mí me parece que es complicadísimo, y sobre todo porque, fijaos, habéis puesto encima de la mesa cosas para las que muchísima gente no tiene posibilidad,
3: claro,
4: de hacer.
3: Claro.
4: O sea, paso todas las tardes, solo los privilegiados podemos renunciar, sí, a cosas de trabajo,
3: sí,
4: para,
3: sí,
4: tal. Se contrata a alguien, y hay muchísima gente que tiene o que renunciar o convertirse en el propio cuidador o cuidadora de sus padres, y a veces con el rechazo de esos propios padres. Entonces, por eso digo que me resulta súper complicado dónde se mide. Yo recuerdo, por ejemplo, mi suegro, que tiene 92 años y está estupendo, decidió hace un montón de años dejar de conducir. Mi padre intentó conducir hasta el final y los trayectos íbamos así.
3: Eso lo hemos visto,
4: porque
3: todos.
4: Porque es que era de ponerse a 20 en la autovía, pero es que él era como, yo llevo en el coche a mis niños al colegio, y era una sensación de angustia. Entonces, ¿dónde se...? Ya tienes que decir, igual ya tienes que coger el coche, igual ya solo no puedes estar, porque hay cosas en las que hasta haciendo la cama son vulnerables.
3: Sí, sí.
4: O sea, un tío mío, mi tío Diego, te quiero, se rompió la cadera, vivía solo haciendo la cama. O sea, haciendo la cama se rompió la cadera, entonces es ya un punto de inflexión con eso, y solo por parte de el

0: la persona mayor que tiene ya que reconocer y dejar abrir una compuerta. Pero si no te la abre y si sigue insistiendo en estar solo...
1: Yo conozco gente mayor que
0: me he puesto
1: incluso...
0: un poco intensa,
1: perdonad, pero es verdad, que tienes toda la razón lo que has dicho, parece... porque efectivamente no todo el mundo se puede... Yo no me lo puedo permitir, o sea, yo no me puedo permitir ir todas las tardes si estuviera en esa
0: situación.
1: No, pero
0: incluso yo lo pensé cuando cuidé a los míos con el tiempo. O sea, yo pude dedicarles tiempo porque soy una privilegiada, pude negociar con mis pagadores y tal, pero ¿cuánta gente está trabajando? Gente desde directivos a empleadas del hogar que no pueden permitirse estas cosas de pues vete todos los días a ver a...
1: Hay gente que incluso, yo conozco algún caso de gente pues ya cercana a la tercera edad, digamos, que dice yo estoy ahorrando un dinero porque yo no quiero ser una carga para mis hijos y cuando llegue este momento quiero que me lleven a este centro o tal. Incluso que lo miran ellos estando bien. O sea, que esa, lo que pasa es que yo creo que eso es súper complicado.
2: Javois.
3: Yo creo que lo dejaría estar. Sé que no está bien, pero si me insiste mucho yo soy muy malo para decir que no y sobre todo tengo mucho respeto por la autonomía de la gente, especialmente claro de mis familiares, aún
2: es
3: sabiendo
2: es una autonomía ficticia.
3: Sí,
2: o sea, es una autonomía en su cabeza, existe pero no es real.
3: Rezaría para que entrase en razón con el tiempo, pero muy probablemente comparto las soluciones ideales que habéis puesto sobre la mesa y si estoy en disposición de hacerlas de un cuidador, etcétera, pero muy probablemente, y conociéndolos, rechazarían ese cuidador y estarían mirando a ver si lo sigue alguien. Yo estoy recordando que fui una vez a Valladolid solo para hacer una columna, hablé con, se llamaba Alejandro Sevillano, un hombre de 88 años entonces, hace ya tiempo, que no le habían renovado el carnet de conducir y el tío estaba perfecto y sabía conducir y tal, pero no lo renovaban ya por prudencia. Y el tío me soltó un speech maravilloso sobre cómo el Estado los retiran del sistema, cómo los hacen ser ya inválidos cuando ellos perfectamente pueden serlo, por ejemplo, él que quería seguir conduciendo y demás. Y había vuelto muy impactado de esa historia que al final se metió en una columna, que afortunadamente fue muy leída porque le dio voz a mucha gente que estaba siendo retirada del sistema cuando tenía todas las capacidades intactas pese a una edad ya tan avanzada como los 88 años, acabas de hablar tú de tu suegro de 92, etcétera. Hombre, la idea de que mi padre se caiga porque yo le haya dejado suelto por la calle pensando que ya está y demás no es agradable, pero se puede caer en casa o puede liarlas también en otros lugares. Y si se niegan redondo y tienen las facultades mentales intactas, etcétera, yo creo que lo dejaría estar.
2: En el fondo casi el dilema que planteas es lo deberíamos hacer extensivo a nosotros mismos.
4: ¿En qué sentido?
2: Pues yo dentro de X tiempo, ¿cómo me gustaría que me trataran las personas que tengo alrededor? Porque no todo el mundo es igual, en eso estoy de acuerdo con Ángeles. Hay gente que es mucho más prudente, hay gente que tiene más miedo, hay gente que es mucho más echada para adelante y que no quiere someterse a que nadie le vigile.
1: Pero quizá ahora piensas una cosa y dentro de 20 años piensas otra.
4: Seguro.
2: Posiblemente.
4: Seguro.
2: Pero en la naturaleza de cada uno está eso también ya. O sea, es un dilema interesante porque es algo de lo que nunca se habla. Te llega un día de repente. Pero a lo mejor lo puedes ir preparando. Según tu naturaleza.
4: Es un dilema que se aborda en conversaciones en el momento en el que una de las dos partes ya no está en disposición de tener esa conversación.
1: Es verdad.
4: Y es jodido.
2: Y es muy tarde, efectivamente.
4: En fin, chicos, ¿habéis estado a gusto?
1: ¿Y tú?
4: Es verdad. Joder, siempre intento zafarme
1: no,
4: y al final siempre ahí
1: tú.
4: Tengo posiciones absolutamente encontradas. Creo que en la posición de Ángeles habría hecho exactamente lo que hizo Ángeles. Creo que en la posición de Javois entiendo perfectamente tu planteamiento. Pero yo creo que estamos para protegernos y creo que la gente que nos quiere es la que más preparada está para tomar decisiones por nosotros cuando nosotros, por mucho que creamos, ya no estamos en disposición de tomar decisiones de forma racional. Ahora bien, es responsabilidad de esa gente que nos quiere hacer que la consecuencia de esas decisiones no sea una muerte en vida.
1: Querernos, o sea, bien.
4: Sí, el no encerrarme en una casa, en una habitación, en una residencia, no venir a visitarme nunca. O sea, quiero decir, hacer que esa nueva vida que han decidido por nosotros sea una vida digna y no una muerte en vida.
2: Que también hay que pensar.
4: Lo estoy viendo desde la perspectiva de la persona mayor.
1: Claro, claro, que existe.
2: También hay que pensar quién es esa persona. Por ejemplo, si es Donald Trump, le dejas tranquilo, sí, que haga lo que quiera.
1: Le encierras en la habitación y
3: pero
1: cierras
3: si esa persona
1: por
3: mayor
1: fuera.
3: Tiene las facultades mentales intactas, es muy, muy complicado. Sí.
1: Pero si la tiene intacta,
3: es
1: igual.
3: Es consciente
1: te dice
3: de que se cae más a menudo, es consciente de que no controla tanto, pero es muy difícil decirle a una persona lo que tiene que hacer cuando no hay ninguna merma en cuanto a capacidad.
1: Pero igual entra en razón más fácilmente.
3: Entrará en razón cuando se caiga dos veces más.
1: Bueno.
2: Entonces no pueda moverse.
4: Bueno, chicos, ¿habéis estado a gusto?
1: Mucho.
2: Muchísimo.
4: Me encanta esta cena.
2: Yo tengo muchas más cosas que puedo contar. De
4: para la próxima semana.
0: La próxima cena vienes de Murcia.
4: Como terapia.
1: Por favor.
2: Luego os enseño la foto.
4: Hasta la semana que viene.
1: Adiós.
2: Hasta luego. Adiós.
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4: Son las 10 de la noche, las 9 en Canarias.
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4: Mesa de análisis especial esta noche de cierre de campaña con acento andaluz a cuatro bandas. Ángel Munarriz, periodista del País. Munarriz, buenas noches.
17: ¿Qué tal? Buenas noches.
4: Isabel Morillo, directora del Correo de Andalucía. Morillo, ¿cómo estás?
17: ¿Qué tal? Muy buenas noches.
18: Ana Salazar, politóloga y presidenta de ACOP, que es la Asociación de Comunicación Política de España. Salazar, buenas noches.
19: Buenas noches, ¿qué tal?
18: Y Víctor Vázquez, profesor de Derecho Constitucional de la Universidad de Sevilla. Víctor, muy buenas noches.
20: Hola, buenas noches.
18: Termina esta noche la campaña electoral en Andalucía. ¿Será capaz Juanma Moreno de revalidar la mayoría absoluta y de no depender de Vox para gobernar? Esta es la gran pregunta de estas elecciones. Él ha cerrado campaña hoy en su ciudad de origen, Málaga, sin Feijóo, que ha estado en Almería, que es una provincia donde al PP le ha estallado la corrupción en esta legislatura. Termina así una campaña en la que Juanma Moreno ha querido marcar perfil propio, eso que llama la vía andaluza, pero sobre todo lo que ha querido marcar han sido distancias respecto a Vox, con los que el domingo sabremos si tiene que entenderse o puede pasar de ellos. En Málaga, Jaime Navarro, buenas noches.
21: Buenas noches, Aymar. Punto y final a la campaña del candidato de los populares, Juan Manuel Moreno, que ha dejado claro por activo y por pasivo que no quiere depender de la ultraderecha a partir del próximo domingo. La caída en los sondeos, causado por el desgaste del proyecto con dos legislaturas y la situación de los servicios públicos, pueden decantar la balanza. Uno de esos problemas que más preocupan a los ciudadanos, la vivienda, ha dedicado uno de los mensajes más potentes del acto. Hay que liberar suelo, dice Moreno, que Andalucía no es Japón.
22: Y vamos a remover todos y cada uno de los obstáculos para que se hagan piso, para que se construya, porque tenemos que construir vivienda, que no se le puede poner palos a la rueda al desarrollo urbanístico, que no se puede limitar, que no somos Japón.
21: La vía andaluza a la que te referías, Aymar, la de la moderación que defiende Moreno, es con la que ha querido adornar un discurso en el que, sin embargo, siempre caen palos al gobierno central. La ejecución presupuestaria del Ejecutivo en Andalucía, según Moreno, es un maltrato a la región.
22: ¿Por qué no le han dado soluciones a los muchos problemas que nosotros tenemos? ¿Por qué nos maltratan? Si nosotros somos leales, si somos buena gente, si nosotros queremos más Andalucía para más España.
21: Un acto en el que Moreno casi a punto ha estado de poner voz en directo a la canción de campaña.
22: Chiquillo.
23: ¡Wow! No me ha faltado con... Se despertó. Ya, madre. ¿Se me ha faltado eso ya? Bueno, amigas y amigos, soy feliz viendo feliz a la gente.
21: Visiblemente emocionado, con los ojos vidriosos, Moreno terminaba con un mensaje a la ciudad de Málaga. Son muchas derrotas en las espaldas del PP en Andalucía, aunque ahora, según dice, la realidad es diferente.
22: Y hemos perdido muchas elecciones, muchas, demasiadas yo creo. Por eso ahora podemos decir que salimos a ganar, a ganar y a ganar. ¡Vamos!
21: Así es. Así ha concluido una campaña con visitas a 7 de las 8 provincias. Solo ha faltado Almería, donde precisamente ha cerrado el líder nacional, Alberto Núñez Feijóo, y con quien ha coincidido solo una vez. La vía andaluza de Moreno se desmarca de Génova y su estrategia a examen el domingo: gobernar solo o hacerlo de la mano de Vox. En dos días, Aymar, tendremos la respuesta.
18: Jaime, gracias.
21: A vosotros, buenas noches.
18: ¿Les dará la vuelta a las encuestas María Jesús Montero y logrará movilizar a esos 500.000 andaluces que votaron al PSOE en las últimas generales, pero no en las autonómicas? Ella está intentando hacerlo, tirando de épica, para combatir el clima que se extiende entre los socialistas de que lo del domingo puede ser peor de lo que esperaban. Javier Márquez, buenas noches.
24: Buenas noches. Ha finalizado la fiesta posterior al mitin que cerraba la campaña del PSOE en Andalucía ante 3.500 personas. En Sevilla, María Jesús Montero se ha mostrado convencida de ganar, pero para ello ha apelado a la movilización del electorado progresista. María Jesús Montero.
25: Aquí están las ganas de cambio, de transformación, el compromiso, la respuesta que este partido tiene para los ciudadanos. ¡Vamos a ganar! ¡Vamos a cambiar Andalucía!
24: Ha enfrentado el modelo del PP, ha dicho, privatizador al del PSOE en defensa de lo público, y ha señalado a Moreno Bonilla por no querer identificarse con las siglas de su partido.
25: Algunos quieren hablar de las canciones. Más le valdría montar un dúo con Mazón. ¿Recordáis que Mazón cantaba en los cruceros? Podrían montar un dúo y de artista invitada a Ayuso, porque a Feijóo lo esconden. Lo esconden y no lo dejan aparecer en actos de campaña porque no quieren que se les identifique con la sigla.
24: Ha terminado reclamando el voto a sectores como las mujeres, los mayores, los jóvenes, los trabajadores o las clases medias. Mañana pasará el día en familia con sus hijas y con su madre.
18: Vox mide este domingo la fuerza real de la extrema derecha en España porque el ciclo electoral se les está haciendo larguísimo. Empezaron en Extremadura muy fuertes, en Aragón entraron bien. En Castilla y León se estrellaron contra las expectativas y a Andalucía llegan estancados y gracias. En Sevilla, Nacho Ansó, buenas noches.
0: Buenas noches, Aymar. El portavoz parlamentario Manuel Gavira escenifica en la Plaza de la Virgen de los Reyes de Sevilla su compromiso con el sector primario, la seguridad de los barrios y el empleo digno para las próximas generaciones. Bajo el lema de prioridad nacional, se mostraba confiado de cara al domingo.
1: Y el 17 de mayo, por la noche, los andaluces tendrán lo que tienen otros españoles. Y recuperaremos ser siempre lo primero. Gritad conmigo fuerte. Prioridad nacional, prioridad nacional y prioridad nacional. Siempre los españoles primero.
0: Gavira concluyó advirtiendo que este domingo el socialismo no tiene nada que hacer en las urnas.
1: El socialismo no tiene nada que hacer, nada que hacer. Que se enteren en FIBE, que no los queremos aquí, que no los queremos aquí, que estamos cansados de que nos robaran, de que nos estafaran, de que nos malversaran, de que se gastaran el dinero de los andaluces en puta y en coca, que no los queremos.
0: Vox pone así el broche final a una campaña marcada por los mensajes sobre inmigración, vivienda y seguridad en un acto con el que la formación busca movilizar así a sus votantes de cara a la jornada electoral.
18: También en Sevilla cierra campaña por Andalucía, la coalición liderada por Antonio Maillo, que a última hora consiguió agrupar a Izquierda Unida, a Sumar y a Podemos. Esto ahora mismo, a nivel nacional, parece imposible. Veremos. ¿Servirá de algo la unidad de la izquierda? ¿Evitará por Andalucía el sorpaso de la fuerza andalucista emergente Adelante Andalucía? Carlos León, buenas noches.
3: Buenas noches, Aymar. Ese ha sido el empeño del candidato que cabeza la coalición de izquierdas, que en este último mitin de la campaña ha persistido en el llamamiento a la participación masiva y al que para ellos es el voto útil de izquierda y que servirá, dicen, para echar a Juan Manuel Moreno de San Telmo y ser la fuerza de izquierdas con más poder para poder formar gobierno en Andalucía. Un discurso en el que se ha vuelto a interpelar al presidente asegurando que no dice la verdad de la crisis de los cribados del cáncer de mama porque de lo contrario perdería las elecciones. Uno de los mensajes más repetidos por el partido en esta campaña electoral. Antonio Maillo.
17: Como perdería las elecciones si dijera la verdad que tenía que haberla dicho para ir a votar el domingo sabiendo la verdad del escándalo de los cribados de cáncer de mama. ¿Y sabéis por qué no lo dice? Porque perdería las elecciones, porque sería una vergüenza de las víctimas que han fallecido por culpa de su incompetencia y no se atreve a decirlo. Y además miente. Si no hubiera ningún fallecido, dirías no hay ninguna mujer fallecida, pero no se atreve porque las hay, porque las hay.
3: El lugar en el que se ha realizado el meeting, el barrio del Tiro de Línea, le ha servido al candidato para lanzar un mensaje de unidad también en cuanto a la igualdad de recursos sanitarios se refiere, tratando por igual a todos los centros sanitarios públicos, sean del centro o de cualquier barrio.
17: Los recursos, todos, tienen que ir a los hospitales públicos, a los centros de salud públicos, a la Esperanza Macarena o al de La Plata, a todos, sean del centro o sea de los barrios. Se trata de concentrar los recursos desde un elemento de esperanza que no hemos vivido en otro tiempo, que es que ahora el problema no es falta de recursos, no es verdad.
3: El mitin de cierre de esta campaña electoral de la coalición de izquierdas, que buscará, como dice Aymar, entre otras cosas, evitar que Adelante Andalucía le sobrepase, ha sido arropado por más de 500 personas.
18: Carlos, gracias.
3: Gracias a ti.
18: Y decíamos al inicio de la 25 que Adelante Andalucía quiere ser la sorpresa de la noche del domingo y lograr grupo propio en el Parlamento andaluz. Necesita al menos 5 escaños, ahora tiene 2. Su líder, José Ignacio García, que ha entendido como pocos que se puede hacer oposición muy dura sin perder la sonrisa. García ha cerrado campaña esta noche en Sevilla. Curro García Liña, buenas noches.
19: Buenas noches, Aymar. José Ignacio García ha proclamado a los cuatro vientos el orgullo que siente tras la campaña electoral que hoy concluye con el último mitin que ha dado en la Alameda de Hércules de Sevilla ante cerca de 1.000 personas. 2 semanas en las que, asegura García, le ha quitado la careta a Vox y a su líder Santiago Abascal por no pronunciarse sobre la privatización de la sanidad o la educación y especialmente al presidenciable del PP, Juan Manuel Moreno, a quien ha llamado impostor por haber dejado tiradas a las afectadas de los errores y retrasos del cribado en el cáncer de mama.
20: Algo debe estar sabiendo él. Cuando el impostor tiene miedo, cuando el impostor prohíbe el carnaval, cuando el impostor no quiere ir a los debates, cuando el impostor no quiere que haya campaña electoral. Pues si el impostor no quiere que haya elecciones, este domingo tenemos que ir a votar para borrarle la sonrisa al impostor.
19: Mensajes dirigidos también a la clase trabajadora, la que dice García hace historia como este domingo saliendo a votar andalucismo.
20: La historia la hacemos nosotros y nosotras, la gente normal y corriente. La historia es nuestra y la hacen los pueblos. La historia la hacemos este domingo, saliendo a votar andalucismo, saliendo a votar adelante Andalucía. Y la historia la continuamos a partir del lunes luchando y a partir del lunes transformando Andalucía.
19: Mañana Aymar, jornada de reflexión, aprovechará para ir a Jerez, para lavar la ropa e ir a su feria con sus amigos.
2: Curro, gracias.
19: Gracias a ti.
2: Es importante lavar la ropa. El PSOE empieza a proyectar ya el mensaje de que el previsible mal resultado del domingo en Andalucía no tiene por qué condicionar lo que queda de legislatura nacional. Pero es que el resultado andaluz... No, previsible, el resultado andaluz no es un hecho aislado, viene después de la leche enorme que se metieron en Extremadura, del resultado muy flojo en Aragón, el resultado insuficiente del todo en Castilla y León, y ahora lo que esté por venir el domingo, que ya veremos el domingo. El ciclo está siendo terrible para el PSOE, y Pedro Sánchez ha ido hoy a Sevilla a hacer un último intento por matizarlo con esa épica de la remontada socialista de la que hablábamos. Allí está Guillermo Lerma, buenas noches.
5: ¿Qué tal, Aymar? Buenas noches. No se han abierto las urnas todavía y tanto en Ferraz como en la Moncloa ya se esfuerzan por alejar cualquier lectura nacional que se quiera hacer del resultado del domingo, que la mayoría reconoce que no va a ser el deseado. Aún así, en la dirección del partido insisten en que pase lo que pase, incluso si Montero queda por debajo de esos 30 escaños, la hoja de ruta de la legislatura no se cambia. La intención de Sánchez es agotarla, llevar las generales lo más lejos que se pueda a julio del 27 para ganar tiempo, convencidos de que entonces el partido estará en mejor posición que hoy. Por eso, desde Sevilla, el líder de los socialistas ha lanzado este mensaje de continuidad.
6: Llevamos casi 3.000 días al frente del gobierno de España y queda mucho por hacer, singularmente, principalmente en la vivienda. Por eso yo siempre digo que estamos a mitad de tarea, que llevamos 8 años que han sentado muy bien a España y otros 8 años que vamos a estar cambiando también y resolviendo muchos otros problemas que tiene nuestro país, como es la vivienda.
5: Sánchez, que se ha convertido en el segundo presidente que más tiempo ha pasado en el poder después de Aznar, ha hecho también una defensa cerrada de su candidata.
6: Yo tengo que deciros que tengo no solamente debilidad, sino una auténtica y genuina admiración por María Jesús Montero.
5: Ante las voces internas que ya advierten de que será inevitable que Montero tenga que hacer una reflexión personal si el domingo hay un batacazo, o ante los que creen que eso demostrará que la estrategia de enviar a los ministros a la batalla autonómica es un error. En Ferraz defienden que Montero ha conseguido reactivar internamente al PSOE andaluz y ese es un objetivo que dan por conseguido. Le atribuyen además otra tarea, mantenerlo así para las municipales y las generales del año que viene.
6: En Andalucía hay mucha gente que yo sé, estoy convencido, que cuando lleguen las generales van a votar al Partido Socialista, como votaron en el año 2023. A todos ellos les pido que este domingo se movilicen y voten a María Jesús Montero y al Partido Socialista.
5: La duda, Aymar, es si Sánchez logrará amortiguar ese golpe en el que fue un feudo histórico del Partido Socialista.
2: Gracias, Guillermo. Y el PP a nivel nacional también tiene mucho en juego este domingo porque necesita la mayoría absoluta de Moreno como el respirar para poder ir a las próximas elecciones, que serán las generales. Bueno, veremos si las generales o las municipales. Veremos. Pero necesita el PP poder ir a las próximas elecciones con un relato de que no todas las elecciones terminan igual, que es con el PP teniendo que echarse en brazos de Vox. En Almería, en el mitin de Feijóo, Joan Gimeno, buenas noches.
8: Buenas noches. Sí, Feijóo ve la oportunidad en este final de ciclo electoral de intentar vender un proyecto propio de cara a unas futuras generales. Un proyecto que no dependa de la extrema derecha para gobernar, como sí ha pasado en Aragón y Extremadura y como va a pasar en Castilla y León. Feijóo se ha volcado en esta campaña andaluza desdoblándose con Juanma Moreno en una estrategia de Génova para intentar abarcar todo el territorio posible. El hecho de que haya estado en todas las provincias ya da una clave de la importancia que tienen las elecciones de este domingo para Alberto Núñez Feijóo.
9: Este voto vale por dos. Vale por dos, queridos amigos. Vale para que Juanma tenga una mayoría estable y para cambiar el gobierno de España. Vale por dos. Es realmente el voto útil.
8: Feijóo ha adaptado su discurso a lo largo de la campaña a un tono más cercano al de Juanma Moreno. Ha hecho esfuerzos por reivindicar la gestión y el modelo de su candidato andaluz como ejemplo para su futuro proyecto de cara a las generales.
9: Votando el domingo al Partido Popular de Andalucía, están votando por un cambio en España. Y también quiero pedir el voto a los socialistas enfadados, a los socialistas abochornados, porque ellos también merecen una Andalucía digna y una España mejor.
10: también lo merece.
8: Máxima importancia en Génova a la cita del domingo. En la dirección nacional del partido contienen la respiración para que Juanma Moreno obtenga la mayoría absoluta que le permita al Partido Popular apartar a Vox de la foto también en clave nacional.
2: El domingo vota la comunidad más poblada de España con su propia idiosincrasia y os pido un primer titular del escenario con el que termina esta campaña, Morillo.
11: Pues voy a aprovechar el titular de mi crónica de cierre en el correo porque me queda una neurona y no creo que pueda darte otro, pero seguro que te gusta. El PP acaricia a la mayoría absoluta y el PSOE se asoma al peor dato de su historia. Andalucía marca el prólogo de las generales con Moreno pendiente de evitar a Vox, el PSOE desconcertado ante el precipicio y adelante Andalucía como posible sorpresa de la noche.
2: Me gusta mucho.
11: Ole ahí.
2: Pero querrás cobrar encima de la tertulia después de leerme el titular que ya había puesto.
11: Yo, tú sabes que vengo gratis, no pasa nada, hijo.
2: Munarriz.
12: Bueno, tiene una singularidad la situación, es decir, está claro, Moreno llega a las urnas en mejor situación que cualquiera de sus predecesores en este ciclo electoral, es al único al que se le ve factible una mayoría absoluta, a diferencia de María Guardiola en Extremadura, a diferencia de Jorge Azcón en Aragón y a diferencia de Fernández Mañueco en Castilla y León, Moreno tiene al alcance el éxito total, ¿no? Pero al mismo tiempo es el único que puede perder algo que tenía y dejar de tenerlo. Está en el alero. Si no consigue la mayoría absoluta, perdería algo que no tiene. Los otros no tenían la mayoría absoluta y no la consiguieron. Eso en cuanto al primer plano. Es decir, creo que es muy importante el salto de tener a no tener la mayoría absoluta y evidentemente será el dato del que estaremos todos más pendientes en la noche del domingo. Pero si nos alejamos y si hacemos un zoom out, que dicen en términos cinematográficos, lo que vemos es exactamente lo contrario a lo que hemos visto toda la vida en Andalucía. Todas las elecciones en Andalucía históricamente han consistido en preguntarse por cuánto iba a ganar el PSOE. ¿Y qué iba a hacer el candidato del PP al día siguiente de las elecciones? ¿Habría mayoría absoluta o no? ¿Será holgada o no? Sí. Pero lo que estaba claro es que iba a ganar el PSOE. Eso estaba fuera de discusión. La conversación ha cambiado exactamente al extremo contrario. Se da por hecha la victoria y la victoria holgada del PP. Y lo demás realmente, y hay asuntos interesantes, parará el crecimiento de Vox, tocará el peso de su suelo histórico, habrá un cambio de partido dominante en la izquierda alternativa. Son preguntas muy interesantes, no dejan de ser asuntos secundarios frente a lo principal, y es si el PP es ganador con el éxito total o ganador con una victoria incompleta.
2: Víctor.
13: Yo para mí, en estas elecciones, quizás lo más destacable es que el Partido Socialista se juega su naturaleza como partido político, porque ha sido un partido determinante para estructurar territorialmente el Estado. Y ha enlazado varios resultados en feudos que en su momento le fueron muy favorables, como Extremadura, en Aragón, donde ha sido fuerza de gobierno también, en Castilla y León, donde no ha conseguido, después del desgaste de tantos años gobernando el Partido Popular, erigirse como una alternativa. Y estas derrotas, si se uniesen a una derrota por menos de 30, estando en menos de 30 escaños el Partido Socialista en Andalucía, creo que podríamos hablar que el Partido Socialista se convierte en una fuerte plataforma electoral para las elecciones generales, porque he estado viendo las últimas encuestas y siguen 115, 120 las expectativas de voto. Una gran plataforma electoral para Pedro Sánchez, podríamos decir, pero que su naturaleza como partido de Estado con gran implantación territorial y opción de gobierno, si en Andalucía se quedan 25, 27 diputados, pues sería pues tan entredicho.
2: Salazar.
14: Para mí esta campaña empieza y termina de una manera bastante, bastante parecida. La campaña empezó con una pregunta sobre la mesa, que si, bueno, como ya estábamos comentando y venimos comentando los últimos 15 o 20 días, que si el Partido Popular va a sacar mayoría absoluta. Bueno, Aymar, tú ya sabes que yo doy por hecho que la va a sacar. Sí, o sea, sí, que sí. Yo los veo muy tranquilos, lo comentábamos el otro día, pero bueno, no deja de estar esa pregunta ahí, ¿no? Y después hay algo que tampoco le he visto yo demasiada variación a lo largo de la campaña, y es lo que nosotros en comunicación política llamamos el reason why, ¿no? Que es el por qué te tengo que votar. Ahí los partidos, los diferentes partidos con sus mensajes no han evolucionado a lo largo de la campaña. Hemos estado viendo machacar y repetir exactamente lo mismo. De hecho, hasta Juanma Moreno Bonilla sí ha cambiado un poquito Y aquí hay un matiz que a mí me parece interesante, que él ha pasado de los líos y la estabilidad al desgobierno y el chantaje o la estabilidad, ¿no? Sigue siendo una confrontación de ideas a dos, pero cambiar los líos por el desgobierno no es baladí. Y cambiar los líos por el chantaje tampoco es baladí. ¿Por qué? Porque lo que nos está diciendo entre líneas es que sus compañeros de partido en otras comunidades autónomas que venimos viendo en este ciclo electoral han apostado por el desgobierno y por el chantaje. Con lo cual, bueno, me parece que eso tiene una lectura también importante, ¿no? Pero por lo demás, no veo que los partidos hayan cambiado su, ni hayan apretado demasiado sus discursos, más allá de lo típico del último empujón de intentar insuflar ánimos para que nadie se quede en casa, ¿no? Pero
4: sí que había un cambio en los últimos días, ¿eh? Con ¿sí? Moreno metiendo a Adamuz, y te leía hoy, Morillo, que decías en el Correo de Andalucía a propósito de la estrategia de Moreno, decías, ¿por qué elevar los decibeles si la mayoría absoluta está tan cerca, ¿no?
11: Claro, ¿no? Esa era la pregunta, ¿no? Porque es verdad que yo sí que creo que la recta final de la campaña Moreno ha sacado el colmillo y se ha dejado de hablar solo de lío para efectivamente enfatizar el discurso de hoyo o el caos, ¿no? Como bien contaba Ana, y es verdad que ellos tienen la intención de apretar porque quieren... voy a usar un verbo que me han recriminado hoy mucho, pero creo que ellos quieren liquidar a Pedro Sánchez. O sea, ellos quieren que las andaluzas marquen un punto de inflexión y sentenciar a Pedro Sánchez. Ellos no quieren un PSOE que sobreviva con 29 o 30, que ya sería un resultado malísimo, ¿eh? Que es que estamos perdiendo las perspectivas, porque claro, la perspectiva, porque la generación de expectativas es muy importante. Pero un PSOE hundido a 26, por ejemplo, o a 27 o a 28, como hay encuestas tracking interno en los cuarteles de los partidos que dicen que podría ser, pues para ellos eso es importantísimo para que Andalucía marque el prólogo de las generales y Feijóo coja muchísimo impulso. Entonces, buena parte de la estrategia de atornillar al final, quizás no tanto en Moreno, que después ha vuelto al videoclip, a la vaca, y hoy lo hemos visto comiéndose hasta un poco en el coche camino de un meeting, o sea, a la parte más humana y tal, pero su equipo sí ha hecho un poquito de guerra sucia, entre comillas, pero ha atornillado, y a mí me llamaba la atención la beligerancia cuando realmente es verdad que yo pienso como Ana, que trasladan, tenemos que apretar, estamos cerca, estamos al filo, nos jugamos esto por un puñado de votos, pero luego ellos están exultantes, agotados, pero exultantes. Es decir, tú no palpas nervios, ni zozobra, ni vértigo, no se palpa. En el PSOE es al revés. No nos creemos las encuestas, vamos a darle la vuelta, esto no está hecho.
4: ¿Cuántos escaños firmaría hoy María Jesús Montero? Firmar.
13: Yo creo que 30 seguro.
11: Hombre, sí. 30, ah, ya, sí. Es que 30 estaría bien.
13: Incluso 29, supongo, es decir, por el ánimo que se percibe, 29 seguro. Sobre la campaña de Moreno, sobre la campaña Profident de Moreno, no es coherente tampoco con su... Moreno hizo en 2018 una campaña en la que convocó un acto a las puertas de un prostíbulo. Es decir, Moreno, cuando ha necesitado juego al tobillo, ha hecho juego al tobillo como el más duro de todos. A mí la forma de proceder de Moreno durante la semana, a raíz de la muerte de los dos guardias civiles en Huelva, la suspensión de la campaña del PP inmediata, viernes y sábado, un día de luto, y en paralelo al día de luto y en el mismo día del funeral, que el PP se lanzase contra el gobierno a culparlo, a responsabilizarlo directamente de las muertes por no proteger supuestamente a los agentes, y a comparar directamente una muerte en acto de servicio, pero con un carácter accidental, con un con una embestida criminal en Barbate para rescatar todo aquel malestar que hubo en su momento en la sociedad con la falta de medios, etc. Sí, yo le quitaría las comillas al juego sucio que le ha puesto a Isabel Morillo en relación a las dos muertes con los guardias civiles, y me da la dimensión del carácter puramente táctico y coyuntural que tiene el talante tantas veces templado, y que es de agradecer, por supuesto, porque cuanto menos decibelios y más respeto haya en la política, mejor. Pero insisto, se desvela a veces en gestos como eso el carácter puramente táctico y coyuntural de ese tipo de forma de proceder.
7: Sí.
13: Yo creo que ahí la ventaja que tiene Moreno Bonilla para tener a gala el ser el ala moderada de la política española es que en términos relativos, si lo comparas con el Vox andaluz, pero también con otros liderazgos dentro del Partido Popular, él es realmente el moderado. Claro. Es decir, el contraste con el discurso ayusista, pero el contraste con la campaña que se ha hecho en Aragón por parte del Partido Popular, muy diferente. Y estoy de acuerdo contigo, es alguien que en un momento dado sabe afilar el colmillo, pero siendo muy consciente de que, tú decías, Profidente, que esa imagen de yerno ejemplar, podríamos decir, es algo que le da un rédito importante. Y yo al hilo de lo que
12: decías... Se lo da,
13: sí, muy grande. Y al hilo de lo que decías, Isa, yo cada vez creo más que aunque sea un resultado del Partido Socialista, 24 diputados, algo dramático, no compromete el gobierno de la nación. Yo creo que ya hay dos gobernabilidades que son paralelas, las de las comunidades autónomas en las que sabe el Partido Socialista, que ahora mismo tiene poco que decir, y luego un fenómeno político muy fuerte, que es Pedro Sánchez, con una capacidad de competir extraordinaria, con una capacidad de gobernar con muy pocos diputados, que es de llamar la atención, sin presupuestos, y además con una capacidad de no romper el vínculo nunca con sus socios. Entonces,
12: si me permites decirlo así, Pedro Sánchez es dentro del PSOE el menos damnificado por el antisanchismo.
13: Claro.
12: O sea, toda esa rabia contra el gobierno
11: la canaliza en positivo.
12: El que menos la sufre en carne propia, porque es el que más capacidad tiene de despertar los suyos como reacción, es él mismo. Es el
11: fenómeno. A mí ha dicho Guille Lerma, el compañero de Nacional de la SER, que efectivamente ya preparaban el relato desde Ferraz y desde el gobierno de que Andalucía no va a significar la caída del gobierno. Y es verdad que hoy me contaban socialistas que están en el equipo de campaña de Montero y manejando datos, que cuando se le ha trasladado a Pedro Sánchez pues los vaticinios y los pronósticos tan malos que hay para el Partido Socialista en Andalucía, cuando se le traslada lo que viene o lo que dicen las encuestas que viene, se tensiona mucho, no lo entiende, porque dice, ¿cómo puede ser que María Jesús Montero, que para mí es mi prolongación, no logre reactivar el electorado en Andalucía? Y a la vez le trasladaban, bueno, esto es ficción a la conversación, pero bueno, pero Pedro, puedes estar tranquilo porque tu marca sigue tirando, porque estamos seguros que esto no va a ser lo que ocurra en las generales, porque Pedro Sánchez sigue estando fuerte en Andalucía. Y es verdad que ahí hay una contradicción que a mí no me cabe en la cabeza y que Ana seguro que nos puede dar más datos y más pistas. ¿Cómo es posible que con el batacazo que pronostican las encuestas para María Jesús Montero todavía pueda ser que en unas generales que vengan detrás Pedro Sánchez remonte el resultado de Montero, si es que Montero y Pedro Sánchez son lo mismo? Pues ellos sostienen que sí. No sé cómo ni por qué, pero dicen que es posible.
4: ¿Tienes respuestas al azar?
14: Es que no son lo mismo.
12: Claro,
14: para empezar, Pedro Sánchez tiene un nivel de hype que no tiene María Jesús Montero. Pedro Sánchez...
4: A ver, explica lo que es el nivel de hype. El
12: ya
4: hype.
12: Hemos dicho zoom out, reason why y hype.
4: Estáis hoy insoportables.
11: Viva el andaluz.
4: Estáis hoy, vamos.
14: Que tiene rollo, tiene rock and roll. Es decir, es un tipo... Sí, que baila el swim, ¿no? Se me acaban las palabras en otro idioma.
4: Avancemos.
14: Bueno, que tiene su cosa, ¿no? Es que son dos candidatos completamente distintos. Y yo creo que es inevitable que se vaya a hacer una lectura nacional, porque es inevitable, porque además es que esto también nos da para largar el chicle y para, en fin...
11: Porque
14: para,
11: a María Jesús Montero la ha puesto él.
14: Claro, claro.
12: María Jesús Montero no ha estado en Andalucía. Es que aquí en Andalucía han estado Manuel Gavira y José Ignacio García.
14: Sí, pero que además...
12: Antonio Maillo ha llegado a penúltima hora y María Jesús Montero a última hora. Y eso no se compensa.
14: Pero que él la pone en Andalucía precisamente por eso, sí, porque es una extensión de él. Y yo, como yo soy Pedro Sánchez, la marca que gana la elección, voy a poner a mi mano derecha que es María Jesús Montero. Que eso... A la vista está que todos los sondeos, desde que empezaron a salir los sondeos hasta el último día, que fue el lunes, no se han movido. Para el Partido Socialista no ha crecido ahí. ¿Y dónde veo yo que esa lectura nacional puede ser acertada o no? Pero quiero decir, no se tiene por qué dar. La lectura sí, pero el resultado no. porque la diferencia está en los 700, en los 570.000 votos que se mueven en unas elecciones en Andalucía hacia el Partido Socialista y que no se mueven en unas elecciones andaluzas. Es decir,
12: además
14: ahí
12: que
14: está la
12: no son encuestas, quiero decir, 2022 Juan Manuel Moreno le gana por 20 puntos a Espadas. 2023 en Andalucía Pedro Sánchez se queda a dos puntos largos de Feijóo. Es que no hace falta que miremos hoy las intenciones de voto. Es que en las generales va a ser completamente distinto el resultado en Andalucía.
14: Y también porque hay un efecto pendular. Es decir, cuando la gente ve que pierde, reacciona. Que claro. Con ese golpe de efecto también
12: claro, jugó... Esa sí es una pregunta. En el PSOE puede haber quien diga, jo, a ver si nos vamos a cargar a toda la tropa para reforzar la posición de los generales. Es decir, ¿tú crees que esto a los presidentes autonómicos y a los alcaldes y a presidentes autonómicos que se la jueguen el año que viene no desearían que las generales fueran antes que las autonómicas y municipales, o muchos de ellos no lo desearían?
11: Por supuesto, todos los alcaldes quieren que las generales sean antes que las
12: municipales. ¿Ese ruido se puede desbordar o se va a conseguir mantener soterrado?
11: Habrá que ver el resultado. También yo creo que, aparte de, ya tendremos posibilidad y oportunidad de valorar los resultados, y todo esto son especulaciones que muchas veces las encuestas no se cumplen, y hay muchas veces que las encuestas han fallado. Lo que pasa es que aquí hay tanta unanimidad que en fin, pero yo sí creo que a lo mismo la campaña de María Jesús Montero no ha sido la campaña acertada, porque además su perfil es distinto. Es decir, Pedro Sánchez comparece a unas generales en 2023 en una circunstancia muy dura, después de un batacazo de su partido monumental, y se saca la chapita de perro Sánchez. Es decir, él dice, que soy un meme, que me deshumanizáis, pues voy a reírme yo de mi meme, ¿no?
14: Eso es hype.
11: Eso es el hype, el perro Sánchez es el hype. Eso es lo que Montero no ha llegado a conseguir. Ha hecho una campaña muy clásica, ha hecho la campaña que yo seguía con Manuel Chávez cuando me montaba en los autobuses, que era muy cómoda, era un meeting al día, una reunión sectorial, o con universidades, o con autónomos, o con empresarios del campo, con no sé qué, y después dos reuniones privadas que te mandaban un canutazo. Yo creo que a esa campaña habría que haberle dado una vueltecita.
13: Sobre todo,
11: ¿no?
13: hay otra cosa, Isa, que es que yo creo que ha planteado una campaña como un plebiscito sobre tres ejes vinculados a lo público, ¿no? Que sería la sanidad, la vivienda y la educación, al entender que pues la proximidad del Partido Popular a políticas privatizadoras y liberales, y sobre todo la crisis de la sanidad pública andaluza, le iba a dar mucho rédito. Pero es que son tres ámbitos donde no es fácil distinguir las responsabilidades en los distintos niveles de gobierno.
2: En sanidad sí.
13: En sanidad más. En sanidad quizás donde más. Pero ha hablado sobre lo público. Y entonces ahí te arriesgas que estando tú en el gobierno de la nación, pues hay mucha gente que considere ha habido una ley de vivienda, sí. Ha habido una ley de educación. Y es difícil movilizar a la contra a cierto electorado. Probablemente le haya faltado cierta audacia en proposiciones, en describir un horizonte muy distinto a las políticas que se están llevando a cabo ahora.
12: Yo diría, citando a la politóloga Ana Salazar, que no se ha llegado a quitar María Jesús Montero del todo el traje de ministra. Y las candidaturas tienen otra lógica. El propio candidato en Castilla y León del PSOE tenía ese punto heterodoxo, un poco inclasificable y desvinculado.
11: Incluso Pilar Alegría.
12: Incluso Pilar Alegría hizo unos esfuerzos por dejarme sola a intentarlo, aunque meta yo la pata, pero dejarme sola a hacerlo. Y María Jesús Montero la ha visto muy ministerial, es decir, muy recién salida del gobierno y muy con un discurso de reivindicación del gobierno. Claro, poco margen tienes cuando sales de la vicepresidencia del gobierno para hacer otra cosa en mes y medio. Por eso digo que también creo que su problema no es de capacidades, porque las tiene. Yo creo que es un problema que ha tenido de tiempo.
2: Hoy entrevista a Carlos Rocha a Juanma Moreno en El Confidencial y le recuerda que dijo que estaría 8 años, pero que se arrepintió porque no le había dado tiempo a hacer todo lo que quería y demás. Le pregunta si 12 años ya son suficientes o qué pasa. Y Juanma Moreno le contesta, mientras yo tenga ilusión y ganas, el partido lo quiera y los andaluces lo quieran, estaré a su servicio.
14: Como el alcalde de Málaga.
2: Juanma Moreno, ¿aspira a perpetuarse o cuáles son sus ambiciones políticas? ¿Qué planes tiene?
11: Bueno, pues es verdad que Juanma Moreno prometió una legislatura, dos legislaturas, 8 años. Bien, es verdad que en cuanto llegó al gobierno, eso se metió en un cajón y ya nunca más lo ha reivindicado. Y de hecho siempre responde lo mismo a esa pregunta que lógicamente se le hace reiteradamente, y es que él no sabía que se necesitaba tanto tiempo para afianzar un gobierno en Andalucía. Anda. Es inevitable que el discurso de la sucesión de vez en cuando lo abramos o se abra en el PP, porque es verdad que tiene ahora mismo Juanma Moreno un hiperliderazgo tan grande y tan señalado que es difícil ver delfines o delfinas. Yo no sería capaz de señalar a alguien que vaya a tomarle el relevo al presidente de la Junta, y posiblemente eso ya lo tendrán que empezar a pensar.
12: ¿Quién sabía quién era Alfonso Rueda? ¿Quién sabía quién era Juanfran Pérez Llorca? Eso surge cuando está fuerte en el poder, el delfín surge.
11: Sí, pues mira el PSOE, qué transición hizo más complicada, de Chávez a Griñán, de Griñán a Susana Díaz, de Susana Díaz a Juan Espada y de Juan Espada a Montero, y no acaban de dar con la tecla, y en la primera parte estaban todavía en el poder. No sé, bueno, posiblemente sí tengan acierto, pero sí creo yo que empiezan a trabajar un poco la idea de banquillo, ¿no? De alimentar banquillo en el gobierno de Juanma y en el partido de Juanma Moreno, perdón, y en el partido popular. También está ahí siempre la eterna pregunta de si Moreno va a daros o no un salto nacional, que también lo niega siempre, pero yo sigo, cada vez que voy a Madrid me pregunta alguien, pero él va a venir después que Feijóo, ¿no? Digo, bueno, él dice que no, pero veo que tenéis mucho interés en que venga. Es verdad que él también tiene su proyección nacional en competencia con Ayuso, con dos modelos totalmente distintos, y dicen que el PP no permitiría que Ayuso tomara el poder y que empujaría a que Moreno lo hiciera. No lo sé, todo esto son esto sí que son especulaciones y elucubraciones que no sé hasta qué punto, porque si Feijóo gobierna, todo cambiará, claro.
13: Sí, pero yo creo, Isaac, que si no consigue una mayoría de gobierno del Partido Popular con Vox, la figura de Moreno Bonilla va a ser interpelada. Es que es completamente inevitable, y él tiene que ser muy consciente de ello. Luego está, pues bueno, la eterna duda de si el ayusismo puede funcionar más allá de la Comunidad de Madrid, que yo creo que cuando vemos sus conatos de política exterior, pues nos respondemos muy negativamente a la pregunta de si puede funcionar más allá de las fronteras de la Comunidad de Madrid, y eso directamente señala a Bonilla. Y que la sucesión aquí, yo ahí sí que creo, Munarriz, que va a ser más complicada de lo que podría ser en Valencia y demás, porque a su manera se ha convertido en un liderazgo carismático. Entonces, ahora mismo, de hecho, yo no sé, vosotros conocéis de una proximidad al Partido Popular Andaluz, yo no veo cabezas visibles que se puedan insinuar.
12: En su momento, si me hubieras preguntado, te hubiera dicho Elías Bendodo. Hoy no sabría decir quién es.
4: ¿Salazar?
12: Pero vamos, todavía no ha renovado y ya estamos buscando la sustituta.
14: Exacto, es que no es el momento. Yo creo que no es el momento de buscar delfines a Moreno Bonilla. Le quedan todavía 4 años por delante y no sabemos si 8. Claro, es que esto se sabe cuándo empieza, pero no se sabe cuándo se acaba. Es normal que los partidos trabajen las canteras, claro, y sus cuadros, porque es la supervivencia de las organizaciones, ¿no? Me remito, por ejemplo, a Podemos, ¿no? Podemos tenía un liderazgo hipercesarista, y en el momento que su líder desaparece, pues la organización se cae como un castillo de naipes. Ahora mismo el Partido Popular en Andalucía está muy fuerte. Ahora mismo en el Partido Popular hay mucha gente que está muy preparada y que yo no voy a dar nombres, evidentemente, ¿no? Ya que se le ocurren ellos. Yo por estas cosas cobro, evidentemente. Pero que sí, ahí tienen gente preparada, pero que no es el momento de sacar la cabeza.
7: Dame un segundo, Ana, que yo también quiero cobrar este mes.
14: Vale.
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2: Son las 11 menos 20, las 10 menos 20 en Canarias. Hay algo en esta campaña, Ana Salazar, que ha sido la propaganda negra, los carteles fake. Es algo que apesta y que, en fin... La línea de puntos apunta a los moderados.
14: Bueno, no sabemos a dónde apunta la línea de puntos. No, es que, claro, eso es lo que tienen las campañas de propaganda negra. Una campaña de propaganda negra, para quien no sepa lo que es una campaña que no está firmada por nadie, que no se sabe quién la está haciendo. Es decir, que tú lanzas un mensaje político, generando confusión, llamando a la desmovilización de un electorado concreto. En estas elecciones ha sido llamando a la desmovilización del electorado socialista. Lo que han aparecido han sido unos carteles en Huelva, en Córdoba y en Sevilla. En Córdoba diciendo, si no va Isabel Ambrosio, que era candidata por el Partido Socialista por la provincia de Córdoba, pues yo no voto. En Sevilla igual, ¿no? En Sevilla y en Huelva, si no va Susana, yo no voto, ¿no? Más o menos venían a decir eso. Y esos carteles no están firmados. Y eso es campaña electoral para desmovilizar el voto. Insisto.
11: De hecho, está en la fiscalía, en los tribunales y en la policía,
14: claro,
11: ¿eh?
14: Claro.
11: Convenientemente.
14: Entonces, este tipo de campañas no solamente son negativas. Porque es juego sucio, ¿no? Es patada en la espinilla, es golpe bajo. Es porque esta campaña, al no estar firmada, tú no puedes denunciar a nadie.
2: Claro.
14: O sea, tú denuncias el hecho en sí, en la fiscalía. Pero ¿a quién denuncias? ¿Quién es el responsable de esta acción? Es que no se sabe. O sea, esa falta de transparencia impide completamente el juego limpio. Yo creo que ese tipo... Creo no. Es que ese tipo de cuestiones hay que denunciarlas. Porque no es que a un partido le venga bien o a un partido le venga mal. Es que le viene mal a nuestro sistema democrático.
2: No.
14: Es que si entramos en eso, nuestra democracia se deslegitima. Porque si la gente deja de votar, el significado de las elecciones deja de tener sentido. Con lo cual, a mí me parece, Aymar, que está bien que lo hablemos esta noche, que está bien en denunciarlo, porque son prácticas que, ojo, no es la primera vez que las vemos en Andalucía, que ya las hemos visto con anterioridad. Creo recordar que no fueron tantos carteles físicos como
11: no,
14: una
11: fueron
14: campaña
11: páginas
14: meta,
11: falsas,
14: ¿no?
11: Fueron páginas falsas en Facebook. Esto ocurrió en las elecciones de diciembre de 2018, en esas elecciones andaluzas. Meses después supimos que se había hecho una campaña, también una campaña negra de estas, con una red de páginas falsas que se promovían en Facebook, que lo que intentaban era desmovilizar el voto de la izquierda y conseguir apoyo al Partido Popular, ¿no? Que también la denunció Más País, la denunció hasta la Junta Electoral. El PP siempre negó cualquier vinculación, pero bueno, hubo una investigación periodística que hizo el diario.es y se demostró que detrás de esa campaña había un gurú electoral en esos momentos que trabajaba para el PP, después trabajó para el PSOE, que era Alex San Martín. Hasta ahí podemos leer. Son estilos de campaña, pues sinceramente, muy sucias y

0: Podrías nominar yo por ahí, no.
1: Bueno, nosotros en ACOP sí tenemos un código ético, que además lo aprobamos, porque teníamos un código ético anterior,
2: Por si alguien se acaba de
1: pero...
2: incorporar, ACOP es la Asociación de Comunicación Política de España, de la que Ana es su presidenta.
1: Gracias, Aymar.
2: No, pues yo que sé.
1: Tenemos, nosotros, la asociación ya teníamos un código ético, que lo hemos actualizado introduciendo inteligencia artificial, redes sociales, en fin, lo hemos actualizado a lo que es la comunicación política hoy, a todas las herramientas que tiene hoy. Y evidentemente eso está, nos hemos comprometido todas las personas que formamos parte de la asociación a no hacer ese tipo de prácticas. A mí sí, evidentemente, viene un candidato y me dice, haz esto, yo diría, mira, es que, además, es que tengo que llevar los esquís al tinte.
3: Que son ilícitas, porque está...
2: ¿Cómo que le dirías? ¿Qué le dirías?
3: Que te llevas los esquís al tinte.
2: Me ha sido buenísimo. Víctor.
3: Sí, no, que además son campañas ilícitas, es decir, que puede haber responsabilidad. Lo que creo es que es difícil investigarlas en el tiempo apropiado, porque si se demostrase ahora cuál es la autoría de esta campaña electoral oscura, pues puede tener un perjuicio electoral para quien la haya impulsado. Si, como ha dicho antes Isa, 5 años después, pues nos enteramos que había un asesor de comunicación que estaba detrás, pues ya no tiene ningún perjuicio. Que arriesga, ¿eh? El partido que hace estas o que impulsa estas tipo de campañas arriesga. ¿No? Si se pudiera,
4: lo que pasa es que nunca se pueden vincular a nadie.
3: Claro, si hubiera un impulso detrás, si se pudiera establecer el vínculo y demás, pues obviamente es un partido
4: también
3: que no solo
4: visto
3: juega sucio.
4: Cosas publicadas en pseudomedios asquerosas e indignantes que no pienso ni aludir ni reproducir. Sí, sí, sí. Que carecen de cualquier tipo de veracidad y que también van a ser denunciadas, me consta, y ojalá que también tengan... Pues bueno, yo creo que al final, no, Víctor, estas cosas hay que denunciarlas, ¿no? En los tribunales, ¿no?
3: Y sobre todo se tienen que investigar.
4: ¿Por qué? ¿Porque normalmente llevas la denuncia y no te la investigan o qué?
3: Porque se tiene que investigar y se tiene que investigar rápido.
2: Yeah.
3: El problema de estas investigaciones es que si se llevan a cabo muy lejos del periodo electoral, no tienen realmente ninguna relevancia.
2: Y... bueno, y el domingo vamos a vivir aquí en directo en la cadena SER, en un programa dirigido por Ángels Barceló, el resultado del escrutinio y el resultado electoral. Yo os pregunto, si Juanma Moreno, que dijo en Hoy por Hoy que él va a ser el que pilote las negociaciones con Abascal, con los de Abascal, en caso de necesitarlo, si Juanma Moreno finalmente termina necesitando a Vox, ¿cómo es la relación, Munar, la relación entre el PP andaluz y Vox? Porque esto va por territorios también.
0: Yo no sé el nivel de familiaridad que tiene Juan Manuel Moreno con Manuel Gavira.
4: Cero.
0: Y la posibilidad de entendimiento, cero.
4: Vamos, familiaridad, cero.
0: Familiaridad, cero.
4: Nivel de entendimiento...
0: Lo que sí creo es que el carácter estructural que tiene realmente la relación del PP con Vox, porque ya se ha concretado en dos comunidades autónomas concretas, se ha concretado en Extremadura, se ha concretado en Aragón, es previsible que se concrete en Castilla y León. Creo que si Juan Manuel Moreno llevara la situación a una, por ejemplo, abrir el melón de una repetición electoral, rompiendo la coherencia de esa línea de actuación de su partido, que en el fondo es la formación del tipo de mayoría que va a llevar a la Moncloa a su jefe de filas, me parece que, teniendo en cuenta el contexto general, Moreno está abocado a pactar con Vox. Si a eso le añadimos que ya hay antecedentes por los cuales pactó con Vox, que ahí se me recordará, y con razón, que el contexto era muy diferente, con 26 diputados en relación, en una situación de extrema debilidad y para sacar al PSOE del gobierno después de tantos años, pero bueno, si a eso le añades que ya ha demostrado que ha pactado con Vox cuando lo ha necesitado, yo creo que se dan las circunstancias para que esa negociación terminara embocando, ¿vale? Ahora bien, yo creo que si realmente Moreno, Vox le hace pasar por una gatera muy estrecha y le impone condiciones humillantes para una investidura, el personaje político que ha construido Juan Manuel Moreno, que ha conseguido muy hábilmente ser una persona que nadie sitúa próxima a Vox, ¿vale? Lo dañaría. Lo dejaría, en fin, perdería un punto de credibilidad que ha ido construyendo a lo largo de los años y que ha sido capaz de construir, incluso a pesar de los pactos, porque importa más no hacer caso, no entrar en las batallas culturales, no entrar en las provocaciones de Vox, incluso eso importa más que firmar o no firmar acuerdos. Yo creo que ahí Moreno ha sido muy hábil a lo largo de los años en su relación con Vox. Los ha ignorado en la medida

0: lo posible no los ha mencionado.
1: Totalmente, ha evitado cualquier tipo de confrontación o de pugna, y mira que en las sesiones de control del Parlamento Vox ha sido y es muy duro con el presidente de la Junta de Andalucía. Yo creo que hay dos cosas distintas. Una cosa es pactar un acuerdo parlamentario, que estoy segura que lo intentarán y que, por supuesto, firmarán cosas que no creeríamos que iban a firmar, porque tienes toda la razón, en 2018 el decálogo que firmaron incluía como uno de los puntos fundamentales expulsar de Andalucía 53.000 inmigrantes ilegales. Cierto es que en cuanto lo firmaron dijeron, no tenemos las competencias. Pero en ese decálogo que se firmó entre PP y Vox para el cambio político en Andalucía, había puntos que eran puntos duros y puntos de catecismo ideológico de Vox y de bandera de guerra cultural de Vox. Pero una cosa es llegar a un acuerdo parlamentario para que tener la investidura y otra muy distinta, meterlos en un gobierno. Y yo creo que esa es la línea roja que tiene ahora mismo Moreno. Un gobierno de coalición con Vox no creo que vayan a permitirlo en Andalucía, porque sinceramente creo que va a haber una distancia muy importante entre el PP y Vox. No es lo mismo que el PP tenga 53-54, es decir, que se quede a uno o dos, que es lo que máximo que se supone que va a pasar, de una mayoría absoluta, si es que no la consigue, y los otros estén a lo mejor en 15-16. Es que hay un abismo en esas dos cifras parlamentarias.
2: Y creo también que hay otra línea roja, Isabel, que estoy de acuerdo con lo que comentas, ¿eh? No es lo mismo un acuerdo parlamentario con un acuerdo de investidura con un acuerdo de gobierno que entrar en el gobierno. La línea de la humillación. Es decir, Juanma Moreno Bonilla no va a consentir el escenario de humillación que se ha visto, que se le ha visto al Partido Popular en Extremadura, a Guardiola. Juanma, yo creo que no. No veo yo a Juanma Moreno en esos grados de humillación. ¿Por qué? Porque si no llegan y se van a una repetición electoral, el Partido Popular sabe que moviliza el voto socialista a favor.
3: Sí.
2: Y eso, cuando tú hablas con gente, ya no te digo votante socialista, también te hablo de militantes socialistas con los que hablo y me dicen, te comentan con angustia de, ¿y si me estoy equivocando con el voto? Porque la única manera de frenar, es decir, el mensaje del Partido Popular es tan quirúrgico para un votante determinado, que es el votante socialista, que ha calado y ha penetrado.
3: No hay un trasvase del PSOE al PP masivo.
2: No. Ahora mismo no. Ahora mismo no, pero si antes de llegar a una humillación, yo creo que Juanma iría a una repetición electoral, porque sabe que
1: si hubo hasta un 16% según el FIG en su post-electoral.
3: No, digo ahora. Ahora hay un trasvase.
2: Porque ya ese voto ya lo tiene.
3: De media, si busca Centra CIS 40DB, que ahí barro para casa porque es la que hace las encuestas para el país, es la que me sé, es un 6,5% lo que se le va al PSOE al PP, que no es poca cosa, pero no es una sangría ni muchísimo menos. Lo que yo sí creo que ha conseguido Moreno es llegar a ese punto virtuoso con el que yo creo que sueña Feijóo, que es que el PP tenga como, o sea, sin descartar pactar con Vox, al mismo tiempo sea tan claramente destacado en las encuestas, esté tan claro que va a ganar, que sea visto también en parte como el voto útil para minimizar el impacto de Vox, y que eso a lo mejor no te esté llevando a gente del PSOE a votarte, pero sí a lo mejor a quedarse en casa. Sí, cuadratura de círculo que consigue Moreno, que es como, bueno, yo en su momento, si me hace falta gobierno con Vox, pero antes de las elecciones te pido el voto para no gobernar con Vox, esa cuadratura del círculo es la que yo creo que Feijóo diría, oh, pues si esto a mí me saliera, ¿qué campaña tan fácil podía hacer?
2: Ya, lo que pasa es que la diferencia entre Juanma Moreno y Feijóo es la misma que entre Pedro Sánchez y María Jesús.
3: No, y todas.
1: ¿Quién tiene el hype
3: todas,
1: en esos dos?
2: Juanma tiene mucho más.
3: Incluso que haciendo un zoom out,
4: en el peor de los escenarios, un Juanma Moreno Bonilla con 53 diputados, la diferencia es abismal. Es decir, que tiene una posición en la negociación muy fuerte.
5: O sea, con 53 se quedaría a dos de la mayoría absoluta,
4: dos,
5: en ese,
4: claro,
5: escenario que dibujas.
4: Es que en un escenario que sería, yo creo que ahora mismo en las encuestas, lo que le da al mínimo son 52, 53,
2: sí,
4: ¿no?
2: Sí, sí.
4: Y luego lo que, claro, hemos dejado de plantearnos, pero con 54, 53 diputados, que tres diputados del PSOE se abstuvieran y facilitaran la investidura de Bonilla nos parece imposible. Pero yo no creo que eso fuera malo para el Partido Socialista en Andalucía, porque pasa de una insignificancia a tener un acto que tiene significación en ese momento. Y en segundo lugar, yo no creo que pase tanta factura en el Partido Socialista a nivel nacional.
3: ¿Tú has visto ese debate en Extremadura?
4: No, pero es que en Extremadura yo creo que hay una diferencia. Que aquí hay un resultado extraordinario del Partido Popular.
3: 43% Guardiola. Que, eso es lo que Moreno saca.
4: Extraordinario. ¿Y qué es el cuarto? Es decir, que ya son cuatro gobiernos seguidos que estaría el Partido Socialista permitiendo y que no le ha servido. Es decir, el Partido Socialista no se ha recuperado de Extremadura, no se ha recuperado de Aragón, no se recupera en Castilla y León. Es decir, ya hay algo que le está
2: diciendo... Pero es que el Partido Socialista ya se estuvo una vez.
3: Pero...
4: ¿cuándo?
2: ¿A nivel nacional?
1: Ese debate no se
4: olvida. No, lo sé que no.
3: Es romper... todo el eje discursivo del partido del presidente del gobierno.
2: Que Pedro Sánchez se fue del Partido Socialista. Bueno, lo echaron del Partido Socialista porque no
4: estaba Vox.
2: Ya.
4: Es decir,
2: sí,
4: no era.
2: Pero que,
4: no
2: que
4: estaba
2: que,
4: Vox.
2: Víctor, que no, Pedro Sánchez
4: si
2: no pasa por ahí, ¿eh?
4: Eso sí.
1: Pero si ahora mismo la única. La única esperanza en el horizonte que mantiene el aliento en las filas del PSOE andaluz es que el PP pierda la mayoría absoluta, aunque sea por un crecimiento de Vox, aunque sea por un crecimiento de Adelante Andalucía. Es decir, no hay otro rayo de esperanza ahora mismo que el PP pierda la mayoría absoluta, porque consideran que entonces se abriría un escenario donde sí que podrían demostrar lo que a sus ojos ocurre, que es un falso moderado, que no es verdad el papel de Juanma Moreno. O sea, ellos lo que ansían es que Juanma Moreno pase con Vox y se retrate para poder decir, ¿lo veis? Ya, no era el señor moderado de centro político.
5: Adelante Andalucía, Munarriz, ¿sigues pensando que está dopado en las encuestas?
3: Uy, ¿eso cuándo? Yo no me reconozco.
1: Es que ahora hemos creado nosotros una falsa leyenda.
3: Es que ¿sabes lo que pasa?
1: Este
3: que Isa me atribuye una apuesta que yo no recuerdo, en la que supuestamente yo dije que Adelante Andalucía era un bluff, que eso se lo ha inventado directamente. Porque además yo venía de Aragón, de ver Chunta Aragonesista hacer una campaña muy eficaz y subir bastante... Y me cuesta creer que yo pensara que Adelante Andalucía nos iba a beneficiar.
1: Tengo que admitir que puede que la apuesta fuera con Marqués.
3: Joder, que me ha cargado ahí una losa de falta de capacidad predictiva que es muy dura de cargar.
1: No.
3: Yo creo que Adelante Andalucía ha subido a un fenómeno ascendente. Esa izquierda identitaria con un nosotros limitado a la comunidad autónoma que se reivindica como de izquierdas, pero al mismo tiempo se opone a el villano de Madrid, está funcionando allí donde se practica. Hoy yo he asistido al meeting de José Ignacio García en la Alameda y lo tiene claro, es fluido, de alguna manera tiene una sonoridad fácil. Hay un andalucismo que es político puramente izquierda, hay un andalucismo que es folclórico, efectivo en términos sentimentales. Me extrañaría que no cosecharan un buen resultado donde hay, digamos, un magma histórico de conexión emocional con el andalucismo. Me extrañaría más que la Andalucía Oriental de repente tuvieran unos resultados. Pero sí me lo imagino consiguiendo un grupo parlamentario propio, cinco parlamentarios, sí que me lo imagino. Así que me parece que es una hipótesis muy verosímil.
5: Seguimos en Hora 25.
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0: 11 y 3, 10 y 3 en Canarias.
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0: Y hay media larguero con Yago de Vega. Muy buenas.
2: Hola, Aymar. ¿Qué tal? Muy buenas. Te podría decir que la noticia en el Real Madrid es que no hay noticia.
0: Wow.
2: Que llevamos unos días y unas horitas bastante intensas en el conjunto blanco y hoy podemos decir calma tensa en el conjunto blanco. Lo único que ha vuelto a hablar Mourinho en Portugal, que ya sabes, con el final, está con el final de la temporada.
0: Que la semana que viene toma una decisión.
2: No, lo que ha comentado es: oye, tengo una oferta de renovación del Benfica. De momento le he dicho que no. Y por cierto, a mí del Madrid no me ha llamado nadie. Bien. Todavía. En teoría se tiene que producir esa conversación, esa llamada, y veremos si decide Mourinho abandonar el Benfica y no aceptar esa oferta de renovación y volver al Real Madrid. Además, es un fin de semana clave, tanto en Primera División como en Segunda División. En Primera es cierto que es horario unificado todo para el domingo a las 7 de la tarde, donde hay algo en juego, que son las últimas plazas europeas con la Conference y la Europa League, y luego sobre todo lo que se tiene que dilucidar por la parte baja con el descenso. Y en Segunda División, probablemente lo más importante es que mañana el Racing de Santander, después de 16 temporadas lejos de la Primera División, se puede convertir de nuevo en equipo de Primera. Un Racing de Santander histórico de nuestro fútbol, tiene que ganar su partido y esperar otros resultados. Tiene pinta que si no es mañana va a ser el siguiente fin de semana, o si no el siguiente, pero un Racing que cayó a los infiernos de la de la segunda B o la primera ref a día de hoy, y que me cuentan que están muy ilusionados. Vamos a estar en Santander para conocer la última hora.
0: Os escuchamos ahora.
2: Hasta luego, chao.
0: Venga, ya, adiós. La ropa para este fin de semana, Jordi Carbó, buenas noches.
3: Buenas noches, empezamos con buenas noticias para aquellos que el día de hoy no les haya sentado bien. Ha hecho frío, ha nevado en cotas cercanas en los Pirineos a los 1000 metros, granizo en muchos sitios. Pues bien, esto se acaba porque van a subir las temperaturas el fin de semana, aunque de noche continuará haciendo frío. Y esto es lo más destacable, quizá las próximas horas. Las heladas que mañana afectarán gran parte de Castilla y León, también la Ibérica, evidentemente los Pirineos y en Castilla-La Mancha, y lamentablemente serán unas cuantas horas de helada de madrugada en áreas agrícolas. Pero bueno, los próximos días irá subiendo la temperatura, como decíamos, mucho sol, ambiente cada vez más suave durante las tardes, pero también atención estas próximas horas a las tormentas que van a afectar a la isla de Mallorca. Pueden dejar mucha agua y también durante la tarde del domingo las tormentas aparecerán sobre todo en puntos de montaña y cercanos al Mediterráneo.
0: ¿Y en Andalucía el domingo?
3: La meteorología va a acompañar la mayor parte del día, no sé si para pasear, acercarse a la playa o ir a votar, pero va a hacer sol, incluso un poco de calor durante la tarde. En todo el valle del Guadalquivir nos acercaremos a los 30 grados, pero este calor activará también durante la tarde algunas tormentas, no generales, pero afectarían al interior, insisto, la tarde del domingo y avanzada la tarde, al interior de Málaga, Granada, también Almería, así como las provincias de Córdoba y Jaén.
0: Hasta el lunes, Jordi.
3: Buen fin de semana.
0: Adiós. Coincidiendo con la recta final de la campaña, en la que la violencia de los narcos ha sido uno de los temas que ha atravesado todo, hoy una narcolancha ha golpeado a una patrullera de aduanas durante una persecución en Almería. No hay heridos, pero esto demuestra lo desatados que están los traficantes, porque hace justo una semana, en otra persecución, murieron dos guardias civiles en la costa de Huelva. Laura Bermejo, no tenemos la información de Laura Bermejo, pero es básicamente esto, que hoy una narcolancha ha golpeado a una patrullera de aduanas. ¿Hasta qué punto esto ha sido un asunto que moviliza voto en una dirección o en otra, Morillo?
4: Es un asunto que parece que sí ha calado en campaña y que ha sido el único suceso que ha irrumpido y ha roto el guión. No solamente porque el PP, como bien comentaba Ángel al principio, actuó muy rápido, decretó luto y suspendió rápidamente la campaña y después lo ha utilizado para reivindicar el papel de la Guardia Civil en un intento de atraer votos que ahora mismo parece ser que están más próximos a Vox que hay fuga de votos a Vox por este asunto, y el PP hábilmente se situó en defensa de la Guardia Civil. Es verdad que el narcotráfico es una lacra que debería haber estado en la campaña desde el minuto uno, si de verdad los asuntos importantes que nos van a condicionar la vida son los que mandaran en una campaña electoral. Pero bueno, ese suceso sí que ha irrumpido con efecto. Después, verdad que el propio Partido Socialista, que dice que durante la primera semana notó cierto aliento y que estaba empezando a movilizar, parece que le achaca al suceso y a la decisión posterior del gobierno de no enviar a ningún ministro al funeral en Huelva el sábado, que eso yo creo que ya saben que fue un error. Pues otra vez una caída de los ánimos y de la campaña, y otra vez un efecto negativo que no ha permitido a Montero terminar bien la última semana. Y bueno, yo creo que los abucheos a Marlaska el otro día en la Academia de la Guardia Civil demuestran lo que pasa, ¿no? Y es que hay un descontento, un malestar. El narcotráfico ahora mismo es duro, se pitorrean de las fuerzas y cuerpos de seguridad del Estado. Es una impotencia muy grande la que siente. Y hoy, al principio, se contó, se trasladó con fuentes, yo creo que muy solventes, que habían casi vivido directamente lo que ocurrió, que había sido una narcolancha que había embestido a una patrullera. Ya después esto parece que se ha matizado. Parece que desde el aire ven que hay 6 narcolanchas refugiadas y una patrullera de la Guardia Civil se lanza por una que se queda descolgada y viene una segunda que colisiona con la narcolancha que estaban persiguiendo y esa roza a la patrullera. Es decir, no embistió intencionadamente, como si ocurrió en Barbate con la desgracia de Edo, pero bueno, al final la realidad es que es una lucha desigual y una lucha peligrosa donde la Guardia Civil se juega la vida, ¿no?
0: Bueno, hoy Pedro Sánchez ha superado a Aznar en días en el cargo como presidente del gobierno y ya es el segundo presidente de la democracia española con mandato más largo. Solo le supera Felipe González. José Manuel Jiménez, buenas noches.
5: Buenas noches. 2 de junio de 2018.
6: En virtud de lo dispuesto en el artículo 62 de la Constitución, vengo a nombrar presidente del gobierno a don Pedro Sánchez Pérez Castejón.
5: Entre este momento y hoy han pasado 2.905 días, los mismos que Pedro Sánchez lleva siendo presidente del gobierno de España, el segundo presidente que más tiempo lleva en el cargo en la historia de nuestra democracia. Acaba de superar en la clasificación por un día a José María Aznar.
7: Pues el camino de 4 años que espero, como he dicho, sean de trabajo positivo.
5: El 5 de febrero de este año, Sánchez ya había superado en esta particular liga de longevidad a uno de sus principales aliados políticos en la actualidad, José Luis Rodríguez Zapatero.
8: Las elecciones, como estaba previsto, tendrán lugar el próximo 20 de noviembre.
5: Esas elecciones del 20 de noviembre de 2011 las ganó Mariano Rajoy, que se queda en cuarto puesto con 2.354 días, 657 más que Adolfo Suárez, en quinto lugar.
9: Puedo prometer y prometo que nuestros actos de gobierno...
5: El presidente de la transición estuvo en el cargo entre el 5 de julio de 1976 y el 25 de febrero de 1981, 2 días después del golpe de Estado del 23F, justo el día en el que iba a ser la investidura del farolillo rojo de la tabla, Leopoldo Calvo Sotelo.
10: He cubierto la distancia que va desde un golpe militar fallido en febrero del 81 hasta unas elecciones libres, con altísima participación popular en octubre del 82.
5: Y en esa fecha apareció el líder absoluto e inalcanzable de esta clasificación hasta el momento, el también socialista Felipe González.
11: Para España este hecho supone mucho.
5: 4.903 días estuvo Felipe González como presidente del gobierno, entre 1982 y 1996. Sánchez tendría que estar 5 años y medio más en la Moncloa para ganarle. Es decir, tendría que agotar esta legislatura, lograr la próxima investidura y todavía otra más. Demasiada resistencia hasta para Sánchez, hay más.
0: Bueno, eso vamos. ¿Quién le iba a decir, Munarriz, quién le iba a decir a este hombre que hoy iba a llegar a ser el segundo presidente más longevo de la democracia del 78? ¿Quién se lo iba a decir? No a Sánchez, no, a este país, ¿quién se lo iba a decir?
12: Bueno, es que con la misma mayoría parlamentaria que eligió a Sánchez, había elegido a Mariano Rajoy. Es decir, con Sánchez ocurrió lo que antes era políticamente inconcebible. Una mayoría que el propio PSOE no quería establecer, se establece con él, hoy ya se da como cosa hecha, pero hoy le inaugura una era. Que nace bajo el signo de la provisionalidad, parece una cuestión circunstancial, un gobierno que nace en precario, con apoyos inestables, imprevisibles, y de eso hace ya, bueno, junio de 2018. Acontecimientos que lo han favorecido, bueno, lo extraordinario del COVID en ese primer gobierno, yo creo que aquilata mucho esa relación con Unidos Podemos, que era entonces, o Unidas Podemos, que era ya, y un gobierno que podía haber tenido una relación más conflictiva en el arranque, se cohesiona para hacer frente a lo que fueron más de 2 años de situación crítica. Ha habido múltiples situaciones críticas que también han ido cuestionando los sucesivos gobiernos. El segundo factor que lo explica es que estamos en el periodo de salida de una crisis territorial que en 2017 dominaba toda la vida política nacional, hoy ya no la domina, pero digamos que los restos que deja permiten al Partido Socialista armar una mayoría heterodoxa, que permite que esté Pedro Sánchez ahí, a pesar de no ser el partido más votado. Y luego Pedro Sánchez está claro que es una persona que ha entendido perfectamente el signo de los tiempos. Es importantísimo saber trabar alianzas y es importantísimo saber movilizar a tus bases contra un enemigo. En la era de la polarización, Pedro Sánchez está claro que sabe moverse muy bien. Ya quisieran sus pares en la familia socialdemócrata estar en la posición que está. El derecho es referente internacional en su familia.
0: Fugaces, Ana, Víctor e Isabel.
13: Sí, el manual de resistencia paso a paso, ¿no? O sea, este señor Pedro Sánchez pasará a los libros de la comunicación política, sobre todo porque él cambia un concepto, y es que no trabaja la estrategia a largo plazo, sino que la base de su resistencia es el corto. Muchas veces se ha comentado que él, como jugador de baloncesto, utiliza la misma táctica para vivir el día a día, ¿no? Hoy tengo el balón y hoy lo tengo, y mañana ya veremos, ¿no? Entonces, yo creo que esa es la gran ventaja que tiene el jugar a la táctica.
0: Víctor, Isabel.
14: Sí, yo creo que ningún presidente ha incidido tanto en el sistema político español como Sánchez. Primero, porque como muy bien has dicho, Munarriz, la fórmula de la gobernabilidad de Pedro Sánchez se le inventa él en la moción de censura y a día de hoy es la que le mantiene en el poder. Y en segundo lugar, por algo que a mí me parece el aspecto realmente negativo de su mandato, que es que podemos acabar una legislatura con un presidente del gobierno que no ha presentado un proyecto de ley de presupuestos. Esto es un incumplimiento de la Constitución. Que, como tú me bien has dicho, que estamos en un momento populista, pues en ese momento populista el incumplimiento de la Constitución ahorma al populismo que venga más adelante para tener una excusa y tampoco hacerlo, ¿no? Cumplir la Constitución. Creo que ese es su gran déficit. Como capacidad política, yo creo que los años de Sánchez son mucho más difíciles que los de todos los presidentes, porque con una mayoría muy precaria ha demostrado una resistencia que es muy de la política española, ¿no? Que resiste, Morillo. Gana, que no ha tenido nadie.
4: Hombre, yo es que cada vez que hablamos del manual de resistencia de Pedro Sánchez me acuerdo de la primera vez que yo oí hablar de Pedro Sánchez, que es cuando en las elecciones primarias frente a Madina, la gente de Susana Díaz y quienes pensaban que Susana Díaz iba a alcanzar el poder en el PSOE, lo lanzan a Pedro Sánchez como un hombre de paja para que quede un poquito allí al frente del partido, mientras que ella se hace más presidenta en la Junta de Andalucía. Y es esa frase de este chico no vale, pero nos vale, ¿no? Y ahí está. El chico que no valía, ahí sigue.
0: Dejadme que me vaya a Estados Unidos, porque la inflación allí está en su nivel más alto en 3 años, el 3,8%, y hemos repetido hasta la saciedad que Trump ganó las presidenciales gracias a la economía, a su promesa de rebajar el coste de la vida. La administración Biden dejó el nivel de los precios en el entorno del 3%, y Trump no solo no ha conseguido bajarlo, sino que ha subido en buena medida por culpa de la guerra de Irán. Esta semana se le preguntó al presidente hasta qué punto la situación económica de los estadounidenses pesaba para llegar a un acuerdo cuanto antes con Irán. Su respuesta fue de las que en circunstancias normales harían perder unas elecciones a cualquiera. Pero hace tiempo que las circunstancias no son normales en Estados Unidos. Miguel Ángel Muñoz Encinas, buenas noches.
15: Hola, Aymar, buenas noches. En 1992, en los meses previos a las elecciones entre Bill Clinton y George Bush padre, hizo fortuna un lema elaborado por el jefe de campaña del candidato demócrata. James Carville se llama. Carville colgó un cartel en el cuartel general de Clinton con esta frase: "La economía, estúpido". Bush padre era considerado entonces un héroe por el éxito de la primera guerra de Irak tras la invasión de Kuwait por parte de las tropas de Saddam Hussein, y el visionario asesor tuvo la habilidad de ver que la única manera de que Clinton ganara aquellas elecciones era centrar su mensaje en la economía. Y funcionó. Bill Clinton ganó y acabó siendo presidente 8 años. Cuento esto porque si un asesor solo pudiera vetar una frase a un presidente, solo una, muy probablemente sería esta: nunca digas que no te importa la situación económica de los ciudadanos. Bueno, pues es exactamente lo que dijo Trump esta semana. Se le preguntó que cuánto le motivaba la situación económica de los estadounidenses para llegar a un acuerdo con Irán. Ni una pizca, solo importa que Irán no tenga armas nucleares. Y entonces soltó la frase: no pienso en la situación económica de los americanos, no pienso en nadie, solo pienso en una cosa: no puedo permitir que Irán tenga un arma nuclear. Esto lo dijo el martes. Todavía no hay ninguna encuesta que recoja el impacto de estas palabras, pero Trump ya tenía un problema antes de abrir la boca. Esta misma semana la CNN contaba que Trump tiene las peores encuestas de la historia de cualquier presidente en lo relativo a la inflación.
16: The five worst polls ever for any president.
15: Los estadounidenses suspenden la gestión económica de Trump y también su manejo de la guerra de Irán, y ambas cosas van indisolublemente unidas. Lo paradójico es que los demócratas no terminan de capitalizar ese desgaste, es decir, que los ciudadanos estadounidenses tampoco les ven gestionando mejor la economía. Según un sondeo de la CNN, los demócratas solo aventajan en 3 puntos a los republicanos a nivel nacional en cuanto a intención de voto. Recordemos que estamos a menos de 6 meses de las elecciones de mitad de mandato. Pero volviendo a la frase de Trump, le preguntaron ayer al vicepresidente J.D. Vance si compartía eso de que no hay que tener en cuenta la situación económica de los ciudadanos para poner fin cuanto antes a la guerra de Irán. Y como la frase no tenía defensa posible, Vance optó por negar la evidencia. Dijo que Trump no había dicho eso y que estaba de acuerdo con él en que Irán no puede tener armas nucleares. Por cierto, el lunes por la noche, en una cena en los jardines de la Casa Blanca, consciente de que había prensa delante, Trump se puso a jugar en público con el posible ticket electoral de los republicanos para las elecciones presidenciales de 2028, improvisando entre los asistentes un sondeo de aplausos entre su vicepresidente y su secretario de Estado.
17: Ok, let's go. You ready? Who likes J.D. Vance? Who likes Marco Rubio? All right.
15: Preguntando a quién le gustaba J.D. Vance, a quién le gustaba Marco Rubio, para acabar diciendo que sería un ticket perfecto. Pero por si acaso, aclaró que aunque le parecía el Dream Team, el equipo soñado...
17: By the way, I do believe that's a Dream Team, but these are minor details. That does not mean you have my endorsement under any circumstance.
15: Eso no significa en absoluto que tengan mi apoyo. Al menos, Aymar, esta vez la broma no incluye la ilegalidad de que Trump sea el candidato en 2028. Algo es algo.
0: Vámonos en directo a Cannes, porque pase lo que pase, esta edición del festival va a ser histórica para el cine español. Allí está la enviada especial de la cadena SER, Pepa Blanes. Pepa, buenas noches.
18: ¿Qué tal? Buenas noches, Aymar.
0: Histórica porque por primera vez 3 pelis españolas compiten por la Palma de Oro.
18: Sí, nunca habíamos vivido una cosa así, y la verdad es que todo el festival, los periodistas extranjeros nos preguntan ¿qué tal las pelis españolas? Bueno, ¿estaréis contentos este año? Los italianos nos dicen que un poco España es la nueva Italia, porque Italia siempre suele tener mucha presencia en los festivales internacionales, o sea que sí, año histórico, y además con 3 nombres que son, podemos decir, 3 generaciones más o menos distintas, y eso indica que, bueno, pues que el cine español está en una buena posición.
0: Amarga Navidad, de Almodóvar, La bola negra, de Javier Ambrosi y Javier Calvo, y El ser querido, de Rodrigo Sorogoyen. Rodrigo, buenas noches.
19: Hola, buenas noches, ¿qué tal?
0: ¿Cómo estás?
19: Pues muy bien, muy nervioso, muy contento. Es una especie de mezcla de sentimientos y emociones un poco difíciles de narrar, pero bueno, evidentemente, si tengo que resumir, muy bien, estupendamente.
0: ¿Qué significa para ti entrar por primera vez en la competición oficial mañana en Cannes?
19: Bueno, pues hombre, una alegría inmensa, un honor de participar y de compartir esta, ¿no?, esta posibilidad con 22, 23, ¿cuántos somos?
18: 23, ¿no?
19: 23 con nosotros.
18: 22.
19: Seguro, como James Gray ha entrado, sí, 22, bueno.
18: No me hagas dudar ahora.
19: No lo sé, pero bueno, con estos 20 lo que sean, elegidos de la gloria, entonces compartir esto con todas estas películas, con participar, además hemos venido con mucha gente del equipo, compartirlo con ellos, poder subir las escaleras, hacernos las fotos, todo este pack de performance que se hace aquí, pues bastante divertido, entonces muy contento.
0: Decía esta semana el director del festival que es verdad que España está muy presente, pero que hay que ver si eso es algo efímero o es una tendencia. ¿Tú qué crees?
19: Joder, qué complicado. Pepa es la periodista y la experta.
0: Pero a Pepa ya la tengo muy oída, también te digo.
19: Obviamente espero que es una tendencia. Si tuviese que apostar, diría que es una tendencia. No creo que sea para nada... Vamos, ya venimos con muchos años de muy buenos ejemplos y de muy buenos cineastas y muy buenas cineastas y muy buenas películas reconocidas y premiadas, y otras que no son ni reconocidas ni premiadas, que son buenísimas a mi modo de ver. Entonces yo creo que es una tendencia que va a seguir años, sí.
0: Blanes.
18: Dime.
0: Nada, que preguntes tú si quieres.
18: Ah, vale, yo le pregunto. No, yo quería... porque
19: espera, yo tengo una pregunta para Blanes, porque antes he dicho, no, los periodistas nos preguntan cómo son las películas. Y digo, ¿y qué contestas tú?
18: Yo creo que es una tendencia, que no es azar.
19: No. Cuando los periodistas te preguntan, ¿y cómo son las películas, las tres que vienen?
0: ¿Que cómo es la peli de Sorogoyen, Blanes?
19: No, las estoy tres. Yo ya la mía ya sé cómo es, yo quiero saber cómo son las otras.
18: Pues Amarga Navidad, tienes la crítica, Rodrigo Sorogoyen y Aymar Bretos, en cadenaser.com, que me gustó mucho. El Ser Querido, estoy embargada, no puedo decir lo que me parece.
19: ¿Embriagada?
18: Embriagada, sí. Pero bueno, creo que va a ser un buen momento mañana. Hay mucha expectación por ver la película de Rodrigo, que es un cineasta que ya tiene un hueco en Francia y que ya tiene un hueco internacional. O sea que no puedo decir nada porque igual me quitan la acreditación, Aymar. Pero sí que me gustaría preguntarle, porque él es muy cinéfilo y siempre ve las películas de Cannes, ha venido otras veces, también es productor. No sé si has estado pendiente de estos días de ver tus rivales en ese palmarés, mis aparte de los españoles.
19: Mis compañeros, quiero decir, mis compañeros de sección. He estado muy poco atento hasta ayer y hoy, que ya era yo como que ya venía, y me he enterado que la peli de... ¿Nunca sé cómo se dice? Pavel
18: Pavlikovsky.
19: Pavlikovsky, que es la rehostia, lo cual me alegro muchísimo. Tiene un pintón, he visto el teaser y me flipa, y creo que va a estar muy... Bueno, ya todo el mundo dice que está muy bien, tengo muchas ganas de verla. Y que la de Farhadi no ha sido un poco descafeinada.
18: Bien, veo que sigues cadenaser.com.
19: No, quinótico, yo veo quinótico, perdona.
0: Pero bueno, pero
18: nos está boicoteando, Aymar.
0: Este golpe bajo. Un saludo a David Martes, pero vamos. Aquí todos hermanos, pero...
19: Todos hermanos.
0: Todos. Sí,
19: claro, claro.
0: Oye, mañana...
19: ¿Creéis que es una tendencia lo de los buenos medios o creéis que es efímero?
0: Buenísimos, todos buenísimos y cada vez mejores. Claro, Rodrigo, sí. Mañana se va a exhibir en el festival. ¿Hay más nervios pensando en lo que se diga después de que la gente lo vea o esperando toda la semana a ver cómo se resuelve lo de la Palma de Oro?
19: Yo creo, bueno, son dos nervios muy distintos. Es verdad que mucha gente en Madrid, ¿no? Cuando te digo, suerte, a ver si... Y yo digo, ahora estamos en otro punto, ahora estamos con el hito de mañana, nervios por mañana. Lo que queremos es que se vea, que la veamos todos. Yo también hace mucho no la veo y tengo muchísimas ganas de verla, ver cómo respira el público. Y evidentemente sé que en cuanto pase eso ya empezaremos a pensar a ver si ha gustado, que es que nos van a llamar, si no. Entonces son dos nervios muy distintos y no te sabría decir cuál por cronología estoy con el primero ahora mismo.
0: No eres objetivo, obviamente, pero ¿hasta qué punto han congeniado Bardem y Luengo?
19: Que no soy objetivo, sí soy objetivo. Soy la persona más objetiva que conozca, que puedes conocer. Han congeniado mucho, hombre. Bueno, tú no has visto la peli, entiendo.
0: No, yo no la he visto todavía. No,
18: claro. Él sí que está embargado, hasta verano.
0: Yo sí que estoy embargado y embriagado, sí.
19: Pues ya lo verás, no tengo ningún miedo en reconocer que han conectado, vamos, hacen un parejón y el trabajo de los dos. Es que es espectacular, vamos, no te podría decir quién, si sale alguien vencedor, porque están los dos impresionantes.
0: ¿Es fácil dirigirlos? ¿Se dejan?
19: Sí. Es muy fácil dirigirlos. Vamos, con Victoria además ya he trabajado mucho y es muy, muy fácil. Por eso sigo trabajando y quiero seguir trabajando con ella. Y a Javier, que no le conocía, me hacía esa pregunta. ¿Será fácil dirigirle? Y la verdad que sí. Ha sido un proceso muy, muy divertido, muy, muy sencillo también y muy interesante. Es un tío muy listo. Y sí, ha sido un placer realmente.
0: Planes.
18: Esta es una película que habla de una relación padre e hija, que se reencuentran, pero a la vez tú nos metes en un rodaje y destripas lo que es un rodaje, cómo se vive un rodaje, para hablar de la memoria. ¿Por qué te interesaba contar que viviéramos lo que es estar en un rodaje?
19: Bueno, no es que me interesara eso exactamente, es un mundo que obviamente como me pertenece, o como yo pertenezco a ese mundo, quiero decir, lo conozco muy bien, y como lo conozco muy bien veo lo intrínseco que hay ahí, los mecanismos, ¿no? Lo curioso que es, como cualquier otro mundo, si perteneciera a otro mundo, pero como pertenezco a eso me veo capaz de narrar cosas muy interesantes. Y lo que vimos, y tuvimos un tiempo de decisión, es que eso podía ser un vehículo, ese mundo, si no hubiéramos elegido otro mundo, por supuesto. Tú puedes hablar de un padre y una hija en otro mundo y seguramente hacer una gran película, pero ese mundo nos permitía hablar de lo que has dicho, del relato, ¿no? Tú has dicho la memoria, pero nosotros lo llamamos más el relato. Los cineastas somos relatamos historias, ¿no? Contamos historias. Todo el mundo que se dedica al cine y a otras cosas, pero en este caso al cine, lo que está haciendo es contar una historia, y me encanta ese equipo, esa gente que se levanta a las 6 de la mañana para contar una historia de un señor que se lo ha inventado hace, que eso es una cosa que me fascina, que hace 4 años se inventa una movida y nos levantamos 4 años después a las 6 de la mañana para ayudar a esa persona a contar una historia que es mentira. Es una ficción, es que es acojonante. Estamos horas y horas y horas y horas hablando de algo que es mentira, ¿no? Porque Martínez, y eso nos pasa a Isabel Peña y a mí, de repente estamos una hora discutiendo sobre si Esteban Martínez sonreiría o no sonreiría. Dice, pues es un señor que no existe, porque estamos discutiendo sobre esto durante una hora. Entonces, todo eso nos parecía un vehículo muy interesante, muy divertido y muy ad hoc para contar cómo dos personas se relatan, porque en el fondo el relato es como la piedra angular de la película, ¿no? Como el personaje de la hija de Emilia se tiene que relatar a sí misma con ese padre ausente, cómo se tiene que relatar ante los demás, ¿no? El padre, por supuesto, que encima se cuentan historias sobre él, cómo se cuenta a sí mismo, cómo le cuenta a la hija lo que ocurrió o lo que quiere contarle. Entonces, como que vimos que tenía mucho sentido.
0: El ser querido de Rodrigo Sorogoyen mañana en el Festival de Cannes. Rodrigo, muchísima suerte.
19: Muchas gracias, la necesitaremos.
0: No lo creo. Un abrazo, Rodrigo, y un abrazo también para ti, Blanes.
18: Gracias, adiós.
0: Mañana nos cuentas, adiós.
19: Adiós.

0: Y a todos ustedes, disfruten muchísimo del fin de semana y nos encontramos aquí el lunes. Descansen. Adiós.
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1: Las 11 y 31, las 10 y 31 en Canarias. Hola a todos, ¿qué tal? Buenas noches y bienvenidos al larguero de este 15 de mayo. Hoy el Real Madrid nos ha dado una pequeña tregua, ¿eh? Mira que veníamos hablando los últimos días del Real Madrid, Florentino Pérez, lo que sucedió ayer después del partido frente al Oviedo con ese cruce de declaraciones entre Arbeloa y Mbappé, y hoy, de momento, tranquilidad en el conjunto blanco, resaca y sobre todo pensando en quién va a ser el entrenador del conjunto blanco de cara a la próxima temporada. Ya sabéis que está trabajando el conjunto blanco en la incorporación del que tiene que ser el que rehaga el proyecto del Real Madrid, que ha cerrado dos temporadas en blanco, algo que no es nada habitual en el Real Madrid. Hoy le han vuelto a preguntar a Mourinho sobre su futuro. Le han dicho si va a seguir en el Benfica o si va a firmar por el Real Madrid. Ha contestado el luso.
2: El miércoles mi agente ha recibido la propuesta oficial escrita del Benfica que me ha querido enviar. Yo he dicho no, no quiero, ahora no quiero nada. Domingo sí. Y con Real Madrid no he tenido ningún contacto, ni con presidente, ni con ninguna persona importante de su estructura, no he tenido nada. Próxima semana es una semana importante para mi futuro. Tenemos esta ventana de 8 días, 10 días, no lo sé muy bien, para ver lo que hay y para tomar una decisión.
1: Pues pone fecha a su futuro José Mourinho, dice 8-10 días. Y me imagino que también es un mensaje para el Real Madrid en el que le está diciendo, oye, 8 o 10 días, esa es la ventana que tengo por delante, tengo una oferta del Benfica, de momento no la he aceptado porque estoy esperando a ver qué es lo que pasa, nadie del Real Madrid se ha puesto en contacto conmigo, pero me marco esos 8 o 10 días, si no me dice nada el Real Madrid o no se pone nadie en contacto conmigo, tengo encima de la mesa esa oferta del Benfica y probablemente, si no hay contacto del conjunto blanco, pues acepte. Así que de alguna forma también es un mensaje de Mourinho al Real Madrid como diciéndole, tengo este límite hasta estos días y si te quieres poner en contacto conmigo, aquí estoy. De momento tengo una oferta del Benfica que no he aceptado, pero si esto se dilata en el tiempo, renovaré mi contrato. Estamos en un fin de semana en el que tenemos la penúltima jornada de Liga en Primera División, jornada unificada el domingo a las 7 de la tarde, excepto un partido, el Barcelona-Betis, que lo han pasado a las 9 y cuarto de la noche, porque ya no se juega nada, ninguno de los dos equipos. Por arriba, poco por decidir, los puestos de Europa League y Conference, que ahora mismo ocupan el Celta ahí en sexta posición y el Getafe séptimo, y por detrás todavía opciones matemáticas, aunque lo cierto es que complicado para todos, para Real Sociedad, Athletic Club, Rayo Valencia e incluso el Sevilla, que podríamos decir que tiene opciones matemáticas, pero muy, muy, muy remotas. Y el drama está en el descenso, donde con el Oviedo ya descendido, falta por conocer qué otros dos equipos van a acompañar a los asturianos. 9 equipos implicados, donde los que peor lo tienen son el Levante y el Mallorca, ahora mismo en descenso con 39 puntos, y que además se enfrentan entre ellos este fin de semana. Quiero decir, para estos dos equipos, un empate sería prácticamente una sentencia, y en el caso de que gane uno de los dos, hundiría al otro y sacaría la cabeza. Con los mismos puntos, pero fuera del descenso, está el Elche, que juega contra el Getafe, que pelea por Europa, y además implicados por encima y todavía no salvados, a la vez Girona, Español, Osasuna, Sevilla y Valencia. Así que veremos qué es lo que sucede con todos estos equipos. Además, en el panorama internacional, por cierto, que se me ha olvidado comentarlo, mañana final de la FA Cup en Inglaterra a las 4, el Chelsea-Manchester City. En segunda división, 3 jornadas para el final y con todo por decidir por arriba y por abajo. Aunque el que mejor lo tiene es el Racing de Santander, que ganando su partido y viendo que el Almería pinche o que el Deportivo de La Coruña también pinche, se consagraría como nuevo equipo de Primera División. Y por abajo se podría confirmar el descenso de la Cultu después del empate hoy del Cádiz, y el Zaragoza, si no gana, no sería matemáticamente equipo de Primera Red, pero lo tendría muy, muy, muy complicado. Como digo, hoy se han disputado 2 partidos. Lo primero le ha ganado el Albacete al Córdoba 1-2. José Antonio Alba, ¿qué tal? Muy buenas.
3: Hola, Yago, ¿qué tal? Muy buenas. La verdad que estábamos tan pendientes de lo que pasaba en Castellón, ¿no? Porque dependíamos un poco de, para seguir soñando, ¿no? Que estaba muy difícil, pero tener opciones todavía en estas 2 últimas jornadas del Castellón-Cádiz. Ha perdido puntos el Castellón, pero se nos ha olvidado que también tenía que ganar el Córdoba. Después de 6 victorias consecutivas, justo ha ido a perder donde probablemente menos lo esperábamos, ¿no? Con un Albacete que ha hecho su partido, que se ha encontrado con 2 goles en la primera parte. El Córdoba lo ha intentado, De todas las maneras, con un arcángel entregado, al final el gol de Guardiola nos daba un poquito de vida, pero al final ya han faltado un poco la fuerza. ¿Me vas a permitir, Yago, que salude al goleador del
1: Claro.
3: Córdoba, a Sergi Guardiola, que lo tengo justo aquí al lado? Sergi, ¿qué tal? Buenas noches.
4: Hola, buenas noches, ¿qué tal?
3: Quizá nadie esperaba, ¿no? Se nos ha pinchado el globo donde menos probablemente esperábamos, ¿no?
4: Bueno, yo como te digo, orgulloso del esfuerzo que ha hecho el equipo y pensando ya la semana que viene en ir a Eibar a intentar ganar. Ese al final es en lo que estamos pensando y como te digo, orgulloso del equipo porque se ha entregado hoy.
3: Lástima de esa racha que tuvimos del famoso 1 de 24, que no era normal, tampoco era normal ahora ganar tantos partidos seguidos, ¿no?
4: Bueno, esto es el fútbol, ¿no? Al final son dinámicas, nosotros tenemos una liga muy buena. Bueno, hasta hoy, ¿no? Como te he dicho, orgulloso del equipo, toca seguir. Esta semana iremos a llevar con ilusión a intentar ganar el partido y eso es lo que haremos.
3: Muchísimas gracias, Sergi.
4: A vosotros, saludo.
3: Sergi Guardiola en directo, el delantero centro del Córdoba, ha marcado el gol hoy, que le daba un poco de vida ya al equipo.
1: Sí,
3: Bueno, al final no ha
1: pero ya
3: podido ser y
1: tarde.
3: nos ha dejado a todos. Sí, ha dado rabia, ¿no? Estaba el Arcángel ahí entregado. Pero bueno, era muy difícil, ¿eh? Era muy difícil. Eran 5 puntos de ventaja del Castellón, quedaban 6. Fíjate, el Castellón ha empatado con el Cádiz y el Córdoba, de haber ganado, se hubiese puesto a 3. Pero bueno, ha perdido y ya, pues bueno, a hacerlo lo mejor posible en estos dos últimos partidos, pase lo que pase, va a ser una temporada más que respetable del Córdoba que ha estado ahí hasta el final.
1: Sí, señor. Gracias, Alba. Un abrazo.
3: A ti, Yago, un
1: El
3: abrazo.
1: Córdoba es noveno con 60 puntos, ahora mismo a 6, precisamente de Las Palmas, que es el sexto clasificado, aunque claro, tiene que jugar todos los que tiene por delante el Córdoba. Y el Albacete, que se pone en undécima posición con 56 puntos. Y como comentábamos con Alba, ha empatado el Castellón en casa. El Castellón, que es cierto que con ese punto se mete en playoff, en puestos de playoff, pero claro, se le han escapado 2 puntos contra un Cádiz que ha ido perdiendo el partido y ha rascado ese puntito al final, un Cádiz que está peleando por la permanencia. Está Xavi Isidro con protagonista. Isidro, muy buenas.
5: Bueno, pues aquí estamos, Yago, con un futbolista Pelayo, autor del gol del Cádiz, contento, satisfecho, no es para menos, porque nos decía ya incluso hoy día que en sala de prensa que este gol y este punto es gloria para el Cádiz. Pelayo, ¿qué tal? Muy buenas.
6: Muy buenas noches. Sí, creo que el punto es clave para el momento del equipo y para el momento de la liga y nos da un respiro que no nos certifica la permanencia, pero creo que hemos dado un paso adelante con este punto aquí en Castellón.
5: Ha sido un partido sufrido, donde al final habéis tenido que también quitarle tiempo al crono como fuera, pero es que os iba la vida en ello, ¿no?
6: Bueno, sí, son cosas de fútbol y al final, en el momento que estamos, es lo que tenemos que hacer y no quedaba otra.
5: Pero ahí lo estáis pasando mal. El Cádiz es un equipo que no debería de estar ahí abajo y me imagino que no está siendo nada fácil, ¿no?
6: No, no, por supuesto que no. El Cádiz no tendría que estar en esta situación, pero bueno, hemos llegado aquí y ahora no podemos pararnos a pensar en otra cosa que no sea la permanencia.
5: Me imagino que a mirar también resultados a partir de ahora de lo que hagan los demás, ¿no? Mirando al Mirandés, al Huesca, al Zaragoza.
6: Sí, bueno, pero lo que digo, al final si nos centramos en nosotros y vamos sacando puntos, los resultados de los demás no nos dan igual.
5: Próxima jornada, Leganés, partido en casa. Ese partido hay que sacarlo, ¿eh?
6: Sí, es vital. La semana que viene necesitamos de nuestra afición como lleva todo el año con nosotros y nada, esperamos un gran ambiente de fútbol y seguro que lo sacamos entre todos.
5: Pues Pelayo, enhorabuena por ese gol, enhorabuena por el punto.
6: Muchas gracias.
5: Bueno, pues ya ves, Yago, ¿eh? Contentos los jugadores del Cádiz y no es para menos porque llegaban aquí con la necesidad de sumar. Lo han hecho, han sacado un punto, han conseguido empatar un partido que se habían visto por debajo en el marcador y lo cierto es que, bueno, pues eso les da oxígeno, les da vida pensando en las 2 jornadas que quedan y en que el Cádiz tiene que seguir remando para mantener la categoría.
1: Gracias, Hidro. El Cádiz que ha conseguido 2 puntos en los últimos 30 en juego. Es un milagro que el Cádiz no esté en puestos de descenso después de la racha que lleva. Pero ahora mismo es cierto que este punto no le saca de pobre porque está metido en la parte de abajo, pero con la tendencia que tenía el equipo empatar en el campo del Castellón, un Castellón que está metido para meterse en el playoff, o está luchando para meterse en el playoff de ascenso a Primera División. Como digo, el Cádiz está en el borde del descenso, 40 puntos, y por detrás aparece el Huesca, con un partido menos, lógicamente, a 4 puntos con 36, el Mirandés con 36 puntos también, y por detrás aparece el Zaragoza con 35 y la Cultural Leonesa con 33, que si no gana la Culto este fin de semana será de forma matemática equipo de primera red. También mañana tenemos la final de la Copa de la Reina de Fútbol a las 9 de la noche en Gran Canaria, Barcelona Atlético de Madrid. Este es el partido que tiene para conseguir otro título el Barcelona, pendiente fundamentalmente de la final de la Champions, que es la semana que viene, el sábado de la semana que viene, contra el Olympique de Lyon. Y fuera del fútbol, varios apuntes en ciclismo. En el Giro de Italia se ha disputado la séptima etapa, victoria para Vingegaard y sin cambios en la general, donde el portugués Eulalio se mantiene como líder. En motociclismo, Gran Premio de Cataluña, la primera sesión de libres, mejor tiempo para Pedro Acosta, seguido de Alex Márquez y Binder tercero. Jorge Martín se cayó, de hecho se dio un buen golpe. Acabo decimos esto y tiene que pasar por la repesca. Y en golf tenemos en marcha el PGA, hoy segunda jornada. Héctor González, ¿qué tal? Muy buenas.
7: ¿Qué tal? Muy buenas, Yago.
1: De momento me contabas que buenas sensaciones con los nuestros, ¿no?
7: Sí, no ha terminado todavía la segunda jornada, pero tenemos a los tres españoles, atención, entre los 15 primeros clasificados. En tercera posición, Jon Rahm, a dos golpes del liderato. Octavo es David Puig y decimocuarto el debutante Ángel Ayora. Así que, de momento, marchan a las mil maravillas las cosas para el golf español en Filadelfia en esta edición del PGA Championship, que recordemos es el único grande que todavía no ha conquistado el golf español. Veremos si Rahm, Puig o Ayora terminan con esa mala racha este fin de semana.
1: A la una y media más o menos
7: estará terminando Rahm. Sí, es que va lenta la jornada, igual se va más allá de la una y media, pero
1: pues
7: luego contamos
1: actualizamos
7: el final.
1: Cerca de la una y media. Sí. Gracias, Héctor. Hasta las 11:42, contado todo, que ha sido mucho, además con protagonistas. Empezamos, venga.
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0: pero
1: buena. Pues nada, lo dicho, que hablamos mucho del Real Madrid últimamente. Javier Herráez, ¿qué tal? Muy buenas.
2: Hola, y no para bien, ¿qué tal? Muy buenas noches.
1: Y no para bien, y no por culpa de los periodistas.
2: No, los periodistas no. Además,
1: lo digo por si
2: ayer
1: acaso.
2: Ni pedimos a Mbappé, fue Mbappé el que quería hablar para decir que Arbeloa le considera el cuarto delantero. Así fue.
1: ¿Cómo es el día después en el conjunto blanco, después del otro terremoto de ayer?
2: Iba a decir que tranquilo, pues sí, es para lo que está cayendo es tranquilo. Vamos a ir mañana a la rueda de prensa de Arbeloa a las 10:30, que evidentemente va a templar gaitas. Le quedan 4 ruedas de prensa, 2... del Sevilla y otras 2 del Athletic Club de Bilbao, y se acaba este Via Crucis para el Real Madrid, que cuando no se juega nada, pues yo siempre, no sé, soy más crítico cuando el Madrid se juega algo, no sé, en Pamplona, en Mallorca, se juega la Liga, se la deja ir, entonces es cuando hay que ser crítico. Ahora ya, pues bueno, ya entiendo que los futbolistas estén pensando en el Mundial, no es que no metan la pierna, sino que el Mundial está ahí a la vuelta de la esquina, y entiendo que alguno pues mida esfuerzos porque, bueno, pues no quiere perderse esa cita mundialista, pero mira, ayer vimos a Brahim, que va a estar en el Mundial, Gonzalo, que está en la prelista y no va a estar en el Mundial, pero que no se ahorra un esfuerzo, y a mí me parece que cuando alguien no se ahorra un esfuerzo, pues hay que destacarlo, y ayer lo hicieron los dos también, Bellingham, que marcó un buen gol, y luego lo de Mbappé, pues se llevó la pitada. Para mí, yo esto de las pitadas, pues ya dijo el presidente que no hay que hacer pitar a los jugadores, pero tampoco pasa nada por un toquecito para que la gente le diga, oye, mira, que el camino que llevas es equivocado, o sea, que esto es el Madrid y que no te puedes borrar de partidos, que no puedes llegar un poquito antes de un partido ante el Español, que tienes que verlo, que tienes que viajar a Barcelona para hacer grupo, en fin, cosas que lo hacen o han hecho los grandes cracks del Real Madrid. Y Mbappé, si quiere llegar a ser un gran futbolista del equipo blanco y marcar una historia o marcar historia en el equipo del Real Madrid, pues estos detalles tiene que cuidarlos, ¿no?
1: Enseguida vamos a estar en Portugal con Nuno Luz, el compañero de SIC Noticias. Bueno, le voy a saludar, si ya está por ahí. Hola, Nuno, ¿qué tal? Buenas noches.
3: Hola, buenas noches.
1: Lo digo porque también nos vamos a ir a Francia. Andrés Onrubia, ¿qué tal? Muy buenas.
4: Hola, ¿qué tal? Buenas noches.
1: Porque, quiero decir, en Francia este tipo de cosas, estas cositas con Kylian Mbappé no son nuevas, ¿no? O sea, han pasado más veces.
4: Son muchas, sí, porque sobre todo cuando renueva en 2022, bueno, hay varios precedentes, ¿no?, de temas extradeportivos. Vamos a intentar resumirlos lo más breve posible.
1: Sí, porque son unas cuantas. Sí.
4: Son unas cuantas, sí, por eso voy a intentar resumirlo de forma breve. Bueno, cuando renueva en 2022, que estuvo a un paso del Real Madrid, él sale al campo, al Parque de los Príncipes, el día que renueva, con una camiseta que pone Mbappé 2025. En realidad renueva hasta 2024, son 2 temporadas. De 2 meses después de renovar, manda una carta al Paris Saint-Germain pidiendo salir en ese mismo mercado, o sea, 2 meses después de renovar, aunque el PSG, bueno, pues lo oculta de manera

0: También subo una historia a Instagram burlándose o medio burlándose de esa posición en la que le colocaba el entrenador francés. Hace un amago de salir en enero de 2023, 5 meses después de renovar en 2022, sintiéndose traicionado por Nasser Al-Khelaifi, lo filtra a los medios de comunicación y luego lo desmiente en una zona mixta, pero era verdad que quería marcharse en enero de 2023. Meses después, en el mismo 2023, le quita, entre comillas, la segunda capitanía a su compañero Kimpembe, que tiene que sacar un comunicado diciendo que nadie le ha comunicado que le ha quitado a Mbappé la segunda capitanía. En 2023, en abril, el Paris Saint-Germain lanza una campaña de abonados
1: Madre mía.
0: en la que utiliza Kylian Mbappé y el delantero en redes sociales se queja diciendo que tiene el 100% de los derechos de imágenes, de los derechos de imagen y exige de manera indirecta al PSG a borrar ese anuncio. También meses después, en 2023, cuando ya manda la carta anunciando al Paris Saint-Germain su intención de no renovar y salir un año después, medio promete a Al-Khelaifi o firma un acuerdo verbal diciéndole que va a perdonar 55 millones si sale gratis en 2024, un acuerdo que no es vinculante porque en 2024, cuando sale el Real Madrid, denuncia al PSG por 55 millones impagados, que finalmente la justicia le da razón al jugador y le pide al PSG pagarle 61 millones a Mbappé, que ya le ha pagado. También protagoniza una situación inédita porque cuando anuncia en 2024 que se va a marchar a final de temporada, Luis Enrique empieza a quitarle minutos en la Liga Francesa y en un partido en Mónaco, al descanso, le cambia a Luis Enrique y lo que hace Mbappé es irse al palco con su madre a reírse y no a estar con sus compañeros en el banquillo y eso genera un revuelo total en Francia. Y ya en su comunicado anunciando la salida oficial del PSG en mayo de 2024, no menciona a Nasser Al-Khelaifi, se genera una especie de bronca en el túnel de vestuarios del Parque de los Príncipes justo antes del último partido de Mbappé en París. Y bueno, pues esto es ya una recopilación de un montón
1: Casi
0: de hechos
1: nada.
0: que podría aumentarse, pero para resumir al oyente, que se entere que estos precedentes de Mbappé, pues que está extrapolándose ahora al Real Madrid.
2: No se podía saber que podía pasar
1: Bueno,
2: algo con
1: este
2: Mbappé, ¿no?
1: informe,
2: Es
1: este
2: una
1: informe tenía que haber
2: sorpresa.
1: mandado antes, Sonrubia, porque de saberlo, quizá el esfuerzo habría sido otro, ¿no? Madre mía, por lo demás era majo, ¿no? Porque con este, madre mía, yo creo que ya está todo dicho, ¿no? Bueno, yo
2: Bueno.
1: creo que, hombre, todo el día tensando la cuerda, al final te acabas equivocando, ¿no? Ayer se demostró que él pensó solamente en él, como siempre, ¿no? Yo entiendo que son empresas, a ver, al final estos grandes futbolistas, pero chicos, es que lo que acaba de decir Onrubia y los detalles que ha dejado en el Real Madrid no hablan muy bien de él, la verdad.
2: En el Paris Saint-Germain están encantados con la salida de Mbappé, Onrubia, no lo vamos a negar. El primero, Luis Enrique, que desde que salió dijo vamos a ganar como equipo y los resultados por lo menos le están dando la razón.
0: Sí, o sea, es que al final los datos no mienten. Cuando se marcha Mbappé del PSG, bueno, de hecho se me ha olvidado, esto no lo había comentado y me acabo de acordar, que es que esta es tremenda. Y salió y se hizo viral hace poco el vídeo, porque es el día que Mbappé se convierte en el máximo goleador de la historia del Paris Saint-Germain, da una rueda de prensa en el Parque de los Príncipes y dice literalmente que si hubiese ligado su futuro a la Champions League, se habría ido del Paris Saint-Germain hace mucho tiempo. Claro, esas declaraciones han envejecido mal,
2: Tal cual.
0: porque en los 2 años en los que no está Mbappé en el Paris Saint-Germain, 2 finales de Champions consecutivas, la primera la ganó el año pasado al Inter y encima ganando 5-0 al equipo italiano, el equipo de Luis Enrique, y en la segunda temporada se enfrentará al Arsenal, pero todo indica que puede ganar 2 Champions
2: Claro,
0: seguidas.
2: claro.
0: Y Luis Enrique lo dejó claro en ese documental que sacó en Movistar Plus, indirectamente refiriéndose a Mbappé, el año que viene lo voy a controlar todo porque hay un jugador que no me permite controlar todas las situaciones de juego y a la vista está que el técnico asturiano pues ha tenido razón y también auguró justo cuando se confirmó la salida de Mbappé, el año que viene seremos un mejor equipo y a la vista está que los resultados le están dando la razón al entrenador español.
2: Y encima esto agrava más la situación viendo que en el Real Madrid son 2 años en blanco. Si es que, claro, las comparaciones son odiosas. Nuno, por allí por Lisboa, en el Benfica está todo más tranquilo, ¿no? Que aquí.
3: No diría que está tan tranquila, porque mañana es la última jornada de la Liga. El Benfica había recuperado la segunda plaza. Segunda plaza que da directo a Champions, tercera no. En la jornada pasada el Benfica acabó empatando en casa con el Braga y cayó para la tercera. O sea, mañana el Benfica juega en Estoril, el Sporting juega en casa con el Gil Vicente. Y si el Sporting hace el mismo resultado del Benfica, Sporting y Oporto en la Champions, Benfica fuera de la Champions. O sea, Benfica tiene que hacer mañana mejor que el Sporting para poder llegar a la Champions. Las cosas están muy, muy, muy complicadas.
2: Vale, yo pensé

0: Estaba la cosa más tranquila, pero también está la cosa tensa en el Benfica. Ahora te pregunto por el futuro de Mourinho, pero hemos escuchado en el arranque confirmando que tiene una oferta de renovación del Benfica. Ha hablado más, Mourinho.
1: Me duele porque es un amigo, es uno de estos que ha dado la alma, ha dado la vida por mí en cuanto a mi jugador. Y en el momento en que él pasa a entrenador del Real Madrid, si existe siempre esta conexión entre yo y el Real Madrid, cuando el entrenador es Álvaro, aumenta todavía mi conexión y mi deseo que las cosas van bien. Pero nuestra vida de entrenador es así.
0: Hablando de la situación de Arbeloa, que evidentemente no va a seguir en el Real Madrid. Nuno, lo que está claro es que lo ha confirmado el propio Mourinho, tiene una oferta de renovación del Benfica que de momento no va a aceptar.
2: Sí, y déjame decir una cosa que ha pasado un poco al lado de toda la gente. Le preguntaron si había recibido alguna propuesta, y además del Madrid. Y él ha dicho que sí, que Jorge Méndez, su representante, había recibido una propuesta del Benfica, y del Madrid no había recibido ninguna propuesta. O sea, él no ha dicho que no habló con el Madrid, que Jorge Méndez no habló con el Madrid, y ha dicho que no recibió ninguna propuesta. A mí me parece que Mourinho hoy ha dado una rueda de prensa se despidiendo de todos. Y diciendo obviamente que a partir de domingo tiene 10 días para decir al Benfica se va o se queda. Que el Benfica, y aquí hay mucho lío con esto, porque el Benfica en marzo escuchó de Mourinho que si el Benfica quiere presenten la renovación, que renueva ya, y el Benfica no presentó nada, y ahora presenta una renovación a 3 días de terminar la temporada, algo fatal para los aficionados del Benfica con el presidente Rui Costa, y a mí, por conocer Mourinho y por estar un poco dentro de todo esto, me parece que Mourinho irá al Madrid. Si el Madrid acepta las condiciones de Mourinho, es que Mourinho conoce el Madrid, Mourinho sabe cómo es ser entrenador del Madrid y sabe que tiene que tener una posición de mandar, de poder decidir, de no estar por debajo de alguno que va a decidir por él, porque la situación es muy complicada. Y él tiene que tener poderes para llegar, decidir quiénes son los jugadores que van con él para la guerra, si así se puede decir, y que Mourinho es un tío que sabe que exige el trabajo y no hay este tipo de cosas con papel. Ese no es inaceptable para Mourinho. Ahora déjame decir, porque este año estuvimos mucho más juntos de lo que es normal, y Mourinho está muy diferente del Madrid del tiempo del Madrid, mucho más tranquilo, mucho más apoyando a los jugadores, no arranjando líos en las ruedas de prensa, pero va diciendo una cosa y otra, porque ese es Mourinho, y cuando tiene que decirlo, dice en la cara.
0: Él ha dicho 8 o 10 días, me imagino que este es el límite que se marca para decir, incluso mandarle un mensaje al Real Madrid, ¿no? Diciéndole, oye, yo quiero contestar al Benfica en 8 o 10 días, porque claro, al Real Madrid todavía le quedan
2: No,
0: dos jornadas.
2: está en contrato que tiene 10 días
0: Ah,
2: el
0: perfecto.
2: Benfica o el Mourinho para decidir uno u otro se
0: Pues
2: quiere continuar o no.
0: más fecha límite imposible, claro, 10 días para decidir. Aquí sí que no se puede dilatar más en el tiempo. Para decidir si Mourinho sigue o no en el Benfica o si firma definitivamente por el Real Madrid. Nuno, tu opinión es que va a firmar por el Madrid, ¿no? O que está
2: Mi
0: más
2: opinión
0: cerca.
2: sí, porque el Madrid necesita de un entrenador que sea una figura, porque estos jugadores, y esta es mi visión de aquí, vosotros tenéis una visión más cercana, distinta, pero la visión que tenemos de aquí es que son todos niños muy ricos, con mucho dinero,
0: Eso seguro.
2: y que tiene que tener una mano dura para meter orden esto, porque la situación del Madrid es una situación impensable. O sea, la dimensión del Madrid Y tener este tipo de cosas, gente que se está peleando el vestuario, este tipo de situaciones, el entrenador dice una cosa, el jugador decir otra, ¿sabes? Y aquí parece una falta de respeto, además con el Real Madrid, porque el Real Madrid necesita de respeto, y no hay respeto, en mi opinión, y viendo de aquí, no hay respeto por el Madrid. El jugador está faltando el respeto del Madrid, y Mourinho tiene eso. Yo creo que José Ángel Sánchez es una persona muy, muy cercana a Méndez y a Mourinho. Florentino tiene su proximidad también con Méndez, y yo creo que ya ha habido muchas, muchas conversas y muchas charlas sobre estos temas. Y sobre lo que quiere Mourinho, porque Mourinho se va al Madrid, tiene un proyecto de meter este andando y acabar con este tipo de cosas.
0: Nuno Luz, compañero de SIC, mil gracias, un abrazo fuerte.
2: Un abrazo.
0: Herráez, blanco y en botella, ¿eh? O sea, quiero decir, la
3: Sí.
0: situación es esta,
3: Que
0: no
3: Dios
0: hay
3: nos
0: más,
3: pille, que Dios nos pille confesados,
0: son
3: ¿no?
0: 10 días y en 10 días hay que saber, si sí o
3: No,
0: si no.
3: no, sí, esto está más claro que el agua. O sea, ya, vamos, que va a venir para acá y vamos a ver qué pasa. O sea, esto no queda otra. Hay que poner en cintura a Mbappé, hay que poner en cintura a Vinicius, menos que Mbappé, y a Bellingham, que no te lo pierdas. O sea, que Bellingham cuando juega pone morritos. O sea, que es que tienen que jugarlos. A ver cómo hace esto Mourinho. Será, como dicen uno, pues un hombre con experiencia, yo eso no lo dudo, pero que está de vuelta. O sea, que Mourinho, que vino en el 2010, era una estrella, el deseado, el anti Guardiola, y ahora viene de pegar tumbos. O sea, esta es la realidad. Si luego da tecla, pues todos encantados, pero que viene de dar tumbos. Yo al Manchester United, al Chelsea, hablo de memoria, la Roma, Fenerbahce, el Benfica, porque es portugués y tal, y está peleando por meterse en la Champions, o sea que los de poco los ha hecho. Ahora, si llega aquí y da la tecla, pues mira qué bien. Ahora,
0: Que, Honrubia, algo, ¿te has acordado alguna más antes de despedirte? No, ¿no?
4: No, no,
0: Vale,
4: ya yo
0: no,
4: creo
0: lo
4: que
0: digo por si estabas
4: hemos contado
0: haciendo
4: todo.
0: memoria y te habías acordado de alguna
4: No, es que ya sé más, sería tremendo. No, pero no, yo creo que hemos contado todas, ¿eh? O
0: Sí,
4: sea,
0: está bien.
4: no me he dejado ninguna.
0: Hombre, no, como currículum no está mal que tiene
4: No,
0: Mbappé.
4: no está mal.
0: Honrubia, Red, gracias a los dos, un abrazo.
4: Gracias, adiós, un abrazo.
0: Y antes de ir con Ramón Besa y con Manuel Javois, que hoy vamos a hablar con ellos un poquito antes de lo habitual, me voy a Barcelona, Santi Ovalle, ¿qué tal? Muy buenas.
5: Hola, Iago, muy
0: Porque habéis
5: buenas.
0: estado con Fermín, ¿no?
5: Sí, hemos hecho una entrevista con Fermín en el Que t'hi jugues, este mediodía. Hemos estado ahí en la Ciudad Deportiva con él. La verdad es que ha ido muy bien. Estaba relajado, contento, feliz después de ganar la Liga. Y bueno, ha habido momentos interesantes de la entrevista. Por ejemplo, cuando le ha respondido a Florentino Pérez a eso de me han robado 7 ligas, Fermín dice que no es correcto decir que el Barça le ha robado 7 ligas.
6: No crec que és correcte dir que el Barça ha robat 7 lligues. Per mi això no pot ser perquè jugava Messi, Iniesta, Xavi. Era impossible que hagin robat 7 lligues i crec que això no és correcte. Crec que no estava bé. No estava bé dir-ho. I nosaltres, ja et dic, estem molt centrats en el que passa al Barça, que crec que estem en molt bona època, que segur que seguiran rebent títols.
0: Bueno, pues si alguien no sabe a lo que se refiere con esta pregunta, creo que bueno, tiene que vivir en otro planeta, evidentemente, pero el otro día Florentino Pérez en la comparecencia de prensa dijo que a raíz del caso Negreira, como que había ganado 7 ligas, pero que le habían robado otras 7, haciendo un poco alusión al tema del pago del Barça durante 17 años a Negreira. Pues evidentemente, Fermín dice hoy, Ovalle, que no está bien hacer este tipo de comentarios. Lo normal, ¿no? No, cualquier otra cosa
5: Sí.
0: sería noticia.
5: Sí, absolutamente. Y además lo dice un Fermín destacando a los jugadores que tenía el Barça entonces, que
0: Claro.
5: todos ellos son sus ídolos, sus ídolos, ¿no? Tanto Xavi como Iniesta como Leo Messi. Ha sido una entrevista en la que Fermín, bueno, ha hablado de
0: Os habéis
5: todas.
0: reído, ¿eh?
5: Nos hemos reído
0: He
5: mucho
0: estado
5: con.
0: viendo yo ahí con alguna imitación y ha habido momentos de tener que aguantarse la risa por si acaso, ¿eh?
5: Eso es Bermúdez, Albert Bermúdez, que imita a mucha gente. Pues mira, imitaba a Ronald Araujo, a Cubarsí, a Frenkie de Jong, a Vinicius también. La que más le gusta es la de Vinicius, en el vestuario del Barça. La invitación de Bermúdez que más gusta es la de Vinicius. Es una locura en el vestuario porque están los jugadores del Barça todo el día a segunda, ta, invitando a Vinicius. Es tremendo. Pero bueno, un poco de humor.
0: Sí, hombre, sí. Este tipo de cosas, no, es que es lo que te digo. A mí este tipo de cosas me parece bien. O sea, me parece normal. Me parece cachondeo sano. Ya sobrepasar ciertos límites y hacer ciertos comentarios que siempre criticamos, Ovalle, no estoy diciendo que sucedan, digo que cuando suceden los criticamos y tal, pero a mí el cachondeo, el vacil y todo eso me parece sano, o sea, me parece que se ha producido toda la vida y que no se pierda, o sea, que no pasa nada, ¿eh?
5: Sí, totalmente. Además le hemos dicho a Fermín que para la próxima temporada vamos a sacar su imitación, la de Fermín López, y ha dicho que estaba encantado, por lo tanto... Bien, y también vamos a escuchar un fragmento en el que le hemos puesto de Roncero. Tomás Roncero, que muchas veces ha dicho que si pudiera fichar a un jugador del Barça sería Fermín, y le hemos puesto ese fragmento a Fermín y ha respondido el jugador del Barça.
7: A mí se me dicen, ¿tiene la posibilidad de fichar a un jugador del Barça? Le he fichado a Fermín. Por encima de Lamín, de Rafinha, Pedri, sé que es bueno, pero sé que es una posición que más o menos la puedo tener, pero es que Fermín es el prototipo de futbolista para el Real Madrid, porque es ese que es un boss-to-boss, ese que es uno que va para arriba, que va para abajo, que recupera, que mete energía, que mete goles, que da asistencia, que es una mosca cojonera. O sea, Fermín es el tipo de futbolista total.
6: Yo soy prototipo Barça. Imposible.
8: Home, però s'agraeix.
6: L'agraeixo, òbviament, les paraules, però jo soc prototip Barça i Barça sempre.
0: Bueno, es que sí que habría sido noticia que diga cualquier otra cosa Fermín, en plan de, bueno, en el futuro ya veremos y tal, se monta un pollo que no veas. Pero bueno, o sea, quiero decir, es producto Barça, es de la casa, cualquier otra cosa que no sea estar en el Barcelona y mucho menos en Real Madrid, es que ni se le pasa por la cabeza a Fermín, evidentemente.
5: Es que fíjate que ha llegado a decir que si se lo ponen mañana firma un contrato vitalicio con el Barça.
0: Claro, normal.
5: Al final es un jugador que llegó a los 13 años... a la Masía, desde el Campillo, desde Huelva. Como habéis podido escuchar, la entrevista la hemos hecho en catalán. Un tío de Huelva con un catalán perfecto, y es una cosa que ha aprendido aquí, escolarizado en Cataluña y en la Masía, y que no se olvida de sus raíces tampoco, porque le hemos puesto un mensaje que se ha puesto prácticamente a llorar, de la abuela Loli, que sigue en el Campillo. Ha sido uno de los momentos emotivos de la entrevista.
0: ¿No hizo un anuncio Fermín y no salía con la abuela o algo?
5: Sí, de una marca de chocolate.
0: Pero es con la abuela, ¿no?
5: Sí,
0: con la abuela. Vale, por eso me sonaba a mí.
5: Que es un pilar de la vida de Fermín, que le llama pues dos, tres veces por semana y que le da consejos, tal, y nos ha contado un poco también cómo era la relación con su abuela, con los padres que ahora están más por Barcelona porque ha cogido una excedencia, el padre que hasta ahora era cartero. Claro, es que es una historia emocionante la de Fermín, porque es una familia humilde que ha visto cómo el niño se va de casa muy jovencito y al final, después de irse cedido al Linares, a Primera Federación, vuelve al Barça y ahora es el centrocampista con más goles, con mejor ratio de goles y asistencias de Europa, con un valor de mercado de 100 millones de euros. Así que la historia de Fermín es tremenda y seguro que se va a ganar un sitio en el Mundial entre los 26.
0: Sí. Pedazo de temporada la que ha hecho con el Barça y ojalá llegue también como ha llegado en esta temporada para el Mundial, que falta nos va a hacer en la selección española. Gracias, Ovalle. Abrazo.
5: Un abrazo, hasta mañana.
0: 12:05. Hacemos una pequeña pausa y lo dicho, nos espera Ramón Besa y Manuel Javois. Venga.
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15: Seguimos en este tiempo del larguero contándoles más noticias de la actualidad del deporte en Radio Huesca, y es que hoy ha hablado Óscar Sielva, uno de los jugadores importantes de la plantilla de la Sociedad Deportiva Huesca. El Huesca, ya saben que se juega todo de nuevo el próximo lunes para seguir con algo de vida, tal cual está la situación en la lucha por la permanencia en la segunda división. Independientemente de los resultados que se están dando, incluso el del Cádiz de hoy, el Huesca tiene que trabajar duro porque no va a ser un partido nada fácil, ha dicho Óscar Sielva, porque el Leganés también se juega a asegurar la permanencia.
16: Pues como una final, como hemos tenido estos últimos partidos atrás, ¿no? Vamos diciendo que son finales y es así, no es menos. Este lunes tenemos otra final contra un rival que si conseguimos ganar podemos meter ahí también, a falta de esas dos últimas jornadas, y que tenemos que mentalizarnos y salir preparados y concienciados de lo mucho que se juega el Huesca.
15: Sielva, que también ha reconocido que está siendo un año duro para él y se muestra dolido por algunas de las cosas que se han dicho.
16: Este especialmente yo creo que ha sido más duro, ¿no? Por todo lo que se ha dicho, por las mentiras que se han llegado a decir, ¿no? Desde la destitución de Guillot, que si yo la había echado, que si yo había traído a Bolo. Yo creo que ha sido el año más complicado a nivel personal, pero bueno, ya te digo que a raíz de eso he estado tranquilo, que tampoco las cosas que se digan fuera no me afectan. Al final tenemos que sacar orgullo y carácter, ¿no? Cada uno dentro de sí, mirarse el ombligo y en esas palabras que ha dicho el míster, pues transformarlas a positivo, ¿no? Arrimar el hombro todos, creer todos y ir a Leganés y ganar. Esa es la principal baza.
15: Pues ese es el objetivo, y todavía queda hasta el lunes a partir de las 8:30 que se jugará ese partido. En las filas del conjunto de Leganés milita un ex de la Sociedad Deportiva Huesca, Rubén Pulido, que ha dicho esto hoy en Ser Deportivos.
17: Sí, que la verdad que estamos en una situación, los dos equipos, que no nos gustaría ninguno de los dos. Pero bueno, la temporada se ha dado así y bueno, como te digo, ¿no? Con muchas ganas de volver a encontrarme con ellos y con la gran gente que hay allí.
15: Y hablamos también de atletismo, porque Intaizuti viaja a Jaén, donde mañana va a competir en un nuevo cuadrangular de la segunda jornada de la Liga de Clubes de División de Honor en busca de buenas sensaciones. Esto es lo que nos ha dicho Roberto Dieste, el presidente del club, hoy en Ser Deportivos también.
18: Sí, sí, sí. Nuestra meta, nuestro objetivo está metido el día 13 de junio, donde a uno por prueba pues nos enfrentaremos los ocho últimos equipos de la preclasificación, y dos de ellos pues descenderán a la primera división. Esperemos, yo tengo muchísima confianza, esperemos que no seamos uno de esos.
15: Bueno, pues mañana también el equipo femenino compite en Huesca en la primera división en la tarde de este sábado en la Ciudad Deportiva, y mañana se celebra la BTTHU 108, que va a reunir a 1.200 participantes. La salida a las 10 en el Palacio de Congresos.
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0: Suena esta sintonía y eso significa que hablamos con Ramón Besa y con Manuel Javois. Hola Ramón, ¿qué tal? Buenas noches.
1: Muy buenas noches.
0: Y hola Manuel, ¿qué tal? Muy buenas.
2: Hola Yago, ¿cómo estáis? ¿Qué tal? Buenas noches.
0: Andas por Argelia, ¿qué haces por ahí, Manuel?
2: Pues sí, disculpad la conexión porque estoy en Orán ahora mismo, invitado por el Instituto Cervantes el fin de semana para dar unas charlas aquí y en Argel. Uh-huh. Y aquí ando, aquí casi recién llegado en la madrugada, vamos.
0: Tú, Ramón, más cerquita, ¿no?
1: Sí, yo estoy en Morella, en la quinta edición del FLIM, del Festival Literario que se celebra en Morella. ¿Sí? Pues conversando, para que tengas una idea, con Manuela Carmena.
0: Qué bien.
1: ¿Te parece? O sea, que soy un afortunado, con Victoria Camps, con todo lo que es un mundo que yo conocía, pero en la distancia. Y ahora, pues lo que tiene Morella, al margen de ser una población maravillosa, es que el Festival Literario, al que tú te recordarás que hicimos, sí, una edición del Larguero, en la que estaba
0: con Manuel,
1: ¿sí?, Manuel Javois también, pues ahora se cumple, sí, la quinta edición y estamos ahora en Casa Roque, que es donde estamos tomando unas migas que ni te cuento.
0: Olé.
1: O sea, porque aquí hace un viento y un frío terrible. O sea, parece que estemos en el mes de noviembre.
0: Manuel, o
1: sea, mejor no puedo estar.
0: Ramón está bastante mejor que tú, que yo ahora mismo, ¿eh?
2: Ya
0: te lo digo. Bueno, evidentemente es una semana en la que se ha hablado mucho del Real Madrid. Lo último, lo de ayer, el cruce de declaraciones, Manuel, entre Mbappé y Arbeloa. ¿Qué te parece? Porque esto ya me parece que es tocar fondo.
2: Me parece una guinda estupenda a la temporada y a todo lo que ha ocurrido en la temporada, ¿no? O sea, me parece además un despropósito por parte de Mbappé, algo completamente fuera de tono, fuera de lugar, y sobre todo muy, muy, muy, muy ventajista, ¿no? Si tienes que decirle algo al entrenador, se lo dices en privado, en la intimidad, o si no, díselo cuando las cosas vienen bien dadas, cuando los resultados le acompañaban, cuando le ganó al City, cuando, en fin, hizo partidos en los que, por cierto, no estuviste contra el City. Bueno, en ese momento, si tenías algún problema con el entrenador, era el momento de decirlo, nunca en público, pero bueno, pero hacerlo así, ya con todo finiquitado y cuando sabes que no va a tener mucha consecuencia en el vestuario lo que tú digas a la hora de respetar al entrenador, la consecuencia en el vestuario evidentemente va a existir.
0: Dicho esto, Manuel, ¿tú esperabas la pitada que recibió Mbappé?
2: Sí, la esperaba porque en los últimos partidos habían ocurrido cosas que además a la afición no le gustan. Yo en ese sentido soy bastante bastante laxo, el hecho de que viaje cuando, pero bueno, la imagen que se da no es la correcta, no es la buena cuando la temporada ha sido tan desastrosa, y luego por las informaciones que se iban conociendo acerca de que en determinado partido no quiso jugar, en determinado partido luego quiso ser suplente y finalmente no fue convocado. En fin, había como, no lo hubo en toda la temporada, se estaba pitando a Vinicius, pero en esta ocasión sí que esperaba que la hubiese, y además luego ya he leído que muy probablemente el cambio de Arbeloa fuese deliberado para que recogiese el sentir de la afición, ¿no?
0: Uh-huh. Ramón, en la distancia, lo de ayer de ese cruce de declaraciones tan directo de un jugador cargando contra el entrenador, yo hacía tiempo que no lo veía, ¿eh?
1: Sí, sobre todo porque además escenificó muy bien, porque le debería interesar que era el cuarto delantero, no, ni el segundo, ni si era suplente. Esa forma de ranking me sorprendió. Y luego, que cuando a un jugador extranjero acude a la liga y le pedimos cómo se integra, me sorprendió que él siga poniendo la televisión francesa y que no sepa nada de lo que ocurre aquí. Es decir, cuando hablamos de cómo uno se integra o se deja de integrarse.
0: Bueno, yo, Ramón, pues bueno, me parece bien la explicación de Mbappé, pero lo dudo, ¿eh? Dudo que sea
1: bueno,
0: ajeno,
1: no
0: a todo,
1: lo
0: que viva en una burbuja, bueno, que no se entere de nada.
1: Es que pasa, yo soy muy ingenuo, soy, cuanto más mayor me hago, más niño soy, ¿no?
0: Haces bien.
1: Y entonces le digo, no sé si...
0: Espera, dale, Manuel, y sigo contigo,
2: Ramón. No, sabes también que se demuestra todo lo ocurrido en el Madrid en las últimas jornadas, sobre todo a nivel de vestuario, más allá de la rueda de prensa de Florentino, el hecho de que realmente siempre queramos saber lo que ocurre en un vestuario del primer nivel, y es muy, muy, muy, muy complicado. Esto lo ha denunciado muchísimas veces Ramón, ya no te digo las intimidades del vestuario y demás, pero sí es verdad la info que sale acerca de las camarillas, de los problemas que puede haber entre algunos y otros, el hecho de que pueda haber una molestia con el entrenador, que toda esa marea que está debajo de repente estalla y nos damos cuenta de que muchas veces hemos elucubrado, hemos opinado, hemos teorizado sobre asuntos que... que respondían a versiones interesadas o respondían, no se sabe nunca la verdad de lo que ocurre en un grupo humano cuando se encierra en un vestuario, y menos con tantos egos y con tanto en juego. Tú, yo siempre esa semana le ponía el ejemplo a un amigo del Gran Hermano, ¿no? Meten allá 20 concursantes, las cámaras 24 horas, y empiezan a establecerse naturalmente alianzas, genuinamente hostilidades. Bueno, esto en un vestuario ocurre mucho. Yo sí creo, por ejemplo, ya sabes que esta semana hablé con Aymar y fui bastante crítico con la rueda de prensa de Florentino, pero dijo una cosa que es cierta, que cada año tiene que haber allí las de Dios, la cosa es que salga, ¿no?
0: Sí.
2: Pero todo lo que ha pasado, la discusión, la bofetada, yo ya no sé lo que es, lo de Rüdiger a carreras, lo de Tchouaméni evidentemente con lo de Valverde 2 días seguidos, esto de Mbappé, de repente cuando se abre una grieta sale el chorro y de repente te enteras de cosas que te dejan la cabeza del revés, ¿verdad?
0: Ramón.
1: Es que para mí es la gran novedad de lo que ha ocurrido en el Madrid y de lo que ha incomodado a Florentino Pérez. O sea, la información que había del Madrid era una información muy, muy difícil, era un vestuario impenetrable en el que de alguna forma el sentido corporativo se imponía. Sabíamos de trifulca, sabíamos de contenciosos en muchos vestuarios, pero el Madrid era muy hermético. Incluso cuando sale el propio Florentino diciendo de que había un relato que era el que no se correspondía con los hechos, cuando te enfrentas con un partido como el del Oviedo, te está demostrando que lo que tú de alguna forma estás visualizando o diciendo existe. O sea, no es una paranoia de los periodistas. O sea, lo que Mbappé no se lleva bien con Vinicius, pues queda una evidencia. Que Arbeloa tiene unos tics autoritarios para reafirmar su autoridad, se demuestra. Es decir, están pasando cosas que explican o justifican lo que ocurrió para interpretar por qué fue destituido Xavi Alonso. Es decir, el periodismo nos podemos equivocar en muchas cosas. Pero lo que ha ocurrido, de lo que más me sorprendió de Florentino, es que hasta ahora él, de alguna forma, lo que le ha sorprendido es no lo que pasa, sino lo que trasciende. Entonces, claro, ese es el punto de decir, entonces, ¿qué es lo que tiene que trascender y lo que no tiene que trascender? ¿Cuál es la función del periodismo?
0: Correcto.
1: Lo digo ya desde un punto de vista de barcelonista, ¿no? Es decir, si tú haces información del Barcelona, se presupone que tú tienes que ser un adicto al Barcelona y, por lo tanto, cualquier cosa. Cualquier cosa que sea nociva contra la junta directiva o el status quo, eres un mal barcelonista. Y en el madridismo pasa igual, y en los clubs pasa igual. Ese hooliganismo hace que la conciencia crítica que en algún momento los periodistas describíamos haya desaparecido. Y eso me parece bastante complicado o bastante, no sé cómo decirlo, me sabe mal, porque el periodismo era acercarse a los hechos lo máximo que puedas sin llegar a formar parte de ellos. Eso es como a mí me lo enseñaron. Puede ser que, como me he hecho mayor, me haya perdido lo que era el sentido del periodismo.
0: Ramón, ahora sigo contigo, pero es que tenemos que despedir a Manuel, que le están...
2: Me está parando el autobús justo
0: por eso.
2: Y he conseguido pararlo.
0: No te preocupes.
2: Disculpadme muchísimo.
0: Manuel, verdad, un abrazo fuerte.
2: Un abrazo a los
1: dos.
0: Hasta luego, chao. Bueno, ya bastante que nos ha atendido Manuel Jabuis desde Argelia. Ya sabéis, temas de viajes laborales y este tipo de cosas. Y bueno, por lo menos hemos podido palpar la opinión de Manuel con respecto a la situación del Real Madrid, que, la verdad es que yo, hablando sobre todo, Ramón, de la rueda de prensa de Florentino Pérez, que hay que decir que no daba una rueda de prensa con preguntas desde diciembre de 2015, estamos hablando 11 años sin dar una rueda de prensa, siendo el presidente de un club de fútbol tan importante como el Real Madrid, a mí por lo menos me llama la atención. Pero es que a mí el discurso, además, de Florentino Pérez, con el victimismo, además, siendo un equipo tan grande, a mí no me gustó nada, o sea, pero nada de nada.
1: No, tampoco me gustó por el tono autoritario, el tono de machista, el tono de yo soy el poder. Quiero decir, yo gano, yo pierdo, a mí me roban. O sea, cuando se refirió a las primeras elecciones, votaron los muertos, ya no me volvió a suceder. Es decir, ese sentido de que yo soy el que ejerzo el control sobre eso, yo decido. Eso es lo que vuelve, la magia que tiene el deporte. Como un presidente de ACS, una persona que controla un consejo de administración, una persona que tiene que rendir cuentas a sus accionistas, una persona que es impenetrable, una persona que es ingeniero de puentes y caminos, creo, ¿no? Una persona extraordinaria. El fútbol te pone en una situación de vulnerabilidad extrema. O sea, esa imagen de Florentino intentando contarle a la gente lo mismo, como, o sea, contándole a la gente lo que es el Madrid, me pareció lo mismo que cuando cuenta Trump lo que son los Estados Unidos. Yo pongo un ejemplo gráfico, ¿no? Es decir, las 15 Copas de Europa, lo que yo soy, lo que yo represento, no necesito a nadie. Todo lo que ocurre que yo no controlo es porque está robado o falseado. Hombre, eso es un poco menospreciar. Podríamos hablar del caso Negreira, podríamos hablar de muchísimas cosas. Pero hay un punto en que ese autoritarismo, ese sentido del poder, a mí no se me escapa nada, que a mí sí que me fastidia o como mínimo me sorprende de una persona tan lúcida, tan inteligente, de una persona que ocupa un cargo de la responsabilidad que ocupa. Pues es que el fútbol te vuelve... es como si un niño... Yo me acordaré siempre que una vez en una entrevista con Messi, para poner un ejemplo que no tiene nada que ver con el de Florentino, pero sí con el del poder. Hacíamos una entrevista con Lu Martín en aquel día... Y entonces yo no hago entrevistas nunca porque soy muy mal entrevistador. Siempre es más larga la pregunta que la respuesta. Entonces decidí aplicarme de que yo no haría entrevistas. Pero sí que acompañaba, claro, a Lu Martín porque yo quería estar con Messi. Entonces me dijo, tienes derecho a una última pregunta. Y le digo, ¿tienes cosquillas?
0: ¿En serio?
1: Y se quedó mudo. Y entonces me dice, ¿por qué me preguntas esto? Digo, no, simplemente te pregunto, ¿qué quieres decir? ¿Que si yo tengo cosquillas es un síntoma de debilidad? Digo, no, yo no he hecho ninguna, simplemente te he preguntado si tienes cosquillas. Y dije, mira, con mi hijo, que tiene una edad, nos hacemos cosquillas en el sofá. Es como recordar la infancia y como recordar un punto, pues porque a nosotros... Y simplemente me apetecía decir esto, ¿no? Pues claro, hay gente que en un momento... Que se expone delante a los demás y de decir lo que soy y lo que presumo y lo que tengo y lo que puedo poseer y lo que controlo, y que acaban teniendo cosquillas y esto les convierte en vulnerables. Sí. Y por eso me pareció una conferencia de prensa que para cualquier persona, incluso para los propios madridistas, no reconocieran o vieran que el presidente en ese momento estaba en un momento de debilidad. Al día siguiente se reafirmó en su medio y atóricamente en un medio más... que le caía más cercano, o por las circunstancias afín, exactamente sería esta mejor, y hago bien corregido, gracias, la corrección de decir, vale, usted ha insistido en cosas que decir, oiga, precisamente si el fútbol se sabe quién gana, si el Madrid va a ganar toda la Champions, si usted controla el fútbol hasta el extremo de que todas en Champions son suyas, que todas las ligas son suyas, salvo que se las roben, pues claro, haga usted una liga para usted solo y los demás vendremos a aplaudir. Que me pareció un ejercicio de poder, de autoridad, de machismo, de prepotencia, fuera de lugar.
0: Bueno, y dicho esto, no es la primera vez que Florentino Pérez trata de alguna forma controlar los medios de comunicación y sobre todo lo que dicen con respecto al Real Madrid y sobre su figura. Lo que pasa es que es la primera vez que hemos visto a Florentino Pérez verbalizarlo de forma pública. Para la gente que llevamos muchos años en esto del periodismo deportivo, este discurso no es nuevo. O sea, no nos sorprende el que venga de la presidencia del Real Madrid, de las altas esferas, una especie de discurso de confabulación, de una tendencia en contra del Real Madrid, en contra de la figura de Florentino Pérez, que incluso ha podido llamar en momentos determinados a diferentes medios de comunicación para pedir explicaciones, incluso para pedir que se tomen decisiones. Y lo que ha sorprendido es que en un momento determinado y dada una circunstancia en la que, deportivamente hablando, no le está yendo bien las dos últimas temporadas al Real Madrid, salga para verbalizar públicamente, insisto, lo que muchos periodistas sabemos que pasa fuera de un micrófono desde hace dos décadas. Con lo cual, no es nuevo, o sea, no es nuevo para nosotros.
1: No, pero Iago, yo creo que eso es exactamente lo que ha ocurrido y haces muy bien en ponerlo en valor.
0: Y para mí esto es un signo de debilidad de Florentino, pero es una interpretación personal.
1: Pero en el fondo, los periodistas hacemos malas praxis, estamos en un momento crítico, la gente se atreve con nosotros porque tiene múltiples razones para hacerlo, pero también tenemos nuestros argumentos para defendernos. Y como tú muy bien dices, lo que ha ocurrido que es que la exposición de Florentino en público ha revelado precisamente cómo se comporta en privado.
0: Claro.
1: Que hubo un indicio que la gente administró, que fueron los famosos audios de Avellán en su momento, que mucha gente los publicitó, otros los omitió, algunos otros cortes, pero que ya eran un signo de cómo Florentino en la distancia corta, como se dice en las reuniones privadas, en la manera de referirse a los futbolistas, a los periodistas, a los entrenadores, tenía ese tono. Cuando se han exhibido públicamente se ha querido
3: querido hacer ver que quienes tergiversan el mensaje todos los periodistas. Pero luego, claro, cuando ves el partido Real Madrid-Oviedo y pasa lo que pasa, yo creo que la gente también percibe que precisamente este ha sido un movimiento para reafirmar su autoridad. Ha convocado unas elecciones en las que es difícil competir con él, porque tanto los plazos como lo que son las condiciones económicas, como todo lo que son los estatutos del Madrid, facilitan precisamente que Florentino pueda controlar el poder y que pueda decidir si él sigue o pone a alguien que a él le interese, no a alguien que le quiere hacer ver que lo hace mal. Pero yo creo que lo que ocurrió, por ejemplo, en el Bernabéu, con todos los vecinos, es un síntoma de que a lo mejor los socios llega un momento que, por más madridistas, no se puede identificar el madridismo con el florentinismo. Vamos a ver, o sea, cuando tú haces que tu causa personal sustituya a la causa global, tienes un problema.
0: Sin duda.
3: La gente puede ser madridista, pero no necesariamente tiene que ser florentinista. Puede ser que seas madridista y tengas una visión diferente. Lo que no puedes hacer es decir, el que no piense como yo, deja de ser madridista. Entonces es cuando se jode el invento. Y es cuando la gente, yo creo, empieza a percibir de que tú puedes ser un seguidor o incluso un periodista que, sin ser del Madrid, hay cosas del... A mí me puede... Por ejemplo, yo soy próximo al Barcelona, hago información del Barcelona, no lo voy a negar, pero yo, por ejemplo, era un enamorado de la Quinta del Buitre, y si algún miembro de la comunidad Collier pensaba que por el hecho de que me gustara la comunidad, me gustara la Quinta del Buitre, me iba a expulsar de la comunidad Collier, me parece muy bien, no voy a renunciar a mi gusto futbolístico.
0: Tal cual.
3: ¿Vale?
0: Sí,
3: entonces, pues es lo mismo, si puede ser que un madridista diga, oiga, a mí como socio o seguidor del Real Madrid no me gusta cómo el señor Florentino está tomando determinadas actitudes. ¿Qué significa? Que yo, porque le manifieste al señor Florentino que no me gusta, es que ya no soy madridista, por favor. Sí. Esos son movimientos totalmente totalitarios, indignos de una persona que, a la que yo le supongo un potencial por todo lo que ha hecho su carrera, que me parece de un prestigio indiscutible en muchas vertientes, pero que puesto en la presidencia del Madrid, pues me parecen discutibles.
0: En fin, le quedan dos jornadas a Real Madrid para cerrar una segunda temporada en blanco y por delante elegir el entrenador, que tiene que ser el jefe del proyecto de la próxima temporada. Hay un Mundial de por medio. No tengo tiempo para más, Ramón, pero te voy a recomendar una serie. Los Testamentos. ¿Te gustó?
3: ¿Ah, sí?
0: ¿Has visto el cuento de la criada?
3: Sí.
0: Pues es la secuela del cuento de la criada, es como 4 o 5 años después, más o menos, y es lo que sucede a continuación del cuento de la criada. Son 8 capítulos la primera temporada, yo me los he visto ya en Disney Plus, creo que lo ponen, así que te los recomiendo porque te va a gustar. A mí me está gustando mucho.
3: Pues lo añado, yo estoy con El Señor de las Moscas, que es una cosa más sencilla y más vista, y por lo tanto me apunto tuya. ¿Vale?
0: Ramón, un abrazo, cuídate.
3: Igualmente, Iago y compañía y audiencia, un abrazo para todo el mundo.
0: Seguimos en El Larguero.
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0: Hola, Héctor González.
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0: ¿Qué tal, Yago? Muy buenas.
7: Me imagino que un montón de ilusión en la...

0: Bueno, estos no necesitan presentación. Primera recomendación del larguero de hoy, recomendación musical, Sar de Bogotá, los de Cartagena, que han vuelto con este tema que se llama Instrucciones, que es el primer adelanto de lo que va a ser el nuevo trabajo. Y han estado un tiempo sin sacar nada nuevo. Creo que lo último que sacaron fue Torre Picasso, la Torre Picasso, por lo menos por ahí más o menos. Y esto es un pedazo de tema brutal. Dale, dale. Así que con Ar de Bogotá hablamos del Racing de Santander, que mañana puede ser equipo de primera división. Ha tenido travesía por el desierto gorda el conjunto cántabro después de caer a los infiernos de la primera ref actual, la segunda división B en su momento. Pues mañana, ganando su partido y pinchando el Almería, pues será matemáticamente equipo de primera división. Óscar García Mayo, ¿qué tal? Buenas noches.
1: ¿Qué tal, Yago? Muy buenas.
2: Me imagino que un montón de ilusión en la ciudad por un club que las ha pasado canutas en las últimas 13-14 temporadas, en las que incluso salió del fútbol profesional y en el que puede regresar por fin mañana a Primera División, ¿no?
1: Sin duda alguna. Es que mira, el lema es una ilusión nos persigue, te diría que ya casi nos desborda la altura en la que estamos. Creo que la temporada del Racing es muy buena, es para ser muy optimista. Como decías, 14 temporadas sin pisar la primera división, de las cuales casi la mayoría han sido en segunda división B. Y es por primera vez en este largo letargo, en el que el Racing ha tenido casi pie y medio en la tumba, donde puede volver a la élite, donde evidentemente no depende de sí mismo, tiene que ganar al Real Valladolid y que le eche una mano en simultáneo Las Palmas, que juega frente al Almería. Es decir, si el Racing gana y el Almería no lo hace, ese equipo de primera división, si el Almería gana, coño, porque al final es el segundo clasificado o tercero empatado a puntos, habría que esperar al domingo al mediodía cuando el Depor recibe al Andorra. Si el Depor no gana y han ganado Almería y Racing, ascenso del equipo cántabro a primera división.
0: Hablamos con un histórico del Racing de Santander, que de hecho estuvo en la última plantilla que estuvo en primera división con el Racing y que está ahora mismo trabajando, es coordinador de la cantera del conjunto cántabro. Gonzalo Colsa, ¿qué tal? Buenas noches.
3: Hola, buenas noches.
0: ¿Qué tal estás?
3: Bien, bien, bien. La verdad que viviendo un momento muy bonito aquí en el club.
0: Muchos años, ¿eh? Muchos años sin ver al Racing en primera división. No puede ser, ¿eh? Tanto tiempo.
3: Sí, sí. La verdad que hemos pasado durante estos años momentos muy complicados. Y bueno, pues ahora, no esta temporada, llevamos varias que bueno, pues hemos revertido la situación y estamos disfrutando y se está generando una pasión, ilusión y un sentimiento de pertenencia que esto pues había perdido y la verdad que muy feliz trabajando en el club y a ver si nos quitamos ya esa mochila, ¿no? que tenemos desde el año 2012.
0: Muchos años en segunda, en primera ref, en segunda B, lo que se llamaba anteriormente. Me imagino, Gonzalo, que en la ciudad se nota, ¿no? La ilusión de un equipo que ha estado, la verdad es que lo ha merecido desde el inicio de temporada, prácticamente arriba toda la temporada. Esto todavía hay que finiquitarlo y hay que hacerlo matemático, pero me imagino que la ciudad está ilusionadísima.
3: Sí, está todo el mundo volcado, todo el mundo pidiendo entradas para ir mañana al partido. Pero bueno, esto es algo que llevamos mucho tiempo, ¿no? Viviendo en el Sardinero, que bueno, gente de todas las edades, de todos los géneros que vienen a disfrutar cada 15 días y bueno, esta es la culminación, ¿no? El subir a primera, pero yo creo que el proceso de reconstrucción del club que nos está llevando durante estos últimos años muchísimo trabajo y muchísimos recursos, yo creo que es lo más importante. Por supuesto que subir a primera es, yo creo que, consecuencia de haber hecho pues muchísimas cosas bien, no todas bien, pero muchísimas sí, y tenemos que disfrutarlo. Y yo creo que estamos preparados ahora como club de fútbol profesional, estamos preparados para este momento.
0: Es que, además, Gonzalo, yo siempre lo digo, o sea, yo miro la segunda división todas las temporadas, al margen de que son 22 equipos y que la temporada se hace larguísima, pero claro, empiezas a mirar y es Racing, Depor, Almería, Málaga, Las Palmas, Castellón, Eibar, prácticamente toda la lista. Luego equipos como el Sporting de Gijón, que está lejos del objetivo, el Valladolid, el Cádiz, que era recién ascendido de primera, el Zaragoza, que fíjate tú en qué situación está. Pero es que tú miras todos los años la segunda división y dices, es que hay 12 o 14 que aspiran a subir a primera. O sea, es una categoría, yo siempre digo, para mí la más puñetera del fútbol español.
3: Sí, no, no, sí, es puñetera, es complicadísima, es difícil, no aciertas una quiniela de segunda ni loco.
2: Ni de broma.
3: No, ha habido jornadas que nosotros miramos todos los datos y ha habido jornadas que, yo creo que dos jornadas seguidas que solamente un equipo local ha ganado. Y todo lo demás ha sido victorias de equipos visitantes, algún empate. O sea, eso no se da en primera división, donde sabes que bueno, que prácticamente hay muchos partidos que ya los tienes perdidos antes de salir. Todos tenemos el sueño y el objetivo de meternos en play-off, de subir. Hay equipos que, como el nuestro, que mantienen una regularidad durante estos 3 años, que es algo increíble, muy difícil, y además hemos ido cada año pues mejorando y consiguiendo objetivos diferentes, y otros que se plantean ese mismo objetivo y están ahora para no descender. Uh-huh. Eso demuestra lo difícil de la categoría, pero sobre todo le da muchísimo mérito a lo que ha conseguido este cuerpo técnico, que es el mismo desde hace 3 años y medio, y luego todos los jugadores que han estado con nosotros durante este tiempo.
2: Claro, ahora tú, trabajando como coordinador de la cantera, me imagino, equipos como el Racing tienen que vivir mucho de los chavales, del trabajo que hacéis vosotros con los chavales para que estén preparados para aportar cosas al primer equipo. El hecho de que hayan pasado por tus manos Jorge Salinas o Sergio, jugadores que han llegado al primer equipo y han aportado, pues imagino que también uno siente orgullo de todo eso, ¿no?
3: Sí, sí, y además que tenemos la suerte que aquí está todo totalmente alineado desde la propiedad, dirección deportiva con Chema, con Jorge, cuerpo técnico del primer equipo y todos los que estamos trabajando en la base, gente que hemos sido canteranos, que hemos sido jugadores importantes como José Ceballos, José Moratón, Sergio Matabuena y ahora también Pedro Munitis, que se incorpora. Este es el ejemplo de que no solamente ponemos el foco en lo que hace el primer equipo, sino que tenemos que trabajar con la base, con la cantera, con todo aquello que siempre ha sido importante en el club, que tenemos que cuidar y que tenemos que dotar también de recursos para pues sacar muchos Jorges, muchos Jeremys, muchos Sergios y jugadores que van sacando la cabeza, pero que tenemos que también ponerles en el escenario, en el primer equipo y darles las oportunidades que en este caso José Alberto pues ha sido muy valiente muchas veces y eso también nos apasiona y nos da mucha ilusión, ¿no?
2: Tú estuviste, como decimos, muchísimas temporadas en el Racing de Santander, es uno de los históricos del club. Estuviste también en el descenso, en el último descenso, digamos, de Primera División, pero también vivisteis momentos europeos. ¿Cómo recuerdas tú aquel Racing de Santander?
3: Pues, es que han pasado muchísimos años, ¿eh? Y uno tiene la sensación que ha sido hace 4 días. Pues temporadas muy bonitas, donde conseguíamos cumplir los objetivos de permanencia mucho antes de lo que estábamos acostumbrados en años anteriores. Jugamos las semifinales de Copa un par de veces, la competición europea, pero también tuve la sensación de no disfrutarlo. Me imagino que como los aficionados, ¿no? Ahora, cuando hemos vivido estas situaciones tan complicadas, de no haber disfrutado mucho mejor y mucho más esos momentos, ¿no? Que eran históricos, que nos ha costado y seguro que en algún momento vamos a recuperar, pero que, bueno, también te metes en esa burbuja de competición, de querer hacer cada vez vivir momentos como esos y uno no saborea los momentos actuales. Yo creo que fueron temporadas muy bonitas, pero no tiene nada que ver a lo que estamos viviendo ahora. Lo que la sensación, lo que se respira el aficionado, lo que vivimos en el campo, yo que estoy con mis hijos ahí en el estadio, yo creo que esto no es lo mismo de hace 15 años, por mucha UEFA y mucha Copa del Rey. Yo creo que lo que se está creando ahora es la base en la que tenemos luego que seguir construyendo y ojalá volvamos a Europa, pero con los cimientos sólidos y sin perder la cabeza, ¿no?
2: Hemos estado mirando en esa plantilla del 2012, del Racing de Santander, y hemos visto, en el Racing ya jugaba un tío que ha marcado este fin de semana.
3: Estuani.
2: Increíble, sí, sí, sí. Lo de este tío.
3: Bueno, Stuani era un monstruo. Lo que pasa es que aquella temporada, bueno, nos dejaron. Bueno, fue una situación muy complicada. Nos dejaron tirados y no había una organización. No, tuvieron que subir muchísimos jugadores del filial. Yo creo que cada año era muy difícil porque iban vendiendo jugadores y todos los que destacaban o los que metían goles, pues se iban vendiendo, lógicamente, en algún caso, pero claro, lo que te harían pues dificultaba un poco el cumplir su objetivo. Y la verdad que luego nos habíamos puesto también en un nivel tan grande, tan exigente, que claro, que la gente ya, el salvarse faltando 5 jornadas, les había poco, ¿no? Sí. Aquella temporada fue un desastre porque la verdad que había gente que estaba más pendiente de salir o de cobrar que de jugar, y prácticamente no había dirección en el club, y fue complicada para todos y fue muy dura. Tratamos de alargarlo y de salvar hasta el último momento, pero era algo muy difícil. Hubo jugadores importantes que no estuvimos a la altura, y es la realidad. Y ahora veo los vídeos de ese descenso y te da muchísima pena, y ojalá Normal. Nos podamos quitar esa mochila. 12 o 13 o 14 años después, ¿no?
2: Ahora le dejo a Óscar que haga la última, pero oye, ¿el regreso de Sergio Canales qué?
3: Pues hay que convencerle, no sé si mucho o poco, pero le tenemos que traer porque es un jugador...
2: Pero está la cosa encaminada, ¿no? Me parece a mí.
3: Bueno, nosotros durante el año hemos estado chateando y metiéndole presión y... o sea, que nosotros hemos hecho nuestro trabajo, tanto Edu Bedia, José Picón, José Morator y yo, que hemos jugado con él y seguimos teniendo amistad, le hemos metido mucha presión. Bueno, ahí está. Yo espero que lleguen a un acuerdo y que sea lo mejor para Sergio, que se lo merece, y lo mejor para Racing, que nos gustaría que acabara sus años futbolísticos aquí.
2: Joder, sería un combo perfecto. Volver Sergio Canales en el momento en el que el Racing además vuelve a primera división, vamos, yo para mí me sería el reencuentro ideal, vamos. En fin, a ver si se da, porque creo que sería una buena noticia para el club. Óscar, hazle la última a Gonzalo, porfa.
1: No, sobre todo, más que hacer una pregunta, es una reflexión que me va a comprar. Hablábamos mucho ahora de cómo está el ambiente del racinguismo y demás. Mira, Gonzalo vio el último descenso, pero también vivió la época más gloriosa del Racing reciente, que es estar en la clasificación para la UEFA. Y sí, más o menos se llenaba el campo, había gente, pero la gente lo entenderá. Era casi como ir a misa. Lo que hay ahora en segunda división, Gonzalo, es impresionante.
3: Sí, sí, sí. Yo marco mi fin de semana, le marco en función de cuándo, dónde, en qué momento juega el primer equipo. Y así, yo creo que todo mi entorno. La verdad que es que un momento de cambio también tiene que ver el mensaje de la propiedad de Sebas y Manolo, que es cercano, que es natural, que es sincero y es racinguismo puro. Creo que eso también ha dado que la gente pues se abra y que pues vuelva a recuperar todo el racinguismo que se había perdido. Es el mejor momento que estamos viviendo y estamos reconstruyendo. Tú, Óscar, que estás en el día a día, estás viendo cómo va evolucionando el club por dentro, que eso no se ve, cómo se va profesionalizando todas las áreas, cómo estamos tratando de dejar el mejor club posible, esté en primera o en segunda división. Y creo que es nuestro momento. Y si subimos a primera este fin de semana o el siguiente, que lo vamos a hacer, no es casualidad. Creemos en un proyecto que lo estamos deseando y que estamos aportando cada uno lo que tiene, lo que puede, pero con todo el cariño y toda la sinceridad posible, ¿no?
2: De hecho, ¿para qué esperar, no? Quiero decir, si este fin de semana que se juega a la vez el Racing Valladolid y el Almería Las Palmas, si ganáis vuestro partido y Almería Palma, ya seréis matemáticamente equipo de primera, ¿para qué esperar? Y además, joder, pues siendo en casa, ¿no?
3: Pues mira, menos mal que el Valladolid se ha salvado, que también es uno de mis equipos, que yo jugué un año allí y me lo pasé a lo grande. Se ha salvado, que vengan aquí, que disfruten también del ambiente, les invitamos a la fiesta, pero también os digo que esto hay que disfrutarlo, ¿eh? Esto es una pasada. Yo sé que va a salir todo bien. Llevamos 3 años y medio disfrutando, soñando, que ya alcanzarlo muchas veces y de, joder, ya se terminó esto, lo hemos conseguido, pero si a mí esto me gustaba, como porque sabía que iba a salir bien, ¿no? No voy a poner un símil vulgar porque no es momento, pero vale. pero yo
2: lo
3: creo
2: hemos entendido.
3: Lo habéis entendido, ¿no? Pues disfrutar de este momento ha sido algo que es inolvidable y que yo creo que mis hijos, que son muy pequeños, que vienen conmigo al campo, que han aprendido a hacer la ola en el campo, porque no sabían ni lo que era, fíjate cómo estábamos en el sardinero, eso es impagable.
2: Pues veremos si es este fin de semana o si le toca esperar un poquito más al Racing, pero vamos, tiene toda la pinta del mundo de que el Racing va a volver a la Primera División. Gonzalo Colsa, un placer, un abrazo muy fuerte.
3: Un abrazo, gracias.
2: Óscar, mañana hablamos, cuídate, un abrazo fuerte.
1: Un abrazo, Yago.
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5: Seguimos en este tiempo del larguero contándoles más noticias de la actualidad del deporte en Radio Huesca, y es que hoy ha hablado Óscar Sielva, uno de los jugadores importantes de la plantilla de la Sociedad Deportiva Huesca, el Huesca, ya saben que se juega todo de nuevo el próximo lunes para seguir con algo de vida, tal cual está la situación en la lucha por la permanencia en la segunda división. Independientemente de los resultados que se están dando, incluso el del Cádiz de hoy, el Huesca tiene que trabajar duro porque no va a ser un partido nada fácil, ha dicho Óscar Sielva, porque el Leganés también se juega a asegurar la permanencia.
6: Pues como una final, como hemos tenido estos últimos partidos atrás, ¿no? Vamos diciendo que son finales y es así, no es menos. Este lunes tenemos otra final contra un rival que si conseguimos ganar podemos meter ahí también, a falta de esas dos últimas jornadas, y que tenemos que mentalizarnos y salir preparados y concienciados de lo mucho que se juega el Huesca.
5: Sielva, que también ha reconocido que está siendo un año duro para él y se muestra dolido por algunas de las cosas que se han dicho.
6: Este especialmente yo creo que ha sido más duro, ¿no? Por todo lo que se ha dicho, por las mentiras que se han llegado a decir, ¿no? Desde la destitución de Guillo, que si yo la había echado, que si yo había traído a Bolo, yo creo que ha sido el año más complicado a nivel personal, pero bueno, ya te digo que a raíz de eso he estado tranquilo, que tampoco las cosas que se digan fuera no me afectan. Al final tenemos que sacar orgullo y carácter, ¿no? Cada uno dentro de sí, mirarse el ombligo y en esas palabras que ha dicho el míster, pues transformarlas a positivo, ¿no? Arrimar el hombro todos, creer todos y ir a Leganés y ganar. Esa es la principal baza.
5: Pues ese es el objetivo y todavía queda hasta el lunes a partir de las 8:30 que se jugará ese partido. En las filas del conjunto de Leganés milita un ex de la Sociedad Deportiva Huesca, Rubén Pulido, que ha dicho esto hoy en Ser Deportivos.
7: Sí, que la verdad que estamos en una situación, los dos equipos, que no nos gustaría ninguno de los dos. Pero bueno, la temporada se ha dado así y bueno, como te digo, ¿no? Con muchas ganas de volver a encontrarme con ellos y con...

0: tarde este sábado en la Ciudad Deportiva y mañana se celebra la BTTH Hub 108, que va a reunir a 1.200 participantes. La salida a las 10 en el Palacio de Congresos.
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0: no solo de rock vive el hombre.
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0: esta es la segunda recomendación del larguero en el día de hoy. Es una delicia.
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0: Se llama Aldara. Ella nació en Estados Unidos, pero está criada aquí en España, en concreto en Campamento, aquí en Madrid. Los padres, uno de Murcia, otro de Madrid. Científicos en la Universidad de Boston y que tuvieron a la hija allí en Estados Unidos, pero que la criaron aquí en España. El próximo viernes saca EP Aldara con 6 temas y suenan tan fantástico como este. Los que ganan se llama.
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0: Tony López, muy buena.
2: ¿Qué tal, Yago? Muy buenas.
0: Mola, ¿eh?
2: Sí, está bien, está bastante bien. Esta canción le gustaba mucho a Cristina Soto.
0: Sí, es verdad, me lo ha dicho antes en la redacción. Sí.
2: Suena
0: nada,
2: bien.
0: Apuntaos
2: bien.
0: Al Dara, porque ya veis la voz que tiene, es un auténtico espectáculo.
2: Y viene bien para esta hora, ¿eh?
0: Hay que bajar un poco revoluciones. Lo dicho, el viernes que viene sale EP con 6 temitas de Aldara. En segunda división hemos hablado con Gonzalo Colsa. El Racing mañana puede ser de primera, pero hay cosas muy interesantes, ¿eh?
2: Sí, mira, empezamos por esas cuentas del Racing porque va relacionado con Almería y con lo demás, porque son claras. Tiene que ganar el Racing y que pierda o empate o Almería o Deportivo, uno de los dos. El Almería recibe mañana a las 6:30 Las Palmas, que está peleando por entrar en periodo de ascenso, es decir, que es probable que no gane el conjunto de Rubi. Un Rubi que hoy ha lanzado un mensaje, creo que importante escuchar, de defensa a los árbitros.
3: Desde hace semanas a mí me produce tristeza el comportamiento de querer presionar al colectivo arbitral, ponerlos tanto contra la espada de la pared. Todos los equipos, en alguna jugada, el gris ha caído de nuestro favor y el gris ha caído en contra. Es de todos, o sea, te podría decir de cualquier equipo que en su momento ha llorado, ha tenido grises a favor también. Dejémoslos tranquilos, por favor, vamos a meter o fallar goles los equipos.
2: El mensaje es positivo.
0: Muy bien.
2: Lo que hay que ver
0: Rubi,
2: si de aquí a final de temporada lo cumple el Almería. Ojalá también el resto de equipos. A las 6:30 ese Racing Valladolid. También el Almería Las Palmas a la misma hora. Los canarios tienen 66 puntos y son sextos. 63 tiene un Burgos que también juega a las 6:30 en Granada contra un conjunto de Pacheta que ya no se juega nada. Mañana en los puestos de ascenso a las 4:15 el Málaga, que es quinto con 66 puntos, juega en Ceuta. Y la zona del descenso, que está como está, tú estás muy pendientemente con tu Cádiz, que ha empatado hoy en Castellón. La segunda este sábado va a empezar a las 2 con el Real Besanse Mirandés. El conjunto de Miranda está a 4 puntos del Cádiz, que hoy ha empatado y que ha casi sentenciado al Cultural y Deportiva Leonesa, que mañana a las 4...
0: El Cádiz se lo va a jugar la próxima jornada,
2: con
0: que
2: el
0: recibe
2: Leganés,
0: en casa al Leganés, es que no hay más.
2: Tiene el Cádiz 40, Leganés 42.
0: Tiene que jugar todavía este
2: correcto,
0: fin de semana.
2: Y veremos qué hacen Huesca y Mirandés, que son los que están justo por debajo. La Cultu, que es colista, mañana a las 4:15 juega contra un Eibar, que está a un punto del playoff. Si pierde la Cultu, será equipo de nuevo de Primera Federación. El domingo es la antepenúltima bala para el Zaragoza, ahora mismo a 5 de la permanencia, 9 puntos aún en juego. Recibe a un Sporting que no se juega nada. Hay protesta previa de la afición por la situación actual y el entrenador David Navarro lo entiende perfectamente.
4: Lo que haga la afición, bien hecho está. Llevo 3 meses que me cuesta mucho dormir, que no me gusta que llegue la noche porque es cuando peor estás, dándole vueltas a la cabeza, y son 3 meses. La afición lleva 14 años. Yo creo que no puedo ni empatizar con ellos. Vamos a pelearlo. Sería imperdonable que levantáramos el pie ahora. ¿Y habrá tiempo de llorar? No, es que no tiene que haber tiempo de llorar. Vamos a pelear hasta el final.
2: Fíjate, en 14 años cómo cambian las cosas. El Racing que descendió ahora puede ascender a primera y el Zaragoza que descendió ahora puede descender también a Primera Federación. Y precisamente de Primera Federación, una de ascenso. Mañana, penúltima jornada de esa Primera Federación, ya ascendió el Tenerife. Si mañana gana el Eldense al Atlético B y el Sabadell pierde o empata contra el Antequera, el Eldense volverá a la Liga Permusi.
0: Gracias, Tony.
2: Chao,
0: muy
2: Yago.
0: Pendientes de la segunda división y de la final de la Copa de la Reina, que se va a disputar en el Gran Canaria mañana a las 9 de la noche. Juegan el Barça y el Atlético de Madrid.

0: Madrid. Y ahí tenemos un equipazo de la cadena SER. Sonia Luz, ¿qué tal? Muy buenas.
1: Hola, Yago, buenas noches.
0: Joan Tejedor, ¿qué tal estás? Muy buenas.
2: Hola, Yago, buenas noches.
0: Y Ana Palet, buenas noches.
3: Buenas noches, Yago.
0: Luz, ¿cómo llega el Atlético de Madrid?
1: Bueno, pues llega con dudas porque el último partido perdió el derbi contra el Real Madrid. Tenía una buena racha, pero es verdad que todo lo que no sea una victoria del Barça pues sería un sorpresón mañana en el Estadio Gran Canaria. Aún así, dicen que no quieren venir de comparsa, que no van a venir a ver jugar al Barça, a ver cómo pasan el balón de unas a otras y que quieren competir. Solo faltaba, es una final y es un título con el que quieren acabar con buen sabor de boca una temporada muy irregular. Escuchamos a Fiamma, que es yo creo la estrella de este equipo, y al técnico José Herrera esta tarde en sala de prensa diciendo precisamente eso, que sí, que el Barça es favorito, pero que ellas van a dar pelea.
4: Es obvio, ¿no?, la calidad de jugadoras que tienen, pero nosotras también tenemos nuestras armas. Obviamente no vamos a verlas venir. Nosotras queremos ganar, queremos jugar y queremos competir, y es lo que vamos a hacer.
5: Entrenando son una auténtica maravilla. Hacía muchísimo tiempo, mucho tiempo, que no disfrutaba tanto de entrenar como lo estoy haciendo ahora con este equipo. Contento y tranquilo porque sé que las futbolistas tienen el planteamiento en la cabeza.
1: Va a ser la quinta final entre Barça y Atlético de Madrid, 3 para el Barça, 1 para el conjunto colchonero, que solo tiene la baja de Silvia Lloris, y parece que una buena noticia porque la capitana y leyenda y portera Lola Gallardo va a estar disponible para el partido de mañana. Así que buenas noticias para el equipo de José Herrera, que como digo solo tiene la baja confirmada de Silvia Lloris.
0: Eso en el Atlético de Madrid. Ana, en el Barça, con la final de la Champions en el horizonte, mañana por otro título, es muy favorito el Barça, ¿eh?
3: Claro, eso te iba a decir, Yago, que el Barça llega como gran favorito, pero con dos bajas sensibles, la de larga duración de Laia Alexandri y la de una de sus referentes en ataque, Graham Hansen, pero ambas viajarán mañana a Las Palmas para acompañar al equipo. También lo va a hacer el presidente del club, Rafa Juste. El Barça, que se juega en cuestión de 7 días los dos títulos que le faltan esta temporada, la Copa y la Champions, y el mensaje que se manda en el vestuario es el de centrarse primero en el Atlético, en el partido de mañana. No querería pensar en la final de Champions contra el Olympique de Lyon, y para ello apelan a la veteranía de una de las capitanas, de Marta Torrejón, que de las 11 Copas de la Reina que tiene el Barça, 8 ha estado presente Torrejón, y así ha descrito la sensación que hay ahora mismo en el vestuario.
6: El equipo es ambicioso, yo creo que bien lo sabéis. Son semanas especiales, son semanas quizá con un nerviosismo especial porque es una final, y esta primera final que tenemos mañana pues es un primer paso también de cara a la semana que viene. Nos ayuda a preparar la que viene y ojalá sea poder levantar el título.
3: E insisto que uno de los peligros que puede tener este Barça es confiarse demasiado mañana y estar pendiente ya del Lyon la semana que viene, así que primer objetivo, final de la Copa ante el Atlético de Madrid.
0: Teje, esperamos un partido en el que el dominio sea del Barça, va a tener la iniciativa, evidentemente van a apretar desde el principio, intentar resolver como hace muchas veces incluso la final en el primer tiempo, y un Atlético de Madrid que tiene que estar ordenadito y las que tenga arriba intentar aprovecharlas, ¿eh?
2: Es como más problemas le han planteado al Barça, ¿no? Los equipos que han sabido encerrarse bien sin balón, o que han sabido recogerse con muchas jugadoras, acumulando muchas futbolistas por detrás de la pelota y dificultándole al Barça los espacios interiores por donde circular, obligándole a salir por fuera, aunque a pesar de ello también el conjunto azulgrana, y lo vimos en el Camp Nou en el último partido de Champions, en la vuelta de semifinales, por las alas también sabe hacer daño, ¿no? Pero puede ser el gran peligro para el Barça el no salir pensando en ganar la final, sino en resolver pronto, porque así como está la de la semana que viene y con una preparas la otra, en vez de centrarse en primero un título. Es decir, se habla ya mucho en Barcelona de repetir el póker de hace 2 temporadas, sin el título de mañana no hay póker, por lo tanto, claro. El no querer ganar las 2 finales de golpe, o no empezar a ganar la del sábado que viene con la de mañana haciendo cálculos de si queda decidida pronto, se pueden dosificar jugadoras. No, mañana el Barça no puede más que centrarse en lo que tiene, y eso a la vez es la gran descarga que tiene el Atlético de Madrid. Lo decía Sonia, lo decía también Ana, todo el mundo acepta que el gran favorito es el Barça, todo sí. El mundo acepta que el Atlético de Madrid, con las dificultades que ha tenido en la temporada, no se le puede exigir que mañana ponga el Barça contra las cuerdas, pero precisamente esa liberación es la que le puede venir bien a un equipo que además sabe disponer de diferentes registros cuando los necesita, que es lo que pedía hoy José Herrera, como nos contaba Sonia en rueda de prensa, ¿no? Por lo tanto, sí. Si el Atlético sabe hacer ese trabajo sin balón y luego ese dinamismo, esa capacidad de ser vertical con balón, la sabe aprovechar, la final puede no ser lo que mucha gente espera, que es que el Barça la resuelva ya pensando en la de Champions.
0: Dame un segundo que ahora vuelvo con vosotros, pero nos está escuchando el consejero de deportes del Cabildo de Gran Canaria para que nos cuente un poquito cómo está siendo el ambiente. Hola, señor Romero, ¿qué tal? Buenas noches.
7: ¿Qué tal? Buenas noches.
0: ¿Cómo está viviendo la isla este acontecimiento?
7: Bueno, pues la tenemos engalanada con dos fanzones. Hemos hecho todos los esfuerzos para que el estadio esté pues muy bonito, muy precioso, todo serigrafiado con la temática de la Copa de Su Majestad la Reina, y con ya más de 27.000 entradas vendidas. Por tanto, va a ser un gran espectáculo deportivo del deporte rey y sobre todo de dos grandes equipos mundiales como son el Fútbol Club Barcelona Femenino y el Atlético de Madrid Femenino.
0: ¿Y qué supone para la isla el acoger un evento de este tipo, además teniendo en cuenta el gran crecimiento que está viviendo el fútbol femenino en los últimos años?
7: Bueno, Gran Canaria se está erigiendo en lo que es una especie de isla mundial del deporte. Si hace una semana terminaba el Campeonato Mundial de Rally, hemos hecho en muchas ocasiones la fase final de la Copa ACB de baloncesto masculino, femenino. En fin, somos sede del Mundial del año 30. Queríamos tener un gran evento del deporte femenino y queríamos traer a las mejores futbolistas del mundo, que las tenemos en nuestro país, desde Lola Gallardo, Aitana Bonmatí, en fin, etcétera. Y lo queríamos hacer también porque desde el Cabildo Insular de Gran Canaria, política, estamos invirtiendo como ninguna administración pública en Canarias en el deporte femenino, y qué mejor manera que terminar esta temporada deportiva pues trayendo la 34 edición de la Copa de Su Majestad la Reina aquí a la isla de Gran Canaria.
0: Me imagino que este sería un paso también a dar de cara al futuro, decir, oye, la masculina también puede venir aquí en algún momento, ¿no?
7: Estamos trabajando en muchas cosas, estamos trabajando, en fin, en traer a la selección femenina, a la masculina. Hemos planteado hoy al presidente Rafael Luzán, al que le quiero agradecer, sí, pues todo el cariño y el aprecio y todo lo que ha puesto también, porque éramos varias ciudades las que estábamos pujando para llevarnos el gato al agua, para llevar esta final de la Copa de Su Majestad la Reina, y que haya decidido finalmente la isla de Gran Canaria. Bueno, le hemos dicho que en el año 31 estamos dispuestos a ser potencia y a ser sede de esa final de la Copa de Europa Femenina en el año 31, uh-huh, en fin, después de la finalización del estadio Gran Canaria. Por tanto, hablamos del deporte femenino y también lo hablamos desde el punto de vista del deporte rey en nuestro país.
0: Uh-huh. Me quedan dos para terminar. Tiene una que ver con el Mundial, precisamente. Se ha hablado que ciudades como San Sebastián duda de ser sede o no. En Gran Canaria lo tienen clarísimo, ¿no?
7: No solo lo tenemos claro, sino que hemos puesto toda la carne en el asador. El próximo martes, miércoles, publicamos la publicación de la obra del estadio, cifrada en 174 millones de euros. Y a diferencia de otras capitales de provincias del país, esto es algo que tiene a favor la isla de Gran Canaria, es que nosotros somos potencia mundial. Para nosotros clave el turismo. Tenemos la mejor planta hotelera, 3, 4, 5 estrellas, un aeropuerto internacional que conecta 170 destinos fuera de Canarias. Por tanto, para nosotros es una oportunidad incluso económica de generar riqueza y también economía. Y es por eso por lo que todo el pueblo de Gran Canaria está detrás de nuestra candidatura.
0: ¿Y cuándo empiezan las obras y cuándo se estima que acaben del estadio, que creo van a alcanzar los 45.000 espectadores? ¿No?
7: Exacto. Obras van a poder comenzar entre septiembre y octubre, y hay un plazo fijado de finalización entre enero del 29 y julio del 29. En cualquier caso, estamos a escasos 40 días de comenzar la nueva fase del Mundial entre México, Estados Unidos y Canadá, y hay estadios que todavía no se han terminado. O sea que yo creo que nosotros lo vamos a poder hacer antes de 12 meses, además de contar con la solvencia de un gobierno gran canario como es el de Cabildo Insular de Gran Canaria, que, insisto, no solo está garantizando la financiación, sino todas esas potencialidades que te decía que gravitan en torno a la candidatura de Gran Canaria.
0: Consejero, mil gracias, que vaya todo fenomenal y enhorabuena por la organización del evento. Un abrazo.
7: Gracias, buenas noches.
0: ¿Qué ambiente os habéis encontrado? Os lo tiro a los tres. ¿Cómo está la cosa por ahí?
1: Pues hay animada, bastante ambiente de final. Un dato que te acaba de decir el consejero, que se han vendido 27.000 entradas. Si vienen 27.000 espectadores mañana, va a ser récord de asistencia a una final de Copa de la Reina, que ahora mismo está en 25.617, que fue la final de 2024 entre Barça y Real Sociedad en la Romareda. Hay bastante ambiente, está toda la ciudad engalanada con la final de mañana entre Barça y Atlético de Madrid. Eso es lo que he visto yo, pero Ana también quería contar lo que ha visto,
0: sí,
1: ella,
0: Ana.
1: Así que dale, Ana.
3: Yo te explico que en el Prisma Barcelona, evidentemente, los aficionados están reservándose más para el desplazamiento a Oslo la semana que viene en la final de la Champions, que no es un desplazamiento tampoco nada sencillo, pero algo que sí que tiene el Barça es que tiene muchos fans a lo largo del mundo, y aquí tanto cuando han entrado y saliendo las jugadoras de su hotel de concentración se han encontrado muchísimos fans en todo momento pidiéndoles firmas, pidiéndoles fotos. Por lo tanto, también ese cariño y ese reconocimiento que ya se llevan las futbolistas, vayan donde vayan y sin necesariamente que haya un gran desplazamiento, sino de la gente local, como es en el caso de Las Palmas de Gran Canaria.
2: Sí, aquí. La isla volcada, porque hemos estado en la fanzone esta mañana, que era día de colegios, viernes, y al final era hora de que los críos estuvieran todavía en el colegio, y había incluso grupos clase con sus profesores y tal en la fanzone haciendo las diferentes actividades que tenía la federación preparadas con el gobierno. Por lo tanto, la isla volcada, y nos decía el Cabildo que 2031 quieren aquí la final de la Champions. Barcelona, a partir de que pase el Mundial 2030, también quiere llevar una final de la Champions femenina allí. No tiene por qué ser el 31, pero es una gran noticia de que pues en la siguiente década por lo menos dos estadios de nuestro país ya quieran acoger una final de la Champions femenina.
0: Eso es en el futuro. Mañana tenemos esta final a las 9 de la noche entre el Barcelona y el Atlético de Madrid, así que nos va a pillar en el arranque del larguero. Que en el arranque del segundo tramo de carrusel, mejor dicho. Gracias a los tres. Hasta mañana. Un abrazo.
1: Un abrazo.
2: Abrazo.
3: Buenas noches.
0: No sé ni dónde vivo. 1:03. Venga, seguimos.
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16: ¡Otra vez en la brecha, queridos amigos! ¡Otra vez!
17: ¿Cómo vas a hacer una película con Alfredo Landa de detective? Se va a reír todo el mundo en cuanto lo vean. Alfredo Landa no es Bogart.
18: Garci sabía que en el crack romper con la imagen que el público tenía hasta entonces de Landa no sería fácil. Y en juego estaba la credibilidad de la película. Por eso debía resolverlo desde la primera escena. Dos atracadores irrumpían en el bar donde comía tranquilamente el detective.
19: Tú, Bigotes, tienes mucha hambre, ¿no? Pues ahora te voy a dar yo una cosita.
18: Landa ni se inmutaba, miraba fijamente a los ojos al atracador mientras por debajo de la mesa le apuntaba con un revólver.
19: Vareta, dame el mechero o te quemo los huevos.
18: La escena funcionó y a partir de entonces la gente comenzó a considerar a Alfredo Landa un actor de carácter.
20: Yo recuerdo que el día del estreno estaba muerto de miedo. Una de dos. O pueden decir que vale, o pueden decir que ya está bien y que se rían. Y asombrosamente hubo un silencio sepulcral. Y yo me dije a mí, ya has ganado. Y gané.
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21: En la goma de sus calzoncillos, la aguja se mueve con destreza. 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
0: Vamos con el motociclismo porque además estamos en casa. Gran Premio de Cataluña en el circuito de Montmeló. Mela Chércoles, ¿qué tal? Muy buenas.
27: Uves y ráfagas, Yago, ¿cómo estamos?
0: Siempre bonito en casa, ¿eh? Siempre que estamos en casa. Además, bien arropaditos, ¿no?
27: Pues sí, la verdad es que yo en el circuito Barcelona de Cataluña, Montmeló, me siento en casa. Efectivamente, igual que en Aragón, Alcañiz, en Valencia y en Jerez, por supuesto. Tenemos cuatro carreras en nuestro país y ojalá dure muchos años, aunque corre en peligro de extinción, ¿eh?, tener tantas carreras aquí, pero mientras estén las vamos a disfrutar al máximo.
0: Bueno, y lo meramente deportivo, ¿cómo ha ido la jornada en el día de hoy?
27: Pues mira, por la mañana hemos tenido un susto gordo en MotoGP, pues ha dado un palo duro Jorge Martín, Martinator, en la curva 12. Ha llegado la moto hasta la protección de aire y él ha llegado hasta la moto. ¿Cómo sería el tema que al llegar al box Martinator le ha dicho a su padre que se ha acordado de Luis Salom?
0: Ostras.
27: Y es que una curva después, hace 10 años en este circuito, Luis Salom perdió la vida. Afortunadamente todo ha quedado una ligera conmoción y una contusión en el antebrazo izquierdo. Ha podido salir luego a pista por la tarde, se ha vuelto a caer sin consecuencias físicas. El único malo del día es que mañana tendrá que pasar por la repesca de la Q1. No ha conseguido una plaza entre los 10 primeros, que ha estado súper apretado con los 10 primeros en dos décimas. Ha liderado Pedro Acosta con 18 milésimas de ventaja sobre Alex Márquez. Pero ya te digo que solo ha quedado en un susto afortunadamente lo de Martinator.
0: Tenemos protagonista, ¿no?, con el que solemos hablar además todas las temporadas.
27: Pues sí, ya tocaba, ¿eh? Ya tocaba que este año metiéramos a una leyenda de MotoGP, un buen amigo de esta casa como es Jorge Martínez Aspar, con presencia en las dos categorías. Moto3 está liderando este año con Máximo Quiles, con Mano de Hierro. Además, el segundo piloto también lo está haciendo muy bien. Me salía Morbidelli, pero no, es Morelli, el hispano-argentino. Y en Moto2 tiene dos pilotazos que está ante el último año con ellos, porque se van a MotoGP los dos de lo buenos que son. David Alonso, que ha tenido problemas eléctricos en la moto y tendrá que pasar mañana por la Q1 para conseguir el acceso a la Q2, y con Dani Holgado. Los lleva muy bien tutelados a los cuatro y además es un gran analista de lo que es el campeonato en general, así que seguro que vamos a disfrutar de unos buenos minutos con él.
0: Que está haciendo footing, ¿no? Algo, Mela.
27: Acabo de subir una cuesta. ¿Se nota mucho o qué?
0: Joder. Jorge Martínez Aspar, ¿qué tal? Muy buenas.
28: Hola, ¿qué tal? Muy buenas noches.
0: Dámela en las últimas, ¿eh? O sea, está...
28: Sí, hay que cuidarlo, Melita, hay que cuidarlo.
0: Jorge, quiero empezar precisamente con esa imagen que nos ha dejado el fin de semana. Comentaba ahora Mela la caída de Jorge Martín, decía que se había acordado de aquel accidente, desgraciado accidente de Luis Salom. Qué feo y qué mal lo pasa uno, ¿eh?, cuando ve un piloto caerse de esta forma.
28: Sí, la verdad es que cuando ves que a la moto llega, el gran problema de las caídas de los pilotos de motociclismo es que impacten contra algo, ¿no? Ese es el gran problema. Y evidentemente cuando ves que te vas a caer a una alta velocidad y ves que tienes que esquivar algo o te puedes dar contra algo, es el gran problema. Pero bueno, afortunadamente no ha pasado nada y mañana espero que esté al 100%.
0: Bueno, llegamos a Montmeló. Jorge, siempre un fin de semana especial, ¿no?, el correr en casa.
28: Sí, no cabe duda. La verdad es que siempre, como decía antes Mela, en España somos muy afortunados y ojalá dure mucho, que somos el país de referencia en el motociclismo a nivel mundial, tanto a nivel formación de pilotos, a nivel grandes premios, el organizador, en este caso Dorna, pero aunque ahora ya la ha comprado la empresa americana, Liberty Media, pero Pero realmente España es líder en el motociclismo y estar aquí con este gran premio pues es una maravilla, ¿no?
0: Tanto dentro como fuera del circuito, o sea, o del asfalto en sí. Pero decía Mela de peligro de extinción, ¿nos va a costar el mantener los cuatro grandes premios? ¿Es complicado el tener cuatro grandes premios?
28: Bueno, es complicado seguro. De momento hay tres asegurados los próximos 5 años, cosa que ya es un milagro, que es Jerez, Valencia y Cataluña, y el de Aragón es el que está, parece ser, que puede estar a lo mejor pues de reserva o puede estar en un futuro pues a lo mejor compartiendo con otro país o cosas de ese tipo. Pero bueno, tener tres ya es realmente increíble, ¿no? Pero yo, de verdad, es que aunque tengamos esos tres, que son los mejores a nivel cantidad de público, de afición, este año el Gran Premio de Jerez ha sido bestial, récord de público, 224.000 personas, ¿no? Y aparte la cantidad de cosas que hay alrededor, ¿no? Por lo tanto, es que vale, puede haber otros grandes premios en otros países, pero el potencial de los países de los grandes premios de España son únicos, ¿no?
0: Sin duda, sí, sí. Pues mira, aprovecho y te pregunto, ¿qué te parecen los circuitos urbanos? Lo vemos más habitualmente en la Fórmula 1, que haya circuitos urbanos, pero en motociclismo es menos habitual, hay uno programado para la temporada que viene. ¿A ti te gusta lo de los circuitos urbanos o no?
28: No, a ver, una cosa es que le puedan llamar circuito urbano y otra cosa es que sea realmente un circuito urbano. Me refiero, por ejemplo, en Indonesia, donde estamos corriendo actualmente en Lombok, han hecho primero un circuito y ahora alrededor, o sea, con todas las escapatorias de seguridad,
0: un circuito permanente. Se han adaptado al circuito, no el circuito lo han adaptado a la ciudad.
28: Exacto, vale. Exacto. Primero han hecho el circuito y ahora van a construir los edificios alrededor del circuito. Y ellos le van a llamar que es un circuito urbano, vale, porque realmente luego pues habrá edificios alrededor y demás. Pero la seguridad, que es lo que es prioritario en este caso para el motociclismo, será 100% de un circuito permanente, ¿no?
0: Vale, vale, pues mira, aclarado queda. ¿Cómo ves el Mundial? ¿Te parece un mano a mano Martín Bezzecchi?
28: No, yo creo que queda muchísimo, es una verdadera lástima que no tengamos a Marc Márquez en pista. Yo estaba convencido en lo que estábamos viendo inicio de temporada, viendo a Marc, que realmente no era el Marc que conocemos, se le veía con una posición de la moto un poco diferente, moviéndose un poco más lento. Y bueno, y ahora pues debido a la caída del otro día de Le Mans, pues él ha confesado que realmente tenía problemas con ese brazo y ahora pues creo que era el momento de operarse ya. Y a partir de ahí pues espero y deseo cuanto antes que pueda volver, porque sigo pensando que es el mejor piloto de MotoGP a fecha de hoy, ¿no?
0: O sea que no nos olvidamos evidentemente de Marc, que lo podemos meter dentro de la ecuación de la pelea por el título. ¿Y a qué otros pilotos ves ahí metiéndose también en la pelea?
28: Bueno, hay muchísima. Hay que decir que hoy, por ejemplo, la Q1, lo que es la clasificación para entrar a la Q2, ¿sí? Los 10 primeros han estado en 3 décimas. Quiero decir, evidentemente las Aprilia parece que están un pasito por delante, porque ves que realmente no solo están la de Bezzecchi y en este caso Martín, sino también, aunque Martín hoy ha quedado fuera, pero está también Raúl y está también Ogura, aunque Ogura también luego se ha caído, pero han entrado. Quiero decir que realmente hay una igualdad muy grande, ¿no? Yo creo que Alex Martes también va a llegar. ¿Sí? Por otra parte, pues Dylan Antonio está también ahí. Acosta, aunque tiene una moto un poquito inferior, hoy yo creo que ha dado la sorpresa estando arriba en un circuito realmente complicado, un circuito rápido y grande. Yo creo que la parte positiva de MotoGP es que no se ve un dominante clarísimo en tiempos y en diferencias.
0: Ahora le dejo a Mela, que seguro que tiene alguna pregunta, pero precisamente para acabar con los favoritos, ¿a quién ves de tapado? De esos que a lo mejor no están en la primera línea, de estos que digas tú, bueno, los grandes favoritos que te pueden salir 4, 5, 6 de carrerilla, pero uno que venga así o algo más tapado y digas, ojo que este puede dar la sorpresa.
28: Bueno, yo creo que en grandes premios puntuales hay bastantes que pueden dar sorpresa, pero de cara al título, en este momento es más complicado. Yo creo que, sinceramente, estamos viendo, digamos, una situación extraña, sobre todo en el caso de Ducati, ¿sí? Donde veníamos de unos años pasados con un dominio absoluto. De golpe, de repente, hemos visto que Aprilia ha dado ese paso y estamos viendo a unas Ducati que no están tan equilibradas o tan completas, ¿no? Yo pienso que, tapado, yo creo que Alex Márquez puede volver a volver a estar, aunque ganó el otro día también en Jerez, pero yo creo que puede estar arriba otra vez, luchando por las victorias y ser un poco más regular. Y luego, por otra parte, evidentemente, digamos, Dylan Antoine está siendo una sorpresa este año, porque es un piloto que hacía alguna carrera y desaparecía, pero ahora lleva varias carreras estando arriba.
1: Sí, más sólido.
28: Y luego espero que también pues pueda llegar Marc Márquez cuanto antes para que realmente vuelva a marcar la diferencia.
1: A Marc Márquez, hasta que no sea matemático, no hay que darle descartado jamás, o sea, nunca.
28: No.
1: Mientras las matemáticas digan lo contrario, hay que contar con él.
28: Yo sigo pensando que es el mejor piloto de la parrilla, sí. y como he dicho más de una vez, no le tengo una admiración grande, no solo como piloto, sino por lo que ha hecho también él ahora, después de estos años de este grandísimo sufrimiento que tuvo, ¿no?
1: Estoy de acuerdo, porque además no tenía que demostrar nada a nadie. Yo creo que era algo con él mismo, que el hecho de seguir adelante y el ganar un mundial después de lo que ha pasado, nadie le habríamos dicho nada si lo hubiese dejado en cualquier momento. Habría dicho, señores, hasta aquí hemos llegado, y a pesar de todo ha dicho, yo sigo para adelante, insisto, sin tener que demostrar nada a nadie. Melita.
28: Sí.
27: Mira, varias cositas. Una, estoy muy de acuerdo con lo que ha dicho Jorge de Alex Márquez, porque para mí es el favorito a la victoria este fin de semana. Él ya ganó el año pasado en esta pista, lo mismo le sucedía en Jerez, que ya había ganado el año pasado y ganó, así que estamos de acuerdo en eso. Y luego os voy a dar una noticia que me gustaría que valorara Jorge. El último movimiento del mercado de fichajes para el año que viene, todavía no es oficial, pero yo te puedo asegurar que es el de Joan Mir, que va a fichar por el equipo Gresini Racing para subirse a una Ducati la próxima temporada. Joan Mir quería seguir en MotoGP solo si estaba en un equipo oficial, no va a estarlo, pero ha cambiado de opinión y quiere hacer un Marc Márquez, salir de Honda para ir al equipo Gresini y demostrarse a sí mismo que todavía tiene potencial para estar aquí. ¿Cómo lo ves, Jorge?
28: Bueno, evidentemente ahora en el paddock hay una cantidad de rumores, pero oficialmente todavía falta ver todas estas cosas, ¿no?
27: Evidentemente, te digo yo que va a ser oficial en breve.
28: Bueno, pues ojalá. Yo creo que Joan Mir es un piloto que es campeón del mundo y que evidentemente se merece seguir aquí dentro del Mundial, pero realmente, diríamos, ojalá pudiese hacer un Marc Márquez, cosa realmente complicada, pero bueno, sabemos que el equipo Gresini es un grandísimo equipo y en este caso pues, con Dani Holgado, pues que le conozco muy bien y creo que se merece también esta oportunidad. Pues un piloto muy joven y un piloto con mucha experiencia, lo cual sería un equipazo, ¿no?
1: Ay, espera, que hemos pisado un cable ahí con Melita y hemos perdido justo la comunicación. Mira, antes, mientras recuperamos a Mela, Jorge, te pregunto por tus chicos, en Moto 2 y en Moto 3, ¿cómo les estás viendo y qué esperas de ellos de aquí a final de temporada?
28: Bueno, la verdad que en Moto 3 es impresionante lo que está haciendo Máximo Killer. Está hecho récord de puntos en la historia de los 5 primeros grandes premios. Y bueno, yo no paro de decir, oye, que el arranque este es increíble, hay que ir paso a paso, no hay que precipitarse y hay que, si mañana por lo que sea, pues no estamos ganando, no pasa nada. Es decir, el Mundial es muy largo y estamos arriba. Marco Morelli, pues es un chaval que está quinto del Campeonato del Mundo, es un primer campeonato. O sea, que estamos haciendo una apuesta de pilotos muy jóvenes de futuro. Y luego Moto 2, pues tengo dos grandísimos campeones, ¿no? Como es Dani Holgado y como es David Alonso. Y por lo tanto, la verdad es que el trabajo que venimos haciendo desde hace 8 años con la formación de pilotos muy jóvenes, ahora pues con la creación también de la escuela que tenemos de formación de niños, yo la verdad que estoy viviendo un momento realmente muy bonito, en el sentido de que me siento muy afortunado, ¿no? Después de tantísimos años, tener mi propia escuela de formación, mi propio circuito, mis propios equipos y sacar estos nuevos talentos, pues me siento muy muy orgulloso, ¿no? Que me llaman a la puerta todos los equipos de MotoGP para buscar mis pilotos, ¿no?
1: Daniel Holgado, que ya hemos dicho que va a ir a MotoGP la temporada que viene con David Alonso. Melita, ya estás por ahí, ¿verdad?
27: Sí, me gustaría que Jorge le contara a la audiencia del larguero quién es y CF Moto, esta marca china con la que llevas trabajando 3 años. Funcionáis de maravilla, os entendéis muy bien. Y bueno, es que incluso el proyecto pasa por estar algún día juntos en MotoGP inclusive, ¿no, Jorge?
28: Sí, la verdad es que estamos haciendo un trabajo muy, muy, muy, muy grande. Se están yendo a una velocidad bestial el CF Moto. El fin de semana pasado en el Gran Premio de Le Mans, el propietario de CF Moto vino y tuvimos una reunión y, vamos, confirmaron y dijeron que evidentemente quieren llegar al Mundial de Superbike y al Mundial de CF Moto, de MotoGP también, en CF Moto. Y por lo tanto, ostras, para mí, como podéis entender, pues es una pasada, ¿no? Ellos están apostando 100% por el futuro. Por primera vez en la historia una marca china, en este caso, está apostando por el motociclismo, y yo creo que es una excelente noticia para abrir nuevos mercados también, ¿no?
0: Y acabo, cuéntanos un poco, ¿qué es Universo Aspar?
28: Pues eso es lo que estamos creando, ¿no? Pues el primer lugar, al igual que existe en el fútbol, el tenis y muchos otros deportes, pues una academia donde formamos y educamos a los niños desde cero, ¿no? Desde los 6 añitos o 7 añitos empiezan a competir, becamos a los mejores de cada categoría y los vamos haciendo subir peldaños,
0: pero
28: ¿no?
0: Pero tengo entendido, Jorge, que no es solo pilotos, sino también incluso mecánicos.
28: Sí, sí, exacto. Tenemos la escuela de mecánicos de competición, tenemos la escuela de pilotos, nuestro propio campeonato de formación de 6 a 10 años, de 10 a 12, 12 a 14. Tenemos diferentes categorías y luego de ahí ya pasan al Campeonato de España, Campeonato de Europa, Mundial. Y que si hemos creado, pues un poco al igual que existe la Masía del Barça o ¿qué? La de cualquier equipo de fútbol, que en las motos no existía. Pues hemos creado pues una nueva forma de educar y formar a los pilotos jóvenes.
0: Pues que vaya fenomenal el proyecto. Jorge Martínez Aspar, como siempre un placer charlar contigo unos minutos. Un abrazo fuerte, cuídate.
28: Muchísimas gracias, un fuerte abrazo.
0: Melita, ¿algo más?
27: Nada, lo más importante ya está contado. Destacar que en Moto2 el más rápido ha sido Vietti y en Moto3 Danis, el malasio o malayo. Y que mañana y domingo se espera que no haya lluvia. Hoy ha habido amenaza durante todo el día con cielo encapotado, pero nada, han caído 4 gotas cuando los pilotos ya habían terminado su trabajo.
0: Gracias, Melita. Abrazo, hasta mañana.
27: Abrazo, Yago, hasta mañana.
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0: Y con Héctor González, que está pendiente del PGA, ¿cómo
12: sí.
0: está la cosa?
12: Terminando la segunda jornada, de hecho tenemos a John Ram en el último hoyo, y dos de los tres españoles siguen bien situados. Es el caso de David Puig, noveno, un jugador que juega en el Leaf Golf junto a John Ram, cada día más cerca de la élite total del golf mundial y que está dentro del top 10 después de 2 jornadas del PGA Championship. Ha caído la decimosexta posición John Ram, que no ha tenido fortuna en algún putt de la parte final del recorrido, pero que sigue a 3 golpes de liderato, distancia más que salvable de cara al fin de semana, y está luchando por pasar el corte el malagueño Ángel Ayora. Los dos líderes son dos americanos, McNeely y Smalley, los dos fuera del top 20 25 del ranking mundial. Y los grandes favoritos a Scheffler, le tenemos justo un golpe por delante de John Ram y McIlroy, dos por detrás. Así que Ram, todas las opciones abiertas para este fin de semana pelear por el grande que
0: esto
12: nos falta.
0: Esto se decide siempre en las dos últimas jornadas, sábado y domingo. Sí. Hay que pasar el corte de forma holgada, estar en la pelea, tampoco destacar mucho, ir un poquito tapadete.
12: Tapado siempre viene bien, no jugar en el partido estelar, claro, venir desde atrás. Así ha ganado Ram sus dos grandes, ¿eh? No saliendo líder en la última jornada. O sea que mira, ese dato...
0: Bueno, de momento se está cumpliendo. ¿Algo más?
12: Nada más. Lo contaremos mañana, en la tercera jornada, en Filadelfia, en este campo que no albergaba un PGA desde hacía más de 60 años.
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0: Hola, Ricky.
15: ¿Qué tal, Yago? Buenas noches.
0: ¿Qué tal? ¿Estás tú? ¿Bien?
15: Sí, muy bien, hombre. Aquí bien acompañado.
0: ¿Con qué me vas a sorprender?
15: Pues fíjate, te traigo una historia que justamente nos ha contado Andrés Onrubia y Tony López, que nos la ha mandado también.
12: Gracias.
15: Es Brice Mableu, que es portero del Saint-Étienne. Tiene un portero de 36 años, sí, que hoy en el playoff de ascenso del Saint-Étienne para la Liga, la primera división francesa, salió en el minuto 92 para ser el héroe de la tanda de penaltis y lo consiguió. Salió esa tanda, paró tres penaltis, falló el suyo, falló el suyo, el que tenía que tirar él, y después paró el cuarto y se convirtió en el héroe del Saint-Étienne. Y ahora el Saint-Étienne tendrá que jugar la final del playoff para ascender a la Ligue 1.
0: ¿Cómo que falló el suyo?
15: Él tiró un penalti y lo falló, sí, sí. Y luego al siguiente lo paró.
0: Pero estaba dentro de los cinco lanzamientos.
15: Claro. No, porque los lanzamientos se fueron más allá.
0: Ah, vale, vale.
15: Claro,
0: digo, ya si le meten entre los cinco, ya me parece una sobrada que no veas.
15: Ya sería demasiado.
0: En el canal del Larguero, tanto de... Bueno, en YouTube y en...
15: En X y en YouTube, por supuesto, de Larguero.
0: Nos vamos, mañana más. Hasta mañana, adiós.

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7: Nos gustaba la casa, porque aparte de espaciosa y antigua, hoy que las casas antiguas sucumben a la más ventajosa liquidación de sus materiales, guardaba los recuerdos de nuestros bisabuelos, el abuelo paterno, nuestros padres y toda la infancia. Nos habituamos Irene y yo a persistir solos en ella, lo que era una locura, pues en esa casa podían vivir 8 personas sin estorbarse. Hacíamos la limpieza por la mañana, levantándonos a las 7, y a eso de las 11 yo le dejaba a Irene las últimas habitaciones por repasar y me iba a la cocina. Almorzábamos a mediodía, siempre puntuales. Ya no quedaba nada por hacer fuera de unos pocos platos sucios. Nos resultaba grato almorzar pensando en la casa profunda y silenciosa y cómo nos bastábamos para mantenerla limpia. A veces llegamos a creer que era ella la que no nos dejó casarnos. Irene rechazó 2 pretendientes sin mayor motivo. A mí se me murió María Esther antes que llegáramos a comprometernos. Entramos en los 40 años con la inexpresada idea de que el nuestro, simple y silencioso matrimonio de hermanos, era necesaria la clausura de la genealogía asentada por los bisabuelos en nuestra casa. Nos moriríamos allí algún día. Vagos y esquivos primos se quedarían con la casa y la echarían al suelo para enriquecerse con el terreno y los ladrillos. O mejor, nosotros mismos la voltearíamos justicieramente antes de que fuese demasiado tarde.
4: Casa tomada. Julio Cortázar. 1946.
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9: Buenas noches. Enseguida atendemos las llamadas, las dudas de bricolaje de nuestros oyentes, pero sigamos con más consejos de nuestros patrocinadores.
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9: Nos llama Mari Carmen desde Getafe. Buenas noches, Mari Carmen.
13: Buenas noches, Javi.
9: Bienvenida al mundo del bricolaje.
13: Muchas gracias.
9: ¿Para qué llamabas?
13: Mira, yo llamaba porque acabo de construir unas estanterías.
9: Bien.
13: En la casa.
9: ¿Cómo lo has hecho?
13: Pues las he hecho con tablero de pino de
9: bien.
13: 18 milímetros.
9: Bien, bien, muy bien, muy bien.
13: Compré 4 escuadras metálicas.
9: Sí.
13: Tornillos de pared con taco del 8.
9: Taco del 8, buena lección.
13: Corté primero la madera a medida.
9: Sí.
13: Luego marqué la pared con lápiz y pasé el nivel.
9: Bien pensado.
13: Hice los agujeros con broca.
9: Bien.
13: Metí los tacos, atornillé las escuadras.
9: Bien.
13: Después puse las bardas.
9: Muy bien.
13: Y al final fijé un poquillo los cantos y di una mano de barniz.
9: Bien, muy bien. ¿Y cómo te ha quedado?
13: Ha quedado muy bien, muy firme, muy firme.
9: Muy firme, ¿no?
13: Sí, muy firme.
9: Bien.
13: Lo que pasa es que ahora que ya he terminado la estantería...
9: ¿Qué?
13: No sé, Javi.
9: ¿Pero qué ocurre?
13: Porque me siento vacía.
9: ¿Vacía? ¿Por qué?
13: Porque es que yo creo que... Yo no necesitaba la estantería.
9: Pero entonces, ¿por qué la hiciste?
13: Yo, para tener un objetivo, para tener una meta.
9: Bueno, pues búscate otra meta ahora, entonces. Construye otra cosa.
13: ¿Para qué? ¿Para acabar igual? ¿Para acabar igual? ¿Acabo de un tiempo para acabar igual? De vacía que estoy ahora. ¿Para acabar igual de vacía que estoy?
9: A ver, Mari Carmen, tú... ¿Estás delante de la estantería que has construido?
13: De delante, ahora sí estoy delante.
9: Mírala.
13: La estoy mirando, ¿qué pasa?
9: Te ha quedado bonita, la estantería es algo precioso que tú has hecho. ¿Qué sientes al mirarla?
13: Vacío, me siento, no te estoy diciendo que siento vacío.
9: Pero ¿no sientes satisfacción al saber que tú has construido eso, Mari Carmen?
13: Pero vamos a ver, Javi, si no estamos hablando de eso. Estamos hablando de ahora qué.
9: ¿Ahora?
13: ¿De ahora qué?
9: Bueno,
13: he cumplido mi meta de hacerla. ¿Y ahora qué? ¿Y ahora qué?
9: Pero,
13: Javi, ¿y ahora qué?
9: Pero, Mari Carmen.
13: ¿Qué?
9: ¿En tu casa qué dicen de la estantería? ¿Les ha gustado, no?
13: Está todo igual que yo.
9: ¿Igual que tú?
13: Igual que yo. Mientras yo construía la estantería, tenían ellos una ilusión, un arco que les ataba a la vida.
9: Bueno,
13: pero... a la que terminé de la estantería... Mi marido se la quedó mirando, mis hijos también.
9: ¿Y qué dijeron ellos?
13: Y dijeron, ¿y ahora qué?
9: ¿Y ahora qué dijeron?
13: ¿Y ahora qué? Ya. ¿Y ahora qué?
9: Tú tienes una familia un poquillo también que es para mirarla, ¿eh?
13: Javi.
9: ¿Qué?
13: No, a mí no me juzgues, ¿eh? A mí no me juzgues. A mi familia no nos juzgues. Somos como somos. Nos hace ilusión el proceso.
9: Ya,
13: pero... cada que hemos acabado el proceso, me pasó igual con los hijos.
9: Con los hijos también.
13: Cuando yo estaba preñada, de los gemelos, tenía ilusión. Pero a la que nacieron,
9: ¿qué?
13: Me quedé vacía.
9: Bueno, Mari Carmen, vamos a dejarlo en este punto.
13: Bueno.
9: Y pedimos a los oyentes que nos llamen si tienen dudas sobre el mundo del bricolaje. ¿Eh?
13: Vale.
9: Pero que esto no derive, por favor, en cosas que yo tampoco estoy preparado para hablar de ellas, ¿de acuerdo?
13: De acuerdo, venga.
9: Venga, un abrazo. Adiós, Mari Carmen.
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9: Pero de esta manera el negocio no va a funcionar, porque si dejan robar al cliente pequeños objetos...
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9: Se dejan robar por este miedo que tienen ustedes a armar escándalo, por esta cosa pusilánime del carácter de ustedes.
13: Claro.
9: El negocio no va a prosperar.
13: Es que no prospera.
9: No prospera, ¿no?
13: No prospera. Llevamos años de pérdida.
9: Años
13: de pérdida.
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13: No, es una tienda pequeña, es muy pequeña la tienda, es muy pequeña.
9: ¿Y por qué tienen 104 empleados con una tienda pequeña?
13: Porque no, ni mi mujer ni yo sabemos decir que no. Viene gente a pedir trabajo, pues pase, y le hacemos un contrato.
9: ¿Contrato de cuánto?
13: De lo que ellos quieran, de lo que ellos nos digan.
9: Pero hombre,
13: estamos pagando a gente, a empleados, estamos pagando 9 o 10 mil euros al mes.
9: Pero esto no puede ser, claro, ¿verdad? Que me sabe mal por usted. O sea, la tienda es pequeña, 104 empleados.
13: Apretujados todos, que están.
9: Pero hombre, eso no puede ser. No aporta nada, ni para usted ni para nadie, hombre.
13: Ya, pero yo he luchado, mi mujer y yo, que somos los dos igual de pusilánimes, estamos luchando. Sí. Estamos

0: a esta empresa familiar a que no se hunda.
1: Bueno, pues tampoco le diga eso a la gente, que me sabe mal.
0: ¿Tampoco le diga qué?
1: Que nos roben, me sabe mal que le digo que nos roben. Pero no sé, me sabe mal.
0: Habrá que decirles que nos roben.
1: Si quieren robar, que roben.
0: Hombre, pero así no vamos.
1: Me sabe mal también. Y si quieren pedir un descuento grande, que lo pida.
0: Así no
1: va. A mi mujer y a mí nos ha tocado esto de ser fusilados. Esto no lo vamos a poder ya arreglar.
0: Ya
1: nos hemos concienciado de que nos vamos a arruinar. Por lo tanto, si la gente quiere venir a robar, que roben. Lo único que pedimos, de verdad, es que no haya jaleo, que lo hagan con educación.
0: ¿Con educación?
1: ¿Qué? Con respeto. 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
0: 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Gracias, querido amigo. 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
1: Bueno, muchas gracias. Buenas noches.
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0: Continuamos aquí en directo en el mundo del bricolaje en la cadena SER. Y me dicen los compañeros que nos llama de nuevo Mari Carmen de Getafe. Me dice que ya tiene una nueva ilusión. Eso siempre es bueno, Mari Carmen. Buenas noches.
7: Buenas noches, Javi.
0: Cuéntanos.
7: Pues nada, que he pensado que si empiezo otra cosa, si
0: ¿sí?
7: tengo otro proyecto de bricolaje,
0: ¿sí?
7: pues voy a poder estar contenta.
0: Pero Mari Carmen, no olvides lo que te decía antes, que ese proyecto lo vas a terminar y vas a volver a estar con la mirada vacía, diciendo me falta algo, porque ya has terminado el proyecto.
7: No,
0: te quedarás vacía, ¿eh?
7: No.
0: Lo digo porque...
7: No, Javi.
0: Recuerda cómo eres, ¿eh?
7: Sí, no, Javi, sí, pero es que este proyecto no lo voy a terminar nunca.
0: No lo vas a terminar nunca. A ver, ¿qué proyecto de bricolaje es?
7: Quiero construir una caseta para el perro. Pero casa. No lo voy a terminar nunca, porque sé que si lo termino volveré a quedarme vacía ya con la meta cumplida.
0: Pero, Mari Carmen, si empieza a construir la caseta al perro, por despacio que vaya, al final la vas a terminar.
7: No voy a terminar porque...

0: lo que construya durante el día lo voy a romper por la noche.
1: ¿Pero qué?
0: Yo si tengo un trocico de caseta del perro construida.
1: Sí.
0: A las 9 de la noche.
1: Sí.
0: Ceno.
1: Sí.
0: Y antes de irme a dormir la destrozo otra vez. Pero, y así al día siguiente ya puedo empezar de nuevo. Lo que no quiero, Dios no quiera que la acabe nunca.
1: No, así
0: no.
1: No
0: quiero acabar.
1: Así no la acabará.
0: No quiero volver a vivir lo que me ha pasado con la estantería.
1: Pero, Mari Carmen.
0: De ver la estantería acabada y de verme yo también acabar.
1: O sea que tú vas a construir durante el día la cabaña al perro, la caseta al perro.
0: La caseta al perro.
1: Y la rompes por la noche. ¿Qué es? ¿Serás como una especie de Penélope de las casetas de perro?
0: Mira, Javi, las referencias culturales te las metes por el culo. ¿De acuerdo?
1: Bueno, pero yo simplemente...
0: Si no te importa, ¿eh? Si no te sabe más. Bueno. Toda referencia cultural que te se pase por la cabeza, Javi,
1: bueno,
0: la metes bien metida por el culo.
1: Bueno,
0: ¿de acuerdo?
1: De acuerdo. Entonces, ¿tú crees que este proyecto tuyo te va a dar la ilusión que necesitas, no?
0: Yo creo que sí, porque como es un proyecto interminable...
1: Claro, eso sí.
0: Voy a vivir enganchada a una meta que no llega nunca.
1: Que nunca acabará, claro.
0: Y tampoco es que me queden muchos años de vida, Javi.
1: Bueno.
0: No es que me queden muchos años de vida.
1: A mí lo que me da pena es el perro, ¿no? Que nunca tenga la carreta.
0: Perro no tengo.
1: No tiene dos.
0: Quiero construir la caseta del perro en sí misma.
1: Claro.
0: Aunque no haya perro.
1: Al margen del perro.
0: A mí el perro, como puedes comprender, me importa un poco.
1: No te importa. No te importa. El perro ha sido como, digamos, el anclaje, ¿no? Sí. Para empezar a hacer algo nuevo.
0: Sí, la excusa para empezar a hacer algo. Oye, te dejo ya porque voy a...
1: ¿Qué?
0: Como he empezado ya a construir la caseta un poco.
1: Ah, ya has construido un poquito.
0: Ya es de noche, voy a romperla.
1: Va a empezar a romper ya la caseta para mañana llegar.
0: No es que haya hecho mucho, pero voy a romper.
1: Bueno, lo que tenga hecho.
0: Lo que tengo. Así mañana ya empiezo de nuevo.
1: Empiezas de nuevo y venga con la ilusión de...
0: Venga, buenas noches.
1: Venga.
0: Enhorabuena por esta fantástica emisión radiofónica que estáis haciendo en la cadena SER.
1: No, hombre.
0: Abordando el mundo. Sois muy valientes de abordar el mundo del bricolaje.
1: Muchas gracias, Mari Carmen, muchas gracias.
0: Más gente como vosotros tendría que haber por el mundo.
1: Buenas noches, amiga, gracias.
0: Buenas noches.
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4: Hola, buenas noches.
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4: Porque somos obsesivos, somos una familia altamente obsesiva.
1: ¿Todos los miembros de la familia son personas obsesivas, no ustedes?
4: Sí, todos los miembros. Hace unos años nos obsesionamos con el procés.
1: Sí.
4: Pero ahora que el soufflé ha bajado gracias a Pedro Sánchez, que es un santo.
1: Es un santo,
4: que
1: sí.
4: Que todo lo hace por el bien de la humanidad. Bueno, ya pues estamos ya obsesionados con el M8.
1: Con el M8.
4: Tornillo M8.
1: Con el tornillo M8. 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Gracias, amigo, y gracias por patrocinar también este espacio. Un fuerte abrazo.
4: Un abrazo.
1: Buenas noches. Y tenemos que marcharnos. El mundo del bricolaje es amplio y nos han quedado muchas cosas por decir. Pronto volveremos aquí a esta sintonía de la cadena SER para hablar de lo que nos gusta, el mundo nuestro, el bricolaje. Un abrazo a todos, buenas noches.
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0: Son las 2 de la mañana, a la 1 en Canarias. Este viernes, cierre de campaña electoral en Andalucía para las elecciones de mañana domingo. El candidato del PP a la reelección, Juan Manuel Moreno, celebraba su último mitin en Málaga.
1: Y hemos perdido muchas elecciones, muchas, demasiadas yo creo. Por eso ahora podemos decir que salimos a ganar, a ganar. ¡Y a ganar! ¡Vamos!
0: El candidato que busca alcanzar la mayoría absoluta para no depender de Vox ha marcado perfil propio. El líder nacional de su partido, Alberto Núñez Feijóo, ha celebrado otro mitin en Almería. En el PSOE, la candidata María Jesús Montero sí ha estado acompañada por el presidente Pedro Sánchez en su cierre de campaña en Sevilla. Ha asegurado que los socialistas van a conseguir el cambio en Andalucía.
2: Aquí están las ganas de cambio, de transformación, el compromiso, la respuesta que este partido tiene para los ciudadanos. ¡Vamos a ganar!
0: También en Sevilla, el candidato de Vox, Manuel Gavira, ha presumido del término prioridad nacional, bandera de la ultraderecha en estas elecciones andaluzas. Por su parte, el candidato de la coalición de izquierdas por Andalucía, cerrado campaña también en Sevilla, Antonio Maillo, ha cargado contra Moreno por la crisis en los cribados de cáncer de mama y adelante Andalucía, con su candidato José Ignacio García, cerrado campaña en Sevilla, queriéndose convertir en la sorpresa de estos comicios en Andalucía mañana domingo. De la crónica internacional, Donald Trump acaba de asegurar que no está incitando a Taiwán a buscar la independencia de China. No busco que nadie se independice, así lo ha dicho en una entrevista para Fox News que se ha emitido después de que el presidente aterrizase en suelo estadounidense tras reunirse con su homólogo chino Xi Jinping. Asegura Trump que no busca librar una guerra con Pekín y que durante toda la reunión con el presidente de China estuvieron hablando sobre Taiwán. Pues de momento es todo, se quedan con Ni Tan Bien. Nosotros volvemos con más información aquí en una hora y estamos siempre en cadenaser.com.
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